0: Número 5. Anders Dreyer. El danés se ha convertido en una de las piezas ofensivas más valiosas de la liga y ya comparte valoración con Messi y Heung-Min Son. Número 4. Lionel Messi. Aunque continúa siendo la gran estrella de la competición, sus 39 años hacen que su valor de mercado sea inferior al de futbolistas mucho más jóvenes. ¿El fin de una era? Número 3. Heung-Min Son. El surcoreano llegó a la MLS después de una extraordinaria carrera en Europa y su experiencia internacional lo mantiene entre los jugadores más cotizados. Número 2. Evander. El brasileño se consolidó como uno de los mediocampistas ofensivos más importantes de la MLS y es uno de los principales referentes del Cincinnati FC. Y número 1. Josh Sargent. El delantero estadounidense lidera el ranking junto con Evander y con 26 años mantiene un importante valor de mercado por su experiencia europea y margen de crecimiento.
1: Efraín Juárez ya tiene nuevo equipo y será entrenador de la UEFA Champions League. El mexicano fue presentado oficialmente como nuevo director técnico del Győri Eto, de Hungría, actual campeón de la liga local. El anuncio sorprendió a muchos porque llega justo después de abandonar un proyecto en Pumas que parecía tener futuro, y que estuvo solo a unos minutos de conquistar el título Clausura 2026. Recordemos que Juárez tomó a uno de los Pumas más irregulares y logró convertirlos en un equipo competitivo, pero su etapa terminó con una dolorosa derrota en la final ante Cruz Azul, definida en los últimos instantes antes gracias al gol de Rodolfo Rotondi. A pesar de haber llevado al equipo universitario hasta la serie por el campeonato, la directiva y el entrenador no llegaron a un acuerdo para continuar, y ahora el destino le abre una puerta mucho más grande. El Győri Eto viene de romper una hegemonía histórica en Hungría. El club conquistó la temporada 2025-2026 y puso fin al dominio de 6 títulos consecutivos del El Ferencváros, el gigante del fútbol húngaro. Por eso, la expectativa sobre el nuevo proyecto es enorme, y la prueba llegará muy rápido. El primer partido oficial de Efraín Juárez frente al club será nada más y nada menos que en la primera ronda de clasificación de la UEFA Champions League, donde enfrentará al Víkingur de Islandia, un reto que podría marcar el inicio de una nueva aventura histórica para uno de los entrenadores mexicanos con mayor proyección. Lo más interesante es que Juárez deja a México siendo finalista y aterriza en Europa con la oportunidad de dirigir en competencias continentales, un salto que pocos técnicos mexicanos han logrado tan pronto en su carrera. ¿Crees que Efraín Juárez tomó la decisión correcta al dejar Pumas para ir a Europa? ¿O debía quedarse para buscar el título que se le escapó con los universitarios? Te leo en los comentarios.
2: En el fútbol, muchos juegan con los pies, pero solo los elegidos juegan con el cerebro. En este mes de la mujer, honramos al actual Balón de Oro y símbolo de lucha, Aitana Bonmatí. Formada en la Masía del Fútbol Club Barcelona, Aitana creció jugando entre chicos, curtiéndose en un entorno exigente. Ella heredó su ADN, visión periférica, control perfecto y una inteligencia táctica que le hace parecer que juega en un segundo antes que las demás.
3: Del 2023 al 2025, el fútbol femenino ha tenido una sola dueña. Aitana no solo lideró al Barcelona a la gloria europea y a España a conquistar el Mundial, sino que hizo historia al ganar 3 balones de oro consecutivos. No solo la mejor del planeta, es la arquitecta que ha redefinido el fútbol moderno.
2: Pero el legado de Aitana va más allá de los títulos. Tras el escándalo de la final del Mundial, se convirtió en una voz inquebrantable por el respeto y la igualdad en el fútbol femenino, demostrando que su liderazgo también está fuera de la cancha.
3: Con 3 balones de oro en su vitrina, ¿crees que alguien pueda quitarle el trono a Aitana en este 2026? Déjanos tu opinión y síguenos para más noticias y el mejor análisis deportivo. Por Héctor Samuel Rodríguez, para Un Ánimo Deportes.
4: En la NBA el talento te hace brillar, pero la durabilidad te hace histórico. Porque jugar muchos partidos no es suerte, es constancia, es disciplina. Este es el top 10 jugadores con más partidos en la historia de la NBA. En el número 10, Tim Duncan. 1,392 partidos en 19 temporadas. 5 campeonatos y una carrera completa con un solo equipo. En el puesto 9, Jason Terry. 1,410 juegos. Un jugador clave durante 2 décadas. Campeón con Dallas. En el número 8, Kevin Willis. 1,424 partidos tras 21 temporadas en la liga. Una de las carreras más largas en la historia. Séptimo lugar es de Kevin Garnett. 1,402 juegos en 21 temporadas. Dejó huella en cada equipo donde jugó. En el número 6, Karl Malone. 1,406 partidos. 19 temporadas. Y uno de los jugadores más consistentes de todos los tiempos. El top 5 lo abre John Stockton. Con 1,504 juegos en 19 temporadas, fue un referente histórico en asistencias y robos. En el número 4, Dirk Nowitzki. 1522 partidos luego de 21 temporadas. Una leyenda absoluta de Dallas. En el tercer lugar, Vince Carter. 1541 juegos luego de 22 temporadas. El jugador con más campañas en la historia de la NBA. El número 2 es de Kareem Abdul-Jabbar. 1560 partidos en 20 temporadas. Durante años fue el referente de longevidad en la NBA. Y en el número 1, LeBron James. Más de 1600 partidos y la marca sigue en aumento. El rey se mantiene compitiendo al máximo nivel. En la NBA no basta con ser grande, hay que mantenerse. Y estos jugadores saben lo que significa resistir el paso del tiempo.
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6: El 26 de abril de 2026, Sebastián Kimaru Sagwe de Kenia hizo historia al convertirse en el primer hombre en correr un maratón en menos de dos horas. En el London Marathon 2026, completó los 42.195 kilómetros en 1 hora 59 minutos y 30 segundos, estableciendo un nuevo récord mundial. Este logro es aún más impresionante porque Sagwe lo consiguió en una competición oficial, rompiendo la barrera que había dejado Eliud Kipchoge en el Ineos 1:59 en 2019, pero sin contar oficialmente. ¿Cómo lo logró? Su entrenamiento fue meticuloso, más de 200 kilómetros semanales, enfrentamientos contra altitud y una estrategia de nutrición y mentalidad optimizadas. Además, las zapatillas Adidas Adizero Adios Pro Evo 3 ayudaron, pero la verdadera clave fue su enfoque implacable durante toda la carrera. Con este récord, Sebastián Sagwe ha llevado el maratón a un nuevo nivel, demostrando que los límites del atletismo siguen avanzando. Para Unánimo Deportes reportó Francisco Zuleta.
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7: En el fútbol no solo se vive con goles, también con locura. Estas son celebraciones más raras, creativas y divertidas que han dejado huella en la historia del fútbol. Empecemos con Peter Crouch y el robot en el año del 2006. El delantero inglés se volvió viral con su baile del robot tras marcar un gol. Bebeto y la cuna en el Mundial de 1994. Celebró el nacimiento de su hijo simulando mecerlo en brazos. Se volvió una de las más imitadas del mundo. Mario Balotelli, Why Always Me. En el 2011 se levantó la camiseta tras un gol contra el United y mostró el mensaje. Iceland Theme, celebración vikinga. En la Euro de 2016, gol y luego un ritual vikingo con todo el estadio. Sjarnan, FC, los reyes de las celebraciones. Hicieron una pesca ficticia, una selfie humano y hasta una coreografía de cámara lenta. Francesco Totti y el selfie con la curva sur. Gol en el clásico romano, se fue directo al público y se tomó una selfie con los hinchas. Robbie Fowler, esnifando la línea, simuló inhalar una línea en el campo y fue multado duramente. Nicolás Anelka y el gesto político, celebración con un mensaje que causó polémica internacional. Edmilson y su oración eterna. Tardó tanto rezando que el árbitro casi lo amonesta por perder tiempo. Estas fueron celebraciones icónicas. ¿Por qué marcar un gol ya es increíble, pero celebrando con estilo? Eso es otra cosa.
8: Las 10 mejores peleas del boxeo del siglo XXI. Empezamos con el número 10, una batalla épica entre Manny Pacquiao y Juan Manuel Márquez en 2012, donde el mexicano sorprendió a todos con un knockout inesperado, cerrando una rivalidad histórica. En el número 9 está Canelo Álvarez versus Gennady Golovkin. Nos regalaron un empate electrizante en 2017, una de las peleas más esperadas de la década. Seguimos con el octavo lugar. Este se lo lleva Tyson Fury versus Deontay Wilder II, una demostración de poder y resistencia, donde Fury dominó a Wilder en un combate inolvidable. En el número 7 está la trilogía Canelo CGG. En 2022, Álvarez se coronó con una victoria unánime, sellando su lugar entre los grandes. En el sexto puesto está para la tan esperada pelea entre Floyd Mayweather y Manny Pacquiao. En 2015, un combate que estuvo marcado por expectativas altísimas y un Mayweather demostrando su habilidad táctica. En el quinto lugar nos vamos con Pacquiao cuando derrotó a Juan Manuel Márquez en 2011, en una de las peleas más intensas de su carrera. En el cuarto puesto es para la revancha entre Pacquiao y Eric Morales en 2006, donde Pacquiao brilló con un knockout imparable. En el número 3 está la primera batalla entre Marco Antonio Barrera y Eric Morales, un combate donde Morales salió victorioso, dando inicio a una de las rivalidades más grandes de la historia. En el número 2 está Marcos Maidana cuando derrotó a Adrian Broner en 2013, una pelea llena de golpes contundentes que le dio a Maidana el reconocimiento internacional. Y finalmente el número 1, Marcos Maidana versus Floyd Mayweather II. En 2014 un combate que mostró la resistencia y habilidad de Mayweather, quien salió victorioso en una de las peleas más difíciles de su carrera. Estas son las peleas que marcaron al siglo XX y se ganaron un lugar en la historia del boxeo. Para Unánimo Deportes reportó Francisco Zuleta.
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1: Barcelona y Atlético de Madrid tienen una historia muy particular cuando hablamos de delanteros que defendieron ambas camisetas. Y con el ahora caído fichaje de Julián Álvarez al Barcelona, vamos a recordar los mejores delanteros que han jugado para ambas instituciones. Número 5. Memphis Depay. El neerlandés llegó al Barcelona en 2021 como una de las principales apuestas ofensivas del equipo tras la salida de Lionel Messi. Fue uno de los máximos goleadores de aquella etapa de transición, pero terminó perdiendo protagonismo. En enero de 2023, el Atlético aprovechó la situación y lo fichó por una cantidad cercana a los 3 millones de euros. En Madrid aportó goles y calidad, aunque las lesiones limitaron su continuidad. Número 4. Sergio "El Kun" Agüero. El Kun se convirtió en una estrella mundial en el Atlético. Llegó muy joven desde Independiente, explotó junto a Diego Forlán y conquistó la Europa League en 2010. Más de una década después llegó al Barcelona como agente libre precedente del Manchester City. Sin embargo, su historia como azulgrana duró muy poco y terminó retirándose por un problema cardíaco. Número 3. David Villa. El guaje fue fundamental en el Barcelona de Guardiola, ganó títulos, formó una delantera histórica junto a Messi y Pedro y marcó en la final de la Champions de 2011. En 2013 fue traspasado al Atlético de Madrid, donde solo necesitó una temporada para dejar huella. Fue campeón de la Liga 2013-2014 y una pieza importante de aquel equipo que conquistó el título en el Camp Nou. Número 2. Antoine Griezmann. Griezmann es una leyenda del Atlético de Madrid y su máximo goleador histórico. En 2019 el Barcelona pagó 120 millones de euros por él. Aunque tuvo buenos momentos en Cataluña, nunca alcanzó su mejor versión. Después de regresó al Atlético cedido y posteriormente fue adquirido definitivamente por el conjunto rojiblanco. Número 1. Luis Suárez. El uruguayo fue una auténtica leyenda en Barcelona, tercer máximo goleador histórico del club, integrante de la famosa MSN y campeón del triplete en 2015. En 2020 salió por la puerta de atrás y llegó gratis al Atlético. La respuesta fue campeón de la Liga en su primera temporada y marcó goles decisivos para conquistar el título. Y ahora, toda esta historia nos lleva al presente. Julián Álvarez quiere convertirse en el próximo gran delantero que pase del Atlético al Barcelona. El Barça mantiene firme su interés, pero el Atlético no quiere desprenderse de su estrella, y la operación está generando una auténtica novela incluso después del cierre del mercado de fichajes. Pero dime, ¿tú qué opinas? Te leo en los comentarios.
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2: El Templo de la Velocidad acaba de recibir al piloto más rápido de Radiador Springs. El mismísimo Rayo McQueen hizo una aparición histórica en el Gran Premio de Italia para dar una vuelta honorífica en Monza. Han pasado 20 años desde que Disney Pixar estrenó la primera película de Cars en 2006 y la Fórmula 1 decidió tirar la casa por la ventana. McQueen pisó el trazado italiano luciendo un nuevo diseño inspirado en la Fórmula 1. Y ojo, porque existieron dos versiones en pista. Un modelo a escala del 95 equipado con luces de emergencia de coche de seguridad y un monoplaza real luciendo los patrocinios icónicos de la Copa Pistón. Hasta el Mercedes AMG Safety Car oficial recibió un cambio de imagen completo al estilo Cars. Y como era de esperarse, el paddock se volvió loco. El más emocionado de la

0: Grandes noticias para la Sion Raiders. La espera terminó y el fichaje que todos estaban esperando ya es oficial. Fernando Mendoza, el ganador del último trofeo Heisman, se viste de plata y de negro.
1: Él no es cualquier jugador.
0: Mendoza llega tras una temporada histórica donde se consagró como el mejor jugador de fútbol americano colegial. Los Raiders han hecho una apuesta agresiva, buscando ese liderazgo y dinamismo que tanto le ha faltado a la ofensiva en los últimos años. Pero ¿por qué tanto ruido? Te preguntas. Mendoza no es solo un brazo potente, es su capacidad de crear jugadas bajo presión y su lectura de campo lo que lo hizo merecedor del Heisman. La pregunta ahora es, ¿está listo para tomar las riendas de la semana 1 o será un proceso de adaptación? Las Vegas está encendida, la directiva ha enviado un mensaje claro. Están en modo ganador inmediato, la presión será enorme. Pero con el talento que demostró en la Universidad, Mendoza tiene todo para convertirse en el ídolo que la afición ha estado pidiendo a gritos. ¿Crees que Fernando Mendoza logrará transformar a los Raiders en contendientes al Super Bowl esta misma temporada? Déjanos tu pronóstico en los comentarios y síguenos para más noticias y el mejor análisis deportivo. Por Héctor Somos Rodríguez, para Unánimo Deportivo.
2: Colombia vuelve a escena. La tricolor regresa a la Copa del Mundo con una misión clara. Después de quedarse fuera en 2022, hay que demostrar que su ausencia fue solo un tropiezo, no el final del camino. La historia mundialista de Colombia tiene momentos que aún resuenan. Desde aquel debut en 1962, hasta su punto más alto en Brasil 2014, donde llegó a los cuartos de final. Una versión atrevida, ordenada y peligrosa. Ese mundial marcó a una generación y colocó nuevamente a Colombia en el radar. Tras el golpe de no clasificar a Qatar 2022, el proyecto necesitaba un giro. Con un nuevo cuerpo técnico, Colombia apostó por reconstruirse. El resultado fue una eliminatoria sólida y un boleto ganado sin atajos. Luis Díaz es el estandarte ofensivo, velocidad pura. Va acompañado por futbolistas que ya compiten en ligas de máximo nivel. Colombia no llega como favorita, y ahí está su mayor fortaleza. En 2026, Colombia no solo regresa al Mundial, regresa para hacerse notar.
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2: En la NBA, el talento te hace brillar, pero la durabilidad te hace histórico. Porque jugar muchos partidos no es suerte, es constancia, es disciplina. Este es el top 10 jugadores con más partidos en la historia de la NBA. En el número 10, Tim Duncan. 1.392 partidos en 19 temporadas. 5 campeonatos y una carrera completa con un solo equipo. En el puesto 9, Jason Terry. 1.410 juegos. Un jugador clave durante 2 décadas. Campeón con Dallas. En el número 8, Kevin Willis. 1.424 partidos tras 21 temporadas en la liga. Una de las carreras más largas en la historia. Séptimo lugar es de Kevin Garnett. 1.402 juegos en 21 temporadas. Dejó huella en cada equipo donde jugó. En el número 6, Karl Malone. 1.406 partidos, 19 temporadas, y uno de los jugadores más consistentes de todos los tiempos. El top 5 lo abre John Stockton. Con 1.504 juegos en 19 temporadas, fue un referente histórico en asistencias y robos. En el número 4, Dirk Nowitzki. 1.522 partidos luego de 21 temporadas, una leyenda absoluta de Dallas. En el tercer lugar, Vince Carter. 1.541 juegos luego de 22 temporadas. El jugador con más campañas en la historia de la NBA. El número 2 es de Kareem Abdul-Jabbar. 1.560 partidos en 20 temporadas. Durante años fue el referente de longevidad en la NBA. Y en el número 1, LeBron James. Más de 1.600 partidos y la marca sigue en aumento. El rey se mantiene compitiendo al máximo nivel. En la NBA no basta con ser grande, hay que mantenerse. Y estos jugadores saben lo que significa resistir el paso del tiempo.
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4: El Barcelona tiene un nuevo jugador y su nombre ya suena fuerte en este mundial. Este martes, el club catalán confirmó el fichaje definitivo de Hamza Abdelkarim, el delantero egipcio de 18 años al que muchos ya señalan como el heredero de Mohamed Salah. El Barça ejerció la opción de compra que tenía sobre el jugador con el Al Ahly por un monto de 1.5 millones de euros, aproximadamente 1.700.000 dólares. El joven firmará por 3 temporadas, vinculándose con la institución hasta junio de 2029. Abdelkarim no llega como una apuesta a ciegas. Ya había sido cedido al club durante el mercado de invierno y

0: Terminó la temporada con el Juvenil A, donde dejó cifras más que convincentes. 6 goles en 9 partidos de liga, incluyendo un hat-trick en la goleada 9-0 al Monte Carlo, partido en que el equipo se coronó campeón de la División de Honor. Debutó el 8 de marzo en cancha del Huesca y anotó de inmediato. El fútbol juvenil, como lo dijo su propio seleccionador, ya se le quedaba pequeño. Y ese seleccionador es Hossam Hassan, técnico de Egipto, quien lo incluyó por sorpresa en la convocatoria mundialista de mayo sin que el chico hubiera siquiera debutado en la absoluta. Una decisión que ya luce justificada. Abdelkarim ha participado en los 2 partidos de los faraones en este mundial, ante Bélgica y Nueva Zelanda. Hassan no escatima en elogios, personalidad, capacidad técnica, ambición, y lo dice claramente. Un jugador que rinde en uno de los clubes más grandes del mundo puede transformar al fútbol egipcio. El legado de Salah es inmenso, pero en Cataluña y ahora también en cancha mundialista, Hamza Abdelkarim empieza a escribir el suyo. Para Unánimo Deportes, Miguel Gómez. 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
1: Hay jugadores que entrenan toda su vida para tener talento, y hay otros que simplemente nacen con él. Nick quería ser de esos. Potencia absurda.
2: Kimi Antonelli, el prodigio que ya rompió el reloj de la Fórmula 1. Nacido en Bolonia en 2006 y formado dentro del programa de Mercedes-AMG Petronas Fórmula 1 Team, su llegada a la máxima categoría no fue progresiva, fue directa al foco. Antonelli no llegó a adaptarse, llegó a competir y los números lo respaldan. En sus primeros grandes premios en la categoría ya suma victorias, poles y podios, superando los 200 puntos en tiempo récord, cifra que normalmente requiere varias temporadas para construirse, pero lo verdadero diferencial no es la acumulación, sino la velocidad con lo que lo hizo. En 2026, su nombre dejó de ser promesa para convertirse en impacto inmediato. Firmó victorias consecutivas en las primeras carreras del calendario, ambos partiendo desde la pole, un arranque que lo colocó directamente en la pelea por el campeonato desde el inicio. Ese inicio lo llevó a romper una de las barreras más simbólicas del deporte. Con apenas 19 años, se convirtió en el líder más joven en la historia de la Fórmula 1. En su temporada debut ya había establecido el récord de más puntos para un novato en la historia de la categoría, confirmando que su adaptación no fue progresiva sino inmediata, y en cuestión de meses sumó hitos que suelen definir carreras completas: pole position, victoria y dominio de fin de semana. Su irrupción también tiene peso histórico para su país. Con sus triunfos consecutivos, se convirtió en el primer italiano en lograrlo en más de medio siglo. Antonelli no solo está ganando carreras, está cambiando los tiempos del deporte.
3: La MLS pierde a uno de sus nombres históricos. Kei Camara anunció su retiro a los 41 años y deja una carrera difícil de repetir. Camara jugó 20 temporadas en la MLS. Pasó por 12 equipos distintos. Récord en la historia de la liga. Pero lo más impresionante fueron los números. 147 goles en temporada regular, segundo máximo goleador histórico de la MLS. Solo detrás de Chris Wondolowski y sus 171 tantos. Además, disputó 464 partidos, la tercera mayor cifra en la historia de la liga. Y no fue un delantero de una sola etapa. Marcó goles en prácticamente toda su carrera. Incluso después de los 40 años seguía jugando en la MLS. Su último club fue FC Cincinnati en 2025. También fue All-Star en 2 ocasiones. Y ganó la US Open Cup con Sporting Kansas City y el AFC. Pero más allá de títulos, Camara deja algo más importante: consistencia, longevidad y un lugar asegurado entre los grandes goleadores en la historia de la MLS. Porque hablar de récords en la liga también es hablar de Kei Camara.
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4: Unánimo Deportes presenta. ¿Sabía usted que el primer equipo de fútbol en llegar a la luna fue el Independiente de Argentina? El responsable fue Héctor Rodríguez, secretario de Relaciones Públicas del club, quien decidió hacerle a Neil Armstrong, Buzz Aldrin y Michael Collins socios de equipo, poco antes de que despegara la misión Apolo 11. Tras varias gestiones en la Embajada de Estados Unidos en Buenos Aires, el señor Rodríguez consiguió enviarles banderitas del equipo a los astronautas, quienes la llevaron consigo el 20 de julio de 1969. 69 a la luna. ¿Sabía usted que el mejor porcentaje de knockouts en la división de los heavyweights lo sigue teniendo Deontay Wilder? Peleó 45 veces, ganando 41 de ellas por knockout con un 91% de efectividad, y sigue siendo mejor que el porcentaje que alcanzó Rocky Marciano, que además de retirarse invicto, ganó 43 peleas de sus 49 por knockout. 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

0: somos el despertador con el Puma y Garay. Somos Unánimo Deportes. Nos acomodamos. Ya hicimos tempranito la tacita de café. Ya sonó el despertador. A ver qué tal está. Delicioso. Delicioso. No hay vida antes del café. Al menos para quien les habla. Hay quienes no toman café. Y no saben lo que se pierde. Señoras, señores, aquí estamos. ¿Qué tal? Jonathan Morel, César Aguilar, el Puma de Puma, Daniel Reyes, y quien les habla, Kenneth Garay. El Puma que tuvo una semana espectacular. Bueno, generalmente las tiene, con una cobertura top, con una cobertura de primerísimo nivel, de Armando La Hormiga González, allá, en territorio griego. Y bueno, ya lo habíamos tenido al Puma in situ, desde el pasado lunes, cuando apenas llegaba, y La Hormiga respondió, y La Hormiga anotó, y estuvo el Puma con La Hormiga, y estuvo también con Eric Castillo, que ha aprovechado el momento, y todos quieren hablar con él. Eso sí, recordemos que es figura del Olympiacos. Más adelante el Puma. Usted nos promete, primero que todo, los saludos. Usted nos promete, Puma, que más adelante nos cuenta algo de lo que vivió y nos deja escuchar parte de lo que le dijo La Hormiga González, el nuevo goleador del fútbol en Grecia, el nuevo goleador del Olympiacos y, ¿por qué no?, el nuevo goleador del fútbol mexicano.
1: Y le sumo algo, Kenneth, y mi nuevo mejor amigo, con el
0: no
1: saludo. Sí, ya somos amigos. Yo, por lo menos, de mi lado, sí, es mi amigo. No sé si él crea lo mismo.
0: Eso es lo de menos. Uno lo piense, uno solamente controla lo que piensa uno, él verá.
1: Tal cual. Exacto, lo que piense La Hormiga, pues mira, ya se lo preguntaré la próxima vez que él lo vea. Pero sí, te digo que ya somos muy amigos. No, y además, mira, se agradece, Kenneth, cuando un futbolista es natural. Que esto suena muy raro, Kenneth, pero es muy complicado encontrar a un futbolista que se salga del cassette, ¿sabes? O sea, que te responda lo que realmente sintió y lo que realmente está pasando. Porque ya todos, y también lo entiendo, porque se ponen como un escudo y dicen, pues ya voy a declarar, ¿sabes? El partido fue muy complicado, pero gracias a mis compañeros. Mira, Kenneth, ya basta de ese tipo de respuestas. Ya después estaremos escuchando lo que dijo La Hormiga.
0: Una colección de clichés inaguantable, feísima.
1: Horribles, Kenneth. Y en este caso, bueno, pues La Hormiga dijo lo que sentía, lo que vio, le dedicó el gol a su mamá, Kenneth. Además está hablando conmigo y cuando habla de su mamá, voltea, ve a la cámara y se lo dedica a su mamá, ¿no? Como que, tiene una energía que muy pocas veces he visto en algún futbolista. Ojalá le siga yendo bien a mi nuevo amigo La Hormiga González, que créeme que estaré yendo mucho a Atenas, que es una ciudad además muy bonita. Están todavía en construcciones, en construcción, Kenneth. Hay muchas cosas que todavía faltan de hacer, o por lo menos es la impresión que a mí me dio, algo que como el Partenón y eso que todavía no lo acaban de hacer, Kenneth. Yo creo que se van a tardar todavía mucho, pero bueno, me gustó estar por allá,
0: Siempre es un caos Atenas, pero claro, no deja de ser una ciudad histórica, única, y si La Hormiga está metiendo goles ahí, pues mucho más. Bendito sea Dios, qué bueno, nos alegra. Sí, los clichés son terribles, y hay unos que ya pasan de la fingida humildad a la pedantería total, ¿no? Me acuerdo que el Ojitos Mesa era sensacional, Enrique Mesa. Podía ganar un partido 12-0, 12. Y no, ¿qué equipo? No merecimos el triunfo, no lo merecimos. El otro equipo tenía todo, tenía pegada, y nuestro arquero nos salvó. No merecimos, y mucho menos un 12-0, todo el crédito del otro equipo. Por Dios. Pero bueno, es refrescante tener a alguien que hable, que diga, que esté contento, que nos demuestre que está viviendo con mucha alegría, con mucha responsabilidad, pero al mismo tiempo con alegría y con compromiso, este nuevo proceso de Europa. Y es un buen comienzo para él, ¿no? Ojo, tenemos que dejar de por debajear, minimizar, pisotear a todos aquellos que no jueguen en las cinco grandes ligas, porque el simple hecho de lo que está haciendo La Hormiga, yendo a una liga que a nivel interno es competitiva, como la griega, anotando goles, empezando también, genera una evolución importante.
1: No, importante. Oye, Tocas un punto ahí muy importante porque...
0: que ya nos acostumbramos a que si no es el Real Madrid, el Barcelona... No,
1: sí,
0: no,
1: sí, sí.
0: Es hombre, por no. Dios. Es más, yo prefiero al Santiago Jiménez del Feyenoord que al que prácticamente le hizo un hueco enorme a su carrera en el Milan.
1: Totalmente. Casi le cuesta el Mundial, Kenneth. Y creo que tenemos esa ilusión. Y también hablo en plural, por los medios de comunicación, con los medios de comunicación. ¿Recuerdas cuando se hizo lo del Olympiacos con la hormiga? La gente y muchos compañeros de nosotros decían, no, pero ¿cómo a Grecia y cómo el Olympiacos? Una liga así, no, mejor que se quede en Chivas. Kenneth, en Chivas no iba a jugar Europa League, en Chivas no iba a tener compañeros como Puerta, por ejemplo. O sea, y tanto Imanol Alguacil como varios colegas griegos, lo que me decían, mira, se tiene que adaptar porque aquí es otra intensidad. O sea, aquí básicamente el nivel es mucho más alto. Y eso no, en México pensamos, Kenneth, que nuestra liga es lo mejor de todo, ¿no? Que más allá de la Liga MX, lo único mejor sería el Real Madrid, el Barcelona, y algún equipo de la Premier, no todos.
0: Y a todo el mundo le podemos ganar fácil. O sea, pasa lo que en Colombia. Sí. Equipo que no conocemos en el Mundial contra Suiza. A Suiza hay que ganarle.
1: Tal cual.
0: Pensemos en Argentina. Hombre, sin haber visto la cantidad de jugadores que tiene Suiza, la manera como viene trabajando. Y pasa lo mismo. Con la liga local en Colombia no tanto. Ya se concientizaron que el fútbol local no tiene el mejor nivel. Ahora, la Liga Mexicana, más allá de que es mucho mejor estar en Europa para la evolución del jugador, sí es una de las ligas de alta competencia en el continente. O sea, de las ligas que valen la pena, la de Brasil, la de México y la de Argentina, creo, por ahí.
1: Sí, sí. Y en la griega, Kenneth, hay bastante dinero. Marinakis es el nombre del dueño del Olympiacos, que es un dueño bastante particular, por decirlo de alguna manera, también el dueño del Nottingham Forest, y están apostando fuerte en Olympiacos, están llevando refuerzos de gran nivel, y además la otra, Kenneth, es que estás obviamente ahí en la mira de más equipos europeos, es decir, no es lo mismo dar el salto de la Liga MX a Europa que ya estando aquí, que hayas demostrado que te adaptaste bien al fútbol europeo, te pueda contratar otro equipo del que es el siguiente paso.
0: Es que con el mismo Marinakis está un paso del Nottingham Forest. Y el Nottingham Forest ya es la liga primera inglesa.
1: Sí.
0: Metiendo goles donde está, que son valiosísimos. Valiosísimos. Sure. Que no le quepa la más mínima duda. O sea, es como algo que deben parar los equipos grandes. Es minimizar ganar el torneo local. No, el torneo local tiene su valor.
1: Por ejemplo,
0: cuando el PSG no había ganado la Champions, ya no le servía el torneo local. Pero la Champions cambió todo. Históricamente, el objetivo primordial de cualquier equipo grande era ganar su torneo. Y ya lo demás venía por añadidura. Qué bueno. Y más adelante, pendientes. Nadie se vaya. Viene la hormiga. Sí. Puma fue a Grecia a buscar a una hormiga y a un alguacil. Encontró a los dos, pero nos quedamos con la hormiga. La hormiga le ganó al alguacil y domó al Puma. ¡Qué maravilla!
1: Y todo eso, Kenneth, en un castillo, ¿eh? Porque aproveché y también hablé con Eri Castillo.
0: Le tengo una pregunta para que me saque de dudas,
1: Por favor.
0: Espera y verá. Cuando hablemos de la hormiga, se la hago. No se le olvide. Tráigame el castillo. Que a propósito, está hablando más que un perdido cuando aparece, ¿no? Está aprovechando para figurar y se va.
1: Totalmente.
0: Señores, más adelante hay que hablar también del béisbol de grandes ligas. Los Dodgers aseguraron título de división, se veía venir. Pero hay una pelea espectacular por algunas divisiones, por el comodín, que va a ir hasta el último día. Ya la próxima semana se acaba el béisbol de grandes ligas. Hay que hablar también de la NFL, porque los Bills de Buffalo estrenaron estadio. Hoy tendremos, Puma, sus recomendaciones para el fin de semana en Europa. No se les olvide.
1: Vamos.
0: El viernes recomienda Puma. Yo también les recomiendo jueguitos en la NFL y les recomiendo series en el béisbol de grandes ligas, porque el mundo del deporte continúa. Señor Daniel Reyes.
1: Dios, señor.
0: semana en la que vimos, bueno, fútbol por todos lados, la Carabao, vimos también al Barcelona que gana, gusta y golea, vimos al Real Madrid que sufrió pero ganó, en fin. Pero vale la pena detenerse en el fútbol inglés. Una semana frenética, porque está saliendo una cantidad, o están saliendo una cantidad, de talentos adolescentes que pasan a ser realidad y que hacen de las suyas. Ojo, no se nos olvide que Inglaterra acaba de ser tercera de la Copa del Mundo. Perdió ante Argentina en un partido que pues quiso cerrar muy rápido Tuchel y terminó perdiendo. Uh-huh. Pero canteras de élite, marcas históricas, tensiones contractuales, en fin, hay un vértigo impresionante en el fútbol de Inglaterra. Tres nombres propios en la atención del panorama británico internacional. Max Domann del Arsenal, Floyd Samba del Manchester City y Gabriel del Manchester United, JJ Gabriel. Uh-huh. Lo de Domann, recién cumplidos los 16 años, dio un golpe sobre la mesa en la tercera ronda de la Carabao, victoria 4-2 del Arsenal a domicilio frente al Ipswich en Portman Road. Doblete, marcó a los 7:47. Asistencia, jugador del partido. Se convirtió en apenas en el segundo futbolista de 16 años en toda la historia en anotar un doblete en un equipo de la Premier League en competición oficial. Igual entonces la marca que ostentaba Wayne Rooney en sus primeros pasos, claro, en el Everton. Mediocampista zurdo, cambio de ritmo, despliegue sin balón, 19 de 21 pases en campo rival. En el Emirates Stadium ya lo consideran la mayor perla surgida desde Bukayo Saka a Jan Helland. Bueno, ese es este chico, Max Domann, de 16 años. Vale la pena seguirlo de cerca. Ojalá que no lo quemen, ¿no? No se les olvide que tiene 16 años. Y a ese, si el triunfo, el éxito, los reflectores, las pantallas marean, a los 16 años mucho más. Hay que saberlo llevar con mucha calma, con pinzas.
1: Sí. Que la ventaja que tiene justamente Domann es que lo ha ido llevando bien, Mikel Arteta. Creo que al contrario, ya después estaremos hablando del caso de JJ o JJ Gabriel, el caso de Domann lo han sabido llevar poco a poco. Además, le han dado las oportunidades porque se las ha merecido. Y entre semana, el golazo que marcó en la Carabao Cup, Kenneth, es para enmarcarlo, Gran prospecto de jugador, que también es cierto, Ha habido más de una ocasión que de esto hemos pensado de algunos jugadores, sobre todo del Arsenal, y que se han quedado nada más en pura promesa. Entre ellos, y esto me duele decirlo, aunque, a ver, no estaba al mismo nivel, pero bueno, para aterrizarlo al nivel mexicano, a nivel de Marcelo Flores, que pensábamos que iba a llegar más. Por cierto, que tengo que aprovechar esto.
0: ¿Cómo sigue? ¿Cómo
1: Silvana sigue? Flores. Va bien, va bien Marcelo Flores, va recuperándose.
0: Iba para el Mundial hasta que se rompió.
1: Desafortunadamente sí, iba a jugar con Canadá. Su hermana, Silvana Flores, que también jugó en el Arsenal, aprovechando que estamos hablando del Arsenal, va a ser la primer jugadora mexicana en la Liga Italiana en la primera edición. Va a jugar en el Como, Silvana Flores. Así que nos da bastante gusto esta noticia. Y para cerrar con lo de Max Domann, yo creo que, si los siguen llevando, porque lo están llevando bastante bien, ahí el Arsenal va a tener uno de esos jugadores que pueden marcar la época,
0: El equipo donde las cosas se están haciendo muy bien en masculino, hay quienes estamos enamorados uh-huh. de lo que hace este Como, ¿no?
1: Correcto, yo también, sí.
0: El equipo de
1: la Champions, empezó increíble la Champions.
0: Con el argentino Paz, que es un fenómeno. Señores, Floyd Samba, el otro, del Manchester City, doblete, debut de ensueño, 17 años, hijo del congoleño Christopher Samba, usted lo recuerda, central internacional congoleño, debut profesional absoluto con el primer equipo del Manchester City, firmó una actuación electrizante, marcó 2 goles, 5-0, le ganaron al Norwich City, y el joven atacante no ocultó su emoción después del partido, dijo, es lo que he soñado toda mi vida, ha sido alucinante, pero esto es solo el comienzo. El factor Maresca también es fundamental. Apostó por su dinamismo, apostó por el canterano, quien respondió con contundencia. Ahí está otro, Floyd Samba, para el Manchester City. Pendiente, es que esta liga inglesa está dando y dando. Esto es una mata que da, da, da, da.
1: Están trabajando bastante bien, Kenneth, en las fuerzas básicas, en las academias, como les gusta decir por allá. El caso de Samba, si no me falla la memoria, lo vi en esas copas que hace el Ajax, donde fue incluso el Pachuca invitado, y sí se nota la diferencia, ¿eh? O sea, tanto físicamente con los demás, parecía que este ya era un adulto, mientras los demás eran niños prácticamente. Por lo menos por lo que he leído, es un tremendo prospecto. A este lo he visto más, perdón, lo he visto menos que a Daumann, porque bueno, Daumann ya ha marcado goles con el primer equipo, ya ha ido más de una vez convocado. Y a este, mira, tengo curiosidad de cómo le va a ir, ¿eh?
0: Hay que verlos. Ojo, no se trata de dañarles la carrera, no se trata de llamarlos el Beckenbauer mexicano, como alguna vez lo hizo nuestro amigo, colega, hermano. Relator del Inter de Miami, un fenómeno, el señor Leo Vega. Que,
1: imagínese. Oye, ¿y a quién se lo dijo? ¿Me lo puedo repetir?
0: Sí, claro. ¿A quién? A ver, adivine.
1: Yo creo que es un jugador que ahorita está perdido, que no va ni convocado con su equipo, que no lo llamaron a selección, que no tuvo un buen mundial.
0: Bueno, pero en el mundial, cuando lo requirieron, cumplió Edson, ¿no?
1: Sí, Edson Álvarez, nos referimos. Sí, rindió en ese partido contra...
0: Cuando lo puso de central.
1: Sí, contra Corea del Sur rindió. Luego, cuando lo pusieron contra Inglaterra, Kenneth, yo te soy muy honesto, ese penal que le hacen a Gordon es culpa de Edson Álvarez.
0: Es verdad, pero contra Inglaterra fue una noche inspiradísima de Gordon. Inglaterra lo metió muy bien. Empezó ganando 2-0. Pickford hizo de todo, en fin. Y el otro, el caso más delicado, se vive en Old Trafford con JJ Gabriel o JJ Gabriel, 15 años, cumple 16 el mes que viene. Uh-huh. Ya a este ya se lo están tirando, ya le dicen Kid Messi. Complicado. Ser Kid Messi ya pesa una tonelada. Sí, cuando sale a la cancha, ese es Kid Messi. Falla la primera y todo el mundo dice, no, ¿qué tal Kid Messi? ¿Quién le dijo? Bueno, estaba previsto que entrara en la convocatoria del primer equipo para el duelo de Copa de Liga ante el Brighton. Esta historia ha dado mucho de qué hablar. Y él y su entorno han solicitado formalmente abandonar el Manchester United. ¿No será que todo esto viene de Kid Messi? Descontentos con la planificación y los tiempos de su salto al fútbol profesional. ¡15 años! Sí, ¡hágame el divino favor! Ya está descontento el chico de 15 años. ¿Cómo le parece, Puma? ¿Qué tal uno descontento a esa edad? Nos hubieran mandado tú sabes, dice un
1: pedazo. ¿Allá sabes a dónde? Sí, sí, sí.
0: Mi país, sí. Allá donde, como dice Enrique Rojas, mi compañero y amigo en ESPN, allá donde la vaca hace sus necesidades, para allá lo mandan. Su talento técnico y ambidextrismo, es ambidiestro, ambidiestro o ambidextro, cualquiera de las dos, según la Real Academia de la Lengua, ha impresionado a muchos. Le pega con las dos, una locura. Fue lo que dijo, por ejemplo, Rio Ferdinand. Gabriel ya protagonizó una pugna comercial multimillonaria entre Nike y Adidas. Se encuentra en el radar de los grandes de Europa. El Real Madrid estudia su vinculación. En fin, vaya y venga, lo quiere todo el mundo. Pero tiene 15 añitos. Ojalá que esté siendo bien asesorado. A simple vista da la impresión de que no. Cuando un muchacho de 15 años amenaza con irse, que porque no lo pusieron, y no está jugando en el Deportivo Ciencia y Sudor, ni en el Peluqueros Unidos, ni en el Gremio Taxista, no, está jugando en el Manchester United, algo anda mal. Y quítenle lo de Kid Messi, que se lo están tirando.
1: Sí, no, y yo te doy un no rotundo, Kenneth, o sea, porque no está bien asesorado. Un niño de 15 años, si tiene algún arranque, es para que su padre le diga, oye, espérate, este es un proceso, tiene que ir poco a poco. Pero bueno, si tú ves a Daumann, por ejemplo, ya marcando gol, si ves a jugadores un poquito más grandes que tú ir convocados en este partido contra el Fulham, e incluso antes, híjole, yo creo que le pega durísimo al ego. Su padre era futbolista, Kenneth, de Irlanda, según recuerdo. Su madre es de Chipre, así que él puede representar a Inglaterra, a Chipre, y creo que sus abuelos son de Trinidad y Tobago, así que también podría representar a Trinidad y Tobago. Y por eso, y te pongo el ejemplo de que no es tan bien asesorado. Bueno, obviamente, esto de J.J. Gabriel o J.J. Gabriel, no es su nombre. Joseph Junior Andreu o Zereul es su nombre original. Pero su padre, Kenneth, en este afán de más mercadotecnia, más impacto, decidió que se le iba a llamar en el mundo del fútbol, J.J. Gabriel. O sea, para que te des una idea de cómo ha llevado su carrera desde cuando
0: ya tiene nombre artístico, ya tiene nombre artístico.
1: Exactamente, sí. Tal cual, tiene nombre artístico.
0: Ahora, el Puma, es que el problema, primero que todo, uno de los... Puede que en ciertas ocasiones se dé y sea beneficioso, pero son los menos. La familia no debe ser la representante, ni el papá, ni la mamá,
1: ni... No.
0: Eso es como permitirle a la esposa de uno que vaya y negocie el contrato en el momento de renovación. Muy seguramente lo terminan echando, porque si uno merece 3 pesos, ella dice que uno merece 13.
1: Pregúntale a Icardi cuando Wanda Nara era su representante, que ella era la que le negociaba los contratos.
0: Toca decirle, mi amor, usted me quiere mucho, mi mamá también, todos, sí. Pero tiene que ser alguien que sepa negociar y que no piense que yo soy Messi, Pelé y Maradona junto a Zidane metidos en una licuadora.
1: De acuerdo.
0: Porque es muy complicado. Ojalá que lo sepan llevar. Más adelante, no se les olvide, la hormiga González habló con el Puma, que estuvo toda la semana allá en Atenas, que vivió su doblete en la Liga Europa. Nos va a contar también lo que le dijo Alguacil. Y hablamos de Alguacil, hablamos de Puma, hablamos de hormiga y de un castillo. Y me tiene, no me tiene, pero dijo que está dispuesto a esclarecerme una duda. Puma.
1: Con mucho gusto. Sí.
0: En la NFL arrancó la jornada, fútbol americano, y recuerdo que estábamos pendientes de la inauguración del nuevo estadio de los Bills de Buffalo. El Highmark Stadium. Ganaron 41-31 a los Detroit Lions. Celebraron la inauguración de este nuevo estadio con todo tipo de actos. Estuvo Bruce Smith en el Salón de la Fama. Hubo actuaciones musicales antes de que comenzara el espectáculo de fuegos artificiales. Josh Allen anotó 2 touchdowns, 1 por tierra, 4 por aire, en el primer cuarto, y los Bills empezaron ganando 21-0 a principios del segundo. Allen participó en 5 touchdowns durante el partido, logró su 4º encuentro en su carrera con al menos 3 pases de touchdown y 2 anotaciones por tierra. Cordell Stewart es el único otro jugador en la historia de la NFL, recuerdo perfectamente a Cordell, con múltiples partidos de ese tipo. El hombre que en su momento militó en los Steelers de Pittsburgh. Los Bills consiguieron 11 primeros intentos consecutivos en el primer cuarto, su mayor cifra desde la semana 9 del 2020 contra los Seahawks de Seattle. En fin, todo fue alegría en este estadio de los Bills de Buffalo, que tuvo los 2 himnos, el canadiense y el de los Estados Unidos, en un momento de mucha tensión entre los 2 países. No se nos olvide que Buffalo es ahí en la frontera. O sea, las cataratas del Niágara se ven desde Canadá y se ven desde Buffalo.
1: Ah, mira.
0: ¿Y qué pasa? Ellos han sido siempre muy hermanos, partners, socios. Han tenido siempre un gran vínculo con la afición canadiense. Se han jugado partidos en Canadá. O sea, eso es una manera de decirle a la administración actual, y no estoy hablando de política, nosotros no. Ustedes pueden pelear todo lo que quieran. Pero nosotros somos hermanos, brothers, vecinos.
1: Como tiene que ser, porque además, Kenneth, por más que quieran hacer esa separación, cuando hay esta unión de mucho tiempo, va a ser muy complicado que lo logren. Hagan lo que hagan, hagan lo que hagan. Oye, por cierto, me quedó la duda, ¿qué tal el nuevo estadio?
0: Lindo. Y se lo merecía ya la gente de Buffalo, este nuevo Highmark Stadium. Ahora lo que les falta es ganar, recordemos. Han estado cerca muchas veces y tienen el quarterback ideal el señor Josh Allen. Así se inició la jornada. Sí. Más adelante también estaremos haciendo recomendaciones de fútbol americano, de béisbol y, lógico, lo que quiere el Puma, lo que nos recomienda para ver en Europa. Somos el despertador con el Puma y Garay, somos Unánimo Deportes.

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1: 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El responsable fue Héctor Rodríguez, secretario de Relaciones Públicas del club, quien decidió hacerle a Neil Armstrong, Buzz Aldrin y Michael Collins socios de equipo, poco antes de que despegara la misión Apolo 11. Tras varias gestiones en la Embajada de Estados Unidos en Buenos Aires, el señor Rodríguez consiguió enviarles banderitas del equipo a los astronautas, quienes la llevaron consigo el 20 de julio de 1969 a la luna. ¿Sabe usted que el mejor porcentaje de knockouts en la división de los heavyweights lo sigue teniendo Deontay Wilder? Peleó 45 veces, ganando 41 de ellas por knockout, con un 91% de efectividad, y sigue siendo mejor que el porcentaje que alcanzó Rocky Marciano, que además de retirarse invicto, ganó 43 peleas de sus 49 por knockout. 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

0: caray, ¿le gustó el café que le brindé, Puma?
1: Me gustó la pausa que hiciste, la paradiña. A ver cómo está esto. Bien, está rico. Me gustó esa paradiña, Me gustó,
0: la
1: me gustó.
0: La paradiña. Vea, yo todavía con la paradiña. ¿Quién lo creyera?
1: No es fácil, ¿eh? ¿Quién es? No es fácil hacer la paradiña.
0: Cuando uno se acostumbra, maestro, con el paso del tiempo ya le tapan muchos penaltis, seguro que sí.
1: Muchos, no hay nada que muchos. Sí, sí, o a veces no se puede. A veces no hay paradiña. O
0: a veces simplemente uno dice, hoy estoy lesionado, que patee Jonathan Morel. Y ¡pim!
1: Tal cual. Ah, él sí no falla.
0: No, que va a fallar, hombre. Catrachalandia para el mundo. Una del béisbol antes de seguir con el fútbol. Los Dodgers de Los Ángeles aseguraron su quinto título consecutivo de la División Oeste de la Liga Nacional. Se veía venir, era la crónica de un título anunciado, ya estaban clasificados a los playoffs. Y el 13º en 14 temporadas, 4 hits de Kyle Tucker, home run en la primera entrada, 8-2 sobre los Rojos de Cincinnati. Grandes candidatos a ir a la Serie Mundial y ganarla por tercer año de manera consecutiva. Ojo que para muchos son la nueva legión del mal en el béisbol. Tienen todos los mejores peloteros, en fin. Son un equipo de superestrellas. Después hay que ganar. Hay una pelea. Ya están clasificados los Rays de Tampa Bay en la Americana, los Yankees de Nueva York. En la Liga Nacional son varios los que ya están adentro. Los Cerveceros de Milwaukee, los Dodgers de Los Ángeles. Hablando precisamente de los que ya sellaron su boleto, claro. Hay unos que de manera evidente van a estar ahí, pero matemáticamente todavía no lo sellan. Cuando estamos a una semana de que termine la temporada del béisbol de Grandes Ligas. Pero ojo, en las posiciones, Puma, para que usted vaya notando, usted que todo lo ve. Hoy amanecen con el mismo récord los Medias Blancas de Chicago y los Cleveland Guardians en la división central. Uno de los dos, en este caso Cleveland, ocupa hoy el tercer comodín. Mientras que en el oeste, dos equipos tejanos, los Astros de Houston y los Rangers de Texas, pelean la división hasta el final. Un mano a mano impresionante. Hoy Houston es primero, a un juego están los Rangers de Texas. Mientras que, por ejemplo, en la Liga Nacional, los Bravos van a ganar su división. Con lo poquito que queda va a ser muy difícil, aunque los Phillies están a 4 juegos. Los Cerveceros de Milwaukee ya están en postemporada. Los Dodgers de Los Ángeles también, campeones de división, en fin. Y en el comodín, señor, en el comodín, hoy los Yankees van a estar en los playoffs, siguen primeros en el comodín. Los Medias Rojas están en el comodín, son segundos. O sea que muy seguramente, o ya prácticamente podemos decir que será Yankees Medias Rojas en el Yankee Stadium, primera semana de los playoffs. Los Cleveland Guardians, los Cleveland Guardians están terceros, hoy están en el comodín y ya están a 2 juegos. Toronto, los Rangers de Texas y los Orioles de Baltimore. O sea, ya va a ser muy difícil porque solo queda una semana. Muy seguramente estos serían los 3 comodines, aunque cualquier cosa puede pasar. Y en la Nacional, los Cachorros de Chicago y Filadelfia tienen el comodín y los Padres de San Diego tienen el tercer comodín. Pero los Diamondbacks están a 4 juegos, los Marlins de Miami a 8. Muy seguramente van a ser Cachorros, Phillies de Filadelfia y Padres de San Diego. Decir, Puma, que en el béisbol de Grandes Ligas descansan los dos campeones de división que mejor récord tengan. Y de los 3 campeones de división, el de peor récord se enfrenta al tercer comodín.
1: Okay.
0: Y los otros 2 comodines se enfrentan entre sí. O sea que ayuda muchísimo estar entre los 2 campeones de división con mejor récord. A una semana de que termine el béisbol de Grandes Ligas más adelante, les recomiendo. A ver, mi estimado Puma, siguiendo con todos los temas, ya hablamos de lo que se está viviendo en Inglaterra y de las promesas que vienen saliendo y que vamos a mirar muy de cerca. Hombre, hay que hablar también del caso McAllister. Carlos McAllister fue contundente y frenó los rumores que vinculaban al argentino con el Real Madrid. Dicen que nadie de la directiva del Real Madrid se ha puesto en contacto con ellos. Aclaró que actualmente no existen conversaciones ni contratos de parte de la directiva del Liverpool para extender el vínculo. No hay contacto alguno. Recordó que Alexis tiene contrato firmado hasta el verano europeo del 2028. O sea que por ahora ambas partes están cumpliendo y respetando con total normalidad. Dice que si el Liverpool decide no presentar una oferta de renovación en este momento, está en su derecho, descartando cualquier tipo de conflicto o presión pública hacia el equipo. Recalcó que se encuentra enfocado el futbolista Alexis al 100% en el día a día con el Liverpool y en dar su mejor rendimiento en la cancha semana a semana. Precisamente vienen de ganarle 3-1 al Tottenham, con gol de McAllister incluido, y el domingo se miden al Bournemouth. Yo sí veo cierto, sobre todo el otro día que escuché una declaración del jugador de Alexis McAllister, yo sí veo cierta presión en la cual él dice, hombre, no me van a renovar, como queda por un hecho, o sea, le manda el balón a la junta directiva, como que le echa la afición encima y da por un hecho que no lo van a renovar. Y eso ya ejerce alguna presión.
1: Totalmente. Y esa conferencia de prensa en la que vimos que no creo que sea actor, Kenneth, pero, o sea, me refiero a que no creo que haya actuado esas lágrimas y esa tristeza que vimos en la conferencia de prensa. O sea, yo creo que sí fue algo que le salió desde adentro diciendo, pues, ya me comunicaron prácticamente que no quieren contar conmigo. Entiendo lo que dices, que también esto puede ser una táctica de negociación y también, sobre todo eso, para que los aficionados no empiecen a culparlo a él de que él es el que se quiere ir y que realmente apunten hacia los directivos, ¿no? Que son los que no le están ofreciendo esta renovación, porque, a ver, estamos viendo incluso las fotos, es un campeón del mundo. En Liverpool ganó la Premier League, o sea, no es cualquier jugador. Y que, Kenneth, sí creo que hay pocos mediocampistas en Europa con las características que tiene Alexis McAllister. Además de tener calidad, defiende muy bien, tiene gol. Es decir, es muy completo y por supuesto que equipos van a alzar la mano. Y sobre todo, Kenneth, si queda libre o si no le dan esta renovación, recordando que bueno, pues a partir del próximo año ya podría negociar, porque si le vence el contrato en el 2028, ya faltando un año, ya oficialmente no hay ningún impedimento para negociar con otros equipos. Aunque eso no importa, Kenneth, aunque le falten 5 años, siempre hay equipos que van a estar queriendo hablar contigo, pero en teoría y según las reglas, eso no se puede.
0: Ahora, César Aguilar nos pregunta, ¿es uno de los mejores o es el mejor del mundo en su posición? Hombre, yo creo que está entre los 10 mejores del mundo en su posición, ¿no?
1: Sí.
0: Hasta entre los 5. Ojo que hubo un momento en que tuvo un bajón, pero McAllister ha rendido al más alto nivel, ha sido campeón del mundo, fue protagonista en aquel título en Qatar, uh-huh. Estuvo también con esta selección. Y yo creo que está probado hace mucho tiempo. Este muchacho le puede ser útil a cualquier grande porque está acostumbrado a jugar en equipo grande y en selección grande. O sea, la presión no le va a pesar en ningún lado. Después, poco a poco, en la medida que pasa el tiempo, aparece ese padre tiempo que va invicto. Así pues que no está viejo, pero no es ningún muchacho.
1: Sí, no. Ahora bien, y se mencionaba por acá el nombre del Real Madrid, no sé si sea justamente el corte de jugador que el Real Madrid quiera. Yo creo que ahorita justamente lo que le sobra a la media cancha del Real Madrid es músculo. Yo sé que también tiene buen pie McAllister, pero creo que no es su mayor virtud, ¿no? El trato con el balón. Yo creo que al Real Madrid ahora lo que necesitarían es otro tipo de mediocampistas, pero mira, sin lugar a dudas, no estaría de más que pudiera llegar a la Casa Blanca, porque sí, sobre todo en la media cancha, creo que es donde se necesitan más jugadores.
0: Mi estimado Puma, y antes de que hagamos la pausa, próximo segmento, todo sobre la hormiga, toda la experiencia uh-huh. del Puma, lo que dijo la hormiga González, que anotó doblete en la Europa League, lo que dijo Alguacil. Nery Castillo también habló con el Puma. Y vamos a preguntar sí. al Puma, porque ay, parece que algo que creíamos no era tanto, o no era así, o fue simplemente un espejismo, pero nada que ver con la pasión de Nery. Ya que se viene la fecha FIFA que sabe a poco, ¿no, Puma? Porque, bueno, viene el Mundial, estamos saturados. Pero vale la pena porque se dan convocatorias en las cuales ya se patea el tablero y se inicia de verdad una nueva era. Por ejemplo, Kevan Sullivan, ojo con él, 16 años, jugadorazo. Volvemos a lo mismo, hay que saberlo llevar. Del Philadelphia Union, encabeza la lista de 28 jugadores que convocó Mauricio Pochettino para la ventana internacional. Christian Pulisic quedó fuera de la lista.
1: Qué fuera bueno. Digo, uy, qué malo, lista. Qué malo, qué mala suerte, Kenneth, Dios mío, qué híjole.
0: Ojo, hay 13 jugadores sin experiencia internacional y a lo que voy es hora de comenzar un proceso serio en el que se pase la página y se empiece a sacar a las nuevas generaciones. Y creo que eso lo tiene que hacer todo el mundo. Por ejemplo, en Colombia ya no están. Dio la convocatoria a Néstor Lorenzo. Y claro que ya no está porque se retiraron de la selección James Rodríguez, se retiró Quintero, en fin. Hay que empezar nuevos procesos de cara a los próximos torneos regionales, Copa del Mundo, Copa Oro, y lógico, de cara al próximo Mundial.
1: Totalmente. Y en México, Kenneth, una de las sorpresas fue Sandoval, el hijo del Negro Sandoval, que hoy está marcando muchos goles con las Chivas. Fue llamado. Ayer también salió esa lista. En España, regresan Dienhausen, Fermín, quienes no habían estado en el Mundial. No van a estar Joan García, que está lesionado, Marcos Llorente, que ya se fue, Gaby o Borja Iglesias. En Holanda no llamaron a Memphis Depay, que el otro día falló un penal en la Copa Libertadores y le costó la eliminación al Corinthians. Y en esta fecha FIFA, Kenneth, ojo, vamos a estar presentes, van a debutar como entrenadores de Holanda y de Alemania Xavi.
2: 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Unánimo Deportes presenta. ¿Sabía usted que el juego más largo en el béisbol fue en el año 1981, cuando en la entrada 21 los equipos se mantenían empatados 2-2? El juego fue suspendido y dos meses después se reanudó hasta que se anotó la carrera del desempate en la entrada 33. Eran equipos triple A de Boston y Baltimore. ¿Sabía usted que el boxeo está muy cerca del fútbol en cuanto a la preferencia del público? Según información de la Federación Mundial de Boxeo, todas las personas encuestadas indican que siguen las peleas de boxeo con el mismo entusiasmo con que lo hacen con sus equipos favoritos de béisbol. ¿Sabía usted que Julio César Chávez se destaca por ser el primer mexicano en hacerse acreedor al título de campeón mundial en tres categorías, ligero, superligero y welter? De sus 170 peleas, Chávez resultó invicto en 90 de ellas. También tiene el récord de haber llenado el Estadio Azteca con más de 130.000 espectadores para presenciar su pelea contra el estadounidense Greg Hogan en 1993.
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0: 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Aquí está el Puma Daniel Reyes. Y algo de lo que dijo la hormiga González para que el Puma después venga y elabore y nos cuente cómo le fue y qué vio y cuáles son las sensaciones después de esa semana en Atenas junto al goleador mexicano. Aquí está la hormiga.
1: Todo el festejo, ¿qué se te viene a la cabeza?
2: Pues se me viene a la cabeza todas las veces que de niño veía la Europa League, veía la Champions y quería jugar en estos escenarios y... pues digo, gracias a Dios me puse en estos escenarios tan bonitos y yo voy a seguir trabajando para seguir dando mis mejores versiones y actuaciones.
1: Y sobre eso, vi también cuando salías del túnel con la música de la Europa League, te vi bastante emocionado. También, ¿qué pasó por tu cabeza en ese momento?
2: Sí, pues me acuerdo de los himnos, de todo, estaba yo muy, muy feliz, muy agradecido, tío. Simplemente le estaba pensando gracias a Dios por este escenario, ahora toca disfrutarlo.

0: en primera división, entonces yo también muy contento que él ya había jugado torneos con la Conference, pero también que juegue un torneo también tan importante como Europa League, me da mucha felicidad y me pone muy contento por él.
1: Y hablando de otras cosas, ayer 15 de septiembre, ¿cómo festejaste? Supongo que, bueno, pues no hubo pozole, ¿algún giro o cómo lo festejaste?
0: Pues no hubo ningún giro, la verdad. Ya ahora sí encontré unas tortillas ahí como de harina, y alguien en la tienda y me hice unos tacos para cenar y pues eso fue mi festejo mexicano y también pues para mí hoy es un día muy especial porque hoy cumpleaños mi mamá y mamá te quiero mucho, feliz cumpleaños y ese gol fue para ti mamá.
1: Eso te iba a decir, no se necesita explicar a quién me ha dedicado el gol, ¿verdad?
0: Sí, obvio, pues también para, no solo para mi mamá, también para todos los mexicanos, creo que poner el nombre de México en alto es una de mis metas y me pone muy contento que el día de hoy en la Independencia de México pueda meter gol para demostrar que los mexicanos somos capaces de muchas cosas y también obviamente para mi mamá que hoy es su cumpleaños, te digo.
1: Y sobre lo de México, nuevo proceso con Rafa Márquez, ¿qué esperas de que aparte se vienen los partidos pronto? ¿Qué esperas de esto?
0: Espero lo mismo que mostramos en el Mundial, que tenemos nivel para luchar tú por tú con grandes selecciones. Yo lo creo así, lo veo en mis compañeros, lo veo en el cuerpo técnico que ha llegado y el que estaba también. Creo que tenemos una gran selección, entonces solo me queda aportar lo mío.
1: Ya para ir acabando, mucha gente en México está muy pendiente de todo lo que está pasando contigo. También
2: Si quieres
1: nosotros en Claro
2: ahí,
1: Sports,
2: Jonathan,
1: mucha gente
2: ya.
1: está suscribiendo. Una locura de gente que está.
2: Ahí
3: Ahí
2: estamos,
3: está
2: sí.
3: lo que decía la amiga. Oiga, excelente diálogo y qué bueno que usted lo va llevando, usted lo va llevando, lo va llevando. Para que nos vaya contando. La hormiga González habla bien, da la impresión de que tiene la parte de arriba, la azotea,
2: De acuerdo.
3: bien amoblada, y empezó haciendo goles, gol en la Europa League. Había anotado, el doblete fue en Copa, el doblete en
2: De acuerdo,
3: Copa,
2: sí.
3: gol
2: Llevas
3: en la
2: dos goles de
3: Europa y
2: Copa
3: había
2: y.
3: anotado otro en Copa. Le faltan liga entonces, ¿no?
2: Correcto, sí, le falta en la liga, que no la va a tener sencilla, porque también acaba de llegar un nuevo delantero del fútbol turco proveniente de Chad y también está Yaremchuk, este delantero ucraniano, que a ver, pues los va a tener que estar rotando, pero sí, el ángel que tiene la hormiga González Kenneth. No solo a la hora de declarar, pero a ver, ahí también me da gusto que es alguien inteligente. Estaba su padre, Armando González. Yo me acuerdo de él cuando jugaba en el Celaya, imagínate, ya lo viejo que estoy, pero era un gran jugador y se ve que, bueno, le ha enseñado bastante bien él también poder comunicar lo que quiere y sobre todo no volverse loco. Yo creo que vamos a tener aquí un buen delantero para rato, a la hormiga González.
3: 4 goles, 2 asistencias en sus primeros 6 partidos. Se ganó la titularidad, al menos por ahora, en el esquema de Imanol Alguacil. Ya nos va a contar el Puma qué le dijo. Y también decir que hay datos interesantes que ya lo ponen en clubes selectos. Se convirtió en apenas el tercer mexicano en la historia en marcar en su debut en la UEFA Europa League. Lo había hecho Diego Lainez con el Real Betis en el 2019, Santiago Jiménez. 2022 con el Feyenoord fue el más veloz en anotar en el cronómetro de esos partidos a los 43 minutos de juego. Primer tanto en tabla histórica de goleadores mexicanos del certamen. Encabeza Hugo Sánchez con 7, Santiago Jiménez tiene 6, Giovanni Dos Santos tiene 5, Raúl Jiménez 4 y el Chicharito tiene 4. La hormiga González, que está haciendo de las suyas, la hormiga González allá en territorio griego. ¿Qué dijo Alguacil? Porque es que, claro, es problemático, siempre es incómodo llegar a un equipo y que a la semana se vaya al técnico, ¿eh? Eso le pasó a él y también le pasó a Puerta, Gustavo Puerta, que
2: La
3: de una vez
2: puerta.
3: nos cuente, Puma, cómo lo vio, se encontró con él, en fin, Alguacil y Puerta, Puma, antes de que venga la
2: Sí.
3: pregunta de Mary.
2: Puerta llegaba un poco tocado para este partido, así que fue suplente, entró en el segundo tiempo y entró bastante bien, Entró cuando iban 1-1 y fue fundamental para esa remontada 2-1 en contra del Jagiellonia Bolystok en esta Europa League, Kenneth. Y Alguacil, sí, como dices, a ver. Es difícil cuando empieces la temporada con un entrenador y tan temprano te lo cambian. Mendilibar, que era el anterior entrenador, era más paternalista. En cambio, en el caso de Alguacil es mucho más directo. Cuando no le gusta algo, te lo va a decir de frente. No sé si con las mejores formas, pero pues sí con las formas de él. Le

0: le hizo muy bien esta manera de ser en la Real Sociedad. Vamos a ver si hace lo mismo aquí en el Olympiacos. Y él fue muy claro conmigo. Dijo, me gusta mucho la actitud que tiene. Tiene olfato goleador, pero tiene que mejorar el juego aéreo y también el crearse oportunidades porque no es demasiado fuerte y tiene que trabajar ese tipo de cosas.
1: Ahí estaba entonces lo que dijo Alguacil. Vamos a ver. Uh-huh. Lo que pasa es que no es jugador de él. Entonces los técnicos son muy especiales. Y quieren que el crédito sea para ellos. Ojalá, claro, si hace goles, sigue haciendo goles, muy difícil sentarlo. Pero no se les olvide que es una cuesta difícil de trepar, de escalar. Sin embargo, tiene todo, la hormiga González. Un Olympiacos que ganó, recordemos, recientemente, 2023-2024, la Conference League. O sea, tiene recientemente título europeo. Usted me hablaba de Nery Castillo. Hombre, ¿quién no recuerda a Nery Castillo? ¿Quién no tiene en la cabeza aquel gol ante Brasil, donde derrochó clase, definición, en fin? Para mí en su momento un gran jugador, definitivamente. Y en Grecia lo saben. Es figura del Olympiacos. Figura en cuanto al histórico, ya no juega. Después su carrera se cayó. Entró en distracciones, además tuvo el fallecimiento de sus padres. Y últimamente, pues claro, lo han abordado mucho para hablar del tema. Y cuéntame cómo está Nery. Cuénteme si tiene algo que ver con el fútbol. Pero principalmente, lo primero que le dije al Puma, ¿cómo es lo de la pesca? Y la respuesta fue, no hay tal. Es que todos teníamos entendido que él se había dedicado a algo de pesca, que hacía programas de pesca, que sabía pescar. ¿Sí es verdad?
0: Mira, le gusta estar en el mar, tiene su lancha, pero no tiene ni una tienda de pescar, no tiene ni una revista, no tiene nada. Y él fue muy claro, dijo, por favor, que ya la gente no piense que me dedico a esto, que le prestó su imagen, o más bien que su imagen la agarró un amigo que tenía una tienda de cosas de pesca, pero aparte esa tienda, Kenneth, por lo que me dijo, solamente le duró 6 meses, o sea, le duró nada al amigo, pero bueno, al usar la imagen de Nery Castillo, ya tenemos todos en la memoria colectiva que a eso se dedica, que le dedica su tiempo a la pesca, pero no, nada de eso. Tampoco está ligado al mundo del fútbol, vive en Grecia, ahí es donde le gusta estar, y bueno, pues no le fue mal en su carrera futbolística, Kenneth, me refiero a la hora de ganar dinero, así que se la está pasando bastante a gusto, y obviamente contento cuando algún medio mexicano le pregunta de él y de la hormiga, ¿no?
1: Él y todo el equipo, César Aguilar en la producción, quien les habla, Kenneth Garay, somos El Despertador, somos Unánimo Deportes, hasta que nos volvamos a encontrar.

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6: Pumas cerró la incógnita sobre quién sería su nuevo director técnico para la apertura 2026. El club universitario hizo oficial la llegada del argentino Esteban Solari al banquillo auriazul, en sustitución de Efraín Juárez, quien no renovó con la institución y firmó recientemente en el fútbol de Hungría. Solari no es un nombre ajeno a la afición de Ciudad Universitaria. El estratega vistió la playera de los Pumas durante las temporadas 2007 y 2008 como jugador, periodo en el que anotó 25 goles con el conjunto capitalino. Ahora regresa al Pedregal, pero esta vez desde el área técnica. Su experiencia más reciente en la Liga MX fue al frente del Pachuca, equipo al que dirigió en 23 partidos, con un balance de 13 victorias, 4 empates y 6 derrotas. Sin embargo, el Tano Solari, sobrino del histórico Jorge Indio Solari y hermano de Santiago, no llegó a un acuerdo con la directiva Tuzos para continuar, lo que le abrió la puerta a Benjamín Mora en Pachuca y, simultáneamente, despejó el camino para que Pumas lo incorporara a su proyecto. Vale la pena destacar el contexto del movimiento. Efraín Juárez salió de Pumas a pesar del reciente bicampeonato del club, lo que dejó vacante uno de los banquillos más exigentes del fútbol mexicano. La directiva universitaria optó por un técnico que ya conoce el ADN del club, tanto desde adentro del campo como desde la orilla. La primera prueba para Esteban Solari al frente de Pumas llegará precisamente ante su ex equipo. La jornada 1 de la apertura 2026 tiene programado el duelo entre la Universidad Nacional y el Pachuca para el sábado 18 de julio en el Estadio Olímpico Universitario. Un debut que no podría tener más carga simbólica. Para Unánimo Deportes, Miguel Gómez.
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8: En 2025, algunos deportistas mexicanos se mantienen entre los más ricos del mundo, gracias a sus contratos millonarios y acuerdos de patrocinio. El fútbol y el boxeo siguen dominando, pero otras disciplinas también han sobresalido. Aquí te presento a los 5 mexicanos mejor pagados este año. El número uno es para Saúl Canelo Álvarez, pues sigue siendo el deportista mexicano mejor pagado en 2025, con ingresos de 80 millones a pesar de su derrota ante Terence Crawford. Su contrato con Riyadh Season en Arabia Saudita y sus patrocinios siguen siendo fuertes de grandes ingresos. Canelo es un referente global en el boxeo y un imán para marcas comerciales. El número 2 es para Sergio Checo Pérez en la Fórmula 1. Con 16 millones, Sergio Checo Pérez ocupa el segundo lugar. Tras su salida de Red Bull, firmó con Cadillac Racing, asegurando un contrato de 10 millones, además de patrocinadores que siguen apostando por su imagen. La presencia de Checo en la Fórmula 1 y su creciente popularidad siguen impulsando sus ganancias. En el número 3 está Héctor Herrera, con ingresos estimados en 4.75 millones, pues ha logrado mantenerse en los más ganadores. Ahora, en el Club Toluca, sigue siendo una figura importante del fútbol mexicano, con ingresos de salario y contratos de patrocinio. Su regreso a la Liga MX ha fortalecido su estabilidad financiera. En el número 4 tenemos a Guillermo Memochoa. Ahora en el Chipre Limassol gana alrededor de 510 mil anuales. Aunque su salario es menor comparado con otros, sigue siendo un ícono del fútbol mexicano y mantiene contratos con marcas que le otorgan una buena cantidad de ingresos fuera de la cancha. El quinto mexicano mejor pagado es Abraham Anser con el golf. Golfista de LIV Golf completa el ranking con 4.7 millones en 2025. A pesar de que el golf no es tan lucrativo como otros deportes, sus victorias y patrocinios le aseguran una buena posición económica, pues su reciente triunfo en el LIV Golf Hong Kong también le reportó una significativa ganancia. Este ranking muestra que aunque el boxeo y la Fórmula 1 siguen siendo las disciplinas con mayores ingresos, otros deportes como el fútbol y el golf también continúan creciendo económicamente. Estos cinco atletas mexicanos siguen destacándose no solo por su talento, sino también por las millonarias cifras que generan cada año. Para Unánimo Deportes reportó Francisco Zuleta.
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9: Eric Collito Pérez y Marco Beltrán fueron los primeros hermanos mexicanos en firmar con la UFC, abriendo camino para otros talentos del país en las artes marciales mixtas. Eric Collito Pérez es originario de Monterrey, Nuevo León. Debutó profesionalmente el 3 de mayo de 2008, acumulando un récord de 10 victorias y 4 derrotas, antes de unirse a la UFC. En la UFC compitió en la división de peso gallo, destacándose por su estilo agresivo y habilidades tanto en el striking como en el grappling. Tras su paso por la UFC, continuó su carrera en otras promociones como Bellator, MMA y Combate Américas, consolidándose como uno de los referentes de la MMA mexicana, con 20 victorias y 9 derrotas. Marco Beltrán, nacido en Ciudad de México, también debutó profesionalmente en 2008. Su estilo de pelea y determinación le permitieron destacar y contribuir al creciente reconocimiento de los peleadores mexicanos en la escena internacional de los MMA. Después de su paso por la UFC, firmó con Lux Fight League, donde ganó el campeonato de peso gallo en Lux 004 el 15 de marzo de 2019. En 2023, firmó contrato con la promoción francesa Ares FC y se enfrentó a Damien Lapillus por el campeonato de peso pluma de la AFC en Ares FC 13. Aunque perdió por nocaut técnico, su trayectoria cuenta con 14 victorias y 10 derrotas. Actualmente, la UFC cuenta con una notable representación mexicana. Algunos de los peleadores mexicanos activos en la UFC son Alexa Grasso, campeona de peso mosca femenino, considerada una de las mejores peleadoras libra por libra. Brandon Moreno, primer campeón mexicano de la UFC en la división de peso mosca. Jair Pantera Rodríguez, peleador de peso pluma y ex campeón interino de su división. Irene Aldana, compite en la división de peso gallo femenino y ha disputado el título de su categoría. Raúl, el niño problema Rosas Jr. Con raíces mexicanas, es el peleador más joven en firmar con la UFC, compitiendo en la categoría de peso gallo. Daniel Selhuber, peleador de peso ligero originario de la Ciudad de México. Manuel Eloco Torres, compite en la división de peso ligero, conocido por su estilo agresivo. Luis Ronaldo Lazy Boy Rodríguez, originario de Jiquipilas, Chiapas, compite en la división de peso mosca. La presencia mexicana en la UFC sigue creciendo, reflejando el talento y dedicación de los peleadores del país en el ámbito internacional de las artes marciales mixtas.
8: Hace 2 décadas, un sueño ambicioso buscaba conquistar el mercado hispano de Estados Unidos.
10: Chivas USA, la filial del legendario Club Deportivo Guadalajara de México, irrumpió en la Major League Soccer en 2005. La idea, impulsada por el visionario Jorge Vergara, era sencilla: replicar la mística del rebaño sagrado en Los Ángeles, con una política que solo fichar jugadores de ascendencia mexicana y un derbi local ante el LA Galaxy. Los primeros años no fueron del todo malos. Tras una temporada inaugural complicada, el equipo sorprendió al clasificar a los playoffs en las siguientes cuatro temporadas, alcanzando su punto más alto en 2007 al terminar como líder de la Conferencia Oeste. Figuras como Francisco Palencia, el legendario Claudio Suárez y el talentoso Shaka Klinsmann dejaron su huella. Sin embargo, a partir del 2010 el proyecto se desmoronó. La falta de resultados, la gestión errática y una desconexión total con la afición terminaron por sepultar el sueño. El equipo se convirtió en un fantasma, terminando en los últimos lugares y con una baja asistencia en su estadio. A pesar de contar con jóvenes promesas como Eric Cubo Torres, el declive era inevitable. La MLS no tuvo más opción que intervenir. En 2014, la liga compró la franquicia y anunció su disolución. Así, de forma silenciosa, terminó la historia de un equipo que prometió mucho, pero que no supo entender ni conectar con el pulso futbolístico de una ciudad tan compleja como Los Ángeles. El legado de Chivas USA es el de un experimento fallido, pero que sirvió como una lección para la liga. Su vacío fue llenado 4 años más tarde por el exitoso LAFC, que ocupó su lugar y su estadio, demostrando que en el fútbol, para triunfar no basta solo con un nombre, sino con una identidad propia y una conexión real con los aficionados. Para Unánimo Deportes, reportó Francisco Zuleta.
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12: Ve sus partidos y no tiene el regate deslumbrante de Messi, la potencia física de Cristiano Ronaldo ni la velocidad punta de Mbappé. A simple vista, su técnica parece torpe y su zancada desordenada. Sin embargo, es uno de los futbolistas más ganadores y cerebrales de la historia. ¿Cómo logró Thomas Müller dominar el fútbol de élite sin parecer un superatleta? La respuesta está en un concepto que él mismo inventó, el Raumdeuter o intérprete del espacio. Mientras la mayoría de los jugadores corren hacia donde está la pelota, Müller corre hacia donde la pelota va a estar dentro de 3 segundos. Su secreto no está en las piernas, sino en la cabeza. Lee las grietas de la defensa rival antes de que los propios defensas se den cuenta de que existen. En una era obsesionada con las jugadas para TikTok y los regates espectaculares, Müller convirtió la simplicidad en un arte. Es el rey del pase de primera, del desmarque silencioso y del toque sutil que deja a su compañero solo frente al arco. No busca salir en las portadas por un tiro libre al ángulo, busca la decisión táctica que destruye el esquema del rival. Y los números no mienten. Acumula más de 30 títulos con el Bayern Múnich, una Copa del Mundo con Alemania en la que anotó 5 goles y dio 3 asistencias con solo 24 años y es uno de los máximos asistidores del siglo XXI. Superó a íconos del fútbol jugando a su propio ritmo y bajo sus propias reglas tácticas. Thomas Müller es la prueba viviente de que en el deporte de alto rendimiento, la inteligencia espacial y la velocidad mental siempre pueden ganarle al físico privilegiado. El fútbol no solo se juega con los pies, se juega con el cerebro.
13: Erling Haaland no solo colecciona goles, también récords Guinness. A sus 26 años, el noruego recibió 4 certificados que dimensionan su capacidad goleadora. Primero, 100 goles en tiempo récord. Haaland necesitó apenas 111 partidos para alcanzar el centenar en Premier League, rompiendo la marca de Alan Shearer, quien necesitó 124. Segundo, la temporada más goleadora. En su debut en Inglaterra marcó 36 tantos en 2022-23, récord para una campaña de 38 jornadas en la Premier. Tercero, rey de la Nations League. Con Noruega acumula 19 goles en la competición, la mayor cantidad registrada por cualquier futbolista. Y cuarto, una noche histórica en Champions. Haaland le marcó 5 goles al RB Leipzig en 2023, igualando el récord de Lionel Messi y Luis Adriano de más anotaciones en un solo partido del torneo. 4 récord Guinness antes de cumplir 27 años. ¿Cuál será la siguiente marca que rompa? Karim López acaba de entrar a la historia del deporte mexicano. En el draft de la NBA 2026, fue seleccionado en la primera ronda, un logro que muy pocos jugadores nacidos en México han alcanzado. Aunque hay un detalle importante. Su nombre fue anunciado originalmente por los Detroit Pistons, pero esa misma noche, sus derechos fueron enviados a los Memphis Grizzlies donde comenzará su aventura en la mejor liga del mundo. Sin embargo, la historia de los mexicanos en el draft de la NBA comenzó mucho antes. El primer pionero fue Manuel Raga. En 1970, los Atlanta Hawks lo seleccionaron en el draft, convirtiéndolo en el primer mexicano elegido por una franquicia de la NBA. Pero tomó una decisión que hoy parece increíble. Prefirió seguir jugando en Europa para mantener su elegibilidad con la selección mexicana y continuar representando al país en competencias internacionales. Décadas después apareció Horacio Llamas. Aunque nunca fue seleccionado en el draft, logró algo que ningún mexicano había conseguido antes. Debutó con los Phoenix Suns en 1996 y se convirtió en el primer mexicano en disputar un partido oficial de la NBA. Luego llegó Eduardo Nájera. En el draft del 2000 fue elegido por los Houston Rockets. Sin embargo, sus derechos fueron transferidos inmediatamente a los Dallas Mavericks, franquicia con la que inició una carrera de 12 temporadas y más de 600 partidos en la liga. Recientemente apareció Jaime Jaques Jr. Aunque nació en California, ha mostrado su orgullo por las raíces mexicanas que le acompañan. También destacan nombres como Gustavo Ayón, Jorge Gutiérrez y Juan Toscano Anderson, quien hizo historia al convertirse en el primer jugador de ascendencia mexicana en conquistar un campeonato de la NBA. Ahora es el turno de Karim López, un joven que hoy representa una nueva generación de talento mexicano capaz de competir en la élite del baloncesto mundial.
12: Hay entrenadores que ganan títulos y hay entrenadores que obligan a reescribir los manuales de este deporte. Un arquitecto obsesionado con la geometría y el control del espacio frente a un líder pasional que convirtió la presión asfixiante en una expresión de arte. Durante más de una década, Pep Guardiola y Jürgen Klopp sostuvieron el duelo táctico más fascinante del siglo XXI, una historia que empezó en Alemania y tocó el cielo en la Premier League. Para entender esta rivalidad hay que entender sus dogmas. El juego de posición de Pep busca someter con el balón, fijar rivales, generar superioridades numéricas y atacar cuando el espacio se abre por pura lógica. Klopp respondió con Gegenpressing, o Heavy Metal Football. Su premisa desafió a Europa. El momento más vulnerable de un equipo es justo cuando acaba de recuperar el balón. Atacar ahí, sin darle tiempo a pensar. Era más efectivo que cualquier jugada diseñada. En la Premier League, la rivalidad escaló a niveles inhumanos. Ligas que se decidieron por un solo punto, campañas de casi 100 unidades donde el subcampeón firmó la mejor temporada de su historia y aún así no fue suficiente. Pero lo verdaderamente grande de este duelo es cómo se transformaron. Pep, viendo que la velocidad de Liverpool lo destruía en transición, volvió a su equipo más físico y directo, y Klopp, entendiendo que no podía presionar 90 minutos todos los fines de semana, le enseñó a su equipo a dominar el balón y pausar el juego. Sin odio, sin guerras mediáticas tóxicas. Solo dos mentes brillantes que se necesitaban mutuamente para no estancarse. Hoy en día no existe un solo equipo de élite que no aplique principios de ambos. La presión tras pérdida de Klopp y el orden posicional de Pep son las dos columnas que sostienen el fútbol contemporáneo. No fue solo un duelo de títulos, fue la era dorada de la táctica.
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8: En un año donde varias figuras brillan en la MLB, hay un nombre que resuena con fuerza desde Seattle, Carver Lake. A sus 28 años, el receptor de los Mariners vive el mejor momento de su carrera y está demostrando que el puesto detrás del plato también puede ser una fuente inagotable de poder ofensivo y liderazgo silencioso. Seleccionado en el draft de 2018 y debutante en 2021, Raleigh ha construido su ascenso con paciencia. Su apodo, Big Dumper, ha dejado de ser una curiosidad para convertirse en una marca registrada en Seattle, donde sus home runs ya son rutina. En esta temporada 2025 lidera la liga con 36 cuadrangulares y una OPS que se supera del 1.00, números que lo colocan en la élite ofensiva del béisbol y lo proyectan como un candidato firme al MVP de la liga americana. Pero el Otter Blake no se limita al bate, es también un receptor completo con estadísticas defensivas de primer nivel, un top time de 1.98 segundos, gran manejo del cuerpo de lanzadores y presencia de constante en movimientos críticos. Su impacto va más allá de los números, es el líder emocional y táctico de un equipo que busca consolidarse como contendiente. Este año además superó a Ken Griger Jr. en la marca de home runs previos al juego de estrellas dentro de la franquicia y se acerca peligrosamente al récord de Javi López para un catcher en una sola temporada, todo bajo un contrato de 5.6 millones que hoy parece una ganga para Seattle. Sumadores en el clubhouse ha sido destacada por cuerpo técnico y compañeros por igual. Raleigh no solo dirige los partidos desde atrás del plato, también es una voz de referencia para los lanzadores más jóvenes y un ejemplo de consistencia en la preparación diaria. Su ética de trabajo ha calado hondo en una organización que se ha renovado sin perder ambición. Con cada batazo largo y cada jugada precisa, Carver Lake consolida su estatus como uno de los grandes protagonistas del presente. No solo es un receptor con poder, es un pilar competitivo en un equipo que quiere hacer historia. Y si Seattle logra dar el salto esta temporada, no habrá dudas de quién fue el motor detrás de este salto. Para Unánimo Deportes, reportó Francisco Zuleta.
12: La rivalidad entre el Real Madrid y el Atlético de Madrid acaba de subir otro nivel, pero esta vez no fue en la cancha, fue en redes sociales. Todo comenzó después de una polémica conferencia de prensa de Florentino Pérez, presidente del Real Madrid, donde habló de absolutamente todo. Árbitros, prensa, Barcelona y claro, también del Atlético. Florentino aseguró que muchos periodistas que critican al Madrid seguramente son del Atleti, dejando entrever que existe una especie de campaña contra el club blanco. Y obviamente, eso no le gustó nada al conjunto rojiblanco. La respuesta del Atlético llegó pocas horas después y fue totalmente fiel al estilo que han manejado últimamente en redes sociales. Sarcasmo puro. El club publicó en X la definición de la palabra obsesión, según la RAE. Perturbación anímica producida por una idea fija. Sí, una indirecta totalmente directa para Florentino Pérez. Pero no se quedaron ahí. Después subieron otra publicación diciendo: disculpen las molestias, están realizando ajustes en el sistema, acompañado de memes y mensajes burlándose de la famosa maquinaria madridista. Y sinceramente, el internet explotó. Muchos aficionados del Atlético celebraron la respuesta porque sienten que el club por fin dejó de quedarse callado frente al Madrid. Pero del otro lado, los madridistas consideran que el Atleti vive pendiente del Real Madrid y que estas respuestas solo alimentan el complejo de inferioridad. Lo más interesante es que esta pelea llega en un momento bastante tenso para el Real Madrid. Florentino está siendo criticado por la temporada del equipo, por la relación con la prensa e incluso por temas políticos dentro del club. Así que cada declaración ahora genera muchísimo más ruido. Y aunque parezca una simple pelea de tweets, la realidad es que el derbi madrileño ya se convirtió en una guerra total, deportiva, mediática y digital. Porque hoy en día los clubes ya no solo juegan partidos, también juegan el partido de las redes sociales. Y en esta ocasión, el Atlético decidió responder con ironía y claramente logró su objetivo: hacer que todo el mundo hablara de ellos.
16: En la Fórmula 1 existe una regla no escrita. Si no estás al límite del reglamento, no estás compitiendo de verdad. Pero a lo largo de las décadas, varios equipos cruzaron la delgada línea entre la picardía técnica y la trampa descarada. Hoy repasamos el top 4 de las mayores polémicas que cambiaron la Fórmula 1 para siempre. Puesto 4, 1982. Los motores turbo de Renault dominaban por potencia bruta. Para contrarrestarlos, Brabham inventó un sistema de refrigeración por agua para frenos. La realidad era otra. Los coches rodaban toda la carrera con los tanques vacíos, pesando hasta 50 kilos menos de lo legal. Solo al terminar la carrera, justo antes del pesaje oficial de la FIA, llenaban de nuevo los depósitos para dar el peso legal. La jugada les dio varias victorias antes de ser vetada. Puesto 3. El fan car de Niki Lauda. Brabham colocó un enorme ventilador en la parte trasera del monoplaza, argumentando que servía para refrigerar el motor. En realidad, creaba un efecto suelo descomunal que succionaba el monoplaza al asfalto en las curvas. En su debut en el GP de Suecia, Lauda ganó humillando a toda la parrilla. Los rivales enfurecieron denunciando que el ventilador, además, lanzaba piedras a los coches de atrás. Fue retirado de inmediato tras una sola carrera. Puesto 2. El Spygate. McLaren obtuvo ilegalmente un dossier secreto de más de 700 páginas con planos, calibraciones y estrategias directas de Ferrari. ¿Cómo se descubrió? La esposa del jefe de diseño de McLaren llevó el documento a una modesta fotocopiadora local en Inglaterra. El empleado sospechó al ver los logos de Ferrari y dio la voz de alarma. La broma le costó a McLaren la descalificación del campeonato y una multa récord de 100 millones de dólares. Y puesto 1, el Crashgate. En el primer gran premio nocturno de la historia, la directiva de Renault ordenó a su piloto Nelsinho Piquet estrellarse intencionadamente contra el muro en la vuelta 14. El safety car resultante arruinó la carrera de los líderes y catapultó a Fernando Alonso directo a la victoria. La verdad salió a la luz un año después, culminando con la expulsión de por vida de los directivos implicados.
10: En la NFL, los pases de touchdown son la medida más clara de impacto en un quarterback. Pues aquí tienes el top 10 de los mariscales de campo con más touch en su carrera. En el número 10 está Matt Ryan con 381 touches. Constancia pura, MVP en 2016, llevó a los Falcons al Super Bowl, aunque su carrera quedó marcada por el famoso 28-3. En el número 9 está Matthew Stafford con 382 touches. Activo y aún vigente, campeón con los Rams en 2022, combina talento de brazo con resiliencia tras años en Detroit. En el top 8 está Ben Roethlisberger, Big Ben. En Pittsburgh, dureza certera, dos anillos de Super Bowl y casi dos décadas de producción interrumpidas con 418 touchdowns. Seguimos con Dan Marino, que tiene 420 touchs, ícono de la 80. Nunca levantó el Lombardi, pero revolucionó la ofensiva aérea con su rapidez de brazo y precisión. Seguimos con Philip Rivers, 421 touchs, el eterno competidor de San Diego y Los Ángeles, sin títulos pero con números que lo colocan entre los más prolíficos. Seguimos con Brett Favre y sus 508 touchs, el Gus Linger por excelencia, carismático y arriesgado, llevó a Green Bay de vuelta a la cima y fue líder histórico durante años. Un ex cabeza de queso, Aaron Rodgers, con 510, el gran protagonista en 2025 superó a Favre y se colocó en los cuartos de la lista, a sus 41 años todavía lanza con precisión quirúrgica. Seguimos con Peyton Manning, 539, cerebro y estratega, sus lecturas en la línea y dos títulos de Super Bowl lo convierten en uno de los más completos de la historia. En el número 2 está Drew Brees con 571, el mariscal de New Orleans, precisión milimétrica, un campeonato y el respeto eterno por su capacidad de romper récords. Y en el número 1, la cabra, Tom Brady, con 649 touchdowns, el número 1 indiscutible, 7 anillos, más de 2 décadas en la cima y un legado que parece imposible de igualar. Este ranking no solo ordena números, resume carreras que definieron épocas, cambiaron el juego y dejaron huella en la historia de la NFL. Para Unánimo Deportes reportó Francisco Zuleta.
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10: México tiene una cábala mundialista que casi nadie está viendo. Cuando deje el verde, no pierde. La última vez que el Tri cayó en una Copa del Mundo usando un uniforme alternativo fue en Alemania 2006 contra Portugal. Desde entonces, cada vez que México cambia de piel en un mundial, sale vivo. En Sudáfrica 2010 empató con el uniforme negro ante el anfitrión. En Brasil 2014 de rojo resistió el 0-0 contra Brasil en una noche histórica de Memo Ochoa. En Rusia 2018 de blanco le ganó a Corea del Sur y ahora en 2026, otra vez de negro, venció 1-0 a Corea en Guadalajara. Son casi 20 años sin perder en mundiales usando un uniforme distinto al verde. El dato es curioso, pero también poderoso, porque México carga con muchas maldiciones mundialistas, pero esta vez, el uniforme alternativo se está convirtiendo en una bendición para los mexicanos. Para Unánimo Deportes reportó Francisco Zuleta.
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13: El FC Barcelona ha convertido sus camisetas en un escenario musical. Hoy repasamos las colaboraciones más llamativas que ha llevado al césped en los clásicos. Desde que el club firmó su acuerdo con Spotify en 2022, la música se volvió parte de su identidad.
0: Unánimo Deportes presenta. ¿Sabía usted que el primer equipo de fútbol en llegar a la luna fue el Independiente de Argentina? El responsable fue Héctor Rodríguez, secretario de Relaciones Públicas del club, quien decidió hacerle a Neil Armstrong, Buzz Aldrin y Michael Collins socios de equipo, poco antes de que despegara la misión Apolo 11. Tras varias gestiones en la Embajada de Estados Unidos en Buenos Aires, el señor Rodríguez consiguió enviarles banderitas del equipo a los astronautas, quienes la llevaron consigo el 20 de julio de 1969 a la luna. ¿Sabe usted que el mejor porcentaje de knockouts en la división de los heavyweights lo sigue teniendo Deontay Wilder? Peleó 45 veces, ganando 41 de ellas por knockout con un 91% de efectividad, y sigue siendo mejor que el porcentaje que alcanzó Rocky Marciano, que además de retirarse invicto, ganó 43 peleas de sus 49 por knockout.
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6: ¿Qué tal? ¿Qué tal? Bienvenidos a los meros meros de la raza. El regreso más esperado de la radiocomunicación está aquí. Bueno, puede ser el segundo, porque el más esperado es el de Lalo Leal y está en unánimo con nosotros. La cosa está que arde. La Campeones Cup se quedó en Miami. El Inter, contra todos los pronósticos y contra un arbitraje bastante, bastante dirigido hacia la mano de Cruz Azul, terminó derrotando a la máquina cementera por 2-0 y hubo fiesta en el Freedom Park, en el nuevo Stadium. Le vamos a contar todo sobre el debut del Kili González, el presente y el futuro de Messi y de por qué se le quejaba a Don Garber al final del partido. Oído la música, esta le va a gustar a Lalo. La selección mexicana tiene cuerpo técnico catalán. Sí, bueno, porque Guardado y Rafa, los demás son todos catalanes. Los nombres y los hombres del proceso de Rafa Márquez. ¿Es compatible la idiosincrasia mexicana a los métodos catalanes? O la Malinche nos está por alcanzar de nuevo. En la Liga MX se viene el Clásico Nacional. Chivas América, América Chivas, qué partidazo. Y en la Liga Española no deja demasiadas novedades. El susto del Real Madrid para ganar su partido y el trámite del Barcelona. Un día más en la oficina. 7, como le metieron a Osorio, le metieron al Racing de Santander. Y por el Atleti, ¿cómo andamos? Se viene el Derbi de Madrid y el equipo colchonero gana sin Julián. Bueno, pocas veces tenemos la profunda satisfacción de empezar por este tema, porque como ustedes verán, en nuestro show, la MLS, el Inter Miami, generalmente ocupa segundo o tercer segmento, pero el primero es para el fútbol español. Anoche la mesa estaba puesta. Anoche llegábamos con mi queridísimo compañero, hermano y amigo Fernando Fiore, pionero del periodismo en español en los Estados Unidos, y veíamos otro ambiente. Había que realmente mirar alrededor para darse cuenta y observar bien si había más hinchas mexicanos o más hinchas del Inter Miami. Y hay que decir que la fanaticada de Cruz Azul cumplió un papel fundamental en el aliento a su equipo y en el comportamiento. Un gusto realmente, inclusive con algunos nos saludábamos a la pasada y hasta fotos nos sacamos con los hinchas de Cruz Azul. Claro, los del Inter es de todos los días y los conocemos mucho mejor. Pero desde lo futbolístico, esperábamos el debut del Kili González. Nos habían contado los amigos que cubren, los compañeros que cubren el entrenamiento, que es a esta hora, por eso casi nunca vamos, que había trabajado mucho el Kili, que había estado metiéndole mano a la formación del equipo, que había trabajado en la táctica fija, que el entrenamiento había durado 2 horas y pico, al mejor estilo de Bielsa, pero este sí con conocimiento, y que de alguna u otra manera, por lo menos, le había pasado el plumerito y sacado el polvo a la táctica anterior. Yo llegaba con grandes dudas, principalmente cuando me arriman la alineación y veo que Caicedo, el ecuatoriano, vuelve a ser lateral izquierdo. Vendieron a Noah Allen y nunca sabremos por qué. Cuando veo a Berterame nuevamente en el equipo titular, por más que se esfuerce y por más que sea jugador franquicia, es un fracaso totote, como le gustaba decir a la Torre de Jalisco, como le gusta decir. Pero siempre dejo una carta escondida en el mazo porque, como le digo a mis compañeros y le digo a nuestra audiencia, el partido no es parejo. Cruz Azul tiene un tremendo plantel, tiene una banca tremenda, va con todos sus titulares y nosotros con lo último que nos queda. Pero, siempre termino así, cuando está Messi, siempre cualquier cosa positiva puede pasar. Y una vez más pasó. De tres amigos, Messi, Suárez y De Paul, se juntaban por la derecha. Mura se sumaba a todo esto, participa en una jugada preciosa. Después que Cruz Azul había tenido 3 claras de gol, una de ellas la había salvado Sancler, las otras se habían ido al tiro de esquina. Un centro medido de Suárez a la cabeza de Messi, que entra por el segundo palo. Berterame, que va por delante de él, Leo que entra por detrás y se levanta, parecía Hugo Sánchez, bajito, con un resorteo tremendo, llega donde no llega nadie y de cabeza marca la apertura. Segundo tiempo viene la corrección de la figura táctica del equipo por parte del Kili y ahí empecé a pensar, este sí que la sabe. Termina poniendo en el sector izquierdo, sacando a Caicedo, pero además termina ingresando otro central que es Micael para jugar con línea de tres. Micael va junto con Falcón como doble stopper y Casemiro de libero, que junto con Suárez y Messi fueron los tres mejores de la cancha, y el equipo empezó a funcionar nuevamente a las mil maravillas. Ya tras la lesión de Mura, entra Luján, que es como tener otro zaguero, y la cosa siguió bien. Vino ese tiro de esquina, pronosticábamos como siempre cuando leemos el gol, porque el gol se huele, créame, y llega Casemiro, cuarto gol en cuatro partidos, de cabeza, con el parietal derecho y partido liquidado. Estábamos incrédulos. Algunos decían que el partido no importaba, otros hablaban de que Cruz Azul iba a poner los suplentes, inclusive periodistas que tristemente cubren al Inter decían que era una práctica, pero después era una avalancha la conferencia de prensa, era una fiesta el estadio. Pero para seguir hablando de este tema y desmenuzar lo que se vio, y que si esto es un antes y un después en la temporada para el Inter con la llegada del Kili González, esta victoria frente a uno de los mejores equipos de la Liga MX, con nosotros Omar Orlando Salazar, Lalo Leal, por supuesto. Mi querido Omar, adelante. Lo que viste, lo que le falta a este equipo del Kili, las esperanzas y las dudas que te deja después de obtener otro campeonato el equipo del Inter. Bienvenido.
3: Poeta, ¿qué tal? Un saludo para usted, para Lalo, para todos los compañeros que están con nosotros y la gente que nos sigue. Mire, primero le voy a dar una apreciación muy particular. Ayer iba camino hacia el norte, hacia el condado de Broward, y de esas cosas que iba a tomar el tren, que está ubicado al lado del aeropuerto, y al lado del aeropuerto está el escenario ahora nuevo, donde juega el Inter. Este estadio que está maravilloso, espectacular. No he tenido todavía la chance de ingresar. Seguramente que estoy esperando la cortesía de algún compañero para poder hacer mi paso avisa, allí al equipo del Inter.
6: Que quiera. Mire, va el Chino Mayorga, un sí. Montón de gente. Usted también puede decir que Jorge Ramos estuvo anoche.
3: Ah, mire usted, André bueno, Campos, también.
6: Lo acreditamos cuando quiera, lo acreditamos en serio.
3: Muchas gracias, poeta, muy amable. Y mire, la impresión que me deja, honestamente, antes de entrar en materia de lo que usted me está preguntando, es de la capacidad de atención que está generando el Inter. No se imagina la cantidad de gente que descendía de otro tren, desafiando incluso algunos, supongo yo, al famoso ICE, ¿sí? Porque seguramente varios de los mexicanos no están todavía con plena documentación. Y sin embargo, asistieron al estadio. Ellos, los mexicanos, los seguidores de Cruz Azul, identificados claramente por su playera, y lo del Inter Miami me dejó más aterrado todavía, porque en los sectores aledaños había mucha gente con su playera puesta del Inter, la camisa rosada, pero también mucha gente vendiendo artículos que identifican al equipo del Inter Miami. Y eso para mí ya marca una cosa muy importante. Definitivamente el Inter se metió en el corazón de la afición de los miamenses y de la gente de la Florida. Eso por un lado. Y la verdad, felicito a la gente del marketing y a todos los que han hecho lo del Inter, un equipo que ha ido avanzando dentro de la MLS. Dentro del partido, ya cuando llegué al sitio, obviamente, me puse a ver el compromiso y me queda primero la satisfacción de haber visto un equipo que comenzó con un nivel bajo, un ritmo bajo, porque lo estaba dominando el Cruz Azul. Cruz Azul en los primeros minutos hacía un buen partido. Y después el conjunto del Inter comenzó a mejorar de la mano de Lionel Messi. Y después alcanza ese gol de cabeza que usted ya menciona, para el gol número 100. Y después entonces incluso le anulan un gol, ¿sí? Hay una reacción del equipo de Cruz Azul que pudo haber llegado a un empate. Hubo una pelota que pegó en el... Hubo un penal que no le cobraron. De acuerdo, hubo también un pelotazo en el poste del equipo de la Máquina Cementera de Palavecino, creo que fue.
6: Cuando estaban
3: en el 1-0, exacto. Y luego vino el empate, vino la satisfacción más grande porque el equipo dio tranquilidad ya sobre el cierre, casi sobre los 80 minutos a través de Casemiro. Debuta el Kile González, para ir por lo suyo, por lo que me está preguntando. El Kile González, ojo a este dato, iguala a Rafa Benítez en el Inter de Milán porque ganó en su debut una Copa de Campeones también en Europa. El Inter que venía de reemplazar...
6: ¿Cómo le fue a Rafa Benítez después?
3: Claro, porque Rafa Benítez sustituye a José Mourinho en aquel Inter y resulta que termina siendo, lo llevan para dirigir ese partido y termina siendo campeón de campeones en Europa. Y el Kili González fue alumno de Rafa Benítez, por eso asocio una cosa con la otra. Y otro que más o menos fue por la misma, entre el primer partido que gana y una copa que gana, fue Unai Emery. Eso únicamente como para reservarlo allí, para que lo tengan en materia de estadística. Lo del Kili González, con una sesión de trabajo, a mí me parece impresionante lo que ya consigue. No voy a decir que es el non plus ultra de la dirección técnica, porque sería caer en un error terrible, pero yo sí creo que puede alimentar las ilusiones y las esperanzas para que el Inter consiga jugar todavía mucho mejor. ¿Qué hizo él? Hizo la más fácil, la más simple. Consolidó el sector defensivo, porque era donde más permeado estaba el equipo, y yo creo que a partir de allí, como decían técnicos de la vieja gloria, me acuerdo mucho del doctor Gabriel Ochoa en Colombia, los equipos, mi hijo, se arman de atrás para adelante, y yo creo que eso es lo que está haciendo el Kili González.
6: Perfecto, excelente apreciación del partido. Ahora voy a ir para el lado de Cruz Azul también y voy a ir con Lalo. Me encantó el análisis y después lo vamos a escuchar de Joel Wiki de lo futbolístico. Sacó todos los pretextos que le quisieron poner en la mesa. Como siempre, arrancó con un equipo donde Eric Lira a mí me tiene impresionado. Es un jugador para jugar en Europa, para jugar, no digo Real Madrid o Barcelona, pero de ahí para abajo puede jugar en cualquier lado. Caudillo, organizador, pero creo que cometió un error. Se enganchó con Rodrigo De Paul, que lo mejor que viene haciendo últimamente es discutir y pelearse. Y lo terminó arrastrando y lo tuvo que sacar porque lo iban a terminar echando. De todas maneras, a mí me asombró, después de haber visto el primer tiempo frente al América, me recordó mucho más el equipo del final, en el clásico capitalino donde el América casi le arrebata el partido. Mi querido Eduardo Lalo Leal, ¿sirve para algo esta Copa? ¿Da para por lo menos sentirse orgulloso? Y no quiero entrar en la polémica de que si la MLS o la MX, para mí todavía, y lo digo, la Liga MX sigue siendo superior, no tanto como lo era antes. Bienvenido, mi Lalo, ¿cómo le va? Qué gusto verlo.
7: Mi Omar, ¿cómo estás? Mi Leo, ¿cómo están? Qué gusto saludarles, qué gusto estar aquí con ustedes. Ridículo de Cruz Azul, claro que vale y mucho esta Copa. ¿A qué estrellas le estás ganando esta Copa? ¿Cuándo se iba a imaginar Joel Wiki en su mente que iba a estar dirigiendo contra Lionel Messi? ¿Cuándo? Jamás, ni en sus sueños más raros vamos a ver eso. Tenías una gran oportunidad y te hiciste chiquito porque no fuiste una máquina, fuiste un trenecito que se descarriló. Un trenecito, el ridículo y a nivel internacional, porque ni siquiera peleaste cuatro tiros al marco, cuatro tiros nada más. Dejaste que te superaran en todos aspectos, en el aspecto deportivo, en el aspecto mental. Inter Miami, sin ser tan espectacular, te dominó, te sometió y controló el encuentro a su placer, ¿eh? A su placer. No necesitaba esforzarse mucho para el 2-0, ya con el 1-0 empezaron a negociar, bajaron los decibeles y no se vio una respuesta clara de Cruz Azul cuando tiene esa paradela para Vecino, el Toro, jugadores importantes en la Liga de MX. Exacto, que en este torneo se hizo muy chiquito. ¿Te imaginas para Wiki un campeonato de esta altura? Un campeonato contra claro.
6: Porque además MLS. Salió campeón de la liga, después le ganó la super final a Toluca. Ganar esto era una triple corona en menos de 6 meses.
7: Imagínate, Leo, imagínate para él, para su currículum. 3 coronas, rapidito. Ya posicionas nuevamente a Cruz Azul y le cambias el chip. Yo creí que ya le habían cambiado el chip a Cruz Azul, pero este tipo de partidos me decepcionan. Ahora, en el torneo Cruz Azul seguramente va a llegar muy, pero muy lejos. Pero la vida, por lo regular, te ofrece muy poquitas oportunidades, muy poquitas, y esta era una de ellas.
6: Sí, y es lo que decíamos, Lalo. era un partido lindo para jugarlo, porque si usted gana una final frente a un equipo como el Inter Miami, que ha crecido muchísimo, pero que además tiene a Lionel Messi, a Suárez y a Casemiro, me pongo en el jugador y digo, qué lindo recuerdo. Bueno, a ver qué dice el Kili González y después le voy a explicar por qué el Kili entendió tan bien el equipo, porque con una sesión de 2 horas y media le dio para cambiarle bastante el rostro y él sabe que faltan cosas. Vamos con Cristian, el Kili González, campeón, 48 horas después de haber llegado a Miami.
4: Están contigo en el vestidor. ¿Cómo están?
9: Bueno, buenas noches para todos. La verdad que esto es, creo, es inédito, que ayer hemos hecho un trabajo intenso con los jugadores. Por eso agradezco a los jugadores que tuvieron esa grandeza de dejarme, entre comillas, trabajar más tiempo de lo normal, con las temperaturas y para intentar corregir cosas que uno venía viendo hace mucho tiempo. Y bueno, creo que hoy quedó demostrado, defensivamente estuvimos muy bien. Y no tengo palabras de lo que estoy sintiendo. Es alegría, felicidad, tantas emociones juntas. Bueno, Leo me dijo que me ibas a salir campeón, así que me lo cumplió. Y bueno, y de acá para adelante es un envión anímico terriblemente importante para nosotros y saber que se logró esto, pero hay que seguir más, porque en el fútbol es continuamente seguir creciendo como equipo, tenemos que mejorar muchas cosas, obvio también, y bueno, y ya tenemos en nada otro partido.
15: River Pila. Kili acá, ¿cómo te va? Federico San Román. Al final del partido se te vio charlando un ratito con Messi, Suárez, Beckham. ¿Qué fueron las primeras charlas que tuviste con ellos?
6: Empezaron las sociales.
9: Primero mías, de decir gracias por la confianza, por más allá de que, obvio, tenía entendido que querían que venga mucho tiempo antes, pero bueno, ya no le correspondía ni al club ni a mí.
6: Acá hay la palabra de Kili, porque lamentablemente aquí venía otra pregunta futbolística y entiendo a los colegas, le preguntan por lo social, porque da color lo de Beckham y porque da color la charla con Suárez. Pero lo que queríamos saber es por qué el equipo cambió. Y lo decía como en la cuarta pregunta, porque después venía otra pregunta.

0: ir arreglando porque hizo un equipo más compacto y conservador en el arranque. La gente pensaba que Kiel iba a venir a presionar. Empezó a presionar después del minuto 15 o 20 y volvía y retrocedía y se plantaba en su terreno. El tipo estuvo 4 partidos mirando de afuera porque no le salía el permiso de trabajo. Entonces analizó esos 4 partidos en vivo, más varios que estuvo revisando de los anteriores, de la racha negativa, no de la racha positiva. Tenía un panorama clarito de qué era lo que había que hacer. Imagínense cuando llega, tiene una práctica sola, lo tiró todo junto y se lo fue dando para que los jugadores lo absorbieran. Y lo absorbieron bien. Y creo que leyó muy bien los problemas del equipo y creo que además tiene razón, hay cosas para seguir mejorando. Por ejemplo, los juveniles es muy lindo que jueguen. Y hay varios como Plambe, como Pinter, como Delenois, que juegan muy bien. Pero los juveniles crecen al influjo de que el equipo anda bien en manos de los mayores, no están para salvarlo. Entonces va a ser difícil utilizarlo en partidos muy cerrados. Sinceramente, para ustedes, ¿es bueno el cambio, el de Kiel por Hoyos? ¿Va a dar sus frutos o es realmente el impulso anímico que da todo entrenador que lo primero que hace es cambiar el sentimiento del jugador?
1: Bueno, yo creo que ya siendo de esta manera como se ha presentado el cambio de técnico, porque lo de Hoyos tuvo un momento gris bastante, bastante difícil para él, con varias derrotas seguidas, que no conseguía que el equipo jugase bien, después la cantidad de goles que recibía, y entonces viene entonces esa reacción de la directiva del equipo del Inter y lo mueven de cargo, porque no es que pierda la chamba, como dicen en México, sino que vuelve otra vez a ser como el gerente deportivo de la institución o el director deportivo. Pero el técnico, sí me parece que ya con lo que había pasado, entonces viene el Kili González. Uno esperaría que el Kili González, como técnico, también tuviera lo que hizo como jugador. ¿Cuál era la posición del Kili González? Atacante. Esa fue la posición con la que conocimos y que le narramos muchos partidos a Kili González, sobre todo cuando estuvo en el Valencia. Después entonces uno creería que él va a hacer esa manera de jugar propositiva, de ir a buscar el arco, desenfrenado, pero no. Yo creo que hizo una reflexión muy clara y usted lo acaba de decir. Estuvo viendo esos 4 partidos que le tocó ver por fuera y analizó que las fallas estaban más en sector defensivo. Ahora, vuelvo sobre lo que usted menciona. Yo creo que en un momento como este del equipo del Inter, donde además el técnico tiene la aspiración de que por ser nuevo y por todo lo que se quiere sacar adelante un título más, ya tiene uno, que lo consiguió anoche, pero seguramente que querrá también el título de la MLS. Entonces, me imagino que él va a tener que poner los mejores jugadores y no a probar ni a experimentar con jugadores que apenas están saliendo de la fuerza básica o la cantera del Inter. Entonces, seguramente que esa palomita, ese apoyo para los jugadores juveniles vendrá de a poquito, pero por ahora es consolidar el equipo con lo mejor que tenga en materia de jugadores.
0: Es tan fácil dirigir un equipo de la MLS y andar bien, Lalo. Por ejemplo, cuando vino Mascherano había sido un desastre con la selección juvenil argentina. El Kili, en el último pasaje por Platense, fue de terror, 14% de los puntos. ¿Por qué llegan y realmente la vida les cambia y empiezan a hacer, como decimos nosotros, campaña recién en este equipo?
2: Teniendo ese jugador, Leo, si usted, Don Omar o yo me pongo en ese banquillo, saldría campeón de todo, ¿eh? Y llegaría a la Copa Libertadores y ganaría la Copa Libertadores también, teniendo a ese jugador y a esos jugadores con esa
0: plantilla. Me saltó el culé.
2: Lo catalán. Pero es el técnico ideal para el Inter Miami. El romance sucedió de inmediato, ¿eh? De inmediato el romance, esa sonrisita de enamorado. ¿Cómo no va a estar enamorado teniendo un entorno tan bonito? El festejo, el trofeo, Messi, un Cruz Azul borrado prácticamente de la cancha. Y qué lástima que para este Cruz Azul, pues el Inter Miami sea su padre, ¿eh? Es su padre.
0: Sí.
2: Todos los
0: pues sacó el primer torneo.
2: Todos, Leo, ¿sí? El primer torneo que ganó el Inter Miami, ¿a quién creen que se lo ganó? Al Cruz Azul.
1: Lo tiene de hijo, entonces.
2: De hijo, Mar. El primer gol de Messi.
0: El primero y el número 100 de Messi, los dos a Cruz Azul. Sí.
2: Ah,

0: Imagínate.
1: Bueno, déjeme escuchar un minuto a Joel Wiki. Quiero hacer honor a Wiki porque tuvo tremenda de aquí de análisis táctico. Dos minutitos de Wiki, ingeniero, por favor.
2: ¿O qué pasó con su equipo esta noche?
3: ¿Qué tal, Alex? Buenas noches. Muchas gracias por tu pregunta y por
1: acompañarnos. Un fenómeno de persona y de entrenador.
3: Obviamente, el partido estuvo complejo, ¿no? Bien sabíamos nosotros que enfrentar a un rival importante implicaba, ¿no?, tener mucha más atención, mucha más idea, sobre todo en el tema de las transiciones y demás. Yo creo que nos hacemos responsables de lo que nos corresponde a nosotros mismos. Me parece a mí que hoy no fuimos el equipo, ¿no?, que habíamos venido siendo en los últimos tres partidos. Es un golpe duro para nosotros, para el equipo. Pero sigo confiando que tengo un gran plantel, ¿no? Es un equipo que ha trabajado muchísimo, un equipo que ha sabido llevar las derrotas por buen camino y no va a ser la excepción, ¿no? Hoy es una derrota muy dura para nosotros. Entiendo también que es una derrota muy dura para la Nación Azul, para Cruz Azul. Pero estamos seguros que saldremos de esto muy rápido, ¿no? Tenemos un partido importante el próximo sábado y hay que preparar lo que viene y, bueno, enfocarnos en la siguiente compromiso, ¿no?
1: Bien, hasta ahí la palabra de Joel Wiki. Hidalguía, reconocimiento, una victoria dura. La gente está tocada, pero también vamos a arrancar ahora nuevamente en la reconstrucción. Lalo, estamos ante la presencia de un buen técnico presente para México, de un técnico de futuro dentro del fútbol mexicano, tal vez algún día con proyección de equipo más grande o selección.
0: El técnico mexicano más laureado de los últimos tiempos, más exitoso y yo creo que el mejor técnico mexicano de la actualidad, aunque nos llegan noticias del país ibérico, Javier Aguirre a un pasito del Valencia, ¿eh? A un pasito ¿sí? del Valencia. ¿Sí? Si se concreta, pues ya no sería Joel Wiki el mejor mexicano, ¿verdad? Sería Javier Aguirre, pero el futuro está en Joel Wiki. Y también para tantos y tantos entrenadores mexicanos que quieren una oportunidad, a Wiki se la dieron, siempre lo vieron abajo del hombro y mira hasta dónde ha llegado.
1: Mi querido Omar, ¿es el técnico del futuro en México, Joel?
4: Sin lugar a dudas, sin lugar a dudas. Yo creo que lo poco que ha mostrado por ahora en su recorrido como técnico.
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1: Unánimo Deportes presenta. ¿Sabía usted que el dos veces campeón de peso pesado George Foreman se estima que a lo largo de todos sus años ha ganado mucho más dinero con las parrillas para asar? Se dice que son millones de dólares los ganados con las George Foreman Grill que con el propio boxeo. ¿Sabía usted que en el año 1902 el primer latino en ingresar a las grandes ligas no fue ni cubano, ni puertorriqueño, ni dominicano, ni venezolano? Fue el colombiano Luis Carlos Castro. Nacido en Medellín, jugó para los Atléticos de Filadelfia hace 121 años. ¿Sabía usted que Alemania es el único país que ha jugado más de 100 partidos en mundiales debido a la cantidad de veces que ha llegado a finales y semifinales? Y según sondeos, la segunda mayor afición del fútbol argentino está en China, pues cerca de 40 millones siguen la Liga Argentina y más de 7 millones ven los clásicos del Boca Juniors contra el River Plate.
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3: Bueno, seguimos y nos quedamos más o menos dentro del mismo tema que estábamos tocando. Entrenadores mexicanos, selección, llega Rafa Márquez, creo que tiene una muy buena preparación, que tiene un gran trabajo de aprendizaje donde hay que hacerlo. Siempre he dicho que después de estar vinculado al fútbol español en las divisionales de ascenso a través de los clubes para los que trabajamos, he visto la gran capacitación que tienen la mayoría de los entrenadores. El nivel de trabajo y entrenamiento dirigido hacia la pelota, porque hemos estado mucho tiempo también en Alemania y creo que como trabajan los alemanes en lo táctico, no trabaja nadie. Pero desde el punto de vista de prevalecer a través del balón en todos los sectores de la cancha, en España son superiores. Dicho esto, Rafa tiene la suficiente preparación. Dicho esto, Rafa, que llega a la selección, tiene la posibilidad de elegir un cuerpo técnico. Y siempre hemos dicho, ¿quién conoce mejor la idiosincrasia que los mexicanos, que otro entrenador mexicano o que otro jugador mexicano? Ya traemos la metodología española, la metodología catalana, la metodología Barcelona de la mano de lo que es Rafa Márquez. Incorporamos a otro mexicano, ídolo, para mí de los jugadores más importantes de la historia, como Andrés Guardado, con gran conocimiento también del sistema de trabajo español, porque es no solamente ídolo en México, es mucho más ídolo todavía en Andalucía, en el Betis de Sevilla. Hasta ahí vamos bien. ¿Usted quiere traer un auxiliar catalán? Está bien, traemos uno. Vamos a la realidad. Traemos a Vidal Palomo o traemos a Juan Malillo. Porque Juan Malillo, según dijo en algún momento Pep Guardiola, es el papá de la criatura. Es el hombre que supo heredar esta idea de manos de los holandeses y supo inculcársela a los equipos de Guardiola y al mismo Guardiola. Por más que Lillo como técnico personalmente ha sido un desastre, pero siempre digo lo mismo, es el mismo caso de Bielsa. Saben enseñar, no saben dirigir. Por eso yo pedí a Bielsa para eso en la selección uruguaya, enseñando a los demás entrenadores, pero sin dirigir. Lamentablemente, Lillo llega, y lo digo lamentablemente porque a Lillo hay que agregarle a Vidal Palomo, que son los auxiliares técnicos, a Xavier Mancisidor, que es entrenador de porteros, y a Paul Lorente, que es preparador físico. Señores, en México está lleno de preparadores físicos importantísimos que han estado toda su vida en el país. A mí me parece que empezamos a exagerar. Claro, ¿qué quiere Rafa? Sentirse protegido, sentirse que está con su gente, sentirse que está con gente que conoce, trabaja y ha mamado de la misma idea. Pero ¿sabe qué es lo peor de todo? Yo pienso que además de eso, ha complacido a la prensa. Cuando la prensa dice aquí no hay entrenadores, hay que traerlos de Europa, que vengan los catalanes. Bueno, ahí los tiene. Cuidado. Cuidado porque la idiosincrasia del jugador catalán, que es diferente a la del resto de España también, no es la misma idiosincrasia del jugador mexicano. La forma de adaptación a este tipo de trabajos muchas veces cuesta y hay que hacer un proceso y hay que entender las reacciones del jugador. Entonces, me parece a mí que se ha exagerado con la llegada de técnicos catalanes o españoles a una selección mexicana que tiene a uno de los jugadores más importantes de toda su historia, como es Rafa Márquez, y junto a él Andrés Guardado. Se pudo haber traído un ayudante español, como Juan Malillo, si quiere, como ayudante, como para que le hable en el oído y para que participe con su metodología. Todo lo demás, y me hago responsable de lo que digo, Lalo, me parece que es malinchismo, me parece que es una exageración. ¿Cómo la ve?
4: Totalmente, totalmente. Hombre, ya vamos a tener a los jugadores hablando así en 6 meses, ¿eh? Ya van a estar hablando así como los catalanes.
3: No, buena tarda. No es más buenas tardes, es buena tarda ahora.
4: Exacto, o nos van a hacer, exactamente. Vamos a tener que hablar catalán, Leo. De todos los que mencionaste, el único que me convenció fue Mancisidor, ¿no? Javier Mancisidor,
3: sí,
4: con Pep Guardiola, 13 temporadas con el City. Él estuvo ayudando en la portería, siendo auxiliar.
3: Con ese no necesitaba más, claro.
4: Con ese. Sí, él estuvo con Iker Casillas también. Con Iker Casillas. Me encanta por el tema de porteros, de que está el Tala, de que está Acevedo y de que está Carlos Moreno, ¿no? Que son el presente y el futuro en la portería. No creo que tengamos problema en la portería, aunque el Tala se equivocó con Inglaterra y eso nos costó el partido. Nada más así la dejo. Y no porque sea de las Chivas. Las Chivas es un gran equipo. Leo, sí, la verdad que el malinchismo, seguimos inclinándonos hacia Cortés, seguimos entregando lo mejor que tenemos, entre comillas, nuestra selección azteca a puro catalán. Yo entiendo que están de moda, ¿eh? Y yo entiendo que lo hacen muy bien, que en las finales de Europa League hay técnicos españoles, en las finales de Champions hay técnicos españoles, lo hacen muy bien, de eso no tengo la menor duda, pero ya prácticamente llenar tu plantilla de extranjeros, con todo respeto para ellos, y claro que muy capaces todos, pero en México, lo dijiste de forma perfecta, no tenemos un buen auxiliar físico. No tenemos, porque Andrés Guardado no lo llevas como tu doble o como tu segundo al mando. Lo llevas nada más para que tenga relación con los jugadores. Es otro Jorge Campos.
3: Para que modere el vestidor. Bueno, perfecto. Escuchamos lo que dijo Rafa Márquez en TV Azteca, gentileza de TV Azteca, muchas gracias, creo que andaba Martinoli por ahí también, y el Fantasma y alguno más porque no lo llegué a ver, lo escuché. Vamos con esta parte de lo que decía Rafa Márquez de este momento y de su cuerpo técnico.
5: Profe Vidal, en Alcalcíbar, ¿cómo fue, Rafa? Cuéntanos.
6: Sí, mira, bueno, Vidal Paloma, de hecho, él iba a participar conmigo ya en el Barça B. Ya estaba palabrado por tener otra tercera temporada con el Barça, ¿sí? Y salió todo esto de selección y él iba a participar ya conmigo, ¿no? Entonces, enseguida le digo, no, pues vente conmigo porque así ya empiezas un poco a ver lo que hay debajo, a ver cómo podemos trabajar. Incluso él, lo que hablo, llegando yo aquí a Federación, les digo, oye, creo que uno de los problemáticas que tenemos es que no tenemos una buena base de formación, de curso de entrenadores. Entonces, ¿por qué no aprovechas a Vidal? Que Vidal ha sido docente de la Federación Española y hacemos un curso de entrenadores que sea un poco más completo para darle mejores herramientas, porque al final necesitamos mejores formadores. Entonces ya Vidal empieza conmigo desde que llego. Y yo creo que en ese tema de estar más pendiente de la 23, de la 20, Vidal va a estar ahí muy pendiente de eso, y aparte que académicamente me va a ayudar en ciertas cosas. Después, bueno, el tema de Andrés Guardado, pues no se diga, ¿no? Él conoce muy bien el entorno, cómo se maneja el jugador mexicano, tiene quizás más apertura, que a lo mejor es un perfil diferente, ¿sí?, de personalidad. Entonces, esta apertura con el jugador, con el staff, pues él, yo creo que en ese sentido me va a ayudar, y nosotros ayudarle en su proceso ahora también como entrenador, ¿no? Entonces, encaja perfectamente.
3: Bien, ahí la palabra de Rafa Márquez, mi querido Marco. Opinión en el tema selección, que se llenó con 4 o 5 entrenadores catalanes y un par de entrenadores mexicanos.
7: Sí, hay que sumarle 2 elementos más, ¿no? Que es Albert Roca y Carlos Martínez, que también el primero ayuda mucho en la parte físico-atlética y el otro tiene que ver con el análisis táctico, es decir, el hombre de los videos, el que ve el video y el que le dice a Rafa, este pasó aquí, bueno, en fin. Entonces también agréguele esos 2. Yo creo que todo este cuerpo técnico, porque de los mexicanos solamente está Guardado, pero traído de afuera y particularmente de España. Claro, Rafa primero sabe que en el Barcelona, que fue donde hizo su carrera en Europa, le fue muy bien acompañado justamente de elementos del Barcelona, de allí, de territorio catalán. Entonces él se apoya en ello. Lo que pasa es que, y yo no sé, porque dice, si funcionará el método y si es compatible esa escuela en México. Yo la verdad tengo mis dudas, porque la idiosincrasia es distinta de los españoles a los jugadores de México, porque la disciplina es distinta, porque puede ser que algunos jugadores mexicanos estén enfundados en su obligación, en su responsabilidad de actuar como tiene que ser, como auténticos profesionales. Pero sabemos también que en México hay ciertas cositas que no ayudan mucho en la parte disciplinaria, la noche, las mujeres, etcétera, etcétera. Espero que sí.
3: Qué horrible.
7: Para responder a los interrogantes. Para que funcione el método, y para que lo asimilen los jugadores mexicanos en la selección nacional.
3: ¿Cómo le fue a la gente de Cruyff o de Krau en las Chivas, que tiene la misma metodología y que también tenía todos sus condescendientes? Hay que ayudar de acuerdo al conocimiento que tengan por ahí, pero no da para venir y querer crear una nueva escuela del Barcelona en la federación. Bueno, se viene el
4: ¿cómo
3: clásico
4: le fue a Hierro,
3: mexicano,
4: Leo? Mi querido. A Hierro con Chivas. ¿Cómo le fue a Hierro
3: por
4: con
3: favor,
4: Chivas?
3: Por favor, olvídese. Alillo cuando vino a Pachuca. Sí. América Guadalajara, este fin de semana, mi querido Lalo, ¿qué podemos esperar del clásico? Yo ya le digo que lo ganan las Chivas.
4: ¡No! Es un gran
3: partido. Soy muy amigo de Almada, pero en este momento es mejor el equipo de Milito.
4: No, mil veces mejor, Leo. Viene de vencer 3-0 ante Universidad. El América viene muy, pero muy golpeado. Me hubiese encantado que Cruz Azul perdiera contra el América y que le ganara al Inter Miami. Tal parece que contra el América se le fueron todas sus ideas, todas sus energías y todas sus fuerzas. Gran partido, por cierto, ese 4-3 espectacular en el clásico.
7: Creo que es para empate. No, de una vez le digo que eso se salda con empate. Sé que está en disputa la cima, pero para mí hay igualdad, porque hay equilibrio entre fuerzas, entre fortalezas y debilidades de uno y otro. Me parece que va para empate.
3: Yo creo que Almada está haciendo un gran trabajo, pero que no le han dado las herramientas y que jugar con Henry Martin como titular es un despropósito y hace que el equipo pierda chance de la victoria. Bueno, le digo, para seguir con todas las repercusiones y la previa de lo que es el clásico mexicano, siga usted prendido en Unánimo Deportes en todas sus plataformas, en este y en los demás programas.
1: Unánimo Deportes presenta. ¿Sabía usted que el puertorriqueño Wilfredo Gómez es el púgil con la racha de nocauts más larga de un campeón mundial? Después de empatar su primera pelea, Wilfredo Gómez noqueó a los siguientes 32 rivales a los que enfrentó. Entre ellos conquistó el título de peso supergallo y noqueó a 13 púgiles en su reinado que duró 4 años. El jugador con más edad en participar en grandes ligas fue Leroy Page, cuando tenía 59 años de edad. Jugó para los Indios de Cleveland. Archie Moore, boxeador estadounidense, no solo fue el rey de los knockouts, fue el campeón mundial de peso semicompleto reinante con más años en todos los tiempos. Hizo 219 peleas, ganando 186. Archie Moore entrenó, entre otros, a Muhammad Ali y George Foreman. Y Leonard Warwick fue el boxeador británico que registró la mayor cantidad de victorias en el peso ligero. Hizo 470 peleas y ganó 340 por knockouts. También tiene la mayor cantidad de derrotas, 127.
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0: Bueno, ahora sí vamos a cambiar el ángulo de la información. El mundo del fútbol está sacudido, primero por el campeonato conseguido por el Inter Miami, que ha salido hasta en el Chiringuito, en Alemania y en todos lados, pero además hay que decir por un equipo que yo no sé si no está alcanzando el nivel de imbatibilidad de aquel equipo que estaba en las manos de Guardiola y de Negreira y en los pies de Messi, Xavi e Iniesta. Este Barcelona me subyuga, este Barcelona realmente me enamora, porque a diferencia de aquel equipo, gran equipo de Pep Guardiola, que todos disfrutamos también, y del cual se llevó ganancias millonarias, Negreira, 20 y pico de millones de euros, no sé para qué, la diferencia es que este equipo es mucho más letal, que rápidamente se instala en territorio rival, presiona muy alto, recupera tras pérdida y liquida. Ayer me daba pena porque el Racing de Santander volvía después de tantos años a Primera División, había conseguido un par de victorias en lo que va de la liga, en esta joven liga, y esperanzas que a los santandereanos les diera por lo menos la ilusión de un partido parejo. Nunca se nos pasó por la mente que el Racing de Santander podría hacer trastabillar a esta máquina futbolística de Hansi Flick, donde realmente todo el mundo habla de Lamine Yamal, y merecido es porque es un excelente jugador. Pero yo, para mí, el mejor jugador de fútbol en el Barcelona, y yo no sé si no es candidato también a pelear más arriba por el Balón de Oro, es el brasileño Rafinha. Devenido en centro delantero, saliendo de las sombras de la cancha, jugando en una posición en la que jugó en su momento el Guaje Villa, pero con mucho más condiciones técnicas, con mucho más riqueza. Por eso yo decía, antes del Mundial, que con Rafinha, Brasil era candidato a estar entre los primeros cuatro y sin Rafinha a irse para la casa. Lamentablemente no estuvo Rafinha. Pero hay que agregarle el buen trabajo de Rodri, que está feliz de jugar por el Barcelona y hay que reconocerlo, de otro hijo de la casa como Dani Olmo también, y en un trabajo táctico tremendo de Hansi Flick. Mi querido Marc, ¿qué equipo este Barcelona? Para mí, candidato a ganarlo todo. Yo sé que es muy temprano y decía el gran, o dice todavía el gran José del Valle, amigo y compañero nuestro, las cuentas se hacen en mayo. ¿Es imbatible este Barcelona?
1: No, no es imbatible. Ningún equipo en el mundo es imbatible. Tiene una debilidad, quizá
0: Imbatible decía
1: dos.
0: que alguien le puede arrebatar un campeonato, no ganarle un partido. ¿Alguien le puede arrebatar un campeonato?
1: Sí, por supuesto. El mismo Real Madrid en la Liga y en la Champions hay varios. Claro, él es el principal candidato por lo que está haciendo. Es que
0: Ah,
1: mire,
0: bien, mucho igual.
1: es un equipo que en lo que va corrido de la temporada y sumando lo que ha hecho de Champions un partido, lleva 33 goles. En 6 fechas en la Liga de España y una fecha de Champions, lleva 33 goles, porque en cada jornada es 4, 5, 4, 5 y la última 7. Entonces, cuando usted tiene un equipo con tanta potencia y tanto despliegue en materia goleadora, tiene que serlo candidato inmediatamente. ¿Cuál es la debilidad que yo menciono de este Barcelona para que no se haga tan imbatible? Son las transiciones defensivas y esas pelotas obligadas a espalda de defensores porque el equipo juega con línea adelantada. Entonces, cuando le ponen eso, ahí sufre el Barcelona, porque nominalmente tiene jugadores realmente de muchísima capacidad, de muchísima categoría. Y en el fondo, yo creo que ha sabido suplir algún pequeño problema que pudo haber tenido por ahí, algún resquicio, y lo ha hecho bien. Las contrataciones han sido buenas. Este Barcelona, de mitad de campo hacia arriba, es inspirador, hace soñar, tiene toque, tiene traslado, tiene gambeta, tiene pegada, tiene gol. Entonces, con todos esos detalles, usted tiene que decir, Barcelona es firme candidato, pero siempre habrá ese dejecito de la no imbatibilidad que pueda tener el equipo catalán.
0: Mi querido Lalo, la radiografía de su Barça, por favor.
2: Este Barça, ¿el mejor equipo en Europa? No. Hay otros,
0: ¿Aló?
2: pero Hansi Dieter Flick lo está manejando a la perfección a este Barcelona. ¿Te acuerdas que a este Barcelona también lo dirigía Xavi Hernández, que incluso salió campeón Xavi Hernández? Pero es
0: ¿Verdad?
2: excelencia pura lo de Hansi Dieter. El equipo está jugando con una idea muy agresiva, muchos hombres por delante del balón, recuperación inmediata tras las pérdidas. El Racing prácticamente no tuvo ni la pelota ni tiempo para respirar. cuando en alguna ocasión, que no me acuerdo, pero Barça perdía la pelota, siempre veíamos a Adeyemi, siempre veíamos a Rafinha, siempre veíamos a Olmo. Los mediocampistas saltaban inmediatamente sobre el poseedor. Es fútbol champán. Y Dios quiera que le alcance a Flick para ganar la Champions, porque el Barça necesita ganar la Champions. Desde el 2015 no la gana, con Luis Enrique, necesita la Champions. La Liga MAU la va a ganar, la Liga de España la va a ganar. Pero la Champions es algo a priori, y sí o sí, el próximo año, en mayo, como bien lo dijiste, tenemos que levantar ese título.
0: Muy bien, y en la Liga, como dice Lalo y también lo decía Omar al principio, el principal rival es el Real Madrid. A mí me preguntaban en el programa anterior, y ustedes si tienen el video se darán cuenta, yo les dije, el Real Madrid va a tropezar y pronto de nuevo, porque todavía le falta la solidez, porque todavía no es un equipo de Mourinho, es un equipo armado por Mourinho, donde se empiezan a encontrar sociedades, donde Mbappé con el mismo Diomandé y Federico Valverde, cuando van por el sector derecho y con ellos se asocia Güler, se arman los circuitos. Pero sigue careciendo de Vinicius. Vinicius tuvo 3 goles para convertir en este partido que apenas termina ganando 3-2 frente a Leche y se los devoró. Frente a un equipo que puso a Federico Redondo como líbero, que fuera suplente pero de los últimos en el Inter Miami y ahora es figura y titular. A mí me preocupa eso, de un equipo que todavía no está consolidado, donde Vinicius no alcanza el nivel que puede alcanzar y donde todavía muchas veces termina como desconcentrándose. Quiere decir esto que la idea del entrenador todavía no está bien metida dentro del equipo y que le puede llegar a costar cosas importantes. Y no se olviden que se viene el Derbi de Madrid. Victoria, mi querido Mar, del Real Madrid sobre el Elche. Había empezado ganando 2-0 con un Mbappé exultante. ¿Cómo están Mbappé y Lamine Yamal peleando por la tabla de goleadores junto con Rafinha? Son los tres que hasta ahí están despegados. ¿Usted le tiene fe a este Real Madrid después de verlo defeccionar frente al Elche, Omar?
1: Yo le tengo fe, por supuesto que le tengo fe al Real Madrid. Tuve la oportunidad de hacer el partido contra el Elche y mis conclusiones fueron las siguientes, después de concluida también la transmisión. Me parece que este Real Madrid, primero hay que empezar por una responsabilidad de Mourinho, porque está bien, el Elche es un equipo de tabla de fondo, en este momento está dentro de los últimos, peleando por no descender. Tenía al frente este partido que viene, que es el Atlético de Madrid, pero dejó a algunos hombres en reserva. Entonces, yo creo que miró por encima del hombro al Elche. Y ahí ya comienza también el equipo a asimilar ese mismo concepto del entrenador. El primer tiempo, inclusive en los primeros minutos, lo maneja el Elche. Y tiene 2 remates que pudieron haber llevado el marcador arriba para el conjunto del Elche. Pero después el Real Madrid se encuentra con el inspirado de Mbappé y primero también el turco que metió el gol de tiro libre con la complicidad del arquero. Y allí entonces el equipo comienza a tomar un pequeño respiro y a mirar más por encima del hombro, dejó a Bellingham afuera.
0: Arda Güler.
1: Correcto. Sí, y después entonces en el segundo tiempo ese equipo se le vino encima. El Elche, porque el equipo se relajó y lo apretó tanto que después terminó el técnico Mourinho entrando a Bellingham y ya con Bellingham en el último tiempo y con Spila, novedad, la última carta, llegaron a pasar entonces al resultado 3-2. Pero el equipo tiene dudas en defensa. Los dos centrales, Hausen y Kanté, me parece que todavía le falta mucho para poderse entender.
0: Su candidato para ganar el Derbi de Madrid.
1: Mi candidato, el Atlético.
0: Mi querido Lalo.
2: Sí, no puedes dejar que Niño te empate al 83 en el encuentro contra el Elche, 2 partidos diferentes. No puedes permitir eso siendo el Real Madrid, aunque también me encanta el ADN del Real Madrid. Lo que le vemos al final, al más puro estilo de 90 y Ramos. Mi candidato, el Atlético, para ganar el Clásico.
0: De acuerdo, los tres, el Atlético, el equipo colchonero se lleva el Clásico y usted se lleva el análisis nuestro y de todos los compañeros a través de Unánimo Deportes en todas sus plataformas, compañeros, ingeniero, a toda la audiencia, gracias por estar ahí. Fuerte abrazo de gol, hasta la próxima, de parte de los Menomeros.

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0: 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Unánimo Deportes presenta. ¿Sabía usted que el primer equipo de fútbol en llegar a la luna fue el Independiente de Argentina? El responsable fue Héctor Rodríguez, secretario de Relaciones Públicas del club, quien decidió hacerle a Neil Armstrong, Buzz Aldrin y Michael Collins socios de equipo, poco antes de que despegara la misión Apolo 11. Tras varias gestiones en la Embajada de Estados Unidos en Buenos Aires, el señor Rodríguez consiguió enviarles banderitas del equipo a los astronautas, quienes la llevaron consigo el 20 de julio de 1969 a la luna. ¿Sabe usted que el mejor porcentaje de knockouts en la división de los heavyweights lo sigue teniendo Deontay Wilder? Peleó 45 veces, ganando 41 de ellas por knockout, con un 91% de efectividad, y sigue siendo mejor que el porcentaje que alcanzó Rocky Marciano, que además de retirarse invicto, ganó 43 peleas de sus 49 por knockout.
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0: Marco Cucurella es el hombre del momento tras su fichaje bomba por el Real Madrid por 55 millones de euros. Pero más allá de los terrenos de juego, aquí están 8 curiosidades que seguro no sabías sobre él. Número 1. Empezó en el eterno rival. Con solo 8 años entró en la cantera del Español, antes de que el Barça lo fichara a los 14. Número 2. Es un auténtico trotamundos. Aunque explotó en la Premier League con el Brighton y el Chelsea, antes tuvo que ganarse el puesto picando la piedra en el Eibar y el Getafe. Número 3. Su fichaje por el Real Madrid fue una operación relámpago de solo 48 horas, adelantando por la derecha al Atlético de Madrid y al mismísimo Barça. Número 4. Lleva 8 años de sólida relación con la diseñadora y bailarina Claudia Rodríguez. Tienen 3 hijos, Mateo, Río y Vela. Y aunque no están casados, no descartan la boda ahora que vuelven a España. Número 5. Es un gran defensor de la visibilidad del autismo. A su hijo mayor, Mateo, le diagnosticaron TEA de pequeño. Marc rompe tabúes en el fútbol hablando abiertamente de ello para ayudar a otras familias. Número 6. ¿Te imaginas a Cucurella rapado? Él dice que solo lo haría si una marca le paga la desorbitada cifra de 5 millones de euros. Número 7. Es un tiburón de los negocios. Cuando prometió teñirse el pelo de rojo si ganaba la Eurocopa en 2024, no solo cumplió, sino que consiguió que una marca de champú le patrocinara el cambio de look. Número 8. Ojo con sus promesas. Para este mundial ha asegurado que se tatuará la cara del seleccionador Luis de la Fuente si España vuelve a levantar la copa. Con el famoso hit de Cucu Cucurella se come una paella de fondo, el lateral inicia su nueva etapa vestida de blanco.
1: En la Fórmula 1, el dinero no garantiza el éxito y Aston Martin es el ejemplo perfecto. A pesar de una inversión millonaria con un motor Honda exclusivo, ingenieros de élite y un túnel de viento de última generación, el equipo británico no ha cumplido las expectativas. Con Fernando Alonso y Lance Stroll como pilotos, la temporada 2026 comenzó con desastrosos resultados. Aston Martin sigue luchando con un motor que presenta problemas de fiabilidad, con un sistema híbrido ineficiente y vibraciones peligrosas que hicieron abandonar a Alonso en varias carreras. El motor Honda ha sido clave en su bajo rendimiento, perdiendo hasta 70 CV frente a rivales como Mercedes o Ferrari. Además, la falta de cohesión interna y rumores de fricciones sobre la dirección técnica complican aún más la situación. La lección es clara, no es el dinero lo que gana campeonatos, sino talento, tiempo y un equipo cohesionado. Aston Martin demuestra que en la Fórmula 1, las grandes inversiones solo funcionan si vienen acompañados de una estrategia sólida. Equipos como Brown GP han demostrado que con menos recursos, un buen diseño y gestión efectiva pueden llegar al éxito. Para Unánimo Deportes reportó Francisco Zulo.
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3: Top 10 jugadores más valiosos de la MLS. Todo de acuerdo a Transfer Market y Lionel Messi no aparece en el top 3. Número 10. Alan Saint-Maximin. El francés militante del Charlotte FC abre el top 10 gracias a su velocidad y capacidad de desequilibrio después de haber desarrollado buena parte de su carrera en Europa y un breve paso por el América de México. Número 9. Germán Berterame. El delantero argentino-mexicano aparece entre los 10 más valiosos y forma parte de un Inter Miami que concentra a 3 jugadores del listado. Número 8. Kevin Denki. El togolés destaca por su potencia y capacidad goleadora, características que lo han convertido en uno de los delanteros más valorados de la MLS. Peter Musa. El delantero croata es otro de los atacantes jóvenes que aparecen entre los activos más cotizados de la presente competición. Número 6. Rodrigo De Paul. El campeón del mundo argentino que juega de la mano con Lionel Messi mantiene un elevado valor gracias a su experiencia al máximo nivel y su importancia en el mediocampo. Número 5. Anders Dreyer. El danés se ha convertido en una de las piezas ofensivas más valiosas de la liga y ya comparte valoración con Messi y Heung-Min Son. Número 4. Lionel Messi. Aunque continúa siendo la gran estrella de la competición, sus 39 años hacen que su valor de mercado sea inferior al de futbolistas mucho más jóvenes. ¿El fin de una era? Número 3. Heung-Min Son. El surcoreano llegó a la MLS después de una extraordinaria carrera en Europa y su experiencia internacional lo mantiene entre los jugadores más cotizados. Número 2. Evander. El brasileño se consolidó como uno de los mediocampistas ofensivos más importantes de la MLS y es uno de los principales referentes del Cincinnati FC. Y número 1. Josh Sargent. El delantero estadounidense lidera el ranking junto con Evander y con 26 años mantiene un importante valor de mercado por su experiencia europea y margen de crecimiento.
1: Los dos tienen 23 años, pero mientras uno ya ganó 7 Grand Slams, el otro todavía busca jugar su primera final de uno. Carlos Alcaraz y Ben Shelton se enfrentan en los cuartos de final del US Open en Arthur Ashe de noche y con New York empujando al estadounidense. El historial parece contundente. Alcaraz le ha ganado las 3 veces que jugaron, 7 sets a 1, pero este Shelton es diferente. En 2026 ganó 4 títulos, triunfó en las 3 superficies y en el este de US Open ya conectó un saque de 238 km por hora. Carlos, por su parte, solo ha perdido un set en todo el torneo. Acumula 18 victorias consecutivas en Grand Slam y tiene marca de 28-3 en Nueva York. La clave estará ahí, el saque brutal de Shelton contra una de las mejores devoluciones del mundo. Alcaraz busca defender su corona, Shelton convertirse en el primer estadounidense capaz de derrotarlo en un Grand Slam. Y mañana, Nueva York tendrá que elegir de qué lado ponerse. Para Unánimo Deportes reportó Francisco Zuleta.
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3: El rostro de las grandes ligas está marcado por grandes jugadores latinoamericanos cuya influencia va más allá de las estadísticas, por lo que te traemos el top 5 peloteros latinos que cambiaron la MLB. Alex Rodríguez, uno de los bateadores más completos de la historia. El dominicano terminó su carrera con 696 home runs, más de 2.000 carreras impulsadas, varias temporadas liderando en OPS y slugging y una presencia mediática enorme. Su influencia en el marketing, el contrato récord con los Rangers y la forma en que redefinió el estrella latina multimillonaria lo ponen en este puesto. Mariano Rivera, el mejor cerrador de todos los tiempos. El panameño acumuló 652 salvamentos, todos con los New York Yankees. Ganó 5 series mundiales, fue 13 veces All-Star y es el único jugador votado al Salón de la Fama de forma unánime. Su cutter es legendario y la calma mental que mostraba en los momentos decisivos lo convirtieron en sinónimo de cerrador perfecto. Pedro Martínez, jugador dominicano que dominó toda su época. Ganó 3 veces el premio Cy Young, liderando en efectividad, ponches y dominio sobre los bateadores en varios campeonatos. Su paso por los Montreal Expos y principalmente por los Boston Red Sox dejó temporadas históricas que aún hoy se usan de referencia para comparar lanzadores de élite. Miguel Cabrera. Miggy, venezolano, es uno de los bateadores más prolíficos de todos los tiempos. Acumuló más de 3.000 hits, 511 home runs y 1.881 carreras impulsadas. Ganó 2 MVP de la Liga Americana y logró una triple corona de bateo en 2012. Su consistencia, su talento y su poder con el bate lo ponen dentro del pasillo de los grandes latinos de la MLB. Roberto Clemente no solo fue uno de los primeros latinos en alcanzar la grandeza en la MLB, sino que su legado sigue siendo paradigmático. En 18 temporadas con los Pittsburgh Pirates, el puertorriqueño logró un promedio de bateo de .317, 3.000 hits, 240 home runs, 1.305 carreras impulsadas, 12 guantes de oro, 15 veces All-Star, MVP de la Liga Nacional en 1966, MVP de Serie Mundial en 1971 y 2 títulos con su equipo. Además, su aprobación en el Salón de la Fama llegó en 1973, poco después de su trágica muerte en un accidente aéreo que lo encontró realizando trabajo humanitario. Sin duda alguna, Roberto Clemente redefinió el béisbol a nivel mundial.
1: Cada 24 de agosto Los Ángeles y el mundo del baloncesto rinden homenaje a Kobe Bryant. La fecha no es casual, 8-24. Corresponde a los dos dorsales que el astro visitó con los Lakers y que se convirtieron en símbolos de una carrera única. Desde 2016, cuando el Consejo Angelino lo proclamó oficialmente el llamado Mamba Day, se ha transformado en la jornada de memoria, celebración y cultura deportiva. Los homenajes se concentran en el sur de California. La noria del muelle de Santa Mónica se ilumina en morado y oro proyectando los números 8 y 24 sobre el Pacífico. Los murales de la ciudad, que surgieron tras la tragedia de 2020, se convierten en santuarios urbanos donde aficionados dejan flores, camisetas y mensajes. En el centro de la ciudad, las estatuas de Kobe frente al Crypto.com Arena son el punto de encuentro más concurrido. La más reciente, inaugurada en 2024 y dedicada a su faceta de Girl Bad junto a su hija Gianna, se perfila en el lugar como el mayor devoción de este año. El día de Kobe también trasciende lo deportivo. Marcas como Nike preparan lanzamientos exclusivos de la línea Kobe, mientras que boutiques de Los Ángeles montan exposiciones y dinámicas conmemorativas. Vanessa Bryant, por su parte, publicó este año Mamba and Mambacita Forever, un libro que recopila tributos y murales dedicados a su esposo e hija, ampliando el legado hacia sus nuevas generaciones. Más allá de los eventos, el H24 vive en la gente. Familias, jóvenes y veteranos del baloncesto organizan partidos en parques, pintan canchas, prenden veladoras y comparten recuerdos. Es un día que combina la grandeza deportiva con la herencia cultural de Los Ángeles, donde Kobe sigue presente no solo como un ídolo de la NBA, sino como un referente de esfuerzo, resiliencia y pasión. En 2025, el Kobe Bryant Day se prepara para otra jornada multitudinaria una vez más. La ciudad brillará en morado y oro, y la Mamba Mentality recordará que algunos legados, como el de Kobe, nunca mueren. Para Unánimo Deportes, reportó Francisco Zuleta.
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1: En 2025, algunos deportistas mexicanos se mantienen entre los más ricos del mundo, gracias a sus contratos millonarios y acuerdos de patrocinio. El fútbol y el boxeo siguen dominando, pero otras disciplinas también han sobresalido. Aquí te presento a los 5 mexicanos mejor pagados este año. El número 1 es para Saúl Canelo Álvarez, pues sigue siendo el deportista mexicano mejor pagado en 2025, con ingresos de 80 millones a pesar de su derrota ante Terence Crawford. Su contrato con Riyadh Season en Arabia Saudita y sus patrocinios siguen siendo fuertes de grandes ingresos. Canelo es un referente global en el boxeo y un imán para marcas comerciales. El número 2 es para Sergio Checo Pérez en la Fórmula 1. Con 16 millones, Sergio Checo Pérez ocupa el segundo lugar. Tras su salida de Red Bull, firmó con Cadillac Racing, asegurando un contrato de 10 millones, además de patrocinadores que siguen apostando por su imagen. La presencia de Checo en la Fórmula 1 y su creciente popularidad siguen impulsando sus ganancias. En el número 3 está Héctor Herrera, con ingresos estimados en 4.75 millones, pues ha logrado mantenerse en los más ganadores. Ahora, en el Club Toluca, sigue siendo una figura importante del fútbol mexicano, con ingresos de salario y contratos de patrocinio. Su regreso a la Liga MX ha fortalecido su estabilidad financiera. En el número 4 tenemos a Guillermo Ochoa. Ahora en el Chipre Limassol gana alrededor de 510 mil anuales. Aunque su salario es menor comparado con otros, sigue siendo un ícono del fútbol mexicano y mantiene contratos con marcas que le otorgan una buena cantidad de ingresos fuera de la cancha. El quinto mexicano mejor pagado es Abraham Anser con el golf. Golfista de Live Golf completa el ranking con 4.7 millones en 2025. A pesar de que el golf no es tan lucrativo como otros deportes, sus victorias y patrocinios le aseguran una buena posición económica, pues su reciente triunfo en el Live Golf Hong Kong también le reportó una significativa ganancia. Este ranking muestra que aunque el boxeo y la Fórmula 1 siguen siendo las disciplinas con mayores ingresos, otros deportes como el fútbol y el golf también continúan creciendo económicamente. Estos 5 atletas mexicanos siguen destacándose no solo por su talento, sino también por las millonarias cifras que generan cada año. Para Unánimo Deportes, reportó Francisco Zuleta.
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4: En Sudamérica no basta con ganar una copa. Para hacer historia tienes que adueñarte de una década. En los 60s, Santos Fútbol Club de Brasil dominó el continente con un fútbol ofensivo y técnico que llevó al club sudamericano al escenario mundial. No solo ganaba, marcaba tendencia. En los 70s, Independiente Avellaneda convirtió a la Libertadores en su territorio. 4 títulos consecutivos en una época durísima, con viajes largos y estadios hostiles. Era mentalidad pura. En los años 90, Sao Paulo de Brasil mostró que la organización también gana. Orden táctico, disciplina y ambición internacional. Fue una década de estructura y jerarquía. En los 2000, Boca Juniors entendió mejor que nadie cómo jugar torneos cortos. Solidez defensiva, inteligencia competitiva y finales casi perfectas. Y en los 2010, River Plate impuso intensidad, presión y carácter en partidos decisivos, devolviendo al club al centro del continente con una identidad muy clara. Cada década tuvo su dueño, y dominar una era en Sudamérica no es casualidad, es construir una identidad que el continente entero respete.
5: Unánimo Deportes presenta. ¿Sabía usted que el jugador Nolan Ryan logró la hazaña de lanzar una bola a 100.9 millas por hora? Tenga en cuenta que la velocidad máxima permitida en un expressway aquí en Estados Unidos regularmente son 75 millas por hora, con algunas excepciones de hasta 85. Ahora imagínese 100.9 millas por hora. ¿Sabía usted que en Indonesia los niños suelen jugar fútbol de una manera muy extraña y peligrosa? Lo hacen hacen descalzos con un balón de coco seco envuelto en llamas. Este juego, disputado sobre asfalto, se conoce como Sepak Bola Api y se relaciona a un arte marcial tradicional de Indonesia. Antes de comenzar cada partido, los jugadores sumergen sus pies en soluciones antiinflamables y rezan una oración. Esta variante del soccer se juega como celebración religiosa del Islam.
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4: En Sudamérica no basta con ganar una copa. Para hacer historia tienes que adueñarte de una década. En los 60s, Santos Fútbol Club de Brasil dominó el continente con un fútbol ofensivo y técnico que llevó al club sudamericano al escenario mundial. No solo ganaba, marcaba tendencia. En los 70s, Independiente Avellaneda convirtió a la Libertadores en su territorio. 4 títulos consecutivos en una época durísima, con viajes largos y estadios hostiles. Era mentalidad pura. En los años 90, Sao Paulo de Brasil mostró que la organización también gana.

0: En las calles de Les Ulis, un suburbio al sur de París, Thierry Daniel Henry dio sus primeros pasos no solo como futbolista, sino como un símbolo de una generación. Hijo de padres santillanos, creció en un entorno modesto, donde el fútbol era un refugio y promesa. Su talento precoz lo llevó al Clairefontaine, la cadena de élite de fútbol francés, y con solo 17 años ya debutaba con el AS Monaco de Arsène Wenger. Su despegue definitivo ocurrió con el Arsenal, donde bajo la dirección de Wenger se convirtió en una leyenda, máximo goleador histórico del club, pieza clave del equipo campeón invicto de la Premier League 2003-2004 y 4 veces Bota de Oro. Henry definió el rol del delantero, veloz, elegante, cerebral. Su número 14 no era solo un dorsal, era una declaración de estilo. En selección nacional fue protagonista de la era dorada del fútbol francés. Campeón del mundo en el 98, campeón de Europa en el 2000 y líder silencioso de una generación de oro. Con 51 goles fue durante años el máximo artillero de Les Blues. Su aporte fue determinante, aunque muchas veces opacado por nombres más mediáticos. Pero hubo una noche que confirmó su categoría universal. El 2 de mayo de 2009, en el corazón del Santiago Bernabéu, Thierry Henry y el Barcelona protagonizaron una de las mayores humillaciones al Madrid. El marcador fue un contundente 6-2 y el francés firmó un doblete con una frialdad de los elegidos. El primero fue una definición quirúrgica tras dejar atrás a Cannavaro y el segundo una aparición letal al espacio. En medio de un equipo coral, Henry destacó como solista. Aquella noche no solo venció a los galácticos, los desdibujó. Retirado en 2014, Henry se ha reinventado como un comentarista y entrenador. Tras dirigir al Mónaco y al Montreal Impacto y liderar a la selección sub-21 de Francia y al equipo olímpico, su legado no se mide solo en goles, sino en la elegancia de su juego y en su actual compromiso con formar parte de las nuevas generaciones. Thierry Henry no solo marcó una época, sino que le inspiró. Para Unánimo Deportes, reportó Francisco Zuleta.
1: Raúl Jiménez y Edson Álvarez tienen un nuevo reto en Inglaterra: buscar el regreso a la Premier League desde la Championship. Pero no son los primeros mexicanos que pasan por la segunda categoría inglesa. Uno de los antecedentes más recordados es Giovanni Dos Santos. En 2009, Tottenham lo cedió al Ipswich Town, donde respondió con 4 goles en 8 partidos antes de regresar a los Spurs. También aparece Pablo Barrera. Tras el descenso del West Ham en 2011, el mexicano alcanzó a disputar un partido de Championship antes de marcharse cedido al Zaragoza. Pero quien brilló en su paso por la categoría en un ascenso fue Miguel Layún. Llegó al Watford en 2015 y formó parte del equipo que consiguió el boleto a la Premier League esa misma temporada. Ahora la historia suma 2 nombres de peso. Raúl Jiménez regresó al Wolverhampton y ya marcó en su reestreno en la Championship, mientras Edson Álvarez volvió al West Ham para afrontar el desafío de devolver a los Hammers a Primera División.
2: El favorito a ganar la liga según las casas de apuestas. Número 5. Villarreal con un momio de más 10.000. El submarino amarillo completa el grupo de equipos con opciones remotas, pero respaldado por una plantilla competitiva y su regreso a la máxima competición europea. Número 4. Real Betis con un momio de más 6.600. Tras clasificar a la UEFA Champions League, los verde y blancos son vistos como una de las posibles sorpresas de todo el campeonato. Número 3. Atlético de Madrid con un momio de más 800. El equipo de Diego Simeone vuelve a aparecer como el principal candidato a romper el dominio de los dos gigantes, sobre todo con las últimas temporadas acompañados de Llorente y Julián Álvarez. Número 2. Real Madrid con un momio de más 115. La llegada de Mourinho y una plantilla encabezada por Kylian Mbappé, Vinicius Jr. y Jude Bellingham mantienen a los merengues muy cerca del Barça en las predicciones. Y en la posición número 1, Barcelona con un momio de menos 125. El vigente campeón encabeza las cuotas gracias a la continuidad del proyecto de Hansi Flick y a una plantilla que mantiene a figuras como Lamine Yamal, Pedri y Rafinha, además de la llegada, por supuesto, de Rodri y la consolidación de Joao Cancelo.
3: Si estuviste viendo los primeros partidos del Mundial 2026, seguro notaste un detalle que no tiene nada que ver con la pelota. En casi todas las selecciones, un color se apoderó por completo del calzado de los jugadores, el rosa y el fucsia. La pregunta empezó a replicarse en redes sociales. Hubo un acuerdo secreto entre la FIFA y los futbolistas, ¿por qué se visten todos iguales? Aunque parezca una teoría conspirativa, la realidad es mucho más científica y estética. Las grandes marcas no improvisan, trabajan sus colecciones con años de anticipación. Todo comenzó en mayo de 2024, cuando WGSN, la principal consultora de tendencias del mundo, y la firma Coloro identificaron el Electric

0: fucsia como el color clave para este año 2026. Según sus estudios, este tono transmite optimismo, energía y creatividad, algo que encaja perfecto con el espíritu de una Copa del Mundo. Pero detrás de la psicología del color hay una estrategia de marketing brillante. Piénsalo un segundo. ¿Cuál es el color complementario del verde? El rosa. En una cancha de fútbol, el fucsia genera un contraste inmediato. Esto significa que en las transmisiones de televisión, en los planos abiertos y en las repeticiones de cámara lenta, tus ojos van directo a las marcas de los botines. Además, hoy en día el fútbol no solo se mira por televisión, se consume en vertical, en redes sociales como TikTok o Instagram. Las marcas como Nike, Adidas y Puma lanzaron líneas muy similares porque este color es altamente viralizable en pantallas digitales. Su intensidad cromática asegura que el producto destaque, asegurando millones de ventas en los fanáticos que quieren lucir igual que sus ídolos. Sin embargo, en medio de este océano fucsia hay una excepción histórica. Lionel Messi decidió romper la tendencia. El que podría ser el último mundial de su carrera, Leo eligió unos botines únicos. Base blanca, detalles celestes y toques dorados. El diseño es un homenaje directo a su trayectoria. Desde aquel dorsal 19 con el que debutó en los mundiales hace exactamente 20 años, en 2006 hasta los detalles dorados que celebran su campeonato en Qatar 2022. Mientras el resto del mundo sigue la corriente de la moda global, el capitán argentino prefiere escribir su propia historia con los colores de su bandera.
1: Una nueva propuesta legislativa agita las aguas del boxeo profesional en Estados Unidos. Se trata de la reforma a la llamada Ley Muhammad Ali. Firmada en el año 2000, la normativa aparece nuevamente en la mesa. El 23 de julio de 2025, por los congresistas Brian Jack, Georgia, y Sharice Davis, Kansas. La premisa, transformar las bases del pugilismo. Entre las propuestas están... mejorar las condiciones de los boxeadores, modernizar el reglamento federal y equilibrar el poder entre promotores, peleadores y organismos reguladores. Sus puntos más destacados incluyen creación de las Organizaciones Unificadas de Boxeo, UBO, un sistema alternativo a los actuales entes como el CMB, AMB, FIB y OMB, con reglas centralizadas y criterios más claros. Salario base por round. Los pugilistas recibirían al menos $150 por asalto, asegurando un ingreso de...
2: Unánimo Deportes presenta. ¿Sabía usted que el juego más largo en el béisbol fue en el año 1981, cuando en la entrada 21 los equipos se mantenían empatados 2-2? El juego fue suspendido y dos meses después se reanudó hasta que se anotó la carrera del desempate en la entrada 33. Eran equipos triple A de Boston y Baltimore. ¿Sabía usted que el boxeo está muy cerca del fútbol en cuanto a la preferencia del público? Según información de la Federación Mundial de Boxeo, todas las personas encuestadas indican que siguen las peleas de boxeo con el mismo entusiasmo con que lo hacen con sus equipos favoritos de béisbol. ¿Sabía usted que Julio César Chávez se destaca por ser el primer mexicano en hacerse acreedor al título de campeón mundial en tres categorías, ligero, superligero y welter? De sus 170 peleas, Chávez resultó invicto en 90 de ellas. También tiene el récord de haber llenado el Estadio Azteca con más de 130 mil espectadores para presenciar su pelea contra el estadounidense Greg Hagen en 1993.
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6: Hola, qué gusto que nos acompañen una vez más. 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Hoy junto a Beto Pérez Landa hemos decidido hacer un programa que tenga mucho que ver con lo que ocurre con el Real Madrid, con el Barcelona. Un Barcelona que sigue ganándole a todos por goleada, un Real Madrid que gana pero con sufrimiento y todavía que en el horizonte tiene pendiente el derbi que se va a jugar este domingo. Por otra parte, Lionel Messi suma otro trofeo más a su carrera deportiva, además que anotó el gol número 100 con la camiseta de las Garzas. De eso y mucho más nos disponemos ya a hablar junto a mi hermano del alma, Beto Pérez Landa. ¿Cómo estás, Beto? ¿Cómo te va?
7: Bien, Richard, qué gusto saludarte. Pues aquí listos para hablar de todo lo que tiene que ver con estos dos equipos tan importantes del fútbol mundial, del fútbol de España, con unas situaciones diametralmente opuestas, ¿no? Un equipo que está haciendo una cantidad de goles de manera industrial, como es el Barcelona, todo le funciona, todo le sale bien. Y en contraparte el Real Madrid, que está dejando de hacer las cosas en los segundos tiempos, que se le están complicando los partidos, que sufrió con el Elche, este mismo Elche que fue goleado por el Barcelona. Así que bueno, pues podremos platicar de todo eso. Mourinho ya está un poco preocupado, no quiere que los partidos se le salgan de control. ¿Y qué te digo? Ya platicaremos de este tropiezo de Cruz Azul. Yo creo que los futbolistas, principalmente los no nacidos en México, deberían de salir cuando les digan que van a jugar contra Lionel Messi con un plumón, que les firme la camiseta, ¿no? Y que le digan, ah, Messi, no te vamos a ver, no te vamos a patear, no te vamos a tocar, tú juega, pásale, no te preocupes. Nosotros para eso estamos, para ayudarte, para que la pases muy bien y que tengas una tarde espectacular. Me dio mucha pena el desempeño de varios extranjeros de Cruz Azul. Perdieron no solamente en la cancha, perdieron en la tribuna, perdieron también los directivos en la banca. ¿Por qué carajo se jugó en Miami? No entiendo, no sé si es porque Messi, ya ves que le reclamó al señor Don Garber, ¿verdad? Que lo sancionaron por no jugar el partido de estrellas y en una de esas dijo, pues si no es el Miami no juego, ¿eh? Entonces, bueno, pues hay que consentir a Lionel Messi para que disfrute su último andar en el fútbol mundial.
6: Vamos a empezar hablando del Fútbol Club Barcelona, Beto, porque no es cuento lo del equipo de Hansi Flick. Le metieron 7. No es un marcador usual. Ganar un partido 7-2 parece más un marcador acercándose béisbol a cualquier otra disciplina, béisbol, por ejemplo. Pero es que además el Barcelona está prácticamente triturando uno tras otro a sus rivales. Esta vez la víctima fue el Racing de Santander. Iban 20 minutos de partido y daba la sensación que Barcelona pudiera ganar el partido por 14 goles de diferencia, porque era abrumadora la diferencia en ataque que mostró el Barcelona. Con una ofensiva así, donde Rafinha hoy es el goleador de la liga sin ser un 9 natural, siendo un falso 9. ¿Quién se acuerda hoy, Beto, de Julián Álvarez?
7: No, nadie. Rafinha es el pichichi. La misma cuota de goles que tiene Mbappé la tiene Lamine Yamal. O sea, 33 goles en lo que va de esta temporada, contando obviamente lo que está pasando en Champions, 25 en el arranque de la liga. Es el mejor inicio de su historia, superando obviamente a grandes equipos de la historia. están en un momento espectacular. Todo le funciona a este equipo de Hansi Flick y su delantera está imparable, impresionante.
6: A ver, pareciera que hay una diferencia enorme en la liga entre Real Madrid, Barcelona, probablemente el Atlético y el resto, como ha sucedido en los últimos años, pero nunca vimos tanta diferencia de este Barcelona, por lo menos en un arranque de liga. Es cierto, viene de jugar contra rivales, si se quiere, a ver, si se quiere rivales accesibles, porque no es lo mismo golear al Racing de Santander, golear al Levante, golear al Elche, golear al Valencia, que es un equipo que está nuevamente luchando para no descender, golear al Rayo Vallecano. Esos han sido las goleadas del Barcelona, aparte del Feyenoord, que hay también una diferencia entre la Liga Española y el campeonato neerlandés, pero sin duda alguna está haciendo lo que otros no hacen. Ya tú ponías en ejemplo el sufrimiento que tuvo el Madrid contra el Elche. Barcelona no sufrió contra el Elche. Barcelona le termina pasando por arriba. Entonces hoy podemos decir, sí, no, pero es que le han tocado por ahora en el calendario puros rivales accesibles. Pero es que está haciendo lo que tiene que hacer. Si te toca un rival accesible, tienes que salir a ganarle, tienes que ir a aplastarlo, tienes que hacer lo que está haciendo Barcelona. Entonces, porque lo haga, lo vamos a desmeritar.
7: No. ¿Sabes qué? Hace mucho no veía esta voracidad que tiene el Barcelona. O sea, están haciendo el quinto y ya están buscando el sexto. Le está funcionando todo a Hansi Flick. No hay que no decirlo. Es el mejor equipo de Europa. Hoy el Barcelona es el mejor equipo de Europa. Y al que le pongas, le va a dar una lección de buen fútbol. Es una realidad. Están jugando muy bien. Está cosechando Hansi Flick todo lo que ha sembrado. Estaba viendo los registros. Es histórico, ¿no? Nos recuerda mucho al Bayern que trituraba a sus rivales en la Bundesliga hace tiempo. Con este mismo personaje en la banca, ¿no? ¿Te acuerdas de Hansi Flick, que era el timonel de este equipo? Y machacaba y le pasaba por encima a todos. Ese es el sello de este técnico alemán que encabeza junto con algunos otros este heavy metal alemán de los nuevos directores técnicos que están haciendo este fútbol que gusta, que gana, que golea, que da espectáculo, ¿no? La verdad es que hoy a mí no me gustaría, ahí está el clásico en octubre, ¿no? Ahorita no tengo ganas de ver al Barcelona pronto, me voy a preocupar por el Atlético de Madrid mejor.
6: A ver, justamente tú hacías referencia a aquel Bayern de Hansi Flick y con Hansi Flick ese mismo Bayern le metió 8 al Barcelona. O sea, es un estilo, es una identidad, una forma de jugar. Aquí no es ADN Barça, aquí es ADN Flick. Es ADN Flick, lo que algunos llaman el Flickitaka. Bueno, sí, eso es lo que hoy tiene Barcelona. Ahora, cuando vemos que Barcelona solamente una vez hizo una oferta para Julián Álvarez y fue una oferta sabiendo que la iban a rechazar porque era una oferta, así lo reconoció Deco, de solamente 100 millones pagaderos en 6 cuotas durante 3 años, muy por debajo del valor del jugador, pero muy por debajo. Me hace pensar que nunca fue plan A tener un centro delantero como Julián Álvarez. Viendo cómo está jugando el Barcelona y cómo se ha utilizado a Rafinha en ese puesto de falso 9, y siendo el goleador hoy Rafinha de la Liga Española, no solamente porque lleva 9 goles marcados, es que además lleva 3 asistencias. Está en un nivel de forma espectacular. Yo creo que la delantera de Hansi Flick, que Rafinha, era el plan A siempre. No era Julián Álvarez. No es Rafinha un plan B. Me parece que era el plan A desde el comienzo.
7: Sí, es una apuesta y hoy le está funcionando. Ya decías los rivales, ¿no? Rafinha ha comentado que este director técnico ha cambiado su carrera, ¿no? O sea, está muy cómodo, muy contento y siente que le están sacando la mejor versión futbolística de la mano de Hansi Flick. Eso es una realidad. Entonces, lo que parecía efectivamente un recurso, una emergencia poner a Rafinha, pues ya nos dimos cuenta que Hansi Flick en algún momento lo pensó y dijo, esto me va a funcionar. Seguramente lo hablaron. Y bueno, pues otra de las cosas que hay que reconocerle a este Barcelona, o sea, estamos hablando de dos que están en gran momento, pero el jugador que entra está funcionando. Gordo no jugó contra el Racing ni Fermín y no les afectó. O sea, este equipo está en su momento, está funcionando. O sea, juegue quien juegue, el equipo funciona de la misma manera. Y eso hay que sacarse el sombrero con el técnico.
6: Y hay un grandísimo partido que juega De Jong, ya lo mencionabas, en el extremo de la izquierda. A él le cometen un par de penales, ya lleva 2 goles, 2 asistencias también en la liga. A De Jong creo que cumple, y hoy pudiéramos estar hablando de un Barcelona que tiene, no solamente el goleador de la liga, yo creo que tiene hoy, si no el mejor jugador de la liga, probablemente uno de los mejores jugadores de la liga. Y yo lo veo en Rafinha. Para mí Rafinha es hoy el mejor jugador de la liga, probablemente junto con Bellingham. Y sin embargo, no va a aparecer en la fotografía del Balón de Oro, cosa a la cual no me puede explicar nadie ni por qué no está por la temporada pasada y cómo hoy todavía se sigue

0: estando el brasileño.
1: Sí, está bien, está sano. Este tema de Rafinha es extraordinario. Sufrió en la Copa del Mundo, ya lo habíamos mencionado, y es una aberración, así, el hecho de que no esté considerado entre los jugadores nominados al Balón de Oro. Sé que no estuvo en el Mundial, que no tuvo una participación destacada a propósito de la lesión, pero lo que había hecho la temporada pasada también es brillante. Es más, yo creo que si se quiere, ganar credibilidad, la gente de France Football tendría que decir, a ver, cometimos un error, que venga Rafinha, o sea, saquen a Julián Quiñones y que venga Rafinha a aparecer en la terna al Balón de Oro.
0: Uno de los que sí está candidateado al Balón de Oro, y hoy hay una fuerte campaña por él, como la hay por Mbappé, desde el Madrid, pues desde Barcelona la hay por Lamine Yamal. Lamine Yamal ha tenido también una recuperación en la liga, ya lleva 7 goles también. Es que es difícil que no tengan muchos goles anotados. Rafinha, Lamine, Adeyemi, Gordon, hasta Pedri ha marcado en lo que va de temporada, porque Barcelona está en un nivel superlativo. El ascenso que ha tenido Lamine en esta temporada es importantísimo. Después de haber tenido el flojo mundial que tuvo, el final de la temporada pasada no estuvo del todo bien Lamine Yamal. Hoy es una versión diferente también.
1: Sí, claro, es un futbolista que está en este momento evolucionando, ¿no? Parece que ya está conectado la cabeza con lo que piensa y está dando resultados. Ahora, Joan García, este portero que estaba fuera 3 semanas, ¿no? También hay que mencionar. Hay muchas cosas que tiene que todavía mejorar el Barcelona, porque si somos exigentes, Richard, defensivamente están batallando. El Racing les metió 2. Pero les pudieron haber metido 3, ¿no? Vamos a ver con rivales más potentes que va a tener el Barcelona, se viene a meter pronto a la Cartuja, cómo se puede ver cuando lo exijan más, ¿no? Yo sé que si te meten 3 goles y tú metes 4, el problema está resuelto. Pero digo, si hay que tratar de encontrar algo que mencionar, bueno, pues esta manera de jugar que tiene el Barcelona. De repente le cuesta trabajo el defender, ¿no? Por eso te decía, el Racing les metió 2, me parece que les pudieron meter un tercero, y en ese tema yo creo que va a trabajar. Pero bueno, esto es, si te están pegando y tú das el que noquea, no pasa nada, ¿no?
0: Esa es la filosofía que tenía el Santos de Pelé, ¿no? Siempre y cuando nosotros hagamos un gol, decían. Bueno, eso podríamos aplicarlo, sí, sin duda alguna, hoy al Barcelona. Tienen partidos difíciles más adelante, que de pronto puedan poner a prueba cuánto de esto es realidad y cuánto es el hecho de que te estás enfrentando a rivales débiles y se viva una fantasía. Yo creo que es una realidad lo de Barcelona, pero que igualmente está, por ejemplo, en el horizonte el partido de Champions League. Cuando haya que visitar al Paris Saint-Germain, que para mí es el verdadero rival duro que va a tener Barcelona. Yo, si fuera fanático del Barcelona, no tendría miedo a la visita del Manchester City a Camp Nou, pero sí a la ida a París para verse contra el PSG de Luis Enrique, porque creo que si alguien sabe cómo hacerle daño al Barcelona, es el Luis Enrique.
1: Sí, por supuesto, esa va a ser la gran prueba, ¿no? Creo que en 3 o 4 partidos, te digo, se van a meter a la Cartuja. Ahí el Real Madrid también batalló recientemente. Entonces, ese tipo de rivales nos van a dejar ver la realidad de lo que está pasando. Yo no estoy diciendo de ninguna manera que sea un espejismo. Cuando tienes rivales que te permiten atacarlos, ofenderlos y hacerles cualquier cantidad de goles, lo tienes que aprovechar. Ahora, del Paris Saint-Germain sigue el clásico español 5 días después. Digo. Yo no estoy tan entusiasmado por este primer clásico de la temporada, pero bueno, es París y después Real Madrid. Esa semanita va a ser obviamente un poco más exigente para el equipo de Hansi Flick, que no creo que tenga problema. No estoy diciendo que en esa semana van a tropezar y que van a
0: No
1: perder.
0: estás abriendo el
1: Yo creo
0: paraguas
1: que
0: todavía.
1: no, no, no, no, no, no, no, no. Yo creo que les va a ir bien, pero en esa semana los van a exigir más, ¿no crees?
0: A ver, este fin de semana, ese partido en la Cartuja contra el Sevilla,
1: ¿Es este
0: es un
1: fin?
0: partido, este fin de semana Barcelona visita al Sevilla, no en la
1: Ah,
0: Cartuja, ese no es en
1: bueno.
0: la Cartuja, ese es en Sánchez Pizjuán.
1: El Sánchez
0: Pero,
1: Pizjuán, pero.
0: sí. Pero Real Madrid va a jugar contra el Atlético. Entonces es una jornada donde juegan 4 equipos que están entre los 5 primeros del campeonato. Porque por allí nos está faltando el Betis, que es hoy el tercero de la
1: Es el que te digo.
0: clasificación.
1: Es en un mes
0: Exacto.
1: el partido.
0: Ese es en un mes. Barcelona va contra el Sevilla este fin de semana, el domingo se juega el derbi. Entonces, si Real Madrid o Atlético, alguno de los dos, cualquiera de los dos que gane, siempre y cuando Barcelona siga en esta línea de sumar de a tres, va a extender la diferencia. Bien sea sobre el Real Madrid, que hoy la diferencia sobre el Real Madrid ya es una diferencia que te está apretando porque son 3 puntos. Si es con respecto al Atlético, son 5 puntos. Si gana el Real Madrid sobre el Atlético y gana Barcelona sobre el Sevilla, entonces esa diferencia con el Atlético de Madrid va a ser de 8. Ya estarías alejando demasiado el Atlético de Madrid. Si por el contrario gana el Atlético, gana el Barcelona va a estar poniéndose a 6 del Real Madrid. Y tomando en cuenta que apenas irían 7 jornadas de liga. Entonces, 7 no, 8 jornadas, porque la séptima fecha todavía se está jugando. Entonces es un escenario bastante complicado para los rivales del Barcelona, pero es un fin de semana ideal, Beto, para que Barcelona dé un golpe de autoridad, además que dos rivales directos de los últimos años se van a enfrentar entre sí, es muy temprano en la temporada, le viene un muy buen momento a Barcelona con esto.
1: Sí. Bueno, ahora, Sevilla no inició mal la temporada. Es de esos equipos con menos presupuesto en la liga, pero es quinto, al igual que el Atlético de Madrid. Entonces, sí puede ser una aduana complicada para este equipo de Barcelona. No estoy diciendo que no van a ganar, claro que salen como favoritos, pero este partido ya es una exigencia más alta de la que ha tenido recientemente, ¿no? Ahí puede batallar un poco, pero con este potencial ofensivo que tienen. Pues no tienen problema, ¿no? Seguramente van a meter una cantidad otra vez importante de goles. Es que este registro que estamos hablando de esta cuota que tienen entre Champions y la Liga, pues digo, para superarla tendrías que meter 5 goles por partido, por lo menos, ¿no? Entonces es extraordinario y no creo que pronto haya alguien que los frene así en seco. Digo, voy a buscar una playera del Sevilla por ahí, pero no creo que pueda tampoco el Sevilla frenar a este Barcelona que es un equipazo. Yo por eso te lo digo, no tengo ningún problema en decir que hoy es el mejor equipo de Europa.
0: Ahora, ¿cuánto de este éxito que hoy tiene Barcelona es de Hansi Flick y cuánto es de la Masía? Porque en época de Guardiola, sí, Guardiola era el gran técnico y hablábamos de Guardiola como el mejor entrenador del mundo, pero también todos reconocíamos que la Masía tenía una enorme cantera. Esta vez, Rafinha no es Masía, pero sí lo es Pedri, sí lo es Lamine Yamal. ¿Cuánto de lo que hoy hay como éxito es parte de la Masía también?
1: Yo creo que se complementa, es el eslabón perfecto, la unión entre Hansi Flick, que les da la oportunidad de jugar, que les da verticalidad. No es solo este tiki-taka que tanto le gusta, ¿no? A la gente de Barcelona. Este equipo va al frente, este equipo es vertical y le gusta ir hacia adelante. Entonces, está combinándose esta manera tan particular que tiene Hansi Flick de entrenar, por eso te ponía como ejemplo su gestión al frente del Bayern. Y esta gran cantidad de jugadores que son obviamente un producto de una cantera que trabaja muy bien, donde la principal característica es que los futbolistas son de mucha calidad y de mucha técnica, ¿no es cierto? Entonces, imagínate si tú le surtes con los mejores ingredientes al entrenador que le gusta ir al frente, que es vertical, pues esto va a funcionar no hoy, durante un largo plazo, ¿no?
0: Sí, no, hay muchísima calidad y algo que ha logrado encontrar Hansi Flick, creo que es uno de los grandes aciertos. Así como lo hizo en su momento en el Bayern, lo hace con este Barcelona. Es que el futbolista asume tantos roles que no queda encasillado en una sola posición. Hoy de pronto vemos en Barcelona jugando a Rafinha de falso 9, que es muy buen 9 para ser un falso 9. Pero también vemos lo mismo cuando ha tenido que hacerlo Dani Olmo, que Dani Olmo es un mediapunta natural. Rafinha es un mediapunta natural, pero que también te juega por el extremo de la izquierda. O sea, tiene muchísima capacidad para asociar y generar roles. Lo hemos visto con Gavi. Gavi, Fermín, Pedri, son jugadores, a ver, con poca edad, pero con una riqueza táctica que les permite asumir roles que de pronto le cuestan al rival. Porque, a ver, cuando alguien como Fermín va y te pisa el área y de pronto lo ves jugando en posición de interior, cuesta mucho para el equipo rival prepararse para lo que está por hacer Fermín. Bueno, eso no solamente ocurre con Fermín, eso se te multiplica con otros actores más en la cancha.
1: Sí, por supuesto, por supuesto. Por eso el reconocimiento a este señor que tenemos en pantalla, ¿no? Hansi Flick, que ha sabido encontrar la mejor versión de sus futbolistas, ha diseñado un plan y una estrategia para que este equipo tenga una forma y un estilo de jugar. Y entonces, no dependen de un solo futbolista. Eso es lo más importante, Richard. O sea, si está Rafinha, qué bien, y si no está, también. O sea, si alguien marca a Rafinha, aparece Lamine Yamal. Y si alguien marca a Lamine, aparece Rafinha. Y si no, está Fermín. Y si no, está Gordon. Y si los marcas a los dos, está De Jemi, ¿no? Entonces, ese es el gran mérito que tiene un entrenador como Hansi Flick, que le gusta este tipo de fútbol y que no se guarda nada. O sea, es un tipo que se está convirtiendo en un gran entrenador y que estoy seguro que pronto vendrán esos reconocimientos, ese darle un valor a lo que está haciendo, porque el tipo se lo merece. Es un cuate que llegó, dijo, esta ideología me gusta, este plantel es muy bueno, estos canteranos me sirven y vamos para adelante, ¿no? O sea, se juntó todo, el hambre con las ganas de comer ahí en Barcelona.
0: Bueno, Hansi Flick ya tiene 2 títulos de liga y ha logrado hacer que el Barcelona sea un equipo de un juego muy reconocible y ha logrado sacar un equipo que sin duda alguna, hoy no sé si será el que mejor juega el fútbol en el mundo, pero creo que si no lo es, está muy cerca. Y la temporada
1: si
0: pasada,
1: no, ¿quién?
0: Sin duda alguna, bueno, el Paris Saint-Germain, cuando ya tome su vuelo, como lo tuvo la temporada pasada, creo que era el mejor jugando el fútbol en el mundo. Después Barcelona, creo que, a ver, por vistosidad está allí, entre los 2 o 3 mejores del mundo, en cuanto a la vistosidad, pero también eso tiene que ir acompañado de resultados, no contra equipos chicos, sino contra los grandes, cuando te toque darle otro tipo de evaluación, y creo que eso es lo que hoy separa a Barcelona de la perfección. Yo sé que hoy Barcelona es favorito para ganar la Liga, lo era el año pasado, lo era el antepasado, y siempre, junto al Madrid, son los que acaparan el favoritismo. Pero Barcelona tiene una deuda pendiente, y es la Liga de Campeones de Europa.
1: Ah, ¿verdad?
0: 5 títulos, 11 años sin ganarla. Barcelona tiene que ver como un fracaso no ganar la Champions, aunque gane la Liga.
1: Sí.
0: ¿Eso sería un fracaso ya? Hay que ponerle ese
1: yo
0: nivel
1: creo que
0: de exigencia,
1: sí.
0: aunque el Real Madrid no gane nada. Porque a veces yo siento, a ver, yo siento que en el barcelonismo, siempre y cuando Barcelona gane algo, aunque el Madrid no gane nada, si el Madrid no gana nada, ya Barcelona se siente que habiendo ganado la Copa y la Liga o la Liga, ya es suficiente. Y no terminan de mirar el objetivo real, que yo creo que sí se lo tiene que trazar el Barcelona. Para Madrid, ganar la Liga y no ganar la Champions es fracaso. En Barcelona hay que verlo como fracaso.
1: Claro, claro. Ellos tienen que poner la mira, el objetivo en la Champions, porque ya están las ligas, eso no va a cambiar. O sea, ahí están los resultados que ya entregó Hansi Flick, pero ellos tienen el compromiso de dar ese salto. Imagínate lo que representaría para Hansi Flick ser el entrenador que lleve con este estilo de fútbol al Barcelona a ganar la Champions, ¿no? O sea, y tiene todo. Otra de las cosas que no hemos mencionado, Richard, que es un gran acierto del técnico, ¿cuándo se definen los títulos importantes? En el mes de mayo. Entonces está dosificando su plantel, o sea, le está dando minutos a todo su equipo, está utilizando todas sus piezas porque quiere llegar a la definición de las competencias con su plantel al 100, y eso también es muy valioso. O sea, ¿quién se da el lujo de planificar? ¿Cuántas veces estamos escuchando y lo vimos con Mourinho? No, es que son muchas competencias, es que son muchos torneos, es que están abusando del futbolista. ¿Viste? En el otro lado, en la vereda de enfrente, el técnico no se queja de este tema y le da minutos a todos los jugadores. Por eso te lo decía en el podcast de inicio de semana. No son, o sea, son el Real Madrid, es un plantel importante. Todos los jugadores, los suplentes, tienen que demostrar que son futbolistas del Real Madrid y los del Barcelona. Y Hansi Flick lo están demostrando. Es increíble la rotación que está manejando.
0: Sí, bueno, también la rotación funciona cuando tienes un nivel de profundidad de equipo. Que a ver, yo en el Barcelona lo mido así. El Barcelona puedes rotar de mitad de campo hacia arriba y no notas la diferencia. A ver, ayer a De Jemi, sí, se mandó un gran partido y se lo venía dando Gordon. Entonces, no ves diferencia. Si es titular Olmo, por encima de Fermín, tampoco notas diferencia. Si va Rodri junto a Pedri, pues no notas que haya alguno que esté un paso más adelante del otro. De pronto con los laterales hay un poco de diferencia, pero no es mucha. Donde sí veo que falla Barcelona y donde no le veo esa profundidad en la pareja de centrales, bueno, lo vimos con Joan García. Sale Joan García, entra Chesney, y hoy creo que muchos extrañaron a Ter Stegen, pero más que nunca.
1: Sí, por supuesto. La realidad es que hoy las cosas están funcionando. Este equipo está haciendo bien las cosas, nadie se está quejando, están visualizando el éxito en la temporada del fútbol español, pero no podemos perder de vista que el único objetivo que persigue el Barcelona en esta oportunidad es ganar la Champions, porque si no es este, entonces, ¿cuándo? O sea, con este equipo, con este plantel, con este técnico, es más, pues, que se aviente el sextete, ¿no? Ese debería ser el objetivo, el sextete que tanto nos presumen.
0: Tiene que ser la obligación máxima para Barcelona ganar la Liga de Campeones de Europa. 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

0: 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Brasil 5 veces, Alemania e Italia 4, Argentina 3, Uruguay 2 e Inglaterra, Francia y España lo han ganado una sola vez. ¿Sabía usted que según se estima el boxeo tiene sus orígenes en Mesopotamia alrededor del año 5000 a.C.? Mesopotamia es la región donde hoy están Irak, Irán, Siria y Turquía. Para los egipcios también era una práctica popular. Los griegos también practicaron el boxeo, el cual iba fuertemente ligado a sus dioses. Tanto fue la importancia del boxeo para los griegos que en el año 688 a.C. lo incluyeron en sus primeros Juegos Olímpicos. 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
3: Y a diferencia del Barcelona, que lo está pasando muy bien, que se divierte, que gana, que gusta, que golea y es líder, además de venir de ser campeón las últimas dos temporadas, el que anda sufriendo es el del Nadaplete. Real Madrid se enfrentó a un rival accesible y vaya que terminó sufriendo, Beto. Tú como madridista, a ver, te lo tengo que preguntar, ¿se sufre mucho siendo fanático del Madrid?
4: No, se sabe sufrir y le gusta al aficionado, pero es una realidad.
3: ¿Cómo se sabe sufrir? ¿Cómo se sabe sufrir?
4: No, pues sabes que este Real Madrid, a pesar de que está a lo mejor con el resultado adverso, que quedan algunos minutos, tienen que ir ahí a tratar. No somos el Atlético de Madrid, eso sí es cierto, ¿no? Que ellos sí tienen una manera de sufrir muy particular, pero nada más sufren, el Madrid sí gana. O sea, el Madrid lo puedes poner contra las cuerdas y lo hemos visto una y mil veces en Liga y en Champions, y en el momento que tiene que dar el golpe, lo da, ¿no? O sea, los del Atlético de Madrid sufren y se quedan sufriendo, y los del Madrid sufren, pero al final ganan los partidos. Obviamente no es el desempeño que tú esperas de un equipo como este, ¿no? Era un partido contra el Elche que tendría que haber sido muy tranquilo y en el cual el Real Madrid tenía que haber conseguido un resultado parecido al que consiguió Barcelona. Por eso te decía, ellos fueron, pasearon y se llevaron una goleada. Y el Real Madrid terminó sufriendo. Un gran partido en esta ocasión de Arda Güler. Se notó cuando él abandona la cancha y sale de cambio, ¿no? Es un futbolista que también está empezando a demostrar. Vamos a ver el sacrificio que se hizo con este Diomandé en ataque y defensa, ¿no? Que es otra de las virtudes. Pero este equipo tiene que ser mejor. Vini está fallando las oportunidades claras. Por lo menos un par de goles falló Vinicius, ¿no? El primer tiempo yo creo que debió terminar 4-1 este partido y no lo hizo el Real Madrid.
3: Y venía de fallar Mbappé, si mal no recuerdo, aquel partido que pierden contra el Betis. En Real Madrid, sin duda alguna, el mejor viene siendo Arda Güler. Lo del turco es sensacional. Ahí te demuestra que más allá de su juventud no se equivocaron cuando lo ficharon en la época de Carlo Ancelotti, de traer al turco y llevándolo de a poco. Hoy Arda Güler creo que no puede salir del once titular del Real Madrid. Otro que no puede salir es Jude Bellingham. Creo que ellos dos son los que mueven el flujo de fútbol desde la mitad de la cancha. ¿Qué pasa con Vinicius? Porque Vinicius me deja la sensación que viene jugando mejor nivel, pero está definiendo muy mal. Está muy mal en la definición, desaprovecha mucho. Toma malas decisiones de cara al arco. Y aunque me parece que colectivamente está aportando más, se entiende más con Mbappé, que era una de las cosas que se le reclamaba siempre a Vinicius.
4: Sí, eso es cierto, ¿no? Hoy está siendo un jugador de más sacrificio. Me recuerda al Vinicius del inicio de su carrera, cuando fallaba un montón de goles que estaban hechos, pero bueno. Era solidario, ¿no? Con el equipo. No sé, igual y su cabeza está en otro lado, no sé si no esté cómodo, pero pues si tú quieres ser la estrella, la punta de lanza y la figura de un equipo como el Real Madrid, pues lo tienes que demostrar en la cancha, ¿no? O sea, no puedes querer una cosa y no hacerla. A diferencia del Barcelona, el Real Madrid está sufriendo para hacer los goles. Le falta la contundencia, está fallando mucho al momento de definir y Vinicius es responsable de eso. O sea, sí, qué bueno que es solidario y sacrificado, pero su chamba es hacer los goles, ¿no? No sé, ¿ya estará muy visto Vinicius con ese tipo de ir al filo de la cancha, hacer regates y meterse al área? ¿No le estará urgiendo o faltando el reinventarse a Vinicius?
3: Probablemente sí, probablemente sí. A ver, en algún momento Cristiano Ronaldo, dentro de su reinvención, fue ponerlo a jugar más adelante, pero era un tema de edad, un tema de velocidad, y entonces ya Cristiano no te podía partir desde la banda. En el caso de Vinicius sobra velocidad y sobra capacidad. Lo que le falta a veces a Vinicius es toma de decisiones, algo de confianza también cuando vas a ir de cara al arco, porque deja esa sensación que siempre le termina faltando algo a Vinicius Junior. Esa confianza que cuando rematas al arco, sabes que hay un 90% de probabilidades de gol cuando la pelota la recibe Mbappé. Bueno, ese porcentaje no es igual en Vinicius. En Vinicius es menos de la quinta parte. Entonces ya se convierte a nivel de definición en un jugador un poquitito más normalito. Y eso en un equipo como el Real Madrid tiene un peso importante.
4: Sí, sí, sí. El Mundial no fue el mejor para Vinicius. No ha tenido un buen arranque de temporada. Y sí sería importante que estuviera bien concentrado y bien enfocado en lo que quiere hacer esta temporada. No sé si sea necesario que vea los partidos en primera fila, por lo menos en alguna oportunidad, ¿no? O sea, comer banca a lo mejor le haría tratar de cambiar algo de lo que está pasando. Pero sí preocupa, porque él ayuda en esta cuota de goles y el Madrid, ¿qué es lo que pasa? No está matando los partidos. O sea, va 2-0, vienen los descuidos y viene el Elche para complicarle el partido, ¿no? No se va con el 3-0, el 4-0 que sí está haciendo el Barcelona. O sea, no está sentenciando los juegos cuando lo tiene que hacer, y eso en buena medida es por la falta de contundencia. Eso creo que le debería de preocupar a Mourinho más de que si tiene más partidos o menos partidos que otros rivales en el mundo, el trabajar en la contundencia, porque solo es trabajando, Richard, que puede cambiar esta situación el técnico. Más allá de que sea mediático y hablando en conferencias, creo que tiene que invertirle un buen tiempo a la definición con sus delanteros y mencionar lo de Carlos Espí, es el jugador que está ayudando al Real Madrid, es el cuate que está dándole lo que necesita. Es el actual Joselu, ¿no te parece? Apareció tal para cual. Dar el 3-2 y está funcionando en cada oportunidad que lo están mandando a la cancha.
3: Ahí, justamente cuando estabas hablando de eso, me vino a la mente tanto Carlos Espí como Joselu. Porque es verdad, es eso, es el amuleto con el que cuenta ese jugador que está en el banco de suplentes con la etiqueta en caso de emergencia, rompa el vidrio y póngalo a jugar. Bueno, eso es lo que termina sucediendo, ¿no? En caso de emergencia, acuda siempre a Espí que lo termina resolviendo, y lo resolvió en el partido frente al Elche, ya ha resuelto en un par de oportunidades para el Real Madrid. Quizás un jugador que se pensaba que por estar en el Levante, cuando llegara al Madrid, le iba a costar adaptarse al equipo, ser alguien importante. No, él asume su rol como lo asumió Joselu. Joselu era el suplente de Karim Benzema. Y cuando hacía falta que viniera un 9, pues iba Ancelotti, lo colocaba y era el que te resultaba. Bueno, creo que hoy ese es el rol que le toca cumplir a Espí, pero Real Madrid no tiene necesidad de llegar hasta ese extremo. Y ya cuando empiezas a ver un Real Madrid que depende de esa solución mágica de alguien que venga del banco de suplentes y tenga la fortuna para encontrar la jugada, para marcar el gol, sin poderlo hacer con tu once estelar, entonces te dice que el once estelar te falla en algo. Y no creo que es algo en lo que está fallando, creo que son muchas cosas en las que está fallando de momento el equipo de Mourinho. Sobre todo en la definición, es clave que está fallando. Si le criticamos al Barcelona, que tiene problemas defensivos, al Madrid hay que criticarle también la gran cantidad de problemas defensivos. Pero montones, muchos más. Yo todavía sigo sin ver una buena versión de Deinhausen, por ejemplo. Creo que siempre termina quedando a deber. Sigo sin ver una versión defensiva, buena, correcta, de Trent Alexander-Arnold. Yo creo que todavía hay muchas cosas en el Real Madrid que hay que buscar la manera de que las puedan resolver. Cucurella me parece a mí que es dentro de todo uno de los que lo viene cumpliendo. Dumfries, el ex del Inter, me parece que es un tremendo lateral, pero yo no veo que en el Real Madrid se parezca siquiera a la mitad del que vimos en la Serie A de Italia.
4: Sí, sí, sí. Yo creo que el principal problema del Madrid está en el medio campo, Richard. Sí, falta contundencia, pero necesitan controlar más los partidos. Hay falencias también en la defensiva. ¿Dónde está Rüdiger, no? También las lesiones no le han permitido poder estar con frecuencia en este equipo. Pero creo que la media cancha, o sea, sí nos ayuda un montón Bellingham yendo hacia adelante, ¿no? Y pisando el área. Pero creo que el principal problema y el talón de Aquiles de este Real Madrid de Mourinho en este arranque de la temporada está en el medio campo.
3: Sí, sin duda alguna. Ahí está alguien como Federico Valverde. A veces vemos a Tchouaméni,
4: No,
3: a
4: pero no tiene un
3: veces.
4: socio.
3: No, no. Y además que Federico Valverde creo que tiene la inteligencia como para ser el jugador que sea el tiempista del Real Madrid. El que te marque los tiempos, los ritmos a los que se va a jugar en el partido desde la mitad de la cancha. Creo que por capacidad es el jugador ideal para cumplir ese rol. Ahora, no se lo termino de ver a Fede Valverde. No sé si porque le afecta el entorno en el que está, el tener de compañero a Tchouaméni no funciona igual, porque cuando miras por la banda el desarrollo con si está Diomandé, pues te cuesta más, aunque Diomandé el otro día en el partido contra el Elche asistió en uno de los goles. Pero que lo veas y no sientas en él depositar la confianza como cuando tienes a jugar a Bellingham por delante tuyo, por ejemplo, o miras hacia Arda Güler partiendo desde el puesto de extremo por derecha o con Brahim, ese tipo de cosas. Parece que no encuentra la misma armonía, la misma interpretación de fútbol. El Real Madrid desde la mitad de la cancha con ciertos y determinados actores cuando los tienes.
4: Ya, a mí no me gusta la combinación, yo te lo había dicho. Si yo hubiera tenido la decisión de sacar a alguien del equipo, era Tchouaméni, ¿no? No me gusta lo que le puede aportar. Ahora, no puedes desgastar a Valverde. Eso también es una realidad. Pero, ¿qué no es el heredero de Toni Kroos? ¿No es el hombre que tiene que controlar el medio campo, darle salida, meter un pase filtrado? Se supone que ese es el objetivo que teníamos para el uruguayo, ¿no?
3: Lo que es cierto es que Real Madrid va a tener un partido bravísimo este fin de semana cuando le toque ir al Metropolitano y enfrentarse al Atlético de Madrid en el derbi, un partido que puede marcar tendencia de aquí en adelante a lo que sigue en la liga. Sigue así con
4: ¿Un
3: nosotros
4: pronóstico?
3: en Unánimo Deportivo. Un pronóstico. Uy, yo no digo pronóstico para ese partido. Muy buen partido. Muy, pero que muy buen partido. Partido difícil como para
4: ¿Ya se han
3: poner
4: enfrentado
3: ficha de un
4: Mourinho
3: lado y del
4: y
3: otro.
4: ya se han
3: ¿El Cholo?
4: enfrentado? O,
3: Sí.
4: mo, sí,
3: Cholo.
4: ¿verdad?
3: Sí, en la etapa anterior de
4: Bueno,
3: Mourinho ya estaba el Cholo.
4: va a ganar al minuto 90 con gol no de Sergio Ramos, de
3: Ah, bueno.
4: Spi.
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1: Unánimo Deportes presenta. ¿Sabía usted que el juego más largo en el béisbol fue en el año 1981, cuando en la entrada 21 los equipos se mantenían empatados 2 a 2? El juego fue suspendido y 2 meses después se reanudó hasta que se anotó la carrera del desempate en la entrada 33. Eran equipos Triple A de Boston y Baltimore. ¿Sabía usted que el boxeo está muy cerca del fútbol en cuanto a la preferencia del público? Según información de la Federación Mundial de Boxeo, todas las personas encuestadas indican que siguen las peleas de boxeo con el mismo entusiasmo con que lo hacen con sus equipos favoritos de béisbol. ¿Sabía usted que Julio César Chávez se destaca por ser el primer mexicano en hacerse acreedor al título de campeón mundial en 3 categorías, ligero, superligero y welter? De sus 170 peleas, Chávez resultó invicto en 90 de ellas. También tiene el récord de haber llenado el Estadio Azteca con más de 130 mil espectadores para presenciar su pelea contra el estadounidense Greg Hogan en 1993.
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1: Yo noté a Beto cuando empezamos el programa sufriendo, con ganas de desahogarse, lo que tenía. Notaba como con, no un nudo en la garganta, pero sí como con una presión aquí en el pecho, algo que te quería salir y no te atrevías porque estábamos arrancando, había que hablar del Barcelona, del Real Madrid, de tantas cosas. Pero tiene que ver con lo que fue la Leagues Cup, esa final que se jugó en el estadio del Inter Miami entre Cruz Azul y el equipo de Lionel Messi. Victoria, me atrevería a decir, fácil para el Inter Miami. Me parece que vienes con una maleta cargada de reclamos para Cruz Azul. Adelante, Beto.
2: Es que es increíble. Es increíble, ¿no? Es un duro golpe, ¿no? Para este torneo. Para la MLS fue fuerte perder la Leagues Cup y que los equipos mexicanos hayan llegado, ¿no? Ahora con esta Campeones Cup quisieron recuperar un poco de terreno, a mí me da la impresión. Pero yo te decía, los jugadores que no son los extranjeros de Cruz Azul, todos, en todas sus líneas, hubieran salido con un plumón para decirle: Messi, ahorita que no te está viendo el árbitro, fírmame mi camiseta, ¿no? Nadie le entraba fuerte, nadie lo presionaba. O sea, no vimos al mismo Cruz Azul del clásico joven contra el América recientemente. Vi un Cruz Azul tibio, con la actitud terrible, sin intensidad. No sé, a mí me sorprendió muchísimo. Ahora, supiste lo de la logística, ¿no? O sea, Cruz Azul se llegó al aeropuerto y no había avión, llegaron un día antes a Miami, no pudieron entrenar en la cancha del estadio, se fueron a una hora de distancia, después al hotel a dormir y a jugar. Entonces, ¿por qué no llevamos este partido a Los Ángeles? ¿Por qué no llevamos este partido a Houston, a un territorio neutral? ¿O por qué no trajimos a Messi al Estadio Azteca? ¿Por qué jugar en Miami? O sea, yo no me estoy quejando de que por eso perdió el equipo, pero ¿por qué no ponemos en igualdad de circunstancias este tipo de competencias? Tú te lo dije hace rato, salió Don Garber, estaba ahí parado con Mikel Arriola y Messi le dijo: a mí no, porque lo multaron por no haber ido al Juego de las Estrellas. Creo que cuando invitaron a Messi a llegar al fútbol de Estados Unidos, él sabía el rol que tenía. Y es importantísimo que Lionel Messi participe del Juego de las Estrellas. Entonces, a mí no. Y le dijo ahí, es una falta de respeto, ¿eh? Como puede ser el mejor jugador de la historia. Pero el otro tipo es el comisionado de la liga en la que tú participas, ¿no? Entonces, a lo mejor le dijo, y si no se juega el Miami, yo no juego la Campeones Cup. ¿O de qué se trata?
1: Hay que esperar. Lo demás son elucubraciones, ¿no? Pero hay que esperar. Esperar a ver, a estar seguros qué fue lo que realmente ocurrió. Cierto que Messi...
2: ¿Pero no viste cómo le reclamó?
1: Sí, claro, que le decía conmigo no.
2: ¿Por qué?
1: No sé, es que no sé cuál es el motivo de todo esto, ¿no? Pero obviamente algo pasó entre él y Don Garber, algo que no le gustó a Lionel Messi. Algún reclamo, algo le dijo Don Garber probablemente, porque al principio es Don Garber el que va y le dice algo a Messi. Y Messi no le gustó y reaccionó de esa manera. Pero hay que ver qué es lo que hay detrás. Lo que es cierto es que para Lionel Messi sigue siendo muy fácil, a su edad, en la MLS o contra los equipos mexicanos, seguir siendo Lionel Messi. Y eso es una realidad. Sigue siendo Lionel Messi.
2: Sí, por supuesto. Ahorita que se habla de los 100 goles, el primer gol lo hace contra Cruz Azul en una Leagues Cup y ahora el 100 contra Cruz Azul, ¿no? Ahora, hay

0: podido ganarle a este Inter de Miami. Yo no sé qué pasó. O sea,
1: ¿A quiénes señalas tú de
0: es.
1: Cruz Azul? Que no hayan metido el pecho en el partido, que no hayan ido con ganas en el partido. ¿A quiénes señalarías?
0: O sea, si ves al equipo, este equipo le pudo haber ganado por una cantidad de goles importante. Pero Paradela, Palavecino, son los principales. O sea, este mismo equipo le pudo haber pasado por encima al América. Dita, Rotondi en los goles. Por eso te decía, los extranjeros, o sea, estaban admirando a Messi en vez de jugando fútbol. Messi remata, les remata ahí adentro del área. Viene Casemiro también a rematarles ahí. Y los jugadores parece que no quieren competir. O sea, sí, es Lionel Messi, pero qué mejor manera de tener un recuerdo de que jugaste con Lionel Messi compitiéndole, ganándole un balón. O sea, Messi le gana el salto a un central que mide 10 centímetros más. Pues, ¿cómo te explicas eso? Salta agachado el defensa de Cruz Azul.
1: Sí, no, y uno empieza a ver la carrera de Messi, cuántos goles de cabeza marcó Messi, ¿no? Te cuesta creer que sea tan fácil ganarlo, ¿no? Pero le ganó de cabeza
0: Les
1: y lo hizo bien.
0: impone.
1: A mí me deja
0: Les
1: más dudas en
0: impone.
1: la jugada, más que el cabezazo. Puede ser, a ver, me deja más dudas cómo se va a tratar de cerrar a Luis Suárez, porque nadie lo va a cerrar. Luis Suárez recibe por derecha y nadie lo va a cerrar y Luis Suárez mete un centro con mucha comodidad. Pero también con Messi. Y esto no solamente es algo exclusivo de lo que tú dices que te parece haber visto ayer en Cruz Azul. Yo recuerdo aquel partido contra el Bayern en la Champions, en la forma en que se cae Boateng rendido a Messi. No es un quiebre de cintura como el que le hizo Di María a Puyol, por ejemplo. Cuando hablamos de un quiebre de cintura, es un regate hacia adentro o hacia afuera, pero que el jugador pierde el equilibrio y cae de lado. No. En esta no cae de lado, cae de espaldas, cae hacia atrás, Boateng. Y deja la sensación, por lo menos a mí, que en aquel momento fue un tema te amedrenta tanto la figura de Messi, porque sabes que es tan bueno, que ya vas debilitado a enfrentarlo. Y cuidado si eso no es lo que ocurrió anoche. Puede ser que eso es lo que haya ocurrido en el partido de Cruz Azul. Que hay tal admiración hacia el jugador, hacia la figura de Messi, hacia la leyenda que genera Messi. Que el que le toca enfrentarlo va debilitado ya. Va con una carga de admiración por él, como tú mencionas, pero también va con una carga de lo que te amedrenta la figura de Lionel Messi.
0: A mí me deja los pelos de punta la facilidad con la que el Inter resuelve este partido. En el gol de Casemiro lo mismo. O sea, les gana el salto para poder hacer la jugada. Y entonces, pues, ¿de qué se trata? O sea, sí, son jugadores top, son grandes leyendas del fútbol mundial, pero a mí me da la sensación que no lo quieren recargar, no lo quieren tocar, no lo quieren apretar. Ahora, también hay que decir que Messi hace un buen partido, él sale exhausto de la cancha, es admirable que a sus 39 años esté haciendo este esfuerzo, de repente era la pelota y corre y lo tiran al filo del área, es que eso no se discute, es extraordinario y ya te lo había mencionado aquí en este mismo espacio, nos dijo el señor Menotti, si él quiere va a ser un fenómeno hasta los 40 años, bueno, lo está logrando,
1: Está
0: pero
1: queriendo.
0: yo creo. Sí, ¿quién mejor que César, ¿no? Para vislumbrar lo que venía con la carrera de Lionel Messi, pero la realidad es que el futbolista se achica, no lo quieren marcar, o sea, sí, admíralo y tómate todas las fotos que quieras adentro del vestidor, pero a mí este tema de estarlo venerando dentro del campo de juego, a mí no me parece, un portero, ¿no? ¿Te acuerdas que le metieron un golazo y dejó que al final le cambió el suéter o algo así hace no mucho tiempo? Bueno, aquí creo que los jugadores de Cruz Azul seguramente se fueron con todos los autógrafos del mundo, pero hay que hablar de lo que hizo Cruz Azul, ¿no? En el fútbol mexicano, o sea, ha conseguido títulos, es el campeón. Y ha conseguido este título recientemente en este tipo de competencias. No me explico qué les pasó en este partido que le pasa por encima, ¿no? Ahora, habría que preguntarles si este tipo de finales se tienen que jugar en una sede neutral, ¿no? Porque, no sé, ahorita Messi ya es el hombre con más títulos del mundo
1: Lo que pasa es
0: con este
1: que
0: título.
1: cuando el negocio te lo propone la MLS, creo que la Liga MX ha perdido fuerza. Y
0: Sí.
1: hay que entender otra cosa también, ¿no? En Estados Unidos hay estadios muy grandes, hay una diáspora mexicana enorme, enorme. Por algo, los amistosos de México se juegan en Estados Unidos y no en México. Entonces lo terminan de asimilar así.

0: Los equipos de la MLS son los anfitriones, pero eso no significa que no le podemos quitar nada a Lionel Messi. Y lo
1: Acaban
0: logra
1: de
0: de gran
1: decir.
0: manera.
1: Sí, lo logra. Perdón. Acaba, ahora que lo mencionas, por primera vez la selección mexicana va a jugar en Baltimore. Habían decidido solo abrir la parte de abajo, se vendieron 50 mil entradas y ya están vendiendo la parte alta del estadio. Entonces, si llevas este equipo a Houston o lo llevas a Los Ángeles, otra cosa. Pero Mikel Arriola, como directivo, tiene más fuerza un Tehuacán cuando lo agitas que Mikel Arriola al momento de gestionar con la gente de la MLS. Un agua
0: Nosotros sí tenemos
1: mineral.
0: fuerza de verdad aquí en Unánimo Deportes, un podcast que hacemos con muchísimo cariño y que usted disfruta a través de la plataforma de su preferencia. 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También que se suscriban a nuestro canal en YouTube, Unánimo Sports. A nombre del equipo técnico y de producción de Beto Pérez Lande, quien les habla Richard Méndez, esto fue la Copa al Día. Hasta la próxima.
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Unánimo Deportes presenta. ¿Sabía usted que el primer equipo de fútbol en llegar a la luna fue el Independiente de Argentina? El responsable fue Héctor Rodríguez, secretario de Relaciones Públicas del club, quien decidió hacerle a Neil Armstrong, Buzz Aldrin y Michael Collins socios de equipo, poco antes de que despegara la misión Apolo 11. Tras varias gestiones en la Embajada de Estados Unidos en Buenos Aires, el señor Rodríguez consiguió enviarles banderitas del equipo a los astronautas, quienes la llevaron consigo el 20 de julio de 1969 a la luna. ¿Sabía usted que el mejor porcentaje de knockouts en la división de los heavyweights lo sigue teniendo Deontay Wilder? Peleó 45 veces, ganando 41 de ellas por knockout con un 91% de efectividad, y sigue siendo mejor que el porcentaje que alcanzó Rocky Marciano, que además de retirarse invicto, ganó 43 peleas de sus 49 por knockout.

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5: Kimi Antonelli, el prodigio que ya rompió el reloj de la Fórmula 1. Nacido en Bolonia en 2006 y formado dentro del programa de Mercedes AMG Petronas Fórmula 1 Team, su llegada a la máxima categoría no fue progresiva, fue directa al foco. Antonelli no llegó a adaptarse, llegó a competir y los números lo respaldan. En sus primeros grandes premios en la categoría ya suma victorias, poles y podios, superando los 200 puntos en tiempo récord, cifra que normalmente requiere varias temporadas para construirse. Pero lo verdaderamente diferencial no es la acumulación, sino la velocidad con lo que lo hizo. En 2026, su nombre dejó de ser promesa para convertirse en impacto inmediato. Firmó victorias consecutivas en las primeras carreras del calendario, ambos partiendo desde la pole, un arranque que lo colocó directamente en la pelea por el campeonato desde el inicio. Ese inicio lo llevó a romper una de las barreras más simbólicas del deporte. Con apenas 19 años, se convirtió en el líder más joven en la historia de la Fórmula 1. En su temporada debut ya había establecido el récord de más puntos para un novato en la historia de la categoría, confirmando que su adaptación no fue progresiva sino inmediata. Y en cuestión de meses, sumó hitos que suelen definir carreras completas: pole position, victoria y dominio de fin de semana. Su irrupción también tiene peso histórico para su país. Con sus triunfos consecutivos, se convirtió en el primer italiano en lograrlo en más de medio siglo. Antonelli no solo está ganando carreras, está cambiando los tiempos del deporte.
6: ¿Se viene una fusión entre la NBA y la Euroliga? No es oficial, pero el baloncesto mundial está más cerca que nunca de un cambio histórico. La NBA ha dado un giro total, querer lanzar su propia liga en Europa. Ahora busca trabajar directamente con la Euroliga. ¿La razón? Sin los gigantes europeos como el Real Madrid o el Barcelona, el proyecto simplemente no tiene sentido. Detrás hay un plan enorme, una nueva liga que podría arrancar en 2027 con franquicias valuadas hasta en $1,000 millones y en más de 120 inversionistas interesados. El problema es de poder. La Euroliga controla su modelo, la NBA quiere expandirse globalmente y la FIBA también está en juego. Durante meses esto fue una guerra silenciosa. Pero hoy las negociaciones están vivas. Ya se habla de una liga conjunta, con equipos fijos y otros por mérito propio, mezclando el modelo europeo con el negocio de la NBA. Adam Silver lo resumió muy claro: lo mejor es unir fuerzas. No hay fusión confirmada, pero si se concreta, sería el cambio más grande en la historia del baloncesto moderno. Para Unánimo Deportes reportó Francisco Zuleta.
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8: El mercado de fichajes postmundialista está que arde y el fútbol mexicano tiene a su gran protagonista. Gilberto Mora, la joya de apenas 17 años del club Tijuana, ha despertado un auténtico sismo en Europa tras sus destacadas actuaciones en la Copa del Mundo. Según los últimos informes de Team Talk, el Liverpool ha tomado la delantera e inició contactos formales para asegurar el fichaje del talentoso centrocampista. Los Reds están intensificando el interés, aventajando notablemente a su acérrimo rival, el Manchester United, club que también seguía muy de cerca su evolución, pero que ahora optaría por priorizar otros objetivos en su agenda veraniega. Pero la Premier League no está sola ante esta carrera. Gigantes de España como el Real Madrid y el Barcelona también tienen informes muy positivos sobre el juvenil. Sin embargo, cualquier traspaso de gran calibre tendrá que esperar. Mora tiene contrato vigente con el Club Tijuana hasta 2029 y debido a las regulaciones de transferencia de la FIFA no podrá emigrar al viejo continente hasta que cumpla los 18 años a finales de este año. El gran detonante de este interés masivo fue su madurez de juego en el escenario más exigente del planeta. Mora no solo formó parte de la lista nacional, sino que se ganó la confianza para ser titular en el vibrante duelo de octavos de final del Mundial ante Inglaterra, una vitrina que consolidó su estatus como una de las promesas más cotizadas del mediocampo internacional. ¿Veremos a la joven promesa mexicana consolidarse en Anfield bajo la presión de la Premier League o habrá algún giro de último minuto por parte de los gigantes de la liga?
9: La NBA tiene un nuevo récord y lo acaba de romper un novato. El jugador de los Charlotte Hornets, Kong Noeppel, acaba de hacer historia. Con apenas 20 años, pulverizó el récord de triples en una temporada para un rookie en la NBA. En la victoria 133-109 contra los Indiana Pacers, Noeppel anotó 8 triples y llegó a 209 en solo 59 partidos. Sí, 209. El récord anterior era de 206, conseguido por Keegan Murray, pero en 80 partidos. Noeppel lo hizo mucho antes. Y no es solo la cantidad de triples, está lanzando con un impresionante 44% de efectividad desde la línea de 3, una locura para un novato. Para ponerlo en contexto, ni siquiera Stephen Curry logró estos números en su primera temporada. Y lo más impresionante es la naturalidad con la que lo hace. No fuerza tiros, no necesita 15 intentos para entrar en ritmo. Juega con confianza, lectura y una mecánica rápida que ya empieza a asustar a los defensas de toda la liga. Con casi 20 puntos por partido, el escolta ya se mete en la conversación por el rookie del año. Charlotte tiene nueva estrella y la NBA un nuevo francotirador.
10: Cuando hablamos de la historia del béisbol moderno es imposible no mencionar a dos figuras que marcaron una época con un nivel de dominio pocas veces visto. Barry Bonds y Roger Clemens, ambos íconos dejaron una huella imborrable en las grandes ligas, pero lo hicieron desde lugares muy distintos, lo que abre un debate fascinante sobre quién fue realmente más dominante. Barry Bonds es sinónimo de poder ofensivo. Con una carrera que abarcó 22 temporadas, Bonds no solo rompió récord, sino que redefinió lo que significaba ser un bateador completo. Su impresionante combinación de fuerza, precisión y velocidad lo convirtieron en una amenaza constante para cualquier lanzador. ¿Quién puede olvidar aquella temporada histórica de 2001, cuando Bonds conectó 73 home runs, estableciendo un récord que aún se mantiene? Y no solo eso, en 2004 logró un promedio de envasado de .609, con una cifra que habla por sí sola, sobre su capacidad para dominar el plato. Más allá de los números, Bonds tenía la habilidad de cambiar el rumbo de un partido con un solo swing, algo que muy pocos en la historia han logrado. Por otro lado, Roger Clemens dominaba desde la lomita con una autoridad inigualable. Su carrera se extendió por 24 temporadas y en todo ese tiempo fue el terror de los bateadores rivales. Clemens no solo acumuló 354 victorias y 4.672 ponches, sino que ganó 7 premios Cy Young, un testamento a su constancia y excelencia. Su repertorio de lanzamientos y su inteligencia para adaptarse a diferentes situaciones lo convirtieron en uno de los pitchers más temidos y respetados de su generación. Además, su capacidad para mantenerse en la élite hasta los 45 años demuestra una longevidad poco común en el deporte. Ahora bien, ¿quién fue más dominante? La respuesta no es sencilla. El debate se vuelve apasionante. Barry Bonds revolucionó la ofensiva moderna y estableció récords que parecían inalcanzables. Sin embargo, su carrera estuvo marcada por sospechas de uso de sustancias, un tema que inevitablemente afecta cómo se percibe su legado. Por su parte, Clemens también enfrentó controversias relacionadas con el dopaje, aunque nunca fue comprobado en la misma medida, y su ética de trabajo y capacidad para reinventarse con los años son ampliamente reconocidos. Ambos jugadores dominaron sus respectivos roles con un intensidad que pocos han igualado. Mientras Bonds redefinió el poder y la paciencia en el bateo, Clemens puso un estándar de excelencia y adaptabilidad en la montaña de lanzamientos. El valor que cada uno aportó al juego es incuestionable, y la comparación directa de un bateador y un pitcher siempre genera opiniones divididas. En conclusión, amigos míos, la pregunta sobre quién es más dominante depende de gran medida de qué aspecto del béisbol uno valore más: el poder destructivo y la capacidad de cambiar juegos con el bate, o el control y la capacidad de imponer respeto desde el montículo durante décadas. Lo que sí queda claro es que tanto Barry Bonds como Roger Clemens fueron fuerzas imparables que elevaron el nivel del béisbol y dejaron un legado que sigue siendo motivo de debate y admiración. Para Unánimo Deportes reportó Francisco Zuleta. En la historia de la NBA han existido tríos capaces de cambiar el curso del baloncesto, de dominar su época con autoridad, talento y títulos. No todos los equipos con estrellas alcanzan la gloria, pero estos 5 Big 3 dejaron huella eterna. Aquí va el conteo del 5 al 1. En el número 5 está LeBron James, Dwyane Wade y Chris Bosh, Miami Heat de 2010 a 2014. Un trío explosivo que marcó una era, 4 finales seguidas y 2 campeonatos en 2012 y 2013. LeBron lideró con 2 MVPs en las finales, Wade fue el motor emocional y Bosh el equilibrio táctico. Una revolución moderna que combinó talento, presión y resultados inmediatos. En el top 4 tenemos a Larry Bird, a Kevin McHale y a Robert Parish, Boston Celtics de 1980 a 1992. Dominio puro en los años 80, 3 títulos, 1981, 84 y 86, y una rivalidad eterna con los Lakers. Bird brilló con su visión e inteligencia, McHale dominó con la pintura y Parish fue el ancla, uno de los tríos más equilibrados de todos los tiempos. En el número 3 tenemos a Stephen Curry, a Klay Thompson y a Draymond Green con los Golden State Warriors. Un trío que cambió las reglas, 3 campeonatos, 2015, 2017 y 2018, y un récord de 73 victorias en una temporada. Curry revolucionó el triple, Klay redefinió la eficiencia y Green fue una pieza táctica ideal. En el número 2 tenemos a Michael Jordan, Scottie Pippen y Dennis Rodman, Chicago Bulls de 1995 a 1998. El trío más dominante en el menor tiempo, 3 títulos seguidos y una química letal. Jordan lideró como siempre, Rodman se adueñó de los tableros y Pippen fue el comodín perfecto. Nunca perdieron unas finales juntos, historia pura. Y el número 1 es para Tim Duncan, Anthony Parker y Manu Ginóbili, San Antonio Spurs 2002 a 2016. Discretos pero implacables, 4 campeonatos, 2003, 2005, 2007 y 2014, y una de las décadas más élite. Duncan fue el eje, Parker la velocidad y Manu el alma creativa, un trío ejemplar que combinó humildad con excelencia. 5 tríos, 5 formas de entender el básquetbol, algunos por su explosividad, otros por su elegancia, pero todos por su capacidad de ganar y transformar el juego. Si el baloncesto es un arte, estos Big 3 fueron sus grandes pinceladas. Para Unánimo Deportes reportó Francisco Zuleta.
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10: México acaba de firmar una de las páginas más grandes de su historia mundialista. El Tri ganó sus primeros 3 partidos en fase de grupos, terminó con 9 puntos de 9 y lo más impresionante, no recibió ni un solo gol. Sudáfrica, Corea del Sur y Chequia se fueron sin poder romper la portería mexicana. Y el dato es histórico, México se convirtió en la primera selección fuera de Europa y Sudamérica que gana sus 3 partidos de grupo en una Copa del Mundo. Pero todavía hay más, apenas 6 selecciones en toda la historia habían logrado una fase perfecta sin recibir gol: Países Bajos, Brasil, Italia, Argentina, Uruguay y ahora México. No es un dato menor. Para una selección que ha vivido décadas entre la ilusión y el famoso quinto partido, esto cambia la conversación. México no avanzó con calculadora, sobrevivió y dominó. Y ahora llega la fase de eliminación directa con algo que pocas veces había tenido en un mundial: autoridad, portería intacta y números de potencia. Para Unánimo Deportes reportó Francisco Zuleta.
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11: Erling Haaland no solo colecciona goles, también récords Guinness. A sus 26 años, el noruego recibió 4 certificados que dimensionan su capacidad goleadora. Primero, 100 goles en tiempo récord. Haaland necesitó apenas 111 partidos para alcanzar el centenar en Premier League, rompiendo la marca de Alan Shearer, quien necesitó 124. Segundo, la temporada más goleadora. En su debut en Inglaterra marcó 36 tantos en 2022-23, récord para una campaña de 38 jornadas en la Premier. Tercero, rey de la Nations League. Con Noruega acumula 19 goles en la competición, la mayor cantidad registrada por cualquier futbolista. Y cuarto, una noche histórica en Champions. Haaland le marcó 5 goles al RB Leipzig en 2023, igualando el récord de Lionel Messi y Luis Adriano de más anotaciones en un solo partido del torneo. 4 récord Guinness antes de cumplir 27 años. ¿Cuál será la siguiente marca que rompa?
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12: ¿Sabía usted que el dos veces campeón de peso pesado George Foreman se estima que a lo largo de todos sus años ha ganado mucho más dinero con las parrillas para asar? Se dice que son millones de dólares los ganados con las George Foreman Grill que con el propio boxeo. ¿Sabía usted que en el año 1902 el primer latino en ingresar a las grandes ligas no fue ni cubano, ni puertorriqueño, ni dominicano, ni venezolano? Fue el colombiano Luis Carlos Castro, nacido en Medellín, jugó para los Atléticos de Filadelfia hace 121 años. ¿Sabía usted que Alemania es el único país que ha jugado más de 100 partidos en mundiales debido a la cantidad de veces que ha llegado a finales y semifinales? Y según sondeos, la segunda mayor afición del fútbol argentino está en China, pues cerca de 40 millones siguen la Liga Argentina y más de 7 millones ven los clásicos del Boca Juniors contra el River Plate.
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5: Iker Casillas Fernández, nacido el 20 de mayo de 1981 en Móstoles, España, es ampliamente reconocido como uno de los mejores porteros en la historia del fútbol. A continuación se presenta un perfil detallado de su carrera, desde sus inicios hasta su legado imborrable en el deporte. Casillas ingresó a la cantera del Real Madrid a los 9 años, destacándose rápidamente por su agilidad y reflejos. A los 16 años ya formaba parte del equipo juvenil del club. Su debut profesional con el primer equipo se produjo el 12 de septiembre de 1999 con tan solo 18 años, convirtiéndose en el portero más joven en disputar una final de la UEFA Champions League esa misma temporada, la cual ganó el Real Madrid. Durante 16 temporadas en el primer equipo del Real Madrid, Casillas disputó 725 partidos oficiales, siendo el segundo jugador con más apariciones en la historia del club, solo por detrás del Raúl González Blanco. Su palmarés en el club incluye 5 ligas españolas, 3 ligas de campeones de la UEFA, 2 copas del Rey, 2 copas intercontinentales, 1 mundial de clubes, 2 supercopas de Europa y 4 supercopas de España. Además, fue galardonado 5 veces por la IFFHS como el mejor portero del mundo y recibió múltiples reconocimientos individuales, incluyendo el Trofeo Zamora y el Premio Príncipe de Asturias de los Deportes. Casillas fue internacional absoluto con España desde 2000 hasta 2016, acumulando 167 partidos, siendo el segundo jugador con más apariciones en la historia de la selección. Como capitán, lideró al equipo en una era dorada, logrando Eurocopa 2008, Copa del Mundo 2010 y Eurocopa 2012. En el Mundial de 2010, Casillas fue clave, destacándose por su memorable parada en el mano a mano contra Arjen Robben en la final, y decisivo del guante de oro al mejor portero del torneo. En 2015, Casillas se unió al FC Porto, donde continuó demostrando su calidad hasta 2019. En mayo de ese año, sufrió un infarto agudo de miocardio durante un entrenamiento, lo que lo llevó a retirarse oficialmente del fútbol profesional en agosto de 2020. La discusión sobre si Casillas es el mejor portero de la historia es amplia. Sus logros con el Real Madrid y la selección española, junto con sus reconocimientos individuales, lo colocan en la élite del fútbol mundial, comparado con otros grandes como Gianluigi Buffon, Oliver Kahn, Manuel Neuer. Pero Casillas destaca por su consistencia, liderazgo y momentos decisivos en partidos clave. Para Unánimo Deportes, reportó Francisco Zuleta.
6: ¿Quién es el portero más caro de Europa? Estos son los 10 guardametas con mayor valor de mercado en las 5 grandes ligas, según Transfermarkt. En el décimo puesto hay triple empate: Marco Carnesecchi, del Atalanta, Matvei Safonov, del PSG, y David Raya, del Arsenal, están tasados en 30 millones de euros. También aparece Robin Rieser, del Lens, con apenas 21 años, es el más joven de este top. Después vienen Miles Villar, de la Roma, y Sene Lammens, del Manchester United. Ambos alcanzan los 35 millones. El siguiente escalón llega a 40 millones. Ahí encontramos a Gregor Kobel, del Borussia Dortmund, y Bart Verbruggen, del Brighton. Y en la cima hay empate. Gianluigi Donnarumma, del Manchester City, vale 45 millones de euros.

0: de Estrella. Los mundiales nos han regalado algunos de los momentos más emocionantes del deporte, pero también escenas que paralizaron al planeta entero. Estas son algunas de las lesiones más impactantes en la historia de la Copa del Mundo. España 1982 dejó una de las imágenes más duras jamás vistas. En la semifinal entre Francia y Alemania Federal, el arquero Harald Schumacher impactó violentamente a Patrick Battiston. El francés quedó inconsciente, perdió varias piezas dentales y sufrió daños en las vértebras cervicales. Muchos la consideran la acción más brutal en la historia de los mundiales. Más de 30 años después, en Brasil 2014, hubo otro momento dramático. Neymar recibió un rodillazo en la espalda por parte del colombiano Juan Camilo Zúñiga. El brasileño sufrió una fractura en una vértebra lumbar y quedó fuera del torneo a solo días de las semifinales. Años después, reveló que la lesión pudo haber tenido consecuencias mucho más graves. Ese mismo mundial dejó otra escena estremecedora. El uruguayo Álvaro Pereira perdió momentáneamente el conocimiento tras un fuerte choque con Sterling de Inglaterra, aunque insistió en continuar jugando pese a la conmoción sufrida. Los mundiales no solo se recuerdan por los goles, también por esos instantes que nos recuerdan lo frágil que puede ser el fútbol.
1: Lorena Ochoa, nacida el 15 de noviembre de 1981 en Guadalajara, Jalisco, México, es sin duda una de las figuras más importantes en la historia del golf femenino. Desde muy pequeña mostró un talento increíble para este deporte, apoyada siempre por su familia que le impulsó a seguir sus sueños. A los 15 años, Lorena ya se había coronado campeona amateur en México y su carrera despegó aún más cuando decidió estudiar en la Universidad de Arizona. Allí no solo destacó en los estudios, sino también brilló en el golf universitario, ganando varios campeonatos y mostrando al mundo que tenía un futuro prometedor. En 2002 dio el salto al profesionalismo y rápidamente se posicionó como una jugadora a seguir en el circuito LPGA. Su habilidad, su swing fluido y su fortaleza mental la convirtieron en una competidora implacable. A lo largo de su carrera profesional, Lorena logró 27 victorias en torneos LPGA y un total de 31 en todas las competencias en las que participó. Uno de los mayores logros fue convertirse en la primera mexicana y segunda latinoamericana en alcanzar el número 1 en el ranking mundial de golf femenino, posición que mantuvo durante 158 semanas consecutivas, casi 3 años, desde abril de 2007 hasta febrero de 2010, un récord que habla de su dominio absoluto en esta época. Entre sus triunfos destaca la victoria del Women's British Open en 2007, uno de los 4 majors más prestigiosos del golf femenino. También fue nombrada jugadora del año de la LPGA en 2 ocasiones, en 2007 y 2008, y rompió récord en ganancias acumuladas, convirtiéndose en la golfista femenina con mayores premios económicos de su época. Pero más allá de las cifras y trofeos, Lorena Ochoa es admirada por su estilo de juego completo, que combina precisión, un pot efectivo y calma increíble en momentos decisivos. Su ética de trabajo y profesionalismo fueron ejemplo para muchas generaciones. En 2010, en pleno auge de su carrera, Lorena sorprendió al mundo al anunciar su retiro para enfocarse en su vida personal y familiar. Sin embargo, su legado quedó intacto y desde entonces ha dedicado esfuerzos a promover el golf y la educación en México a través de su fundación. Lorena no solo cambió la historia del golf mexicano, sino que también abrió las puertas para que muchas mujeres latinoamericanas soñaran en grande y tuvieran un referente mundial. Su nombre siempre estará asociado con la excelencia, la pasión y el impulso de un deporte que hoy goza de muchos más reconocimientos gracias a su influencia. Para Unánimo Deportes reportó Francisco Zuleta.
2: El Chelsea volvió a sacudir el mercado de fichajes y esta vez no fue por sus grandes incorporaciones, sino por una cifra que sorprende al mundo del fútbol europeo. El conjunto londinense superó los 575 millones de dólares en ingresos por ventas durante la venta de transferencias. El club aprovechó el cierre del mercado de la Premier League para completar una profunda reestructuración de su plantilla, con más de una decena de transferencias definitivas y varias cesiones. La operación más espectacular fue la salida de Enzo Fernández al Manchester City por 169.7 millones de dólares, convirtiéndose en una de las transferencias más importantes de todo el mercado.
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0: Erling Haaland no solo colecciona goles, también récords Guinness. A sus 26 años, el noruego recibió 4 certificados que dimensionan su capacidad goleadora. Primero, 100 goles en tiempo récord. Haaland necesitó apenas 111 partidos para alcanzar el centenar en Premier League, rompiendo la marca de Alan Shearer, quien necesitó 124. Segundo, la temporada más goleadora. En su debut en Inglaterra marcó 36 tantos en 2022-23, récord para una campaña de 38 jornadas en la Premier. Tercero, rey de la Nations League. Con Noruega acumula 19 goles en la competición, la mayor cantidad registrada por cualquier futbolista. Y cuarto, una noche histórica en Champions. Haaland le marcó 5 goles al RB Leipzig en 2023, igualando el récord de Lionel Messi y Luis Adriano de más anotaciones en un solo partido del torneo. 4 récord Guinness antes de cumplir 27 años. ¿Cuál será la siguiente marca que rompa? La MLS pierde a uno de sus nombres históricos. Kei Kamara anunció su retiro a los 41 años y deja una carrera difícil de repetir. Kamara jugó 20 temporadas en la MLS. Pasó por 12 equipos distintos. Récord en la historia de la liga. Pero lo más impresionante fueron los números. 147 goles en temporada regular, segundo máximo goleador histórico de la MLS. Solo detrás de Chris Wondolowski y sus 171 tantos. Además disputó 464 partidos. La tercera mayor cifra en la historia de la liga. Y no fue un delantero de una sola etapa. Marcó goles en prácticamente toda su carrera. Incluso después de los 40 años seguía jugando en la MLS. Su último club fue FC Cincinnati en 2025. También fue All-Star en 2 ocasiones. Y ganó la US Open Cup con Sporting Kansas City y el AFC. Pero más allá de títulos, Kamara deja algo más importante. Consistencia, longevidad y un lugar asegurado entre los grandes goleadores en la historia de la MLS. Porque hablar de récords en la liga también es hablar de Kei Kamara.
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5: Unánimo Deportes presenta. ¿Sabía usted que, según informes antropológicos, hay comunidades aborígenes de Oceanía que no conocen el presidente de su país, pero sí saben quién es Pelé, Maradona y Messi? El Estadio Tamaulipas en México se encuentra ubicado geográficamente en 2 municipios diferentes. Medio campo está en Ciudad Madero y el otro medio en Tampico. A los 25 años, Lionel Messi superó a las glorias del fútbol como Johan Cruyff, Marco Van Basten y Michael Platini al obtener mayor cantidad de balones de oro. A la edad de 46 años, Bernard Hopkins se convirtió en el boxeador más viejo en ganar un título. Fue en el 2011 cuando se enfrentó al canadiense Jim Pascal por el cinturón de los semicompletos. Hopkins ganó por decisión unánime esa pelea en Montreal.
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1: Hola, qué gusto que nos acompañen una vez más. Esto es La Copa al Día, un podcast de Unánimo Deportes que usted disfruta en cualquiera de las plataformas que hay disponibles, pero nosotros desde acá siempre le decimos la ideal, la que usted tiene siempre que descargar, que tener en su dispositivo móvil, es precisamente la app de iHeart. Así nos llevan a todas partes, nos ayudan a seguir creciendo esta comunidad y nos siguen siempre. Hoy tenemos un programa lindo que vamos a empezar a debatir dentro de algunos instantes junto a Beto Pérez Landa, quien les habla Richard Méndez. Obviamente hay que hablar de lo que se está convirtiendo en un tsunami que pudiera llegar a ser de proporciones apocalípticas con el fútbol. Y aquella información que ha surgido en la cual Gianni Infantino estaría tratando de crear una empresa para vender parte de los derechos de la Copa del Mundo a empresas privadas. Y ya se le ha puesto de frente Ceferin y toda la UEFA, lo cual estaría amenazándose de cara a un posible boicot en cuanto a las Copas del Mundo. Por otro lado, viene hoy de visita Rafa Torres. Sí, lo vamos a tener para que nos dé esos datos ganadores, para hacer el dinerito extra del fin de semana con las jugadas inteligentes, con todo lo que se nos pueda presentar, para poder aprovechar también un poquitito de los resultados del fútbol. Y buscando resultados, precisamente Italia ya tiene nuevo seleccionador nacional. Y se trata precisamente de Roberto Mancini, además en un modelo donde han incorporado la figura de alguien como Claudio Ranieri para hacer el enlace de lo que había sido en su momento Paolo Maldini, quien renunció después del veto que hubo para Andrea Pirlo. Eso lo vamos a debatir ya mismo junto a mi hermano del alma, Beto Pérez Landa. Qué gusto tenerte nuevamente en el programa. ¿Cómo te va?
2: Sorprendido, Richard. No deja de sorprenderme la voracidad que tiene Gianni Infantino. Él llegó prometiendo que iba a limpiar la FIFA y que iba a trabajar por bien del fútbol. Yo pensé que lo de Avalanche era increíble, lo de Blatter insuperable, pero el señor Infantino quiere garantizar el futuro y quedarse con la gallina de los huevos de oro para siempre, porque por lo que entiendo, está pensando más allá del 2031 que, bueno, en caso de que termine su gestión como presidente, pues lo que vendría después, ¿no? Para convertirse en el CEO de esta FIFA Enterprise o no sé cuál es el nombre de este proyecto que tiene para vender un porcentaje de la Copa del Mundo, pero dejar en manos de empresarios que están muy ligados con Estados Unidos y que están muy cercanos a su amistad con Donald Trump, con la familia de Donald Trump, para hacer que el fútbol sea un negocio. A mí me parece que tanto el señor Infantino como el presidente de Estados Unidos se han dado cuenta que el fútbol es un negociazo y quieren una tajada enorme de un pastel para seguir haciendo y haciendo y haciendo dinero. Yo creo que esto es peligroso, Richard. O sea, el hecho de que esta amistad en la que inclusive el presidente de Estados Unidos le quitó una tarjeta roja o un partido de suspensión a un jugador, bueno, pensábamos que esto podía acabar con la gestión de Gianni Infantino como presidente de la FIFA, y no, nos damos cuenta que hay algo más y que es una voracidad tremenda la que tiene el suizo.
1: Es tremendo y pareciera no tener límites lo que ocurre con Gianni Infantino. Ayer me decía un muy buen amigo, cuando empezó a crecer toda esta información, me decía: yo jamás imaginé que iba a extrañar a Joseph Blatter. Y resulta que ahora lo estoy extrañando. Bueno, cosas de la vida, ¿no?, que nos entrega. Para ser precisos con todo esto, ¿no?, no hay todavía una lista confirmada, pero se relaciona este proyecto de venta de derechos de Copa del Mundo a ese grupo de inversionistas. Se habla de un porcentaje bastante alto, me parece a mí. Y mencionaban entre los posibles compradores los que serían recomendados por JP Morgan. JP Morgan es, como todos lo saben, una firma financiera que estaría prestando asesoría para buscar potenciales inversionistas a este proyecto de Gianni Infantino. Dentro de esos potenciales inversionistas, no es nada oficial, hay una empresa inmobiliaria que pertenece al hermano del yerno del presidente de los Estados Unidos, al hermano del yerno de Donald Trump, lo cual obviamente empieza a oler mal. Es una de las tantas cosas que empiezan a oler mal. Si bien, por un lado, uno puede pensar, bueno, JP Morgan fue una empresa a la cual el presidente de Estados Unidos demandó en su momento porque JP Morgan le cerró cuentas. También es cierto que si dentro de todo esto se da esa idea, pues el presidente actual de los Estados Unidos tendría a alguien, por lo menos al hermano de un familiar suyo, beneficiándose de esto. Quizá lo más delicado de todo esto, querido Beto, es, por un lado, lo que mencionabas, la voracidad de Gianni Infantino, porque llegó después de la salida de Joseph Blatter como el que iba a acabar con la corrupción. No tenemos pruebas que exista corrupción en FIFA, pero sí tenemos pruebas de que muchas cosas se están haciendo mal y que en este momento, además, la reacción que tuvo la UEFA de parte de todas las asociaciones europeas fue directamente ponerse enfrente a Gianni Infantino y decir, no, no lo vamos a aceptar, no vamos a reunir. Y está la amenaza latente del boicot, que significaría que UEFA no participe en eliminatorias de la Copa del Mundo y por ende no participaría en un Mundial. Lo cual hoy uno piensa, necesita más la FIFA de UEFA que UEFA de la FIFA. Porque definitivamente de todas las federaciones, de todas las confederaciones, es la más poderosa. Y es la única que hasta ahora se le ha plantado enfrente a Gianni Infantino. Ya vamos a estar hablando de lo que vienen haciendo las otras, que entre guabinosos y boquitas calladas, Beto, pues no quieren salir tan retratados contra Gianni Infantino.
2: Exacto, es lo que te iba a decir. Ya se manifestó, además de la UEFA, el fútbol asiático. La AFC también ya dijo que no está de acuerdo, que no les explicaron, que no se tomaron la molestia de decirles cómo venía la mano y que enterarse a través de los medios de comunicación del proyecto los decepciona profundamente. Además, CONCACAF también ya dijo que no está de acuerdo, está empatando ideas con estas tres federaciones, tanto la europea como la asiática, y dice que tampoco los tomaron en cuenta, que están sorprendidos. Y aquí hay un punto muy especial, ¿eh? Acuérdate que Montagliani forma parte también del comité de FIFA. O sea, Montagliani, este canadiense que está al frente de la CONCACAF, se está poniendo, pues, de alguna manera en contra de lo que representa esta idea de Gianni Infantino. A mí lo que me sorprende es lo que tú mencionabas. ¿Y Conmebol? Alejandro Domínguez y la Conmebol, ¿no se van a pronunciar en contra de este proyecto, o hay favores pendientes que no les permiten levantar una opinión en medio de toda esta información que nos tiene, pues, preocupados por el bien del fútbol mundial?
1: Fíjate, vamos a hacer como diría Jack el Destripador, ¿no? Vamos por partes, ¿no? Y la primera parte, bueno, vamos a ver a la tajada de CONCACAF, que sí emitió una declaración, más que un comunicado, es una declaración. Yo hace algún rato la calificaba de guabinosa. En mi pueblo, guabinoso es decir sí, pero no. Aquella persona que dice sí, pero no define. Que no, es, no, no se alinea de un lado ni del otro, sino siempre está como en el medio. Eso es lo que entiendo yo de la declaración de CONCACAF, que dice, sobre la propuesta de FIFA Forward Enterprise, que sería el nombre de esta compañía que habría que fundar, CONCACAF solo tuvo conocimiento de este asunto a través de informes de los medios y posteriormente mediante un comunicado de prensa. Estamos profundamente preocupados por la falta al debido proceso. Compartimos la decepción de muchos de nuestra región y en el deporte de que en este nivel de detalle haya sido diseñado y compartido públicamente antes que haya sido producido cualquier discusión con los organismos de gobiernos relevantes y las partes interesadas. Como líderes del fútbol, somos los custodios del deporte colectivamente. La FIFA, las confederaciones y cada asociación miembro tienen la responsabilidad de actuar siempre en el mejor interés del deporte. Cada decisión que tomamos debe estar guiada de una buena gobernanza, procesos sólidos y una administración a largo plazo. Este es el marco dentro del cual opera CONCACAF. Confiamos en que todos dentro de la familia de la FIFA actuarán de la misma manera. O sea, me estás diciendo nada. La verdad, ese es el comunicado de CONCACAF. No me dice... No estamos de acuerdo directamente, no le ponen un freno a FIFA, simplemente dicen, no nos enteramos y no se ha hecho el debido proceso para hablarlo, pero confiamos en que se va a hacer bien. Guabinoso lo de CONCACAF. Mencionabas a Conmebol. Conmebol, no he dicho ni siquiera esta boca es mía. Piquito cerrado en Conmebol. Piquito cerrado en Conmebol. Ni siquiera una declaración guabinosa como esta. Lo cual hace pensar, Beto, a mí, por lo menos, que soy bastante mal pensado con estas cosas, que probablemente muchos se están seduciendo con la idea de la repartición de dinero que pueda haber. Muchos se están dejando seducir. Y probablemente esta idea de Gianni Infantino, más allá que no tenga el consenso en Europa, puede que lo tenga de las 10 confederaciones de Conmebol y de las confederaciones miembro de CONCACAF, lo cual pudiera darle un músculo importante para tratar de nivelar fuerzas con Asia y con África para ver si puedes derrotar a la pretensión de UEFA de parar esto.
2: Sí, hay que ver qué va a pasar con este. Digo, tampoco es que sea un bloque tan grande, pero Oceanía también tiene voz y voto, ¿no? En todo lo que puede pasar. África también sería un bloque importante, pero ese punto que mencionas le puede resultar atractivo a CONCACAF. A ver, unas selecciones o unas federaciones, más bien dicho, de CONCACAF, que reciben alrededor de 9 millones de dólares de parte de FIFA, ahora recibirían 20. Y Gianni Infantino ya mandó un comunicado, ya se expresó y dijo, a ver, mientras todos están criticando y cuestionando, o algunos están en contra de este proyecto, nosotros estamos disfrutando el fútbol y vimos la fiesta y vimos el FanFest y todo lo que representa. Y como que advierte que el que no se sume a este proyecto no va a recibir el beneficio económico en un incremento importante. Entonces, o sea, el mandar un mensaje como el que manda con CACAF me preocupa, porque quiere decir que igual y tiene algo que mencionar, pero la realidad es que no garantiza que no vaya a formar parte de este bloque. Ahora, Infantino puso un ultimátum de 60 días a la UEFA, ¿no? Para manifestar qué va a ocurrir. Vamos a ver si esto procede, porque si alguien le puede toser a la FIFA, es la UEFA, diciendo que sus equipos no van a participar. O sea, ¿qué va a ocurrir con la próxima Copa del Mundo? ¿No van a participar los equipos europeos, que son tres, para ser sede?
1: En mi pueblo dicen, piensa mal y acertarás. Piensa mal y acertarás. Y, a ver, las elecciones o la reelección a la cual se piensa presentar Gianni Infantino es el 27 de marzo. Después de la Copa del Mundo, venimos escuchando con insistencia, y desde antes del Mundial, la Copa del Mundo de 64 selecciones. Lo cual llevaría a CONMEBOL a no tener eliminatoria. Es decir, en CONMEBOL todos van. No pasa nada. Ahí tienes ya 10 votos duros de CONMEBOL. Y digo duros porque tienen incidencia en otras federaciones. El voto de Brasil, de Argentina, son votos que tienen mucho peso a nivel político. Para esas elecciones de marzo, obviamente, hay una presión de parte de Gianni Infantino. La presión está en, bueno, si aprueban la creación de esta empresa y que vendamos estos dividendos a empresas privadas, ya se estarían recibiendo cuatro veces lo que hoy reciben las federaciones. Cuatro veces lo que hoy reciben. Entonces, a federaciones pequeñas o confederaciones chicas, digo chicas a nivel de peso político, les vendría muy bien. Hablemos de, no sé, de la Federación de Fútbol, podríamos pensar de Belice, de Curazao. No hablemos las de CONMEBOL, que la mayoría son chicas económicamente. Bolivia, Venezuela, Perú, Chile. Estarían encantados con ese dinero. Uruguay, Paraguay. Todo esto deja pensar que la jugada de Gianni Infantino, aunque es arriesgada, está muy bien pensada. Porque estás tratando de convencer económicamente para que te dejen crear algo que para mí es una defecio. Una defecio tamaño el de la Superliga. Estás tratando de comprar el voto para marzo con esta decisión política. Y no sé si en esto podemos meter todo lo que ya venía destapando hace algunos días Romain Molina, que fue justamente el que hoy publicó esa carta de Gianni Infantino dando el plazo a las federaciones de aceptar esta propuesta. El periodista francés Romain Molina ya había publicado algunas investigaciones hacia Chiqui Tapia y anunciando que algo fuerte podría venir. Eso también pudiera ser usado para presionar a federaciones como CONMEBOL de respaldar esta idea. No sé, piensa mal y acertarás, dicen en mi pueblo.
2: Sí, sí, sí. No, inclusive hay federaciones europeas que también, imagínate Macedonia, ¿no? ¿Cómo le caería un incremento de tres veces más lo que recibe por parte de FIFA, ¿no? ¿Cuántos países nos encontramos de repente en estos torneos de la Nation League, inclusive en la Euro, que pues obviamente económicamente no son potencia? Grecia, imagínate, por supuesto que se sumaría a este proyecto. Por eso creo que es peligroso que alguien diga, pues esta boca no es mía, o sí, no, o sea, cuando no te defines, puedes a lo mejor estar en contra, pero cuando vas a ver el beneficio económico, o sea, el hecho de manifestar algo no quiere decir que no vas a participar. que no vas a votar. Pero esto me preocupa. Es que si el fútbol queda en manos de esta empresa, porque no hay otra palabra, es una empresa, va a cambiar el fútbol. O sea, ahora que estuve el fin de semana en el Estadio Hidalgo, dije, ay, mira, no hubo pausa de hidratación, qué buena onda. No, o sea, la gente que tiene ahora este sueño de manejar y comercializar el fútbol en las Copas del Mundo, pues va a tratar de seguir haciendo negocio. Y entonces, pues vamos a tener un deporte a la usanza estadounidense, ¿no? O sea, va a ser más cercano a lo que es el fútbol americano, al básquetbol, al béisbol, que a lo que nosotros conocemos como deporte. No sé, a mí me parece que esto es muy arriesgado, Richard. Arriesgado para el fútbol, pero arriesgado para Gianni Infantino, ¿eh? Porque si esto no le funciona, ¿dónde va a acabar el presidente de la FIFA?
1: Esa es otra muy buena pregunta. Y, a ver, por ahí uno surge porque a veces las cosas a nivel de información en Internet, las cosas quedan allí. Sí. A menos que contrates una compañía para que haga limpieza de nombres, que las hay también, que hagan limpieza de nombres en el Internet. A ver, estoy recordando cuando surgió lo de la Superliga y el proyecto de la Superliga de Europa, aquel otro adefesio que nos había presentado en su momento Florentino Pérez, y el cual hoy en día afortunadamente se desbarató, no, pero que también no floreció afortunadamente, pero que es un caso muy parecido a este, tenía por detrás a un gran inversionista. Y resulta que ese gran inversionista se repite dentro de los nombres de empresas con los que se estaría vinculando este caso. Yo antes te mencioné a JP Morgan, ¿no? Bueno, es el mismo banco de inversión estadounidense que estaba detrás del adefesio de la Superliga. Muy atentos con eso. Guárdenlo allí, como dice una amiga mía, Laura de Rosa, en el estacionamiento mental. No se nos olvide porque hay que ir relacionando una cosa con otra. Insistencia en el fútbol, insistencia en entrar en este negocio y entender que puede ir más allá. Todo eso. Lo de la Superliga estamos hablando de 2021, el mismo banco, JP Morgan. Ahora vuelve a sonar, todavía repito, no hay un listado oficial de las empresas a las cuales se les vendería, pero JP Morgan sería el asesor financiero para buscar a los inversionistas en Estados Unidos, en Asia, en África. Es difícil no entender que las cosas traen relación. Es muy difícil no sospechar que algo no claro. Nos han contado bien. Es muy difícil no pensar que el Mundial de 64 selecciones es una forma de no solamente premiar el centenario y darle a Argentina, Uruguay y Paraguay tener un grupo completo, sino es una forma de comprometer el voto de Conmebol para este adefesio. Por eso están callados la boca probablemente. ¿Por qué no imaginar que eso está pasando? ¿Por qué no pensar? ¿Por qué no pensar que eso puede estar sucediendo detrás?
2: No, es lo más seguro, es lo más seguro. Por eso a mí también me llamaba la atención de que no haya una postura de parte de la Conmebol. Sería el sueño, ¿no? Todos mis equipos participando de una Copa del Mundo. Entonces yo creo que, como tú lo dijiste hace un rato, este proyecto no se les ocurrió ayer. Este proyecto lo vienen planchando desde hace algún tiempo. Ya citabas JP Morgan con interés de meterse en el fútbol en el 2021. Y bueno, pues es que este es un negocio enorme. Acuérdate que hace algunos años, aquí en México, ingresó al fútbol a través de una sociedad con Grupo Pachuca, el hombre más rico de nuestro país, que de alguna manera se ha ido involucrando. ¿Por qué? Porque quiere que alguien le abra la puerta, porque tiene todas las posibilidades de comprar todos los equipos de la Liga MX, don Carlos Slim.

0: En todo momento. Estaba increíblemente contento al momento de bajar a la celebración y saludó a todos los futbolistas y se quedó por sus tomates a la foto con la selección de España, que después los españoles viste que lo borraron, ¿no? Pero él dijo, Infantino lo quería sacar, dijo, no, yo aquí estoy, aquí me quedo, es mi país y voy a salir en la foto con los campeones. Entonces yo creo que eso es lo peligroso, ¿no? Que alguien le abra la puerta a gente que únicamente está pensando en hacer dinero a través del fútbol. Porque si tú me dices, tienen un proyecto, van a ayudarnos, va a mejorar, ah, bueno. Pero creo que lo único que están buscando es hacer negocio del fútbol.
1: Sí, no, totalmente. A ver, y es bueno marcar aquí una diferencia, ¿no? El culpable de la película no puede ser el banco, no puede ser JP Morgan, el asesor financiero. Ese no es el culpable de la película. Están haciendo lo que creen, lo que cualquier inversionista quiere hacer. Entrar en un lugar donde puedas meter dinero y tener un retorno. Eso está bien porque ese es su negocio. Es legal. Lo que está mal es lo que está intentando hacer Infantino de abrir la puerta. Él es el que está obrando mal. El otro va a intentar colarse. Ahora fíjate una cosa. ¿Qué tan bien pensado estará esto? Porque tú lo marcabas hace nada, ¿no? A ver, CONCACAF tiene 41 miembros, ¿correcto? Y CONMEBOL son 10, son 51. UEFA tiene 55 miembros. Es decir, que si UEFA pretende llevar la bandera de ser el muro de contención, por ahora son 4 votos a nivel de músculo político dentro de FIFA los que tendría UEFA a su favor. Pero falta África, falta Asia y falta Oceanía. Es mucho más fácil tratar de convencer a 4 o 5 para derrotar al otro políticamente. Porque esto, para probarlo, es mayoría simple, ¿no? 50% más uno, ¿no?
0: Sí, 119, ¿no? Creo que es el número mágico para que pueda tener éxito. Entonces, lo de Infantino.
1: Creo que en este momento, creo que Infantino tiene peligrosamente el respaldo.
0: Sí, sí, sí.
1: Me parece a mí, de CONCACAF, por lo guabinoso del comunicado, yo no puedo creer que CONCACAF está en contra. El comunicado no te dice estamos en contra o rechazamos, no es... A ver... Cuando tú ves algo que te desagrada, cuando tú ves algo que no pinta para ser legal, cuando tú ves algo sospechoso, tú lo rechazas de lleno. CONCACAF no lo ha rechazado.
0: No, no, no.
1: Es la diferencia. Es un saludo a la bandera. Es como decir, yo no estoy de acuerdo que me enteré por esta vía, pero confío en que las autoridades de la FIFA lo van a hacer bien. Eso es lo que está diciendo. Palabras más, palabras menos. CONMEBOL, sí, sí, con sí. Su silencio me hace sacar esa cuenta. Hay 51 votos seguros. 51 votos seguros de apoyar la idea de Gianni Infantino. Y hay 55 que están en contra. Ahora, ¿qué hubiese pasado si esto no lo saca a la luz pública un periódico como ocurrió? Porque nos enteramos a través de un periódico que se filtró la información. Pues simplemente esto lo hubiesen votado. Si Infantino hubiese logrado tener la mayoría absoluta, nos la meten sin darnos cuenta. Nos cuelan,
0: sí, sí, sí.
1: Una decisión sin darnos cuenta.
0: No, no, no, por supuesto, por supuesto. A mí me preocupa, como tú dices, porque hablando de un beneficio económico, ¿tú crees que a los equipos o a las federaciones africanas no les interesa tener un beneficio económico y más participación de sus equipos en una Copa del Mundo? Oceanía, ¿no crees que quisieran tener un mayor beneficio económico y que sus equipos tuvieran más participación en las Copas del Mundo? Es que todo el bloque europeo es el que puede hacer el contrapeso, pero ni siquiera estoy seguro de que haya solidaridad y unidad en ese. Por eso te decía hace un rato, ¿tú crees que Grecia no quiere asistir a un mundial y tener un beneficio económico? Bosnia, Macedonia, o sea, hay muchos equipos europeos que también pueden ser seducidos, ¿eh, Richard?
1: Mira, estoy repasando los números. Para que tú veas lo que se va a poner interesante ahora en adelante, son esos votos, ¿no? La Confederación Africana es casi del mismo tamaño de UEFA. Son 54 votos. La Confederación Asiática tiene otros 47 votos. Y creo que la más pequeña debe ser Oceanía. Bueno, creo que más pequeña que CONMEBOL no hay, pero la Confederación de Oceanía no debe manejar demasiados votos. Déjame ver cuántos. Confederación. Sí.
0: Es que sí, Oceanía. Es un peligro lo que puede ocurrir.
1: Claro, mira, la Confederación de Oceanía tiene 13 votos más. Entonces, entre África, Asia y Oceanía, tienes más de 100 votos para buscar. Y entonces esto empieza a encabezar la lucha política dentro de FIFA. ¿Qué es lo que yo creo puede detenerlo? Que se supo antes de tiempo.

0: Creo que lo mejor que ha podido pasar para el fútbol, y esto no es por ser, a ver, el que me conoce sabe que yo no soy de los que piense que el fútbol es única y exclusivamente de los pobres. No, no, el fútbol es de todo el mundo, el que es rico como el que es pobre. Yo eso lo tengo claro, pero las cosas hay que hacerlas bien, hay que hacerlas bien. Y me parece que esto no lo están haciendo bien,
1: Sí,
0: Beto.
1: acaba de manifestarse en ese tenor Alemania, que ya dijo que Alemania estaría con toda la infraestructura para organizar el Mundial en el 34 o en el 38. Pero lo único que ponen como objetivo y condición es que el fútbol no sea tan caro como fue en esta Copa del Mundo. Se acaban de manifestar. Entonces.
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1: Unánimo Deportes presenta. ¿Sabía usted que el país que ha ganado el mayor número de torneos femeninos de la Copa de la FIFA es Estados Unidos con 4 títulos? En segundo lugar se encuentran Alemania con 2, seguida por Noruega, Japón y España con 1 título cada una. Canelo Álvarez incursionó en el pugilismo gracias a su hermano mayor Rigoberto, quien le regaló sus primeros guantes. Canelo subió por primera vez a un cuadrilátero como profesional el 29 de octubre del 2005, con solo 15 años de edad, venció a Abraham González y ganó 800 pesos mexicanos, unos $40. Después, el 5 de marzo del 2011, Canelo Álvarez obtuvo su primer cinturón mundial tras vencer a Matthew Hampton por decisión unánime en el peso super welter del CMB, ganando $350,000. Hoy día, las ganancias de Canelo Álvarez por pelea se estiman entre 55 a 65 millones de dólares o más.

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2: Y ya está con nosotros nuestro gurú de Unánimo Bet, el hombre que todo lo sabe, el que nos ayuda a ganar ese dinerito extra, a ver, que siempre nos ayuda a conseguir un poquitito de más. Rafa Torres, ¿cómo estás, Rafa? ¿Cómo te va? Y primero te voy a saludar, pero después le voy a entregar el mando a Beto porque está muy preocupado con la Liga MX. ¿Cómo estás, Rafa?
3: Querido Richard, todo bien, muchas gracias. Saludos a Beto, que ya lo vi por ahí, ansioso de platicar de su querida Liga MX. Y bueno, pues vamos a entrarle después del Mundial. Es la primera vez que volvemos a estar juntos. Regresamos a la normalidad, a la costumbre de la MLS y la Liga MX. Y que la gente no se sienta mal por eso. También se puede hacer mucho dinero. En cualquier liga del mundo se puede hacer mucho dinero.
4: Bueno, pues ni modo, yo todavía tengo el vacío mundialista, pero efectivamente ya rápido, el día de la final ya teníamos partidos de la Liga MX, entonces imagínate, no hay mucho que esperar, y quiero empezar por ahí. Ya nos vamos a meter a partidos en particular, pero quiero que nos orientes si vale la pena apostar para quién va a ser el campeón ahora que arranca la temporada, quién es el favorito, quién es el que está señalado por las apuestas. Yo sé que tu corazón te dice que el América, pero quiero que la verdad nos haga libres en esta nueva temporada, porque pues hay varios equipos que quiere mucho la gente ver en los primeros lugares, ¿no? La gente sigue preguntando si Cruz Azul va a estar ahí, si Chivas va a levantar un título. ¿Cómo están los números en ese tenor, Rafa, y si se gana dinero con eso?
3: Sí, Beto, ¿cómo no? Claro que se gana dinero con eso, y es justo el momento preciso para hacerlo, porque ahorita, al estar empezando la temporada, pues todos los momios de todos los equipos son positivos. El equipo favorito para ganar el campeonato ahorita para los casinos son las Chivas, en más 450. Mira nada más. El segundo lugar es Cruz Azul, en más 500. Y luego viene un gap ya muy largo, ¿eh? En tercer lugar, América, que para mí está muy alto, en más 700. En cuarto, Pumas, en más 800, empatado con tu querido Pachuca. Y el Toluca, que es uno de los grandes favoritos, por lo menos ante la opinión pública, está en más 900 hasta quinto lugar o sexto, si tomamos en cuenta que hay dos empates arriba. Y Monterrey en más 900, Tigres en más 1200. Esos son los ocho primeros, Beto.
4: Venga, pues ahí está con Tigres, que se nos está desmantelando. Ya no está Guiñac, ya se fue su goleador y ahora también se va Guido Pizarro. Qué difícil, ¿no? Para la gente de Tigres, que también desde que se fue Culebro parece que el proyecto no es tan firme como lo era antes. Bueno, oye, Rafa, este fin de semana tenemos un partido que llama mucho la atención con el Atlante, que está de regreso. Por increíble que parezca, el Atlante está una vez más en la primera división. Pensé que era un viaje sin retorno, pero ya está de vuelta en el máximo circuito y con la posibilidad otra vez de que su gente en la capital del país se vuelva a juntar. Ya dejaron esa época de Cancún olvidada y regresan ahí al Estadio Azteca junto con América, junto con Cruz Azul. Ya sabes que hay que pagar la deuda del Estadio Azteca y por eso hay tantos equipos ahora, ¿no? Se enfrenta el conjunto de Atlante a Cruz Azul. ¿Qué dicen los números para este partido?
3: Sí, Beto, Atlante, Cruz Azul, Cruz Azul, Atlante, no sé si llamarle clásico, pero un derbi capitalino a finales de los 90s, o en los 90s hubo duelos muy buenos entre ellos, ahí en el viejo estadio azulgrana, hubo hasta una liguilla entre Atlante y Cruz Azul, cuando a todo mundo se le olvidó el marcador y nadie atacaba. Después el público empezó a gritarle a la gente del Atlante y se dieron cuenta que necesitaban un gol para avanzar. Grandes partidos este Atlante, Cruz Azul. En este momento, Atlante para este partido no es favorito, está muy lejos, está en más 900, el empate en más 400 y Cruz Azul lo tenemos en menos 313. Pero vamos, Atlante ha jugado bastante bien, lo ha hecho mucho mejor de lo que sus números lo indican. En la jornada 1 contra el Necaxa empezó ganando y fue el Necaxa hasta el minuto 80 y luego en la compensación que le dio la vuelta, y contra América empezó perdiendo, pero lo empata y estuvo cerca de ganarlo. Por el otro lado, por el lado de Cruz Azul, pues va invicto, apenas van dos partidos, pero va invicto. Ganó el primero en San Luis 3-2 y luego en casa le gana Puebla 2-1. Encontramos que en todos estos cuatro partidos ambos equipos han anotado, entonces nos gusta mucho para buscarle un momio un poquito más favorable debido al favoritismo que tiene Cruz Azul, que nos vayamos con el ambos anotan, y un under de 4.5 goles en más 375 nos pagaría ese parlay. Creo que es un parlay que le buscamos, porque como te digo, el menos 286 de Cruz Azul está muy, muy bajo, pero si juntamos el gana Cruz Azul, ambos equipos marcan, y el under de 4.5 goles, logramos un más 375, que ya se hace muy atractivo. Por ahí también, si queremos buscarle a un anotador, tenemos a Pizzuto del Atlante, que ha hecho 2 goles, ha hecho los 2 goles del Atlante, que su mayor cualidad no es ser goleador, pero le está yendo muy bien en ese rango ahorita. Entonces, ¿por qué no seguir con esa tendencia? Nos pagaría más 650 un gol de Pizzuto.
4: Venga, pues ahí está el partido ya en la cancha del Estadio Azteca. Ahí tienes sus lugares reservados. Ahora que quieras ver al Atlante, nos avisa, Richard, y nos vamos los tres ahí juntos.
2: Uy, me gustaba más Cancún, Me gustaba más Cancún por lo de la playa. Eso sí te puedo decir. A ver, déjame enlazar rapidito con el fútbol mexicano, porque, a ver, Rafa, desde hoy, ¿qué tan posible es prever o imaginar quién pueda salir campeón? Por ejemplo, tengo un amigo que es fanático de Chivas a muerte. Y dice que el equipo de Milito tiene que ganar este año sí o sí. ¿Cómo puedes proyectarte hacia eso? ¿Qué posibilidades habría de que un equipo como Chivas salga campeón, por ejemplo?
3: Mira, Richard, como le decía Beto, Chivas es el primer favorito para salir campeón en más 450. El casino lo está poniendo como el número uno. Entonces tu amigo puede estar tranquilo por el momento, ¿no? Porque Chivas pues es el favorito. Luego sigue Cruz Azul, luego América, que insisto, yo América lo veo muy alto en tercer lugar. Apenas van 2 jornadas, pero pues no han llegado los refuerzos, no se ve un equipo muy
2: consolidado. Y eso va a cambiar, ¿verdad? Sí, esos movimientos van a cambiar.
3: Sí, van a cambiar. Seguramente ahora va a haber una pausa, ¿no? Por la Leagues Cup.
4: Leagues Cup.
3: Seguramente ahí habrá situaciones y va a cambiar. Entonces, es momento para tomar a los favoritos porque están pagando muy bien y hay una forma ahorita de ganar dinero, bueno, no de ganar, pero de poder lograr una apuesta porque Guadalajara, que es el favorito número uno, paga más 450. Es algo más o menos como lo que hicimos en el Mundial. Entonces, si tomamos a Guadalajara ahorita como gran favorito y escogemos otros 3 equipos, cualquiera de los 3 que ustedes escojan, jugamos con 4 equipos a campeón. Lo peor que nos podría pasar, lo peor, es que Guadalajara fuera campeón y cobrábamos un momio de más 450 invirtiendo 400 pesos, porque serían 100 por equipo. Si vamos bajando, pues a Cruz Azul ya está en más 500, América en más 700, Toluca en más 900 y así sucesivamente. Entonces, es el momento ideal para tomar a Guadalajara, ojo, con un momio de más 450, con un dividendo de 100, o sea, pueden ser 10 pesos, 100, 1000, 10 mil, lo que cada quien quiera, y tomar 3 equipos más por la misma cantidad. Entonces, si ya te estoy dando yo 4 opciones para campeón, pues ya las probabilidades de que ganes algo se hacen más grandes.
4: ¡Épale!
2: ¡Datazo! Te pregunto sobre la MLS, porque hoy hay un equipo campeón, sí, el Inter Miami, pero ha habido uno que se ha convertido en una piedra en el zapato. Con o sin Messi, ha sido una piedra en el zapato cuando se han enfrentado a Columbus Crew. Hoy en día, obviamente, Lionel Messi, descansando después de lo agotadora que debió ser la Copa del Mundo, juegan el próximo sábado 1 de agosto, en una jornada más de la MLS, fecha 18. ¿Cómo ves a Inter Miami y qué probabilidades hay que Columbus Crew pues vuelva a ser una piedra en el zapato para el equipo de la Florida?
3: Pues mira, Inter Miami, a pesar de como ya nos dijiste, Messi no va a estar, tampoco Rodrigo De Paul, sigue siendo favorito en menos 138, el Columbus Crew hasta más 300 y el empate en más 333. Un dato importante de esta liga, para los que no lo saben, es que la liga durante el Mundial se puso en pausa, pero ya habían habido muchas jornadas. Entonces, si tomamos en cuenta nada más las 2 jornadas que se han jugado después del Mundial, Inter Miami ha ganado las 2 sin Messi. Le ganó al Chicago Fire 3-2 y le ganó a Montreal 1-0 como visitante. Y del lado de Columbus Crew, perdió el primer partido de este reinicio con el New York City por 2-1 y le ganó a Cincinnati 2-1 en un partido que pudo haber perdido. Entonces, a pesar de la gente que falta para el Inter Miami, están tomando muy bien este reinicio. Se incorporó Casemiro, lo cual les está ayudando. y a Columbus le está costando un poquito como retomar, ¿no? Entonces yo tomaría el menos 138 del Inter de Miami y que Luis Suárez hace gol. Después de lo que le pasó a Berterame, que es, gracias a Dios no pasó a mayores, pues Luis Suárez está jugando de 9, está siendo el titular y ya ha anotado en los dos goles. De hecho, contra el Chicago Fire hizo doblete y contra el Montreal hizo un gol. Entonces tomar un gol de Luis Suárez ahorita creo que es una muy buena opción, porque va a ser titular y está jugando gran parte del partido. Entonces, si quiere una sorpresa, entiendo lo que dices del Columbus Crew, pero creo que justo en este partido no sería la opción correcta. Yo iría por la victoria del Inter de Miami y sobre todo por el gol de Luisito Suárez.
2: ¿Vuelve a ser Inter Miami candidato para ganar la liga? Así como hablabas antes, que de pronto hoy en día Chivas de Guadalajara parte como el primer gran favorito a ganar la Liga MX. ¿Es algo similar? ¿Se repite este patrón con el Inter Miami?
3: Sí, pero aquí el gap entre el Inter Miami y el segundo lugar es mucho más grande. Aquí el Inter Miami es favorito en más 275 y luego sigue Vancouver hasta más 700, Nashville en más 700 y el LAFC hasta más 800. Aquí no aplicaría el sistema que estábamos platicando en Liga MX, porque la diferencia entre primer lugar y los demás es muy amplia. Inter Miami es súper favorito a ganar la MLS en más 275.
2: Rafa, como siempre, muy agradecidos, más que agradecidos, honrados de tu presencia aquí, además que nos vienes a traer datos para sacar ese dinerito extra. Gracias como siempre, abrazo grande y esperamos tenerte nuevamente la próxima semana.
3: Claro que sí, Richard, aquí nos veremos la próxima semana y el honor es mío estar con ustedes dos, vamos. No cualquiera se puede dar ese lujo, ¿eh?
2: Nosotros vamos a estar aquí presente en Unánimo Deportes, nuestro podcast que está disponible en todas las plataformas, especialmente recomendada la app de iHeart.
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0: Unánimo Deportes presenta. ¿Sabía usted que el primer trofeo que tuvo la Copa del Mundo tenía como nombre Jules Rimet? La regla principal era que la selección que lograra ganarla tres veces tenía la oportunidad de llevársela a su país. Esto lo logró Brasil cuando ganó en México 1970. Pero en 1983 se robaron el trofeo y tal parece que lo fundieron porque nunca se encontró, por más recompensas que se ofrecieron. ¿Sabía usted que al menos 600 boxeadores han fallecido a causa de golpes durante una pelea? Por eso el boxeo es considerado un deporte muy peligroso. Se dice que Mike Tyson peleó por primera vez luego de que un sujeto desconocido matara a su mascota. Así lo dijo el mismo Mike Tyson. El mexicano Pepino Cuevas es considerado el más joven de los campeones mundiales. Con solo 18 años se le consideró como la mejor izquierda del mundo, gracias a su fama de rompehuesos con su poderosa y potente izquierda.
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0: Seguimos con análisis y debate. 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
1: Fue todo un lío lo que se le presentó a la selección italiana, el nombramiento sin haber sido oficial, pero sí anunciado de Andrea Pirlo, pues duró tan solo unos días, casi que unas horas. Porque obviamente la relación comercial que tiene Pirlo con una casa de apuestas, pues son conflictos de interés, lo cual llevó también a la renuncia de Paolo Maldini como director ejecutivo de la Federación Italiana de Fútbol. Finalmente, tras pasar veto por ofrecerle la selección a Guardiola, ofrecérsela a Ancelotti, habérsela dado prácticamente a Andrea Pirlo, se ha quedado ahora con Roberto Mancini y la cabeza a nivel de dirección ejecutiva de la selección italiana en Claudio Ranieri. A ver, te pregunto, ¿se mira hacia adelante en Italia o se está revolcando en el pasado? ¿Qué ocurre con Italia?
2: Está para preocuparse, lo que mencionábamos el otro día, no hay un rumbo definido, están recurriendo a Mancini, que efectivamente es el técnico que dio el último título, ¿no? En la Euro, pero la verdad es que él también fue el hombre que perdió con Macedonia en el repechaje para la Copa del Mundo del 22, ¿no? Entonces, no sé, a mí me preocupa mucho, me da tristeza profunda por Paolo Maldini. Paolo Maldini es un gran futbolista, gente de linaje familiar involucrado con el calcio italiano y que pues se tenga que ir por una mala gestión tan breve. No sé, a mí esto me huele muy mal. Lo que está ocurriendo con Italia me huele muy mal. Y vamos a ver si Mancini en una segunda etapa, después de no calificar a una Copa del Mundo, va a florecer, ¿no? No sé, la generación de talento y jugadores es muy preocupante, lo hemos dicho. O sea, no solo es el DT. Algo está pasando muy mal, pero muy mal en el fútbol italiano, que están en un punto en el que parece que lejos de tratar de subir, están escarbando hacia abajo.
1: Exactamente. Están buscando escarbar hacia abajo. Me encantó esa frase, ¿no? Porque, a ver, lo mejor del futbolista italiano no llega a la Serie A. Hoy en día es muy difícil que llegue. A veces por desilusión, a veces por exceso de competencia, a veces porque es tan abierta la Serie A de Italia al jugador comunitario que cada vez es menos la posibilidad del futbolista italiano formarse y llegar a completar la pirámide, llegar a la primera división y de allí poder llegar a la selección. Entonces, Italia ha tenido muchos problemas para eso. Alguien me decía, es que hay que ver la cantidad de futbolistas italianos que hay en la Serie B, en la segunda división, que son jugadores que fácilmente pudieran estar en primera categoría. No están, porque obviamente estás compitiendo de una manera desleal desde parte del que tiene el beneficio. Si tú traes un jugador, por decir, argentino, que ya ha estado en tres Copas Libertadores de América y tiene un gran recorrido, es un gran futbolista, y puede llegar con idéntica condición de un jugador italiano a la Serie A, llegando porque tuvo un abuelo italiano y por allí puedas tener el pasaporte comunitario, pues definitivamente el jugador argentino va a ser el que van a fichar. Y no va a tener esa oportunidad el jugador italiano. Eso está bien dentro del mercado comercial a nivel de liga, pero a nivel de selección le estás privando la oportunidad a alguien de formarse como para poder llegar a la selección, aunque tenga mucha capacidad. Y eso es algo que, sin darse cuenta, Italia terminó minimizando el universo de jugadores que pueda llevar a la Serie A y que pueda llevar, obviamente, a su selección nacional. Otra de las cosas que yo veo, por eso quizás me parece interesante la llegada de Mancini, y no tanto por Mancini, más por Ranieri, es que hoy Italia es una selección que abandonó su identidad de fútbol. Aquel fútbol que le hizo ganar 4 Copas del Mundo, de buen trabajo defensivo, de raspar, de ser selecciones muy calculadoras, de aquellas de imponer la moda del decir se goleó 1-0, porque así eran las selecciones italianas. Hoy en día se abrió al fútbol globalizado y terminó cayendo en la desgracia del fútbol italiano. Esos dos factores que te acabo de marcar, el de la dificultad para el futbolista italiano de competir ante la gran diáspora, que llega con pasaporte comunitario y con idénticas condiciones, pero quizá con más rodaje y más experiencia que no puede sumar el joven italiano, eso sumado a el cambiar el modelo de juego del futbolista italiano. La llegada de Claudio Ranieri creo que puede ser Beto, ese eslabón necesario. Italia tiene que mirar un poco hacia su identidad. Aunque Ranieri va a ser director ejecutivo, no va a ser el entrenador. Roberto Mancini entiende bien, creo yo, esa identidad de la que se ha perdido el fútbol italiano, aunque él no sea un gran practicante, ¿no?
2: Sí, claro. A ver, no solamente esta crisis en la que está sumido el fútbol italiano, digo, lo vemos con tres ausencias de Copas del Mundo, pero hace 16 años no ganan una Champions. ¿Te acuerdas? El Inter de Mourinho fue el último que ganó una Champions, pero ya son 16 años.
1: Sin jugadores italianos. Porque el único que entró en aquella final fue Materazzi y vino de cambio después del minuto 90.
2: Sí, yo creo que alguien perdió el rumbo, o todo el fútbol italiano perdió el rumbo, y hoy es preocupante. A mí me parece lo que están tomando como decisiones son patadas de ahogado, ¿no? O sea, hay que ver cómo les está yendo en la Champions. Están sufriendo un montón, ¿no? La mayoría están con puros extranjeros representando el fútbol italiano, por lo que ya mencionabas. Entonces, el futuro está muy preocupante. No sé, a los equipos, o sea, hay que darles una estructura y preocuparse por el futbolista italiano, ¿no?
1: Es hacia donde hay que mirar. Yo a veces pongo ese ejemplo, lo que ocurre en México, con las pocas posibilidades que tiene un futbolista joven en México para llegar a la selección, incluso para llegar a la primera división, porque se amplió el número de extranjeros y cada vez hay menos posibilidades. Eso es una lógica. Si te restan oportunidades, pues no tienes tantas facilidades. En Italia es que ni siquiera eso. En Italia no es que se amplió el número de extranjeros. En Italia es que el no nacido en Italia, siempre y cuando tenga un padre, un abuelo, que haya nacido en España, en Italia, en Portugal, puede aplicar para un pasaporte de la Unión Europea. Y eso, desde el momento de la ley Bosman, cambió completamente el mapa en Europa. Y eso ha hecho que, bueno, sí, se le dé la oportunidad a jugadores que tienen mejor rodaje, probablemente, tal vez hasta con experiencias internacionales, de llegar a un club de la Serie de Italia donde no tienes las mismas oportunidades. Y no digo las mismas oportunidades porque no te has podido desarrollar lo suficiente en la estructura del fútbol italiano. Entonces, Italia necesita una verdadera revolución desde adentro. Creo que esa tiene que ser la meta primero, principalmente, de Claudio Ranieri. Yo no sé si Italia le alcance para clasificar al próximo Mundial. Esta vez estuvieron muy cerca, solamente una derrota. Pero igualmente, Italia parece estar lejos. Parece estar lejos. Creo que más que preocuparse de volver de inmediato a una Copa del Mundo, Italia tiene que preocuparse en recuperar todo el terreno que perdió dentro de su propio fútbol, todo lo que cedieron, todo lo que abandonaron al futbolista nacido en Italia. Ese que llega hasta la Serie B y se termina de conformar con llegar ahí porque ya encuentra un techo imposible de romper cuando tienes que competir contra el que viene con muchísima más experiencia, incluso siendo internacionales, y que llegan con un pasaporte comunitario debajo del brazo. Entonces, es muy difícil. Yo creo que hay cosas que en Italia hay que buscar darle la vuelta y propiciar primero que el futbolista italiano llegue a la primera división. Primero que llegue a la primera división. Y después creo que es claro, hay que tratar de volver en parte a las raíces. No digo al 100%, pero en parte a tu identidad. Porque Italia, Beto, perdió identidad.
2: Por supuesto, o sea, ellos quieren jugar como España cuando tienen un estilo muy definido, una manera, una forma de vida. O sea, el catenaccio es una idea muy firme de cómo se juega el fútbol y de repente quisieron empezar a tocar, no sé, o sea, ¿qué más necesita Italia para tocar fondo? Eso es lo que me preocupa. O sea, han tomado todas las malas decisiones, han castigado a su futbolista para que juegue en su liga por lo que tú ya mencionabas. Entonces, pues yo no me explico qué más necesito. O sea, no ir a tres Copas del Mundo. Imagínate la pérdida económica, la generación de futbolistas que también se perdió por no asistir a una Copa del Mundo. Es preocupante. Creo que no hay rumbo todavía y Ranieri tiene un paquete enorme. Puede ser el que le ponga el último clavo al ataúd o el que resucite al fútbol porque está muerto.
1: Y tiene que buscar revivir y no se sabe desde dónde lo va a hacer. Así llegamos al final del programa de hoy. Como siempre, agradeciéndoles por acompañarnos, por preferirnos, por sumarse a la app de iHeart y hacer crecer esta comunidad. A nombre del equipo técnico de producción de mi compañero Beto Pérez Landa, yo soy Richard Méndez. Gracias. Hasta la próxima.
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0: 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Unánimo Deportes presenta. ¿Sabía usted que en septiembre de 1947 Sugar Ray Robinson se retiró por primera vez del boxeo citando que soñaba matar a sus oponentes y pidió ayuda a un ministro de una iglesia? El ministro le aseguró que era solo un mal sueño y lo convenció de regresar al boxeo. Lamentablemente, en la siguiente pelea, Sugar Ray Robinson aplastó a Jimmy Doyle en el octavo asalto con un brutal gancho de izquierda que envió a Doyle al mundo de la inconsciencia. Doyle nunca se recuperó y desgraciadamente murió. Tenía solo 22 añitos de edad. Sugar Ray Robinson le dio todas las ganancias de las siguientes cuatro peleas a la madre de Jimmy Doyle. El equipo con más goles marcado en un mundial es Brasil con 237. En segundo lugar se encuentran Alemania con 232 y Argentina con 152. El jugador con más partidos disputados en un mundial es el argentino Lionel Messi con 26. En segundo lugar se encuentran el alemán Lothar Matthäus con 25, seguido por otro alemán, Marislav Klose, con 24 partidos. 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

0: En la Fórmula 1 existe una regla no escrita. Si no estás al límite del reglamento, no estás compitiendo de verdad. Pero a lo largo de las décadas, varios equipos cruzaron la delgada línea entre la picardía técnica y la trampa descarada. Hoy repasamos el top 4 de las mayores polémicas que cambiaron la Fórmula 1 para siempre. Puesto 4, 1982. Los motores turbo de Renault dominaban por potencia bruta. Para contrarrestarlos, Brabham inventó un sistema de refrigeración por agua para frenos. La realidad era otra. Los coches rodaban toda la carrera con los tanques vacíos, pesando hasta 50 kilos menos de lo legal. Solo al terminar la carrera, justo antes del pesaje oficial de la FIA, llenaban de nuevo los depósitos para dar el peso legal. La jugada les dio varias victorias antes de ser vetada. Puesto 3. El fan car de Niki Lauda. Brabham colocó un enorme ventilador en la parte trasera del monoplaza, argumentando que servía para refrigerar el motor. En realidad, creaba un efecto suelo descomunal que succionaba el monoplaza al asfalto en las curvas. En su debut en el GP de Suecia, Lauda ganó humillando a toda la parrilla. Los rivales enfurecieron denunciando que el ventilador, además, lanzaba piedras a los coches de atrás. Fue retirado de inmediato tras una sola carrera. Puesto 2. El Spygate. McLaren obtuvo ilegalmente un dossier secreto de más de 700 páginas con planos, calibraciones y estrategias directas de Ferrari. ¿Cómo se descubrió? La esposa del jefe de diseño de McLaren llevó el documento a una modesta fotocopiadora local en Inglaterra. El empleado sospechó al ver los logos de Ferrari y dio la voz de alarma. La broma le costó a McLaren la descalificación del campeonato y una multa récord de 100 millones de dólares. Y puesto 1, el Crashgate. En el primer gran premio nocturno de la historia, la directiva de Renault ordenó a su piloto Nelsinho Piquet estrellarse intencionadamente contra el muro en la vuelta 14. El safety car resultante arruinó la carrera de los líderes y catapultó a Fernando Alonso directo a la victoria. La verdad salió a la luz un año después, culminando con la expulsión de por vida de los directivos implicados.
1: Top 5 mexicanos que han jugado en Grecia. Con la reciente llegada de la hormiga González a Grecia, recordamos a los mejores 5 mexicanos que han pisado el fútbol griego. Antonio Tano de Nigris, en el AE Larissa, 2009. Aunque su paso fue breve, el exdelantero de la selección mexicana formó parte de la primera ola de futbolistas aztecas que probaron suerte en Grecia, abriendo camino para las generaciones siguientes. Número 4. Jorge Sánchez, PAOK, 2026. El lateral mexicano se incorporó al PAOK en 2026, después de su etapa europea en el Ajax y Portugal. Su fichaje refuerza la presencia mexicana en una de las ligas más competitivas del sureste europeo. Número 3. Alan Pulido, Levadiacos y Olympiacos, 2015. Tras su salida de Tigres encontró refugio en Grecia. Pasó por Levadiacos y después por Olympiacos, club con el que logró el título de la liga antes de regresar al fútbol mexicano. Número 2. Orbelín Pineda, AEK Atenas, 2022. Llegó procedente del Celta y rápidamente se consolidó como figura. Fue campeón de Liga y Copa en su primera temporada, además de ser reconocido como uno de los mejores futbolistas del campeonato griego. Número 1. Neri Castillo, Olympiacos, año 2000. El caso más exitoso se formó y brilló en Olympiacos, donde ganó 7 ligas griegas y 2 copas, convirtiéndose en ídolo del club y uno de los mexicanos más exitosos en toda Europa.
2: La Liga MX ha sido testigo de fichajes rimbombantes, pero pocos tan inesperados y fascinantes como el de Aaron Ramsey. El mediocampista galés, con una carrera forjada en los campos más exigentes de Europa, ha sido anunciado como un nuevo jugador de los Pumas de la UNAM para el torneo Apertura 2025. A sus 34 años, Ramsey aterriza en Ciudad Universitaria con una maleta repleta de títulos y experiencia internacional, y una leyenda que lo persigue desde hace más de una década, la célebre maldición de sus goles. Ramsey no es cualquier refuerzo. Surgido del Cardiff City, forjado como una figura en el Arsenal, su paso por la Juventus, Rangers y Niza consolidaron su reputación como un mediocampista elegante, táctico y con olfato goleador. Con los Gunners levantó 3 FA Cups y 3 Community Shields. En Italia sumó una Serie A, una Copa y una Supercopa, y con los Rangers añadió la Copa de Escocia. Además, ha sido un pilar para la selección de Gales, acumulando más de 80 partidos, 21 goles y participaciones memorables como en la Euro 2016 y el Mundial de Qatar 2022. Pero en paralelo a su carrera deportiva ha crecido un fenómeno que raya lo esotérico. Desde 2009, cada vez que Aaron Ramsey anota un gol, una figura pública fallece en unos días posteriores. Aunque sea una conspiración de tabloide, las coincidencias han sido tan numerosas y puntuales que el mito ha traspasado fronteras y despertado una mezcla de morbo, humor negro y superstición. La lista es tan extensa como impactante. En mayo de 2011, Ramsey marcó ante el Manchester United y el día siguiente murió Osama Bin Laden. En octubre de ese mismo año anotó ante Tottenham y tres días después falleció Steve Jobs. Solo unas semanas más tarde repitió la fórmula con el líder libio Muammar Gaddafi. Whitney Houston, Robbie Williams, David Bowie y Alan Rickman también aparecen en la inquietante patrón. Incluso la mexicana Chavela Vargas fue vinculada al fenómeno tras un tanto del galés en los Juegos Olímpicos de London 2012. Por supuesto, no hay base científica que respalde la respuesta de la maldición, pero la persistencia de los hechos la han convertido en una anécdota ineludible cada vez que Ramsey celebra un gol. En internet abundan compilaciones, memes y teorías que lo pintan como un ángel de la muerte del fútbol, aunque él mismo ha declarado que no cree en estas supersticiones. Ahora esta historia se traspasa a México. Pumas, uno de los equipos más populares del país, rompe el molde con una contratación que mezcla fútbol de élite y mitología urbana. Ramsey se convierte en el primer galés en vestir la camiseta aureazul y su llegada despierta no solo una ilusión entre la afición universitaria, sino también expectativas sobre su impacto en un equipo que no levanta un título de liga desde el Clausura 2011. Más allá de mitos, Ramsey llega a México como un profesional de alto nivel, con el potencial de marcar una época en el fútbol nacional, y mientras en Pumas celebran su arribo, el mundo del espectáculo podría estar mirando de reojo cada vez que el galés se acerca a la era rival. Para Unánimo Deportes, reportó Francisco Zuleta. Estos son los 10 mejores jugadores mexicanos en la historia de las grandes ligas, basado en sus logros y el impacto que tuvieron en el béisbol. En el top 10 está Melo Armada, posición jardinero. Logros, fue el primer mexicano en jugar en grandes ligas, debutando en 1933. Fue pionero en la historia del béisbol, siendo el primer latino en conectar un home run en varios estadios históricos, como el Fenway Park y Yankee Stadium. Fue parte de 4 juegos inaugurales, con una destacada participación en 1933 y 1935. El top número 9 es para Teodoro Higuera, posición pitcher. Logros, Higuera tuvo un brillante inicio de carrera destacando con los Milwaukee Brewers y fue seleccionado al Juego de Estrellas en 1986. Además, terminó segundo en la votación del Cy Young de ese año. Fue conocido por su gran control, logrando 20 victorias en 1986 y 18 en 1987. En el top 8 está Giovanni Gallardo, posición pitcher. Logros, Gallardo fue uno de los lanzadores más destacados en los Milwaukee Brewers, con una excelente carrera en la rotación durante varias temporadas. Reconocimiento, participó en un Juego de Estrellas y fue líder en ponches en la Liga Nacional en 2003. En el top 7 está Esteban Loaiza, posición lanzador. Logros, Loaiza es el lanzador derecho mexicano con más victorias en la historia de la MLB, 126. Fue seleccionado para los Juegos de Estrellas y terminó segundo en la votación del Cy Young en 2003. El reconocimiento, lideró la Liga Americana en victorias en 2003 con 21 triunfos. En el top 6 está Jorge Horta, posición infielder. Logros, Horta es recordado por su participación clave en la Serie Mundial de 1985 con los Kansas City Royals. Fue líder de los Royals durante esta época. Reconocimiento, fue un destacado bateador con un promedio de .278 participando en 2 Juegos de Estrellas. En el top 5 está Joaquín Soria, posición pitcher. Logros, Soria se destacó como uno de los mejores cerradores en su época. Fue seleccionado para 2 Juegos de Estrellas y fue líder en rescates en varias temporadas. Reconocimiento, tuvo una temporada estelar en 2010 con 43 rescates y un ERA de 1.78. En el top 4 está Aurelio Rodríguez, posición tercera base. Logros, Rodríguez fue uno de los mejores defensores de su época. Ganó el Guante de Oro en 1976, desbancando a Brooks Robinson. Reconocimiento, jugó más de 2.000 partidos en la MLB, destacándose en defensa. El top 3 es para Roberto Ávila, posición infielder. Logros, Ávila hizo historia al ganar el título de bateo de la Liga Americana en 1954, convirtiéndose en el primer latino en lograrlo. Reconocimiento, fue seleccionado para 3 Juegos de Estrellas y estuvo en la Serie Mundial de 1954. El top 2 es para Vinicio Castilla, posición tercera base. Logros, Castilla es el bateador mexicano con más poder, con 320 jonrones en su carrera. Lideró la Liga Nacional en carreras producidas en 2004 con 131. Reconocimiento, fue seleccionado para 2 Juegos de Estrellas y ganó 3 bates de plata. El top 1 sin duda alguna es uno de los mejores beisbolistas de toda la historia y es mexicano, Fernando Valenzuela. Posición, pitcher. Logros, Valenzuela es el único mexicano en tener su número retirado por un equipo del MLB, Los Ángeles Dodgers. Fue Cy Young y novato del año en 1981 y su carrera estuvo marcada por la fernandomanía. Este fue el top 10 de los mejores mexicanos en la historia de la MLB. Dime qué te pareció en los comentarios. Para Unánimo Deportes, reportó Francisco Zuleta.
3: Estos son los 10 entrenadores mejores pagados que disputan la Copa del Mundo.
2: En el puesto número 10 encontramos a Julen Lopetegui. El entrenador de Qatar recibe 2.4 millones de euros por comandar a la selección que fue sede en 2022. En la novena posición encontramos un triple empate. Javier Aguirre con México, Jesse March con Canadá y Gustavo Alfaro con Paraguay reciben alrededor de 2.5 millones de euros anuales por dirigir a sus selecciones. En el octavo lugar, compartido por dos entrenadores históricos, Ronald Koeman con Países Bajos y Marcelo Bielsa con Uruguay cobran 3 millones de euros por temporada. En el séptimo puesto aparece Didier Deschamps. El técnico que hizo campeona del mundo a Francia en 2018 alcanza un salario de 3.8 millones de euros al año. El quinto lugar también está compartido. Roberto Martínez, seleccionador de Portugal, y Fabio Cannavaro, quien dirige Uzbekistán, perciben 4 millones de euros anuales. En la cuarta posición está Thomas Tuchel. Inglaterra apostó fuerte por el estratega alemán y le paga 5.8 millones de euros por temporada. El podio comienza con Mauricio Pochettino. Estados Unidos decidió apostar fuerte por el argentino de cara a su mundial en casa, pagándole 6 millones de euros al año. Su paso por clubes como Tottenham, PSG y Chelsea, además de su capacidad para potenciar a jóvenes talentos, lo convierten en uno de los entrenadores más cotizados del fútbol actual. La medalla de plata se la lleva Julian Nagelsmann. Alemania desembolsa 7 millones de euros anuales por un técnico considerado una de las mentes tácticas más brillantes de su generación. A su corta edad, ya dirigió al Bayern Múnich y es visto como una pieza clave para devolver a Alemania a la élite mundial. Y en el primer lugar aparece Carlo Ancelotti. Brasil convirtió al italiano en el entrenador mejor pagado del Mundial 2026, con un salario de 10 millones de euros por año. Ancelotti es uno de los técnicos más exitosos de la historia, ganador de múltiples ligas y entrenador con más títulos de la Champions League, por lo que la canariña apostó todo por su experiencia. Pero hay dos ausencias que llaman mucho la atención. Lionel Scaloni, campeón del mundo con Argentina y bicampeón de América, ni siquiera entra en el top 10, pese a haber construido una de las selecciones más exitosas de los últimos años. Y Luis de la Fuente, quien llevó a España a conquistar la Eurocopa 2024, también quedó fuera de los 10 primeros, a pesar de volver a la roja a la cima del fútbol europeo. ¿Crees que el salario de estos entrenadores refleja realmente sus logros o hay técnicos que merecerían cobrar mucho más? Te leo en los comentarios.
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2: Definir a los mejores boxeadores mexicanos de la historia no es solo una cuestión de gustos. Es hablar de legado, impacto y de los peleadores que marcaron épocas completas dentro y fuera del ring. Arrancamos con el quinto lugar, Juan Manuel Márquez, uno de los boxeadores más inteligentes que ha dado México. Campeón del mundo en múltiples divisiones, su precisión, su lectura del combate y un knockout que cambió la historia lo colocan entre los más grandes. En el cuarto puesto aparece Marco Antonio Barrera, un peleador que evolucionó como pocos. Pasó de la guerra frontal a la estrategia, dominó escenarios de máxima exigencia y se convirtió en el símbolo del boxeo mexicano completo. El tercer lugar es para Salvador Sal Sánchez, el campeón que gobernó el peso pluma con técnica, inteligencia y madurez poco común. Su carrera fue breve, pero su legado es tan fuerte que sigue siendo referencia histórica. En el segundo puesto está Rubén El Puaz Olivares, el noqueador más temido de su generación. Su pegada, su ferocidad y su impacto en las divisiones ligeras lo convirtieron en un ícono eterno del boxeo mexicano. Y el número uno, sin discusión, Julio César Chávez, campeón en tres divisiones, dueño de un reinado histórico y referente absoluto del boxeo nacional. Chávez no solo ganó títulos, definió una era y se convirtió en el estándar de grandeza en México. Para Unánimo Deportes reportó Francisco Zuleta.
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4: Unánimo Deportes presenta. ¿Sabía usted que el dos veces campeón de peso pesado George Foreman se estima que a lo largo de todos sus años ha ganado mucho más dinero con las parrillas para asar? Se dice que son millones de dólares los ganados con las George Foreman Grill que con el propio boxeo. ¿Sabía usted que en el año 1902 el primer latino en ingresar a las grandes ligas no fue ni cubano, ni puertorriqueño, ni dominicano, ni venezolano? Fue el colombiano Luis Carlos Castro, nacido en Medellín, jugó para los Atléticos de Filadelfia hace 121 años. ¿Sabía usted que Alemania es el único país que ha jugado más de 100 partidos en mundiales debido a la cantidad de veces que ha llegado a finales y semifinales? Y según sondeos, la segunda mayor afición del fútbol argentino está en China, pues cerca de 40 millones siguen la Liga Argentina y más de 7 millones ven los clásicos del Boca Juniors contra el River Plate.
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11: Futbolistas que se convirtieron en entrenadores exitosos. El fútbol está lleno de grandes jugadores que tras retirarse decidieron continuar su legado desde el banquillo. Algunos han logrado igualar o incluso superar sus éxitos como futbolistas, demostrando que el talento en la cancha no siempre garantiza ser un gran entrenador, pero en algunos casos sí lo hace. Empecemos con Pep Guardiola, el genio del mediocampo a estratega revolucionario. Guardiola fue un mediocampista clave en el FC Barcelona de Johan Cruyff, ganando la primera Champions League del club en 1992. Como entrenador, revolucionó el fútbol con su estilo de juego basado en la posesión y la presión alta. Su Barcelona es considerado uno de los mejores equipos de la historia, con un triplete en 2009 y múltiples títulos en España y Europa. También ha sido exitoso en Bayern Múnich y Manchester City, donde ha dominado la Premier League. Zinedine Zidane, de la elegancia en el campo a la gloria en el banquillo. Como jugador, Zidane fue un mago del balón, campeón del mundo con Francia en 1998 y autor de uno de los goles más icónicos en una final de Champions. Como entrenador del Real Madrid ganó 3 Champions League consecutivas, algo que nadie había logrado en la era moderna. Su capacidad de gestión de vestuario y su mentalidad ganadora lo convirtieron en un técnico exitoso desde el inicio. Carlo Ancelotti, un mediocampista con inteligencia táctica. Ancelotti tuvo una gran carrera como jugador en la Roma y en el AC Milán, donde ganó la Champions League como mediocampista. Pero su mayor éxito llegó como entrenador con títulos en las 5 grandes ligas de Europa, 4 Champions League en su palmarés, 2 con el Milan y 2 con el Real Madrid, siendo el técnico con más trofeos en esta competición. Su capacidad de adaptación y gestión de estrellas lo han mantenido en la élite por décadas. Diego "El Cholo" Simeone, de guerrero en la cancha a líder en el banquillo. Simeone era un mediocampista aguerrido y un líder natural en equipos como Atlético de Madrid, Inter y la selección argentina. Como entrenador, ha llevado al Atlético a competir de tú a tú con gigantes como Real Madrid y Barcelona, logrando 2 títulos de liga y llegando a 2 finales de Champions. Su estilo de juego intenso y su mentalidad de lucha han definido una era en el club colchonero. Johan Cruyff, el hombre que cambió el fútbol. Cruyff fue uno de los mejores jugadores de la historia y el cerebro del fútbol total, con el Ajax y la selección de Países Bajos. Como entrenador, transformó al Barcelona en los años 90, instaurando la filosofía de juego que inspiró a Guardiola y a todo el club. Su legado va más allá de los títulos, ya que su influencia sigue presente en la forma en la que se juega el fútbol moderno. Ser un gran futbolista no garantiza el éxito como entrenador, pero estos 5 ejemplos demuestran que la inteligencia táctica, el liderazgo y la mentalidad ganadora pueden trasladarse del campo al banquillo. Hay muchos otros casos como Antonio Conte, Didier Deschamps y Vicente del Bosque, que también lograron éxitos en ambas facetas. Estos monstruos cambiaron por completo lo que significa ser arquero, desde barrer como un defensa hasta asistir como un 10. Estos son los porteros que revolucionaron el fútbol. En primer lugar está Lev Yashin, el pionero. Apodado la Araña Negra, fue el primer portero en usar guantes. No se quedaba bajo los tres palos, salía, gritaba y ordenaba. Único portero en ganar un Balón de Oro. Sentó las bases del portero dominante. En segundo lugar está René Higuita, el loco adelantado a su tiempo. Popularizó el portero líbero, salía hasta la mitad de la cancha. Técnicamente muy hábil con los pies, loco, sí, pero cambió la percepción del arquero creativo.

0: quirúrgica. Guardiola lo usa como primer pase limpio. Ha dado asistencias, incluso de portería a portería. Y en quinto lugar está Alisson Becker. El equilibrio perfecto. Gran colocación, juego aéreo, pies seguros, capaz de resolver situaciones bajo presión y representa al arquero moderno completo. El arco ya no es el mismo. Hoy el portero es el primer atacante, el último defensa y muchas veces el salvador.
1: Clayton Kershaw es uno de los lanzadores más destacados de la historia reciente de las Grandes Ligas, pues hoy ha anunciado que se retirará al final de la temporada 2025 tras 18 años de carrera con Los Angeles Dodgers. Con su icónica gorra de los Dodgers y su recta precisa, Kershaw deja una huella indeleble en el béisbol, no solo por su destreza en el montículo, sino también por su liderazgo tanto dentro como fuera del campo. A lo largo de su carrera, Kershaw ha sido una pieza clave clara de los Dodgers, llevando al equipo a conquistar dos títulos de la Serie Mundial en 2020 y 2024 y ganando tres premios Cy Young en 2011, 2013 y 2014. Además, su victoria en 2014 como jugador más valioso MVP de la Liga Nacional lo consolidó como uno de los mejores lanzadores de su generación. Con 11 selecciones de juego de estrellas y un impresionante récord de 3.000 ponches alcanzados en julio de 2025, Kershaw no solo se ha destacado por sus logros individuales, sino por su incansable trabajo y dedicación a lo largo de los Dodgers. Su capacidad para mantenerse competitivo incluso tras lidiar con lesiones como problemas en el hombro y las rodillas demuestra la fortaleza mental que lo ha acompañado durante toda su carrera. Sin embargo, Kershaw es más que un jugador de béisbol. Fuera del campo, su legado como activista y filántropo es igualmente notable. Junto a su esposa Ellen, fundó el Desafío Kershaw, una iniciativa destinada a recaudar fondos para la construcción de orfanatos en Zambia y que ha beneficiado a cientos de niños en situación de vulnerabilidad. Pues el 19 de septiembre de 2025, Kershaw vivió su última apertura en el Dodger Stadium, un momento lleno de emoción que será recordado por los aficionados. Con la ovación de pie de más de 53.000 asistentes, se despidió de su estadio con una última actuación ante los San Francisco Giants, un homenaje a su incomparable carrera. Con su número 22, ahora inmortalizado por los Dodgers, Clayton Kershaw se retira con un legado que trasciende el béisbol. Más allá de sus logros, su ejemplo de perseverancia y dedicación continuará inspirando a futuras generaciones de jugadores y aficionados al deporte. Para Unánimo Deportes reportó Francisco Zuleta.
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3: ¿Quiénes dominaban el deporte estadounidense cuando ocurrió el 11 de septiembre de 2001? En la NFL, los Baltimore Ravens acababan de conquistar su primer Super Bowl. Su histórica defensiva aplastó 34-7 a los Giants y convirtió a Ray Lewis en MVP. En la NBA reinaban Kobe Bryant y Shaquille O'Neal. Los Lakers fueron bicampeones tras terminar los playoffs con un impresionante 15-1, mientras Allen Iverson era MVP de la temporada. En el hielo, Colorado Avalanche conquistó la Stanley Cup. Patrick Roy fue MVP de los playoffs y Ray Bourque finalmente levantó el trofeo después de 22 temporadas. El béisbol vivía una campaña histórica. Barry Bonds conectó 73 jonrones, récord de MLB que permanece vigente. Y tras los atentados, los Yankees de Derek Jeter, campeones de las tres series mundiales anteriores, se convirtieron en un símbolo para Nueva York. Llegaron nuevamente a la Serie Mundial, pero Arizona les arrebató el título en 7 juegos con Randy Johnson y Curt Schilling como figuras. Incluso el tenis tenía una imagen histórica. Apenas 3 días antes del 11S, Venus Williams derrotó a Serena en la primera final de Grand Slam entre ambas hermanas.
4: Hoy vamos a hablar de uno de los delanteros más letales del fútbol moderno, Robert Lewandowski, un jugador que convirtió el gol en rutina y los récords en costumbre. Todo comenzó en Polonia, pero su gran salto llegó con el Borussia Dortmund, donde, bajo el mando de Jürgen Klopp, empezó a construir su nombre en Europa. Y claro, imposible olvidar ese momento en el que le metió 4 goles al Real Madrid en Champions, una noche que lo cambió todo. Después vino su mejor versión con el Bayern Múnich. Ahí, Lewandowski se convirtió en una máquina imparable. Ganó todo, incluyendo la UEFA Champions League en 2020, y rompió récords históricos como el de más goles en una temporada, superando a Gerd Müller. Ese mismo año, muchos lo consideraron el mejor del mundo, aunque el Balón de Oro nunca llegó.

0: 2022 decidió cambiar de aires y fichó por el FC Barcelona, donde siguió demostrando que el gol sigue siendo su mejor idioma. Pero ahora su historia podría tener un nuevo capítulo. De acuerdo con reportes recientes, Lewandowski estará interesado en continuar su carrera en la Serie A. Así es, Italia podría ser su siguiente destino, buscando un último gran reto en una de las ligas más tácticas de Europa. Aunque no hay nada confirmado todavía, esta posibilidad ha empezado a llamar mucho la atención, porque podría marcar el cierre de una carrera histórica en otro gigante del fútbol europeo. Con su selección, Polonia ha sido líder absoluto, capitán y referente por años, y hoy, más allá de lo que venga, Lewandowski ya es una leyenda, porque lo suyo no fue casualidad, fue disciplina, constancia y una obsesión por el gol.
1: Unánimo Deportes presenta. ¿Sabía usted que no se sabe a ciencia cierta cuánto dinero ganó George Foreman vendiendo parrillas para asar? Pero algunos aseguran que la compañía Salton Inc., fabricante de las parrillas, le pagó 138 millones por usar solo su nombre. Además, recibía 40% de las ganancias de cada parrilla vendida. Dicen que llegó a ganar 4 millones y medio de dólares al mes. El 6 de marzo de 1970, a la edad de 17 años, con la asistencia de la mayoría de sus compañeros de escuela, Wilfredo Benítez ganó el primero de los tres títulos mundiales en su carrera. El puertorriqueño, nacido en los Estados Unidos, fue el pugil más competente y agresivo del boxeo latinoamericano en su época. El equipo que más veces ha disputado un mundial es la selección de Brasil, con 20 participaciones. En segundo lugar se encuentran Alemania e Italia con 18, seguidos por Argentina con 16.
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0: Aquí estamos y este es Libre Directo, un podcast de Unánimo Deportes, ahora también a través de la plataforma de YouTube. 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Hoy, en este podcast de Unánimo Deportes, vamos a concentrarnos en varios temas y hoy sí tenemos temas y subtemas, como diría nuestra producción. Vamos a hablar de la convocatoria obligada, de la de último momento, de las últimas horas, la convocatoria de Rafa Márquez con la selección mexicana. Tendrá un equipo o una base de 25 jugadores para el partido contra Colombia y luego para los tres restantes partidos entre los que están Perú, Chile y Estados Unidos va a tener 5 jugadores más, agregados 4 más de Chivas y 1 más de América. Ese es más, pero ya ahora con Eli Patiño vamos a revisar, a mirar línea por línea, a analizar lo que cambió el técnico, lo que mejoró, lo que dejó, lo que no llamó. Me queda una inquietud, ¿qué pasa con Charlie? Nadie ya, como dicen en México, va a ser un término muy callejero, ni lo pelan al pobre Charlie Rodríguez. Bueno, en ese mismo segmento vamos a darle una miradita al Inter Miami y sobre todo enfocado en lo que fue el partido con Cruz Azul, porque vimos una cara muy diferente del Cruz Azul que esperábamos y obviamente el resultado se tradujo en lo que vimos al final en el New Stadium de la ciudad de Miami. Vamos a hablar no se llama superclásico en España, del clásico, como me corrige doña Eli Patiño, del América Chivas y de cómo llegan los dos equipos y quién ahora sí nos vamos a mojar con los favoritismos. Y vamos a cerrar con el derbi. Hace minutos solamente estábamos hablando con España y nos comentaban que entrenó Julián, entrenó. El técnico dice que seguramente va a tener minutos, no sabemos. Creo que no va a arrancar de titular, pero va a jugar seguramente un ratito Julián Álvarez. Este es el menú que les hemos preparado para el día de hoy. Un menú que lo vamos a ir degustando de a poco con la gratísima compañía. Es sentarse a la mesa con Eli Patiño y empezar a hablar de fútbol. Entonces, qué mejor manera de decirle, Eli querida, bienvenida, y empecemos a mirar. Arranquemos por la lista de la selección mexicana. Revisemos la convocatoria. ¿Le falta alguien? ¿Le sobra alguien? Coincide conmigo que, bueno, Lainez ni hablar, pero lo de Charlie me llama la atención. Es lo único que me llama la atención. Lo demás es como dentro de la misma continuidad lógica, además, no crítico, lo estoy diciendo, sino desde el sentido lógico para mantener un estatus con los jugadores y conocimiento de los mismos, Eli.
1: ¿Cómo está, Ricardo? Pues ya estamos echando un vistazo a esta lista que se hizo del rogar, ¿no? Pensé que solamente eso pasaba con los técnicos anteriores, pero en esta, como hay que dar la exclusiva a la televisora que
0: se acomodan a los horarios.
1: Pues se van acomodando a los horarios del Prime de la televisora, o sea, de Televisa, ¿no? Que tenga esa posibilidad de tener la lista de ellos de primera mano, pues está bien, ¿no? Así que es su selección. Ahí tenemos la lista, Ricardo. Saludos a la gente que se une con nosotros. Suscríbanse, denle like. Ahí también estamos en YouTube ya para que pueda disfrutar hasta por episodios, ¿no? Tema 1, tema 2, tema 3. Así que ustedes vayan también a disfrutar del podcast. Pero, a ver, no me sorprende el tema de los arqueros. Me llama la atención porque, bueno, Padilla en el tiempo de Javier Aguirre ya no había regresado. Digo, vamos a ir línea por línea, ¿no? Y lo de García, que creo que lo ha hecho bien, ¿no? El Gato García, este arquero de León, que ha tenido una buena temporada después de que pues salieron arqueros con nombre, como el mismo Rodolfo Cota, pues creo que el Gato García lo ha hecho bien y ha demostrado que tiene cualidades. Me gusta esa convocatoria. Obviamente Malagón no está porque Malagón pues se sigue recuperando y me imagino que todavía no está ni siquiera un 60-70%, ¿no? Para poder.
0: Ahora, Acevedo, se pasan por un lado Acevedo, Acota y Malagón. Malagón lo acabas de explicar que es un tema, todavía no está en ritmo de competencia. Todavía no tiene ni siquiera alta médica, creo. Entonces, tampoco se le puede pedir. Pero, bueno, ¿sabes lo de Acevedo? Me llama la atención.
1: Creo que lo de Acevedo ya lo vimos, asistió a la Copa del Mundo, pero aquí tenemos arqueros todos menores de 27 años.
0: Sí,
1: por eso veo una lista de arqueros jóvenes, pensando en el presente, pero más en el futuro de la selección, obviamente con el tal Arragel, que fue el titular de la reciente Copa del Mundo. Luego defensas, ahí sí creo que no hubo sorpresas, ¿no? Es más o menos lo que, bueno, en el caso de Campillo, que ya desde hace rato habíamos pensado que podía aparecer en una convocatoria, Javier Aguirre no lo consideró prudente tal vez en ese momento, pero me gusta que se agregue Campillo, y Everardo López, el de Toluca, que también creo que, a ver, no hablamos mucho de él, pero creo que es un futbolista que también ha tenido una continuidad importante, entonces bueno, ahí está la convocatoria. Después mediocampistas, yo no sé si de pronto es esta... esto que ha tenido Chávez, que es cierto, no lo tiene tal vez otro volante, otro mediocampista, que es la pegada.
0: Media distancia,
1: ¿no? O sea, tienes una alternativa con él. Porque después piensas un poco en la generación de fútbol y no sé si Chávez todavía entraría en ese grupo de futbolistas, pero bueno, con él tienes algo que no tienes con todos los demás, entonces entendería por qué está ahí. Lo de Alan Cervantes, no digo que ande mal, pero me sorprende que... Que
0: necesita un
1: Charlie.
0: Sí, pero necesitas un... Lo de Alas lo entiendo. Exacto, un fierro. Necesito un fierro ahí para cuando el Lira de pronto suelte. Y yo creo, antes de que sigas, ¿con qué dibujito? 4-3-3, ¿no?
1: Yo creo que va a ser un 4-3-3, sí.
0: Entonces, por eso lo entiendo. Es decir, entiendo... Ahora armamos la posible contra Colombia. Termina tu análisis, que vas bien línea por línea, y nos vamos metiendo en ese tema. Bueno, aquí habría que hacer, Eli, una salvedad. Aquí están la totalidad de los convocados, pero no todos van a ir para el primer partido. Para el primer partido...
1: Se van a separar dos y dos.
0: Al primer partido van todos. Menos 5 jugadores de Chivas, que son... Campillo, Romo, Camberos, 4 de Chivas. Campillo, Romo, Camberos y Sandoval y Violante de América. Esos 5 se van a unir en New Jersey, ya en la segunda convocatoria, porque esta es una sola, todo es pegadito. Pero no van a estar en el partido contra Colombia en Filadelfia.
1: Exactamente. Los siguientes partidos que tiene la selección mexicana.
0: Aquí bueno, lo del
1: pero yo lo divido pacto, como parte 1 y parte 2, aunque es una
0: sí,
1: sola.
0: Bueno, lista. Ahora aquí lo del pacto de que 2 por club quedó, gracias, un homenaje a la bandera, porque a Chivas se le llevaron 6, ¿no?
1: Y bueno, era más o menos de esperarse.
0: Pero es lógico, es lógico.
1: Que tuviera que aportar más jugadores. Sobre todo se están cuidando a Quiñones, no está Raúl Jiménez. O sea, tu lista tenía que crecer de alguna forma y pues realmente lo que hoy tienes en mejor momento es la gente de Guadalajara. Después delanteros, estoy ahí checando rapidísimamente. No está, por ejemplo, Alexis Vega, ¿no? Cuando te puedes preguntar, bueno, ¿qué falta?
0: ¿Qué
1: podría faltar? No está Alexis Vega, pero también entiendo que la carga de partidos que han tenido por la Cop y todo lo que están jugando, y más que es un futbolista que las rodillas hay que cuidarlas, me parece que era de haber dicho, sí. ¿Sabes qué? Dame chance, no lo utilices. Y bueno, de ahí, Ricardo, el que sí me sorprendió, yo estoy...
0: ¿Te hace ruido?
1: Previo, me hace mucho ruido, es lo del Chucky Lozano. Lo del Chucky Lozano... A ver, para mí no tiene el más mínimo sentido. Una, porque el jugador...
0: Yo no lo he visto. Tú lo has visto, yo no lo he visto.
1: Tampoco. Bueno, apenas hizo un gol muy cerca de su debut y etcétera. O sea, está tratando de... Bueno, lo que vimos o lo que más llamó la atención fue que nos saludó a su ex técnico de San Diego, ¿no? En ese partido, que igual terminan perdiéndolo. Pero, a ver, es un futbolista que ha tenido indisciplinas. Creo que con todos los técnicos con los que ha estado, ¿no? Uno que otro lo habrá mandado a freír espárragos, o sea, tal vez puede ser que sea Gattuso, y pues el más reciente con San Diego, que no le permite...
0: Con Osorio se portó muy bien.
1: ¿Sí crees?
0: Yo creo.
1: Nunca habrá tenido...
0: No me acuerdo de...
1: pequeño altercado. Bueno, digamos que con Osorio, pero después de Osorio... Empezó a agarrar una rachita de hablar de los técnicos de selección y habló de Diego Coca y habló del Jimmy Lozano. Y después, aunque el tipo dice que se deprimió y que no estuvo en selección, no fue congruente lo que hizo con lo que él quería, ¿no? Porque si tú tienes muchas ganas de estar con la selección, pues haces lo posible por en ese momento tener equipo. Claro, eso también, pasa, eso también te traía sacrificar plata, lo sé. Y el futbolista tiene que priorizar también su dinero si para ellos eso es el objetivo principal. Y es válido, no te quiero decir que esté mal, pero el Chucky Lozano no puede hablar de depresión porque también el jugador ha caído en indisciplinas, ha caído en faltas de respeto. Entonces, si tu objetivo era otro, no trabajaste ni te alineaste de acuerdo a lo que se supone que soñabas y anhelabas, que es estar con la selección. Y perdón, pero ese gol contra Alemania ya quedó lejos. O sea, no podemos seguir convocando futbolistas, como el mismo caso, y yo sé que a lo mejor no está pasando por un mal momento, pero Orbelín Pineda ya dio lo que tenía que dar para la selección.
0: Pero anda mexicana. Muy buen momento en Monterrey. Ese sí lo he visto. Y está jugando. Es
1: un buen momento, pero ¿cuántas veces ha estado en selección?
0: Ah, no.
1: Entonces, si le diste la oportunidad a Orbelín, también tendría que estar ahí Charlie Rodríguez, ¿no?
0: Para mí, A Charlie sí lo extraño. Ahora,
1: ¿qué ha pasado con Charlie? Cuando va a selección, lamentablemente para él, no ha podido trascender. Entonces, ¿por qué a Orbelín sí y a Charly no?
0: Pero a ver, es que los jugadores rinden si los ponen. Ahora, es como pedir que jueguen bien si no los ponen, es muy complicado. Ah, es que en el club, sí, en el club juega porque en el club lo ponen. Pero si va a la selección y no lo ponen, entonces obviamente uno se queda sin saber si funciona o no. Que entiendo, por eso lo de Alexis Vega. Alexis Vega ha tenido opciones en 2 mundiales. Y no pasó nada, no ha pasado nada, pero estoy seguro que si
1: no pasó mucho y en este físicamente no andaba.
0: Ah, ok, a ver, lo que estoy seguro es que Chucky está porque no está ni Alexis Vega ni está Quiñones. Si hubiera estado Alexis Vega y Quiñones, Chucky no huele la selección, estoy seguro. No está ni Alexis Vega ni Quiñones ni el Chino Huerta. Por eso, no lo quiero que lo tome mal, y si el Chucky nos oye, no lo decimos con el sentido de golpearlo, pero ha sido un residual. Es decir, la cuarta opción emergió a opción por 3 ausencias en la posición. Uy, todo salió lindo en verso, y no es hora de almuerzo.
1: Sin esfuerzo. Sí, a ver, Ricardo, es que, mira, si hay alguien que creo, en este caso voy a meter en un tema personal, a mí el Chucky me cae bien. Yo al Chucky lo vi chiquitito, desde que tenía 12, 13 años. Pues, y estaba.
0: Fue nuestro padrino en Libre Directo, acuérdate, en el primer show, el día, no se nos olvida la fecha, porque fue 8 de septiembre de 2000, también tampoco nos vamos tan atrás, 2019.
1: Sí, desde el 2019 ahí estuvo el Chucky. Sí, sí. Pero, a ver, Ricardo, el que se haya portado buena onda, pues no hace que tengamos que hablar simplemente la verdad, ¿no? Y es un futbolista que creo para él las decisiones que fue tomando lo llevaron a una situación donde se convirtió en un futbolista inactivo, ¿no? Entonces, ahí es donde de pronto me brinca. Rafa Márquez, esta convocatoria te dice muchas cosas. Está haciendo algo que no hizo Javier Aguirre porque considero, esta es mi perspectiva, que él cree que puede cambiar lo que Javier no pudo, ¿no? Que es en posible. Ese acto de rebeldía que tuvo Lozano, de mala actitud, de mal comportamiento porque se equivoca, porque ningún futbolista está por encima, bueno, a excepción de Messi, pero ningún futbolista, o Cristiano, ningún futbolista está por encima de lo que pueda llegar a pedirte el técnico. Entonces ahí Chucky se desubica. Tiene 31 años, 32 años. Para el siguiente mundial tendría.
0: Todavía está en edad, pero para el mundial ya no creo.
1: Para el mundial ya no. Entonces.
0: No, son cada 4.
1: De un nuevo.
0: Va a tener 35.
1: Pues que no sé si ya cumplió 32.
0: Ah, bueno.
1: Ahí tendría. Ajá, si no, ahorita lo voy a ir a checar. Pero para mí no se está haciendo congruente. Si estamos hablando del presente y el futuro, el Chucky Lozano no tiene nada que hacer en esta lista. No quiero decir que le mande un mensaje al Vasco, ¿no? Pero sí me llama muchísimo la atención que sea el Chucky Lozano el que aparezca en esta convocatoria, porque Javier Aguirre no lo llevó. Y no porque fue muy fiel a sus palabras, porque él dijo que no ande físicamente, no lo voy a llevar, o que no tenga equipo, e igualmente llevó a Alexis, e igualmente llevó al Chino Huerta. 2 jugadores que físicamente no estaban para un mundial, sí. Y el Vasco termina llevándoselos. Entonces, el Chucky es el jugador que no juega y te genera problemas en el vestidor. Si sí. Lo más importante que hizo Javier Aguirre, creo, más allá del tema fútbol, es hacer un grupo sano, un grupo unido, y le dio identidad, ¿por qué traes un futbolista que ya sabes que tiene antecedentes de que te genera un problema si él no está jugando? O sea, por eso le veo diferentes situaciones a este Rafa Márquez, a lo mejor y tiene guardado una buena relación con el Chucky y dice, ¿sabes qué? Tráetelo acá, el tipo va a dar, lo convencemos hablando con él, pero ni siquiera lo veo como en un papel de liderazgo del equipo, porque el Chucky es muy yo, es muy personalista, es yo brillo, yo destaco, yo traigo la pelota, yo veo qué puedo hacer con ella. Entonces sí, es la, yo creo que es el único nombre que me brinca. Algunos dicen Berterame, pero Berterame igual tiene 26 años, yo sé que se ve como de 30 y algo, pero sigue siendo joven, ¿no? Y hoy sí. Lo tienes, Henry obviamente no está al 100 físicamente, no lo pensaríamos para estar en la selección por la cantidad de partidos que también han tenido.
0: Y no está Quiñones y no está Raúl.
2: Exactamente. La eliminación de México en el Mundial de 2026 dejó una herida. Perder ante Inglaterra dolió, pero por primera vez en mucho tiempo, el fracaso no significa empezar de cero. Hoy la conversación ya no gira alrededor de la reconstrucción total, sino de una pregunta diferente. ¿Qué bases deja el Tri rumbo al Mundial 2030? La primera es la continuidad de Rafa Márquez junto con su esquema táctico. Después de años en los que cada mundial significaba cambiar de entrenador y de proyecto, ahora existe la oportunidad de darle seguimiento a una idea y mantener la identidad del equipo. Otra de las grandes noticias fue la apuesta por los jóvenes. Gilberto Mora, Brian Gutiérrez y Obed Vargas ya vivieron la máxima exigencia del fútbol. Y muy lejos de ser promesas, ahora son futbolistas con experiencia mundialista y con 4 años por delante para consolidarse. En la portería también hay motivos para ilusionarse. Raúl "El Tala" Rangel asumió el reto de defender al arco mexicano en el escenario más importante. Tuvo momentos de presión, respondió cuando el equipo lo necesitó y comienza a perfilarse como el guardián del siguiente proceso mundialista. En la solidez defensiva también se ve una esperanza. Tanto César Montes como Johan Vázquez llegarían a 2030 en plena madurez futbolística, mientras que Eric Lira se consolidó como un mediocampista capaz de aportar equilibrio, garra y recuperación en el centro del campo. Y la renovación no significa olvidar a los jugadores con experiencia. Julián Quiñones llegará y puede convertirse en ese hombre de liderazgo. Y si bien México no regresó del Mundial con ningún título ni con una clasificación histórica, regresó con algo que pocas veces había dejado en una Copa del Mundo. Una base reconocible tanto en el juego como en sus jugadores. Y un proyecto que tiene muchos argumentos para seguir creciendo. El camino hacia 2030 es largo y ya comenzó. Esta vez el reto no será reconstruir al Tri, sino de terminar de consolidar las bases que dejó este Mundial 2026. Pero dime, ¿tú qué opinas? ¿Crees que esta selección mexicana es la más sólida que se ha visto desde hace mucho tiempo? Te leo en los comentarios.
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4: Eddie Guerrero, el latino hit que cambió la WWE. Con su estilo carismático, su lema I lie, I cheat, I steal y su orgullo latino, el nacido en El Paso, Texas, se convirtió en un símbolo para millones de fanáticos hispanos. En 2004 hizo historia al vencer a Brock Lesnar en No Way Out, coronándose campeón de la WWE. Fue también campeón internacional 2 veces, europeo 2 veces, de Estados Unidos y en parejas, junto a figuras como Rey Mysterio y Chavo Guerrero. Estos logros lo consolidaron como Triple Crown Champion y Grand Slam Champion, distinciones reservadas para los más grandes del deporte. Pero más allá de los títulos, Eddie cambió la forma en que la WWE veía el talento latino. Su autenticidad, su conexión con el público y su frase "Viva la raza" abrieron la puerta a nuevas generaciones de luchadores hispanos que hoy lo reconocen como su inspiración. Aunque falleció en 2005, su legado sigue vivo. Cada vez que un luchador latino pisa el ring, lleva un poco del fuego que encendió el eterno Latino Heat.
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5: América Latina tiene historia en la NBA. Recordamos a 5 jugadores que abrieron camino a lo más alto del baloncesto mundial. Posición 5, Horacio Llamas. En 1997, hizo historia al convertirse en el primer mexicano en jugar en la NBA con los Phoenix Suns. Su breve paso por la liga abrió la puerta para que el talento mexicano llegara a la élite. Posición 4, Nene Hilario. Con casi 2 décadas en la liga, fue un referente de constancia y fortaleza. El brasileño brilló con Denver y Houston, promedió dobles dígitos en puntos y se ganó el respeto por su poder físico y su compromiso en defensa. Posición 3, Al Horford. El dominicano fue ejemplo de liderazgo y consistencia. Capaz de adaptarse a diferentes estilos de juego, su presencia defensiva y su experiencia lo convierten en uno de los latinos más influyentes de su generación. Posición 2. Luis Scola. Integrante de la generación dorada, destacó por su inteligencia táctica, precisión en el tiro y su carácter competitivo. Su paso por la NBA dejó claro que el baloncesto argentino podía competir al más alto nivel. Posición 1. Manu Ginóbili. Símbolo del talento y la entrega, Ginóbili cambió la historia de los San Antonio Spurs. Ganó 4 anillos y se convirtió en el máximo referente latino en la historia de la NBA. Estos 5 jugadores son el reflejo del espíritu latino en la NBA, un legado que sigue inspirando a nuevas generaciones.
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6: Diana Flores no creó la grandeza del flag fútbol mexicano, pero sí ayudó a convertirla en un fenómeno mundial. México ya era potencia, fue campeón del mundo en 2004, 2008 y 2012, pero con Diana al frente comenzó una nueva era. Debutó con la selección a los 16 años y desde 2021 México simplemente dejó de bajarse del podio. Plata mundial, oro en The World Games 2022, otra plata mundial en 2024 y en 2025 otro oro histórico venciendo a Estados Unidos con un touchdown a 3 segundos del final. Y no solo es Diana, Silvia Contreras, Mónica Rangel, Victoria Chávez, Tania Rincón y una generación entera han construido esta época dorada. En 2025 México llegó al número 1 del ranking mundial y en 2026 consiguió algo todavía más grande. Derrotó 20-19 a Gran Bretaña y clasificó a los Juegos Olímpicos Los Ángeles 2028. Ahora falta la última página, intentar convertir a esta generación dorada en una campeona olímpica. Para Unánimo Deportes reportó Francisco Zuleta.
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5: En la Fórmula 1, el camino de una promesa puede terminar en la cima del mundo o perderse entre oportunidades fallidas. Hoy repasamos a quienes alcanzaron la gloria. Los que sí cumplieron el destino, Jenson Button, pasó de correr en escuderías discretas a protagonizar una de las sorpresas más grandes de la historia. En 2009, junto a Brown GP, dominó la temporada y se quedó con el campeonato mundial. Demostró que la paciencia y el momento adecuado pueden cambiarlo todo. Oscar Piastri. Desde las categorías inferiores fue señalado como futuro protagonista. En pleno 2025, en la máxima categoría, su talento lo coloca como uno de los aspirantes más serios a pelear un título en los próximos años. Las promesas que no se consolidaron, Chris Amon. Uno de los más hábiles de su generación, pero la mala fortuna lo siguió. Jamás ganó un gran premio en F1, a pesar de su consistencia. Sir Stirling Moss, considerado el mejor piloto sin corona. Acumuló victorias y récords, pero el campeonato siempre se le escapó. Otros como Ronnie Peterson, Gilles Villeneuve o Didier Pironi también dejaron huella. Pero accidentes, decisiones y la falta de un coche potente les impidieron la gloria. En la F1, la oportunidad, el equipo y hasta la suerte pueden definir si una promesa se convierte en campeón o en una leyenda incompleta.
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7: En el fútbol, muchos juegan con los pies, pero solo los elegidos juegan con el cerebro. En este mes de la mujer, honramos al actual Balón de Oro y símbolo de lucha, Aitana Bonmat. Formada en la Masía del Fútbol Club Barcelona, Aitana creció jugando entre chicos, curtiéndose en un entorno exigente. Ella heredó su ADN, visión periférica, control perfecto y una inteligencia táctica que le hace parecer que juega en un segundo antes que las demás. Del 2023 al 2025, el fútbol femenino ha tenido una sola dueña. Aitana no solo lideró al Barcelona a la gloria europea y a España a conquistar el Mundial, sino que hizo historia al ganar 3 balones de oro consecutivos. No solo la mejor del planeta, es la arquitecta que ha redefinido el fútbol moderno. Pero el legado de Aitana va más allá de los títulos. Tras el escándalo de la final del Mundial, se convirtió en una voz inquebrantable por el respeto y la igualdad en el fútbol femenino, demostrando que su liderazgo también está fuera de la cancha. Con 3 balones de oro en su vitrina, ¿crees que alguien pueda quitarle el trono a Aitana en este 2026? Déjanos tu opinión y síguenos para más noticias y el mejor análisis deportivo. Por Héctor Samuel Rodríguez, para Unánimo Deportes.
6: El 26 de abril de 2026, Sebastián Kimaru Sagwe de Kenia hizo historia al convertirse en el primer hombre en correr un maratón en menos de 2 horas. En el London Marathon 2026, completó los 42.195 kilómetros en 1 hora 59 minutos y 30 segundos, estableciendo un nuevo récord mundial. Este logro es aún más impresionante porque Sagwe lo consiguió en una competición oficial, rompiendo la barrera que había dejado Eliud Kipchoge en el Ineos 1:59 en 2019, pero sin contar oficialmente. ¿Cómo lo logró? Su entrenamiento fue meticuloso, más de 200 kilómetros semanales, enfrentamientos contra altitud y una estrategia de nutrición y mentalidad optimizadas. Además, las zapatillas Adidas Adi Zero Adios Pro Evo 3 ayudaron, pero la verdadera clave fue su enfoque implacable durante toda la carrera. Con este récord, Sebastián Sagwe ha llevado el maratón a un nuevo nivel, demostrando que los límites del atletismo siguen avanzando. Para Unánimo Deportes reportó Francisco Zuleta.
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8: Unánimo Deportes presenta. ¿Sabía usted que el juego más largo en el béisbol fue en el año 1981, cuando en la entrada 21 los equipos se mantenían empatados 2-2? El juego fue suspendido y 2 meses después se reanudó hasta que se anotó la carrera del desempate en la entrada 33. Eran equipos triple A de Boston y Baltimore. ¿Sabía usted que el boxeo está muy cerca del fútbol en cuanto a la preferencia del público? Según información de la Federación Mundial de Boxeo, todas las personas encuestadas indican que siguen las peleas de boxeo con el mismo entusiasmo con que lo hacen con sus equipos favoritos de béisbol. ¿Sabía usted que Julio César Chávez se destaca por ser el primer mexicano en hacerse acreedor al título de campeón mundial en 3 categorías, ligero, superligero y welter? De sus 170 peleas, Chávez resultó invicto en 90 de ellas. También tiene el récord de haber llenado el Estadio Azteca con más de 130 mil espectadores para presenciar su pelea contra el estadounidense Greg Hagen en 1993. 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
1: Hoy estamos demasiado tácticos o demasiado alineaciones, demasiado cancha, y ahora tenemos que hablar del clásico. Hemos hecho toda una disección en el primer segmento de lo que fue la convocatoria y las posibles formaciones tanto de México como de Colombia para ese primer partido de fecha FIFA. Sigue la FIFA poniendo motes de amistosos. Yo insisto que ya amistosos no tienen nada y que todos tienen un valor en el ranking FIFA, entonces pierden la característica de amistoso, porque todos están disputando una puntuación que después los ubica en un tablero que les da o no ventajas para los de torneos grandes. Pero bueno, metámonos en el clásico mexicano. Para mí llega mejor Chivas. Para mí está jugando mejor Chivas, con dos características diferentes. Él, y tú me contradecirás si crees. El uno ya está establecido, que es Chivas. Ya sabe a lo que juega. Viene con un técnico que le da continuidad al sistema y introduce jugadores que no cambian ni alteran el rendimiento del equipo. Que eso habla muy bien de la plantilla y del trabajo estructural que hace el técnico. Y un América que, a pesar de Guillermo Almada, tenemos que seguir pensando que es un equipo construyéndose, un equipo todavía en los edificios o en las obras, se llama obra negra. Yo creo que el América está en obra gris. Ya no es tan obra negra ni tampoco está tan listo.
2: En obra gris todavía se ve feito, ¿no?
1: Sí, todavía no está como para mudarse y vivirlo. Entonces yo creo que el América está en ese punto, pero la afición del América no entiende de esos plazos. La afición del América quiere que el América salga y gane, y más contra su rival, y mucho más él y en casa. ¿Lo ves de la misma manera?
2: ¿Sabes qué, Ricardo? A ver, creo que es evidente y todos lo vemos, ¿no? Por supuesto que el momento futbolístico es de Chivas. O sea, ahí no hay mucho que discutir, no hay comparación. Y no vamos a hablar solamente del partido más reciente, ¿no? Lo que vimos del América contra Cruz Azul o de Chivas con Pumas. Chivas ya tiene un camino andado, ya tiene un camino recorrido, ya tiene un trabajo muy hecho, entienden perfectamente lo que quiere Milito, y además que estos que vemos, ¿no? Hugo Gamberos y Santi Sandoval, bueno, la gente que no nos está viendo pero está escuchando, de un lado está el Rayito con América y del otro lado Chivas, Hugo Gamberos y Santi Sandoval. Esto tiene Chivas, que hoy también la gente de su cantera le está respondiendo, que son los que están haciendo goles, y tiene la posibilidad que los que llegaron como refuerzos los tengas en la banca. Eso es una buena noticia, ¿no? Porque quiere decir que tienes un mejor plantel de lo que tenías el torneo pasado. Claro, que con la hormiga perdiste 24 goles, es una cuota importante. Veremos si a Chivas ya en momentos decisivos, pues creo que definitivamente lo van a extrañar, porque los goles siempre se extrañan. Pero en los clásicos, Ricardo, hemos visto tantos de todas las partes del mundo, ¿no? Puede ser superclásico, clásico, ponle el nombre que quieran, pero nunca son tan disparejos. O sea, puede llegar como sea el adversario, el otro puede venir hundido de derrotas en un pésimo momento, y algo pasa en este tipo de partidos, que los que no estaban jugando bien se recuperan, que lo juegas con otra intensidad, con un poco de locura, de demencia, pero así se deben de jugar este tipo de partidos, y que además me parece que los estilos, que son distintos, hacen todavía más interesante el juego. Porque Chivas le gusta construir desde atrás.
1: Elabora.
2: Después elabora. Es un equipo que elabora. Y eso es agradable de ver. Y después ya suma mucha gente en ataque, juega lindo, tocan bien el balón, buscan posesión, etcétera. El otro no. El América no necesita tener la pelota para hacerte daño. Claro, para mí eres mucho más peligroso si tienes el balón. Si el balón y lo hueles, va a ser muy difícil que el América pueda hacer daño, pero si eres intenso en recuperar la pelota y en esa transición lo utilizas bien, y obviamente la efectividad tiene que estar, si no en la perfección, muy cerca, ahí es donde América le puede hacer daño a Guadalajara. Entonces, por eso veo un partido con tantas posibilidades, porque los estilos de uno y otro hacen que haya peligro. América no va a ser un rival que se va a encerrar, y Chivas tampoco, aunque juegue de visitante, porque eso nos lo ha demostrado desde que llegó Milito. Por eso me parece un partido mucho más parejo, creo, de lo que nos podemos llegar a imaginar por el momento de uno y otro, con estilos distintos. Pero hoy, si bien por nombres puede que no sea mejor Chivas, el momento de los jugadores de Chivas es mucho mejor que el momento de los jugadores del América. Y ahí sí hay una diferencia importante.
1: Claro. Tratando de entender lo que dice Eli, es elaboración frente a intensidad. Un equipo que elabora frente a uno que es intenso en recuperación, en ir a la propuesta más de las presiones, que aunque Chivas presiona un poco arriba, pero el tipo de presión que ejerce América saliendo es intenso. Ahora, cuidado que un equipo que elabore bien a esos colectivos que son tan intensos, si le supera la primera línea de presión, lo deja con los pantalones a media asta.
2: Totalmente.
1: Sí, de verdad, sí.
2: Eso se pone lindo, ¿no?
1: Sí. Cuando le superan la presión, esa primera línea de presión, y elabora bien el rival, porque a veces se supera, pero el rival es medio torpón con la pelota, entonces ahí se trancan, se atrabancan, se enredan y no crecen. Pero un rival como Chivas, que elabora bien, si supera la primera línea de presión, va a ser, ojo con eso. Ojo con ese detalle, de pronto lo podemos ver en el clásico. ¿Clásico es mañana o es el domingo? Ya estoy perdido. Clásico, no, es mañana. Sábado. Sí, mañana. Sí. Es el sábado.
2: Derby, domingo.
1: El ya derby el domingo. Sí. Estaba pensando en eso, por lo como agendamos, o la producción nos agendó hoy el podcast. A ver, veo cómo camina de bien la cancha y cómo entiende de bien lo que quiere Chivas. Y siempre está inventando algo. Eso es lo preocupante para un equipo como América. Generalmente, a mí los movimientos de Sandoval me parecen sorpresivos siempre. Uno espera al jugador que repita movimientos. Yo no sé si será de Milito o será que él tiene su propio su repertorio particular de monerías, como diría un mago. Porque sale con movimientos no sé si, insisto, no voy a los entrenamientos, estoy demasiado lejos, no puedo pensar que lo que hace Sandoval puede hacer todo por improvisación o si es mucho trabajo también de Milito. Pero esas diagonales cortas, Eli, como él corre con la pelota y uno la espera y tiene la ventaja que puede salir por los dos perfiles.
2: Sí.
1: Entonces, sí, cuando un jugador
2: está asociado muy bien con el Piojo.
1: Exacto, con el Piojo se entiende bien. Cuando corre a la mitad, se siente dueño del área. No es un pibe alto, porque no, es chaparrito.
2: No parece que sea muy alto, ¿no? Digo, a menos que de pronto te sorprenda.
1: Yo no lo veo alto.
2: Nunca checa la estatura, pero se ve chiquito.
1: Sí, se ve frágil y chiquito y tiene una cosa increíble y lo he visto contra todos los equipos. Sabe acomodarse para aprovechar su corta estatura. Ojo lo que estoy diciendo, para aprovechar la corta estatura. Porque cabecear en el área no es cuestión de grandes, es cuestión de ubicación.
2: Hemos visto cabecear.
1: Uno de 2 metros salta antes y el otro le ganó en la ubicación por detrás, cabecea mejor el que mide 1.70. Así. Esas son virtudes que le he visto al chico.
2: Mide
1: Sandoval.
2: 1.66, sí, es chiquito.
1: No, es chiquito. Que mide lo que medía Maradona. Maradona medía 1.66. Que molestábamos con Maradona porque le hablábamos. Sí, Maradona tenía lo que llamábamos la estatura de los héroes. Bolívar medía 1.66 y Napoleón medía 1.66. Y ahora acaba de decirme que Sandoval tiene estatura de héroe, pues. Si
2: bueno,
1: es que es muy bajito.
2: En tema de fútbol le pusiste la vara muy, muy, pero...
1: No,
2: muy,
1: no, no, alto. No hablo de la estatura solamente.
2: Además,
1: no.
2: Espérame. Quiero verle. Creo que va a crecer. O sea, un hombre a los...
1: La edad.
2: Va a seguir creciendo.
1: Sí, todavía tiene hasta los 21, decían los antiguos médicos, que a los 21 terminaba el crecimiento. Hay otros que dicen que hasta los 23 años todavía puede haber. Bueno, y ahora hay otros que se operan y aumentan 15 centímetros, ¿no?
2: ¿Sí?
1: Sí, claro, la operación de piernas.
2: Ah,
1: La operación de
2: no, no lo
1: piernas que
2: sabía.
1: le hacen un injerto. Sí.
2: Qué bueno que aclaraste. Pero
1: Sí.
2: bueno, al final, el que no sean tan
1: A las
2: amistosos
1: piernas,
2: es
1: Celia, a las piernas.
2: el que. No, bueno. ¿Qué tal si uno recién nos está escuchando, nos ve a Ricardo y dice, Dios mío, ¿de qué están hablando si estamos en un programa de fútbol? Entonces está bien que ahí quede completamente aclarado. Pero bueno, Santi es un muy buen jugador. Del otro lado, en el caso de América, Brian Rodríguez tendrá que tener un papel protagónico importante, porque no es coincidencia que lo veamos en la imagen, ¿no? Es el futbolista desequilibrante, tiene que ser determinante y efectivo, y todos muy, muy atinados y muy intensos en la presión que puedan hacer para tratar de recuperar rápido la pelota ante Chivas. Es un lindo partido, Ricardo, donde Guadalajara juega muy bien, pero ya nos animamos a pronóstico, pues ya es mañana. Yo creo que lo gana el América.
1: Yo sabes que voy a ser medio Poncio el piloto. Yo
2: Te vas a lavar
1: miro
2: las
1: como
2: manos.
1: me lavo las manos y juego al empate. Sí, yo veo la cosa muy, muy equilibrada, pero con una ventaja para mí, para Chivas, por la elaboración de fútbol. Si me pides un ganador, si me obligaras a que mi apuesta, mis monedas fueran un ganador, me inclino un poquito más a Chivas. Pero bueno, de todas formas vamos a ver con qué nos sorprende. Ojalá sea para bien el clásico mexicano. Y el próximo podcast tendremos que regodearnos analizándolo. Pero bueno, este es Libre Directo, un podcast de Unánimo Deportes.
0: 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Unánimo Deportes presenta. ¿Sabía usted que el jugador Nolan Ryan logró la hazaña de lanzar una bola a 100.9 millas por hora? Tenga en cuenta que la velocidad máxima permitida en un expressway aquí en Estados Unidos regularmente son 75 millas por hora, con algunas excepciones de hasta 85. Ahora imagínese 100.9 millas por hora. ¿Sabía usted que en Indonesia los niños suelen jugar fútbol de una manera muy extraña y peligrosa? Lo hacen descalzos con un balón de coco seco envuelto en llamas. Este juego, disputado sobre asfalto, se conoce como Sepak Bola Api y se relaciona a un arte marcial tradicional de Indonesia. Antes de comenzar cada partido, los jugadores sumergen sus pies en soluciones antiinflamables y rezan una oración. Esta variante del soccer se juega como celebración religiosa del Islam.
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1: De clásico a derbi, de Ciudad de México nos vamos a la capital Madrid. Española, a Madrid, y no vamos a la zona del Bernabéu, sino vamos a la zona del Metropolitano. Es decir, no es Valdebebas, es Majadahonda, es decir, de donde están los protagonistas, ¿no? Aunque las dos son protagonistas, porque el partido se va a jugar en la cancha del Atleti, pero cada quien, el uno en Valdebebas, el otro en Majadahonda, están en sus concentraciones previas. La última información es que Julián entrenó y que va a tener minutos en el partido frente al Real Madrid. El último partido, del Atlético fue muy bueno.
2: Sí, fue, le gana 4-0 a Osasuna. Pero sí. Julián tal vez no esté para iniciar. Si quisieras meter a Julián, ¿lo metes al medio tiempo?
1: No. Minuto 60.
2: Okay. Por ahí. Y dependiendo un poco de la gente. Sí, y entra ya del medio tiempo.
1: Ah, tiene razón. No había pensado en ese detallito. Tiene toda la razón. Hijo. Igual cuando den la alineación, dan los 11 inicialistas, ahí la rechifla no va a ser tan grave. Cuando salgan a calentar, sí puede haber, porque ahí salen todos.
2: Sí.
1: Ahí puede haber algún brote. Si yo fuera, lo que pasa es que alterar mi sistema de trabajo solamente por evitar una pitada, y más conociendo cómo es el Cholo, y más cómo es el partido, sería... Si fuera más cosmética la cosa, sí, yo lo pondría en el intermedio. Salga rápido ahí ya, y obviamente pero la pitada va a venir cuando el anunciador diga, cambio en el Atlético de Madrid. Se va Lugman y entra Julián Álvarez.
2: Que se va a escuchar si es que Julián entra. Pero puede ser un lindo partido, Ricardo, yo todavía lo tengo fresquito. El Atlético, además de que viene de ganar, también el Madrid viene de ganar, solo que le emparejaron el partido.
1: Sí, estaba viendo a Vinicius. Vinicius viene en horas bajas. No sé hasta dónde va la paciencia, ¿no? ¿Hay renovación de contrato? Sí, hubo renovación de contrato. Pero no hubo renovación de emociones. Y no ha habido renovación de capacidad técnica. Si hay un jugador que está en momentos bajos futbolísticos, es Vinicius. Y con un agravante, Eli, que trae detrás empezó a jugar ya mejor y con más continuidad Diomandé. Y todos sabemos que Diomandé, su demarcación inicial es la banda izquierda.
2: Sí.
1: Entonces, y sabemos que el gran sacrificado cuando juega Diomandé es Güler. Entonces, si Vinicius no da la talla, cuidado. Cuidado, ojalá no por él, porque ha construido una linda carrera, que tiene que darle abrazos y besos a Ancelotti, que fue el que lo recuperó en su momento y le dedicó horas y horas de trabajo particular a él para levantarle lo emocional, lo anímico y lo futbolístico, y lo enseñó a rematar, decía el mismo Vinicius, que ahora está pasando por lo mismo, no las mete.
2: No las mete, falla, ¿no? En el partido contra Elche falla, claras. No gana los duelos individuales. Te está ayudando en el juego. O sea, sí lo veo participativo. Sí. Pero
1: yo quiero al Vinicius de ataque, no al Vinicius solidario. Eso es para los demagogos del fútbol.
2: Es que nada te parece. O sea, si hace para el equipo, bien. Perdón, sí. Si hace para el equipo, mal. Si no lo hace en un tema personal, porque pues es algo que él puede hacer, porque lo hemos visto hacerlo, también mal. O sea, tendríamos que darle a lo mejor un 6, ¿no? De esas donde pasas, pero sufriendo. Bueno, al menos en México, yo no sé si en otra... Hace no mucho me enteré que en otras partes del mundo con 6 reprobabas y dije, no, eso es muy... Qué bueno que en México sí se pasaba.
1: Yo no sé, pero en mi país el 6 era con el que pasaba raspando, así que decían raspando. Sí, a punto mediocre, no, el 6 es mediocre. Sí.
2: Es mediocre, pero te salva. Pero en el caso del fútbol, pues sí, lo de Vinicius todavía está lejos. Ahora, yo no creo, a ver, como he visto en las conferencias a Mourinho, y en este partido ya se decide a sacarlo, porque no lo ha querido tocar mucho, pero yo creo que Mourinho lo va a cuidar, Ricardo. Ahora, también dependerá de él.
1: ¿Hasta dónde lo va? Es la pregunta, ¿hasta

0: Ojo que hay otra carta guardada y que ya está a punto de volver, ¿no? Rodrigo.
1: Rodrigo.
0: En caso de, pero es un equipo con una profundidad de plantilla que tiene que exigírsele lo máximo. Lo máximo. Es decir, no pueden. Yo estaría muy alarmado. Si yo fuera técnico, yo hubiera empezado a mover el árbol.
1: A ver, Ricardo, todavía es temprano y el futbolista, digo, a lo mejor que Mourinho le ha hecho una llamadita a
0: Sí,
1: Ancelotti,
0: yo por eso no
1: ¿no?
0: soy técnico, porque yo ya
1: Tuvo
0: hubiera
1: el
0: movido el
1: inicio
0: árbol.
1: para recuperar a Vinicius. Yo sí creo que es un tema mental completamente. El jugador ha perdido confianza y la tiene que recuperar, y eso simplemente te lo va dando los buenos partidos. Y que, claro, por más que seas un tipo con la claridad, con la habilidad, con la potencia que tiene Vinicius, la velocidad, también necesitas que los que te acompañen, la generación de fútbol, esté ahí. Porque eres bueno, pero si te ponen marca de dos jugadores o tres, pues tienes que apoyar atrás. O sea, no siempre te vas a llevar a cuatro o cinco adversarios, por más que seas un futbolista distinto. Entonces, sí, creo que lo de Vini, él está mal en lo individual, pero obviamente todavía creo que al Madrid le tenemos que pedir más en el colectivo, Ricardo, para que
0: Sí,
1: acompañe.
0: me encanta el Vinicius solidario, sí, pero el Madrid necesita el Vinicius de ataque. Así, así de fácil,
1: Me
0: el
1: encanta,
0: Vinicius
1: pero
0: solidario.
1: no me interesa.
0: Sí. El Vinicius solidario es para la demagogia de los que gritan en el Bernabéu, que aplauden porque se tiraron al piso y que ¡ay! Se arrastró, ¡ah, grande! ¡Qué grande! ¡Notable! Este sí tiene timbales, este sí se. Con eso no se gana partidos. Con eso se evitan a veces jugadas, se evitan. Los partidos se ganan con los jugadores que tienen talento y desequilibran y meten la pelotita en el arco rival. O miren hacia el Barcelona. No, no, no, así de fácil. Barcelona se puede ahora
1: Increíble. Cuando
0: airear
1: ves, sí, está muy
0: todo lo que
1: triste lo
0: hace y lo está
1: de.
0: haciendo bien. Entonces, aprovechen los jugadores que se tienen en el Madrid para potenciarlos, y entonces ahí entra Mourinho. Por eso le digo, cuando empiecen a tocarle a Mourinho que la responsabilidad es de él, porque plantilla tiene, se va a casar con el que no levanta, no levanta, no levanta, no levanta, va a llegar un momento en que si no levantó, le digo, mi hermano, yo con usted voy a. Eso es como en todo, tú con el amigo, con el hermano, con tu papá vas, se mueren y van hasta la puerta del cementerio, pero no se entierra nadie con el otro.
1: No
0: Hasta
1: se
0: ahí lo
1: puede.
0: acompaño, hasta ahí lo acompaño, mi hermano. Y hasta aquí vinimos, pero.
1: No había escuchado ese comparativo. No, pues no te puedes enterrar junto, ¿no? A menos que alguien los lleve juntos. Pero y se vayan al más allá al mismo tiempo. No, las decisiones se tienen que tomar. Y por más que el técnico quiera respaldar a un futbolista, si sigue en una racha negativa, en algún momento va a tener o menos minutos, no creo que lo quite de titular, pero va a ir saliendo antes, ¿no? Y eso a Vini tampoco le gusta.
0: No, sí, pero y llega un momento en que ya los menos minutos van a pasar a ser residuales los minutos. Pero, a ver, yo confío en que Vinicius siga siendo el gran jugador que ha sido. Me preocupa pensar en aquella etapa de esas lagunas que tenía de la expresión de Benzema en la salida del vestuario cuando digo, no se la den más. Nunca me voy a olvidar de esa frase, no se la den más, y el hoyo, pobrecito. Y fue cuando
1: Claro.
0: ya todos empezaron a trabajar alrededor de él y mire lo que logró. Es decir, no, Vinicius es un súper talento, pero si no rinde, ¿qué hacemos? Tiene una prueba linda este fin de semana. Una prueba linda el domingo en el derbi contra el Atlético de Madrid. Un Atlético de Madrid que ya lo explicaba Eli, lo que tiene, lo que puede.
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1: Unánimo Deportes presenta. ¿Sabía usted que el campeón de pesos completos Joe Louis es quien más defensas de título de todos los tiempos tiene en su división? Tuvo 25 peleas por el título en las que defendió su cinturón contra 21 peleadores diferentes. Reinó la división de pesos pesados durante 11 años. ¿Sabía usted que las Chivas Rayadas de Guadalajara deben su nombre a un periodista llamado Reinaldo Marín del Campo, conocido como El Anotador, quien no ocultaba su amor por el Atlas y para burlarse, en un partido el 30 de septiembre de 1948, los llamó Chivas Locas porque se movían sin parar por todo el campo? Y en el titular de un periódico en Guadalajara al día siguiente escribió: jugaron a las carreras y ganaron nuestras Chivas Rayadas. Sorprendentemente, el mote fue bien recibido por los aficionados del Guadalajara y lo adoptaron como suyo desde entonces.
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5: Raúl Jiménez sigue escribiendo su nombre en la historia del fútbol mexicano. En una carrera marcada por goles importantes, momentos difíciles y mucha resiliencia, el delantero ha logrado colocarse entre los máximos goleadores de la selección mexicana. Un lugar que no es para cualquiera, porque vestir la camiseta de México implica presión, expectativas y una historia pesada llena de grandes nombres. Desde sus inicios, Jiménez fue mostrando cualidades que lo hacían diferente. Presencia en el área, juego aéreo, inteligencia para moverse y una capacidad constante para aparecer en momentos clave. Pero su camino no ha sido sencillo. A lo largo de su carrera ha tenido que superar críticas, altibajos e incluso uno de los momentos más complicados que puede vivir un futbolista, una lesión que puso en duda su continuidad. Y aún así volvió. Volvió para competir, a marcar goles y ahora a meterse en una lista histórica. Con sus más recientes anotaciones, Raúl Jiménez sigue escalando posiciones entre los máximos goleadores del Tri, acercándose a nombres que marcaron época en el fútbol mexicano. Jugadores que durante años fueron referentes y que hoy ven como Jiménez, se suma a esa conversación. Pero más allá de los números, hay algo que define este logro: la constancia. Porque mantenerse vigente en selección nacional durante tanto tiempo, seguir siendo opción y seguir marcando no es casualidad. Es trabajo, disciplina y carácter. Hoy, Raúl Jiménez no solo es un delantero más, es un referente. Un jugador que con cada gol se acerca aún más a lo más alto de la historia goleadora de México. Y aunque todavía hay camino por recorrer, la realidad es clara. Ya está entre los grandes y su historia todavía no termina.
6: La MLS pierde a uno de sus nombres históricos. Kei Camara anunció su retiro a los 41 años. y deja una carrera difícil de repetir. Camara jugó 20 temporadas en la MLS. Pasó por 12 equipos distintos. Récord en la historia de la liga. Pero lo más impresionante fueron los números. 147 goles en temporada regular, segundo máximo goleador histórico de la MLS. Solo detrás de Chris Wondolowski y sus 171 tantos. Además disputó 464 partidos. La tercera mayor cifra en la historia de la liga. Y no fue un delantero de una sola etapa. Marcó goles en prácticamente toda su carrera. Incluso después de los 40 años seguía jugando en la MLS. Su último club fue FC Cincinnati en 2025. También fue All-Star en dos ocasiones. Y ganó la US Open Cup con Sporting Kansas City y el AFC. Pero más allá de títulos, Camara deja algo más importante. Consistencia, longevidad y un lugar asegurado entre los grandes goleadores en la historia de la MLS. Porque hablar de récords en la liga también es hablar de Kei Camara.
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6: Todo cambió cuando Guardiola llegó a 40 títulos. El técnico español acaba de alcanzar una cifra que lo coloca en la élite absoluta. Pero aún no es el número uno. Porque en la historia del fútbol, solo uno ha ganado más. Este es el top 10 de los entrenadores con más títulos oficiales. ¡Arrancamos! En el puesto 10, Giovanni Trapattoni con 23 títulos. Dominó Italia y Europa durante décadas. En el 9, empate entre dos nombres pesados, José Mourinho y Jock Stein. Ambos con 26 títulos. Uno marcó época en Europa moderna. El otro hizo historia con el Celtic. En el 7 aparece Luis Felipe Scolari con 27 trofeos. Campeón del mundo y protagonista en clubes. Sexto lugar para Otmar Hitzfeld con 28 títulos. Ganó Champions con dos equipos distintos. En el top 5 entra Carlo Ancelotti con 31 títulos. El técnico más ganador en Champions y vigente en la élite. En el cuarto puesto, Valery Lobanovsky con 33 títulos. Un adelantado a su época en lo táctico. Tercero, Mircea Lucescu con 35 títulos. Una carrera longeva y constante en Europa del Este. Segundo lugar, el hombre del momento. Pep Guardiola. 40 títulos. Barcelona, Bayern y Manchester City. Tres proyectos distintos. El mismo resultado. Ganar. Pero arriba de todos, el número uno. Alex Ferguson con 49 títulos. Casi cuatro décadas construyendo dominio. Y un legado que sigue intacto. Guardiola ya está cerca. La pregunta es, ¿cuánto tiempo más necesita para alcanzar el primer lugar?
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8: La expansión internacional de la NFL vive un momento histórico. El pasado 6 de septiembre de 2024, el Neo Química Arena de Sao Paulo recibió a más de 47 millones de aficionados para ver el Packers vs Eagles, el primer juego de temporada regular en Sudamérica. Las entradas se agotaron en menos de una hora, confirmando que Brasil como un mercado enorme potencial. Este fenómeno no es nada nuevo. En 2005, el Estadio Azteca de Ciudad de México marcó un hito con el duelo entre los 49ers y los Cardinals, que reunió a 103.467 asistentes, récord absoluto para un partido de temporada regular. Desde entonces, la NFL ha regresado en varias ocasiones con juegos como el de Raiders vs Texans en 2016 y el 49ers vs Cardinals en 2022, que reunió a casi 79.000 aficionados en el Monday Night Football. En Europa, el camino lo abrió Londres en 2007 con un Giants vs Dolphins ante más de 81.000 personas en Wembley. Desde entonces, la capital inglesa se volvió sede fija con estadios como el del Tottenham Hotspur Stadium, diseñado especialmente para la NFL. Partidos como el de Giants vs Packers de 2022 demostraron el impacto de llevar equipos históricos al extranjero. La apuesta más reciente fue Alemania, donde la NFL debutó en Múnich 2022 con el duelo entre los Buccaneers y los Seahawks. Tom Brady lideró un partido que reunió a casi 70.000 aficionados y generó un impacto económico de 77 millones de euros. En Frankfurt 2023, el choque entre Chiefs y Dolphins confirmó que el mercado alemán es hoy uno de los más sólidos. El futuro también promete. En 2025, la liga desembarcará por primera vez en España con el Dolphins vs Commander en el Santiago Bernabéu y en Irlanda con un Steelers vs Vikings en el Croke Park. Además, Alemania volverá a recibir un juego en Berlín, consolidando su papel como epicentro europeo. De México a Alemania, pasando por Brasil y Reino Unido, la NFL ha convertido cada partido internacional en un espectáculo que trasciende lo deportivo, con estadios llenos, duelos memorables y mercados en expansión. El mensaje es claro, el fútbol americano ya no es solo un deporte en Estados Unidos, sino un producto global. Para Unánimo Deportes, reportó Francisco Zuleta.
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5: El Templo de la Velocidad acaba de recibir al piloto más rápido de Radiador Springs, El mismísimo Rayo McQueen hizo una aparición histórica en el Gran Premio de Italia para dar una vuelta honorífica en Monza. Han pasado 20 años desde que Disney Pixar estrenó la primera película de Cars en 2006 y la Fórmula 1 decidió tirar la casa por la ventana. McQueen pisó el trazado italiano luciendo un nuevo diseño inspirado en la Fórmula 1. Y ojo, porque existieron dos versiones en pista. Un modelo a escala del 95 equipado con luces de emergencia de coche de seguridad y un monoplaza real luciendo los patrocinios icónicos de la Copa Pistón. Hasta el Mercedes AMG Safety Car oficial recibió un cambio de imagen completo al estilo Cars. Y como era de esperarse, el paddock se volvió loco. El más emocionado de la parrilla fue el piloto Liam Lawson, quien no dudó en posar junto al legendario campeón de 7 Copas Pistón para inmortalizar el momento. La directora comercial de la Fórmula 1, Emily Fraser, destacó que Cars fue la puerta de entrada al automovilismo para millones de niños. Esta exhibición es solo el comienzo de la campaña Fuel Magic, una colaboración gigante entre Disney y la Fórmula 1 que incluirá mercancía exclusiva y sorpresas durante todo 2027 y 2028.
9: En el fútbol no solo se vive con goles, también con locura. Estas son celebraciones más raras, creativas y divertidas que han dejado huella en la historia del fútbol. Empecemos con Peter Crouch y el robot en el año del 2006. El delantero inglés se volvió viral con su baile del robot tras marcar un gol. Bebeto y la cuna en el Mundial de 1994. Celebró el nacimiento de su hijo simulando mecerlo en brazos. Se volvió una de las más imitadas del mundo. Mario Balotelli, Why Always Me. En el 2011 se levantó la camiseta tras un gol contra el United y mostró el mensaje. Iceland Theme, celebración vikinga. En la Euro de 2016, gol y luego un ritual vikingo con todo el estadio. Sjarnan FC, los reyes de las celebraciones. Hicieron una pesca ficticia, una selfie humano y hasta una coreografía de cámara lenta. Francesco Totti y el selfie con la curva sur. Gol en el clásico romano, se fue directo al público y se tomó una selfie con los hinchas. Robbie Fowler, esnifando la línea, simuló inhalar una línea en el campo y fue multado duramente. Nicolás Anelka y el gesto político, celebración con un mensaje que causó polémica internacional. Edmilson y su oración eterna, tardó tanto rezando que el árbitro casi lo amonesta por perder tiempo. Estas fueron celebraciones icónicas, porque marcar un gol ya es increíble, pero celebrando con estilo, eso es otra cosa.
10: El Barcelona tiene un nuevo jugador y su nombre ya suena fuerte en este mundial. Este martes, el club catalán confirmó el fichaje definitivo de Hamza Abdelkarim, el delantero egipcio de 18 años al que muchos ya señalan como el heredero de Mohamed Salah. El Barça ejerció la opción de compra que tenía sobre el jugador con el Al Ahly por un monto de 1.5 millones de euros, aproximadamente 1.700.000 dólares. El joven firmará por 3 temporadas, vinculándose con la institución hasta junio de 2029. Abdelkarim no llega como una apuesta a ciegas. Ya había sido cedido al club durante el mercado de invierno y terminó la temporada con el Juvenil A, donde dejó cifras más que convincentes. 6 goles en 9 partidos de liga, incluyendo un hat-trick en la goleada 9-0 al Monte Carlo, partido en que el equipo se coronó campeón de la División de Honor. Debutó el 8 de marzo en cancha del Huesca y anotó de inmediato. El fútbol juvenil, como lo dijo su propio seleccionador, ya se le quedaba pequeño. Y ese seleccionador es Hossam Hassan, técnico de Egipto, quien lo incluyó por sorpresa en la convocatoria mundialista de mayo sin que el chico hubiera siquiera debutado en la absoluta. Una decisión que ya luce justificada. Abdelkarim ha participado en los 2 partidos de los faraones en este mundial, ante Bélgica y Nueva Zelanda. Hassan no escatima en elogios, personalidad, capacidad técnica, ambición, y lo dice claramente, un jugador que rinde en uno de los clubes más grandes del mundo puede transformar al fútbol egipcio. El legado de Salah es inmenso, pero en Cataluña y ahora también en cancha mundialista, Hamza Abdelkarim empieza a escribir el suyo. Para Unánimo Deportes, Miguel Gómez.
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12: La NBA tiene un nuevo récord y lo acaba de romper un novato. El jugador de los Charlotte Hornets, Kong Noeppel, acaba de hacer historia. Con apenas 20 años, pulverizó el récord de triples en una temporada para un rookie en la NBA. En la victoria 133-109 contra los Indiana Pacers, Noeppel anotó 8 triples y llegó a 209 en solo 59 partidos. Sí, 209. El récord anterior era de 206, conseguido por Keegan Murray, pero en 80 partidos. Noeppel lo hizo mucho antes. Y no es solo la cantidad de triples, está lanzando con una impresionante 44% de efectividad desde la línea de 3, una locura para un novato. Para ponerlo en contexto, ni siquiera Stephen Curry logró estos números en su primera temporada. Lo más impresionante es la naturalidad con la que lo hace. No fuerza tiros, no necesita 15 intentos para entrar en ritmo. Juega con confianza, lectura y una mecánica rápida que ya empieza a asustar a los defensas de toda la liga. Con casi 20 puntos por partido, el escolta ya se mete en la conversación por el rookie del año. Charlotte tiene nueva estrella y la NBA un nuevo francotirador.
13: Un momento en la historia.
14: Una multitud rugía en Candlestick Park aquel 17 de octubre de 1989. Los Gigantes llegaban con la obligación de ganar para no irse abajo 0-3 en la Serie Mundial que disputaban frente a los Atléticos de Oakland y que habían ganado los dos primeros juegos en el Oakland Alameda del County Coliseum. Los colegas Al Michaels, Tim Carver y Jim Palmer comentaban lo ocurrido en el juego cuando de pronto sintieron una violenta sacudida. Michaels, que llevaba el mando, comentó: "Les diré que tenemos un terremoto". Esas fueron las últimas palabras que se escucharon en esa transmisión. El temblor de Loma Prieta, como fue nombrado por la zona de la falla de San Andrés en que se originó, costó la vida a 63 personas e hirió casi a 4.000. La Serie Mundial, que fue suspendida, se reanudó 6 días después, el 27 de octubre, todavía en shock. Los Atléticos vencieron 13-7 en medio de un ambiente que ya no era el mismo, que un día después se completó la barrida en el propio Candlestick Park.
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23: La camiseta que Iker Casillas utilizó en la final del Mundial 2010 fue robada. La histórica pieza desapareció del Museo Legends de Home of Football en Madrid, uno de los recintos dedicados al fútbol más importantes de España. La ausencia fue detectada durante una revisión rutinaria, desatando una investigación para determinar qué ocurrió con una de las reliquias más valiosas del deporte español. Y no se trata de una camiseta cualquiera, es la misma que vistió Iker Casillas el 11 de julio de 2010 en Johannesburgo, durante la noche más importante de la historia del fútbol español. Una camiseta asociada para siempre a una de las atajadas más icónicas de los mundiales. El mano a mano que le ganó a Robben y que mantuvo con vida España en la final. Para que minutos después, ya en tiempo extra, llegara el gol de Andrés Iniesta. Para que de esta forma España derrotara 1-0 a Holanda y levantara su primera y única Copa del Mundo en su historia. Desde entonces, aquella camiseta se convirtió en un símbolo de una generación que cambió para siempre el fútbol español. El museo confirmó la desaparición mediante un comunicado oficial y aseguró que ya trabaja para esclarecer las circunstancias del caso. Sin embargo, hasta ahora no existe una explicación pública sobre cómo una pieza de semejante valor histórico pudo desaparecer sin que nadie lo advirtiera. Mientras continúan las investigaciones, el paradero de la camiseta sigue siendo desconocido. Lo que sí está claro es que no solo desapareció una prenda deportiva, desapareció un fragmento de la historia de un país campeón del mundo. Pero dime, ¿tú qué opinas? ¿Te sorprendió esta noticia? Te leo en los comentarios.
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2: Estos son top 10 jugadores mexicanos más valiosos del 2025. En el número 1 está Santiago Jiménez con 37 millones de euros. Su club actual es el AC Milán de Italia. Su posición es delantero centro, tiene 24 años de edad. Marca diferencia en la Serie A siendo figura en su club y figura clave en la selección mexicana. En el número 2 está Edson Álvarez, con 30 millones de euros. Su club es el West Ham United de Inglaterra. Su posición es mediocampista defensivo, tiene 27 años de edad. Titular indiscutible en la Premier League y pieza fundamental en el mediocampo del Tri. En el número 3 está Irving Lozano con 12 millones de euros. Su club actual es el San Diego FC de la MLS. Su posición es extremo izquierdo, tiene 29 años. Experimentado atacante con trayectoria en Europa, ahora liderando la MLS. En el número 4 está Julián Araujo con 10 millones de euros. Su club actual es el AFC Bournemouth de Inglaterra. Su posición es lateral derecho, tiene 23 años de edad. Tras su paso por el FC Barcelona se consolidó en la Premier League con el Bournemouth. En el número 5 está Johan Vázquez con 10 millones de euros. Su club es el Genoa y de Italia. Su posición es defensa central, tiene 26 años. Defensor sólido en la Serie A con actuaciones destacadas que lo mantienen en el radar de Europa. En el número 6 está Luis Chávez con 9 millones. Su club es el Dinamo de Moscú de Rusia. Su posición es mediocampista, tiene 28 años. Es un mediocampista creativo con buena pegada, adaptado al fútbol ruso. En el número 7 está Julián Quiñones con 9 millones. Su club es el Acadia FC de Arabia Saudita. Su posición es delantero, tiene 27 años. Naturalizado mexicano, aporta potencia y gol en la Liga Saudí. En el número 8 está Eric Sánchez con 10 millones de euros. Su club actual es el Club América de México. Su posición es mediocampista, tiene 25 años y es figura en la Liga MX con proyección para emigrar a Europa. En el número 9 está Gerardo Arteaga con 5 millones de euros. Su club actual es el Monterrey de México. Su posición es lateral izquierdo, tiene 26 años. Tras su paso por el Genk de Bélgica regresó a la Liga MX con Rayados. Y en el número 10 está Roberto Alvarado con 7 millones de euros. Su club actual son las Chivas de México. Su posición es extremo, tiene 25 años. Jugador versátil y creativo, clave en el ataque del Guadalajara. Este listado refleja la diversidad de destinos y roles que los futbolistas mexicanos desempeñan tanto en ligas europeas como en la Liga MX y otras competiciones internacionales. La combinación de juventud y experiencia en estos jugadores es una señal positiva para el futuro del fútbol mexicano bajo la dirección de Javier Aguirre.
5: Marco Cucurella es el hombre del momento tras su fichaje bomba por el Real Madrid por 55 millones de euros. Pero más allá de los terrenos de juego, aquí están 8 curiosidades que seguro no sabías sobre él. Número 1. Empezó en el eterno rival. Con solo 8 años entró en la cantera del Español, antes de que el Barça lo fichara a los 14. Número 2. Es un auténtico trotamundos. Aunque explotó en la Premier League con el Brighton y el Chelsea, antes tuvo que ganarse el puesto picando la piedra en el Eibar y el Getafe. Número 3. Su fichaje por el Real Madrid fue una operación relámpago de solo 48 horas, adelantando por la derecha al Atlético de Madrid y al mismísimo Barça. Número 4. Lleva 8 años de sólida relación con la diseñadora y bailarina Claudia Rodríguez. Tienen 3 hijos, Mateo, Río y Vela. Y aunque no están casados, no descartan la boda ahora que vuelven a España. Número 5. Es un gran defensor de la visibilidad del autismo. A su hijo mayor, Mateo, le diagnosticaron TEA de pequeño. Marc rompe tabúes en el fútbol hablando abiertamente de ello para ayudar a otras familias. Número 6. ¿Te imaginas a Cucurella rapado? Él dice que solo lo haría si una marca le paga la desorbitada cifra de 5 millones de euros. Número 7. Es un tiburón de los negocios. Cuando prometió teñirse el pelo de rojo si ganaba la Eurocopa en 2024, no solo cumplió, sino que consiguió que una marca de champú le patrocinara el cambio de look. Número 8. Ojo con sus promesas. Para este mundial ha asegurado que se tatuará la cara del seleccionador Luis de la Fuente si España vuelve a levantar la copa. Con el famoso hit de Cucu Cucurella se come una paella de fondo, el lateral inicia su nueva etapa vestida de blanco.
0: Nació en medio de la guerra en Belgrado en 1987. El ruido de las bombas fue su banda sonora de la infancia, pero también lo fue el golpe de una pelota contra la pared. Novak Djokovic encontró en el tenis su refugio y su propósito. A los 4 años ya empujaba una raqueta y a los 12 se marchó solo a Alemania, bajo el ala del entrenador Nichi Pilic. Lo demás es historia de superación y una obsesión por la excelencia. Djokovic no solo ganó, dominó. Hoy presume 24 títulos de Grand Slam, más que ningún otro en la historia del tenis masculino. Es también el único jugador en haber conquistado 2 veces cada uno de los 9 Masters 1000, un número 1 recurrente con más de 430 semanas en la cima. Novak no solo se conformó con ser parte de la élite, sino que lo reformuló. Su tenis es precisión quirúrgica. Devuelve como nadie, lee el juego como un ajedrecista y mentalmente es una roca. Pero más allá del técnico, Novak Djokovic se construyó también a base de rivalidades. Federer, el artista elegante, y Nadal, el gladiador incansable. Contra ambos se forjó su leyenda. Con Federer sostuvo duelos clásicos en Wimbledon. A Nadal logró vencerlo incluso en su jardín sagrado, Roland Garros. Pero su carrera no ha estado libre de grietas. Djokovic también ha sido figura polémica desde su posición pública a las vacunas contra el COVID-19, que lo marginó de torneos importantes hasta enfrentamientos con árbitros y desplantes a medios. No siempre puede ser el favorito del público, pero jamás dejó de ser el hombre a vencer. Hoy con 37 años, Djokovic sigue escribiendo capítulos inesperados. En París 2024 conquistó su ansiada medalla de oro olímpica derrotando a Carlos Alcaraz sin ceder un solo set. Lo hizo cuando muchos lo daban por terminado y aún ahora en plena transición de su equipo técnico deja claro que el retiro no está en su radar. Juega para ganar, pero también para dejar huella. Novak Djokovic es mucho más que un campeón, es una encarnación del control, del sacrificio y de la resistencia. Un deportista que convirtió la adversidad en combustible y que, guste o no, ya se ha ganado un lugar inamovible en el Olimpo del tenis. Para Unánimo Deportes reportó Francisco Zuleta.
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0: Desde su regreso al montículo, Shohei Ohtani no solo ha retomado su rol como lanzador tras una cirugía Tommy John, también ha elevado su nivel ofensivo hasta alcanzar un territorio reservado solo para leyendas. Con los Dodgers, el japonés ha escrito su propio capítulo en la historia de la MLB, batiendo marcas que parecían imposibles. Aquí repasamos los 5 récords más impactantes que ha logrado desde que viste la camiseta angelina. En el quinto lugar destaca su racha de 10 juegos consecutivos con al menos una carrera impulsada. Nadie en la historia de los Dodgers lo había hecho antes, ni siquiera figuras como Roy Campanella o Eddie Brown, una muestra de consistencia quirúrgica para producir ofensivamente cada noche. En el cuarto peldaño encontramos su reciente racha de 5 partidos seguidos conectando un jonrón. Alcanzada en julio de 2025, con esto empató el récord de la franquicia y dejó claro que no hay lanzador que pueda respirar tranquilo cuando Shohei Ohtani entra al plato. Su tercer récord es una auténtica bomba, más home runs en una temporada en la historia de los Dodgers. En 2024, Ohtani sacudió 54 cuadrangulares, superando la marca que tenía Shao Green desde 2001. Un poder descomunal que sigue superando sus propios límites en 2025. Pero lo verdaderamente inédito llegó con su cuarto récord en la segunda posición de este conteo. Ohtani se convirtió en el primer jugador en la historia de la MLB en alcanzar una temporada de 50 home runs y 50 bases robadas. Lo logró además en un partido histórico. Se fue de 6-6 con 3 home runs, 10 impulsadas y 2 robos, una actuación que no se había visto jamás. Y en la cima de esta lista está su impacto en postemporada, el récord de más carreras impulsadas en una serie de campeonato de la Liga Nacional con los Dodgers, con 9. Fue determinante para llevar al equipo de la Serie Mundial y confirmó que Ohtani no solo brilla en temporada regular, sino también en los momentos de máxima presión. Con apenas 30 años, Ohtani ya ha pulverizado marcas ofensivas, ha vuelto a lanzar con efectividad y todavía promete más. Su talento desafía la lógica y cada aparición suya es una cita con la historia. Para Unánimo Deportes reportó Francisco Zuleta.
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5: Si estuviste viendo los primeros partidos del Mundial 2026, seguro notaste un detalle que no tiene nada que ver con la pelota. En casi todas las selecciones, un color se apoderó por completo del calzado de los jugadores, el rosa y el fucsia. La pregunta empezó a replicarse en redes sociales. Hubo un acuerdo secreto entre la FIFA y los futbolistas, ¿por qué se visten todos iguales? Aunque parezca una teoría conspirativa, la realidad es mucho más científica y es...
17: Unánimo Deportes presenta. ¿Sabía usted que el dos veces campeón de peso pesado George Foreman se estima que a lo largo de todos sus años ha ganado mucho más dinero con las parrillas para asar? Se dice que son millones de dólares los ganados con las George Foreman Grill que con el propio boxeo. ¿Sabía usted que en el año 1902 el primer latino en ingresar a las grandes ligas no fue ni cubano, ni puertorriqueño, ni dominicano, ni venezolano? Fue el colombiano Luis Carlos Castro, nacido en Medellín, jugó para los Atléticos de Filadelfia hace 121 años. ¿Sabía usted que Alemania es el único país que ha jugado más de 100 partidos en mundiales debido a la cantidad de veces que ha llegado a finales y semifinales? Y según sondeos, la segunda mayor afición del fútbol argentino está en China, pues cerca de 40 millones siguen la Liga Argentina y más de 7 millones ven los clásicos del Boca Juniors contra el River Plate. En el terreno se logran proezas.
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27: ¿Qué tal? ¿Qué tal? Bienvenidos al estrecho mundo del fútbol intercontinental. Gracias a Dios es viernes. Y un viernes de esto vamos a hacer que el Kaiser Israel de Gesa cuente al aire los chistes que cuentan las pausas. Bueno, que viva España, señores. Viernes 18 de septiembre. Acabamos de dar el grito de México. Mire cómo tengo la garganta. Acá en Miami fue el único que dio el grito. Pero hay mucho para hablar, para contar, para analizar, porque hay novedades fresquitas aquí en el Estrecho Mundo a través de Catrino, de Nuestra Visión, de ESPN, de Unánimo Deportes y de Ser en Andalucía. Importantísimas novedades. Arranco por esta porque me pegué un susto tremendo. Estoy viendo a mis compañeros de Fox. ¿Dónde está mi amigo Ceballos? Mi amigo el Gaby Caballero. Tengo tantos amigos ahí, varios que trabajaban en ESPN. Y ponen ahí un panel con la lista del Tri. Ustedes tienen que ver quién está en la lista del Tri. No lo puedo creer. Pero bueno, titulares, señores. El Barcelona y un día más en la oficina. El Racing aguantó hasta que pudo, pero se comió 7. 7, lo mismo que se comió Osorio con Chile. Porque no fue México, ¿eh? Fue culpa de Osorio. Miren lo que le digo. Y no me olvido. ¿Qué hacemos? ¿Cancelamos la Liga? ¿No hay nadie que pueda parar a los culés? O el Sevilla, este fin de semana será el primer villano. El Atlético sin Julián aplasta a los Osasuna y se prepara para ganar el derbi ante el Real Madrid, que apenas, vamos a decirlo, pudo ganar su partido y Mourinho está que vuela. La Champions Cup se queda a vivir en Miami. Claro, yo vine de Miami, después de que entré por allá, sabe por dónde, ¿no? Por el paso, pero dije que iba a comprar al supermercado y seguí. Y terminé aquí en Miami. Y después dije que venía de turista. Y llevo 37 años. Bueno, lo mismo hace la Champions Cup. Inter Miami venció el Cruz Azul en el debut del Kili González. Sigue acumulando copas el equipo de los más. Y ahora las Garzas reciben al popular San Diego. En la Liga MX se viene clásico. Mis Chivas, en el Akron, en nuestro Akron, allá en nuestra tierra, en Guadalajara, reciben a los más odiados. ¡No! ¡No! ¿Cómo poner ese
9: día? ¡Los más odiados!
27: ¡Qué bárbaro! ¡Demes, ingeniero! Bueno, Chivas recibe al América, que tiene que revivir después de haber perdido el clásico joven. Primero voy con todas las novedades que tiene.
9: Máquina.
27: Primero que nada voy con todas las novedades que tiene Kaiser. Mire cómo estoy del triunfo del Inter y de un líquido amarillo con hielo que me dieron, que me dijeron que era té. Antes de ir con esas novedades, ayer se dio el grito en nada más ni nada menos que Berlín. Y el promotor de todo esto y el que condujo las ceremonias, el Kaiser Israel de Gesa, antes de la lista de té. Cuénteme, ¿cómo es eso de que en Berlín dieron el grito de independencia mexicano?
10: Sí, como ves, poeta, bueno, la comunidad mexicana ha crecido bastante acá en Alemania y la embajada...
27: Espere, empiece de nuevo. La comunidad mexicana ha crecido bastante en todos lados, porque hay en España, ahí tenemos ahora que está el ingeniero y se va a quedar de mojado. Hay por todos lados, mire lo que les digo.
10: Pues sí, ahí estuvimos con varios compatriotas. Y bueno, pues te digo, la embajada organizó ya el fin de semana también, había habido para los que trabajan entre semana festejos y se dio todo ahí oficial, el embajador llegó, había incluso una campana y todo. Y pues bueno, el momento que más se celebró fue cuando dijo "Vivan los mexicanos en el extranjero", que no nos olvidamos de nuestro México lindo y querido. Y pues ahí nos encontramos a Francisco, no sé si te acuerdas que lo tuvimos también por acá.
27: ¿Cómo no? El profesor Francisco, que trabajara ahí como en el fútbol profesional y que está trabajando todavía y que viene para México a hacer una convivencia de un mes con el Piojo Herrera.
10: Pues sí, a ver cómo le va. No, a mí me tocó encontrarme al Piojo, bastante amable, estaba ahí en Guadalajara queriendo comprarse un reloj. Muy amable, mientras no le esté ganando el otro equipo. Así es que bueno.
27: Ahora, diga, usted es fresa, porque el embajador no me invita a mí, que soy un pelagato. Si a usted le invitan al grito de independencia en Berlín, es porque usted es un niño fresa. Cuénteme, ¿cuánta más gente de nivel, de alcurnia, no como el Inge, como yo, había? ¿Quiénes eran las otras caras famosas?
10: No, por ahí estuvo mi jefe ahí de Deutsche Welle, Yaot Simbotello, que le mando un gran saludo. También la jefa de noticias, Ofelia, y no, Harms, pero...
27: A su jefe todo... no, pero a la jefa de noticias sí le mando saludo. Sí.
10: No, yo fui porque ahí estaba mi estimadísimo amigo Bonifaz, que es DJ acá en Alemania, pero también es promotor de eventos. Va a tener también un evento pronto para festejar para conmemorar, ¿no? El Día de Muertos acá. Le vas a armar ahí durísimo la cumbia con una banda que se llama Cumbia Boruca, que es bastante famosa también por acá, amigo de grandes amigos también. Y ahí estuvimos dando el grito poeta, y en medio de todo esto, en medio de todo esto, que hay también, pues lamentablemente, un avance fuerte de la extrema derecha acá en Alemania, que dice que quiere que se vayan todos los extranjeros. Pues justamente en ese contexto, Jürgen Klopp, nuevo entrenador de la selección alemana, manda un mensaje fuerte diciendo: yo estoy por la inclusión y aquí vamos a integrar a cualquier futbolista que tenga el pasaporte alemán, porque si tienes el pasaporte alemán, eres alemán y no te tienen que
27: No,
10: estar
27: pero eso
10: extrañando.
27: está fuera de discusión. A mí que me digan que quieren sacar gente como aquí, que ha cometido delitos y todo lo demás, no tengo empacho en decirlo, estoy de acuerdo. Pero gente que está instalada hace años, que sus hijos prácticamente se educaron ahí, que han asimilado la cultura, ah, eso es como diría Messi, anda para allá, bobo, no les haga caso que son los menos, no sea problema.
10: Sí, de hecho hay de 7.000 médicos sirios, poeta, que vinieron aquí a fortalecer el sistema médico, que es muy difícil encontrar una cita porque los médicos se van a lugares donde
27: Al
10: están
27: revés, acá
10: mejor.
27: hay 7.000 entrenadores de fútbol juvenil uruguayos. Qué gente vaga, no quieren trabajar, vienen a entrenar niños.
10: Pero bueno, poeta, pues ahí está el mensaje, muy alentador, claro que sí, qué bueno. Yo, la verdad es que yo soy partícipe de la idea de que sí, la inclusión y todos los buenos valores, pero primero está el fútbol, la política.
27: Totalmente, no, olvídese. Con la política, nada, cero, menos 10, pelota, deme la pelota. Pero cuénteme entonces, ¿qué otra novedad me trae?
10: No, nada más allí, ¿no? Klopp, manda este mensaje, pero bueno, la gente lo que más espera es que Alemania comience a jugar bien al fútbol, ¿verdad? Ahí el lugar más peleado va a ser la portería, poeta. Yo creo que ahí es donde todavía quedan más dudas, ¿no? Queda todavía ese hueco de Manuel Neuer, que pues en la última competencia volvió a jugar un poco como el fenómeno de Ochoa, ¿no? Creo que juega por costumbre, tampoco lo hizo bien. Yo creo que fue también culpable de la debacle de Alemania. Entonces, bueno, está abierto ese puesto. Y por otro lado, bueno, el fin de semana importantísimo porque el Bayern está con presión, poeta. Company está con presión, y eso que bueno, no va en último lugar ni nada, pero empató ante Schalke, recién ascendido, que viene con todo, le ganó 3-1 al Unión Berlín. Pero bueno, de los equipos del recién ascenso, de los que acaban de subir, por más que Schalke hubiese tenido esta gran historia, pues se espera que un equipo como Bayern, con el presupuesto que tiene, pues les gane fácilmente, ¿no? Y le costó trabajo ante Eversberg también. Equipo de Saarland, una región pequeñita de Alemania, de las más deprimidas, de las que menos dinero tienen. Fíjate que este equipo tiene.
27: Generalmente suele ser, a ver si mi ignorancia no me gana, por lo que he recorrido ese territorio que tanto amo, generalmente las ciudades más deprimidas o menos desarrolladas son algunas que quedaron perdidas en Alemania del Este, ¿o me equivoco?
10: Sí, lo que llama la atención es que este estado que está cerca de Francia siempre ha estado un poco rezagado, ¿no? Ha tenido este impulso de la industria automotriz, como en Bayern, como en Baden-Württemberg, que es Stuttgart, la capital. Es una región bastante pequeñita y, pues bueno, aún así lograron meter en problemas al Bayern hasta que, bueno, el árbitro por ahí se involucró, es curioso, ¿no? En el lado del Manchester City y United, por una jugada similar se decidió que fuera gol, justamente por el criterio contrario. Y es que bueno, es natural que el Bayern esté bajo presión porque la plantilla que tienen vale muchísimo más, tendrían que haberle ganado al Eversberg fácilmente. Sí, jugaron con cuatro sustitutos que en realidad, bueno, valen más que la gente de la plantilla de Eversberg. Así es que Company está obligado a ganar porque el comandante Kovac aprendió a ser práctico, pragmático y sigue
27: Bueno,
10: sumando puntos. Que no
27: me
10: buena.
27: muero, me salen papeles por los oídos con los nombres para decirle la lista fresquita que acaba de entregar nuestro común amigo Rafa Márquez. Voy a dar la lista, la primera lista. Hace poco Forlán dio la de él y también sorprendió. Raúl Rangel, el Tala, nuestro arquero de Chivas. Óscar García y Alex Padilla son los porteros. Defensores, el Capi, Johan Vázquez, César Montes, Víctor Guzmán, Israel Reyes, Everaldo López. No puedo creer que Jorge Sánchez siga en la selección, pero bueno, si lo dice Rafa. Jorge Sánchez, el mejor lateral de la historia de México, Jesús Gallardo y Mateo Chávez. La mitad de la cancha, capitán de Cruz Azul, ex Mónaco por 5 minutos, Eric Lira. Luis Chávez, el del golazo allá en Qatar. Qué gol, me lo comí todo, lo vi ahí. Obed Vargas, Jeremy Márquez, Orbelín Pineda, Álvaro Fidalgo, Alan Cervantes, Denzel García y Gil Mora, este sí, jugadorazo. Y en el ataque, oído la música, el Piojo, Roberto Alvarado, Irving, el Chucky Lozano, bueno. Santiago Jiménez, por favor, Santiago, poné una parrillada, Santiago, quédate en Portugal. Este sí es bueno, Armando la Hormiga González y el goleador del Inter Miami. No, no es Messi, que tiene 15. No, no es Suárez, que tiene 13. Germán Berterame, que tiene 3 goles con el Inter. Uf, además se van a incorporar 5 futbolistas a la concentración en New Jersey. Diego Campillo de las Chivas, Luis Ramos, Hugo Cambero, Santiago Sandoval, que es un jugadorazo, e Isaías Violante del América. No me sorprende ningún nombre, a no ser el de Berterame. Y le voy a decir la verdad, por más que le tenga tremendo aprecio al Chapo, el de Santiago Jiménez. Jiménez ha andado para atrás últimamente, ¿no?
10: Sí, poeta, la verdad es que, bueno, por más que nos han querido ahí vender, no, que llega al Porto y qué maravilla, pues evidentemente de estar en el Milan a ir al Porto, creo que pues es un retroceso, ¿no? Por más que el Porto haya hecho cosas interesantes, importantes en Champions League, Milan no es el mismo de antes, desde que no está el señor Silvio Berlusconi al frente, bueno, ha decaído el dinero, no se han administrado bien.
27: Ya no se ven mujeres bonitas en las tribunas de oficial sin Silvio tampoco, porque él se solía traer buenas invitadas.
10: Sí. En este bonito estadio, ¿no? El San Siro. Que bueno, lo dicho, ¿no? Creo que a nivel de logros deportivos, pues sí, el Milan, hablando actualmente, ¿no? El Milan es el equipo más laureado, ¿no? Después de el Real Madrid. Pero bueno, no es el mismo de antes, pero de cualquier forma, la liga italiana, hay que decirlo, que es superior a la portuguesa. Y yo no entiendo lo de Berterame, poeta, o sea, caray, viviendo del pasado, ¿no?
27: Y la verdad, Berterame en este momento, le voy a decir, estamos a un partido de que Kili, después vamos a hablar del Inter, lo siente en la banca de suplentes. La misma voluntad de siempre, pero es desastroso su rendimiento. Buena la lista, yo no estoy de acuerdo ni con Berterame ni con el Chaquito Jiménez. Después el lunes vamos a ampliar con declaraciones, con la opinión de algún entrenador mexicano. Saludos a todos aquellos que nos están viendo, una lista tremenda. Después vamos a leer todos los mensajes. Hay corazones, hay banderas de Gibraltar, señores, qué grande, estamos en todas partes, como dijo el pelado Matei. Primera pausa, sí, ya vamos a hablar de lo menos importante, ya vamos a hablar del Madrid, del Barcelona, había que hablar de México, de la lista y del grito en Berlín, cosa que el ingeniero Juan Manuel Villanueva no supo realmente organizar en Gibraltar, y vamos a poner una protesta pública a la embajada. Pausa, ya regresamos.
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12: Unánimo Deportes presenta. ¿Sabía usted que un balón de fútbol flotó durante un año por el océano desde las costas de Japón hasta las de Alaska? Casi 6.000 kilómetros. El balón pertenecía a un niño japonés quien perdió todas sus pertenencias en el tsunami que afectó a ese país en el 2011. La persona que encontró el balón flotando en la costa de Alaska divulgó el hallazgo y lo devolvió por correo. ¿Sabía usted que de los muchos campeones del mundo, pocos han logrado retirarse invictos? Estos son Rocky Marciano, Laszlo Papp, Ricardo Finito López, Jack McAuliffe, Terry Marsh y Floyd Mayweather. El puertorriqueño Wilfredo Benítez sigue ostentando el récord de ser el boxeador más joven en ganar un título mundial tras derrotar al colombiano Antonio Cervantes Kid Pambelé por decisión dividida en 1977. Benítez consiguió defender su título superligero 2 veces antes de dejarlo vacante. Solo tenía 17 años.

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1: Volvemos, regresamos en El Estrecho Mundo Mundial del Fútbol. Estamos en Catrino TV para el mundo, en nuestra visión para los Estados Unidos de habla hispana, en Unánimo Deportes Radio. Aquí toda la gente de Miami prendido con nosotros. Cadena SER en Andalucía, por supuesto, no nos podemos olvidar. Y en ESPN Deportes, la casa del Inter Miami, este fin de semana, partidazo frente a San Diego. La previa empieza a las 7 de la tarde. Los ánimos por el aire. Bueno, la Liga de Gibraltar tiene actividad hoy, o sea que el ingeniero, póngase para su número. 3 de la tarde del este, el College juega frente a los Maggies. Partidazo por la parte de abajo de la tabla. Mañana Lynx con San Joseph a las 10 y media. En esta misma onda usted lo puede ver. Vaya a Catrino, vaya a Nuestra Visión y ahí estamos en vivo. 1:30 de la tarde, Handog con Europa Points. A las 10:30 el día domingo, Europa FC. Uf, partidazo. Este es el partido del fin de semana frente a nuestro Moncalpe, al cual le empató Lincoln prácticamente ya cuando el partido se moría el fin de semana pasado. 10:30 la sensación, Moncalpe con Europa FC. 1:30 los Lions contra Glasses. Dígame, mi querido Kaiser. Dígame, mi querido Kaiser, ¿qué pasó?
2: Se me va el tren.
1: Ah, a Cruz Azul también. Bueno, le cuento. La Liga Española está al rojo y azul vivo, porque comanda el Barcelona. 6 partidos jugados, todos ganados. 28 goles. Casi 5 goles por partido de promedio. Esto es un disparate. Y sin Negreira. Me imagino que Negreira no está metiendo la mano. 18 puntos para el Barça. El Real Madrid, 6 disputados, 5 ganados y 1 perdido frente al Betis. 17 goles, casi 3 por partido y 6 recibidos, lo mismo que tiene el Barcelona. El Betis, la sorpresa, el que le sacara el invicto al Madrid, también tiene 15 puntos, con 8 a favor y 6 en contra. Los goles, el Atlético de Madrid, 13 y está cuarto. El Sevilla, 13 y está quinto por diferencia de goles. El Alavés tiene 10. Hay grandes partidos este fin de semana, realmente hay que decirlo, tanto el Barcelona como el Real Madrid. El Barça juega frente al Sevilla, pero dígame un poco si le impresionó como a mí. Yo me senté a ver el partido de Barcelona Racing de Santander con la ilusión, mi querido Kaiser, de que el Racing de Santander, que había ganado un par de partiditos, que venía con todas las ansias después de 20 años de no estar en primera división, pero le duró poquísimo, pero muy poco. Ya los 2 o 3 minutos ganaba el Barcelona, en el primer tiempo 3 o 4, hicieron 7, y si no los llaman a tomar la leche, estos muchachos pueden hacer 10. Qué grande Rafinha para mí, mejor que Lamine Yamal, merece más que Lamine Yamal el Balón de Oro. Yo hoy tengo a Rafinha a la altura de Kylian Mbappé. ¿Alguien puede parar a este equipo del Barcelona? ¿Puede ser el Sevilla este fin de semana, mi querido

0: presupuesto y obviamente el tipo de futbolistas que tiene, ¿no? Entonces, claro que Hansi Flick está haciendo un gran trabajo. La plantilla que tiene el Barcelona es impresionante, por más que deban hasta el estadio y por más que en el adentro del estadio las duchas las hayan puesto allí donde se pone la gente de prensa, ¿no? Ya viste que salen tremendas goteras, deben los derechos de transmisión, o sea, ya los empeñaron a un sponsor. Yo no sé qué catástrofe se puede venir si no ganan en Champions, porque ahí va a estar, poeta.
1: El otro
0: O
1: día,
0: sea.
1: Fede, en el Nou Camp, el otro día, vinieron hasta los bomberos, porque había una zona con la lluvia en la grada que se inundó para lograr de evacuar esa parte. Creo que fue algo así, lo vi en la televisión al pasar, o me equivoco. Está totalmente mal hecho la estructura a la hora de soportar las lluvias, no aguanta los reparos que le hicieron. Hay partes que se inundan, Kaiser.
0: Sí, ¿no? Y esto pues debilita la estructura. Vamos a ver qué tanto más les cuesta, ¿no? Con esta premura de terminarlo, porque bueno, la cuestión es que el señor Laporta, yo creo que había esa prisa porque había vendido ya las entradas, ¿no? Los
1: Y ya vendió hasta
0: asientos.
1: los hijos de Lamine Yamal, por si salen buenos.
0: Sí, ¿no? Entonces, pues bueno, tenía que meter esto en el presupuesto para poder seguir comprando futbolistas, ¿no? Vamos a ver hasta dónde le alcanza. Y bueno, ya sabemos que tiene buenos amigos, ¿no? Ya la FIFA cambió esta regla que supuestamente los fichajes, las, ¿cómo se llama? Cláusulas de rescisión abusivas, ¿no? Como la de Julián Álvarez de 500 millones, que ya se va a quitar esto. Caray, cuando al Barcelona le pagaron 222 millones por Neymar, absurdo, no los valía. Ahí nadie dijo nada. Pero bueno, ahora
1: Pero espere, espere,
0: supuestamente.
1: espere. ¿Qué hizo con toda esa plata Laporta? 222 millones es demasiado, demasiada marmaja.
0: No sé, yo últimamente no he ido a revisar mi yate ahí a Marbella, pero a lo mejor ya se compró uno nuevo. No
1: Ojo, ojo,
0: sé,
1: ojo, que hay
0: carnal.
1: alguien que está al ladito de Marbella, que puede ir a ver si está yate, ¿eh?
0: Pues que nos avise nuestro Inge, ¿no? Que nos avise Manny. Ahí, si ve alguno ahí, ¿no? De los más grandotes que llegan a Laporta, yo no sé dónde se fue ese dinero, poeta. Pero evidentemente, pues no se reinvirtió bien. Entonces, pues bueno, claro, le alcanza para los enanos de la liga y se celebra mucho y mete 7 goles. Pero a la hora de defender este equipo contra los de su nivel, creo que le va a costar. Lo que pasa es que, claro, sí tiene un gran ataque. Y la cuestión es esa: es que este señor Paulinho, Dios mío, es él. Es él, no es Rafinha, perdón, ¿por qué me confundo con el de Toluca que también está jugando
1: Que
0: bastante
1: también es
0: bien?
1: bueno, ¿eh?
0: Rafinha es el artífice fundamental de todo esto.
1: Sí.
0: Entonces, pues bueno, ahí el que ponnos el llantito, mi estimado Inge, en vez del himno, ¿no? Yo creo que si Lamine se concentrara y entendiera su realidad, estaría haciendo más cosas. Quiera que deje
1: Bueno,
0: Instagram.
1: a ver qué dice el técnico del Fútbol Club Barcelona, Jürgen Klopp, que no las tiene para todas consigo, ¿eh? Se va a tener, perdón, digo, Hansi
0: Hansi
1: Flick. Jürgen Klopp es el de Alemania. Hansi Flick no las va a tener
0: Flick,
1: todas consigo porque enfrente está el Sevilla, que ha obtenido también algunos buenos resultados y que viene con la vara muy alta. ¿Qué opina de la última victoria y del enfrentamiento de este fin de semana? Adelante con Flick, mi querido ingeniero.
2: they love
1: Jugamos
2: to
1: contra un
2: play
1: equipo
2: out,
1: que
2: they
1: juega
2: love
1: muy buen fútbol. Claro, se abre, se va al ataque y
2: have
1: te
2: ball
1: deja para que lo
2: possession.
1: contragolpe.
2: And in some situation was not easy for us, but at the end I think
1: En algunas situaciones
2: also
1: el
2: from the
1: partido se
2: result
1: puso
2: we
1: difícil
2: deserve
1: para nosotros
2: this result.
1: sobre la lesión
2: Of
1: de Joan
2: course,
1: García.
2: as our goalkeeper and of course tech make one mistake, but everyone from us makes mistakes, so it's normal. It's normal life. It happens. Yeah, and with
1: Joan
2: Johnny he has
1: García va
2: some
1: para
2: problems
1: largo.
2: with the knee, and we have to see. Always, we have to wait tomorrow, and then we
1: Hasta
2: see.
1: ahí las declaraciones de Hansi Flick. Y le voy a dar yo el último
2: Hola,
1: parte porque ayer
2: Hansi.
1: miraba Marta Rascut acá en Barça Fútbol. Ya hablo catalán y todo. Y tiene un problema en la rodilla, un esguince, que podría llevar, si es esguince nada más, por lo menos 2 o 3 semanas, pero cuando baje la hinchazón, se puede profundizar en el diagnóstico. No es una noticia liviana, es una noticia pesada. Joan García inclusive estaba en la lista de la selección. Hay que recordar que Chesney tiene 36 años, que estuvo en el retiro y que volvió porque el Barcelona lo contrató y que lleva prácticamente como 3 meses sin estar en el

0: arco y se mandó tremendo error en este último partido donde a nadie le importa porque ganaron 7-2. Enfrente estará el Sevilla. La pregunta, ¿puede el equipo del Sevilla, muy bien dirigido realmente por Luis García, de alguna manera crearle un problema con un arquero que no tiene confianza ni tiene fútbol, o se encargan los de arriba y siguen al galope en la liga, Kaiser?
1: Es que a mí de todas formas, hasta con el titular, me parece que ahí es el talón de Aquiles del Barcelona, ¿no? Ya comentaba que, pues me parece que el Barcelona sí tiene muy pocos goles recibidos porque sabe adueñarse del balón, pero cuando le atacan es bastante débil. Y digo, a lo mejor contra Sevilla alcanza, ¿no? Pero a la postre, para ser campeones de Champions, no creo que dé. Bueno, Sevilla, un equipo que otra vez da de qué hablar, otra vez está jugando bien, la pasaron mal por algún tiempo, después de que habían dominado la Europa League, tuvieron un bachecito, creo que ahora están otra vez conjuntándose bastante bien, un equipo aguerrido, que es de los que le puede hacer daño al Barcelona, porque me parece que no le van a regalar el balón, pero tampoco le van a tratar de competir al tú por tú abriéndole espacios. Y ahí pueden aprovechar que Flick normalmente con esta búsqueda constante de hacer otro y otro y otro gol, que defiende muy arriba, le pueden pegar en el contragolpe. Lo lógico es pensar que el Barcelona vuelva a ganar, pero creo que Sevilla tiene posibilidades. Por lo dicho, la defensa del Barcelona no es infalible. Si pierden la pelota, no es infalible.
0: Y señor, vuelve Cubarsí, sí, es la buena noticia para ellos. La mala es que Joan García no está, va a volver a estar Chesney. Nos vamos a la pausa, al volver hablamos del Real Madrid, hablamos del Atlético, del Derby madrileño y además hablamos del campeón de la Campeones Cup, nuestro Inter Miami. Pausa, ingeniero.
2: 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Unánimo Deportes presenta. ¿Sabía usted que Joe Naxhall se convirtió en el jugador más joven en participar en las grandes ligas? Tenía apenas 15 años de edad. Jugó para los Rojos de Cincinnati. Los equipos con más participaciones en una final de mundiales son Alemania 8, Brasil 7. En tercer lugar se encuentran Italia y Argentina con 6 finales cada uno y Francia con 4 finales. El equipo con más partidos disputados en un mundial es Brasil con 114. En segundo lugar se encuentran Alemania con 112 partidos, seguida por Argentina con 88. Han existido peloteros que han jugado las 9 posiciones posibles de un juego de béisbol. Entre ellos el cubano Bert Campanaris de los Atléticos, para la época era de Kansas City, y el venezolano César Tovar de los Mellizos de Minnesota. 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

0: Regresamos en el estrecho del mundo mundial del fútbol internacional. Gracias a Dios, es viernes 18 de septiembre. Les cuento, la semana que viene estaré transmitiendo el programa muy al sur, bien al sur, en la capital más austral del mapa sudamericano. Estaré desde Montevideo, el abrazo de gol a mis amigos del Hotel Alvear, del restaurante La Pasiva, del restaurante Facal y de todos los restaurantes que hay en la vuelta donde me hacen descuento porque los anuncio y no pienso pagar los anuncios. O sea que estaremos, como decían los españoles cuando era la capital del virreinato del Río de la Plata, la muy fiel y conquistadora San Felipe y Santiago, mejor conocida por Montevideo, ciudad conocida únicamente en el mundo porque es donde está Peñarol. Nada más, los demás nadie sabe dónde queda Montevideo. Usted dice Peñarol y enseguida le dice. Es más, le digo, en Alemania estaba en algún momento, le voy a decir, era en la cancha del... donde se hace la feria más linda en Alemania, bien al sur. He andado tanto en Alemania. Me acuerdo que estaban arreglando el estadio. Estadio de primera división. Y digo,
1: Nuremberg.
0: Cerca de Nuremberg. ¿Qué otro equipo había? Mire si habrían dado Alemania.
1: Podría haber sido allá por Hoffenheim.
0: No, perdón. No, era en Düsseldorf que andaba.
1: Ah, Düsseldorf.
0: Y quería ir a ver el estadio. Y me dicen, no te metas, están arreglando, no te van a dejar entrar. Vení de Estados Unidos, el fútbol de Estados Unidos no existe. Digo, vengan conmigo que yo quiero entrar. Los muchachos me siguieron. Tuve una suerte que no se imagina. Llego en la puerta, pregunto ahí en inglés. Señor, el supervisor me dice, ¿qué está allá? Voy y le digo, ¿puedo entrar a conocer el estadio con mi equipo que vengo de Estados Unidos? Lógicamente. El tipo me dice, no. Estamos reparando las tribunas, aquí no entra nadie. Le voy a explicar. Yo de muy chico veía el fútbol alemán y soñaba con entrar a este estadio. Y yo llegué a jugar en Peñarol y nunca pude venir a jugar con Peñarol aquí. ¿Usted jugó en Peñarol? Me dice, venga por acá. Muchachos, háganle aquí el pasillo. Por eso conocen Uruguay. Más nada. Si usted dice Nacional, le preguntan. Nacional de Colombia, Nacional de Ecuador, Nacional de Paraguay. Hay por todos lados. Peñarol hay en un lado solo. Dicho esto, mandando esta babosada, como dicen en México.
1: Y además el estadio, bueno, ya sabes, el equipo de Düsseldorf se llama Fortuna, o sea que te trajeron Fortuna.
0: Te trajo Fortuna,
1: mira,
0: exacto.
1: Mira, poeta, que yo, mi casa de la niñez estaba en la avenida Montevideo, así es que...
0: ¿Y a quién se le ocurrió poner la avenida Montevideo en México?
1: Es que todas eran calles de ciudades.
0: Ah, de ciudades. Sí, sí. En Uruguay también. En Uruguay usted va, hay como un anexo cruzando un puente, está el barrio del Cerro, que es el Cerro de Montevideo, es un cerro como de 500 metros de altura, hay un barrio desarrollado ahí, como lo desarrollaron los emigrantes, principalmente de Europa del Este. Ahí usted ve Lituania, Latvia, bueno, también ve Grecia, todos los nombres de los países de Europa del Este están ahí en las calles, es verdad. Bueno, dicho esto, que a nadie le interesa.
1: El hijo que también conoce la avenida Montevideo. Así mire que usted. Bueno, tendríamos que ir.
0: Bueno, cómo no,
1: a ver, mucho Nacional, gusto. Digo, a Peñarol.
0: No. hablamos de España, hablamos de que se viene el derbi, hablamos que del Real de Madrid, o el Real Madrid, porque el Real de Madrid es como dicen los jugadores de la década del 70, jugamos contra el Real de Madrid. Apenas le ganó al Elche, que tiene al hijo de Redondo como líbero, que en el Inter no jugaba nunca, por 3-2 y sufriendo, y ya sobre la hora, el Atlético, que es su oponente de este fin de semana, le hizo 4 a los Osasuna. Mi querido Kaiser, ¿le falta todavía ensamblaje al Real Madrid para ser un equipo de Mourinho y para decir que está para pelear palmo a palmo la Liga con el Barça? ¿O simplemente se descuidó frente al Elche?
1: No, yo creo que sí falta, ¿no? Digo, por más que Mourinho haya respondido también en oposición a... Diego Simeone, que dice que están en construcción, caray, ya habíamos dicho que...
0: Pero espere, lleva 20 años en el Atlético de Madrid y sigue en construcción.
1: Sí, caray, ni la Sagrada Familia tardó tanto, caray, pero bueno, vamos a ver si la Sagrada Familia colchonera un día acaba esa construcción. Del otro lado, pues Mourinho sí dice, ¿no? Falta, pero no falta, o sea, yo tengo que ganar los partidos como estemos y con lo que tengo. Que yo considere que todavía podemos ir a más, Ciertamente. Yo creo que le falta a este equipo, es natural, ¿no? La forma de trabajar de cada técnico es distinta. No estamos hablando de un técnico interino que estaba jugando más o menos a lo mismo y que se cambió para tratar de dar, no sé, nuevas ideas, nuevos aires o porque se llevaran mal con el entrenador. Es un estilo de fútbol distinto, con
0: Claro.
1: responsabilidades distintas para los futbolistas y evidentemente que en un
0: ¿Y
1: nivel
0: sabe quién está
1: internacional
0: sufriendo ahí?
1: falta.
0: ¿Sabe quién está sufriendo porque erra muchos goles y porque tiene que trabajar demasiado, Vinicius?
1: Sí, porque yo creo que todavía no está acostumbrado. Fíjate que a Lucho Díaz, a él no le costó tanto este cambio y mejoró. Lo estaban criticando mucho en Alemania, aparte de por presiones tontas que ahí las vacas sagradas del Bayern decían que si llegaba un colombiano tenían que demostrar más. No tiene que demostrar más, tiene que demostrar lo mismo que cualquier otro futbolista, ¿no? Pero la cuestión es que Luchito, el América tiene que demostrar que
0: No, no, está
1: realmente no
0: traumado,
1: la
0: ¿eh?
1: lleva.
0: Él vive en Coapa, mire lo que le digo. ¿Qué va? Mentalmente vive en Coapa.
1: Ay, la cuestión es que Lucho sí fallaba mucho porque en el fútbol inglés están acostumbrados a que los jugadores de ataque, pues tira, tira y tira y tira puerta. En Alemania hay que ayudar en defensa y evidentemente que ya no te quedan ni las energías, ni el tiempo, ni las oportunidades, por consiguiente, para tirar tanto a puerta. O sea que la que tengas tiene que entrar, tienes que estar seguro que va a llevar peligro, no vas a tirar así nada más. Y yo creo que a lo mejor por ahí es lo que le está pasando a Vinicio, a Vinicius, que es lo que tiene que empezar a aprender, que si está ayudando en defensa, no va a alcanzar a estar tantas veces en ataque y cuando las tenga, tiene que decidir mejor,
0: Claro.
1: pasar o tirar. Y
0: El
1: creo que es
0: otro
1: lo que
0: día
1: le
0: agarró
1: falta.
0: 3 goles cantados, ¿eh? Pero de esos que se erran en el colegio. Yo no pensé que Vinicius, que nos tenía acostumbrado a definiciones exquisitas, hasta sin fe le pegó a la pelota. Lo veo raro y le voy a decir más, que
1: Le
0: Vinicius
1: falta
0: se ponga
1: aire.
0: la fila porque puede llegar a perder el puesto, sinceramente. Mire que con lo que anda Espi y con lo bien que se encuentra, o Espi como se le dice en España, con lo bien que se encuentra Mbappé tirado sobre la izquierda, bien puede jugar con Diamondé, con Espi y con Mbappé en el ataque, o con el mismo Arda Güler tirado por un costado. Se está jugando el futuro, Vinicius. Y con Mourinho, usted tiene todo el apoyo, pero no se ponga con tonterías porque Mourinho no le va a aguantar tonterías, ¿eh?
1: Y Mbappé estaría encantado porque le gusta jugar por izquierda. Ha dicho muchas veces que lo ponen como de centro delantero y que esa no es su posición, que él prefiere jugar por banda izquierda. Vamos a ver cuando regrese Rodrigo. Pero todo esto es positivo para el propio Real Madrid porque creo que es necesario que haya competencia y Mourinho está logrando esto. Con Ancelotti se habían acostumbrado a jugar siempre los mismos. Luego con Alonso hubo algo de cambios y creo que con Arbeloa tenía el miedo de que, ay, si empiezo a hacer cambios me van a quitar y se volvió a lo mismo, a ponerlos de siempre. Y eso genera comodidad. Y sí, a veces el delantero necesita cierta seguridad, pero yo creo que a este muchacho hay que apretarle porque en lo físico me parece que eso es donde le está faltando. No está llegando con
0: Claro,
1: la fuerza para
0: correcto.
1: definir. Pero
0: Bueno,
1: bueno.
0: sinceramente a mi hijo Kevin, un abrazo de gol. Estamos al aire, Kevin. Venga cuando quiera, ya pronto el mate. Gracias. Me está llamando para venir a tomar mate. Vamos al oponente de este fin de semana, el Atlético Madrid, el Atlético de Madrid, que le hizo 4 goles a los Osasuna sin Julián. David anotó el primero, Lee Kahn anotó el segundo, el 2-0, Lenormand el tercero y el cuarto lo hizo Baena, jugador de selección nacional, realmente un juego impecable. Todavía tiene, podemos decir, entre algodones a Julián, pero yo creo que está jugando de alguna manera para sorprender a José Mourinho, el bueno del Cholo Simeone. A ver qué dice Simeone y después en el análisis final con el Kaiser de lo que puede pasar en el Derbi de Madrid. Adelante, querido.
2: Bueno, no, lo que necesitamos mañana es hacer un partido importante contra un rival que viene con las mismas necesidades que nosotros de sumar. Necesitamos a nuestra gente, venimos de un esfuerzo muy grande en estos partidos anteriores. Mañana vamos a necesitar de esa energía que el estadio nos transmite y que los chicos logran transformarla dentro del campo de juego. Y repito una vez más, vamos a necesitar de nuestra gente porque
0: Bien,
2: venimos de un
0: hasta ahí
2: esfuerzo muy
0: la palabra
2: grande.
0: del Cholo Simeone.
2: Y esperemos
0: Siempre
2: poder.
0: necesita a su gente, más ahora que juega frente al Real Madrid. Lo vamos a ver más de jefe de la barra brava que de entrenador este fin de semana. ¿Puede llegar a exasperar a Mourinho esta actitud de hacer de hincha del Cholo? ¿Puede haber un cruce entre los entrenadores? ¿Le va a torcer la mano tácticamente el Cholo al bueno de Mourinho o va a terminar ganando el equipo merengue, mi querido Kaiser?
1: Yo creo que, bueno, el señor Special One tiene bastante experiencia, ¿no? No creo que se vaya a cansar de atacar, ¿no? Me imagino que Simeone, bueno, ha jugado hasta sin delanteros en ocasiones. No creo que vaya a ser el caso, pero seguramente que va a salir un poco a protegerse, que está bien, ¿no? Es lo que tienes que hacer con Real Madrid, no abrirle demasiados espacios. Y sí le puede pegar el Atlético de Madrid con este fútbol aguerrido, siempre ahí al borde del reglamento, ¿no? Pero Mourinho se conoce todas estas y más. Así es que va a ser, creo que, una situación más que nada de quién venga más concentrado y aproveche sus ocasiones. Por más que, bueno, el planteamiento táctico va a ser importante e interesante, ¿no? Y va a ser un partido en el que hay que aprender los momentos y ir leyendo el partido, ¿no? Porque creo que va a haber un ir y venir. No me imagino que vaya a ser un partido de un solo gol. Creo que vamos a ver más de dos goles. O sea, uno de cada lado y después un 2-1, no sé. Pero bueno, la experiencia de Mourinho debería bastar. Lo que pasa es que, bueno, también el Atlético de Madrid tiene un equipazo. El problema es que lo decías antes, ¿no? Muchas veces el señor Simeone está más volteado a dándole la espalda a la cancha, animando a la gente, entreteniendo en otras cosas, en vez de hacer los ajustes que tiene que hacer en el campo, porque el único que sabe es eso, es apelar a la energía, a dar un poco más de extra, pero bueno, en un nivel profesional como este, no creo que el futbolista del Real Madrid necesite una motivación extra o que porque vayan a correr más lo del Atlético de Madrid, ellos vayan a dejar de hacer lo que tienen que hacer. Yo creo que esto se va a definir por las individualidades, más que nada.
0: Tengo fe para este partido que Real Madrid el 2 de pecho, que Mourinho les haya dado un buen sacudón en la semana por el mal partido que hicieron frente a Leche y que le terminen destrozando el castillo al Atlético de Madrid. Pausa, volvemos para hablar del campeón, de la Campeones Cup, que se enfrenta en un muy buen partido frente a San Diego este fin de semana aquí en el Freedom, y también del Clásico Mexicano, donde lamentablemente para mi amistad con Almada, mis Chivas van a vapulear al América. Ya volvemos.
3: 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Unánimo Deportes presenta. ¿Sabía usted que un balón de fútbol flotó durante un año por el océano desde las costas de Japón hasta las de Alaska? Casi 6.000 kilómetros. El balón pertenecía a un niño japonés quien perdió todas sus pertenencias en el tsunami que afectó a ese país en el 2011. La persona que encontró el balón flotando en la costa de Alaska divulgó el hallazgo y lo devolvió por correo. ¿Sabía usted que de los muchos campeones del mundo, pocos han logrado retirarse invictos? Estos son Rocky Marciano, Laszlo Papp, Ricardo Finito López, Jack McAuliffe, Terry Marsh y Floyd Mayweather. El puertorriqueño Wilfredo Benítez sigue ostentando el récord de ser el boxeador más joven en ganar un título mundial tras derrotar al colombiano Antonio Cervantes Kid Pambelé por decisión dividida en 1977. Benítez consiguió defender su título superligero dos veces antes de dejarlo vacante. Solo tenía 17 años.
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1: Volvemos, regresamos en El Estrecho Mundo del Fútbol. Catrino TV, nuestra visión ESPN, Ser en Andalucía y Unánimo Deportes en este programa que ya lleva como 7 años al aire milagrosamente y sigue sobreviviendo. Estuvimos el miércoles, tuvimos la suerte y por eso tenemos la garganta de esta manera de estar relatando el partido donde el Inter Miami, y voy a decir la realidad, yo pensaba que Cruz Azul lo iba a aplastar. Y no porque no le tenga fe a la mayoría de los jugadores que son figuras y que lo han sido en el mundo, como Suárez, como Messi, por ejemplo, a la garra que tiene Falcón, al temperamento y al caudillo que es Casemiro, sino porque tenía huecos muy, pero muy grandes el equipo que dirigió por primera vez el Kini. Caicedo en el lateral izquierdo es cada vez más espantoso. Tiene 19 años, le falta experiencia y además no tiene perfil para jugar en la raya. Él perfila muy bien por dentro. Puede ser un central dentro de 2 o 3 años. Son de las contrataciones que no entiendo y que me perdone la directiva, pero no puedo decir otra cosa que no sea la realidad. Berterame cada vez peor, cada vez corre más, cada vez juega menos, cada vez rompe más jugadas en ataque, porque sin ser brillante De Paul, que se saca cartel de doble campeón de América y del mundo, que lo es, lo sacó Messi, como lo sacó campeón ahora también de la Campeones Cup. Cuando se junta De Paul con Suárez y con Messi, hay fútbol. Y a veces cuando entra también ahí a sintonizar Telasco o Segovia, el venezolano que estuvo lesionado también. Pero cada vez que llega Berterame, ahí se termina. Entonces yo decía, con línea de tres, con laterales volantes como Rotondi y Márquez, con Dita, con García y Orozco, el chiquete en la zona central de la saga, no hay vida. Pero además yo pensaba, con lo que juega Paradela, con lo que juega Ibáñez, que ha caído un poco, hay que decirlo, con lo del Toro Fernández, que entra siempre de cambio, con lo que juega Palavecino, con Lira, con Charly Rodríguez, digo, no hay vida. Acá lo va a ganar Cruz Azul. Me sorprendí. Cruz Azul manejó el partido los primeros 15 minutos y después esto cambió de forma notable. Ya a los 24, una gran jugada entre Mura, Suárez, que llega, mete un desborde, se la mete en la cabeza a Messi y el equipo se pone 1-0, y el Inter pasó a manejar los tiempos, inclusive a decidir cuándo ataca y cuándo defiende. Llegó un momento que saca a Caicedo y saca a Mura y termina jugando con Luján por un costado y por el otro con Mikael como zaguero central para poner otro volante en ese sector y jugar con línea de tres también, porque Mikael pasó a ser el tercer central y lo dominó. Vino el segundo gol de Casemiro. Y la victoria, no hay victoria justa ni injusta. Usted gana o pierde porque acierta o se equivoca, pero si hay que medir los méritos, totalmente, meritoriamente campeón de esta Campeones Cup, el equipo de El Kili González, que después nos comentó que el martes se entrenó 2 horas y media, fue su única práctica, pero que había pasado 5 partidos viendo los errores defensivos, que el equipo era muy largo. Bueno, que lo diga el Kili González y después el análisis de qué le pasó a Cruz Azul en la voz de Kaiser. Adelante.
2: Primero mías, de decir gracias por la confianza, por más allá de que, obvio, tenía entendido que querían que venga mucho tiempo antes, pero bueno, ya no le correspondía ni al club ni a mí, el tema desde de otro lado. Y también yo asumí el rol de decir quiero estar, asumí esa responsabilidad, por eso, como dije recién a tu colega, digamos, mis jugadores aceptaron esa práctica que tuvimos bastante larga, con mucha temperatura, y bueno, en esta misma sala de mostrarlo los videos que le mostré, que fueron más largos de lo normal, y la verdad que salieron cosas muy buenas de lo que habíamos planificado, y eso me pone muy contento por los jugadores.
1: Para cambiar un equipo, no digo que empiece una vida nueva, de que va a salir campeón de todo, pero se notó claramente la mano y las correcciones. ¿Pero qué le pasó a Cruz Azul, mi querido Kaiser, que es campeón de campeones después de haber ganado a Toluca y que viene de salir campeón también en la Liga MX?
3: Sí, bueno, no se han olvidado todavía, ¿no? Digo, le acaban de sacar a... Me tocó que le sacaran a mis queridos Pumas, ¿verdad? Yo creo
1: ¿Y
3: que le
1: es?
3: faltó más trompeta, poeta, exactamente. Creo que le faltó intensidad al Cruz Azul y yo no sé si venían. A veces se habla, ¿no? De que a lo mejor demasiada confianza. Inter de Miami supuestamente daba la apariencia de que había tuercas que todavía había que ajustar. Bueno, llegó un
1: Hay,
3: nuevo entrenador.
1: todavía
3: Hay
1: hay más.
3: todavía, pero bueno, se ajustó lo que se tenía que ajustar y yo creo que. Es raro cómo al fútbol mexicano le cuesta siempre sobreponerse un resultado, ¿eh? Yo creo que es fundamental que a un equipo mexicano cuando quiere ganar, que no le metan el primer tanto, porque en Alemania era normal, ya no sucede, ¿no? Pero no importaba, si te metían el primero, seguías adelante, ahí se cayó. Obviamente que, bueno, su entrenador que ha hecho grandes cosas, se ve que todavía tiene que aprender, yo lo respaldo completamente, que siga, pero. A lo mejor también faltó algo más de hambre, ¿no? Pues a lo mejor como que ni siquiera se vivió como una final.
1: Yo lo que creo que un poco el trabajo del Kili le dio la mesura que el equipo no tenía, que salía desesperadamente, que era el más goleador y el más goleado de la MLS, lo hizo más conservador y pegó en los momentos justos. Vamos a ver qué pasa frente a San Diego. También este fin de semana las Águilas del ingeniero Juan Manuel Villanueva frente a mis Chivas Rayadas de Guadalajara.
3: Ya estaba preparado, no oigo nada,
1: Qué dolor
3: no
1: de
3: oigo
1: cabeza, por
3: nada.
1: no decir otra cosa. Eso.
3: De mal en peor, Racing.
1: Cota, Kevin Álvarez, Reyes, Juárez y Borja. El chiquito, el que más me gusta, el chiquito Sánchez, con Cervantes en la mitad de la cancha. Violante, flamante jugador de selección por derecha. El Rayito, Brian Rodríguez por izquierda. Rafael Veiga de media punta y de cero punta Henry Martín por el lado de Chivas. Mitala Rangel, Aguirre, Campillo seleccionado, Romo seleccionado, Alvarado mundialista, Gobea triunfador en Europa, El Oso González, Camberos también en selección, Marín, Sandoval, Santi, el nuevo jugador insignia del fútbol mexicano y el viejito Sepúlveda en ataque. ¿Quién llega mejor al clásico, mi queridísimo Kaiser?
3: Yo, bueno, no, por los últimos resultados y por el fútbol que están practicando,
1: Uf.
3: yo creo que.
1: Esto es demasiado, voy a tener que hablar con la.
0: Unánimo Deportes presenta. ¿Sabía usted que uno de los jugadores con más pelotazos recibidos en la década de los años 60 fue Ron Hunt, de los Mets de Nueva York? Fue golpeado 243 veces. ¿Sabía usted que Pelé, con solo 17 años, se convirtió en el jugador más joven en marcar un gol en un mundial? Fue en Suecia, 1958, en partido contra Gales. Mientras que el camerunés Roger Milla es el jugador más longevo, con 42 años, quien anotó un gol contra Rusia en el Mundial de Estados Unidos 1994. ¿Sabe usted qué es el chess boxing? Se trata de una disciplina que, tal como su nombre lo indica, combina boxeo y ajedrez. Así, ambos jugadores deben alternar ambas prácticas del siguiente modo: durante los asaltos pares se enfrentan a puños y durante los impares lo hacen frente a un tablero de ajedrez. El chess boxing nació en el año 2005 y al día de hoy es considerado un deporte, aunque usted no lo crea. 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

0: Estos monstruos cambiaron por completo lo que significa ser arquero, desde barrer como un defensa hasta asistir como un 10. Estos son los porteros que revolucionaron el fútbol. En primer lugar está Lev Yashin, el pionero. Apodado la Araña Negra, fue el primer portero en usar guantes. No se quedaba bajo los tres palos, salía, gritaba y ordenaba. Único portero en ganar un Balón de Oro. Sentó las bases del portero dominante. En segundo lugar está René Higuita, el loco adelantado a su tiempo. Popularizó el portero líbero, salía hasta la mitad de la cancha. Técnicamente muy hábil con los pies, loco, sí, pero cambió la percepción del arquero creativo y famoso por su técnica del escorpión. En tercer lugar tenemos a Manuel Neuer, el guardameta del futuro. Refinó el concepto del portero libre. No solo ataja, intercepta pases, inicia jugadas. Su actuación en el Mundial 2014 lo consolidó como modelo moderno. En el número 4 está Ederson, el portero constructor. Pie zurdo de precisión quirúrgica. Guardiola lo usa como primer pase limpio. Ha dado asistencias, incluso de portería a portería. Y en quinto lugar está Alisson Becker, el equilibrio perfecto. Gran colocación, juego aéreo, pies seguros, capaz de resolver situaciones bajo presión y representa al arquero moderno completo. El arco ya no es el mismo. Hoy el portero es el primer atacante, el último defensa y muchas veces el salvador.
1: Diciembre de 2012, una conocida encuesta española votaba a Luka Modric como el peor fichaje de la temporada en la liga. 14 años después, ese mismo jugador se despide como el futbolista más laureado en la historia del Real Madrid y un Balón de Oro indiscutible. ¿Cómo se transforma una duda mediática en una leyenda temporal? Para entender su resiliencia en la cancha, hay que entender su infancia. Creció en medio de la guerra de independencia croata, huyendo de su hogar y refugiándose en hoteles mientras entrenaba entre el sonido de las sirenas. Esas dificultades templaron un carácter que jamás se quiebra bajo presión, ni en la vida ni en una semifinal europea. Su gran metamorfosis fue táctica. Modric llegó a España como un mediapunta clásico, un número 10 tradicional. Sin embargo, adaptó su fútbol para convertirse en un interior total. Aprendió a presionar, recuperar balones, dictar el ritmo del juego con el exterior del pie y hacer que todo el equipo girara a su alrededor. En una época donde el fútbol prioriza la fuerza física y la velocidad punta, el croata demostró que la inteligencia táctica es la verdadera clave de la longevidad. Desafió al paso del tiempo corriendo hasta el minuto 90 con casi 40 años y liderando a una pequeña nación como Croacia a 2 podios mundiales consecutivos. La historia de Luka Modric es el recordatorio definitivo de que en el deporte de élite no importa cómo empiezas, sino cómo te mantienes y cómo te recuerdan. Un genio silencioso que convirtió las dudas en un legado imborrable.
2: Lamar Jackson nació el 7 de enero de 1997 en Pompano Beach, Florida, y desde sus primeros pasos en el mundo del fútbol americano universitario dejó claro que estaba destinado a redefinir la posición de quarterback. En Louisville, bajo las órdenes de Bobby Petrino, explotó un fenómeno dual, un brazo capaz de lanzar más de 3.500 yardas en una temporada y piernas que sumaban más de 1.500. En 2016 se convirtió en el ganador del trofeo Heisman más joven de la historia y en 2017 repitió como finalista antes de declararse listo para la NFL. En 2018, los Ravens lo eligieron en el puesto 32 del draft. Arrancó como suplente de Joe Flacco, pero en noviembre tomó el control del equipo y jamás lo soltó. Un año después, en 2019, la liga fue testigo de un espectáculo inédito. Baltimore firmó un récord histórico de más de 3.200 yardas terrestres y Jackson rompió la marca de más yardas por tierra de un mariscal de campo en una temporada con 1.206. No solo dominó las piernas, también llegó a la NFL y en pases de touchdown llegó al récord de 36. Cerrando el año con un 14-2 y un MVP unánime, apenas el segundo de la historia tras Tom Brady. Después llegaron las pruebas, en 2020 alcanzó su primera victoria de playoffs, en 2021 y 2022 estuvieron marcados por lesiones que cortaron su impulso. El punto de reflexión e inflexión apareció en 2023, cuando Todd Monken aterrizó como coordinador ofensivo, su esquema lo liberó como pasador, lo convirtió en un quarterback más completo y Baltimore alcanzó su final de la AFC, con Jackson reclamando su segundo MVP de la Associated Press. En abril de 2023 había firmado un contrato de 5 años y $260 millones, convirtiéndose en el jugador mejor pagado de la liga en ese momento. hoy su legado ya está escrito en varios renglones. El único quarterback con dos campañas de más de 1,000 yardas por tierra, récord de carreras en una temporada y dos MVPs que confirman que no solo es el mejor corredor de la posición, sino también un pasador capaz de dominar la NFL. Para Unánimo Deportes, reportó Francisco Zuleta.
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2: En el crisol histórico de los Steelers hay nombres que no pueden omitirse. Del 5 al 1, estas son las figuras que marcaron eras, forjaron títulos y encarnaron la fiereza del acero. En el número 5 está el Big Ben, Ben Roethlisberger. Cuando hablamos de quarterbacks, Roethlisberger es el punto de referencia de Pittsburgh. En 18 temporadas rompió las marcas de la franquicia con 64,088 yardas y 418 touchdowns por pase. Fue dos veces campeón del Super Bowl y el mariscal más joven en ganar un Lombardi con solo 23 años. En el número 4 está Troy Polamalu, un safety que cambió partidos con la institución y el instinto, con dos campeonatos, 8 selecciones al Pro Bowl y un premio defensivo del año en 2010. Polamalu fue el músculo intelectual de las defensivas de los 2000 y su pick 6 de 40 yardas en el juego del campeonato de 2008 sigue siendo decisivo en la memoria de los fanáticos. Hoy es miembro del Salón de la Fama. En el número 3 está Franco Harris, figura emblemática de la dinastía setentera. Harris cosechó 4 anillos y fue el MVP del Super Bowl 9 con 158 yardas terrestres. Su nombre permanece inseparable de la inmaculada recepción, esa jugada mítica que dio el primer triunfo de postemporada para el equipo. Líder histórico en yardas terrestres de Pittsburgh y su dorsal 32 fue retirado en 2022. En el número 2 está Terry Bradshaw, el alma del ataque vertical, con 4 campeonatos de Super Bowl y 2 MVPs de Super Bowl. Bradshaw fue la flecha de acero. Sus pases letales a Swan y Starworth sellaron eras. Entró al Salón de la Fama en 1989 y sin duda fue un quarterback de su talla. Los Steelers nunca habían alcanzado tantas alturas ofensivas. Y en el número 1 está Min Joe Green, el pilar de la legendaria Steel Curtain. Y el nombre por antonomasia de la camiseta negra y dorada. Su palmarés lo dice todo. 4 Super Bowls, 2 premios al defensivo del año, 10 Pro Bowls. Fue el maestro en la reconfiguración táctica de la defensa, desajustando bloqueos y dominando constantemente. En 2024, Pittsburgh retiró su dorsal el 75. Joe Greeny no solo jugó, encarnó el carácter del equipo. Este quinteto no se elige solo por sus títulos, sino por su impacto generacional, récords del club, premios individuales, momentos irrepetibles y presencia identitaria. Para Unánimo Deportes, reportó Francisco Zuleta.
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4: Durante años muchos lo evitaron, otros lo mencionaron, pero nunca firmaron la pelea. Y ahora volvió con más fuerza que nunca. Es David Benavides. ¿Será el hombre más temido del boxeo actual? Los números empiezan a ser difíciles de ignorar. 32 peleas, 32 victorias, de las cuales 26 se definieron por nocaut. Y lo más importante, campeón mundial en 3 divisiones diferentes. Supermediano, semicompleto y ahora crucero. Pero el impacto real está en los rivales. Caleb Plant, Demetrius Andrade, Oleksandr Gvozdik, David Morrell, Anthony Yard. Y ahora Gilberto el Zurdo Ramírez. Todos llegaron como pruebas complicadas. Y todos terminaron superados, ante el zurdo. La diferencia fue brutal, pero muchos consideran que tiene un cruce pendiente, Canelo Álvarez. Incluso después de vencer al zurdo lo retó públicamente, y de momento sigue sin obtener respuesta. Y eso alimenta la narrativa. Su estilo genera respeto, presión constante, volumen de golpes y capacidad para castigar round tras round. Por eso hoy, la conversación cambió. David Benavides ya no es solo un campeón invicto, es probablemente el rival que nadie quiere enfrentar.
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2: En la NFL, los pases de touchdown son la medida más clara de impacto en un quarterback. Pues aquí tienes el top 10 de los mariscales de campo con más touch en su carrera. En el número 10 está Matt Ryan con 381 touches. Constancia pura, MVP en 2016, llevó a los Falcons al Super Bowl, aunque su carrera quedó marcada por el famoso 28-3. En el número 9 está Matthew Stafford, con 382 touches, activo y aún vigente, campeón con los Rams en 2022, combina talento de brazo con resiliencia tras años en Detroit. En el top 8 está Ben Roethlisberger, Big Ben. En Pittsburgh, dureza certera, 2 anillos de Super Bowl y casi 2 décadas de producción interrumpidas con 418 touchdowns. Seguimos con Dan Marino, que tiene 420 touch, ícono de la 80. Nunca levantó el Lombardi, pero revolucionó la ofensiva aérea con su rapidez de brazo y precisión. Seguimos con Philip Rivers, 421 touch, el eterno competidor de San Diego y Los Ángeles, sin títulos pero con números que lo colocan entre los más prolíficos. Seguimos con Brett Favre y sus 508 touch, el Gus Glinger por excelencia, carismático y arriesgado, llevó a Green Bay de vuelta a la cima y fue líder histórico durante años. Un ex cabeza de queso, Aaron Rodgers, con 510, el gran protagonista en 2025 superó a Favre y se colocó en los cuartos de la lista. A sus 41 años todavía lanza con precisión quirúrgica. Seguimos con Peyton Manning, 539, cerebro y estratega. Sus lecturas en la línea y 2 títulos de Super Bowl lo convierten en uno de los más completos de la historia. En el número 2 está Drew Brees con 571, el mariscal de New Orleans, precisión milimétrica, un campeonato y el respeto eterno por su capacidad de romper récords. Y en el número 1, la cabra, Tom Brady, con 649 touchdowns, el número 1 indiscutible, 7 anillos, más de 2 décadas en la cima y un legado que parece imposible de igualar. Este ranking no solo ordena números, resume carreras que definieron épocas, cambiaron el juego y dejaron huella en la historia de la NFL. Para Unánimo Deportes reportó Francisco Zuleta.
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5: Estos son los 10 entrenadores mejores pagados que disputan la Copa del Mundo. En el puesto número 10 encontramos a Julen Lopetegui. El entrenador de Qatar recibe 2.4 millones de euros por comandar a la selección que fue sede en 2022. En la novena posición encontramos un triple empate. Javier Aguirre con México, Jesse March con Canadá y Gustavo Alfaro con Paraguay reciben alrededor de 2.5 millones de euros anuales por dirigir a su selección. En el octavo lugar, compartido por 2 entrenadores históricos, Ronald Koeman con Países Bajos y Marcelo Bielsa con Uruguay cobran 3 millones de euros por temporada. En el séptimo puesto aparece Didier Deschamps. El técnico que hizo campeona del mundo a Francia en 2018 alcanza un salario de 3.8 millones de euros al año. El quinto lugar también está compartido. Roberto Martínez, seleccionador de Portugal, y Fabio Cannavaro, quien dirige Uzbekistán, perciben 4 millones de euros anuales. En la cuarta posición está Thomas Tuchel. Inglaterra apostó fuerte por el estratega alemán y le paga 5.8 millones de euros por temporada. El podio comienza con Mauricio Pochettino. Estados Unidos decidió apostar fuerte por el argentino de cara a su mundial en casa, pagándole 6 millones de euros al año. Su paso por clubes como Tottenham, PSG y Chelsea, además de su capacidad para potenciar a jóvenes talentos, lo convierten en uno de los entrenadores más cotizados del fútbol actual. La medalla de plata se la lleva Julian Nagelsmann. Alemania desembolsa 7 millones de euros anuales por un técnico considerado una de las mentes tácticas más brillantes de su generación. A su corta edad, ya dirigió al Bayern Múnich y es visto como una pieza clave para devolver a Alemania a la élite mundial. Y en el primer lugar aparece Carlo Ancelotti. Brasil convirtió al italiano en el entrenador mejor pagado del Mundial 2026. Con un salario de 10 millones de euros por año. Ancelotti es uno de los técnicos más exitosos de la historia, ganador de múltiples ligas y entrenador con más títulos de la Champions League, por lo que la canariña apostó todo por su experiencia. Pero hay 2 ausencias que llaman mucho la atención. Lionel Scaloni, campeón del mundo con Argentina y bicampeón de América, ni siquiera entra en el top 10, pese a haber construido una de las selecciones más exitosas de los últimos años. Y Luis de la Fuente, quien llevó a España a conquistar la Eurocopa 2024, también quedó fuera de los 10 primeros, a pesar de devolver a la Roja la cima del fútbol europeo. ¿Crees que el salario de estos entrenadores refleja realmente sus logros o hay técnicos que merecerían cobrar mucho más? Te leo en los comentarios.
6: Unánimo Deportes presenta. ¿Sabía usted que el campeón de pesos completos Joe Louis es quien más defensas de título de todos los tiempos tiene en su división? Tuvo 25 peleas por el título en las que defendió su cinturón contra 21 peleadores diferentes. Reinó la división de pesos pesados durante 11 años. ¿Sabía usted que las Chivas Rayadas de Guadalajara deben su nombre a un periodista llamado Reinaldo Marín del Campo, conocido como El Anotador, quien no ocultaba su amor por el Atlas y para burlarse, en un partido el 30 de septiembre de 1948, los llamó Chivas Locas porque se movían sin parar por todo el campo? Y en el titular de un periódico en Guadalajara al día siguiente escribió: jugaron a las carreras y ganaron nuestras Chivas Rayadas. Sorprendentemente, el mote fue bien recibido por los aficionados del Guadalajara y lo adoptaron como suyo desde entonces.
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5: ¿Por qué Boston College convierte cada año uno de sus partidos en un homenaje teñido de rojo? La respuesta está en la historia de Wells Crowther. Crowther se graduó de Boston College en 1999, donde también jugó lacrosse. Dos años después, trabajaba en el piso 104 de la Torre Sur del World Trade Center, cuando ocurrieron los atentados del 11 de septiembre de 2001. Wells había sido bombero voluntario, y tras el impacto, utilizó la bandana roja que siempre llevaba consigo para cubrirse del humo. En lugar de escapar, organizó grupos y regresó en varias ocasiones para ayudar a sacar personas del edificio. Sobrevivientes recordarían a su rescatista simplemente como el hombre de la bandana roja. Crowther murió con 24 años cuando la torre colapsó. Su historia llegó al fútbol americano y en 2014, Boston College utilizó por primera vez uniformes con detalles de su característica bandana contra USC. Los Eagles derrotaron 37-31 al número 9 del país y entregaron el balón del partido a sus padres. El homenaje se convirtió en una tradición anual conocida como el Red Bandana Game. Más de dos décadas después, cada bandana roja en Boston College mantiene vivo el legado de un hombre que decidió regresar para salvar a otros.
6: La MLB aprobó por unanimidad la venta de San Diego Padres a un grupo de inversionistas encabezado por el multimillonario José Feliciano y su esposa y socia comercial Kwanza Jones. La operación valora la franquicia en $3,900 millones, convirtiéndose en la venta más cara en la historia de las grandes ligas. El acuerdo fue alcanzado en mayo con la familia del fallecido propietario Peter Seidler, y todavía falta completar oficialmente la transacción en las próximas semanas. Feliciano, de 53 años y nacido en Puerto Rico, es cofundador de la firma de capital privado Clearly Capital. Con esta compra se convertirá en apenas el segundo propietario principal latino en la historia del MLB, después de Arte Moreno, dueño de Los Angeles Angels. Los nuevos propietarios aseguraron que su objetivo es claro: llevar a los Padres a ganar una serie mundial y construir un equipo capaz de competir títulos año tras año. Y a pesar del cambio de propietarios, el CEO Eric Grumper y el gerente general A.G. Preller continuarán frente a las operaciones deportivas del equipo. Los Padres atraviesan uno de los mejores periodos de su historia. Han llegado a playoffs en 4 de las últimas 6 temporadas y actualmente siguen en la pelea por un puesto en el comodín de la Liga Nacional. Además de que la presentación oficial de José Feliciano y Kwanza Jones como nuevos propietarios está programada para el 24 de agosto en el Petco Park, estadio que se ha consolidado como uno de los que cuentan con mejor ambiente, logrando que los Padres terminaran segundos en asistencia de la temporada pasada, ahora comienza una nueva era para los Padres. Con una inversión récord y una meta pendiente, conseguir el primer campeonato de una serie mundial en la historia de la franquicia. Pero dime, ¿tú qué opinas? Te leo en los comentarios.
5: Raúl Jiménez y Edson Álvarez tienen un nuevo reto en Inglaterra: buscar el regreso a la Premier League desde la Championship. Pero no son los primeros mexicanos que pasan por la segunda categoría inglesa. Uno de los antecedentes más recordados es Giovanni Dos Santos. En 2009, Tottenham lo cedió al Ipswich Town, donde respondió con 4 goles en 8 partidos antes de regresar a los Spurs. También aparece Pablo Barrera. Tras el descenso del West Ham en 2011, el mexicano alcanzó a disputar un partido de Championship antes de marcharse cedido al Zaragoza. Pero quien brilló en su paso por la categoría en un ascenso fue Miguel Layún. Llegó al Watford en 2015 y formó parte del equipo que consiguió el boleto a la Premier League esa misma temporada. Ahora la historia suma dos nombres de peso. Raúl Jiménez regresó al Wolverhampton y ya marcó en su reestreno en la Championship, mientras Edson Álvarez volvió al West Ham para afrontar el desafío de devolver a los Hammers a Primera División. Erling Haaland no solo colecciona goles, también récords Guinness. A sus 26 años, el noruego recibió 4 certificados que dimensionan su capacidad goleadora. Primero, 100 goles en tiempo récord. Haaland necesitó apenas 111 partidos para alcanzar el centenar en Premier League, rompiendo la marca de Alan Shearer, quien necesitó 124. Segundo, la temporada más goleadora. En su debut en Inglaterra marcó 36 tantos en 2022-23, récord para una campaña de 38 jornadas en la Premier. Tercero, rey de la Nations League. Con Noruega acumula 19 goles en la competición, la mayor

0: Su precisión, su lectura del combate y un knockout que cambió la historia lo colocan entre los más grandes. En el cuarto puesto aparece Marco Antonio Barrera, un peleador que evolucionó como pocos. Pasó de la guerra frontal a la estrategia, dominó escenarios de máxima exigencia y se convirtió en el símbolo del boxeo mexicano completo. El tercer lugar es para Salvador Sal Sánchez, el campeón que gobernó el peso pluma con técnica, inteligencia y madurez poco común. Su carrera fue breve, pero su legado es tan fuerte que sigue siendo referencia histórica. En el segundo puesto está Rubén El Puas Olivares, el noqueador más temido de su generación. Su pegada, su ferocidad y su impacto en las divisiones ligeras lo convirtieron en un ícono eterno del boxeo mexicano. Y el número uno, sin discusión, Julio César Chávez, campeón en tres divisiones, dueño de un reinado histórico y referente absoluto del boxeo nacional. Chávez no solo ganó títulos, definió una era y se convirtió en el estándar de grandeza en México. Para Unánimo Deportes reportó Francisco Zuleta.
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2: El boxeo vive una época de cambio. Estos son los 10 peleadores más destacados del mundo hoy. Canelo Álvarez, en la última posición, con una trayectoria legendaria y múltiples cinturones. Sigue en la élite, pero cayó escalones en los rankings recientes. David Benavides, de pegada demoledora y dominio entre los semipesados, se ha consolidado entre los más temidos. Shakur Stevenson, su estilo técnico y defensa sólida lo convierten en uno de los talentos más finos de la división ligera. Runto Nakatani, invicto, con gran ofensiva y un futuro brillante, aparece entre los mejores pese a su juventud. Jesse Bam Rodríguez, con rápido ascenso gracias a victorias contundentes en peleas de campeonato. Ha mostrando agresividad y constancia. Artur Beterbiev, su poder de knockout lo hace único. Domina lo semipesado con autoridad y muy pocos rivales le resisten. Dmitry Bivol, preciso y calculador. Combina defensa con inteligencia táctica. Eso lo mantiene como uno de los más completos. Naoya Inoue, el japonés es referencia en divisiones ligeras. Con técnica pulida y golpes explosivos, arrasan rivales. Oleksandr Usyk, rey de los pesados. Con calidad técnica, disciplina y mentalidad ganadora en la división más dura. Terence Crawford, invicto. El nuevo campeón indiscutido en los supermedianos. Protagonista de victorias históricas. Hoy por hoy, el libra por libra número uno. Cada uno de ellos representa lo mejor del boxeo actual. ¿Cuál crees que merece ser llamado el verdadero rey libra por libra?
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2: Puerto Rico ha regalado al mundo del boxeo figuras inolvidables. En el mes de la herencia hispana recordamos a cinco campeones boricuas. José Chegui Torres. Originario de Ponce, fue monarca semipesado en 1965. El Madison Square Garden vio a uno de los primeros boricuas en reinar en Estados Unidos. Carlos Ortiz. Criado en Nueva York, se consolidó como uno de los grandes de los ligeros y superligeros. Más de 60 triunfos y múltiples títulos mundiales. Wilfred Benítez. El Radar hizo historia como campeón mundial con solo 17 años. Sus combates ante figuras como Roberto Durán lo inmortalizaron. Miguel Cotto. El orgullo de Caguas. Primer boricua en ganar campeonatos en cuatro divisiones. Fue figura recurrente en escenarios icónicos como el Madison Square Garden. Félix Tito Trinidad. Marcó época con knockouts memorables y victorias sobre rivales de élite. Su poder y estilo lo convirtieron en ídolo. Estos cinco peleadores son símbolo de disciplina, talento y orgullo boricua.
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2: Johan Cruyff no solo jugó al fútbol, lo reinventó. El Tulipán de Oro fue el arquitecto de una forma de entender el juego que todavía perdura. Nacido en Ámsterdam en 1947, brilló desde joven con el Ajax, donde ganó 8 ligas y 3 copas de Europa. Su técnica, su visión y su elegancia lo convirtieron en un genio irrepetible. En 1973 llegó al FC Barcelona y nada volvió a ser igual. Como jugador culé, fue el símbolo del cambio. Trajo el fútbol total a una ciudad hambrienta de títulos. En 1974 llevó al club a ganar la liga después de 14 años. Fue Balón de Oro 3 veces. Pero su mayor impacto en la institución blaugrana llegó desde el banquillo. En los 90 creó el Dream Team, Guardiola, Koeman, Stoichkov, Laudrup, jugadores que dominaron Europa con un estilo ofensivo, atrevido.

0: Decidido, inteligente. Bajo su dirección, el Barça ganó su primera Champions en 1992. Salid y disfrutad, decía. Más que táctica, era filosofía. Cruyff no solo cambió al Barça, moldeó su identidad. Y tras su partida de este planeta en 2016, su legado vive en cada pase, cada triangulación y cada niño que sueña en la Masía. Johan Cruyff fue más que un ídolo. Fue el origen de una forma de jugar que nunca morirá.
1: Unánimo Deportes presenta. ¿Sabía usted que en septiembre de 1947 Sugar Ray Robinson se retiró por primera vez del boxeo citando que soñaba matar a sus oponentes y pidió ayuda a un ministro de una iglesia? El ministro le aseguró que era solo un mal sueño y lo convenció de regresar al boxeo. Lamentablemente, en la siguiente pelea, Sugar Ray Robinson aplastó a Jimmy Doyle en el octavo asalto con un brutal gancho de izquierda que envió a Doyle al mundo de la inconsciencia. Doyle nunca se recuperó y desgraciadamente murió. Tenía solo 22 añitos de edad. Sugar Ray Robinson le dio todas las ganancias de las siguientes cuatro peleas a la madre de Jimmy Doyle. El equipo con más goles marcado en un mundial es Brasil con 237. En segundo lugar se encuentran Alemania con 232 y Argentina con 152. El jugador con más partidos disputados en un mundial es el argentino Lionel Messi con 26. En segundo lugar se encuentran el alemán Lothar Matthäus con 25, seguido por otro alemán, Marislav Klose, con 24 partidos.
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5: ¿Sabías que hay un portero que probablemente tiene pesadillas con Cristiano Ronaldo? Y es que hablar de CR7 es hablar de goles, récords y también de arqueros humillados, porque el portugués no solo ganó todo en Europa, también convirtió muchos porteros en parte de sus highlights. Actualmente, Cristiano Ronaldo suma 36 títulos oficiales en su carrera entre clubes y selección. Ganó absolutamente todo con el Manchester United, el Real Madrid, la Juventus y Portugal. Pero hay un arquero que sufrió más que nadie enfrentándolo. Gianluigi Buffon, sí, una leyenda total del fútbol. Pero Cristiano le marcó en momentos importantísimos. Uno de los más recordados fue aquella chilena histórica en los cuartos de final de la Champions League entre el Real Madrid y la Juventus en 2018. Un gol tan brutal que hasta la afición rival terminó aplaudiendo. Y Buffon no fue el único. Manuel Neuer también sufrió contra CR7 en Champions. Lo mismo le pasó a Jan Oblak, Ter Stegen y hasta porteros históricos como Patrick Schick. Lo peor para ellos es que Cristiano no necesitaba muchas oportunidades, un cabezazo, un remate cruzado o un contragolpe y listo, gol. Además, CR7 tiene algo que muy pocos jugadores lograron, marcarle a prácticamente todos los grandes porteros de su generación. desde Iker Casillas en entrenamientos y clásicos, hasta figuras como Cortázar, Donnarumma y Alisson. Y aunque hoy juega en Arabia con Al Nassr, sigue sumando números. A sus 40 años todavía busca llegar a los 1000 goles oficiales y mantenerse rumbo al Mundial 2026. Porque sí, podrán cambiar los equipos, las ligas y hasta las generaciones, pero hay algo que nunca cambia. Cristiano Ronaldo siempre encuentra la forma de vencer al portero.
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0: América Latina tiene historia en la NBA. Recordamos a 5 jugadores que abrieron camino a lo más alto del baloncesto mundial. Posición 5, Horacio Llamas. En 1997, hizo historia al convertirse en el primer mexicano en jugar en la NBA con los Phoenix Suns. Su breve paso por la liga abrió la puerta para que el talento mexicano llegara a la élite. Posición 4, Nene Hilario. Con casi 2 décadas en la liga, fue un referente de constancia y fortaleza. El brasileño brilló con Denver y Houston, promedió dobles dígitos en puntos y se ganó el respeto por su poder físico y su compromiso en defensa. Posición 3, Al Horford. El dominicano fue ejemplo de liderazgo y consistencia. Capaz de adaptarse a diferentes estilos de juego, su presencia defensiva y su experiencia lo convierten en uno de los latinos más influyentes de su generación. Posición 2, Luis Scola. Integrante de la generación dorada, destacó por su inteligencia táctica, precisión en el tiro y su carácter competitivo. Su paso por la NBA dejó claro que el baloncesto argentino podía competir al más alto nivel. Posición 1, Manu Ginóbili. Símbolo del talento y la entrega, Ginóbili cambió la historia de los San Antonio Spurs. Ganó 4 anillos y se convirtió en el máximo referente latino en la historia de la NBA. Estos 5 jugadores son el reflejo del espíritu latino en la NBA, un legado que sigue inspirando a nuevas generaciones.
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7: Top 10 jugadores más valiosos de la MLS. Todo de acuerdo a Transfer Market y Lionel Messi no aparece en el top 3. Número 10, Alan Saint-Maximin. El francés militante del Charlotte FC abre el top 10 gracias a su velocidad y capacidad de desequilibrio después de haber desarrollado buena parte de su carrera en Europa y un breve paso por el América de México. Número 9, Germán Berterame. El delantero argentino-mexicano aparece entre los 10 más valiosos y forma parte de un Inter Miami que concentra a 3 jugadores del listado. Número 8, Kevin Denki. El togolés destaca por su potencia y capacidad goleadora, características que lo han convertido en uno de los delanteros más valorados de la MLS. Peter Musa, el delantero croata, es otro de los atacantes jóvenes que aparecen entre los activos más cotizados de la presente competición. Número 6, Rodrigo De Paul. El campeón del mundo argentino que juega de la mano con Lionel Messi mantiene un elevado valor gracias a su experiencia al máximo nivel y su importancia en el mediocampo. Número 5, Anders Dreyer. El danés se ha convertido en una de las piezas ofensivas más valiosas de la liga y ya comparte valoración con Messi y Heung-Min Son. Número 4, Lionel Messi. Aunque continúa siendo la gran estrella de la competición, sus 39 años hacen que su valor de mercado sea inferior al de futbolistas mucho más jóvenes. ¿El fin de una era? Número 3, Heung-Min Son. El surcoreano llegó a la MLS después de una extraordinaria carrera en Europa y su experiencia internacional lo mantiene entre los jugadores más cotizados. Número 2, Evander. El brasileño se consolidó como uno de los mediocampistas ofensivos más importantes de la MLS y es uno de los principales referentes del Cincinnati FC. Y número 1, Josh Sargent. El delantero estadounidense lidera el ranking junto con Evander y con 26 años mantiene un importante valor de mercado por su experiencia europea y margen de crecimiento.
8: El 26 de abril de 2026, Sebastián Kimaru Sawe de Kenia hizo historia al convertirse en el primer hombre en correr un maratón en menos de 2 horas. En el London Marathon 2026, completó los 42.195 kilómetros en 1 hora 59 minutos y 30 segundos, estableciendo un nuevo récord mundial. Este logro es aún más impresionante porque Sawe lo consiguió en una competición oficial, rompiendo la barrera que había dejado Eliud Kipchoge en el Ineos 1:59 en 2019, pero sin contar oficialmente. ¿Cómo lo logró? Su entrenamiento fue meticuloso, más de 200 kilómetros semanales, enfrentamientos contra altitud y una estrategia de nutrición y mentalidad optimizadas. Además, las zapatillas Adidas Adi Zero Adios Pro Evo 3 ayudaron, pero la verdadera clave fue su enfoque implacable durante toda la carrera. Con este récord, Sebastian Sauer ha llevado el maratón a un nuevo nivel, demostrando que los límites del atletismo siguen avanzando. Para Unánimo Deportes reportó Francisco Zuleta.
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5: La Premier League no es solo la liga más mediática del mundo, también es una de las más físicas, rápidas y exigentes. Y aún así, varios futbolistas latinoamericanos lograron algo dificilísimo: convertirse en referentes a punta de goles. Hoy traigo el top 5 de los mayores goleadores latinos en la historia de la Premier League. Richarlison, Brasil. Arrancamos con un delantero intenso, emocional y muy físico. Richarlison comenzó su aventura inglesa en el Watford, explotó en el Everton y después dio el salto al Tottenham. No es el delantero más elegante, pero sí uno de los más insistentes. Supera los 70 goles en la Premier League y, lo más importante, sigue activo, así que todavía puede subir posiciones. Gabriel Jesús, Brasil. Muchos dudaban cuando llegó el joven al Manchester City, pero terminó siendo parte fundamental de uno de los equipos más dominantes de la era moderna. Gabriel Jesús también supera los 70 goles en la liga inglesa. Su movilidad, su presión alta y su capacidad para aparecer en momentos clave lo convirtieron en una pieza importante en equipos campeones. Roberto Firmino, Brasil. Aquí hablamos de inteligencia pura. Firmino fue el corazón ofensivo de Liverpool, de Klopp. Más de 80 goles en Premier League, pero su aporte no se mide solo en anotaciones. Fue el delantero que hacía jugar a los demás. Asistencias, presión, movimientos sin balón. Mientras Salah y Mané brillaban, Firmino hacía el trabajo silencioso. Y aún así, se metió entre los máximos goleadores latinos en la historia de Inglaterra. Carlos Tevez, Argentina. Si hablamos de carácter sudamericano en Inglaterra, tenemos que hablar de Tevez. Jugó en West Ham, Manchester United y Manchester City. Marcó más de 80 goles en la Premier League y fue campeón. Era potencia, garra, intensidad, un delantero que nunca daba una pelota por perdida. Además, fue protagonista de uno de los momentos más tensos del fútbol inglés, el cambio del Manchester United al City en plena rivalidad. Y aún así, respondió con goles. Sergio Agüero, Argentina. Y en el número uno, no hay discusión. Sergio Kun Agüero marcó 184 goles en la Premier League, una cifra histórica. Fue el máximo goleador histórico del Manchester City durante años y el latino más determinante que ha pisado Inglaterra. Y claro, el momento que lo inmortalizó, el gol en el último minuto contra el QPR en el 2012 que le dio el título al City, uno de los goles más icónicos en la historia de la Premier. Agüero no solo hizo goles, cambió la historia de un club.
9: La NBA tiene un nuevo récord y lo acaba de romper un novato. El jugador de los Charlotte Hornets, Kong Noeppel, acaba de hacer historia. Con apenas 20 años, pulverizó el récord de triples en una temporada para un rookie en la NBA. En la victoria 133-109 contra los Indiana Pacers, Noeppel anotó 8 triples y llegó a 209 en solo 59 partidos. Sí, 209. El récord anterior era de 206, conseguido por Keegan Murray, pero en 80 partidos. Noeppel lo hizo mucho antes. Y no es solo la cantidad de triples, está lanzando con una impresionante 44% de efectividad desde la línea de 3, una locura para un novato. Para ponerlo en contexto, ni siquiera Stephen Curry logró estos números en su primera temporada. Lo más impresionante es la naturalidad con la que lo hace. No fuerza tiros, no necesita 15 intentos para entrar en ritmo. Juega con confianza, lectura y una mecánica rápida que ya empieza a asustar a los defensas de toda la liga. Con casi 20 puntos por partido, el escolta ya se mete en la conversación por el rookie del año. Charlotte tiene nueva estrella y la NBA un nuevo francotirador.
8: Serena Williams, quien celebra su cumpleaños el 26 de septiembre, es considerada una de las tenistas más grandes de todos los tiempos. Con 23 títulos de Grand Slam en individuales, sigue siendo la jugadora con más títulos en la era abierta, un logro que la coloca en un lugar destacado en la historia del tenis. A lo largo de su carrera ha dominado los escenarios más importantes, destacándose por su fortaleza mental y su capacidad para mantenerse en la cima. Su impacto en el tenis femenino es innegable, con victorias de Wimbledon, el Abierto de Estados Unidos, el Abierto de Australia y Roland Garros ha demostrado una capacidad impresionante para adaptarse a diferentes superficies. Además, junto a su hermana Venus, ha conquistado 14 títulos de Grand Slam en dobles, mostrando el dominio conjunto en el tenis de élite. Las rivalidades han sido parte crucial de su carrera. Su enfrentamiento con Venus, su hermana, ha sido uno de los más emocionantes del tenis, con Serena llevándose la victoria en 19 de 31 encuentros. Además, su dominio contra María Sharapova, con un historial de 20 a 2, ha sido una de las rivalidades más seguidas en la historia del deporte. Además, la carrera de Serena no ha estado exenta de controversias. En 2009, un altercado con una juez de línea en el Abierto de Estados Unidos le puso en el centro de la polémica, reflejando su carácter fuerte y la presión constante de estar en el ojo público. Estos incidentes han sido parte de su historia, pero también la han mostrado como una figura humana que lucha por lo que cree. Serena ha enfrentado desafíos fuera de la cancha, especialmente después de ser madre en 2017. Las complicaciones de su salud tras su parto y la larga recuperación afectaron su rendimiento, pero su regreso fue una clara muestra de que su resiliencia ha superado barreras físicas, emocionales y sociales, convirtiéndose en un ejemplo para las generaciones venideras. Aunque Margaret Court ostenta el récord de 24 Grand Slams, el impacto de Serena en la era moderna del tenis la ha convertido en un símbolo de poder y éxito. Su legado no solo se mide en títulos, sino en la forma en que ha transformado el tenis femenino, inspirando a millones. Es su cumpleaños, hoy celebramos su impacto y su lugar en la historia del tenis. Para Unánimo Deportes reportó Francisco Zuleta.
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7: Eddie Guerrero, el latino hit que cambió la WWE. Con su estilo carismático, su lema I lie, I cheat, I steal y su orgullo latino, el nacido en El Paso, Texas, se convirtió en un símbolo para millones de fanáticos hispanos. En 2004 hizo historia al vencer a Brock Lesnar en No Way Out, coronándose campeón de la WWE. Fue también campeón internacional 2 veces, europeo 2 veces, de Estados Unidos y en parejas, junto a figuras como Rey Mysterio y Chavo Guerrero. Estos logros lo consolidaron como Triple Crown Champion y Grand Slam Champion, distinciones reservadas para los más grandes del deporte. Pero más allá de los títulos, Eddie cambió la forma en que la WWE veía el talento latino. Su autenticidad, su conexión con el público y su frase "Viva la raza" abrieron la puerta a nuevas generaciones de luchadores hispanos que hoy lo reconocen como su inspiración. Aunque falleció en 2005, su legado sigue vivo. Cada vez que un luchador latino pisa el ring, lleva un poco del fuego que encendió el eterno Latino Heat.
1: Unánimo Deportes presenta. ¿Sabía usted que el jugador más pequeño en las grandes ligas fue Eddie Gabel? Medía apenas un poco más de 1 metro de estatura. Comenzó jugando con los desaparecidos Browns de San Luis. Esa franquicia se mudó a otra ciudad para convertirse luego en los Cerveceros de Milwaukee. Manny Pacquiao ha estado en el top 10 del box en 4 décadas distintas. Ganó su primera corona a los 19 años por knockout ante Chacha Isasakul. Ha reinado en 8 categorías y aunque cayó contra Mayweather, superó a Tim Bradley en 2 de sus 3 peleas. Se destacan 8 inolvidables peleas contra mexicanos, como contra Marco Antonio Barreras, Eric Morales y Juan Manuel Márquez. Floyd Mayweather ganó títulos en 5 categorías y ha sido el boxeador taquilla pay-per-view más destacado en las últimas décadas. Desde que se convirtió por primera vez en campeón ante Genaro Hernández hasta su despedida contra Conor McGregor, Mayweather se enfrentó a 23 púgiles y venció a 15 campeones mundiales seguidos antes de retirarse.
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3: El FC Barcelona ha convertido sus camisetas en un escenario musical. Hoy repasamos las colaboraciones más llamativas que ha llevado al césped en los clásicos. Desde que el club firmó su acuerdo con Spotify en 2022, la música se volvió parte de su identidad. A partir de entonces, cada clásico ha tenido una camiseta especial inspirada en un artista reconocido. Rosalía fue la primera con el logo de Motomami. Después llegaron los Rolling Stones, Drake, Karol G, Coldplay y Travis Scott. Todos estamparon su sello en la camiseta culé. Algunas de estas camisetas quedaron para el recuerdo. Con la de Travis Scott en 2025, el Barcelona venció al Madrid en un partido de locura. El siguiente capítulo llega con Ed Sheeran. Para el clásico del 26 de octubre de 2025, el logo de su proyecto Play reemplazará al de Spotify al frente de la camiseta. Estas colaboraciones no solo unen música y fútbol, también se han vuelto piezas de colección para los fans. ¿Cuál de todas ha sido tu favorita?
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5: Desde su regreso al montículo, Shohei Ohtani no solo ha retomado su rol como lanzador tras una cirugía Tommy John, también ha elevado su nivel ofensivo hasta alcanzar un territorio reservado solo para leyendas. Con los Dodgers, el japonés ha escrito su propio capítulo en la historia de la MLB, batiendo marcas que parecían imposibles. Aquí repasamos los 5 récords más impactantes que ha logrado desde que viste la camiseta angelina. En el quinto lugar destaca su racha de 10 juegos consecutivos con al menos una carrera impulsada. Nadie en la historia de los Dodgers lo había hecho antes, ni siquiera figuras como Roy Campanella o Eddie Brown, una muestra de consistencia quirúrgica para producir ofensivamente cada noche. En el cuarto peldaño encontramos su reciente racha de 5 partidos seguidos conectando un jonrón, alcanzada en julio de 2025. Con esto empató el récord de la franquicia y dejó claro que no hay lanzador que pueda respirar tranquilo cuando Shohei Ohtani entra al plato. Su tercer récord es una auténtica bomba, más jonrones en una temporada en la historia de los Dodgers. En 2024, Ohtani sacudió 54 cuadrangulares, superando la marca que tenía Shao Green desde 2001. Un poder descomunal que sigue superando sus propios límites en 2025. Pero lo verdaderamente inédito llegó con su cuarto récord en la segunda posición de este conteo. Ohtani se convirtió en el primer jugador en la historia de la MLB en alcanzar una temporada de 50 jonrones y 50 bases robadas. Lo logró además en un partido histórico. Se fue de 6-6 con 3 jonrones, 10 impulsadas y 2 robos, una actuación que no se había visto jamás. Y en la cima de esta lista está su impacto en postemporada, el récord de más carreras impulsadas en una serie de campeonato de la Liga Nacional con los Dodgers, con 9. Fue determinante para llevar al equipo de la Serie Mundial y confirmó que Ohtani no solo brilla en temporada regular, sino también en los momentos de máxima presión. Con apenas 30 años, Ohtani ya ha pulverizado marcas ofensivas, ha vuelto a lanzar con efectividad y todavía promete más. Su talento desafía la lógica y cada aparición suya es una cita con la historia. Para Unánimo Deportes, reportó Francisco Zuleta.
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6: Los mejores 5 equipos en la MLB 2025. Los Philadelphia Phillies lideran la división este de la Liga Nacional con .585 de porcentaje de victorias. Su bullpen es top en la MLB en cuanto a bases por bolas más hits por entrada lanzada y figura entre los mejores en promedio de carreras limpias permitidas, pichó independiente de la defensa y tasa de ponches, esencialmente tras el receso del Juego de las Estrellas. Aparecen los Detroit Tigers, quien encabeza la división central de la Liga Americana con .575 de porcentaje de victorias y mantienen un diferencial de carreras favorable. Con ello en mente, se proyectan con más de 99% de probabilidades de acceder a la postemporada. Los Angeles Dodgers le han sacado jugo a su alineación elite y son líderes de la división oeste de la Liga Nacional con .576 de porcentaje de victorias. Están entre los 3 o 4 mejores equipos en los rankings de poder publicados recientemente, incluso después de la fecha límite de cambios. Milwaukee se suma a la lista con más de 70 victorias en la temporada y menos de 50 derrotas. además de un .627 de porcentaje de victorias e incluso un diferencial de carreras de más 138. Extendieron su racha ganadora a 10 juegos tras vencer 7-1 a los Pirates el 12 de agosto y ya han conseguido rachas consecutivas de 11 y de 10 victorias. Y en primer lugar, los Toronto Blue Jays, quienes encabezan la división este de la Liga Americana con un .580 de porcentaje de victorias. Poseen el mejor récord contra equipos con marca ganadora en la Liga Americana con un porcentaje de 59.09%. Su pichó abridor tiene un promedio de carreras limpias de 3.21, el más bajo de toda la MLB, y cómo no mencionar que cuentan con Vladimir Guerrero Jr., quien encabeza la ofensiva con un promedio de bateo de .301, más de 26 cuadrangulares y más de 87 carreras impulsadas.
7: En el tenis hay marcas importantes y luego están las que parecen imposibles de romper. Durante años, Novak Djokovic dejó récords que definían el dominio absoluto en el circuito, pero ahora hay un nuevo nombre que está cambiando la historia: Jannik Sinner. El italiano acaba de lograr algo brutal en el Masters 1000 de Miami, romper el récord de más sets consecutivos ganados en este nivel. La marca era de Djokovic, 24 sets seguidos desde 2016. Sinner no solo la alcanzó, la superó. Llegó a 30 sets consecutivos ganados, confirmando que no es una racha cualquiera, es dominio total. Para entender lo que significa esto, hay que ponerlo en contexto. Los Masters 1000 reúnen a los mejores jugadores del mundo. Aquí no hay partidos fáciles, cada ronda es una batalla. Ahora imagina no perder ni un solo set, no en un torneo, sino en varios seguidos. Eso es exactamente lo que hizo Sinner. Llegó a Miami después de ganar dos Masters 1000 consecutivos sin ceder un set. París e Indian Wells. Dominó a todos, sin fisuras, sin momentos de duda. Este récord no solo habla de victorias, habla de consistencia, de una mentalidad fría, de alguien que no se cae en los momentos clave. Porque ganar partidos es difícil, pero mantener un nivel perfecto durante semanas, eso es lo que separa a los grandes de los históricos. Y aquí es donde todo se vuelve interesante, porque romper un récord de Djokovic no es cualquier cosa, es meterte directamente en la conversación de los mejores de la era moderna, es decirle al circuito, ya no soy futuro, soy presente. Hoy Sinner no solo está ganando, está dominando, y si mantiene este nivel, no solo va a romper más récords, podría convertirse en el nuevo rostro del tenis mundial. Porque cuando empiezas a superar leyendas, ya no hay vuelta atrás. Ves sus partidos y no tiene el regate deslumbrante de Messi, la potencia física de Cristiano Ronaldo ni la velocidad punta de Mbappé. A simple vista, su técnica parece torpe y su zancada desordenada. Sin embargo, es uno de los futbolistas más ganadores y cerebrales de la historia. ¿Cómo logró Thomas Müller dominar el fútbol de élite sin parecer un superatleta? La respuesta está en un concepto que él mismo inventó, el Raumdeuter o intérprete del espacio. Mientras la mayoría de los jugadores corren hacia donde está la pelota, Müller corre hacia donde la pelota va a estar dentro de 3 segundos. Su secreto no está en las piernas, sino en la cabeza. Lee las grietas de la defensa rival antes de que los propios defensas se den cuenta de que existen. En una era obsesionada con las jugadas para TikTok y los regates espectaculares, Müller convirtió la simplicidad en un arte. Es el rey del pase de primera, del desmarque silencioso y del toque sutil que deja a su compañero solo frente al arco. No busca salir en las portadas por un tiro libre al ángulo, busca la decisión táctica que destruye el esquema del rival. Y los números no mienten, acumula más de 30 títulos con el Bayern Múnich, una Copa del Mundo con Alemania en la...
0: Unánimo Deportes presenta. ¿Sabía usted que Joe Naxhall se convirtió en el jugador más joven en participar en las Grandes Ligas? Tenía apenas 15 años de edad. Jugó para los Rojos de Cincinnati. Los equipos con más participaciones en una final de mundiales son Alemania 8, Brasil 7. En tercer lugar se encuentran Italia y Argentina con 6 finales cada uno y Francia con 4 finales. El equipo con más partidos disputados en un Mundial es Brasil con 114. En segundo lugar se encuentran Alemania con 112 partidos, seguida por Argentina con 88. Han existido peloteros que han jugado las 9 posiciones posibles de un juego de béisbol. Entre ellos el cubano Bert Campanaris de los Atléticos, para la época era de Kansas City, y el venezolano César Tovar de los Mellizos de Minnesota.
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1: ¿Cómo le va? Bienvenidos a una nueva edición del Bar Deportivo. Hoy desde el estadio de Inter Miami, donde acaba de consagrarse campeón de la Campeones Cup, ganador de la Campeones Cup, una copa que algunos, o un partido que da un trofeo, que da un título, algunos lo consideran menor, una copita, decía el señor Polanco, otros no. Lo cierto es que, como dijo Luis Suárez el otro día, los que si pierden porque pierden y si ganan porque lo ganan y no vale nada, pero suma un nuevo título a la historia de este club, con un Messi de vuelta que ha marcado la diferencia, que hace un gol igual que le hizo al Manchester United con Barcelona en la final de la Champions, un gol de cabeza para el 1-0 y después la tradicional jugada, el córner de Messi del sector izquierdo, la pelota que se abre Casemiro, que pone el 2-0 y con eso vencen a un Cruz Azul, que hoy trajo mucha gente y que acá analizamos lo que pasó junto al señor Elmer Polanco. ¿Cómo está, Polanco?
2: ¿Qué pasa, Diego? Un saludo para usted, un abrazo para todos. Felicidades a toda la nación de Inter Miami que han celebrado, que han levantado la copa y que tienen con qué presumir seguramente con un torneo que para mí no dejará de ser polémico, que si hace mucho ruido, si la fiesta acaba hoy y todo, perfecto, venga y vamos, porque es una copa, Diego Cora, que con todo lo que ha pasado y con todo lo que se puso en pelea, al final no te deja nada. Pero al final es una copa que va a la tribuna y ya suma 4 el equipo, que es lo más importante para la historia del club.
1: Nosotros no lo podemos mostrar esto, pero a mi espalda están los jugadores con sus familias en el campo de juego festejando el título. Ahora, a mí me llama la atención algo, y esto tiene que ver como cómo se vive el fútbol acá, y le dicen gracias acá. Acá importa más el tráfico y el estacionamiento, la salida rápido, que quedarte a festejar un título de este equipo. Había mucha gente en Cruz Azul, 50% del estadio, más o menos, o un poco más, pero el estadio se quedó solo en la hinchada. La parte de la hinchada, en el medio que se quedó, que sigue oyendo ustedes si lo escuchan de fondo, no sé, con los ruidos, con los tambores, con todo, y los jugadores con su familia festejando en el campo. Pero el resto del estadio, que la gente se va, no festeja título, no le interesa. Pero bueno, vinieron a ver un partido frente a Cruz Azul, la primera vez que lo gana el Inter Miami. Recordemos que Messi debuta en la MLS enfrentando a Cruz Azul en League Cup, con aquel golazo de tiro libre, ¿se acuerdan? Bueno, ese fue el gol número uno de Messi. Hoy fue el número 100 de Messi que le hizo a Cruz Azul. 100 con el Inter Miami, 100 goles, 929 en su carrera global. Mete otra asistencia. Bueno, la verdad que los números son muy buenos. ¿Para qué destacarlo más? Ya lo hemos destacado. Algunos consideramos que puede ganar de vuelta el Balón de Oro, otros no. Lo hablamos el otro día con Elmer. Pero este era un partido muy importante para Inter Miami. Primero porque los últimos encuentros no habían sido de los mejores, y más enfrentando equipos pesados. O sea, se le ganó muy fácil a Montreal, pero es un equipo que no tiene un buen nivel. Y hoy había enfrente un equipo del fútbol mexicano que siempre complican, un equipo bueno como Cruz Azul, el último campeón, duelo de los dos campeones, y había que conseguir un resultado positivo, el debut del Kili González, y ese resultado se consigue, creo que desde ahí se valora aún más esto, ¿no?
2: Sí, y lo que hizo el Kili durante la jornada de hoy, contó hace un instante en la televisora que transmite el partido en TUDN que tuvo que editar un video durante los últimos días después del partido América Cruz Azul y complementar un poquito las ideas de cómo anular a este equipo, y tuvo que llamar a los jugadores hoy y decirles que tenían que ver ese video para tener una idea, Diego y amigos, de cómo anular y de cómo neutralizar a un cuadro que tiene muchísimas variantes y mucho peso hacia el frente, de lo cual puede presumir mucho Cruz Azul, gente bien plantada en el medio campo que sabe qué hacer con la pelota a la hora de distribuir, y ni hablar de la pegada arriba, ¿no? Con suficientes argumentos. Entonces, en eso trabajó el Kili González durante las primeras horas de este día y le vendió el guión al equipo. Según él, funcionó. funcionó de acuerdo a lo esperado porque limitaron bastante a Cruz Azul, a excepción de una o dos jugadas apremiantes en la recta final del partido, pero por lo demás el técnico se mostró muy contento de lo que hizo para tratar de nutrir a sus jugadores sobre la expectativa. De ahí cuenta que el trabajo con el equipo, viendo los partidos, acomodando y tratando de optimizar los recursos y las características de ellos, se acomodaron perfectamente a lo que planteó para sacar adelante el partido, que a la larga dejó una sonrisa enorme en la gente de Miami.
1: Bueno, a ver, él hace dos cambios hoy, pero no son cambios tácticos los dos cambios que él metió. Son los dos cambios por lesión. Entró Mura por el lesionado Frey, después salió Mura lesionado, sí. Otra lesión más lamentablemente para el equipo, y un lateral que no hay, están los dos laterales derechos en estos momentos lesionados, ¿no? Para Inter Miami. Y el otro cambio es Velasco Segovia, que también estaba lesionado, que no pudo participar, y puso a Galarza. Galarza es un jugador más práctico, más de ida y vuelta, no tan técnico con la pelota como este Velasco Segovia, a mi modo de ver muchas veces calecitero, ¿no? O sea, da mucha vueltita con el balón. Galarza fue más práctico. Lo que para mí hizo el entrenador hoy fue un equipo más corto, más compacto, donde hubo, a la hora de defender lo que era Galarza, Bright y De Paul, se juntaban un poquito más como para decirle a Cruz Azul: querés atacarme, atacame por los costados, desbordá por las bandas y tirá al centro, pero por el medio no vas a entrar, obligándolo a la máquina a abrir la cancha, algo que le gusta a la máquina. Y después lo otro que se destaca es que a la hora de salir con la pelota en el equipo de Hoyo lo hacía Casemiro, en este lo está haciendo Bright, o sea que Casemiro queda pendiente si se pierde la pelota a poder defender, y no si él la pierde estar entregado, ¿no? O sea, esas fueron dos de las acciones que más se vieron, que modificó el entrenador para hacer este equipo más sólido ofensivamente. Después de 11 partidos, Inter Miami no recibe un gol.
2: ¡Oh, esa es noticia, eh! Esa es muy buena noticia, pero ¿sabes qué? Con la presencia de Casemiro en el fondo, yo agregaría que lo de Falcón, te lo dije el otro día, digo, en el partido contra Nashville, hoy volvió a ser un partidazo, ¿eh? Hoy volvió a ser fundamental en momentos clave del partido para cortar, para interrumpir, para no salir tan desprolijo como de pronto lo hacía en el pasado con el amigo Hoyos y pisar zona que dice, ¿qué carajos hace este tipo acá? O sea, si es un central y está en medio campo tratando de recuperar la pelota. No, hoy un poquito más ordenado y esto le da la tranquilidad de lo que vos venís contando del trabajo de medio campo, y a mi gusto Galarza, Diego, le puso como una especie de una aduana bastante complicada a Cruz Azul por la zona medular como para poder pensar y tener tiempo suficiente de poder hacer cambios de frente y alimentar a los hombres a la ofensiva. A mi gusto el paraguayo, fundamental, lástima que termina sumando la tarjeta y bueno, tiene que irse del partido, ¿no?
1: Sí, usted sabe que, a ver, cuando comienza el partido, en los 10 primeros minutos fue mejor Cruz Azul. Tuvo
2: de acuerdo.
1: Dos aproximaciones. Y uno, eso hacía pensar, decir, bueno, upa, esto va a ser una noche complicada para Inter Miami. Pero el equipo enseguida se acomodó, empezó a tocar la pelota, tomó confianza y ahí le ganó lo que restaba del primer tiempo a Cruz Azul. O sea, no se vio bien en ese caso la máquina. Una máquina que juega, bueno, con una línea de 5, ya lo sabemos, ¿no? Con 4 volantes, con un delantero que deja. Es más, empezó el segundo tiempo, Wiki hace 2 cambios, lo mete a Piovi y el otro que entra es Ocampos, por Rotondi, como para lograr tener más profundidad, cambiar un poco la dinámica. Y los segundos tiempos a Miami le cuestan. Naturalmente, y lo logró porque lo arrinconó, lo metió atrás. Al minuto 70 el Kili González quiere cerrar el partido, a mí me pareció que era muy apresurado, pero al minuto 70 arma la línea de 5, ya directamente armó la línea de 5 y se animó a sacar a Berterame. Y acá tenemos que hablar un poco de Berterame, Elmer. O sea, sigue sin convertir, sigue corriendo muchísimo, sigue ayudando, pero lamentablemente sigue sin meterla. Hoy no tuvo casi opciones de gol.
2: Sí, a ver, el segundo tiempo, ¿Cómo veo la película? Diego contaba un poco el primer tiempo, cómo fue con Cruz Azul, el equipo que pisa y que marca las condiciones del partido. Luego, después del gol, es interesante cómo Miami logra asociarse, adelantando un poco sobre campo contrario, tenencia de pelota y manejo. Algo que el equipo, sin perder los papeles, sin volverse loco y sin ser tan directo, incluso hasta el mismo Leo Messi en el primer tiempo, Diego, bajando un poco a sector donde no es la llamada zona Messi, sino que viniendo un poco más atrás, ayudarle y echarle el hombro al equipo. En la segunda parte, mandatorio, Cruz Azul tenía que ir por el partido. Mandatorio, Cruz Azul estaba perdiendo. Por lo tanto, las modificaciones que hizo el técnico, hizo dos en el segundo tiempo, mandó a Campos también a cubrir, reforzó la banda de la izquierda, en donde por ahí de pronto comenzaron a generar, que fue el sector que le dio muchas dificultades el primer tiempo, por ahí comenzaron también a potenciar un poco el sector y de ahí comenzó la máquina a hacer un peligro. A mi gusto, Diego, a mi gusto, creo que el Kili hizo lo correcto. En ese momento ya la gotera era mucho más grande y ya se estaba viniendo una especie de huracán sobre la zona baja de Inter Miami, el cual estaba hasta cierto punto agobiado por la forma como Cruz Azul llegaba, abría la cancha y buscaba generarle también algunos problemas. Y la defensa aguantaba, el resto del equipo se refugiaba para ayudarle, pero me parece que hizo lo mejor. De ahí, en la recta final del juego, en los últimos 25, en los últimos 15 minutos, Miami sacó un poquito el oficio y comenzó a descomprimir un poco el juego, en el sentido de que Cruz Azul ya cayó un poco en la desesperación y aquello terminó generando lo que todos sabemos, el segundo gol.
1: Sí, es verdad. Y yo esperaba más, ¿sabe?, de Cruz Azul, porque la verdad que los nombres y los recambios que tiene Cruz Azul son todos muy buenos. Y después lo que habíamos visto en el partido que había tenido frente al América, me había quedado con esa imagen, ¿no? Y no es que acá no vino a buscar el título ni nada, lo puso todo lo que tenía, lo tiró a la cancha, Cruz Azul vino a buscar el título. Así que
2: yo creo que aquí te marca mucho, yo creo que te marca el ritmo del rival también, Diego, el ritmo del rival, porque la misma crítica hace la prensa mexicana sobre Cruz Azul, descafeinado, un equipo desconocido, nada que ver con el que le pasó al América el último fin de semana. O sea, ellos habían colocado como premisa ganar esa copa, estar en un modo ganador, por así decirlo, y precisamente choca con lo que vimos de Cruz Azul o lo que venimos viendo en la liga a lo que vimos hoy, pero mucho tiene que ver con el tipo de rival que tenés, un cuadro que físicamente te va a exigir, un cuadro que no te regala nada, y en ese sentido hay un hábitat totalmente distinto al que generalmente vivís cada fin de semana en Liga MX.
1: Es verdad. Bueno, algunos le argumentarán todo el tema este que hubo del viaje, de la situación de que el avión era chico, que el equipo no pudo viajar, que todo aquí argumentan que eso del viaje no se dio de la manera que lo cuentan por el tema de que venían con mayor equipaje porque de acá se van a Monterrey, y entonces, bueno, es la situación que se estaba marcando. La verdad que creo que Inter Miami fue un equipo que hoy fue inteligente. Para mí se nota el cambio de entrenador, aunque sea dos partidos, solo en el accionar del juego. O sea, durante el juego el entrenador está viendo qué es lo que tiene que cambiar, qué es lo que tiene que modificar, los otros eran cambio cantado. Salía un lateral, entraba otro lateral. O sea, hoy también se cambió un lateral, pero por lesión, no por ser un cambio recurrente, ¿no? Como muchos hacen, o como el señor yo hacía constantemente. Así que se dio esta victoria. Le viene muy bien a Miami de cara a lo que le queda. Me parece que del lado anímico, eso de cara a lo que le queda es importante.
2: A mí me parece, Diego, que este partido puede torcer un poco lo que es el ambiente del equipo, el día a día del equipo, un poco también la visión de lo que el equipo puede tener ahora con aire fresco en el camerino con el técnico. La copa te da más confianza. Mentalmente como que te sacas esa carga que tenías encima de un partido ganado de los últimos 8 y aguantando empates, no dando buenos partidos en casa. Si esperabas el gran partido del cual yo te vengo hablando en este estadio, Diego, creo que es el de esta noche, ¿eh? Este es el gran partido que de pronto Inter tenía que ganar y lo hizo de muy buena manera. Pero eso sí, a ver, hasta cierto punto, decir que Kili González le cambió la cara al equipo, yo creo que es válido, Diego. ¡No! Es muy temprano.
1: Es muy temprano. O sea, yo creo que lo que él hizo es organizar un poco el sistema defensivo y ser un equipo más corto. Dijo, muchachos, seamos más cortos. Y le mostró, obviamente, las virtudes y los defectos que tiene Cruz Azul. Eso como entrenador lo dice seguro.
2: Correcto.
1: Pero la realidad es que tuvo muy poco tiempo de trabajo. Lo que sí, en la reacción durante el partido, me parece que ahí marca la diferencia el Kili González con lo que hacía antes el otro entrenador. O sea, hay que sacar un delantero, lo saco. Y no es porque hubiese sacado a Berterame. Hoy tenía que salir Berterame y no Luis Suárez, porque era mejor, estaba jugando mucho mejor Luis Suárez hoy.
2: Sí, muy solidario, como siempre, Luis, y sobre todo el peso que tiene para la pausa necesaria en algún momento, no perder los papeles en momentos determinantes como iba a ser hoy, y el equipo iba a necesitar de oficio en la recta final para poder de esa forma poder mantener la ventaja. Porque ese gol que consigue el equipo cerca del minuto 20, 21, a ver, 24, te quedaba mucho... 24, te quedaba mucho partido para poder mantener, aferrarte a ese gol. Te quedaba mucho juego. Iba a tener la oportunidad, la forma, cómo iba a ser el equipo, etcétera, etcétera, para aguantarlo. Bueno, había que poner de pronto el músculo y el orden en defensa. Por eso te decía que la forma como de pronto, en el fondo, el caso de Casemiro con el resto del tándem ofensivo hace un trabajo notable, anulando también el trabajo de medio campo, debilitando al tándem ofensivo de la máquina, el cual no se encontró. Y aquí quiero preguntarte algo. La gente de Cruz Azul, así como de Miami, creo que tienen derecho a quejarse de lo que pasó hoy en la cancha, porque la cancha fue impresentable, Diego. La cancha me parece que no ayudó en algún lapso a los equipos.
1: Sí, no está de la mejor manera. No sé por qué está así. Bueno, en Miami está habiendo una gran cantidad de lluvia todos los días. Igual, está como que...
2: Y llovió en el segundo tiempo, ¿no?
1: Sí, el CEP está resentido. Recordemos que Miami viene jugando 4 partidos de local, ¿no? Este es el cuarto, el quinto.
2: Sí.
1: Creo que la seguilla de partido no le está dando tiempo al campo de juego para recuperarse. De lo que también se quejan, y me parece que es razón, es del árbitro, Keylor Herrera, ¿no? Yo creo que Caicedo quizás tenía que haber visto tarjeta amarilla y no sé si seguía en el partido porque cometió varias faltas imprudentes. Un árbitro que...
2: La que no le marca a Messi también, en la parte frontal del área, la falta que le cometen y... O sea, me parece... Y el tipo dice pelota, dice... Pelota a mis amígdalas, Diego Cora. Eso no era pelota. Exacto. Entonces, me parece que no. ¿Sabes qué? Escuchemos al Kili González después del partido, opinando sobre lo que ha sido la acción de hoy. Escuchémoslo.
3: Estamos con Cristian Kili González. Profe, qué mejor manera de darle la bienvenida que con un título en menos de 24 horas en Miami. ¡Qué barbaridad!
4: Bueno, la verdad que es... siendo una felicidad que no te imaginas, tanto mi cuerpo técnico como yo. Hemos hecho un esfuerzo bárbaro. Es más, antes de la charla le pedí disculpas a los jugadores porque tenía que mostrar mucho material. Y los jugadores, la verdad que mucha predisposición, estoy feliz. He pasado momentos complicados en mi vida. Hoy me toca esta bendición de Dios. Gracias al club, a todo el staff. La verdad que son los jugadores que se entregan, de que llegué ya me recibieron como uno más. Y bueno, y aprovecho y dedico a mi familia, a gente importante, a una gente que fue muy importante en mi vida también, así que estoy feliz.
3: Y me encanta que te reciban con este título, Cristian. Quería hablarte también un poco deportivamente y tácticamente del manejo del equipo, porque hemos visto que el Inter Miami es un equipo que se caracteriza por hacer muchos goles, pero también por conceder muchos goles. Y hoy en este resultado 2-0 con la valla invicta, ¿fue algo que lo hablaste, que lo analizaste antes de enfrentar esta final?
4: Mira, te cuento, fue más o menos 15, 16 días que venía, que no venía, iba preparando cada partido, iban pasando y me toca esto. Entonces llegué ayer y le dije a los jugadores, algo tenemos que trabajar. De lo defensivo veía cosas que no estaban del todo bien. Corregimos mucho, hicimos mucho hincapié. Bueno, después con los vídeos y todo esto, y la verdad que bueno, salió bien.
3: Por último, pudimos ser testigo del gol número 100 de Messi con el Inter Miami.
4: Mira, te cuento una intimidad. Lo estaba mirando en Argentina y dije, Leo hace el gol 100 conmigo.
3: Porque yo dije el 99 de ese caso. Ya,
4: por supuesto, y lo estaba viendo, digo, es el momento que el 100 lo va a hacer conmigo, y bueno, gracias a Dios lo iluminó.
3: Lo importante es manifestar. Muchísimas felicidades, Cristian.
4: Muchas gracias.
2: Ahí está entonces, Diego, las palabras de un tipo que la verdad cayó de pie en Miami, ya más o menos con a distancia, obviamente conoce la interna del equipo, por lo menos en lo futbolístico, ya ahora in situ descubrirá algunos elementos más que le puedan ayudar para encontrar y ponerle su propio sabor a este equipo.
1: Sí, obviamente ahora va a tener tiempo de trabajar y bueno, no para el próximo partido porque ya es una semana corta, no van a entrenar obviamente, van a descansar mañana y bueno, pero después la otra semana viene fecha FIFA, algunos jugadores van a estar viajando con sus selecciones, otros se van a quedar aquí, Messi va a ir al partido el 6 de octubre para la despedida con Benín, gran rival que consiguió Tapia y su muchacho, Ricky y su muchacho, para la despedida de Messi, sí, así que bueno, pero ahí va a ser el momento que veamos la mano del Kili González realmente, ¿no? Lo que puede hacer.
2: Sí, seguramente contra San Diego el domingo va a ser una de esas citas en las cuales obviamente el equipo podría comenzar ya a soltarse y a mostrar algunas cositas de las que el Kili le puede aportar a un equipo y a un plantel que es muy rico en la parte futbolística, técnicamente. A ver, el chico Caicedo, Diego, por ejemplo, es un central convertido en un marcador de punta, pero no desentona. Se le sale a veces lo novato en algunas ocasiones, pero no desentona porque el tipo cumple, a pesar de ser 1.94 y de tener el físico que tiene, la verdad que para jugar en una posición como esa, tuvo hoy los tamaños y las amígdalas para plantarse ante los jugadores que tenía por delante,
1: ¿eh? Sí. A ver, como usted dice, obviamente se le nota mucho que es central y no lateral, le cuesta salir a veces, pero y es medio brusco en alguna jugada, ¿no? Pero creo que ha cumplido. Hoy volvió Reguilón, bueno, es el primer partido de Xavi, estaba en el banco la semana pasada, el sábado pasado, perdón. Hoy volvió Reguilón a jugar, entró por él porque lo tenían que sacar porque estaba ya amolestado y dolorido por un golpe también. Volvió Micael, que Micael había perdido la titularidad por lesión, ¿no? Porque
2: cierto.

0: Y, a ver,
1: Exacto.
0: Casemiro tiene una técnica para desmarcarse que la usa mucho y que alguno puede considerar falta, que es obviamente empujar un poco a su defensor y sacar la
1: Exacto.
0: ventaja.
1: Te sacás de encima a tu oponente y seguís.
0: Y sigue, eso es lo que hace Casemiro.
1: Sí.
0: La mayoría de las veces en su carrera nunca se lo han cobrado como falta eso.
1: De acuerdo. Lo hizo de hecho en el gol que anota contra, a ver, el
0: Montreal.
1: primer gol que Montreal,
0: Contra
1: exacto, contra
0: Montreal. Contra
1: Montreal.
0: Montreal. Hizo lo mismo.
1: Termina
0: Exactamente.
1: sacándose de encima al chico que lo marca y luego conecta con el espacio y vámonos. Entonces me parece bien. De ahí, Diego, el gol de cabeza de Leo Messi. Increíble, ¿no? Gol 100 y marcándolo de cabeza. Contra Cruz Azul, al que le marcó su primer gol cuando vino de este lado del planeta a jugar, ¿no?
0: Exactamente, exactamente, lo contábamos antes. Y aparte, Elmer, son 100 goles en 115 partidos.
1: Exacto.
0: La estadística es tremenda, son números impresionantes. O sea, ¿cuál es la situación fácil que se encuentra hoy en redes sociales y todas? Y es la MLS, ¿no? Esa es la respuesta, digamos, fácil que dan algunos. Yo creo que es el nivel que él tiene, las ganas que tiene de seguir jugando. ¿Vio cuando usted va a algo, a algún lugar o hace algo y dice, no quiero que esto se termine, la estoy pasando muy bien? Bueno,
1: Sí,
0: yo
1: sí,
0: creo que
1: sí.
0: Messi está en esa etapa, no quiere que esto se termine. La está
1: Sí.
0: pasando muy bien, está dando todo lo que tiene, lo último,
1: Bueno.
0: para que no se termine.
1: Lo dijo después del partido el otro día. Después del partido lo dijo en el camerino. Habló a todos. Muchachos, pilas que el miércoles tenemos una final. ¿Queremos esa copa? Sí. ¿Queremos ganarla? Sí. ¿Queremos hacer diferencia? Sí. El miércoles, todo con frate o con overall si gustan, pero hay que trabajar ese día para ganar esa copa. Se los dijo, es claro ese día, por eso el de hoy ha jugado un partido muy bueno, Diego, no solamente en cuanto al tema de marca, sino que también allá arriba haciendo lo suyo. Ese slalom de 50 metros que se da en el segundo tiempo, dejate joder, Diego Cora.
0: Es verdad. Bueno, vamos a hacer la primera pausa, Elmer, aquí en el bar deportivo. Estamos
1: Tengo una pregunta
0: en
1: que
0: la app de
1: hacerle.
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1: Tengo una
0: Deportes.
1: pregunta de la copa que
0: Pausa.
1: hacerle. Volvemos.
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0: 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Unánimo Deportes presenta. ¿Sabía usted que en septiembre de 1947 Sugar Ray Robinson se retiró por primera vez del boxeo citando que soñaba matar a sus oponentes y pidió ayuda a un ministro de una iglesia? El ministro le aseguró que era solo un mal sueño y lo convenció de regresar al boxeo. Lamentablemente, en la siguiente pelea, Sugar Ray Robinson aplastó a Jimmy Doyle en el octavo asalto con un brutal gancho de izquierda que envió a Doyle al mundo de la inconsciencia. Doyle nunca se recuperó y desgraciadamente murió. Tenía solo 22 añitos de edad. Sugar Ray Robinson le dio todas las ganancias de las siguientes cuatro peleas a la madre de Jimmy Doyle. El equipo con más goles marcado en un mundial es Brasil con 237. En segundo lugar se encuentran Alemania con 232 y Argentina con 152. El jugador con más partidos disputados en un mundial es el argentino Lionel Messi con 26. En segundo lugar se encuentran el alemán Lothar Matthäus con 25, seguido por otro alemán, Marislav Klose, con 24 partidos. 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
1: Señor Polanco, bueno, cuénteme, ¿qué pregunta tiene para hacer?
2: A ver.
1: ¿Qué pregunta tiene para hacer?
2: Bravo. Ganaron la Campeones Cup. Cruz Azul la perdió con Columbus en el 2021. Cruz Azul la vuelve a perder en el 2026 contra Inter Miami. Una copa, digo, que a la larga, pues bueno, venga y vamos, una simple copa y nada más. No te da nada, no te lleva a ningún lugar. Por lo tanto, Diego, yo no quiero pinchar el globo, pero quiero que seamos realistas en esto. Quiero que seamos realistas. Esta copa es una más. Algunos la llamaron de chocolate, de lo que quiera, la copa de los solteros y casados. Quiero escuchar su punto de vista y sobre todo lo que escuchó en el estadio sobre el sabor que tiene esa copa.
1: No, a ver, bueno, obviamente que el ganador siempre le da un sabor muy especial, ¿no? Y el perdedor va a decir que es una copita. Eso lo tengo muy claro, obviamente. La realidad es que a mí no me gustan los trofeos de un solo partido. A mí no me gustan los trofeos de un solo partido para nada. No me gusta. Yo no le doy mucha importancia. Lo que sí tiene la importancia es esta, Elba. Este es el tercer título del Inter Miami. Esa es la importancia. O sea, el crecer, el cultivar una historia de títulos. El empezar a crear una historia de títulos en el club.
2: Yo tengo cuatro, digo.
1: Bueno, cuatro
2: títulos.
1: A ver, ¿qué tenemos?
2: Cuatro.
1: Leagues Cup.
2: Leagues Cup. Support MLS, Supporter Shield.
1: Bueno,
2: y este.
1: ¿También usted cuenta? Yo lo cuento en Supporter Shield. Supporter Shield son cuatro.
2: Ah, okay.
1: Perfecto. O sea, está creando una historia de títulos. Si yo le digo a usted, por ejemplo, ¿cuál es el equipo de baloncesto más representativo del mundo?
2: El equipo de baloncesto más representativo del mundo, no sé, dependiendo
1: que
2: si yo estoy
1: gente, en este que la gente más conoce en el mundo. No está de ningún lado.
2: No sé, Lakers le podría decir.
1: Muy bien.
2: Lakers.
1: ¿Cuál es el equipo
2: de baloncesto
1: más famoso del mundo?
2: Yankees.
1: Los New York Yankees, perfecto.
2: Yeah.
1: ¿Cuál es el equipo de fútbol americano más famoso del mundo aunque no gane nunca?
2: Depende. Si yo vivo en Miami, le dan los Dolphins. Los Cowboys, exacto. Sí, los Cowboys, de acuerdo, los Cowboys.
1: ¿Cuál es el equipo más famoso del mundo de la MLS?
2: ¿Cuál es el equipo más famoso? ¡El Galaxy de Los Ángeles!
1: Lo era.
2: ¿Quién lo desplazó?
1: Sabe que creo que Miami está creando la dinastía que va a sacar al Galaxy de eso. Lo era.
2: Déjate joder, Diego. Diego.
1: ¿Hoy cuál es?
2: No puedo tirar la moneda así. Yo dije Galaxy y me parece Galaxy. A mi gusto es Galaxy. Pero lo que estamos hoy en una era distinta, ¿sí? Una era diferente, donde hoy la inmediatez y las redes sociales y los que consumen esto y los que le cuentan a través de los teléfonos, eso, Diego, le hace una narrativa y una historia que se vende, se propaga y que cada vez es mundial. Hoy ya no alcanza lo local, como Galaxy ganando las copas con David Beckham en aquel entonces que usted y yo vivimos. Hoy me parece que son tiempos diferentes.
1: Beckham hizo eso del Galaxy. Beckham hizo eso.
2: Sí.
1: O sea, la figura de Beckham hizo eso. Lo que hoy está haciendo Messi con Inter Miami. Lo hacen estas figuras. Ese es el punto. Lo hacen estas figuras.
2: Pero
1: lo hizo Michael Jordan con Chicago Bulls. Y lo hizo Magic Johnson con los Lakers. O Kareem Abdul-Jabbar. Y lo hizo... ¿Quién? Con los Yankees.
2: Los Celtics de Boston con Larry Bird, si usted quiere, ya en esa época, también, para ayudarle, ya, que era el equipo que yo seguía. Pero Diego, me parece que en esta época vender Inter Miami como el nuevo equipo grande de la MLS, o sea, me parece que hoy en día
1: no estoy,
2: por
1: No, yo no lo estoy vendiendo como grande. Yo no lo estoy vendiendo como grande. Yo lo que estoy diciendo es lo siguiente. Inter Miami.
2: ¿El equipo más famoso?
1: Sí, en base de títulos está generando una dinastía, va creciendo su historia, va cultivando esa historia.
2: Te la compro,
1: y
2: esa.
1: Hoy pasa a ser el más importante del mundo. O sea, si hoy hablas de MLS, hablan de Inter Miami. Que después
2: sí,
1: vamos a ver
2: pero...
1: cómo los dueños se las arreglan para tenerlo ahí arriba, ¿no? Porque después con la salida de Messi te la tenés que arreglar para mantenerlo. Vamos a ver qué es lo
2: hay
1: que hace.
2: Hay que dar un giro de timón.
1: Vamos a ver qué es lo que
2: hay
1: hace.
2: Un giro de timón. Exacto, pero ese es un desafío. Pero me parece que hoy en día, Diego, el tratar de colgarse de una estrella del fútbol mundial, ojalá a Miami le dé para continuar esta historia, porque si bien ha comenzado con algunos títulos, pero me parece, Diego, que, por ejemplo, este año de Inter Miami no es como para decir, oh, ese es el equipo más famoso de MLS. Ha sido un desastre en el manejo, con tres técnicos sentados en la banca y con
1: sí,
2: una plantilla
1: claro.
2: que han tenido que ir cubriendo con jóvenes, el chico Shaw, por ejemplo, por citar alguno, o el chico Caicedo, que también es otro de los que estamos hablando en su instante, aterrizaron por esas decisiones que se dieron en el camino. Entonces, yo creo que si un equipo grande, famoso, hace ese tipo de decisiones, yo no sé. Respeto su punto de vista, pero yo me sigo quedando con que la gente cuando dice MLS, dice Galaxy. Usted dice que allá afuera dicen no Inter
1: ahora,
2: Miami con Leo Messi.
1: Ahora hablan de Inter Miami y ya no hablan de Galaxy. Pero lo que usted dice tiene toda la razón. Y eso va a ser parte de la cultura de aprendizaje que tiene que tener Inter Miami. O sea, no sabemos quién es el director deportivo, ponen a un entrenador como Hoyos, que no da la talla para lo que era el equipo. La situación de Mascherano y la salida del Tata Martino fueron raras, no normales.
2: Claro.
1: No normales.
2: Ambos, o sea, se fueron por problemas personales, por razones personales, mejor dicho.
1: Sí, sí, todos tienen problemas personales. Hay muchas cosas para todavía corregir, evidentemente, obviamente, no voy a decir que no, lo critico siempre. O sea, hasta a nivel prensa, que tiene un buen trabajo, pero tienen que crecer también.
2: Muy bien.
1: Abrirse más, el mundo, o sea, hay mucho por hacer, pero creo que va cultivando, va creciendo esa dinastía.
2: Está
1: que
2: bien.
1: Puede, en base a títulos, a desplazar al Galaxy en ser el equipo más conocido de la MLS.
2: Quiero una reflexión final sobre lo que fue el partido de hoy, pero visto desde otro ángulo, visto desde el punto de vista mexicano. Visto desde el punto de vista mexicano, ¿está preparado usted para leer los periódicos y ver las portadas de mañana de que la forma como trataron a Cruz Azul? Porque escuché y leí muchos comentarios de que habían abusado de Cruz Azul, no lo dejaron entrenar, no le dieron las facilidades, lo hicieron volar un día después, etcétera, etcétera. ¿Está preparado para ver las justificaciones mañana en la prensa mexicana? Pregunto.
1: Sí, pero ¿por qué no? Hace 20 años que trabajo con el fútbol mexicano. O sea, ya los conozco, ya sé lo que van a decir. ¿Quién va a decir qué cosa? ¿Quién va a decir otra? O sea, ya lo sabemos.
2: Eso es una.
1: Esto va a ser, claramente le regalaron de vuelta a Messi otro título, el 49. O sea, tiene 49 títulos regalados en este momento.
2: Totalmente. Y otra cosa de lo que hablamos nosotros también, esto ya voy saliéndome un poquito del tópico que le puse, el tema de Cruz Azul y su estilo y su forma de jugar el partido. Me parece que aquí, independientemente de que digan, no, es que estaban cansados, que no durmieron bien porque... O sea, me parece que no. Me parece que por ahí no la compro, Diego. El hecho de que hayan llegado día martes a Miami y que los hayan hecho entrenar en Fort Lauderdale, sí, igual fueron a descansar al día siguiente, tuvieron el día miércoles para descansar, ¿no? Ese no es ningún pretexto, me parece, para decir que Cruz Azul no ha tenido un buen partido a raíz de eso. Estoy viéndolo desde ese lado para adelantarme un poco a lo que veremos, a las justificaciones y a todo lo que se va a venir de México para decir que las condiciones con las cuales se juega son en contra, de que tenés que jugar en contra de la casa del equipo que al final de MLS, que son el tipo de situaciones, es decir, jugás con cartas marcadas, ya, esta
1: está
2: copa.
1: Bien, pero es el contrato que firman, es lo que ellos aceptan y lo que quieren recibir dinero por eso, o sea, vienen a buscar los verdes, como decimos nosotros, ¿no? Vienen a buscar los verdes,
2: Sí.
1: entonces vienen a buscar los verdes, bueno, está bien, la MLS le impone cosas y listo. Yo creo que está mal lo que pasa, no puede pasar en una logística de un torneo como este y menos del lado de MLS. Para mí eso no fue justificativo hoy. A ver, me da la sensación de que Cruz Azul, si se animaba más, lo lograba, se encontró con algunas cosas que fueron sorpresa, por ejemplo, un gran partido de Luis Suárez. Yo creo que los jugadores de Cruz Azul pensaban que Luis Suárez se moría en el segundo tiempo y Luis Suárez salió, bajó, fue asistidor hoy más, fue más asistidor.
2: Exacto.
1: Y creo que eso lo sorprendió, eso realmente lo sorprendió. Obviamente el nivel de Messi, que le gane de cabeza a
2: ¿Y sabes
1: Dita,
2: qué?
1: o sea, hubo pequeñas cosas. ¿Y cómo se defendió, no?
2: Sí, y sobre todo el buen ambiente, que la cabeza ordenadita ya de los jugadores con un técnico distinto, y eso sabes lo que significa en un camerino y en un equipo, ¿no? Es otra cosa, es otro discurso, ¿ya? Y un tipo que sabe también.
1: Exactamente, exactamente. Así que bueno, el cuarto título entonces para el Inter Miami, gana la Liga por primera vez, 100 goles de Messi en 115 partidos, realmente números espectaculares, algunos lo ponen para Balón de Oro, veremos qué es lo que pasa. Momento de hacer la segunda pausa aquí en el VAR Deportivo.
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3: 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Unánimo Deportes presenta. ¿Sabía usted que el jugador Nolan Ryan logró la hazaña de lanzar una bola a 100.9 millas por hora? Tenga en cuenta que la velocidad máxima permitida en un expressway aquí en Estados Unidos regularmente son 75 millas por hora, con algunas excepciones de hasta 85. Ahora imagínese 100.9 millas por hora. ¿Sabía usted que en Indonesia los niños suelen jugar fútbol de una manera muy extraña y peligrosa? Lo hacen descalzos con un balón de coco seco envuelto en llamas. Este juego, disputado sobre asfalto, se conoce como Sepak Bola Api y se relaciona a un arte marcial tradicional de Indonesia. Antes de comenzar cada partido, los jugadores sumergen sus pies en soluciones antiinflamables y rezan una oración. Esta variante del soccer se juega como celebración religiosa del Islam. 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
1: Seguimos aquí en el Bar Deportivo, después de lo que fue el título de Inter Miami ganando la Campeones Cup. Bueno, Polanco sigue la convocatoria de la selección de Estados Unidos. No está Pulisic, no está Pulisic y está sí Kevan Sullivan.
2: Sí, Kevan Sullivan, y va a venir varias figuras, varios jugadores jóvenes que va a convocar el técnico. Se espera alrededor de 26 jugadores que aparezcan en dicha convocatoria. Le va a dar un giro de timón el técnico Mauricio Pochettino al grupo, y creo que eso obviamente va a ser refrescante. En cuanto a la portería, va a tener al guardameta del cuadro de Nashville, a Swake, que hizo un gran partido el otro día contra Inter Miami, a Freeze, por supuesto, a Cochen, que ya fue como tercer portero en la Copa del Mundo. El que jugara es propiedad de Barcelona, no sé dónde anda Cochen hoy, le perdí la pista. Turner es el otro que también habrá que confirmar si lo llaman o no. Otro de los jugadores que va a ser convocados es el chico Westfield, que es uno de los grandes revelaciones de Philadelphia Union. Pierre y Miller, al igual que él, Pierre es otro de los jugadores importantes de los jóvenes. Todos estos, la gran mayoría, Diego, de los jugadores de campo, defensas, mediocampistas y delanteros, la gran mayoría son jóvenes. El caso de Sullivan, como decías, Reigns, Memedi y Miller, que también es otro que no mencioné. Y delanteros, obviamente, Albert, Ellis, Hall, que es Julian Hall de New York Red Bulls. Y también el jugador, el chico de el ex de Real Salt Lake que juega en Crystal Palace, el chico Gozo. Entonces, me parece que son una serie de nombres que vamos a ver y que de pronto le van a dar como una sacudida al tablero de lo que vamos a ver en la próxima convocatoria.
1: Este chico Ellis es el que quería Uruguay, ¿no?
2: Es correcto. Él es. Él es delantero, Orlando, que lo quiere Uruguay. Sí, correcto. Que no habla español. Él es auténticamente americano. Tiene raíces uruguayas. Diego Forlán estuvo el otro día viendo el partido de este chico. Hablaron con él.
1: Viajó exclusivamente para verlo, ¿no?
2: Exacto.
1: Para convencerlo.
2: Tiene la intención de... Aunque en la jornada de hoy ha recibido el llamado de la selección de los Estados Unidos. ¿Cuál es la respuesta, Diego Cora? No la conozco. No conozco la última decisión que ha tomado el chico Ellis para optar por Estados Unidos o esperar el llamado de la selección de Uruguay, que obviamente, por lo que yo vi hoy, me parece que no lo llamó, Diego. Ya la convocatoria de Uruguay está servida.
1: No. Sí, es Darwin Núñez, delantero, Araujo.
2: Exacto.
1: Se me va el otro.
2: Exacto, pero no aparece este chico. Entonces, es que el tema es que lo quieren llevar para la sub-20. Para la sub-20 lo quieren llevar, Diego. Va a venir una competencia de sub-20 en los próximos días, en los próximos meses, y es ahí donde precisamente quieren probarlo, quieren tener suerte. Entonces, es la oportunidad. Todos esos chicos, la gran mayoría, Diego, la gran mayoría, Musa está en esta lista, pero es porque regresa a la selección. Yanus Musa era un jugador que proyectaba para estar en ese gran momento que todos llevaban, exacto, para ir al Mundial. Pero la novedad es que regresa, hoy estando en Milán, regresa a la selección, y por eso es de las grandes sorpresas que tendremos para lo que va a ser la convocatoria, que va a tener alrededor de 26 jugadores y que va a poner en perspectiva Mauricio Pochettino con chicos que vamos a ver en qué medida entran en la dinámica que él quiere, ¿no?
1: Obviamente que de acá el futuro que viene van a aparecer chicos que van a tener cada vez mejor nivel, y eso va a ir moviendo las convocatorias y todo. Porque en realidad la selección de Estados Unidos era un equipo medianamente joven. Lo que necesitaba era conformar un sistema defensivo con gente más joven, porque sí, ahí había que ya Tim Reed no puede seguir, obviamente, y hay que buscar recambio, ¿no? Pero después, de ahí para adelante, la mayoría son jugadores que todavía tienen edad para otro mundial.
2: Desde luego son equipos que van a tener son jugadores que van a tener la oportunidad de mostrarse con la selección, Y creo que es una gran oportunidad para estos jóvenes, aunque Pochettino dijo que lo va a llevar de poco, ¿eh? No quiere de pronto quemar a estos jugadores a la hora de exponerlos en los partidos. El caso de Sullivan, que tiene loco a este país, porque por la forma como juega. Sí, por la forma como juega, por cómo declara y algunas poses que él tiene. Por eso el técnico sacó el otro día la frase de que no quiere que los jugadores sean arrogantes, etcétera, etcétera. Así que bueno, vamos a ver cómo viene el tema, cómo viene el tema para los próximos días. Pero va a ser fundamental el hecho de ver a estos chicos mezclados con alguna parte de la base que estuvo con la selección durante la Copa del Mundo. Es lo que va a hacer Pochettino, 26 jugadores para nombrarlos y a ver en qué medida le dan buen resultado. ¿Sabes algo? Canadá también hizo convocatoria, Diego, y sí. Canadá fue distinto. Canadá llamó 18 jugadores de los que estuvieron en la última Copa del Mundo y aumentó solamente 3-4 novedades. Ellos mantienen la base, es una selección joven, y mantienen la base de lo que estuvo también en la última Copa del Mundo, y por ahí van a probar algunos jugadores jóvenes de cara a mantener ese proyecto con Jesse March.
1: Jesse March. Sí, que no convocó a Alfonso Davies porque se va a casar el señor Davies.
2: Correcto.
1: Así tiene tiempo para casarse.
2: No, y espérate, y es el jugador de moda, ¿no? Porque de Davis está haciendo... Hablo de Jonathan Davis, de Atlético de Madrid. Está dulce, debutó, hizo gol. Hoy marcó gol también. Entonces, ante la falta de Julián, por eso hay un titular. No Julián, no problem. Tenés a Jonathan Davis, que obviamente está resolviendo algunos de los problemas. Tenemos, Diego, de Centroamérica. Tenemos de Centroamérica algo. Ya tenemos un clasificado. Aquí está, Diego. Eliminaron a Saprissa la noche de hoy. Eliminaron a Saprissa. Así que de esa manera en la Copa Centroamericana se viene abriendo el panorama entonces con el cuadro de Cartaginés, que logró eliminar a Saprissa y de esa manera se metió en la siguiente ronda. Obviamente, esta misma noche están jugando también el cuadro de Alianza contra Motagua, una serie prácticamente definida. Ganó 3-0 Motagua el partido de ida. Alianza tiene que hacer la heroica en el Cuscatlán para intentar ganar. Y para mañana son los partidos de Olimpia contra Firpo y, por supuesto, Liga Deportiva Alajuelense recibiendo a Maratón. Por cierto, usted me contaba el otro día y lo vi declarar muy sobrio a Brian Ruiz, nuevo técnico de la Liga Deportiva Alajuelense, dando sus pasos, sí, dando sus pasos y también entrando en una dinámica en la cual obviamente la primera gran experiencia con un cuadro donde tiene una responsabilidad, agarra una papa caliente, por decir, porque es distinto comenzar con el Deportivo Sacachispa, Diego. Vas ahora con la Liga Deportiva Alajuelense, que es el tricampeón del torneo. Fuerte. Y lo agarras en una etapa en la cual venís de empatar 2-2 y vas a intentar en casa liquidar la serie. Vamos a ver cómo les va en el partido de vuelta, en donde tendrán que sacarlo mejor. Así que a ver qué sucede. Diego, solo lo último nada más. Y bueno, vamos ya.
1: ¿Entra?
2: El video lo mostraba hace un instante. Lo mostraba hace un instante el colega Franco Panizo, contaba que Leo Messi, molesto con Don Garber, lo confrontó dos veces en medio de la celebración de la Campeones Cup. Hay un video que en redes sociales anda dando vuelta y está un poquito caliente. Las razones las desconozco, Diego.
1: Y debe ser aquella suspensión que le dieron por no ir al partido de MLS.
2: Seguro.
1: Nos vamos, Blanco. Bueno. Gracias. Chau.
2: Gracias. Chau.
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0: Unánimo Deportes presenta. ¿Sabía usted que el jugador Nolan Ryan logró la hazaña de lanzar una bola a 100.9 millas por hora? Tenga en cuenta que la velocidad máxima permitida en un expressway aquí en Estados Unidos regularmente son 75 millas por hora, con algunas excepciones de hasta 85. Ahora imagínese 100.9 millas por hora. ¿Sabía usted que en Indonesia los niños suelen jugar fútbol de una manera muy extraña y peligrosa? Lo hacen descalzos con un balón de coco seco envuelto en llamas. Este juego, disputado sobre asfalto, se conoce como Sepak Bola Api y se relaciona a un arte marcial tradicional de Indonesia. Antes de comenzar cada partido, los jugadores sumergen sus pies en soluciones antiinflamables y rezan una oración. Esta variante del soccer se juega como celebración religiosa del Islam. La majestuosidad del deporte más popular del mundo.
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7: Las nuevas pausas del Mundial son una medida médica o una estrategia comercial. Ese debate acompaña a la Copa del Mundo 2026 desde el partido inaugural. Por primera vez, la FIFA estableció interrupciones obligatorias en todos los encuentros. Cada partido se detiene dos veces, una cerca del minuto 22 y otra alrededor del 67. Durante esos tres minutos, los futbolistas pueden hidratarse, recibir instrucciones y recuperarse físicamente. La FIFA argumenta que la decisión busca reducir los riesgos asociados al calor del verano norteamericano y proteger la salud de los jugadores. Pero no todos están convencidos. Las críticas surgieron porque las pausas se mantienen incluso en estadios techados o en partidos disputados con temperaturas moderadas. Además, muchas cadenas de televisión aprovechan esos minutos para insertar publicidad. Esto alimenta la percepción de que el fútbol se está acercando cada vez más al modelo de deportes como la NFL o la NBA. Así, las pausas de hidratación se han convertido en uno de los temas más polémicos del Mundial 2026, porque para unos representan protección y para otros, un nuevo negocio dentro del fútbol. El draft 2026 de la NBA dejó talento de sobra y movimientos que podrían cambiar el futuro de varias franquicias. La primera selección fue AJ DiBanza. El alero de BYU llegó a los Washington Wizards como el nuevo rostro de una reconstrucción que busca regresar a la franquicia a los primeros planos de la liga. Con el segundo pick apareció Darren Peterson. El escolta de Kansas fue elegido por el Utah Jazz, que apuesta por él como la pieza central de su nuevo proyecto. Y el tercer turno fue para Cameron Boozer. El ala pívot de Duke terminó en los Memphis Grizzlies, donde compartirá vestidor con Ja Morant y una de las bases jóvenes más prometedoras de la NBA. Pero el draft no solo dejó selecciones, también provocó movimientos importantes en el mercado como el intercambio entre Milwaukee y Miami. Los Bucks iniciaron una nueva etapa tras desprenderse de Giannis Antetokounmpo, mientras el Heat sumó al dos veces MVP. Y hubo otra historia que llamó especialmente la atención en México. Karim López fue elegido originalmente por los Detroit Pistons. Sin embargo, sus derechos fueron enviados a los Memphis Grizzlies, convirtiéndose en el primer nacido en México que es seleccionado en la primera ronda. Así terminó una primera ronda que podría marcar el rumbo de la NBA durante la próxima década. Todo cambió cuando Guardiola llegó a 40 títulos. El técnico español acaba de alcanzar una cifra que lo coloca en la élite absoluta, pero aún no es el número uno. Porque en la historia del fútbol, solo uno ha ganado más. Este es el top 10 de los entrenadores con más títulos oficiales. ¡Arrancamos! En el puesto 10, Giovanni Trapattoni con 23 títulos. Dominó Italia y Europa durante décadas. En el 9, empate entre dos nombres pesados, José Mourinho y Jock Stein. Ambos con 26 títulos. Uno marcó época en Europa moderna. El otro hizo historia con el Celtic. En el 7 aparece Luis Felipe Scolari con 27 trofeos. Campeón del mundo y protagonista en clubes. Sexto lugar para Ottmar Hitzfeld con 28 títulos. Ganó Champions con dos equipos distintos. En el top 5 entra Carlo Ancelotti con 31 títulos. El técnico más ganador en Champions y vigente en la élite. En el cuarto puesto, Valeri Lobanovsky con 33 títulos. Un adelantado a su época en lo táctico. Tercero, Mircea Lucescu con 35 títulos. Una carrera longeva y constante en Europa del Este. Segundo lugar, el hombre del momento. Pep Guardiola. 40 títulos. Barcelona, Bayern y Manchester City. Tres proyectos distintos. El mismo resultado. Ganar. Pero arriba de todos, el número uno. Alex Ferguson con 49 títulos. Casi cuatro décadas construyendo dominio. Y un legado que sigue intacto. Guardiola ya está cerca. La pregunta es, ¿cuánto tiempo más necesita para alcanzar el primer lugar?
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9: Hablar de María Sharapova es hablar de una figura que trasciende el tenis, no solo por su talento indiscutible con la raqueta, sino por la forma en la que construyó una carrera tan brillante como compleja, tan luminosa como controversial. Una leyenda rusa con acento estadounidense, elegancia siberiana y nervio competitivo de acero. Sharapova no apareció, irrumpió. A los 17 años se convirtió en campeona de Wimbledon y derrotó nada más y nada menos que a Serena Williams en la final. Fue el momento en el que el mundo del tenis dejó de mirarla como una promesa para empezarla a temerla como rival. Porque María no solo ganaba, dominaba. Su estilo era agresivo, potente desde el fondo de la cancha, con una derecha letal y un grito que se volvió icónico o irritante, según a quien se le pregunte. Pero detrás de cada golpe había una historia de sacrificio, una niña que cruzó el mundo con su padre sin saber inglés, sin dinero y con una única certeza: tenía talento. Mucho. Ganó 5 títulos de Grand Slam y lo hizo en todas las superficies, algo que solo las verdaderas grandes consiguen. Fue número 1 del mundo y referente del tenis femenino en una era dominada por leyendas, pero Sharapova también fue víctima del precio del éxito, lesiones recurrentes y más adelante, el escándalo que marcó su carrera. En 2016, el tenis mundial se paralizó cuando se anunció que Sharapova había dado positivo por meldomium. La suspensión fue dura, 15 meses lejos del circuito. Aunque regresó, su cuerpo ya no respondía como antes, el aura tampoco era la misma, pero lejos de esconderse dio la cara, y esa capacidad de enfrentar las crisis de frente es parte de lo que hizo que ella fuera una campeona más allá de los trofeos. Fuera de la pista fue modelo, ícono de marcas globales y empresaria con éxito real. Convirtió su nombre en una marca, Sharapova, su línea de dulces. Fue mucho más que un capricho comercial, fue un ejemplo de cómo manejar la fama con visión. Hoy retirada, madre y empresaria, Sharapova se prepara para ingresar al Salón de la Fama del tenis, donde su nombre se inscribirá junto a las más grandes, porque al final, más allá de los títulos, las polémicas o las portadas, Sharapova representa algo mucho más difícil de alcanzar: la permanencia. Una leyenda rusa forjada entre la nieve siberiana y el sol de Florida que convirtió su carrera en una historia de lucha, gloria, caídas y redención. Para Unánimo Deportes reportó Francisco Zuleta. En la historia de la NBA han existido tríos capaces de cambiar el curso del baloncesto, de dominar su época con autoridad, talento y títulos. No todos los equipos con estrellas alcanzan la gloria, pero estos 5 Big 3 dejaron huella eterna. Aquí va el conteo del 5 al 1. En el número 5 está LeBron James, Dwyane Wade y Chris Bosh, Miami Heat de 2010 a 2014. Un trío explosivo que marcó una era, 4 finales seguidas y 2 campeonatos en 2012 y 2013. LeBron lideró con 2 MVPs en las finales, Wade fue el motor emocional y Bosh el equilibrio táctico. Una revolución moderna que combinó talento, presión y resultados inmediatos. En el top 4 tenemos a Larry Bird, a Kevin McHale y a Robert Parrish, Boston Celtics de 1980 a 1992. Dominio puro en los años 80, 3 títulos, 1981, 84 y 86, y una rivalidad eterna con los Lakers. Bird brilló con su visión e inteligencia, McHale dominó con la pintura y Parrish fue el ancla, uno de los tríos más equilibrados de todos los tiempos. En el número 3 tenemos a Stephen Curry, a Klay Thompson y a Draymond Green con los Golden State Warriors. Un trío que cambió las reglas, 3 campeonatos, 2015, 2017 y 2018, y un récord de 73 victorias en una temporada. Curry revolucionó el triple, Klay redefinió la eficiencia y Green fue una pieza táctica ideal. En el número 2 tenemos a Michael Jordan, Scottie Pippen y Dennis Rodman, Chicago Bulls de 1995 a 1998. El trío más dominante en el menor tiempo, 3 títulos seguidos y una química letal. Jordan lideró como siempre, Rodman se adueñó de los tableros y Pippen fue el comodín perfecto. Nunca perdieron unas finales juntos, historia pura. Y el número 1 es para Tim Duncan, Tony Parker y Manu Ginóbili, San Antonio Spurs 2002 a 2016. Discretos pero implacables, 4 campeonatos, 2003, 2005, 2007 y 2014, y una de las décadas más élite. Duncan fue el eje, Parker la velocidad y Manu el alma creativa, un trío ejemplar que combinó humildad con excelencia. 5 tríos, 5 formas de entender el básquetbol, algunos por su explosividad, otros por su elegancia, pero todos por su capacidad de ganar y transformar el juego. Si el baloncesto es un arte, estos Big 3 fueron sus grandes pinceladas. Para Unánimo Deportes reportó Francisco Zuleta.
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9: Clayton Kershaw es uno de los lanzadores más destacados de la historia reciente de las grandes ligas, pues hoy ha anunciado que se retirará al final de la temporada 2025 tras 18 años de carrera con Los Angeles Dodgers. Con su icónica gorra de los Dodgers y su recta precisa, Kershaw deja una huella indeleble en el béisbol. no solo por su destreza en el montículo, sino también por su liderazgo tanto dentro como fuera del campo. A lo largo de su carrera, Kershaw ha sido una pieza clave clara de los Dodgers, llevando al equipo a conquistar 2 títulos de la Serie Mundial en 2020 y 2024 y ganando 3 premios Cy Young en 2011, 2013 y 2014. Además, su victoria en 2014 como jugador más valioso MVP de la Liga Nacional lo consolidó como uno de los mejores lanzadores de su generación. Con 11 selecciones de juego de estrellas y un impresionante récord de 3.000 ponches alcanzados en julio de 2025, Kershaw no solo se ha destacado por sus logros individuales, sino por su incansable trabajo y dedicación a lo largo de los Dodgers. Su capacidad para mantenerse competitivo incluso tras lidiar con lesiones como problemas en el hombro y las rodillas demuestra la fortaleza mental que lo ha acompañado durante toda su carrera. Sin embargo, Kershaw es más que un jugador de béisbol. Fuera del campo, su legado como activista y filántropo es igualmente notable. Junto a su esposa Ellen, fundó el Desafío Kershaw, una iniciativa destinada a recaudar fondos para la construcción de orfanatos en Zambia y que ha beneficiado a cientos de niños en situación de vulnerabilidad. Pues el 19 de septiembre de 2025, Kershaw vivió su última apertura en el Dodger Stadium, un momento lleno de emoción que será recordado por los aficionados. Con la ovación de pie de más de 53.000 asistentes, se despidió de su estadio con una última actuación ante los San Francisco Giants, un homenaje a su incomparable carrera. Con su número 22, ahora inmortalizado por los Dodgers, Clayton Kershaw se retira con un legado que trasciende el béisbol. Más allá de sus logros, su ejemplo de perseverancia y dedicación continuará inspirando a futuras generaciones de jugadores y aficionados al deporte. Para un Ánimo Deportes reportó Francisco Zuleta.
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10: El camino hacia la gloria de la Copa del Mundo de la FIFA 2026 entra en su fase definitiva, una edición histórica que no solo ha dejado atrás a selecciones de gran tradición, sino que ha marcado el cierre de una era con las emotivas despedidas de figuras de la talla de Cristiano Ronaldo y el avance firme de Lionel Messi con Argentina. La cuenta regresiva culminará este domingo 19 de julio en el estadio de Nueva York, Nueva Jersey. Sin embargo, este cierre de torneo trascenderá lo estrictamente deportivo. Por primera vez en la historia de los mundiales, la FIFA implementará un espectáculo musical de medio tiempo al más puro estilo del Super Bowl, diseñado no solo para el entretenimiento, sino con un trasfondo social global. El presidente del organismo, Gianni Infantino, confirmó el cartel oficial encabezado por Justin Bieber, quien se suma a los nombres ya anunciados de Shakira, Madonna y la agrupación surcoreana BTS. Este evento masivo operará en alianza con Global Citizen, con el objetivo de recaudar fondos destinados a expandir el acceso a la educación de calidad y vincular oportunidades deportivas para la infancia a nivel internacional. La producción musical estará bajo la cuadrilla de Chris Martin, líder de Coldplay. Al elenco principal se integran también Burna Boy, el director de orquesta Gustavo Dudamel y el coro PS22. Propuesta diversa que busca emitir un mensaje de unidad global en un momento donde la atención del planeta estará completamente concentrada en la cancha. El silbatazo final del 19 de julio determinará al nuevo campeón del mundo, pero la FIFA apuesta a que el verdadero legado de esta Copa de 2026 se consolide a través de la música y el impacto social mucho más allá de los 90 minutos de juego.
9: Tom Brady no necesita presentación, su nombre ya forma parte de la historia del deporte, no solo en el fútbol americano. Su camino comenzó lejos de los focos, en San Mateo, California, donde jugó tanto béisbol como fútbol americano. De hecho, estuvo a punto de tomar el diamante profesional, pero eligió el emparrillado, una decisión que cambiará la NFL para siempre. Pese a no ser una promesa destacada, Brady llegó a la Universidad de Michigan, donde esperó pacientemente su turno. Su paso por los Wolverines no fue espectacular, pero sí suficiente para captar la atención de los Patriots, que lo eligieron en una modesta sexta ronda del draft en el año 2000. Nadie imaginaba lo que estaba por venir. Cuando el quarterback titular de los New England se lesionó, Brady tomó el control y nunca más lo soltó. Bajo la dirección de Bill Belichick se convirtió en el rostro de una dinastía que marcó 2 décadas. Su estilo no era el más vistoso, pero su precisión, su inteligencia y su capacidad para rendir bajo presión lo elevaron a un nivel distinto. Durante casi 20 años con los Patriots, Brady ganó títulos, rompió récords y se transformó en un símbolo de excelencia. Su disciplina fuera del campo, su preparación física y mental y su liderazgo silencioso lo distinguieron de cualquier otro mariscal de campo. Mientras otros bajaban el ritmo con la edad, él parecía desafiarla. Y cuando muchos pensaban que su carrera llegó a su fin, decidió empezar de nuevo. Firmó con los Buccaneers de Tampa Bay y en su primera temporada los llevó al campeonato. Ya no se trataba de probar algo, se trataba de dejar claro que el éxito no era solo cuestión del sistema, sino del carácter. Más allá del terreno de juego, Tom Brady ha construido un emporio que va más allá de las marcas de salud hasta inversiones en equipos deportivos. También firmó un millonario contrato como analista de televisión, aunque su figura sigue estando más ligada a la cancha que a los micrófonos. Hoy, ya retirado, su legado está más vivo que nunca, no por los anillos ni por los premios individuales, sino por cómo redefinió y qué significa ganar, por convertir en la perseverancia en una virtud y por demostrar que no hace falta ser el favorito para llegar a la cima. Tom Brady es, en resumen, el hombre que cambió las reglas del juego. Para Unánimo Deportes, reportó Francisco Zuleta.
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3: Top 5 mexicanos que han jugado en Grecia. Con la reciente llegada de la Hormiga González a Grecia, recordamos a los mejores 5 mexicanos que han pisado el fútbol griego. Antonio Tano de Nigris, en el AE Larissa, 2009. Aunque su paso fue breve, el exdelantero de la selección mexicana formó parte de la primera ola de futbolistas aztecas que probaron suerte en Grecia, abriendo camino para las generaciones siguientes. Número 4, Jorge Sánchez, PAOK, 2026. El lateral mexicano se incorporó al PAOK en 2026, después de su etapa europea en el Ajax y Portugal. Su fichaje refuerza la presencia mexicana en una de las ligas más competitivas del sureste europeo. Número 3. Alan Pulido, Levadiacos y Olympiacos, 2015. Tras su salida de Tigres encontró refugio en Grecia. Pasó por Levadiacos y después por Olympiacos, club con el que logró el título de la liga antes de regresar al fútbol mexicano. Número 2. Orbelín Pineda, AEK Atenas, 2022. Llegó procedente del Celta y rápidamente se consolidó como figura. Fue campeón de Liga y Copa en su primera temporada, además de ser reconocido como uno de los mejores futbolistas del campeonato griego. Número 1, Nery Castillo, Olympiacos, año 2000. El caso más exitoso se formó y brilló en Olympiacos, donde ganó 7 ligas griegas y 2 copas, convirtiéndose en ídolo del club y uno de los mexicanos más exitosos en toda Europa.
4: Top 5 mejores indumentarias de la Liga MX Apertura 2025. Rayados con nuevas rayas. El equipo de Monterrey volvió a portar sus mismos colores en el uniforme de visitante con un estilo diferente, pues ahora incorporaron líneas horizontales muy al estilo de Puma, con un muy breve pico para hacer un guiño a la M del nombre del equipo. Puebla como una nueva franja. Puebla decidió cambiar su característica franja en su uniforme de visitante para ahora hacerlo bajo un estilo neón con fondo negro, innovando en colores bajo la marca Pirma. Los Gallos cantan con un nuevo estilo. De la mano de la marca Keuka, Querétaro cambió su logo haciendo alusión a su aniversario número 75, apegándose aún más a los colores clásicos de las pasadas indumentarias del club. La Fiera tiene nueva melena. Como una de las indumentarias favoritas aparece la nueva de León, con ese característico toque esmeralda, pero con una combinación de tonalidades y rayas verticales proporcionadas por las iniciativas de la marca mexicana Charlie. Y en el número 1, el plumaje de las Águilas del América. El club de Cuapa llega con una innovación al cambiar de patrocinador, pues le dijo adiós a Nike para ahora darle la bienvenida a Adidas, con un nuevo uniforme que despierta las emociones de aquel estilo retro de 1995 que vistieron algunas figuras. Sin embargo, ahora tiene un toque renovado y moderno.
5: Marco Curella es el hombre del momento tras su fichaje bomba por el Real Madrid por 55 millones de euros. Pero más allá de los terrenos de juego, aquí están 8 curiosidades que seguro no sabías sobre él. Número 1. Empezó en el eterno rival. Con solo 8 años entró en la cantera del Español, antes de que el Barça lo fichara a los 14. Número 2. Es un auténtico trotamundos. Aunque explotó en la Premier League con el Brighton y el Chelsea, antes tuvo que ganarse el puesto picando la piedra en el Eibar y el Getafe. Número 3. Su fichaje por el Real Madrid fue una operación relámpago de solo 48 horas, adelantando por la derecha al Atlético de Madrid y al mismísimo Barça. Número 4. Lleva 8 años de sólida relación con la diseñadora y bailarina Claudia Rodríguez. Tienen 3 hijos, Mateo, Río y Vela. Y aunque no están casados, no descartan la boda ahora que vuelven a España. Número 5. Es un gran defensor de la visibilidad del autismo. A su hijo mayor, Mateo, le diagnosticaron TEA de pequeño. Marc rompe tabúes en el fútbol hablando abiertamente de ello para ayudar a otras familias. Número 6. ¿Te imaginas a Cucurella rapado? Él dice que solo lo haría si una marca le paga la desorbitada cifra de 5 millones de euros. Número 7. Es un tiburón de los negocios. Cuando prometió teñirse el pelo de rojo si ganaba la Eurocopa en 2024, no solo cumplió, sino que consiguió que una marca de champú le patrocinara el cambio de look. Número 8. Ojo con sus promesas. Para este mundial ha asegurado que se tatuará la cara del seleccionador Luis de la Fuente si España vuelve a levantar la copa. Con el famoso hit de Cucu Cucurella se come una paella de fondo, el lateral inicia su nueva etapa vestida de blanco.
6: Nueva Caledonia está solo 2 victorias de hacer historia. La selección oceánica, tradicionalmente fuera del radar mundialista, hoy se encuentra a las puertas de la Copa Mundial de la FIFA 2026, en un escenario que hace unos años parecía impensado. El cambio de formato del torneo, ahora con 48 selecciones, le abrió una oportunidad única a la Conferencia de Fútbol de Oceanía. Por primera vez, un boleto directo sin depender del repechaje, y ahí es donde la Nueva Caledonia ha sabido competir. Con orden táctico, crecimiento estructural y una generación que ya suma experiencia internacional, el equipo ha ido acortando distancias. Jugadores formados entre el ámbito local y el fútbol francés han elevado el nivel de una

0: 13 años después de su primera etapa, el portugués vuelve con el objetivo de devolver al conjunto blanco a la pelea por todos los títulos tras campañas sin lograr Liga ni Champions. Otro cambio de alto perfil es el del Athletic Club, que apostó por el alemán Edin Terzic tras la salida de Ernesto Valverde. El ex técnico del Borussia Dortmund llega después de haber disputado una final de UEFA Champions League y ahora tendrá la tarea de liderar al Athletic de Bilbao. En Villarreal, Íñigo Pérez dejó el Rayo Vallecano para asumir el proyecto del submarino amarillo, mientras que precisamente el Rayo Vallecano confió su banquillo a Beñat San José, quien llega precedente del Eibar. Entre los equipos que cambiaron de entrenador también aparecen Quique Sánchez Flores en el Alavés, Martín Anselmi en el Elche, Luis Castro en el Levante, Luis Miguel Ramírez en Osasuna y Luis García Plaza en el Sevilla, todos con la misión de mejorar el rendimiento de sus nuevos clubes. La lista la completa Antonio Hidalgo, quien dirigirá al Deportivo La Coruña en su regreso a Primera División. En total, 9 de los 20 equipos de la liga iniciarán la temporada con un técnico diferente al que comenzó la campaña anterior.
1: Ferrari es sinónimo de pasión y grandeza en la Fórmula 1. A lo largo de su historia, ha tenido figuras que marcaron épocas. Repasamos a los 5 pilotos que elevaron el caballino rampante a la cima. Fernando Alonso. El español defendió los colores de Ferrari entre 2010 y 2014. No logró ser campeón, pero dejó cifras destacadas. 11 victorias y 44 podios. Actualmente Alonso suma más de 100 podios en la Fórmula 1. Niki Lauda. El austríaco escribió páginas doradas al coronarse en 1975 y 1977 con Ferrari. En su trayectoria en la máxima categoría consiguió 25 triunfos, 54 podios y 24 poles. Niki es recordado por su espectacular regreso tras el grave accidente en Nürburgring en 1976. Sebastian Vettel. Llegó a Ferrari con 4 títulos mundiales previos. Aunque no añadió más campeonatos, aportó 14 victorias con el caballino. A lo largo de su carrera acumuló 53 triunfos, 57 poles y 122 podios, uno de los más ganadores en la historia de la Fórmula 1. Alberto Ascari, considerado un pionero de Ferrari, el primero en dar campeonatos consecutivos a la escudería, 1952 y 1953. Sus números impresionan. En 32 carreras, obtuvo 13 victorias y 17.
2: Unánimo Deportes presenta. ¿Sabía usted que, según informes antropológicos, hay comunidades aborígenes de Oceanía que no conocen el presidente de su país, pero sí saben quién es Pelé, Maradona y Messi? El Estadio Tamaulipas en México se encuentra ubicado geográficamente en 2 municipios diferentes. Medio campo está en Ciudad Madero y el otro medio en Tampico. A los 25 años, Lionel Messi superó a las glorias del fútbol como Johan Cruyff, Marco Van Basten y Michael Platini al obtener mayor cantidad de balones de oro. A la edad de 46 años, Bernard Hopkins se convirtió en el boxeador más viejo en ganar un título. Fue en el 2011 cuando se enfrentó al canadiense Jim Pascal por el cinturón de los semicompletos. Hopkins ganó por decisión unánime esa pelea en Montreal.
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7: Hola, qué gusto que nos acompañen una vez más. 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Hoy junto a Beto Pérez Landa hemos decidido hacer un programa que tenga mucho que ver con lo que ocurre con el Real Madrid, con el Barcelona. Un Barcelona que sigue ganándole a todos por goleada. Un Real Madrid que gana pero con sufrimiento y todavía que en el horizonte tiene pendiente el derbi que se va a jugar este domingo. Por otra parte, Lionel Messi suma otro trofeo más a su carrera deportivo, además que anotó el gol número 100 con la camiseta de las Garzas. De eso y mucho más nos disponemos ya a hablar junto a mi hermano del alma, Beto Pérez Landa. ¿Cómo estás, Beto? ¿Cómo te va?
8: Bien, Richard, qué gusto saludarte. Pues aquí listos para hablar de todo lo que tiene que ver con estos dos equipos tan importantes del fútbol mundial, del fútbol de España, con unas situaciones diametralmente opuestas, ¿no? Un equipo que está haciendo una cantidad de goles de manera industrial, como es el Barcelona, todo le funciona, todo le sale bien. Y en contraparte el Real Madrid, que está dejando de hacer las cosas en los segundos tiempos, que se le están complicando los partidos, que sufrió con el Elche, este mismo Elche que fue goleado por el Barcelona. Así que bueno, pues podremos platicar de todo eso. Mourinho ya está un poco preocupado, no quiere que los partidos se le salgan de control. ¿Y qué te digo? Ya platicaremos de este tropiezo de Cruz Azul. Yo creo que los futbolistas, principalmente los no nacidos en México, deberían de salir cuando les digan que van a jugar contra Lionel Messi con un plumón, que les firme la camiseta, ¿no? Y que le digan, ah, Messi, no te vamos a ver, no te vamos a patear, no te vamos a tocar, tú juega, pásale, no te preocupes. Nosotros para eso estamos, para ayudarte, para que la pases muy bien y que tengas una tarde espectacular. Me dio mucha pena el desempeño de varios extranjeros de Cruz Azul. Perdieron no solamente en la cancha, perdieron en la tribuna, perdieron también los directivos en la banca. ¿Por qué carajo se jugó en Miami? No entiendo, no sé si es porque Messi, ya ves que le reclamó al señor Don Garber, ¿verdad? Que lo sancionaron por no jugar el partido de estrellas y en una de esas dijo, pues si no es el Miami no juego, ¿eh? Entonces, bueno, pues hay que consentir a Lionel Messi para que disfrute su último andar en el fútbol mundial.
7: Vamos a empezar hablando del Fútbol Club Barcelona, Beto, porque no es cuento lo del equipo de Hansi Flick. Le metieron 7. No es un marcador usual. Ganar un partido 7-2 parece más un marcador acercándose béisbol a cualquier otra disciplina, béisbol, por ejemplo. Pero es que además el Barcelona está prácticamente triturando uno tras otro a sus rivales. Esta vez la víctima fue el Racing de Santander. Iban 20 minutos de partido y daba la sensación que Barcelona pudiera ganar el partido por 14 goles de diferencia, porque era abrumadora la diferencia en ataque que mostró el Barcelona. Con una ofensiva así, donde Rafinha hoy es el goleador de la liga sin ser un 9 natural, siendo un falso 9. ¿Quién se acuerda hoy, Beto, de Julián Álvarez?
8: No, nadie, nadie. Rafinha es el pichichi. La misma cuota de goles que tiene Mbappé la tiene Lamine Yamal. O sea, 33 goles en lo que va de esta temporada, contando obviamente lo que está pasando en Champions. 25 en el arranque de la liga. Es el mejor inicio de su historia, superando obviamente a grandes equipos de la historia. Están en un momento espectacular. Todo le funciona a este equipo de Hansi Flick y su delantera está imparable, impresionante.
7: A ver, pareciera que hay una diferencia enorme en la liga entre Real Madrid, Barcelona, probablemente el Atlético y el resto, como ha sucedido en los últimos años. Pero nunca vimos tanta diferencia de este Barcelona, por lo menos en un arranque de liga. Es cierto, viene de jugar contra rivales, si se quiere, a ver, si se quiere rivales accesibles, porque no es lo mismo golear al Racing de Santander, golear al Levante, golear al Elche, golear al Valencia, que es un equipo que está nuevamente luchando para no descender, golear al Rayo Vallecano. Esos han sido los goleados del Barcelona, aparte del Feyenoord, que hay también una diferencia entre la Liga Española y el campeonato neerlandés, pero sin duda alguna está haciendo lo que otros no hacen. Ya tú ponías en ejemplo el sufrimiento que tuvo el Madrid contra el Elche. Barcelona no sufrió contra el Elche. Barcelona le termina pasando por arriba. Entonces hoy podemos decir, sí, no, pero es que le han tocado por ahora en el calendario puros rivales accesibles. Pero es que está haciendo lo que tiene que hacer. Si te toca un rival accesible, tienes que salir a ganarle, tienes que ir a aplastarlo, tienes que hacer lo que está haciendo Barcelona. Entonces, porque lo haga, lo vamos a desmeritar.
8: No. ¿Sabes qué? Hace mucho no veía esta voracidad que tiene el Barcelona. O sea, están haciendo el quinto y ya están buscando el sexto. Le está funcionando todo a Hansi Flick. Que no decirlo. Es el mejor equipo de Europa. Hoy el Barcelona es el mejor equipo de Europa. Y al que le pongas, le va a dar una lección de buen fútbol. Es una realidad. Están jugando muy bien. Está cosechando Hansi Flick todo lo que ha sembrado. Estaba viendo los registros. Es histórico, ¿no? Nos recuerda mucho al Bayern que trituraba a sus rivales en la Bundesliga hace tiempo. Con este mismo personaje en la banca, ¿no? ¿Te acuerdas de Hansi Flick, que era el timonel de este equipo? Y machacaba y le pasaba por encima a todos. Ese es el sello de este técnico alemán que encabeza junto con algunos otros este heavy metal alemán de los nuevos directores técnicos que están haciendo este fútbol que gusta, que gana, que golea, que da espectáculo, ¿no? La verdad es que hoy a mí no me gustaría, ahí está el clásico en octubre, ¿no? Ahorita no tengo ganas de ver al Barcelona pronto, me voy a preocupar por el Atlético de Madrid mejor.
7: A ver, justamente tú hacías referencia a aquel Bayern de Hansi Flick, y con Hansi Flick, ese mismo Bayern, le metió 8 al Barcelona. O sea, es un estilo, es una identidad, una forma de jugar. Aquí no es ADN Barça, aquí es ADN Flick. Es ADN Flick, lo que algunos llaman el Flickitaca. Bueno, sí, eso es lo que hoy tiene Barcelona. Ahora, cuando vemos que Barcelona solamente una vez hizo una oferta para Julián Álvarez, y fue una oferta sabiendo que la iban a rechazar, porque era una oferta, así lo reconoció Deco, de solamente 100 millones pagaderos en 6 cuotas durante 3 años, muy por debajo del valor del jugador, pero muy por debajo. Me hace pensar que nunca fue plan A tener un centro delantero como Julián Álvarez. Viendo cómo está jugando el Barcelona y cómo se ha utilizado a Rafinha en ese puesto de falso 9, y siendo el goleador hoy Rafinha de la Liga Española, no solamente porque lleva 9 goles marcados, es que además lleva 3 asistencias. Está en un nivel de forma espectacular. Yo creo que la delantera de Hansi Flick, que Rafinha, era el plan A siempre. No era Julián Álvarez. No es Rafinha un plan B. Me parece que era el plan A desde el comienzo.
8: Sí, es una apuesta, y hoy está funcionando. Ya decías los rivales, ¿no? Rafinha ha comentado que este director técnico ha cambiado su carrera, ¿no? O sea, está muy cómodo, muy contento y siente que le están sacando la mejor versión futbolística de la mano de Hansi Flick. Eso es una realidad. Entonces, lo que parecía efectivamente un recurso, una emergencia, poner a Rafinha, pues ya nos dimos cuenta que Hansi Flick en algún momento lo pensó y dijo, esto me va a funcionar. Seguramente lo hablaron. Y bueno, pues otra de las cosas que hay que reconocerle a este Barcelona, o sea, estamos hablando de dos que están en gran momento, pero el jugador que entra está funcionando. Gordo no jugó contra el Racing ni Fermín y no les afectó. O sea, este equipo está en su momento, está funcionando. O sea, juegue quien juegue, el equipo funciona de la misma manera. Y eso hay que sacarse el sombrero con el técnico.
7: Y hay un grandísimo partido que juega De Jong, ya lo mencionabas, en el extremo de la izquierda. A él le cometen un par de penales, ya lleva 2 goles, 2 asistencias también en la liga. A De Jong creo que cumple. Y hoy pudiéramos estar hablando de un Barcelona que tiene, no solamente el goleador de la liga, yo creo que tiene hoy, si no el mejor jugador de la liga, probablemente uno de los mejores jugadores de la liga. Y yo lo veo en Rafinha. Para mí Rafinha es hoy el mejor jugador de la liga, probablemente junto con Bellingham. Y sin embargo, no va a aparecer en la fotografía del Balón de Oro, cosa la cual no me puede explicar nadie ni por qué no está por la temporada pasada. y cómo hoy todavía se sigue reinventando el brasileño.
8: Sí, sí, sí, está bien, está sano. Este tema de Rafinha es extraordinario. Sufrió en la Copa del Mundo, ya lo habíamos mencionado, y es una aberración, así, el hecho de que no esté considerado entre los jugadores nominados al Balón de Oro. Sé que no estuvo en el Mundial, que no tuvo una participación destacada a propósito de la lesión, pero lo que había hecho la temporada pasada también es brillante. Es más, yo creo que si se quiere ganar credibilidad, la gente de France Football tendría que decir, a ver, cometimos un error, que venga Rafinha, o sea, saquen a Julián Quiñones y que venga Rafinha a aparecer en la terna al Balón de Oro.
7: Uno de los que sí está candidateado al Balón de Oro, y hoy hay una fuerte campaña por él, como la hay por Mbappé, desde el Madrid, pues desde Barcelona la hay por Lamine Yamal. Lamine Yamal ha tenido también una recuperación en la Liga, ya lleva 7 goles también. Es que es difícil que no tengan muchos goles anotados. Rafinha, Lamina, De Jemi, Gordon, hasta Pedri ha marcado en lo que va de temporada, porque Barcelona está en un nivel superlativo. El ascenso que ha tenido Lamina en esta temporada es importantísimo. Después de haber tenido el flojo mundial que tuvo, el final de la temporada pasada no estuvo del todo bien Lamine Yamal. Hoy es una versión diferente también.
8: Sí, sí, claro, es un futbolista que está en este momento evolucionando, ¿no? Parece que ya está conectado la cabeza con lo que piensa y está dando resultados. Ahora, Joan García, este portero que estaba fuera 3 semanas, ¿no? También hay que mencionar. Hay muchas cosas que tiene que todavía mejorar el Barcelona, porque si somos exigentes, Richard, defensivamente están batallando. El Racing les metió 2. Pero les pudieron haber metido 3, ¿no? Vamos a ver con rivales más potentes que va a tener el Barcelona, se viene a meter pronto a la Cartuja, cómo se puede ver cuando lo exijan más, ¿no? Yo sé que si te meten 3 goles y tú metes 4, el problema está resuelto. Pero digo, si hay que tratar de encontrar algo que mencionar, bueno, pues esta manera de jugar que tiene el Barcelona, de repente le cuesta trabajo el defender, ¿no? Por eso te decía, el Racing les metió 2, me parece que les pudieron meter un 3, y en ese tema yo creo que va a trabajar. Pero bueno, esto es, si te están pegando y tú das el que noquea, no pasa nada, ¿no?
7: Esa es la filosofía que tenía el Santos de Pelé, ¿no? Siempre y cuando nosotros hagamos un gol, decían. Bueno, eso podríamos aplicarlo, sí, sin duda alguna, hoy al Barcelona. Tiene partidos difíciles más adelante, que de pronto puedan poner a prueba cuánto de esto es realidad y cuánto es el hecho de que te estás enfrentando a rivales débiles y se viva una fantasía. Yo creo que es una realidad lo de Barcelona, pero que igualmente está, por ejemplo, en el horizonte el partido de Champions League cuando haya que visitar al Paris Saint-Germain, que para mí es el verdadero rival duro que va a tener Barcelona. Yo, si fuera fanático del Barcelona, no tendría miedo a la visita del Manchester City a Camp Nou, pero sí a la ida a París para verse contra el PSG de Luis Enrique, porque creo que si alguien sabe cómo hacerle daño al Barcelona, es Luis Enrique.
8: Sí, por supuesto, esa va a ser la gran prueba, ¿no? Creo que en 3 o 4 partidos, te digo, se van a meter a la Cartuja, ahí el Real Madrid también batalló recientemente, entonces ese tipo de rivales nos van a dejar ver la realidad de lo que está pasando. Yo no estoy diciendo de ninguna manera que sea un espejismo. Cuando tienes rivales que te permiten atacarlos, ofenderlos y hacerles cualquier cantidad de goles, lo tienes que aprovechar. Ahora, del Paris Saint-Germain sigue el clásico español 5 días después. Digo, yo no estoy tan entusiasmado por este primer clásico de la temporada, pero bueno, es París y después Real Madrid. Esa semanita va a ser, obviamente, un poco más exigente para el equipo de Hansi Flick, que no creo que tenga problema. No estoy diciendo que en esa semana van a tropezar y que van a perder.
7: No estás abriendo el paraguas. Yo creo que
8: No. Yo creo que les va a ir bien, pero en esa semana los van a exigir más, ¿no crees?
7: A ver, este fin de semana, ese partido en la Cartuja contra el Sevilla.
8: ¿Es este fin?
7: Este fin de semana Barcelona visita al Sevilla. No en la Cartuja, sino en la Cartuja. Ese es en Sánchez Pizjuán.
8: En Sánchez Pizjuán, pero...
7: Sí, pero Real Madrid va a jugar contra el Atlético. Entonces es una jornada donde juegan 4 equipos que están entre los 5 primeros del campeonato. Porque por allí nos está faltando el Betis, que es hoy el tercero.
8: Es el que te digo. Es en un mes, exacto. Es en un mes el partido.
7: Ese es en un mes. Barcelona va contra el Sevilla este fin de semana. El domingo se juega el derbi. Entonces, si Real Madrid o Atlético, alguno de los dos, cualquiera de los dos que gane, siempre y cuando Barcelona siga en esta línea de sumar de a tres, va a extender la diferencia. Bien sea sobre el Real Madrid, que hoy la diferencia sobre el Real Madrid ya es una diferencia que te está apretando porque son 3 puntos. Si es con respecto al Atlético, son 5 puntos. Si gana el Real Madrid sobre el Atlético y gana Barcelona sobre el Sevilla, entonces esa diferencia con el Atlético de Madrid va a ser de 8. Ya estarías alejando demasiado del Atlético de Madrid. Si por el contrario gana el Atlético, gana el Barcelona va a estar poniéndose a 6 del Real Madrid. Y tomando en cuenta que apenas irían 7 jornadas de liga. Entonces, 7 no, 8 jornadas, porque la séptima fecha todavía se está jugando. Entonces es un escenario bastante, bastante complicado para los rivales del Barcelona, pero es un fin de semana ideal, Beto, para que Barcelona dé un golpe de autoridad, además que dos rivales directos de los últimos años se van a enfrentar entre sí, es muy temprano en la temporada. Le viene un muy buen momento a Barcelona con esto.
8: Sí, sí, sí. Bueno, ahora, Sevilla no inició mal la temporada. Es de esos equipos con menos presupuesto en la liga, pero es quinto, al igual que el Atlético de Madrid. Entonces, sí puede ser una aduana complicada para este equipo de Barcelona. No estoy diciendo que no van a ganar. Claro que salen como favoritos, pero este partido ya es una exigencia más alta de la que ha tenido recientemente, ¿no? Ahí puede batallar un poco, pero con este potencial ofensivo que tienen, pues no tienen problema, ¿no? Seguramente van a meter una cantidad otra vez importante de goles. Es que este registro que estamos hablando de esta cuota que tienen entre Champions y la Liga, pues digo, para superarla tendrías que meter 5 goles por partido, por lo menos, ¿no? Entonces, es extraordinario y no creo que pronto haya alguien que los frene así en seco. Digo, voy a buscar una playera del Sevilla por ahí, pero no creo que pueda tampoco el Sevilla frenar a este Barcelona que es un equipazo. Yo por eso te lo digo, no tengo ningún problema en decir que hoy es el mejor equipo de Europa.
7: Ahora, ¿cuánto de este éxito que hoy tiene Barcelona es de Hansi Flick y cuánto es de la Masía? Porque en época de Guardiola, sí, Guardiola era el gran técnico y hablábamos de Guardiola como el mejor entrenador del mundo, pero también todos reconocíamos que la Masía tenía una enorme cantera. Esta vez, Rafinha no es Masía, pero sí lo es Pedri, sí lo es Lamine Yamal. ¿Cuánto de lo que hoy hay como éxito es parte de la Masía también?
8: Yo creo que se complementa, es el eslabón perfecto, la unión entre Hansi Flick, que les da la oportunidad de jugar, que les da verticalidad. No es solo este tiki-taka que tanto le gusta, ¿no?, a la gente de Barcelona. Este equipo va al frente, este equipo es vertical y le gusta ir hacia adelante. Entonces, está combinándose esta manera tan particular que tiene Hansi Flick de entrenar, por eso te ponía como ejemplo su gestión al frente del Bayern, y esta gran cantidad de jugadores que son obviamente un producto de una cantera que trabaja muy bien, donde la principal característica es que los futbolistas son de mucha calidad y de mucha técnica, ¿no es cierto? Entonces, imagínate si tú le surtes con los mejores ingredientes al entrenador que le gusta ir al frente, que es vertical, pues esto va a funcionar no hoy, durante un largo plazo, ¿no?
7: Sí, no, hay muchísima calidad y algo que ha logrado encontrar Hansi Flick creo que es uno de los grandes aciertos. Así como lo hizo en su momento en el Bayern, lo hace con este Barcelona. Es que el futbolista asume tantos roles que no queda encasillado en una sola posición. Hoy de pronto vemos en Barcelona jugando a Rafinha de falso 9, que es muy buen 9 para ser un falso 9. Pero también vemos lo mismo cuando ha tenido que hacerlo Dani Olmo, que Dani Olmo es un mediapunta natural. Rafinha es un mediapunta natural, pero que también te juega por el extremo de la izquierda. O sea, tiene muchísima capacidad para asociar y generar roles. Lo hemos visto con Gavi. Gavi, Fermín, Pedri, son jugadores, a ver, con poca edad, pero con una riqueza táctica que les permite asumir roles que de pronto le cuestan al rival. Porque, a ver, cuando alguien como Fermín va y te pisa el área y de pronto lo ves jugando en posición de interior, cuesta mucho para el equipo rival prepararse para lo que está por hacer Fermín. Bueno, eso no solamente ocurre con Fermín, eso se te multiplica con otros actores más en la cancha.
8: Sí, por supuesto, por supuesto. Por eso el reconocimiento a este señor que tenemos en pantalla, ¿no? Hansi Flick, que ha sabido encontrar la mejor versión de sus futbolistas, ha diseñado un plan y una estrategia para que este equipo tenga una forma y un estilo de jugar. Y entonces, no dependen de un solo futbolista. Eso es lo más importante, Richard. O sea, si está Rafinha, qué bien, y si no está, también. O sea, si alguien marca a Rafinha, aparece Lamine Yamal. Y si alguien marca a Lamine, aparece Rafinha. Y si no, está Fermín. Y si no, está Gordon. Y si los marcas a los dos, está Adeyemi, ¿no? Entonces, ese es el gran mérito que tiene un entrenador como Hansi Flick, que le gusta este tipo de fútbol y que no se guarda nada. O sea, es un tipo que se está convirtiendo en un gran entrenador y que estoy seguro que pronto vendrán esos reconocimientos, ese darle un valor a lo que está haciendo, porque el tipo se lo merece. Es un cuate que llegó, dijo, esta ideología me gusta, este plantel es muy bueno, estos canteranos me sirven y vamos para adelante, ¿no? O sea, se juntó todo, el hambre con las ganas de comer ahí en Barcelona.
7: Bueno, Hansi Flick ya tiene 2 títulos de liga y ha logrado hacer que el Barcelona sea un equipo de un juego muy reconocible y ha logrado sacar un equipo que sin duda alguna, hoy no sé si será el que mejor juega el fútbol en el mundo, pero creo que si no lo es, está muy cerca. Y la temporada
8: si
7: pasada,
8: no, ¿quién?
7: Sin duda alguna, bueno, el Paris Saint-Germain, cuando ya tome su vuelo, como lo tuvo la temporada pasada, creo que era el mejor jugando el fútbol en el mundo. Después Barcelona, creo que, a ver, por vistosidad está allí, entre los 2 o 3 mejores del mundo. En cuanto a la vistosidad, pero también eso tiene que ir acompañado de resultados no contra equipos chicos, sino contra los grandes. Cuando te toque darle otro tipo de evaluación. Y creo que eso es lo que hoy separa a Barcelona de la perfección. Yo sé que hoy Barcelona es favorito para ganar la Liga. Lo era el año pasado, lo era el antepasado. Y siempre, junto al Madrid, son los que acaparan el favoritismo. Pero Barcelona tiene una deuda pendiente. Y es la Liga de Campeones de Europa.
8: Ah, ¿verdad?
7: 5 títulos, 11 años sin ganarla. Barcelona tiene que ver como un fracaso no ganar la Champions, aunque gane la Liga.
8: Sí.
7: ¿Eso sería un fracaso, sí, ya? Hay que ponerle
8: ese nivel
7: de
8: exigencia, sí,
7: aunque el Real Madrid no gane nada. Porque a veces yo siento, a ver, yo siento que en el barcelonismo, siempre y cuando Barcelona gane algo, aunque el Madrid no gane nada, si el Madrid no gana nada, ya Barcelona se siente que habiendo ganado la Copa y la Liga o la Liga, ya es suficiente y no terminan de mirar el objetivo real, que yo creo que sí se lo tiene que trazar el Barcelona. Para Madrid, ganar la Liga y no ganar la Champions es fracaso. En Barcelona hay que verlo como fracaso.
8: Claro, claro. Ellos tienen que poner la mira, el objetivo en la Champions, porque ya están las ligas. Eso no va a cambiar. O sea, ahí están los resultados que ya entregó Hansi Flick. Pero ellos tienen el compromiso de dar ese salto. Imagínate lo que representaría para Hansi Flick ser el entrenador que lleve con este estilo de fútbol al Barcelona a ganar la Champions, ¿no? O sea, y tiene todo. Otra de las cosas que no hemos mencionado, Richard, que es un gran acierto del técnico, ¿cuándo se definen los títulos importantes? En el mes de mayo. Entonces está dosificando su plantel. O sea, le está dando minutos a todo su equipo. Está utilizando todas sus piezas, porque quiere llegar a la definición de las competencias con su plantel al 100. Y eso también es muy valioso. O sea, ¿quién se da el lujo de planificar? ¿Cuántas veces estamos escuchando y lo vimos con Mourinho? No, es que son muchas competencias, es que son muchos torneos, es que están abusando del futbolista. ¿Viste? En el otro lado, en la vereda de enfrente, el técnico no se queja de este tema y le da minutos a todos los jugadores. Por eso te lo decía en el podcast de inicio de semana. No son, o sea, son el Real Madrid, es un plantel importante. Todos los jugadores, los suplentes, tienen que demostrar que son futbolistas del Real Madrid y los del Barcelona. Y Hansi Flick lo están demostrando. Es increíble la rotación que está manejando.
7: Sí, bueno, también la rotación funciona cuando tienes un nivel de profundidad de equipo. Que a ver, yo en el Barcelona lo mido así. El Barcelona puedes rotar de mitad de campo hacia arriba y no notas la diferencia. A ver. Ayer Adeyemi, sí, se mandó un gran partido y se lo venía dando Gordon. Entonces, no ves diferencia. Si es titular Olmo, por encima de Fermín, tampoco notas diferencia. Si va Rodri junto a Pedri, pues no notas que haya alguno que esté un paso más adelante del otro. De pronto con los laterales hay un poco de diferencia, pero no es mucha. Donde sí veo que falla Barcelona y donde no le veo esa profundidad es en la pareja de centrales. O, bueno, lo vimos con Joan García. Sale Joan García, entra Chesney y hoy creo que muchos extrañaron a Ter Stegen, pero más que nunca.
8: Sí, por supuesto. La realidad es que hoy las cosas están funcionando. Este equipo está haciendo bien las cosas, nadie se está quejando, están visualizando el éxito en la temporada del fútbol español, pero no podemos perder de vista que el único objetivo que persigue el Barcelona en esta oportunidad es ganar la Champions, porque si no es este, entonces ¿cuándo? O sea, con este equipo, con este plantel, con este técnico, es más, pues, que se avienten el sextete, ¿no? Ese debería ser el objetivo, el sextete que tanto nos presumen.
7: Tiene que ser la obligación máxima para Barcelona ganar la Liga de Campeones de Europa. 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
0: 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Unánimo Deportes presenta. ¿Sabía usted que el juego más largo en el béisbol fue en el año 1981, cuando en la entrada 21 los equipos se mantenían empatados 2-2? El juego fue suspendido y dos meses después se reanudó hasta que se anotó la carrera del desempate en la entrada 33. Eran equipos triple A de Boston y Baltimore. ¿Sabía usted que el boxeo está muy cerca del fútbol en cuanto a la preferencia del público? Según información de la Federación Mundial de Boxeo, todas las personas encuestadas indican que siguen las peleas de boxeo con el mismo entusiasmo con que lo hacen con sus equipos favoritos de béisbol. ¿Sabía usted que Julio César Chávez se destaca por ser el primer mexicano en hacerse acreedor al título de campeón mundial en tres categorías, ligero, superligero y welter? De sus 170 peleas, Chávez resultó invicto en 90 de ellas. También tiene el récord de haber llenado el Estadio Azteca con más de 130.000 espectadores para presenciar su pelea contra el estadounidense Greg Hogan en 1993. 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
1: Y a diferencia del Barcelona, que lo está pasando muy bien, que se divierte, que gana, que gusta, que golea y es líder, además de venir de ser campeón las últimas dos temporadas, el que anda sufriendo es el del Nadaplete. Real Madrid se enfrentó a un rival accesible y vaya que terminó sufriendo, Beto. Tú como madridista, a ver, te lo tengo que preguntar, ¿se sufre mucho siendo fanático del Madrid?
2: No, se sabe sufrir y le gusta al aficionado, pero es una realidad.
1: ¿Cómo se sabe sufrir? ¿Cómo se sabe sufrir?
2: No, pues sabes que este Real Madrid, a pesar de que está a lo mejor con el resultado adverso, que quedan algunos minutos, tienen que ir ahí a tratar. No somos el Atlético de Madrid, eso sí es cierto, ¿no? Que ellos sí tienen una manera de sufrir muy particular, pero nada más sufren, y el Madrid sí gana. O sea, el Madrid lo puedes poner contra las cuerdas y lo hemos visto una y mil veces en Liga y en Champions, y en el momento que tiene que dar el golpe, lo da, ¿no? O sea, los del Atlético de Madrid sufren y se quedan sufriendo, y los del Madrid sufren, pero al final ganan los partidos. Obviamente no es el desempeño que tú esperas de un equipo como este, ¿no? Era un partido contra el Elche que tendría que haber sido muy tranquilo y en el cual el Real Madrid tenía que haber conseguido un resultado parecido al que consiguió Barcelona. Por eso te decía, ellos fueron, pasearon y se llevaron una goleada. Y el Real Madrid terminó sufriendo. Un gran partido en esta ocasión de Arda Güler. Se notó cuando él abandona la cancha y sale de cambio, ¿no? Es un futbolista que también está empezando a demostrar. Vamos a ver el sacrificio que se hizo con este Diomandé en ataque y defensa, ¿no? Que es otra de las virtudes. Pero este equipo tiene que ser mejor. Vini está fallando las oportunidades claras. Por lo menos un par de goles falló Vinicius, ¿no? El primer tiempo yo creo que debió terminar 4-1 este partido y no lo hizo el Real Madrid.
1: Y venía de fallar Mbappé, si mal no recuerdo, aquel partido que pierden contra el Betis. En Real Madrid, sin duda alguna, el mejor viene siendo Arda Güler. Lo del turco es sensacional. Ahí te demuestra que más allá de su juventud no se equivocaron cuando lo ficharon en la época de Carlo Ancelotti, de traer al turco y llevándolo de a poco. Hoy Arda Güler creo que no puede salir del once titular del Real Madrid. Otro que no puede salir es Jude Bellingham. Creo que ellos dos son los que mueven el flujo de fútbol desde la mitad de la cancha. ¿Qué pasa con Vinicius? Porque Vinicius me deja la sensación que viene jugando mejor nivel, pero está definiendo muy mal. Está muy mal en la definición, desaprovecha mucho. Toma malas decisiones de cara al arco. Y aunque me parece que colectivamente está aportando más, se entiende más con Mbappé, que era una de las cosas que se le reclamaba siempre a Vinicius.
2: Sí, eso es cierto, ¿no? Hoy está siendo un jugador de más sacrificio. Me recuerda al Vinicius del inicio de su carrera, cuando fallaba un montón de goles que estaban hechos, pero bueno. Era solidario, ¿no? Con el equipo. No sé, igual y su cabeza está en otro lado, no sé si no esté cómodo, pero pues si tú quieres ser la estrella, la punta de lanza y la figura de un equipo como el Real Madrid, pues lo tienes que demostrar en la cancha, ¿no? O sea, no puedes querer una cosa y no hacerla. A diferencia del Barcelona, el Real Madrid está sufriendo para hacer los goles. Le falta la contundencia. Está fallando mucho al momento de definir y Vinicius es responsable de eso. O sea, sí, qué bueno que es solidario y sacrificado, pero su chamba es hacer los goles, ¿no? No sé, ya estará muy visto Vinicius con ese tipo de ir al filo de la cancha, hacer regates y meterse al área. No le estará urgiendo o faltando el reinventarse a Vinicius.
1: Probablemente sí. A ver, en algún momento Cristiano Ronaldo, dentro de su reinvención, fue ponerlo a jugar más adelante, pero era un tema de edad, un tema de velocidad, y entonces ya Cristiano no te podía partir desde la banda. En el caso de Vinicius sobra velocidad y sobra capacidad. Lo que le falta a veces a Vinicius es toma de decisiones, algo de confianza también cuando vas a ir de cara al arco, porque deja esa sensación que siempre le termina faltando algo a Vinicius Junior, esa confianza de cuando rematas al arco, sabes que hay un 90% de probabilidades de gol cuando la pelota la recibe Mbappé. Bueno, ese porcentaje no es igual en Vinicius. En Vinicius es menos de la quinta parte. Entonces ya se convierte a nivel de definición en un jugador un poquitito más normalito. Y eso en un equipo como el Real Madrid tiene un peso importante.
2: Sí. El Mundial no fue el mejor para Vinicius. no ha tenido un buen arranque de temporada. Y sí sería importante que estuviera bien concentrado y bien enfocado en lo que quiere hacer esta temporada. No sé si sea necesario que vea los partidos en primera fila, por lo menos en alguna oportunidad, ¿no? O sea, comer banca a lo mejor le haría tratar de cambiar algo de lo que está pasando, pero sí preocupa porque él ayuda en esta cuota de goles y el Madrid, ¿qué es lo que pasa? No está matando los partidos, o sea, va 2-0, vienen los descuidos y viene el Elche para complicarle el partido, ¿no? No se va con el 3-0, el 4-0 que sí está haciendo el Barcelona, o sea, no está sentenciando los juegos cuando lo tiene que hacer y eso en buena medida es por la falta de contundencia. Eso creo que le debería preocupar a Mourinho más de que si tiene más partidos o menos partidos que otros rivales en el mundo, el trabajar en la contundencia, porque solo es trabajando, Richard, que puede cambiar esta situación el técnico, más allá de que sea mediático y hablando en conferencias, creo que tiene que invertirle un buen tiempo a la definición con sus delanteros y mencionar lo de Carlos Espíe, es el jugador que está ayudando al Real Madrid, es el cuate que está dándole lo que necesita. Es el actual Joselu, ¿no te parece? Apareció
1: Tal
2: para dar
1: cual.
2: el 3-2 y está funcionando en cada oportunidad que lo están mandando a la cancha.
1: Ahí, justamente cuando estabas hablando de eso, me vino a la mente tanto Carlos Espí como Joselu. Porque es verdad, es eso, es ese amuleto con el que cuenta ese jugador que está en el banco de suplentes con la etiqueta en caso de emergencia, rompa el vidrio y póngalo a jugar. Bueno, eso es lo que termina sucediendo, ¿no? En caso de emergencia, acuda siempre a Espí que lo termina resolviendo y lo resolvió en el partido frente al Elche, ya ha resuelto en un par de oportunidades para el Real Madrid. Quizá un jugador que se pensaba que por estar en el Levante, cuando llegara al Madrid, le iba a costar adaptarse al equipo, ser alguien importante. No, él asume su rol como lo asumió Joselu. Joselu era el suplente de Karim Benzema. Y cuando hacía falta que viniera un 9, pues iba Ancelotti y lo colocaba y era el que te resultaba. Bueno, creo que hoy ese es el rol que le toca cumplir a Espí, pero Real Madrid no tiene necesidad de llegar hasta ese extremo. Y ya, cuando empiezas a ver un Real Madrid que depende de esa solución mágica de alguien que venga del banco de suplentes y tenga la fortuna para encontrar la jugada, para marcar el gol, sin poderlo hacer con tu once estelar. Entonces te dice que el once estelar te falla en algo. Y no creo que es algo en lo que está fallando, creo que son muchas cosas en las que está fallando de momento el equipo de Mourinho. Sobre todo en la definición, es clave que está fallando. Si le criticamos al Barcelona que tiene problemas defensivos, al Madrid hay que criticarle también la gran cantidad de problemas defensivos, pero montones, muchos más. Yo todavía sigo sin ver una buena versión de Dinghausen, por ejemplo. Creo que siempre termina quedando a deber. Sigo sin ver una versión defensiva, buena, correcta, de Trent Alexander-Arnold. Yo creo que todavía hay muchas cosas en el Real Madrid que hay que buscar la manera de que las puedan resolver. Cucurella me parece a mí que es dentro de todo uno de los que lo viene cumpliendo. Dumfries, el ex del Inter, me parece que es un tremendo lateral, pero yo no veo que en el Real Madrid se parezca siquiera a la mitad del que vimos en la Serie A de Italia.
2: Sí. Yo creo que el principal problema del Madrid está en el medio campo, Richard. Sí, falta contundencia, pero necesitan controlar más los partidos. Hay falencias también en la defensiva. ¿Dónde está Rüdiger, no? También, que las lesiones no le han permitido poder estar con frecuencia en este equipo. Pero creo que la media cancha, o sea, sí nos ayuda un montón Bellingham yendo hacia adelante, ¿no? Y pisando el área. Pero creo que el principal problema y el talón de Aquiles de este Real Madrid de Mourinho en este arranque de la temporada está en el medio campo.
1: Sí, sin duda alguna. Ahí está alguien como Federico Valverde. A veces vemos a Tchouaméni,
2: No,
1: a
2: pero no tiene un
1: veces.
2: socio.
1: No, no. Y además que Federico Valverde creo que tiene la inteligencia como para ser el jugador que sea el tiempista del Real Madrid. El que te marque los tiempos, los ritmos a los que se va a jugar en el partido desde la mitad de la cancha. Creo que por capacidad es el jugador ideal para cumplir ese rol. Ahora, no se lo termino de ver a Fede Valverde. No sé si porque le afecta el entorno en el que está, el tener de compañero a Tchouaméni no funciona igual, porque cuando miras por la banda el desarrollo con si está Diomandé, pues te cuesta más, aunque Diomandé el otro día en el partido contra el Elche asistió en uno de los goles. Pero que lo veas y no sientas en él depositar la confianza como cuando tienes a jugar a Bellingham por delante tuyo, por ejemplo, o miras hacia Arda Güler partiendo desde el puesto de extremo por derecha, o con Brahim, ese tipo de cosas. Parece que no encuentra la misma armonía, la misma interpretación de fútbol el Real Madrid desde la mitad de la cancha con ciertos y determinados actores cuando los tienes.
2: Ya, a mí no me gusta la combinación, yo te lo había dicho. Si yo hubiera tenido la decisión de sacar a alguien del equipo, era Tchouaméni, ¿no? No me gusta lo que le puede aportar. Ahora, no puedes desgastar a Valverde. Eso también es una realidad. Pero, ¿qué no es el heredero de Toni Kroos? ¿No es el hombre que tiene que controlar el medio campo, darle salida, meter un pase filtrado? Se supone que ese es el objetivo que teníamos para el uruguayo, ¿no?
1: Lo que es cierto es que Real Madrid va a tener un partido bravísimo este fin de semana cuando le toque ir al Metropolitano y enfrentarse al Atlético de Madrid en el derbi, un partido que puede marcar tendencia de aquí en adelante a lo que sigue en la liga. Sigue así con nosotros.
2: ¿Un pronóstico?
1: En Unánimo Deportivo. ¿Un pronóstico? Uy, yo no digo pronóstico para ese partido. Muy buen partido. Muy, pero que muy buen partido. Partido difícil como para poner...
2: ¿Ya se han enfrentado Mourinho y...? ¿Ya se han enfrentado?
1: Sí.
2: ¿Sí, verdad?
1: Sí, en la etapa anterior de Mourinho ya estaba el Cholo.
2: Va a ganar al minuto 90 con gol no de Sergio Ramos, de Spi.
1: Ah, bueno.
0: 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Unánimo Deportes presenta. ¿Sabía usted que no se sabe a ciencia cierta cuánto dinero ganó George Foreman vendiendo parrillas para asar? Pero algunos aseguran que la compañía Salton Inc., fabricante de las parrillas, le pagó 138 millones por usar solo su nombre. Además, recibía 40% de las ganancias de cada parrilla vendida. Dicen que llegó a ganar 4 millones y medio de dólares al mes. El 6 de marzo de 1970, a la edad de 17 años, con la asistencia de la mayoría de sus compañeros de escuela, Wilfredo Benítez ganó el primero de los 3 títulos mundiales en su carrera. El puertorriqueño nacido en los Estados Unidos fue el pugil más competente y agresivo del boxeo latinoamericano en su época. El equipo que más veces ha disputado un mundial es la selección de Brasil, con 20 participaciones. En segundo lugar se encuentran Alemania e Italia con 18, seguidos por Argentina con 16.
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1: Yo noté a Beto cuando empezamos el programa sufriendo, con ganas de desahogarse, lo que tenía. Notaba como con, no un nudo en la garganta, pero sí como con una presión aquí en el pecho, algo que te quería salir y no te atrevías porque estábamos arrancando, había que hablar del Barcelona, del Real Madrid, de tantas cosas. Pero tiene que ver con lo que fue la Leagues Cup, esa final que se jugó en el estadio del Inter Miami entre Cruz Azul y el equipo de Lionel Messi. Victoria, me atrevería a decir, fácil para el Inter Miami. Me parece que vienes con una maleta cargada de reclamos para Cruz Azul. Adelante, Beto.
2: Es que es increíble. Es increíble, ¿no? Es un duro golpe, ¿no? Para este torneo. Para la MLS fue fuerte perder la Leagues Cup y que los equipos mexicanos hayan llegado, ¿no? Ahora con esta Campeones Cup quisieron recuperar un poco de terreno, a mí me da la impresión. Pero yo te decía, los jugadores que no son los extranjeros de Cruz Azul, todos, en todas sus líneas, hubieran salido con un plumón para decirle, Messi, ahorita que no te está viendo el árbitro, fírmame mi camiseta, ¿no? Nadie le entraba fuerte, nadie lo presionaba. O sea, no vimos al mismo Cruz Azul del clásico joven contra el América recientemente. Vi un Cruz Azul tibio, con la actitud terrible, sin intensidad, no sé, a mí me sorprendió muchísimo. Ahora, supiste lo de la logística, ¿no? O sea, Cruz Azul se llegó al aeropuerto y no había avión, llegaron un día antes a Miami, no pudieron entrenar en la cancha del estadio, se fueron a una hora de distancia, después al hotel a dormir y a jugar. Entonces, ¿por qué no llevamos este partido a Los Ángeles? ¿Por qué no llevamos este partido a Houston, a un territorio neutral? ¿O por qué no trajimos a Messi al Estadio Azteca? ¿Por qué jugar en Miami? O sea, yo no me estoy quejando de que por eso perdió el equipo, pero ¿por qué no ponemos en igualdad de circunstancias este tipo de competencias? Tú te lo dije hace rato, salió Don Garber, estaba ahí parado con Mikel Arriola y Messi le dijo, a mí no, porque lo multaron por no haber ido al Juego de las Estrellas. Creo que cuando invitaron a Messi a llegar al fútbol de Estados Unidos, él sabía el rol que tenía. Y es importantísimo que Lionel Messi participe del Juego de las Estrellas. Entonces, a mí no. Y le dijo ahí, es una falta de respeto, ¿eh? Como puede ser el mejor jugador de la historia. Pero el otro tipo es el comisionado de la liga en la que tú participas, ¿no? Entonces, a lo mejor le dijo, y si no se juega el Miami, yo no juego la Campeones Cup. ¿O de qué se trata?
1: Hay que esperar, lo demás son elucubraciones, ¿no? Pero hay que esperar a ver, a estar seguros qué fue lo que realmente ocurrió. Cierto que Messi...
2: ¿Pero no viste cómo le reclamó? Reclamó a
1: Don Garber. Sí, claro, que le decía conmigo no.
2: ¿Por qué?
1: No sé cuál es el motivo de todo esto, ¿no? Pero obviamente algo pasó entre él y Don Garber, algo que no le gustó a Lionel Messi, algún reclamo, algo le dijo Don Garber probablemente, porque al principio es Don Garber el que va y le dice algo a Messi, y Messi no le gustó y reaccionó de esa manera. Pero hay que ver qué es lo que hay detrás. Lo que es cierto es que para Lionel Messi sigue siendo muy fácil, a su edad, en la MLS o contra los equipos mexicanos, seguir siendo Lionel Messi. Y eso es una realidad. Sigue siendo Lionel Messi.
2: Sí, por supuesto. Ahorita que se habla de los 100 goles, el primer gol lo hace contra Cruz Azul en una Leagues Cup y ahora el 100 contra Cruz Azul, ¿no? Ahora, hay que aplaudir al Kili González, ¿no? Que también hizo un buen trabajo. En la Leagues Cup se vio más endeble el Inter Miami y ahora se vio mejor, ¿no? Tuvo un buen partido, pero yo sí creo que fue con una complacencia. No sé si estaban cansados, no sé si estaban admirando a Messi, pero este Cruz Azul que jugó contra el América hubiera hecho un mejor partido y quizás hubiera podido ganarle a este Inter de Miami. Yo no sé qué pasó. O sea,
1: ¿a quiénes señalas tú de Cruz Azul? Que no hayan metido el pecho en el partido, que no hayan ido con ganas en el partido. ¿A quiénes señalarías?
2: O sea, si ves al equipo, este equipo le pudo haber ganado por una cantidad de goles importante. Pero Paradela, Palavecino, son los principales. O sea, este mismo equipo le pudo haber pasado por encima al América. Dita, Rotondi en los goles. Por eso te decía, los extranjeros, o sea, estaban admirando a Messi en vez de jugando fútbol. Messi les remata ahí adentro del área. Viene Casemiro también a rematarles ahí. Y los jugadores parece que no quieren competir. O sea, sí, es Lionel Messi, pero qué mejor manera de tener un recuerdo de que jugaste con Lionel Messi compitiéndole, ganándole un balón. O sea, Messi le gana el salto a un central que mide 10 centímetros más. Pues, ¿cómo te explicas eso? Salta agachado el defensa de Cruz Azul.
1: Sí, no, y uno, cuando uno empieza a ver la carrera de Messi, cuántos goles de cabeza marcó Messi, ¿no? Te cuesta creer que sea tan fácil ganarlo, ¿no? Pero le ganó de cabeza.
2: ¡Les
1: y
2: impone!
1: A mí me deja más dudas en la jugada, más que el cabezazo. Puede ser, a ver, me deja más dudas cómo se va a tratar de cerrar a Luis Suárez. Porque nadie lo va a cerrar. Luis Suárez recibe por derecha y nadie lo va a cerrar y Luis Suárez mete un centro con mucha comodidad. Pero también con Messi, y esto no solamente es algo exclusivo de lo que tú dices que te parece haber visto ayer en Cruz Azul. Yo recuerdo aquel partido contra el Bayern en la Champions, en la forma en que se cae Boateng rendido a Messi. No es un quiebre de cintura como el que le hizo Di María a Puyol, por ejemplo. Cuando hablamos de un quiebre de cintura es un regate hacia adentro o hacia afuera, pero que el jugador pierde el equilibrio y cae de lado. No, en esta no cae de lado, cae de espaldas, cae hacia atrás Boateng. Y deja la sensación, por lo menos a mí, que en aquel momento fue un tema de amedrenta tanto la figura de Messi, porque sabes que es tan bueno que ya vas debilitado a enfrentarlo. Y cuidado si eso no es lo que ocurrió anoche. Puede ser que eso es lo que haya ocurrido en el partido de Cruz Azul. Que hay tal admiración hacia el jugador, hacia la figura de Messi, hacia la leyenda que genera Messi, que el que le toca enfrentarlo va debilitado ya. Va con una carga de admiración por él, como tú mencionas, pero también va con una carga de lo que te amedrenta la figura de Lionel Messi.
2: A mí me deja los pelos de punta la facilidad con la que el Inter resuelve este partido. En el gol de Casemiro lo mismo. O sea, les gana el salto para poder hacer la jugada. Y entonces, pues, ¿de qué se trata? O sea, sí, son jugadores top, son grandes leyendas del fútbol mundial, pero a mí me da la sensación que no lo quieren recargar, no lo quieren tocar, no lo quieren apretar. Ahora, también hay que decir que Messi hace un buen partido, él sale exhausto de la cancha, es admirable que a sus 39 años esté haciendo este esfuerzo, de repente era la pelota y corre y lo tiran al filo del área. Es que eso no se discute. Es extraordinario, y ya te lo había mencionado aquí en este mismo espacio, nos dijo el señor Menotti, si él quiere va a ser un fenómeno hasta los 40 años. Bueno, lo está logrando.
1: Está queriendo.
2: Pero yo creo, sí, quién mejor que César, ¿no? Para vislumbrar lo que venía con la carrera de Lionel Messi. Pero la realidad es que el futbolista se achica, no lo quieren marcar. O sea, sí, admíralo y tómate todas las fotos que quieras adentro del vestidor, pero a mí este tema de estarlo venerando dentro del campo de juego, a mí no me parece un portero, ¿no? ¿Te acuerdas que le hicieron un golazo y dejó que al final le cambió el suéter o algo así hace no mucho tiempo? Bueno, aquí creo que los jugadores de Cruz Azul seguramente se fueron con todos los autógrafos del mundo, pero hay que hablar de lo que hizo Cruz Azul, ¿no? En el fútbol mexicano. O sea, ha conseguido títulos, es el campeón y ha conseguido.

0: creo que la Liga MX ha perdido fuerza.
1: Sí.
0: Y hay que entender otra cosa también, ¿no? En Estados Unidos hay estadios muy grandes, hay una diáspora mexicana enorme, enorme. Por algo, los amistosos de México se juegan en Estados Unidos y no en México. Entonces
1: ¿Ya
0: lo terminan de
1: viste?
0: asimilar así. Los equipos de la MLS son los anfitriones, pero eso no significa que no le podemos quitar nada a Lionel Messi. Y lo
1: Acaban
0: logra
1: de
0: de gran
1: decir.
0: manera.
1: Sí, lo logra. Perdón. Acaba, ahora que lo mencionas, por primera vez la selección mexicana va a jugar en Baltimore. Habían decidido solo abrir la parte de abajo, se vendieron 50 mil entradas y ya están vendiendo la parte alta del estadio. Entonces, si llevas este equipo a Houston o lo llevas a Los Ángeles, otra cosa. Pero Mikel Arriola, como directivo, tiene más fuerza un Tehuacán cuando lo agitas que Mikel Arriola al momento de gestionar con la gente del MLS. Un agua
0: Nosotros sí tenemos
1: mineral.
0: fuerza de verdad aquí en Unánimo Deportes, un podcast que hacemos con muchísimo cariño y que usted disfruta a través de la plataforma de su preferencia. Nosotros siempre recomendamos la app de iHeart. También que se suscriban a nuestro canal en YouTube, Unánimo Sports. A nombre del equipo técnico y de producción de Beto Pérez Lande, quien les habla Richard Méndez, esto fue la Copa al Día. Hasta la próxima.
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13: Desde Bahía Blanca hasta el Hall of Fame, la historia de Manuel Manu Ginóbili es más que récords. Elegido en el puesto 57 del draft de 1999, nadie esperaba una era, pero llegó a San Antonio en 2002 y empezó a trazar su camino hacia la inmortalidad. En los Spurs, Manu no fue la superestrella principal, sino el engranaje perfecto. Aceptó venir de la banca. Se convirtió en el sexto hombre ideal, liderando cierres y aportando energía cuando más se necesita. Con Tim Duncan y Tony Parker formó un trío legendario que conquistó 4 campeonatos, 2003, 2005, 2007 y 2014. Pero su impacto va mucho más allá de los anillos. Manu popularizó el Eurostep, esta finta doble que hoy todos intentan imitar y que redefinió lo que significa ser jugador de rol, no solo acompañar sino decidir partidos. Fue un creador dentro del sistema con pases interceptados, lecturas de espacios y un desequilibrio que pocas veces aparece en la estadística. Con Argentina también dejó huella, fue campeón olímpico en 2004

0: pieza clave de una generación dorada que venció pronósticos y cambió el mapa del básquet internacional. Para los hispanos, Manu fue el espejo y puerta. En un vestuario con fuerte presencia latina, citó el español como idioma de estrategia, cercanía y orgullo. En ciudades como San Antonio y mercados como México, su figura potenció la conexión entre la NBA y América Latina. Hoy su camiseta número 20 cuelga del techo del AT&T Center y su nombre brilla en el Hall of Fame desde 2022. Pero más que honor vive en cada Eurostep, en cada sexto hombre que sueña con cambiar un partido y en cada latino que cree que su lugar está en la NBA. Ese fue, es y seguirá siendo el legado de Manu Ginóbili, uno de los que combina talento, identidad, revolución y corazón. Para Unánimo Deportes reportó Francisco Zuleta.
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2: Eric Cuellito Pérez y Marco Beltrán fueron los primeros hermanos mexicanos en firmar con la UFC, abriendo camino para otros talentos del país en las artes marciales mixtas. Eric Cuellito Pérez es originario de Monterrey, Nuevo León. Debutó profesionalmente el 3 de mayo de 2008, acumulando un récord de 10 victorias y 4 derrotas, antes de unirse a la UFC. En la UFC compitió en la división de peso gallo, destacándose por su estilo agresivo y habilidades tanto en el striking como en el grappling. Tras su paso por la UFC, continuó su carrera en otras promociones como Bellator, MMA y Combate Américas, consolidándose como uno de los referentes de la MMA mexicana, con 20 victorias y 9 derrotas. Marco Beltrán, nacido en Ciudad de México, también debutó profesionalmente en 2008. Su estilo de pelea y determinación le permitieron destacar y contribuir al creciente reconocimiento de los peleadores mexicanos en la escena internacional de los MMA. Después de su paso por la UFC, firmó con Lux Fight League, donde ganó el campeonato de peso gallo en Lux 004 el 15 de marzo de 2019. En 2023, firmó contrato con la promoción francesa Ares FC y se enfrentó a Damien Lapillus por el campeonato de peso pluma de la AFC en Ares FC 13. Aunque perdió por nocaut técnico, su trayectoria cuenta con 14 victorias y 10 derrotas. Actualmente, la UFC cuenta con una notable representación mexicana. Algunos de los peleadores mexicanos activos en la UFC son Alexa Grasso, campeona de peso mosca femenino, considerada una de las mejores peleadoras libra por libra. Brandon Moreno, primer campeón mexicano de la UFC en la división de peso mosca. Jair Pantera Rodríguez, peleador de peso pluma y ex campeón interino de su división. Irene Aldana, compite en la división de peso gallo femenino y ha disputado el título de su categoría. Raúl, el niño problema Rosas Jr., con raíces mexicanas, es el peleador más joven en firmar con la UFC, compitiendo en la categoría de peso gallo. Daniel Selhuber, peleador de peso ligero originario de la Ciudad de México. Manuel Eloco Torres, compite en la división de peso ligero, conocido por su estilo agresivo. Luis Ronaldo Lazy Boy Rodríguez, originario de Jiquipilas, Chiapas, compite en la división de peso mosca. La presencia mexicana en la UFC sigue creciendo, reflejando el talento y dedicación de los peleadores del país en el ámbito internacional de las artes marciales mixtas.
0: El 26 de abril de 2026, Sebastian Kimaru Sagwe de Kenia hizo historia al convertirse en el primer hombre en correr un maratón en menos de 2 horas. En el London Marathon 2026, completó los 42.195 kilómetros en 1 hora 59 minutos y 30 segundos, estableciendo un nuevo récord mundial. Este logro es aún más impresionante porque Sagwe lo consiguió en una competición oficial, rompiendo la barrera que había dejado Eliud Kipchoge en el Ineos 1:59 en 2019, pero sin contar oficialmente. ¿Cómo lo logró? Su entrenamiento fue meticuloso, más de 200 kilómetros semanales, enfrentamientos contra altitud y una estrategia de nutrición y mentalidad optimizadas. Además, las zapatillas Adidas Adizero Adios Pro Evo 3 ayudaron, pero la verdadera clave fue su enfoque implacable durante toda la carrera. Con este récord, Sebastian Sagwe ha llevado el maratón a un nuevo nivel, demostrando que los límites del atletismo siguen avanzando. Para Unánimo Deportes reportó Francisco Zuleta.
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2: futbolistas que se convirtieron en entrenadores exitosos. El fútbol está lleno de grandes jugadores que tras retirarse decidieron continuar su legado desde el banquillo. Algunos han logrado igualar o incluso superar sus éxitos como futbolistas, demostrando que el talento en la cancha no siempre garantiza ser un gran entrenador, pero en algunos casos sí lo hace. Empecemos con Pep Guardiola, de genio del mediocampo a estratega revolucionario. Guardiola fue un mediocampista clave en el FC Barcelona de Johan Cruyff, ganando la primera Champions League del club en 1992. Como entrenador, revolucionó el fútbol con su estilo de juego basado en la posesión y la presión alta. Su Barcelona es considerado uno de los mejores equipos de la historia, con un triplete en 2009 y múltiples títulos en España y Europa. También ha sido exitoso en Bayern Múnich y Manchester City, donde ha dominado la Premier League. Zinedine Zidane, de la elegancia en el campo a la gloria en el banquillo. Como jugador, Zidane fue un mago del balón, campeón del mundo con Francia en 1998 y autor de uno de los goles más icónicos en una final de Champions. Como entrenador del Real Madrid ganó 3 Champions League consecutivas, algo que nadie había logrado en la era moderna. Su capacidad de gestión de vestuario y su mentalidad ganadora lo convirtieron en un técnico exitoso desde el inicio. Carlo Ancelotti, un mediocampista con inteligencia táctica. Ancelotti tuvo una gran carrera como jugador en la Roma y en el AC Milán, donde ganó la Champions League como mediocampista. Pero su mayor éxito llegó como entrenador con títulos en las 5 grandes ligas de Europa, 4 Champions League en su palmarés, 2 con el Milan y 2 con el Real Madrid, siendo el técnico con más trofeos en esta competición. Su capacidad de adaptación y gestión de estrellas lo han mantenido en la élite por décadas. Diego "El Cholo" Simeone, de guerrero en la cancha a líder en el banquillo. Simeone era un mediocampista aguerrido y un líder natural en equipos como Atlético de Madrid, Inter y la selección argentina. Como entrenador, ha llevado al Atlético a competir de tú a tú con gigantes como Real Madrid y Barcelona, logrando 2 títulos de liga y llegando a 2 finales de Champions. Su estilo de juego intenso y su mentalidad de lucha han definido una era en el club colchonero. Johan Cruyff, el hombre que cambió el fútbol. Cruyff fue uno de los mejores jugadores de la historia y el cerebro del fútbol total, con el Ajax y la selección de Países Bajos. Como entrenador, transformó al Barcelona en los años 90, instaurando la filosofía de juego que inspiró a Guardiola y a todo el club. Su legado va más allá de los títulos, ya que su influencia sigue presente en la forma en la que se juega el fútbol moderno. Ser un gran futbolista no garantiza el éxito como entrenador, pero estos 5 ejemplos demuestran que la inteligencia táctica, el liderazgo y la mentalidad ganadora pueden trasladarse del campo al banquillo. Hay muchos otros casos como Antonio Conte, Didier Deschamps y Vicente del Bosque, que también lograron éxitos en ambas facetas.
3: Barcelona y Real Madrid vuelven a jugarse mucho más que 3 puntos. Este 10 de mayo el clásico puede definir la liga. Y no sería la primera vez. Ya hubo enfrentamientos entre Barça y Madrid que prácticamente marcaron al campeón de España. Este es el top 5 de clásicos que definieron la liga. En el quinto lugar, Barcelona 3-3 Real Madrid. Temporada 2006-07. La noche del primer gran clásico de Lionel Messi. Hat-trick con apenas 19 años. Un empate que mantuvo viva la pelea por el campeonato. Al final, el Real Madrid terminó levantando la liga por diferencia de goles. En el número 4, Real Madrid 2-6 Barcelona, 2008-2009. Una exhibición histórica del Barça de Guardiola en el Bernabéu. Goles, dominio y un golpe definitivo en la carrera por el título. Esa temporada Barcelona ganó el triplete. En el tercer lugar, Barcelona 1-2 Real Madrid. Temporada 2011-2012, Cristiano Ronaldo silenció el Camp Nou. Esa victoria dejó al Madrid de Mourinho muy cerca del campeonato. Al final, los merengues ganaron la liga con 100 puntos. Récord histórico en ese momento. Top 2. Barcelona 1-2 Real Madrid. Temporada 2015-2016. El Barça llegaba con 39 partidos invicto, pero el Madrid ganó en el Camp Nou. Los goles de Benzema y Cristiano Ronaldo cambiaron el cierre de temporada, aunque Barcelona terminó conquistando la liga. Pero en el número 1, Real Madrid 0-3 Barcelona. La noche de Ronaldinho en el Bernabéu, 2 goles, una exhibición total del brasileño y una ovación histórica de la afición madridista. Aquella temporada Barcelona terminó campeón de la Liga con comodidad. Así funciona esta rivalidad, no solo deja goles o polémica, también decide campeonatos. Y este domingo la historia podría repetirse.
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0: Cada 24 de agosto Los Ángeles y el mundo del baloncesto rinden homenaje a Kobe Bryant. La fecha no es casual, 8-24. Corresponde a los dos dorsales que el astro visitó con los Lakers y que se convirtieron en símbolos de una carrera única. Desde 2016, cuando el Consejo Angelino lo proclamó oficialmente el llamado Mamba Day, se ha transformado en la jornada de memoria, celebración y cultura deportiva. Los homenajes se concentran en el sur de California. La noria del muelle de Santa Mónica se ilumina en morado y oro proyectando los números 8 y 24 sobre el Pacífico. Los murales de la ciudad, que surgieron tras la tragedia de 2020, se convierten en santuarios urbanos donde aficionados dejan flores, camisetas y mensajes. En el centro de la ciudad, las estatuas de Kobe frente al Crypto.com Arena son el punto de encuentro más concurrido. La más reciente, inaugurada en 2024 y dedicada a su faceta de Girl Bad junto a su hija Gianna, se perfila en el lugar como el mayor devoción de este año. El día de Kobe también trasciende lo deportivo. Marcas como Nike preparan lanzamientos exclusivos de la línea Kobe, mientras que boutiques de Los Ángeles montan exposiciones y dinámicas conmemorativas. Vanessa Bryant, por su parte, publicó este año Mamba and Mambacita Forever, un libro que recopila tributos y murales dedicados a su esposo e hija, ampliando el legado hacia sus nuevas generaciones. Más allá de los eventos, el H24 vive en la gente. Familias, jóvenes y veteranos del baloncesto organizan partidos en parques, pintan canchas, prenden veladoras y comparten recuerdos. Es un día que combina la grandeza deportiva con la herencia cultural de Los Ángeles, donde Kobe sigue presente no solo como un ídolo de la NBA, sino como un referente de esfuerzo, resiliencia y pasión. En 2025, el Kobe Bryant Day se prepara para otra jornada multitudinaria una vez más. La ciudad brillará en morado y oro, y la Mamba Mentality recordará que algunos legados, como el de Kobe, nunca mueren. Para Unánimo Deportes, reportó Francisco Zuleta.
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2: Hay entrenadores que ganan títulos y hay entrenadores que obligan a reescribir los manuales de este deporte. Un arquitecto obsesionado con la geometría y el control del espacio frente a un líder pasional que convirtió la presión asfixiante en una expresión de arte. Durante más de una década, Pep Guardiola y Jürgen Klopp sostuvieron el duelo táctico más fascinante del siglo XXI, una historia que empezó en Alemania y tocó el cielo en la Premier League. Para entender esta rivalidad hay que entender sus dogmas. El juego de posición de Pep busca someter con el balón, fijar rivales, generar superioridades numéricas y atacar cuando el espacio se abre por pura lógica. Klopp respondió con Gegenpressing, o Heavy Metal Football. Su premisa desafió a Europa. El momento más vulnerable de un equipo es justo cuando acaba de recuperar el balón. Atacar ahí, sin darle tiempo a pensar. Era más efectivo que cualquier jugada diseñada. En la Premier League, la rivalidad escaló a niveles inhumanos. Ligas que se decidieron por un solo punto. Campañas de casi 100 unidades donde el subcampeón firmó la mejor temporada de su historia y aún así no fue suficiente. Pero lo verdaderamente grande de este duelo es cómo se transformaron. Pep, viendo que la velocidad de Liverpool lo destruía en transición, volvió a su equipo más físico y directo, y Klopp, entendiendo que no podía presionar 90 minutos todos los fines de semana, le enseñó a su equipo a dominar el balón y pausar el juego. Sin odio, sin guerras mediáticas tóxicas, solo dos mentes brillantes que se necesitaban mutuamente para no estancarse. Hoy en día no existe un solo equipo de élite que no aplique principios de ambos. La presión tras pérdida de Klopp y el orden posicional de Pep son las dos columnas que sostienen el fútbol contemporáneo. No fue solo un duelo de títulos, fue la era dorada de la táctica.
0: Hay jugadores que cambian de equipo y otros que cambian del equilibrio de una liga. Eso es hoy Luka Doncic. Desde Ljubljana, donde creció rodeado del baloncesto por influencia de su padre, hasta su explosión adolescente en el Real Madrid. Luka fue un prodigio adelantado a su tiempo. Antes de los 20 ya era campeón y MVP de la Euroliga, dominando Europa con una madurez que no correspondía con su edad. La NBA tardó poco en entenderlo. Tras su llegada a los Dallas Mavericks, se convirtió en un rookie del año y en una superestrella inmediata, acumulando números históricos y actuaciones que lo pusieron en la conversación con leyendas. Pero el gran giro llegó en 2025, cuando aterrizó en Los Ángeles Lakers para compartir escenario con LeBron James y liderar una era de la franquicia. Hoy, en marzo de 2026, Doncic vive uno de sus puntos más altos. Lidera la NBA en anotaciones con más de 30 puntos por partido, firma noches de 50 y hasta 60 puntos y se mantiene como candidato firme al MVP. Su impacto ha transformado a los Lakers en contendientes reales, combinando su talento con figuras como Austin Reeves, el mismo LeBron James o incluso Bronny James. Porque Doncic no solo domina desde el físico, sino desde la inteligencia. Controla el ritmo, decide cuándo atacar y convierte lo difícil en rutina. Para Unánimo Deportes, reportó Francisco Zuleta.
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0: Diana Flores no creó la grandeza del flag fútbol mexicano, pero sí ayudó a convertirla en un fenómeno mundial. México ya era potencia, fue campeón del mundo en 2004, 2008 y 2012, pero con Diana al frente comenzó una nueva era. Debutó con la selección a los 16 años y desde 2021 México simplemente dejó de bajarse del podio. Plata mundial, oro en The World Games 2022, otra plata mundial en 2024 y en 2025 otro oro histórico venciendo a Estados Unidos con un touchdown a 3 segundos del final. Y no solo es Diana, Silvia Contreras, Mónica Rangel, Victoria Chávez, Tania Rincón y una generación entera han construido esta época dorada. En 2025 México llegó al número 1 del ranking mundial y en 2026 consiguió algo todavía más grande, derrotó 20-19 a Gran Bretaña y clasificó a los Juegos Olímpicos Los Ángeles 2028. Ahora falta la última página, intentar convertir a esta generación dorada en una campeona olímpica. Para Unánimo Deportes, reportó Francisco Zuleta.
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2: El mercado de fichajes postmundialista está que arde y el fútbol mexicano tiene a su gran protagonista. Gilberto Mora, la joya de apenas 17 años del club Tijuana, ha despertado un auténtico sismo en Europa tras sus destacadas actuaciones en la Copa del Mundo. Según los últimos informes de Team Talk, el Liverpool ha tomado la delantera e inició contactos formales para asegurar el fichaje del talentoso centrocampista. Los Reds están intensificando el interés, aventajando notablemente a su acérrimo rival, el Manchester United, club que también seguía muy de cerca su evolución, pero que ahora optaría por priorizar otros objetivos en su agenda veraniega. Pero la Premier League no está sola ante esta carrera. Gigantes de España como el Real Madrid y el Barcelona también tienen informes muy positivos sobre el juvenil. Sin embargo, cualquier traspaso de gran calibre tendrá que esperar. Mora tiene contrato vigente con el club Tijuana hasta 2029 y debido a las regulaciones de transferencia de la FIFA no podrá emigrar al viejo continente hasta que cumpla los 18 años a finales de este año. El gran detonante de este interés masivo fue su madurez de juego en el escenario más exigente del planeta. Mora no solo formó parte de la lista nacional, sino que se ganó la confianza para ser titular en el vibrante duelo de octavos de final del Mundial ante Inglaterra, una vitrina que consolidó su estatus como una de las promesas más cotizadas del mediocampo internacional. ¿Veremos a la joven promesa mexicana consolidarse en Anfield bajo la presión de la Premier League o habrá algún giro de último minuto por parte de los gigantes de la liga?
15: Los mejores 5 equipos en la MLB 2025. Los Philadelphia Phillies lideran la división este de la Liga Nacional con .585 de porcentaje de victorias. Su bullpen es top en la MLB en cuanto a bases por bolas más hits por entrada lanzada y figura entre los mejores en promedio de carreras limpias permitidas. Pichó independiente de la defensa y tasa de ponches, esencialmente tras el receso del juego de las estrellas. Aparecen los Detroit Tigers, quien encabeza la división central de la Liga Americana con .575 de porcentaje de victorias y mantienen un diferencial de carreras favorable. Con ello en mente, se proyectan con más del 99% de probabilidades de acceder a la postemporada. Los Angeles Dodgers le han sacado jugo a su alineación elite y son líderes de la división oeste de la Liga Nacional con .576 de porcentaje de victorias. Están entre los 3 o 4 mejores equipos en los rankings de poder publicados recientemente, incluso después de la fecha límite de cambios. Milwaukee se suma a la lista con más de 70 victorias en la temporada y menos de 50 derrotas, además de un .627 de porcentaje de victorias e incluso un diferencial de carreras de más 138. Extendieron su racha ganadora a 10 juegos tras vencer 7-1 a los Pirates el 12 de agosto y ya han conseguido rachas consecutivas de 11 y de 10 victorias. Y en primer lugar, los Toronto Blue Jays, quienes encabezan la división este de la Liga Americana con .580 de porcentaje de victorias. Poseen el mejor récord contra equipos con marca ganadora en la Liga Americana con un porcentaje de 59.09%. Su pichó abridor tiene un promedio de carreras limpias de 3.21, el más bajo de toda la MLB. Y cómo no mencionar que cuentan con Vladimir Guerrero Jr., quien encabeza la ofensiva con un promedio de bateo de .301, más de 26 cuadrangulares y más de 87 carreras impulsadas.
16: Raúl Jiménez y Edson Álvarez tienen un nuevo reto en Inglaterra: buscar el regreso a la Premier League desde la Championship. Pero no son los primeros mexicanos que pasan por la segunda categoría inglesa. Uno de los antecedentes más recordados es Giovanni Dos Santos. En 2009, Tottenham lo cedió al Ipswich Town, donde respondió con 4 goles en 8 partidos antes de regresar a los Spurs. También aparece Pablo Barrera. Tras el descenso del West Ham en 2011, el mexicano alcanzó a disputar un partido de Championship antes de marcharse cedido al Zaragoza. Pero quien brilló en su paso por la categoría en un ascenso fue Miguel Layún. Llegó al Watford en 2015 y formó parte del equipo que consiguió el boleto a la Premier League esa misma temporada. Ahora la historia suma 2 nombres de peso. Raúl Jiménez regresó al Wolverhampton y ya marcó en su reestreno en la Championship, mientras Edson Álvarez volvió al West Ham para afrontar el desafío de devolver a los Hammers a Primera División.
15: Los nuevos técnicos de la Liga 2026-2027. 9 equipos arrancarán el campeonato con nuevo entrenador. El movimiento más mediático, sin duda alguna, es el regreso de José Mourinho al Real Madrid. 13 años después de su primera etapa, el portugués...
3: Unánimo Deportes presenta. ¿Sabía usted que en septiembre de 1947 Sugar Ray Robinson se retiró por primera vez del boxeo citando que soñaba matar a sus oponentes y pidió ayuda a un ministro de una iglesia? El ministro le aseguró que era solo un mal sueño y lo convenció de regresar al boxeo. Lamentablemente, en la siguiente pelea, Sugar Ray Robinson aplastó a Jimmy Doyle en el octavo asalto con un brutal gancho de izquierda que envió a Doyle al mundo de la inconsciencia. Doyle nunca se recuperó y desgraciadamente murió. Tenía solo 22 añitos de edad. Sugar Ray Robinson le dio todas las ganancias de las siguientes 4 peleas a la madre de Jimmy Doyle. El equipo con más goles marcado en un mundial es Brasil con 237. En segundo lugar se encuentran Alemania con 232 y Argentina con 152. El jugador con más partidos disputados en un mundial es el argentino Lionel Messi con 26. En segundo lugar se encuentran el alemán Lothar Matthäus con 25, seguido por otro alemán, Marislav Klose, con 24 partidos.
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0: Aquí estamos, somos el despertador con el Puma y Garay. Somos Unánimo Deportes. Nos acomodamos. Ya hicimos tempranito la tacita de café, ya sonó el despertador. A ver qué tal está. Delicioso, delicioso. No hay vida antes del café, al menos para quien les habla. Hay quienes no toman café y no saben lo que se pierde. Señoras, señores, aquí estamos. ¿Qué tal? Jonathan Morel, César Aguilar, el Puma de Puma, Daniel Reyes. Y quien les habla, Kenneth Garay. El Puma que tuvo una semana espectacular. Bueno, generalmente las tiene. Con una cobertura top, con una cobertura de primerísimo nivel de Armando La Hormiga González, allá en territorio griego. Y bueno, ya lo habíamos tenido al Puma in situ desde el pasado lunes cuando apenas llegaba, y La Hormiga respondió, y La Hormiga anotó, y estuvo el Puma con La Hormiga, y estuvo también con Eric Castillo, que ha aprovechado el momento y todos quieren hablar con él. Eso sí, recordemos que es figura del Olympiacos. Más adelante el Puma. Usted nos promete, primero que todo los saludos, usted nos promete, Puma, que más adelante nos cuenta algo de lo que vivió y nos deja escuchar parte de lo que le dijo La Hormiga González, el nuevo goleador del fútbol en Grecia, el nuevo goleador del Olympiacos y, ¿por qué no?, el nuevo goleador del fútbol mexicano.
1: Y le sumo algo, Kenneth, y mi nuevo mejor amigo, con el
0: no
1: saludo.
0: De,
1: sí, ya somos amigos. Yo, por lo menos, de mi lado, sí, es mi amigo. No sé si él crea lo mismo.
0: Eso es lo de menos.
1: Uno lo piense, uno solamente
0: controla lo que piensa uno, él verá.
1: Tal cual. Exacto, lo que piense La Hormiga, pues mira, ya se lo preguntaré la próxima vez que él lo vea. Pero sí, te digo que ya somos muy amigos. No, y además, mira, se agradece, Kenneth, cuando un futbolista es natural. Que esto suena muy raro, Kenneth, pero es muy complicado encontrar a un futbolista que se salga del cassette, ¿sabes? O sea, que te responda lo que realmente sintió y lo que realmente está pasando. Porque ya todos, y también lo entiendo, porque se ponen como un escudo y dicen, pues ya voy a declarar, ¿sabes? El partido fue muy complicado, pero gracias a mis compañeros. Mira, Kenneth, ya basta de ese tipo de respuestas. Ya después estaremos escuchando lo que dijo La Hormiga.
0: Colección de clichés inaguantable, feísima.
1: Horribles, Kenneth. Y en este caso, bueno, pues La Hormiga dijo lo que sentía, lo que vio, le dedicó el gol a su mamá, Kenneth. Además está hablando conmigo y cuando habla de su mamá, voltea, ve a la cámara y se lo dedica a su mamá, ¿no? Como que, tiene una energía que muy pocas veces he visto en algún futbolista. Ojalá le siga yendo bien a mi nuevo amigo La Hormiga González, que créeme que estaré yendo mucho a Atenas, que es una ciudad además muy bonita. Están todavía en construcciones, en construcción, que hay muchas cosas que todavía faltan de hacer, o por lo menos la impresión que a mí me dio, algo que, como el Partenón y eso, que todavía no lo acaban de hacer, Kenneth. Yo creo que se van a tardar todavía mucho, pero bueno, me gustó estar por allá,
0: Siempre es un caos Atenas, pero claro, no deja de ser una ciudad histórica, única, y si La Hormiga está metiendo goles ahí, pues mucho más. Bendito sea Dios, qué bueno, nos alegra. Sí, los clichés son terribles, y hay unos que ya pasan de la fingida humildad a la pedantería total, ¿no? Me acuerdo que
1: sí.
0: El Ojitos Mesa era sensacional, Enrique Mesa. Podía ganar un partido 12-0, 12. Y no, ¿qué equipo? No merecimos el triunfo, no lo merecimos. El otro equipo tenía todo, tenía pegada, y nuestro arquero nos salvó. No merecimos, y mucho menos un 12-0, todo el crédito al otro equipo. Por Dios. Pero bueno, es refrescante tener a alguien que hable, que diga, que esté contento, que nos demuestre que está viviendo con mucha alegría, con mucha responsabilidad, pero al mismo tiempo con alegría y con compromiso este nuevo proceso de Europa. Y es un buen comienzo para él, ¿no? Ojo, tenemos que dejar de por debajear, minimizar, pisotear a todos aquellos que no jueguen en las 5 grandes ligas, porque el simple hecho de lo que está haciendo La Hormiga, yendo a una liga que a nivel interno es competitiva, como la griega, anotando goles, empezando también, genera una evolución importante.
1: No.
0: Importante.
1: Oye, Tocas un punto ahí muy importante porque...
0: que ya nos acostumbramos a que si no es el Real Madrid, el Barcelona... No,
1: sí, sí, sí.
0: Es hombre, por no. Dios. Es más, yo prefiero al Santiago Jiménez del Feyenoord que al que prácticamente le hizo un hueco enorme a su carrera en el Milan.
1: Totalmente. Casi le cuesta el Mundial, Kenneth. Y creo que tenemos esa ilusión. Y también hablo en plural, por los medios de comunicación, con los medios de comunicación. ¿Recuerdas cuando se hizo lo del Olympiacos con la hormiga? La gente y muchos compañeros de nosotros decían, no, pero ¿cómo a Grecia y cómo el Olympiacos, una liga así? No, mejor que se quede en Chivas. Kenneth, en Chivas no iba a jugar Europa League, en Chivas no iba a tener compañeros como Puerta, por ejemplo. O sea, y tanto Imanol Alguacil como varios colegas griegos, lo que me decían, mira, se tiene que adaptar porque aquí es otra intensidad. O sea, aquí básicamente el nivel es mucho más alto. Y eso no, en México pensamos, Kenneth, que nuestra liga es lo mejor de todo, ¿no? Que más allá de la Liga MX, lo único mejor sería el Real Madrid, el Barcelona, y algún equipo de la Premier, no todos.
0: Y a todo el mundo lo podemos ganar fácil. O sea, pasa lo que en Colombia. Sí. Equipo que no conocemos en el Mundial contra Suiza. A Suiza hay que ganarle.
1: Tal cual.
0: Pensemos en Argentina. Tal cual. Hombre, sin haber visto la cantidad de jugadores que tiene Suiza, la manera como viene trabajando. Y pasa lo mismo con la liga local en Colombia, no tanto. Ya se concientizaron que el fútbol local no tiene el mejor nivel. Ahora, la Liga Mexicana, más allá de que es mucho mejor estar en Europa para la evolución del jugador, sí es una de las ligas de alta competencia en el continente. O sea, de las ligas que valen la pena, la de Brasil, la de México y la de Argentina, creo, por ahí.
1: Sí, sí. Y en la griega, Kenneth, hay bastante dinero. Marinakis es el nombre del dueño del Olympiacos, que es un dueño bastante particular, por decirlo de alguna manera, también el dueño del Nottingham Forest, y están apostando fuerte en Olympiacos, están llevando refuerzos de gran nivel, y además, la otra, Kenneth, es que estás obviamente ahí en la mira de más equipos europeos, es decir, no es lo mismo dar el salto de la Liga MX a Europa que ya estando aquí, que hayas demostrado que te adaptaste bien al fútbol europeo, te pueda contratar otro equipo del que sea el siguiente paso.
0: Es que con el mismo Marinakis está un paso del Nottingham Forest. Y el Nottingham Forest ya es la Liga Premier inglesa.
1: Sí.
0: Pero por ahora siga metiendo goles donde está, que son valiosísimos. Valiosísimos. Sí. Que no le quepa la más mínima duda. O sea, es como algo que deben parar los equipos grandes. Es minimizar ganar el torneo local. No, el torneo local tiene su valor. Por ejemplo, cuando el PSG no había ganado la Champions, ya no le servía el torneo local. Pero la Champions cambió todo. Históricamente, el objetivo primordial de cualquier equipo grande era ganar su torneo. Y ya lo demás venía por añadidura. Qué bueno. Y más adelante, pendientes. Nadie se vaya. Viene la hormiga. Sí. El aquí. Puma fue a Grecia a buscar a una hormiga y a un alguacil. Encontró a los dos, pero nos quedamos con la hormiga. La hormiga le ganó al alguacil y domó al Puma. ¡Qué maravilla!
1: Y todo eso, Kenneth, en un castillo, ¿eh? Porque aproveché y también hablé con Eri. Hablé con Eri Castillo.
0: ¡Ay! Le tengo una pregunta para que me saque de dudas, ¿eh?
1: Por favor.
0: Espera y verá. Cuando hablemos de la hormiga, se la hago. No se le olvide. Tráigame el castillo. Que a propósito, está hablando más que un perdido cuando aparece, ¿no? Está aprovechando para figurar y se va.
1: Totalmente.
0: Señores, más adelante hay que hablar también del béisbol de grandes ligas. Los Dodgers aseguraron título de división, se veía venir. Pero hay una pelea espectacular por algunas divisiones, por el comodín, que va a ir hasta el último día. Ya la próxima semana se acaba el béisbol de grandes ligas. Hay que hablar también de la NFL, porque los Bills de Buffalo estrenaron estadio. Hoy tendremos, Puma, sus recomendaciones para el fin de semana en Europa. No se les olvide.
1: Vamos.
0: El viernes recomienda Puma. Yo también les recomiendo jueguitos en la NFL y les recomiendo series en el béisbol de grandes ligas, porque el mundo del deporte continúa. Señor Daniel Reyes.
1: Dígame, señor.
0: semana en la que vimos, bueno, fútbol por todos lados, la Carabao, vimos también al Barcelona que gana, gusta y golea, vimos al Real Madrid que sufrió pero ganó, en fin. Pero vale la pena detenerse en el fútbol inglés. Una semana frenética porque está saliendo una cantidad o están saliendo una cantidad de talentos adolescentes que pasan a ser realidad y que hacen de las suyas. Ojo, no se nos olvide que Inglaterra acaba de ser tercera de la Copa del Mundo. Perdió ante Argentina en un partido que pues quiso cerrar muy rápido Tuchel y terminó perdiendo. Pero canteras de élite, marcas históricas, tensiones contractuales, en fin, hay un vértigo impresionante en el fútbol de Inglaterra. Tres nombres propios en la atención del panorama británico internacional: Max Domann del Arsenal, Floyd Samba del Manchester City y Gabriel del Manchester United, JJ Gabriel. Lo de Domann, recién cumplidos los 16 años, dio un golpe sobre la mesa en la tercera ronda de la Carabao, victoria 4-2 del Arsenal a domicilio frente al Ipswich en Portman Road. Doblete, marcó a los 7:47. Asistencia, jugador del partido. Se convirtió en apenas en el segundo futbolista de 16 años en toda la historia en anotar un doblete en un equipo de la Premier League en competición oficial. Igual entonces la marca que ostentaba Wayne Rooney en sus primeros pasos, claro, en el Everton. Mediocampista zurdo, cambio de ritmo, despliegue sin balón, 19 de 21 pases en campo rival. En el Emirates Stadium ya lo consideran la mayor perla surgida desde Bukayo Saka a Jan Haaland. Bueno, ese es este chico, Max Domann, de 16 años. Vale la pena seguirlo de cerca. Ojalá que no lo quemen, ¿no? No se les olvide que tiene 16 años. Y a ese, si el triunfo, el éxito, los reflectores, las pantallas marean, a los 16 años mucho más, hay que saberlo llevar con mucha calma, con pinzas.
1: Sí. Que la ventaja que tiene justamente Domann es que lo ha ido llevando bien, Mikel Arteta. Creo que al contrario, ya después estaremos hablando del caso de JJ o JJ Gabriel, el caso de Domann, lo han sabido llevar poco a poco. Además, le han dado las oportunidades porque se las ha merecido. Y entre semana, el golazo que marcó en la Carabao Cup, Kenneth, es para enmarcarlo, ¿eh? Gran prospecto de jugador. Que también es cierto, ¿eh? Ha habido más de una ocasión que de esto hemos pensado de algunos jugadores, sobre todo del Arsenal, y que se han quedado nada más en pura promesa. Entre ellos, y esto me duele decirlo, aunque, a ver, no estaba al mismo nivel, pero bueno, para aterrizarlo al nivel mexicano, a nivel de Marcelo Flores, que pensábamos que iba a llegar más. Por cierto, que tengo que aprovechar esto.
0: ¿Cómo sigue?
1: Silvana
0: sigue,
1: Flores. Sigue? Va bien Marcelo Flores, va recuperándose.
0: Iba para el Mundial hasta que se rompió.
1: Desafortunadamente sí, iba a jugar con Canadá. Su hermana, Silvana Flores, que también jugó en el Arsenal, aprovechando que estamos hablando del Arsenal, va a ser la primera jugadora mexicana en la Liga Italiana en la primera edición. Va a jugar en el Como, Silvana Flores. Así que nos da bastante gusto esta noticia. Y para cerrar con lo de Max Domann, yo creo, Kenneth, que si los siguen llevando, porque lo están llevando bastante bien, ahí el Arsenal va a tener uno de esos jugadores que pueden marcar la época,
0: El Como, el equipo donde las cosas se están haciendo muy bien en masculino. Hay quienes estamos enamorados de lo que hace este Como, ¿no?
1: Correcto. Yo también, sí.
0: El equipo de
1: la Champions, empezó increíble la Champions.
0: Con el argentino Paz, que es un fenómeno. Señores, Floyd Samba, el otro, del Manchester City, doblete, debut de ensueño, 17 años, hijo del congoleño Christopher Samba, usted lo recuerda, central internacional congoleño, debut profesional absoluto con el primer equipo del Manchester City, firmó una actuación electrizante, marcó 2 goles, 5-0, le ganaron al Norwich City, y el joven atacante no ocultó su emoción después del partido, dijo: es lo que he soñado toda mi vida, ha sido alucinante, pero esto es solo el comienzo. El factor Maresca también es fundamental. Apostó por su dinamismo, apostó por el canterano, quien respondió con contundencia. Ahí está otro, Floyd Samba, para el Manchester City. Pendiente, es que esta liga inglesa está dando y dando. Esto es una mata que da.
1: Están trabajando bastante bien, Kenneth, en las fuerzas básicas, en las academias, como les gusta decir por allá. El caso de Samba, si no me falla la memoria, lo vi en esas copas que hace el Ajax, donde fue incluso el Pachuca invitado, y sí se nota la diferencia, ¿eh? O sea, tanto físicamente con los demás, parecía que este ya era un adulto, mientras los demás eran niños prácticamente. Por lo menos por lo que he leído, es un tremendo prospecto. A este lo he visto más, perdón, lo he visto menos que a Daumann, porque bueno, Daumann ya ha marcado goles con el primer equipo, ya ha ido más de una vez convocado. Y a este ya tengo curiosidad de cómo le va a ir, ¿eh?
0: Hay que verlos. Ojo, no se trata de dañarles la carrera, no se trata de llamarlos el Beckenbauer mexicano, como alguna vez lo hizo nuestro amigo, colega, hermano. Relator del Inter de Miami, un fenómeno, el señor Leo Vega. Que,
1: imagínese. Ah, oye, ¿y a quién se lo dijo? ¿Me lo puedo repetir?
0: Sí, claro. ¿A quién? A ver, adivine.
1: Ah, yo creo que es un jugador que ahorita está perdido, que no va ni convocado con su equipo, que no lo llamaron a la selección, que no tuvo un buen mundial.
0: Bueno, pero en el mundial, cuando lo requirieron, cumplió Edson, ¿no?
1: Sí, Edson Álvarez, nos referimos. Sí, rindió en ese partido contra...
0: Cuando lo puso de central.
1: Sí, contra Corea del Sur rindió. Luego, cuando lo pusieron contra Inglaterra, Kenneth, yo te soy muy honesto, ese penal que le hacen a Gordon es culpa de Edson Álvarez.
0: Es verdad, pero contra Inglaterra fue una noche inspiradísima de Gordon. Inglaterra lo hizo muy bien. Pickford. 2-0. Pickford hizo de todo, en fin. Y el otro, el caso más delicado, se vive en Old Trafford, con JJ Gabriel o JJ Gabriel, 15 años, cumple 16 el mes que viene. Uh-huh. Ya a este ya se lo están tirando, ya le dicen Kid Messi, complicado. Ser Kid Messi ya pesa una tonelada. Sí, cuando sale a la cancha, ese es Kid Messi. Falla la primera y todo el mundo dice, no, ¿qué tal Kid Messi? ¿Quién le dijo? Bueno, estaba previsto que entrara en la convocatoria del primer equipo para el duelo de Copa de Liga ante el Brighton. Esta historia ha dado mucho de qué hablar. Y él y su entorno han solicitado formalmente abandonar el Manchester United. ¿No será que todo esto viene de Kid Messi? Descontentos con la planificación y los tiempos de su salto al fútbol profesional. ¡15 años! Sí, ¡hágame el divino favor! Ya está descontento el chico de 15 años. ¿Cómo le parece, Puma? ¿Qué tal uno descontento a esa edad? Nos hubieran mandado tú sabes, dice un
1: pedo. ¿Allá sabes a dónde? Sí, sí,
0: en
1: sí.
0: Mi país, sí. Allá donde, como dice Enrique Rojas, mi compañero y amigo en ESPN, allá donde la vaca hace sus necesidades, para allá lo mandan. Su talento técnico y ambidextrismo, es ambidiestro, ambidiestro o ambidextro, cualquiera de las dos, según la Real Academia de la Lengua, ha impresionado a muchos. Le pega con las dos, una locura. Fue lo que dijo, por ejemplo, Rio Ferdinand. Gabriel ya protagonizó una pugna comercial multimillonaria entre Nike y Adidas. Se encuentra en el radar de los grandes de Europa. El Real Madrid estudia su vinculación. En fin, vaya y venga, lo quiere todo el mundo. Pero tiene 15 añitos. Ojalá. Ojalá que esté siendo bien asesorado. A simple vista da la impresión de que no. Cuando un muchacho de 15 años amenaza con irse, que porque no lo pusieron, y no está jugando en el Deportivo Ciencia y Sudor, ni en el Peluqueros Unidos, ni en el Gremio Taxista, no, está jugando en el Manchester United, algo anda mal. Y quítenle lo de Kid Messi, que se lo están tirando.
1: Sí, no, y yo te doy un no rotundo, Kenneth, o sea, porque no está bien asesorado. Un niño de 15 años, si tiene algún arranque, es para que su padre le diga, oye, espérate, este es un proceso, tiene que ir poco a poco. Pero bueno, si tú ves a Daumann, por ejemplo, ya marcando gol, si ves a jugadores un poquito más grandes que tú ir convocados en este partido contra el Fulham, e incluso antes. Híjole, yo creo que le pega durísimo al ego. Su padre era futbolista, Kenneth, de Irlanda, según recuerdo. Su madre es de Chipre, así que él puede representar a Inglaterra, a Chipre, y creo que sus abuelos son de Trinidad y Tobago, así que también podría representar a Trinidad y Tobago. Y por eso, y te pongo el ejemplo de que no es tan bien asesorado. Bueno, obviamente, esto de J.J. Gabriel o J.J. Gabriel, no es su nombre. Joseph Junior Andreu o Zereul es su nombre original. Pero su padre, Kenneth, en este afán de más mercadotecnia, más impacto, decidió que se le iba a llamar en el mundo del fútbol J.J. Gabriel. O sea, para que te des una idea de cómo ha llevado su carrera desde cuando
0: ya tiene nombre artístico. Ya tiene nombre artístico.
1: Exactamente. Sí, sí, sí, sí. Tal cual, tiene nombre artístico. Tiene nombre artístico.
0: Ahora, Puma, es que el problema, primero que todo, uno de los... Puede que en ciertas ocasiones se dé y sea beneficioso, pero son los menos. La familia no debe ser la representante, ni el papá, ni la mamá.
1: No,
0: ni, eso es como permitirle a la esposa de uno que vaya y negocie el contrato en el momento de renovación. Muy seguramente lo terminan echando, porque si uno si uno merece 3 pesos, ella dice que uno merece 13.
1: Pregúntale a Icardi cuando Wanda Nara era su representante, que ella era la que le negociaba los contratos.
0: Toca decirle, mi amor, usted me quiere mucho, mi mamá también, todos. Sí. Pero tiene que ser alguien que sepa negociar y que no piense que yo soy Messi, Pelé y Maradona junto a Zidane metidos en una licuadora.
1: De acuerdo.
0: Porque es muy complicado. Ojalá que lo sepan llevar. Más adelante, no se les olvide, la hormiga González habló con el Puma, que estuvo toda la semana allá en Atenas, que vivió su doblete en la Liga Europa. Nos va a contar también lo que le dijo Alguacil. Y hablamos de Alguacil, hablamos de Puma, hablamos de hormiga y de un castillo. Y pero dijo que está dispuesto a esclarecerme una duda. Puma.
1: Con mucho gusto. Sí.
0: En la NFL arrancó la jornada, fútbol americano, y recuerdo que estábamos pendientes de la inauguración del nuevo estadio de los Bills de Buffalo. El Highmark Stadium. Ganaron 41-31 a los Detroit Lions. Celebraron la inauguración de este nuevo estadio con todo tipo de actos. Estuvo Bruce Smith del Salón de la Fama. Hubo actuaciones musicales antes de que comenzara el espectáculo de fuegos artificiales. Josh Allen anotó 2 touchdowns, 1 por tierra, 2 por aire, en el primer cuarto, y los Bills empezaron ganando 21-0 a principios del segundo. Allen participó en 5 touchdowns durante el partido, logró su 4º encuentro en su carrera con al menos 3 pases de touchdown y 2 anotaciones por tierra. Cordell Stewart es el único otro jugador en la historia de la NFL, recuerdo perfectamente a Cordell, con múltiples partidos de ese tipo. El hombre que en su momento militó en los Steelers de Pittsburgh. Los Bills consiguieron 11 primeros intentos consecutivos en el primer cuarto, su mayor cifra de la semana 9 del 2020 contra los Seahawks de Seattle. En fin, todo fue alegría en este estadio de los Bills de Buffalo, que tuvo los 2 himnos, el canadiense y el de los Estados Unidos, en un momento de mucha tensión entre los 2 países. No se nos olvide

0: tiene que ser, porque además, Kenneth, por más que quieran hacer esa separación, cuando hay esta unión de mucho tiempo, va a ser muy complicado que lo logren. Hagan lo que hagan, ¿eh? Hagan lo que hagan. Oye, por cierto, me quedó la duda, ¿qué tal el nuevo estadio?
1: Lindo, lindo, lindo. Y se lo merecía ya la gente de Buffalo, este nuevo Highmark Stadium. Ahora lo que les falta es ganar, recordemos. Han estado cerca muchas veces y tienen el quarterback ideal, el señor Josh Allen. Así se inició la jornada. Sí. Más adelante también estaremos haciendo recomendaciones de fútbol americano, de béisbol y, lógico, lo que quiere el Puma, lo que nos recomienda para ver en Europa. Somos el despertador con el Puma y Garay, somos Unánimo Deportes.

0: 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Unánimo Deportes presenta. ¿Sabía usted que uno de los jugadores con más pelotazos recibidos en la década de los años 60 fue Ron Hunt, de los Mets de Nueva York? Fue golpeado 243 veces. ¿Sabía usted que Pelé, con solo 17 años, se convirtió en el jugador más joven en marcar un gol en un mundial? Fue en Suecia, 1958, en partido contra Gales. Mientras que el camerunés Roger Milla es el jugador más longevo, con 42 años, quien anotó un gol contra Rusia en el Mundial de Estados Unidos 1994. ¿Sabe usted qué es el chess boxing? Se trata de una disciplina que, tal como su nombre lo indica, combina boxeo y ajedrez. Así, ambos jugadores deben alternar ambas prácticas del siguiente modo: durante los asaltos pares se enfrentan a puños y durante los impares lo hacen frente a un tablero de ajedrez. El chess boxing nació en el año 2005 y al día de hoy es considerado un deporte, aunque usted no lo crea. 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

0: caray, ¿le gustó el café que le brindé, Puma?
1: Me gustó la pausa que hiciste, la paradiña. A ver cómo está esto. Bien, está rico. Me gustó esa paradiña, Me gustó,
0: la
1: me gustó.
0: La paradiña. Vea, yo todavía con la paradiña. ¿Quién lo creyera?
1: No es fácil, ¿eh? ¿Quién es? No es fácil hacer la paradiña.
0: Cuando uno se acostumbra, maestro, con el paso del tiempo ya le tapan muchos penaltis, seguro que sí.
1: Muchos, no hay nada que muchos. Sí. O a veces no se puede, a veces no hay paradiña. O
0: a veces
1: ¿no?
0: simplemente uno dice, no, hoy estoy lesionado, que patee Jonathan Morel. Y ¡pin!
1: Tal cual, él sí no falla, él sí no falla.
0: No, que va a fallar, hombre, Catrachalandia para el mundo. Una del béisbol antes de seguir con el fútbol. Los Dodgers de Los Ángeles aseguraron su quinto título consecutivo de la División Oeste de la Liga Nacional. Se veía venir, era la crónica de un título anunciado, ya estaban clasificados a los playoffs, y el 13º en 14 temporadas, 4 hits de Kyle Tucker, home run en la primera entrada, 8-2 sobre los Rojos de Cincinnati. Grandes candidatos a ir a la Serie Mundial y ganarla por tercer año de manera consecutiva. Ojo que para muchos son la nueva legión del mal en el béisbol. Tienen todos los mejores peloteros, en fin. Son un equipo de superestrellas. Después hay que ganar. Hay una pelea. Ya están clasificados los Rays de Tampa Bay en la Americana, los Yankees de Nueva York. En la Liga Nacional son varios los que ya están adentro. Los Cerveceros de Milwaukee, los Dodgers de Los Ángeles. Hablando precisamente de los que ya sellaron su boleto, claro. Hay unos que de manera evidente van a estar ahí, pero matemáticamente todavía no lo sellan. Cuando estamos a una semana de que termine la temporada del béisbol de Grandes Ligas. Pero ojo, en las posiciones, Puma, para que usted vaya notando, usted que todo lo ve, hoy amanecen con el mismo récord los Medias Blancas de Chicago y los Cleveland Guardians en la división central. Uno de los dos, en este caso Cleveland, ocupa hoy el tercer comodín. Mientras que en el oeste, dos equipos tejanos, los Astros de Houston y los Rangers de Texas, pelean la división hasta el final. Un mano a mano impresionante. Hoy Houston es primero, a un juego están los Rangers de Texas. Mientras que, por ejemplo, en la Liga Nacional, los Bravos van a ganar su división. Con lo poquito que queda va a ser muy difícil, aunque los Phillies están a 4 juegos. Los Cerveceros de Milwaukee ya están en postemporada. Los Dodgers de Los Ángeles también, campeones de división, en fin. Y en el comodín, señor, en el comodín, hoy los Yankees van a estar en los playoffs, siguen primeros en el comodín. Los Medias Rojas están en el comodín, son segundos. O sea que muy seguramente, o ya prácticamente podemos decir que será Yankees Medias Rojas en el Yankee Stadium, primera semana de los playoffs. Los Cleveland Guardians, los Cleveland Guardians están terceros, hoy están en el comodín y ya están a 2 juegos. Toronto, los Rangers de Texas y los Orioles de Baltimore. O sea, ya va a ser muy difícil porque solo queda una semana. Muy seguramente estos serían los 3 comodines, aunque cualquier cosa puede pasar. Y en la Nacional, los Cachorros de Chicago y Filadelfia tienen el comodín y los Padres de San Diego tienen el tercer comodín. Pero los Diamondbacks están a 4 juegos, los Marlins de Miami a 8. Muy seguramente van a ser Cachorros, Phillies de Filadelfia y Padres de San Diego. Decir, Puma, que en el béisbol de Grandes Ligas descansan los dos campeones de división que mejor récord tengan. Y de los 3 campeones de división, el de peor récord se enfrenta al tercer comodín.
1: Okay.
0: Y los otros 2 comodines se enfrentan entre sí. O sea que ayuda muchísimo estar entre los 2 campeones de división con mejor récord. A una semana de que termine el béisbol de Grandes Ligas más adelante, les recomiendo. A ver, mi estimado Puma, siguiendo con todos los temas, ya hablamos de lo que se está viviendo en Inglaterra y de las promesas que vienen saliendo y que vamos a mirar muy de cerca. Hombre, hay que hablar también del caso McAllister. Carlos McAllister fue contundente y frenó los rumores que vinculaban al argentino con el Real Madrid. Dicen que nadie de la directiva del Real Madrid se ha puesto en contacto con ellos. Aclaró que actualmente no existen conversaciones ni contratos de parte de la directiva del Liverpool, para extender el vínculo. No hay contacto alguno. Recordó que Alexis tiene contrato firmado hasta el verano europeo del 2028. O sea que por ahora ambas partes están cumpliendo y respetando con total normalidad. Dice que si el Liverpool decide no presentar una oferta de renovación en este momento, está en su derecho descartando cualquier tipo de conflicto o presión pública hacia el equipo. Recalcó que se encuentra enfocado el futbolista Alexis al 100% en el día a día con el Liverpool y en dar su mejor rendimiento en la cancha semana a semana. Precisamente vienen de ganarle 3-1 al Tottenham, con gol de McAllister incluido, y el domingo se miden al Bournemouth. Yo sí veo cierto, sobre todo el otro día que escuché una declaración del jugador de Alexis McAllister, yo sí veo cierta presión en la cual él dice, hombre, no me van a renovar, como queda por un hecho, o sea, le manda el balón a la junta directiva, como que le echa la afición encima y da por un hecho que no lo van a renovar, y eso ya ejerce alguna presión.
1: Totalmente, y esa conferencia de prensa en la que vimos que no creo que sea actor, Kenneth, pero, o sea, me refiero a que no creo que haya actuado esas lágrimas y esa tristeza que vimos en la conferencia de prensa. O sea, yo creo que sí fue algo que le salió desde adentro diciendo, pues, ya me comunicaron prácticamente que no quieren contar conmigo. Entiendo lo que dices, que también esto puede ser una táctica de negociación y también, sobre todo eso, para que los aficionados no empiecen a culparlo a él de que él es el que se quiere ir y que realmente apunten hacia los directivos, ¿no? Que son los que no le están ofreciendo esta renovación, porque, a ver, he estado viendo incluso las fotos, es un campeón del mundo. En Liverpool ganó la Premier League, o sea, no es cualquier jugador. Y que Kenneth, sí creo que hay pocos mediocampistas en Europa con las características que tiene Alexis McAllister. Además de tener calidad, defiende muy bien, tiene gol, es decir, es muy completo y por supuesto que equipos van a alzar la mano y sobre todo Kenneth, si queda libre o si no le dan esta renovación, recordando que bueno, pues a partir del próximo año ya podría negociar, porque si le vence el contrato en el 2028, ya faltando un año, ya oficialmente no hay ningún impedimento para negociar con los otros equipos. Aunque eso no importa, Kenneth, aunque le falten 5 años, siempre hay equipos que van a estar queriendo hablar contigo, pero en teoría y según las reglas, eso no se puede.
0: Ahora, César Aguilar nos pregunta, ¿es uno de los mejores o es el mejor del mundo en su posición? Hombre, yo creo que está entre los 10 mejores del mundo en su posición, ¿no?
1: Sí.
0: Hasta entre los 5. Ojo que hubo un momento en que tuvo un bajón, pero McAllister ha rendido al más alto nivel, ha sido campeón del mundo, fue protagonista en aquel título en Qatar, uh-huh. Estuvo también con esta selección. Y yo creo que está probado hace mucho tiempo. Este muchacho le puede ser útil a cualquier grande porque está acostumbrado a jugar en equipo grande y en selección grande. O sea, la presión no le va a pesar en ningún lado. Después, poco a poco, en la medida que pasa el tiempo, aparece ese padre tiempo que va invicto. Así pues que no está viejo, pero no es ningún muchacho.
1: Sí, no. Ahora bien, y se mencionaba por acá el nombre del Real Madrid, no sé si sea justamente el corte de jugador que el Real Madrid quiera. Yo creo que ahorita justamente lo que le sobra a la media cancha del Real Madrid es músculo. Yo sé que también tiene buen pie McAllister, pero creo que no es su mayor virtud, ¿no? El trato con el balón. Yo creo que al Real Madrid ahora lo que necesitarían es otro tipo de mediocampistas, pero mira, sin lugar a dudas, no estaría de más que pudiera llegar a la Casa Blanca, porque sí, sobre todo en la media cancha, creo que es donde se necesitan más jugadores.
0: Mi estimado Puma, y antes de que hagamos la pausa, próximo segmento, todo sobre la hormiga, toda la experiencia uh-huh. del Puma, lo que dijo la hormiga, González, que anotó doblete en la Europa League, lo que dijo Alguacil. Nery Castillo también habló con el Puma. Y vamos a preguntar sí. al Puma, porque ay, parece que algo que creíamos no era tanto, o no era así, o fue simplemente un espejismo, pero nada que ver con la pasión de Nery. Ya que se viene la fecha FIFA que sabe a poco, ¿no, Puma? Porque, bueno, viene el Mundial, estamos saturados. Pero vale sí. la pena porque se dan convocatorias en las cuales ya se patea el tablero y se inicia de uh-huh. verdad una nueva era. Por ejemplo, Kevan Sullivan, ojo con él, 16 años, jugadorazo. Volvemos a lo mismo, hay que saberlo llevar, del Philadelphia Union, encabeza la lista de 28 jugadores que convocó Mauricio Pochettino para la ventana internacional. Christian Pulisic quedó fuera de la lista.
1: Qué bueno, digo, uy, qué malo, qué malo, qué mala suerte, Kenny, Dios mío, qué híjole.
0: Ojo, hay 13 jugadores sin experiencia internacional, y a lo que voy es hora de comenzar un proceso serio en el que se pase la página y se empiece a sacar a las nuevas generaciones. Y creo que eso lo tiene que hacer todo el mundo. Por ejemplo, en Colombia ya no están. Dio la convocatoria a Néstor Lorenzo. Y claro que ya no está porque se retiraron de la selección James Rodríguez, se retiró Quintero, en fin. Hay que empezar nuevos procesos de cara a los próximos torneos regionales, Copa del Mundo, Copa Oro, y lógico, de cara al próximo Mundial.
1: Totalmente. Y en México, Kenneth, una de las sorpresas fue Sandoval, el hijo del Negro Sandoval, que hoy está marcando muchos goles con las Chivas. Fue llamado. Ayer también salió esa lista. En España, regresan Dean Housen, Fermín, quienes no habían estado en el Mundial. No van a estar Joan García, que está lesionado, Marcos Llorente, que ya se fue, Gaby o Borja Iglesias. En Holanda no llamaron a Memphis Depay, que el otro día falló un penal en la Copa Libertadores y le costó la eliminación al Corinthians. Y en esta fecha FIFA, Kenneth, ojo, vamos a estar presentes, van a debutar como entrenadores de Holanda y de Alemania Xavi.
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0: una hormiga que se tomó Grecia, una hormiga haciendo goles en Atenas, Armando la Hormiga González. Brilla en Europa, dedicatoria emotiva, nuevo récord, lo prometido es deuda. Aquí está el Puma Daniel Reyes. Y algo de lo que dijo la Hormiga González para que el Puma después venga y elabore y nos cuente cómo le fue y qué vio y cuáles son las sensaciones después de esa semana en Atenas junto al goleador mexicano. Aquí está la Hormiga.
1: Todo el festejo, ¿qué se te viene a la cabeza?
2: Pues se me viene a la cabeza todas las veces que de niño veía la Europa League, veía la Champions y quería jugar en estos escenarios y... pues digo, gracias a Dios me puse en estos escenarios tan bonitos y yo voy a seguir trabajando para seguir dando mis mejores versiones y actuaciones.
1: Y sobre eso, vi también cuando salías del túnel con la música de la Europa League, te vi bastante emocionado. También, ¿qué pasó por tu cabeza en ese momento?
2: Sí, pues me acuerdo de los himnos, de todo, estaba yo muy, muy feliz, muy agradecido, tío. Simplemente le estaba pensando, gracias a Dios por este escenario, ahora toca disfrutarlo y hacer lo que yo sé hacer.
1: Oye, y además, ¿cómo es el destino? Hoy tú haces tu debut en la Europa League, tu amigo Mateo Chávez también hace su debut como titular, incluso contra el Sunderland. ¿Cuánto quedaron? 1-0 perdieron, pero jugó todo el partido, por lo menos Mateo Chávez. Por lo que vi, no vi el partido, pero vi las calificaciones, jugó bien.
2: Ahorita le mando mensaje al Tilas.
1: ¿Y qué también, qué te parece eso? Que los dos hagan su debut en la Europa League en el mismo día.
2: Pues no es algo que no se haya pasado, nosotros debutamos el mismo día en Primera División, entonces yo también muy contento que él ya había jugado torneos con la Conference, pero también que juegue un torneo también tan importante como Europa League, me da mucha felicidad y me pone muy contento por él.
1: Y hablando de otras cosas, ayer 15 de septiembre, ¿cómo festejaste? Supongo que, bueno, pues no hubo pozole, ¿algún giro o cómo lo festejaste?
2: Pues no hubo ningún giro, la verdad. Ya ahora sí encontré unas tortillas ahí como de harina en la tienda y me hice unos tacos para cenar y pues eso fue mi festejo mexicano. Y también pues para mí hoy es un día muy especial porque hoy cumpleaños mi mamá y mamá te quiero mucho, feliz cumpleaños, y ese gol fue para ti, mamá.
1: Eso te iba a decir, no se necesita explicar a quién me ha dedicado el gol, ¿verdad?
2: Sí, obvio, también para no solo para mi mamá, también para todos los mexicanos. Creo que poner el nombre de México en alto es una de mis metas y me pone muy contento que el día de hoy en la Independencia de México pueda meter gol para demostrar que los mexicanos somos capaces de muchas cosas, y también obviamente para mi mamá que hoy es su cumpleaños.
1: Y sobre lo de México, nuevo proceso con Rafa Márquez, ¿qué esperas de que aparte se vienen los partidos pronto? ¿Qué esperas de esto?
2: Espero lo mismo, que mostramos en el Mundial, que tenemos nivel para luchar tú por tú con grandes selecciones. Yo lo creo así, lo veo en mis compañeros, lo veo en el cuerpo técnico que ha llegado y el que estaba también. También creo que tenemos una gran selección, entonces solo me queda aportar lo mío.
1: Ya para ir acabando, mucha gente en México está muy pendiente de todo lo que está pasando contigo. También nosotros en Claro Sports, mucha gente está suscribiendo. Una locura de gente que está.
0: Ahí está. Sí. Lo que decía la amiga. Oiga, excelente diálogo. Y qué bueno que usted lo va llevando, para que nos vaya contando. La Hormiga González habla bien, da la impresión de que tiene la parte de arriba, la azotea,
3: de acuerdo,
0: bien amoblada, y empezó haciendo gol en la Europa League, había anotado, el doblete en Copa.
3: De acuerdo, sí,
0: lleva gol en la Europa de Copa y había anotado otro en Copa, le falta en Liga entonces, ¿no?
3: Correcto, sí, le falta en la Liga, que no la va a tener sencilla, porque también acaba de llegar un nuevo delantero del fútbol turco, proveniente de Chad. Y también está Yaremchuk, este delantero ucraniano, que a ver, pues los va a tener que estar rotando. Pero sí, el ángel que tiene la Hormiga González, Kenneth, no solo a la hora de declarar, pero a ver, ahí también me da gusto que es alguien inteligente. Estaba su padre, Armando González, yo me acuerdo de él cuando jugaba en el Celaya, imagínate. Ya lo viejo que estoy, pero era un gran jugador y se ve que, bueno, le ha enseñado bastante bien él también poder comunicar lo que quiere y sobre todo no volverse loco. Yo creo que vamos a tener aquí un buen delantero para rato, la Hormiga González.
0: 4 goles, 2 asistencias en sus primeros 6 partidos. Se ganó la titularidad, al menos por ahora, en el esquema de Imanol Alguacil. Ya nos va a contar el Puma qué le dijo. Y también decir que hay datos interesantes que ya lo ponen en clubes selectos. Se convirtió en apenas el tercer mexicano en la historia en marcar en su debut en la UEFA Europa League. Lo había hecho Diego Lainez con el Real Betis en el 2019, Santiago Jiménez 2022 con el Feyenoord fue el más veloz. en anotar en el cronómetro de esos partidos a los 43 minutos de juego. Primer tanto en tabla histórica de goleadores mexicanos del certamen. Encabeza Hugo Sánchez con 7, Santiago Jiménez tiene 6, Giovanni Dos Santos tiene 5, Raúl Jiménez 4 y el Chicharito tiene 4. La Hormiga González, que está haciendo de las suyas, la Hormiga González allá en territorio griego. ¿Qué dijo Alguacil? Porque es que, claro, es problemático, siempre es incómodo llegar a un equipo y que a la semana se vaya al técnico. Eso le pasó a él y también le pasó a Puerta, Gustavo Puerta, que de una vez nos cuente Puma cómo lo vio, se encontró con él. En fin, Alguacil y Puerta, Puma, antes de que venga la pregunta de Mary.
3: Puerta llegaba un poco tocado para este partido, así que fue suplente, entró en el segundo tiempo y entró bastante bien. Entró cuando iban 1-1 y fue fundamental para esa remontada 2-1 en contra del Jagiellonia Bolystok en esta Europa League, Kenneth. Y Alguacil, sí, como dices, a ver, es difícil cuando empieza la temporada con un entrenador y tan temprano te lo cambian. Mendilibar, que era el anterior entrenador, era más paternalista. En cambio, el caso de Alguacil es mucho más directo. Cuando no le gusta algo, te lo va a decir de frente. No sé si con las mejores formas, pero pues sí con las formas de él. Le hizo muy bien esta manera de ser en la Real Sociedad. Vamos a ver si hace lo mismo aquí en el Olympiacos. Y él fue muy claro conmigo. Dijo, me gusta mucho la actitud que tiene. Tiene olfato goleador, pero tiene que mejorar el juego aéreo y también el crearse oportunidades, porque no es demasiado fuerte y tiene que trabajar ese tipo de cosas.
0: Ahí estaba entonces lo que dijo Alguacil. Vamos a ver. Uh-huh. Lo que pasa es que no es jugador de él. Entonces los técnicos son muy especiales, muy especiales. Y quieren que el crédito sea para ellos. Ojalá, claro, si hace goles, sigue haciendo goles, muy difícil sentarlo. Pero no se les olvide que es una cuesta difícil de trepar, de escalar. Sin embargo, tiene todo, la Hormiga González. Un Olympiacos que ganó, recordemos, recientemente, 2023-2024, la Conference League. O sea, con Mendilibar, tiene recientemente título europeo. Usted me hablaba de Nery Castillo. Hombre, ¿quién no recuerda a Nery Castillo? ¿Quién no tiene en la cabeza aquel gol ante Brasil, donde derrochó clase, definición, en fin? Para mí en su momento un gran jugador, definitivamente. Y en Grecia lo saben. Es figura del Olympiacos. Figura en cuanto al histórico, ya no juega. Después su carrera se cayó. Entró en distracciones, además tuvo el fallecimiento de sus padres. Y últimamente, pues claro, lo han abordado mucho para hablar del tema. Y cuéntame cómo está Nery. Cuénteme si tiene algo que ver con el fútbol. Pero principalmente, lo primero que le dije al Puma, ¿cómo es lo de la pesca? Y la respuesta fue, no hay tal. Es que todos teníamos entendido que él se había dedicado a algo de pesca, que hacía programas de pesca, que sabía pescar. ¿Sí es verdad?
3: Mira, le gusta estar en el mar, tiene su lancha, pero no tiene ni una tienda de pescar, no tiene ni una revista, no tiene nada. Y él fue muy claro, dijo, por favor, que ya la gente no piense que me dedico a esto, que le prestó su imagen, o más bien que su imagen la agarró un amigo que tenía una tienda de cosas de pesca, pero aparte esa tienda, Kenneth, por lo que me dijo, solamente le duró 6 meses, o sea, le duró nada al amigo, pero bueno, al usar la imagen de Nery Castillo, ya tenemos todos en la memoria colectiva que a eso se dedica, que le dedica su tiempo a la pesca, pero no, nada de eso. Tampoco está ligado al mundo del fútbol, vive en Grecia, ahí es donde le gusta estar, y bueno, pues no le fue mal en su carrera futbolística, Kenneth, me refiero a la hora de ganar dinero, así que se la está pasando bastante a gusto, y obviamente contento cuando algún medio mexicano le pregunta de él y de la Hormiga, ¿no?
0: Él y todo el equipo, César Aguilar en la producción, quien les habla, Kenneth Garay, somos El Despertador, somos Unánimo Deportes, hasta que nos volvamos a encontrar.

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2: Unánimo Deportes presenta. ¿Sabía usted que Joe Naxhall se convirtió en el jugador más joven en participar en las Grandes Ligas? Tenía apenas 15 años de edad. Jugó para los Rojos de Cincinnati. Los equipos con más participaciones en una final de mundiales son Alemania 8, Brasil 7. En tercer lugar se encuentran Italia y Argentina con 6 finales cada uno y Francia con 4 finales. El equipo con más partidos disputados en un mundial es Brasil con 114. En segundo lugar se encuentran Alemania con 112 partidos, seguida por Argentina con 88. Han existido peloteros que han jugado las 9 posiciones posibles de un juego de béisbol. Entre ellos el cubano Bert Campanaris de los Atléticos, para la época era de Kansas City, y el venezolano César Tovar de los Mellizos de Minnesota.
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17: Saludos, esto es el show de La Octava Sports en fin de semana de Clásico Nacional. Y Chivas es favorito para ganarlo. No sé cuántos años han pasado para tratar de entender esta idea. Porque es cierto que los últimos clásicos, el último particularmente, Chivas lo ganó. Con gol de la hormiga, por cierto. Pero En los últimos enfrentamientos, América ha llevado mano. Las victorias de Chivas han sido en Conca Champions, alguna por ahí en Liguilla, pero en torneo regular, en el TED-a-TED, en el Azteca sobre todo, hoy Chivas tiene una asignatura pendiente. Llegar como favorito y ganarle al América. Es el líder general Chivas y además recuperó su esencia. Junto con Toluca, a mí me parece que el equipo de Milito es el que mejor juega en México. Y lo tienen que demostrar ya. Creo que este apoyo que ha tenido incondicional de su afición lo tienen que pagar este sábado jugando en el Azteca. Es cierto que el América no es que venga arrastrando la cobija, es tercero de la general, dio un gran partido contra Cruz Azul, lo terminó perdiendo, pero el equipo de Guillermo Almada no pierde el espíritu combativo. Almada no sabe otra cosa más que ofender, atacar, y por eso también me ilusiona este clásico, porque con los estilos de Milito y Almada, yo esperaría que fuera un clásico de goles, como lo fue el América Cruz Azul, pero esto obviamente con la jerarquía que tiene. Yo espero a un Chivas que vaya a buscar el resultado, que lo gane en el Azteca, que se quite esos 10 años de maldición de no poder ganarlo ahí en temporada regular y que además demuestre que está para ser campeón. Porque estos escenarios es donde Chivas se le tiene que exigir, no solamente en el Akron, no solamente con su afición, no nada más con otros rivales, es contra el América. Y Milito y los jugadores lo saben. Y por supuesto que América tendrá o tratará de hacer también su papel y su labor, porque el hecho de enfrentar a las Chivas en casa puede potenciar un proyecto que no está mal, lo de Almada, incluso me parece que va mejor de lo que se hubiera esperado, pero que no es el América de hace 2 o 3 años, es América tricampeón, no lo es. Y con estos factores, a mí me parece que Chivas, que insisto, llega como favorito a este clásico nacional, de ganarlo en el Azteca. Veremos y lo platicamos al estilo del show del Octava Sports. Bienvenidos.

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1: Justo eso, primero las desatenciones, ¿no? Creo que eso es lo más importante. Hemos sufrido muchos goles por el tema de desatención y eso, estar concentrados el 100% de los minutos y estar metidos, la garra es indiscutible, la entrega no hay duda de ello que tiene que ser, y justo eso, transmitirles de que ya vimos lo que pasa si regalas un medio tiempo. Entonces no puede suceder, no podemos regalar ni siquiera un solo minuto y, no, y estar más atento en este tipo de cosas, sobre todo el balón parado.
2: Oye, Henry.
1: Claro, lo primero, bueno, el otro día que estuve aquí, estuvimos platicando, no me dijo de plano, oye, ya ni lo pienses, no, nada. Al contrario, yo, a ver, yo siempre tengo la ilusión de representar al país, es lo más grande que puedas tener como deportista, hablando de cualquier deporte, es lo más grande que te puede suceder. Y es, perdón, y es lo que todos queremos, ¿no? Estar ahí. Ahora, yo bien lo que pienso es recuperar mi nivel, estar en el mejor momento como estuve en algún tiempo. Estuve fuera mucho tiempo y eso me ha costado, pero que estén tranquilos que por luchar y por intentar y por querer no vamos a parar, y eso es lo que estamos haciendo, y estamos buscando estar en la mejor manera. Ahora con la llegada de Borja, esta competencia interna suma todavía más porque pues hace que no te relajes ni un solo momento. Por eso, el nombre lo dice, Clásico de México. En México se paraliza, el estadio debería estar lleno, espero que esté lleno porque pues, es un partido muy, muy bueno. Los dos venimos estando en la parte alta de la tabla, creo que pinta muy bien para algo que la gente espera, un espectáculo como lo que es. Entonces invitar a toda la gente que nos acompañe y decirle lo que le digo a mis compañeros, sobre todo con Carlitos que estuvo hablando el otro día. Me pregunta, ¿cómo es? ¿Qué diferente hay de un clásico contra Chivas contra otro equipo? Le digo eso, justo, el Clásico de México es otra cosa. Y lo vas a ver desde que la llegada al estadio, lo vas a ver cuando salgas a calentar a la cancha. Entonces, él solo tiene mucha ganas de aprender y nosotros estamos aquí para apoyarlos.
3: Creo que bueno, será un gran partido, creo que bueno, será nuestro estadio, será muy lindo con nuestra gente. Espero que bueno, seamos nosotros los victoriosos. Pero bueno, preparamos una buena semana y creo que llegamos muy fuerte. Es lo que dije anteriormente, creo que bueno, mañana es un partido de eso que bueno, no se puede perder. Se juega el orgullo de todo el país, de cada equipo que representa el Clásico Nacional, así que bueno, como te digo, es un clásico, es el partido aparte de todo el torneo y bueno, si Dios quiere va a ser un gran espectáculo. Bueno, como dije anteriormente, la obligación siempre es por el clásico, más que nada que bueno, es el orgullo del país. Y bueno, los clásicos se ganan. Si vos venimos de perder dos, creo yo que bueno, siempre ganando el clásico te da ese avión anímico para lo que queda el torneo. Sin duda, creo que bueno, viene haciendo bien las cosas ya hace del torneo pasado. Son jugadores muy intensos que tienen buenos jóvenes, la verdad. Así que bueno, trataremos de neutralizar esos puntos y bueno, como te dije, ser fuerte en ese sentido.
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4: ¡Holi, holi! ¡Qué gusto saludarlos! Bienvenidos, bienvenidos. Aquí comienza el show de la Octava Sports. Miguel Ángel Luis Castillo, Nacho Fantasma Suárez, Luis Enrique Alfonso. Una editorial hoy de época, Luis Enrique. Hoy lo que hiciste fue poesía hecha periodismo y te lo agradezco de todo corazón, lo que has hecho el día de hoy. Entender, dimensionar lo que se juega el día de mañana en la cancha del Estadio Banorte, del Estadio Azteca, es dignísimo, ¿no? Se ve que Brian Rodríguez, que ayer andaba muy sobrado en TUDN, hoy, no, sí, los muchachos del Guadalajara andan bien, porque ayer Nacho decía que el América es el mejor plantel y el mejor equipo y el mejor producto que hay. ¿De dónde coños? Pero bueno, aquí andamos, Nacho. Mañana yo te puedo decir que se va a vivir una de estas fiestas que eran necesarias del fútbol mexicano, porque el Guadalajara, y hay que decirlo con toda objetividad, tenía rato que estaba perdido en esta rivalidad. Y eso es cierto. El América ha dominado los últimos 25 años, el América había dominado 15, si te parece.
5: Pero
4: de pronto dicen que solamente en la época de blanco y negro, y no, vamos a corregir. Porque el tema de Guadalajara, mientras don Jorge Vergara vivió, desde que él fue dueño de Guadalajara en el 2002 hasta el día de su muerte, don Jorge Vergara ganó más clásicos que los que perdió. Y es algo que yo le decía a Luis Castillo en ese tiempo. a Mauri Vergara desde que tomó el frente del tema de Chivas, por ejemplo, no había ganado ni un mendigo partido de liga Mauri Vergara. Afortunadamente van dos consecutivos, pero no había ganado a Mauri Vergara en 5 años ni un clásico de liga. Y hoy
2: han recuperado. Muy bien.
4: Los números que dejó don Jorge era tener un equipo con más campeonatos, con más títulos, y apenas le acaban de dar la vuelta. Pero bueno, déjame te saludo con mucho gusto, Nacho. Te mando un beso gigantesco porque no, tú eres,
2: ahí,
4: eres un riflesote, mi Nacho.
5: Qué bueno que no eres porrista, qué bueno que nomás te pusieron la gorra de las Chivas y hablas desde la ética y objetividad periodística de esa gran racha de don Jorge de don Jorge Vergara. Mira, a final de cuentas espero que mañana no sea el clásico empate, donde la gente está bien emocionada, va a dar serenata, está feliz, y a la hora de la hora salir con un partido infumable, porque no sería la primera vez, y muchas veces suele pasar. Es más grande la expectativa que lo que vemos en realidad. Ojalá mañana sí sea un duelo de poder a poder, y que tiene todos los ingredientes, ¿no? Porque sí tenía mucho, que los dos equipos no andaban bien, y al América ya le están regresando las piezas que le faltaban.
4: ¿Qué pasó, Luis? ¿Cómo estás?
6: ¿Cómo están? Qué gusto saludarles. Oye, qué gran reflexión, tanto de Luis Enrique como la tuya, ¿no? Este tema tan profundo que pones, ¿no? Desde que la familia Vergara administra, es dueña del Club Deportivo Guadalajara, nos dices que ha ganado más clásicos.
4: No. Con don Jorge.
6: Yo te tengo otro dato. Seguramente con el señor Emilio Azcárraga Llana al frente del América desde el 96, seguramente sí, el América ha perdido más clásicos. ¿Pero qué crees? Ha ganado más campeonatos.
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6: Ha ganado más campeonatos. Y la otra que quería aclarar.
5: Cuestan doble los de la liga.
6: ¿Mandé?
5: Cuestan doble los de la liga.
4: Pues sí, Nacho.
6: No, ahí están, los campeonatos que ha ganado. Y la otra, que sí, ayer iba en un proyecto. Y permítame nada más. Y quería aclarar a alguien, porque dice: es increíble que Veas trate de engañar a la gente, ¿no? Y venía alguien que conoce muy bien de la historia de Chivas, desde Susano Santos Flores. ¿Y sabes quién es Susano Santos Flores, no? De Nacho González. ¿No sabes quién es Susano?
5: ¿De don Joaquín Bardavé?
6: No. El que narró a Chivas. Las únicas narraciones de estos campeonatos que hay son sonoras, algunas películas, pero es la voz de él. Y me decía, mira, qué mentiroso es Veas, decía ayer. Y se ha enfrentado al Bayern Múnich, el campeonísimo. Nunca se lo enfrentó y sacó su computadora. Nunca se enfrentó, salvo en el 71, que ya no era el equipo de la década. Se enfrentó al Borussia Dortmund. Nunca se ha enfrentado a las Chivas al Borussia Dortmund. Por eso quise meterme y decir, Veas, no hagas el ridículo, ¿no? No hagas el ridículo. Es lo que me decía, ¿no? Aquí está. Pero bueno. Aquí está. A ver, échale.
4: Con mucho gusto.
6: Le piqué el orgullo.
5: Va a ir a la, ¿sabes qué? Tiene que ir a las pinturas rupestres.
2: No, el último libro que Veas abrió fue uno.
6: Oye, pero ¿de cuál hablamos? ¿Del antiguo o el nuevo?
5: Sí, es el antiguo
2: del
5: calendario azteca y está
2: haciendo.
4: Después de 6 títulos de liga conquistados, imponía y era obligado a internacionalizar al campeonísimo Guadalajara. Y nada más espectacular y conveniente para las Chivas en esa etapa madura que realizaron una gira por el viejo mundo, donde se mostró su calidad en 5 países europeos. Una gira que tuvo el enfoque saludable de observar que el fútbol mexicano, representado por el Guadalajara, podía alternar decorosamente con equipos españoles, franceses, alemanes, belgas y checoslovacos. Y no se podría negar que los resultados significaban el esfuerzo de los jugadores en la cancha. De 10 partidos jugados se obtuvieron 2 triunfos, 4 empates y 4 derrotas, con un saldo de 12 goles a favor y 14 en contra. Aquí están los partidos contra el Barcelona, ahorita aquí lo veo, contra el Sevilla, contra
5: Nacho Calderón,
4: Borussia Dortmund, el Bremen, aquí está,
6: y el Bayern Múnich.
4: No, el Bayern Múnich tiene razón, no se jugó contra el Bayern Múnich,
6: pero chécate lo del Dortmund. ¿Tiene las fechas? ¿Cuál es la fuente?
4: El libro de don Tubo Gómez.
5: ¿El pato o de Jaime
4: el Tubo Gómez,
6: aquí está. Ahora, ¿y vienen fechas? Porque así como, o sea...
4: Sí, claro.
6: Y a mí es lo que me decía...
4: Barcelona se expresó en varios diarios de esta forma. El Deportivo Guadalajara dejó excelente impresión por su entusiasmo, corrección, fútbol alegre y permanente afán de lucha que no decayó ni en aquellos momentos en que el tanteador...
6: Bueno, pero ¿no se enfrentó contra el Bayern Múnich o sí?
5: No se enfrentó.
4: Lamentablemente desaprovechó.
6: No.
5: Yo hice el guión del video de Chivas, de los 100 años de Chivas, del siglo de Chivas, que en su tiempo lo promocionó Televisa, y tuvimos acceso a toda esa gira en formato 8 milímetros que tuvimos que mandar a convertir. Pues teníamos todos los partidos, y el partido de Barcelona, el partido de Sevilla, donde Nacho Calderón fue la gran figura, y los partidos que jugaron ahí en esa gira europea, pues que no era muy común.
4: Aquí están las fotos, de hecho.
5: Mira, de blanco y negro.
6: No, sí, pero contra el Bayern no. Esa era la única que decía, ¿no? O sea, que hay que darle crédito a la persona que decía, güey, que no mienta, ¿por qué contra el Bayern? ¿No?
5: Es que mira,
6: sí,
5: que,
6: sí, mira, sí. ¿Cómo, o sea, cómo, eso es lo único, ¿eh? No, no voy a decir quién es, porque sí es
5: no un personaje muy importante. Como nuestro público no es tan ruco como yo, pues este güey puede inventar cualquier cosa, que nadie se va a acordar.
6: Exacto.
5: ¿Quién no va a decir, ah, sí?
6: No, veas. Voltea y no aparece el partido contra el Bayern. Porque no existió. A ver, sacúdela, a ver si sale el partido contra el Bayern.
2: Bueno, no, jugó contra el Borussia Dortmund, el Werder
6: Bremen. Bueno.
4: Me equivoqué.
6: Eso, ya. Nada más me decía, porque si es un conocedor de Chivas, ¿no? No me dijo, hijo, ¿no? Qué difícil.
4: De todas maneras, habla de la fuerza que tuvo el Guadalajara, que no la tuvo ningún equipo. O sea, Santos de Brasil y Chivas es lo que hacían esto, Nacho. El Santos de Brasil está chido.
5: De la prehistoria, también se casaron.
2: ¿Cuántos títulos tendría Chivas si no hubiera existido el campeonísimo?
6: cazaron mamuts.
4: Que ahí te va, güey.
5: Manches, manches. O sea, pues alguna vez las hombres cazaron mamuts. O sea,
6: Mira, hablemos del juego de mañana, porque ya se trabó y sigue buscando al Bayern Múnich.
5: Pobre gente, imagínate, está buscando entre los glifos ahí del calendario azteca victorias de las Chivas. O sea,
4: mira cómo el presidente de México, don Adolfo López Mateos, despidió a Chivas en su gran aventura a Europa en 1964.
5: Oye,
2: se reunieron
5: las autoridades de la Francia. ¿Por qué no hacemos un día una sesión espiritista aquí? Invocamos al campeonísimo para que nos cuenten anécdotas.
6: No seas mamón, Nacho, perdón. Es una falta de respeto lo que estás diciendo, Nacho.
5: Pues es que sería feliz, veas. O sea, vamos a hacer una sesión espiritista.
6: A ver, ¿qué vas a hacer?
5: Chava,
6: con las películas, oye, ahí. Con la película. La película de Cantinflas, ¿no? Del si estás ahí, toca la mesa.
5: Sí, sí.
4: Oye, además, sin contar el cuadrangular que se jugaba en Ciudad Universitaria, en donde se le ganó al Peñarol campeón de Copa Libertadores, güey. 4 goles.
6: Fue fuera de lugar el primer título que le ganan en Guanajuato.
5: No te vayas tan lejos, mejor busca la gran actuación de este.
4: Contra el Fluminense.
5: De Peña, ¿de qué se llama Fabián? Fabián de la Mora.
6: Marco Fabián contra el Barcelona.
5: Contra el Barcelona. Y ese sí es el
2: golazo.
5: Ese sí es a colores. No te vayas tan lejos.
2: El partido que le gana Chivas a Sao Paulo en Libertadores también.
5: Ah, este
6: claro. Cuando
5: estaba a Boca.
4: Por eso, pero a ver.
5: No te vayas a la
4: historia. Por ejemplo, esta foto como Ciudad Universitaria. Chivas jugando contra el Peñarol, bueno, y el estadio, veas, y el estadio repleto,
2: cabrón. Yo te pregunto algo. ¿Cómo crees que tiene que pasar para que estas Chivas en la actualidad, en la era del nuevo milenio, puedan tener su propio libro así? Que estas Chivas en la actualidad, en lugar de vivir de recuerdos, se pueda vivir del presente.
5: Creo que
2: hablar
5: que van a sacarse bien
2: de bicampeonatos, tricampeonatos, de internacionalización, que el tal Arrangel aparezca así en la foto que estás enseñando, que saludos.
4: Portada de Life, güey, el tubo.
2: ¿Pero qué tiene que pasar? ¿Por dónde está el camino?
4: Mira, con Chava Reyes y Pelé, está en el pentagonal del 61.
2: Es que eso está
4: todo. Los títulos yo creo que también hay que oficializarlos, Nacho. Se jugaban contra las grandes potencias globales. ¿Y quién participaba? Y ahí no existía la Conca Champions. Ahí no existía la CONCACAF. Yo sí creo que es momento de empezar a entender nuestra historia. Pero claro, lo que ustedes agarran es que la historia se las controla el señor Enrique Krause, León Krause, Editorial Clio, güey, que es de Grupo Televisa, y entonces les dijeron que la América es la riata más grande del fútbol mexicano. Y no es cierto. O sea, el Guadalajara tuvo 70, 80, 90 años de dominio histórico. Okay.
6: ¿Cómo? Espérame. Otra vez. A ver, Enrique, ibas también, pero no confundas. No son 90 años, porque ¿cuánto tiene la liga profesional? O sea, no engañes a la gente. No engañes a la gente.
4: ¿Para qué quieres hacer ese deporte de profesional del 43?
6: Porque
4: el fútbol ya existía, Luis Castillo. Pero
6: de acuerdo.
4: El fútbol se asoció en 1943
6: con
4: la Liga de Occidente, con la Liga del Bajío, y ya te lo he dicho mil veces hasta alcanzar.
6: Por eso, pero a ver, calma.
4: Calma.
6: ¿Dónde
4: contamos el oro nacional?
2: ¿Vamos a hablar del juego de mañana o no?
6: No, de esto. A ver, nada más. Entonces, si le contamos los títulos amateurs a la América, es que eres tan... Iba a decir una palabra, pero no. Entonces, no se vale.
4: A ver, Luis.
6: Historia. A ver, nada más, déjame. A ver, ¿vas a dejar hablar o no? A ver, deja hablar. A ver, nada más te pido un favor. Déjame hablar. A partir del 43 es el profesionalismo. Lo demás es amateur. Cruz Azul también fue multicampeón en el estado de Hidalgo. También, ¿eh? Y no se nos cuentan. Entonces, también hay que dar la valía. Ahí es cuando te digo, metámosle cacume, no caigamos en los influencers. Sé que quieres otra vez, sí, la Chivas, y sí, acá, pues y desprestigiando a León Krause, no. Y desprestigiando a Enrique Krause, a mí me parece que por un gran trabajo que hicieron de investigación, y conocemos a Dante Moller, por ejemplo, que lo conoces, trabajó ahí, y Carlos Calderón, gente que hizo su esfuerzo por recuperar. hablo de la historia del fútbol, la historia del fútbol mexicano que estaba perdida, y que no teníamos. Entonces, con una mano en la cintura vienes y les escupes en la cara. Ellos no están mal, nunca han dicho eso. Ellos pusieron en Clio, si te das cuenta, en los diversos libros, le dedicaron libros a todos los clubes, programas con, cuidado Nacho, agüita por favor, con la videoteca de Televisa, pero con un guión diferente. No es lo que digo, pero si vamos a seguir en esta de denostando y después decir, perdón, me equivoqué, yo creo que no es lo correcto. O sea, si algo le tiene que agradecer el fútbol mexicano a Clio, a este editorial, es que se haya rescatado parte de la historia que estaba perdida, Nacho. La verdad, ¿eh? Sí,
5: fueron muchos años para rescatar la videoteca de Televisa, porque también se perdió un montón de material en el temblor del 85. Se perdió el material.
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6: Pues que será
7: valioso.
6: Valiosísimo. Entonces después esa videoteca se fue a ProTele, que estaba en el sur. Entonces había que
7: ahí en Televisa Radio.
6: Todavía había otro. Y había había cintas de 2 pulgadas que había que pasar a los nuevos formatos. Era muy complicado.
7: Bueno, vamos a tener enlace también. Estamos, acuérdate, en un programa retro de fútbol. Estamos hablando de esto. ¿A quién vamos a enlazar?
6: A
7: don Fernando Marcos, que inventó el clásico, ¿no? Es el gran inventor de este clásico, ¿no?
6: 2-0.
7: Exacto.
8: No es el gran inventor. Te digo que también tú te compras esas como el gran inventor. No. El partido tenía una rivalidad porque, claro que al final...
7: No tenía... Pero la rivalidad la termina de notar... detonando este señor Fernando Marcos, es la verdad.
8: O sea, yo te pregunto algo, le pregunto a los
7: con
8: tres.
7: Con gusto.
8: El clásico nacional sigue vivo.
7: Sí, claro. Espérame, es más.
9: O sea, claro. Sí, no. Porque lo que hablabas hace rato, Tocayo, que Chivas no ha caminado en los clásicos, y para que haya un clásico con un nivel de pasión. Debe ser de 2 lados. Y Chivas ha ganado los últimos 2. En la Azteca no ha ganado en los últimos 10 años. O sea, me parece que los números se inclinan severamente al América. Y a pesar que la rivalidad está... Yo te digo una cosa. A mí me dio la impresión que en algún momento Chivas hasta daba por sentado que iba a perder contra el América. Que ya no existía esta presión, no existía esto de... Ya el aficionado decía, pues vamos al clásico, pero lo íbamos a perder. Porque sí. En un lapso había una paternidad. Entonces, para que había una rivalidad, ahora que dices que existe o no, Chivas tiene que competir. Y yo aplaudo que hoy Chivas llega con mejor nivel que el América. Y lo que decía Nacho de goles, yo Almada, confío en Almada, porque Almada no se va a encerrar. No. Almada busca la portería y si mete, sí. Le meten 3, va a buscar que le meter 4. Y Milito, yo no espero que se llegue a encerrar a la Azteca mañana. Yo espero que llegue a ofender. Entonces, en esta narrativa que hay, entre el pasado y el presente, a Chivas le urge otra vez refrescar su idea, no nada más de un equipo muy popular, sino un equipo grande y que puede ganar este tipo de partidos, porque hoy juega mejor que América. Hoy Chivas tiene mejor funcionamiento que América y tendría que ganar en el Azteca, Tocayo.
7: O sea, hoy Guadalajara tiene el clásico nacional. Amplio favorito.
8: Martín, no sé si amplio. ¿Tú qué llevas?
6: Sí, es amplio favorito. No, si no, amplio.
8: Pero Nacho, a mí me gustaría saber, ¿tú qué sigues pensando del Clásico Nacional? ¿Cuál es tu postura, reflexión real que sigue viviendo el Clásico Nacional?
6: Bueno, es que hoy los tiempos han cambiado, pasa mucho por las redes sociales. A mí me daba tristeza que para buscar validar la vigencia del Clásico Nacional, tenías que recurrir a la antropoteca, ir a la pelea en el Estadio Azteca de Gómez Junco, la patada de Hermosillo Girarte, los goles de esa final, y tenías que ir siempre a recurrir ya a historias viejas, porque el presente no te daba historias relevantes, te las daba

0: Muy a cuentagotas, ¿cuál nos acordamos de un gran, gran clásico? Pues a lo mejor el 3-3 en el Estadio Azteca,
1: El 4-3 con
0: el
1: Villic.
0: 4-3 con Villic, o sea, pero vamos a ir a cuentagotas de esas historias. Yo creo que tienen que escribir, aunque son los mismos equipos cada quien con mucha historia, creo que la historia se reescribe. Ya en la época del internet, ya en la época de las redes sociales, tienen que buscar sus propios héroes, sus propias vivencias y sus propias hazañas. No puede estar viviendo de las pinturas rupestres que tú nos enseñaste.
2: Pero es que a mí me llama la atención. A mí me
1: Yo
2: llama la atención
1: quisiera ir
2: que
1: de
2: digas
1: ti,
2: eso,
1: Nacho,
2: Nacho.
1: ¿eh?
2: A mí me
1: Por
2: llama la atención
1: ejemplo,
2: que digas eso, porque mira, yo por lo menos hay dos para desmitificar todo este mame del americanismo, que es el equipo de Miguel Herrera y el día que Chicote Calderón los terminó eliminando y pateando por tres golazos. 1-0 en el Akron y el 2-0 en el Estadio Azteca, pero los famosos chicotazos. ¿Y qué me dices hablando de otro chiquete? La eliminación en donde Álvaro Fidalgo termina llorando por la estupidez de la expulsión. Y también los elimina el Guadalajara. Y estas dos no son en blanco y negro. Son de la pandemia para acá, una en la pandemia y otra apenas hace 3 años. Eliminaciones reales, de carne y hueso, güey. O sea, no, no de chaquetas mentales del
1: Pero
2: Guadalajara. Y luego me dicen, es que este
1: nada más me
2: clásico, a
1: dejan
2: ver,
1: responder a
2: después.
1: mí, es que estás preguntando, nada más dijiste, a ver,
2: Sí,
1: es que
2: porque.
1: otra vez monopolizaste, ya ves, calma, calma, sigue siendo un clásico, sigue siendo un gran clásico, la historia cuenta, pero a ver, lo que tú dices, para el aficionado de Guadalajara, tristemente es, ay, pero los eliminamos en semifinales, la pasión no ha bajado. Pero el americanismo ha sumado títulos. O sea, mientras ustedes han ganado una semifinal con los chicotazos y con lo del chiquetazo, este América en esta última época, particularmente en esos últimos 9 años, ha ganado títulos que hace que el mismo América tenga el americanismo, un desdén hacia el clásico, porque no ha sido rival Guadalajara. Se dice y no pasa nada, tristemente, en los últimos 9 años, no solo se trata de ganar el clásico y eliminarte, porque tu rival gana campeonatos, tu rival es protagonista y el otro no lo ha sido. Ojalá ahora, con esta nueva etapa que se vive en Chivas, sí pueda equilibrar Guadalajara para que realmente sea un partido muy parejo y que el chivermanismo no se siga conformando. Por ahí ya salía de que viene el título, Nacho, ya se está cincelando el título con la base más amplia de jugadores en la selección. O sea, ¿por qué? Porque de eso vive ya el chivermanismo, ¿no? O sea, no gano
2: Se
1: títulos, pero
2: conforma,
1: lleno
2: se
1: estadios. No gano
2: justifica.
1: títulos, pero
2: Sí.
1: llevo serenata. No gano títulos, pero
2: Pero
1: esto. Y de eso se trata.
2: pero
1: El
2: Luis,
1: fútbol
2: también
1: y
2: esa
1: los
2: parte, pero
1: clásicos de
2: también
1: eso se
2: esa parte
1: trata,
2: del
1: ¿eh?
2: ADN del Guadalajara es del
1: Los
2: orgullo,
1: clásicos de
2: güey.
1: eso se
2: O sea,
1: tratan.
2: es una afición que no abandona, es una afición
3: Es que
2: que se
3: eso se
2: siente porque se
3: reconoce,
2: siente
3: vea.
2: representada
3: Es
2: con
3: que
2: los
3: eso se
2: puros
3: aplaude.
2: mexicanos.
3: Es que
2: O
3: nadie
2: sea,
3: está en contra.
2: esa es
3: Chivas,
2: que, es que,
3: veas,
2: sí.
3: veas.
1: ¿Es eso, Nacho? ¡Ah,
3: Chivas
1: caray!
3: tiene una
1: Sí, no te
3: enorme
1: escucho.
3: afición, es
1: Nacho, no te
3: Fernando.
2: Luis
1: ¿Es
2: Enrique, está hablando
1: eso?
2: Luis Enrique.
3: A ver, Chivas tiene una enorme afición y una base que incluso está en Estados Unidos. Es un equipo que te conquista por la ciudad, por la cultura, por el estadio,
0: Partido Chivas
3: por
0: contra
3: todo lo que
0: Bayern.
3: rodea a Chivas. Pero yo sí creo que la
0: 3-2
3: afición de
0: quedaron.
3: Chivas se ha ensimismado y se ha conformado por un discurso de amor a los colores. Y si esta afición, de una manera pasional, recurrente, sin abandonar como quieras, no le exige al equipo que gane
1: Es
3: títulos,
1: eso.
3: me parece que entonces no va a estar a la par del americanismo. Porque hoy, más allá de comparar, es, ¿tú qué prefieres, Beas? ¿Ganar? ¿Te hubiera gustado haber tenido la época del América con los tres títulos o que siga manteniendo este fervor de la afición? Yo creo que a cualquiera le gana, le
2: No,
3: gusta ganar
2: es que
3: títulos.
2: porque, pues que, a ver, de
3: Títulos,
2: entrada esa
3: títulos, le
2: comparación es
3: vas a las
2: estúpida,
3: Chivas,
2: Luis
3: veas.
2: Enrique. ¿Por qué venía a
3: Títulos.
2: querer comparar qué prefieres? Tendría que venir de las dos. Y a mí me llama la atención por eso del aficionado americanista. ¿Cómo va a decirse que es un aficionado grande? Dime en qué momento el aficionado de Barcelona abandona, el aficionado del Madrid abandona, el aficionado del Liverpool
3: Pero déjalo,
2: abandona,
3: es su
2: del
3: esencia del
2: United, de nuestro
3: americanismo, es
2: Milan,
3: la
2: Luis
3: afición más
2: Enrique.
3: convenenciera,
2: Y en
3: déjalo.
2: América son
3: Pero
2: una bola de
3: tú déjalo,
2: convenencieros.
3: pero el tema
2: Y
3: es
2: la
3: que su
2: afición del
3: equipo
2: Guadalajara
3: gana.
2: es distinta y es
3: Pero el
2: diferente.
3: tema es que
2: Y
3: su
2: es una
3: equipo
2: afición que es
3: gana
2: más
3: y
2: grande.
3: a
2: Y entonces,
3: Chivas le
2: cuando tú
3: urge ganar
2: agarras estos dos
3: títulos.
2: proyectos, pues claro que es muy normal que entender que el aficionado de Chivas es mil veces mejor que el aficionado de la América. Se dice y no pasa nada. ¿Por qué? Porque claro que los arropa en el aeropuerto, porque hoy la serenata va a ser de piel chinita, cabrón.
3: Pero es que eso nadie lo discute. Pero
2: no, sí, porque otra vez el baboso de Luis Piqué, ya se está cincelando el que es la base de la selección. Es la base de la selección, güey.
1: Claro, por si. A ver, Nacho, A ver. Nada más, aquí no me digas baboso, díselo a Arispe, díselo a Zúñiga en Black, pero aquí vayámonos respetándonos, ¿no? Por favor. ¿No? Nada más. No, porque si vamos a querer la descalificación, pues no se vale, ya sí dilo, bueno, pero aquí respetemos, ¿no?
2: Luis Castillo,
1: no le pongas, nada más, no le pongas adjetivos. El gran tema es Nacho nos tiene una exclusiva. Nacho.
0: Chivas contra el Bayern Múnich, mira.
3: Qué poca madre.
1: 3-2.
0: 3-2. Ahí viene la foto, güey. Claro, bien, se enfrentaban y estaba lleno de toltecas. Lleno de toltecas. Ahí estaban, veo tres más aguas. Y
2: ponlo, Nacho, te van a mandar a full.
1: A ver.
2: Para la gente de las plataformas
1: digitales. Lo descubrió Nacho.
2: Descubrió el partido, un juego de pelota. Nacho se está burlando con un juego de pelota de nuestros ancestros. O sea, Nacho, el fantasma Suárez no solamente se ríe.
0: ¿No eres alemán? ¿Cuál de nuestros ancestros no que eras alemán?
2: Somos México-alemán, Nacho. México-alemán. Von Beas. Pantoja. Nada más déjame leer algunos comentarios para regresar con un toma y daca que en verdad hoy es imperdible. Dice, las eliminaciones para Enrique son sinónimo de campeonatos. La rivalidad existe por la afición. De ella subsisten los influencers para Enrique. No entendí tu comentario, pero bueno, dice Emilio Santoro, están los documentos de don Carlos Albert donde jugó contra esas Gonzalas y cuenta la cruel realidad, no los mitos que iniciamos embriagados del cavernismo, les contaron a sus chillahermanos. Castillo, los clásicos, dice
1: Arturo. Se inventaron.
2: No necesitan inventarse.
1: Arturo.
2: No veo a los ingleses apuntando con el dedo al inventor de los chorrocientos derbis que hay en su país. Las propias aficiones, la historia. Arturo, gracias por darle unas clases al periodista.
1: Pero aquí se lo inventó a don Fernando Marcos. Dice, el Pumas América lo inventó José Ramón Albert. ¿No?
2: Dice, la mentalidad perdedora del fútbol mexicano se refleja en Chivas, un equipo que en los últimos 30 años ha ganado menos títulos oficiales que Santos y la afición se encargaron de decir que ganar hoy no importa, dice Jesús.
1: ¿Se tiene menos títulos que tantos de la comarca lagunera?
2: Dice, últimos 30 años, 79 partidos. Huilas, 32 ganados. Chillas, 25 ganados, 22 empates.
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2: Las eliminaciones para Enrique son sinónimo de campeonatos. La rivalidad
1: lo puso
2: por la afición y de ellas
3: se la volvieron a poner
2: los influencers.
3: Y tampoco se entendió.
2: Dice, ¿quién terminó llorando, veas, en 2023 en el OVNI Guy a manos de Tigres? Cuatro americanistas en Tigres, Culebro, Lainez, Reyes y Córdoba las humillaron. Como no, el Toluca, como el Toluca de Chivas, que es este güey, se los empinó, güey, con Mohamed, con Vega, güey, con Angulo, güey, con Pollo Briseño. Ahora,
1: bueno, pero eso, Pucho, a ver, ¿eso se lo contamos también a Chivas?
2: No, pero es parte de la herencia del Guadalajara.
1: A ver, Toluca, Paco Zunaga, tienes que darle medio título a Chivas de ese que ganaron, Nada más.
0: Aunque había jugado
1: medio,
2: Bueno, vamos a hacer una pausa, compañeros, regresamos.
1: Oye, toma y ¿no nos das 30 segundos a Nacho y a mí?
2: Sí, con gusto.
1: 30. Nacho, ¿qué va a pasar el lunes en el Senado? Rápido, Nacho, ¿está abierto al público? ¿No está abierto al público? ¿Qué va a pasar? Porque ya después venimos con el toma y daca.
0: Bueno, pues los que fuimos invitados, estamos citados desde las 10 de la mañana. Ahí va a haber mesas de trabajo donde va a haber presidentes de equipos de la Liga de Expansión. Se le invitó a Paco Iturbide de la Federación, o sea, no sé si vaya a ir, también a Mikel Arriola, no sabemos también si vaya a ir. Va a haber mesas de trabajo donde pues vamos a tener algunos expositores, 5 minutos para presentar y para debatir los temas. Hay mesas de trabajo, se espera que estemos ahí de las 10, de las 10 y media de la mañana a las 2 de la tarde. Estará obviamente Clemente, el senador que es el que propone, y pues muchos, varios colegas, muchos directivos y varios
3: Nacho, una pregunta, rápido, ¿crees que funcione en algo esto o es simplemente politizado?
0: Mira, a final de cuentas, ¿qué hay el año que entra? Elecciones intermedias.
3: Ajá.
0: Entonces, todo se le juntó la tormenta perfecta a la federación. Se politiza el tema, porque evidentemente se va a politizar. Siempre cuando David va contra Goliat y le gana, eso da votos, eso da voz, eso da muchas cosas. Las elecciones intermedias juegan un papel muy importante de credibilidad. Entonces, ¿que está politizado? Sin duda alguna. ¿Que se va a politizar más? Sí. Pero otra vez, después de muchísimos años, antes de la COFESE, ahora sí tienen a la federación y al fútbol mexicano en una investigación donde los dos que lo van a juzgar ya lo sancionaron y ya la juzgaron cuando era la COFES. Y en el caso de reincidencia, yo no me veo como Emilio, como Alejandro, como Chucho Martínez diciendo, coño, ¿de dónde vamos a sacar para pagar 5.200 millones? O al Atlante que acaba de llegar, híjole, me tengo que poner 288 millones, porque no nomás el pago de multa. En la COFESE, cuando el pacto de caballeros es multa y quitas el pacto de caballeros. Aquí sí se dictamina que hay otra vez una práctica monopólica absoluta, es multa más multa por reincidencia, más quitas eso.
2: Mira nada más, qué escenario tan elemental vive
1: lunes
2: el fútbol. ¿Por qué? Porque es, a veces creían que por ser industria privada, ¿no?, pues pueden hacer lo que quieran, pero se les olvida que todo está dentro de un marco social, legal, primario,
0: no, pero,
2: que es
0: pero,
2: el ver, país en donde vives está a partir de un marco de jurisdicción. Y
0: ese
2: marco
0: tema, de jurisdicción, a ver, castigaron,
2: dice, no se puede el monopolio, y como tú lo dices, viene, pum, vale, ahí es donde se los pueden llegar a atorar.
0: A ver, en este tema, en el 2021, cuando los multaron y quitaron el pacto de caballeros, se castigó a la federación por la práctica antimonopólica, los castigó FIFA, no, porque está dentro de la constitución y dentro del artículo 20 de sanciones de los estatutos de la FIFA, hay excepciones donde se puede recurrir y te dice que temas constitucionales, legales o fiscales están por encima de los estatutos de la FIFA y porque cada entidad es soberana. Por eso lo que pasa es que siempre nos asusta con el petate del muerto. No, es que la FIFA se va a meter, nos va a quitar. ¿Sabes quién impuso, quién obligó en España a los equipos a los equipos de la liga a repartir sus ingresos, 1.400 millones de pesos anuales, a los de la liga de, a los ligas de segunda división, el gobierno fue un decreto real 15-2015. El gobierno obligó, recoges esa lana y el 10% es para las divisiones de abajo. Eso, ¿y qué pasó? Quitaron a España, la multaron, la... ¿No? O sea, hay excepciones que de repente pues no las tomamos en cuenta porque siempre nos vamos con el... No, la FIFA nos va a multar, la FIFA, ahí viene la FIFA, y cuando no leemos las letras chiquitas de los reglamentos.
2: Vamos a una pausa, ya no va a dar tiempo del toma y daca, se nos ha acabado el tiempo del programa porque tenemos más contenidos.
0: Nomás me metí para el toma y daca.
2: Nos vamos a quedar con las ganas de debatir del tema de la lista.
3: Vamos a tener que esperar hasta el lunes para el toma y daca, cara. Sí,
2: pero hay mucho que seguir platicando. Gracias a toda la gente. Rápidamente, un par de comentarios más, señor productor, ya para irnos a corte. Insisto, regresamos ya sin toma y daca.
0: Bueno,
2: jajaja, dice Tertulia Americanista, ay, veas en qué momento hemos abandonado al equipo. Prefiero tener un equipo ganando campeonatos cada año y no cada 10 años, sino vivir de glorias pasadas. Tertulia Americanista, aunque te burles, con no, pues es aficionados. Que
1: dice
2: con
1: la verdad.
2: Increíble. Exigencia y Chivas son dos palabras que no pueden ir juntas. Estás viendo que veas, ayer salió a presumir la época de los 80. Recuerda que en esa época surgió el apodo de los ratones verdes en selección.
1: O sea, ay, ¿Chivas eran los ratones verdes?
0: No, pues también era base de la selección.
2: Pero la evolución del fútbol mexicano.
3: El origen de los ratones.
1: Ahorita se va a enojar Carlos Albert con veas, ¿eh?
2: Vamos a una pausa y volvemos.
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12: Qué gusto saludarlos, amigos de La Octava Sports. Seguimos en esta cobertura en el Abierto de Guadalajara. La recta final, semifinales se disputarán este viernes, mañana la gran final, y te terminó yendo la favorita, la que muchos decían podía ser la nueva campeona de este torneo, en un partidazo entre Kostyuk y Samsonova. La ucraniana quedó fuera del torneo después de que se fue a tres sets, después de que cometió varios errores, la número 10 de la actualidad, y así se despidió en un ambiente que sabemos tenía un contexto político importante. Por un lado una rusa, por otro lado una tenista ucraniana, y que debido al conflicto bélico ni siquiera se saludaron previo al partido, no se tomaron la foto juntas como ha sido costumbre de Kostyuk en los últimos torneos. Y cuando terminó el encuentro, en esta deportividad que siempre se da mucho en el tenis, de darse la mano una vez que una termina triunfadora y otra termina cayendo, no ocurrió de la misma manera, y así es como no se dieron la mano y cada una tomó su lugar y su destino después de que Kostyuk decidiera salir tarde. Así que eliminada Kostyuk, la número 10 del mundo, fuera de este Abierto de Guadalajara, pero avanzó la vigente campeona. Avanzó Ivajovic, que tuvo un gran duelo después de algunas dudas que había generado en su primer partido. ¿Y cómo están las semifinales, que ya estarán arrancando este viernes? Por un lado, tendremos a Jovic enfrentando a Buxa, la tenista española, que vaya que le va bien en México, le fue bien en Mérida, ahora le está yendo bien en Guadalajara. También se aventó Monterrey por primera vez los tres torneos, nos platicaba precisamente la tenista española. Y en la otra llave estará Stearns enfrentándose a la tenista rusa que les habíamos platicado. Así que son las dos semifinales. De ahí saldrán las dos ganadoras que se estarán disputando la gran final y el título este sábado aquí en el Abierto de Guadalajara. Saludos, amigos de La Octava Sports. Yo soy Jaime Sandoval. Hasta la próxima.
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0: 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El ministro le aseguró que era solo un mal sueño y lo convenció de regresar al boxeo. Lamentablemente, en la siguiente pelea, Sugar Ray Robinson aplastó a Jimmy Doyle en el octavo asalto con un brutal gancho de izquierda que envió a Doyle al mundo de la inconsciencia. Doyle nunca se recuperó y desgraciadamente murió. Tenía solo 22 añitos de edad. Sugar Ray Robinson le dio todas las ganancias de las siguientes cuatro peleas a la madre de Jimmy Doyle. El equipo con más goles marcado en un mundial es Brasil con 237. En segundo lugar se encuentran Alemania con 232 y Argentina con 152. El jugador con más partidos disputados en un mundial es el argentino Lionel Messi con 26. En segundo lugar se encuentran el alemán Lothar Matthäus con 25, seguido por otro alemán, Marislav Klose, con 24 partidos. 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
5: ¿Cómo les va? Bienvenidos a una nueva edición del Bar Deportivo. Hoy desde el estadio de Inter Miami, donde acaba de consagrarse campeón de la Campeones Cup, ganador de la Campeones Cup, una copa que algunos, o un partido que da un trofeo, que da un título, algunos lo consideran menor, una copita, decía el señor Polanco, otros no. Lo cierto es que, como dijo Luis Suárez el otro día, los que si pierden porque pierden y si ganan porque lo ganan y no vale nada, pero suma un nuevo título a la historia de este club, con un Messi de vuelta que ha marcado la diferencia, que hace un gol igual que le hizo al Manchester United con Barcelona en la final de la Champions, un gol de cabeza para el 1-0 y después la tradicional jugada, el córner de Messi del sector izquierdo, la pelota que se abre Casemiro, que pone el 2-0 y con eso vencen a un Cruz Azul, que hoy trajo mucha gente y que acá analizamos lo que pasó junto al señor Elmer Polanco. ¿Cómo está Polanco?
6: ¿Qué pasa, Diego? Un saludo para usted, un abrazo para todos. Felicidades a toda la nación de Inter Miami que han celebrado, que han levantado la copa y que tienen con qué presumir seguramente con un torneo que, para mí, no dejará de ser polémico, que si hace mucho ruido, si la fiesta acaba hoy y todo, perfecto, venga y vamos, porque es una copa, digo, Cora, que con todo lo que ha pasado y con todo lo que se puso en pelea, al final no te deja nada. Pero al final es una copa que va a la tribuna y ya suma 4 el equipo, que es lo más importante para la historia del club.
5: Nosotros no lo podemos mostrar esto, pero a mi espalda están los jugadores con sus familias en el campo de juego festejando el título. Ahora, a mí me llama la atención algo, y esto tiene que ver con cómo se vive el fútbol acá y la idiosincrasia acá. Acá importa más el tráfico y el estacionamiento, la salida rápido, que quedarte a festejar un título de tu equipo. Había mucha gente en Cruz Azul, 50% del estadio, más o menos, o un poco más, pero el estadio se quedó solo la hinchada. La parte de la hinchada, en el que se quedó, que siguen ustedes si lo escuchan de fondo, no sé, con los ruidos, con los tambores, con todo, y los jugadores con su familia festejando en el campo. El resto del estadio, que toda la gente se va, no festeja títulos, no le interesa. Pero bueno, vinieron a ver un partido frente a Cruz Azul, la primera vez que lo gana el Inter Miami. Recordemos que Messi debuta en la MLS enfrentando a Cruz Azul en League Cup, con aquel golazo de tiro libre, ¿se acuerdan? Bueno, ese fue el gol número uno de Messi. Hoy fue el número 100 de Messi que le hizo a Cruz Azul. 100 con el Inter Miami, 100 goles, 929 en su carrera global. Mete otra asistencia. Bueno, la verdad que los números son muy buenos, para qué destacarlo más, ya lo hemos destacado. Algunos consideramos que puede ganar de vuelta el Balón de Oro, otros no, lo hablamos el otro día con Elmer. Pero este era un partido muy importante para Inter Miami. Primero porque los últimos encuentros no habían sido de los mejores, y más enfrentando equipos pesados. O sea, se le ganó muy fácil a Montreal, pero es un equipo que no tiene un buen nivel. Y hoy había enfrente un equipo del fútbol mexicano que siempre complican, un equipo bueno como Cruz Azul, el último campeón, duelo de los dos campeones, y había que conseguir un resultado positivo, el debut del Kili González, y ese resultado se consigue, creo que desde ahí se valora aún más esto, ¿no?
6: Sí, y lo que hizo el Kili durante la jornada de hoy, contó hace un instante en la televisora que transmite el partido en TUDN, que tuvo que editar un video durante los últimos días después del partido América Cruz Azul y complementar un poquito las ideas de cómo anular a este equipo, y tuvo que llamar a los jugadores hoy y decirles que tenían que ver ese video para tener una idea, Diego y amigos, de cómo anular y de cómo neutralizar a un cuadro que tiene muchísimas variantes y mucho peso hacia el frente, de lo cual puede presumir mucho Cruz Azul, gente bien plantada en el medio campo que sabe qué hacer con la pelota a la hora de distribuir, y ni hablar de la pegada arriba, ¿no? Con suficientes argumentos. Entonces, en eso trabajó el Kili González durante las primeras horas de este día y le vendió el guión al equipo. Según él, funcionó de acuerdo a lo esperado, porque limitaron bastante a Cruz Azul, a excepción de una o dos jugadas apremiantes en la recta final del partido, pero por lo demás el técnico se mostró muy contento de lo que hizo para tratar de nutrir a sus jugadores sobre la expectativa. De ahí cuenta que el trabajo con el equipo, viendo los partidos, acomodando y tratando de optimizar los recursos y las características de ellos, se acomodaron perfectamente a lo que planteó para sacar adelante el partido, que a la larga dejó una sonrisa enorme en la gente de Miami.
5: Bueno, a ver, él hace dos cambios hoy, pero no son cambios tácticos los dos cambios que él metió. Son los dos cambios por lesión. Entró Mura por el lesionado Frey, después salió Mura lesionado, sí. Otra lesión más lamentablemente para el equipo, y un lateral que no hay, están los dos laterales derechos en estos momentos lesionados, ¿no? Para Inter Miami. Y el otro cambio es Telasco Segovia, que también estaba lesionado, que no pudo participar, y puso a Galarza. Galarza es un jugador más práctico, más de ida y vuelta, no tan técnico con la pelota como este Telasco Segovia, a mi modo de ver muchas veces calecitero, ¿no? O sea, da mucha vueltita con el balón. Galarza fue más práctico. Lo que para mí hizo el entrenador hoy fue un equipo más corto, más compacto, donde hubo, a la hora de defender lo que era Galarza, Bright y De Paul, se juntaban un poquito más como para decirle a Cruz Azul: querés atacarme, atacame por los costados, desbordá por las bandas y tirá al centro, pero por el medio no vas a entrar, obligándolo a la máquina a abrir la cancha, algo que le gusta a la máquina. Y después lo otro que se destaca es que a la hora de salir con la pelota en el equipo de Hoyo lo hacía Casemiro, en este lo está haciendo Bright, o sea que Casemiro queda pendiente si se pierde la pelota a poder defender, y no si él la pierde estar entregado, ¿no? O sea, esas fueron dos Cierto. De las acciones que más se vieron, que modificó el entrenador para hacer este equipo más sólido ofensivamente. Después de 11 partidos, Inter Miami no recibe un doble.
6: ¡Oh, esa es noticia, eh! Esa es muy buena noticia, pero ¿sabes qué? Con la presencia de Casemiro en el fondo, yo agregaría que lo de Falcón, te lo dije el otro día, digo, en el partido contra Nashville, hoy volvió a ser un partidazo, ¿eh? Hoy volvió a ser fundamental en momentos clave del partido para cortar, para interrumpir, para no salir tan desprolijo como de pronto lo hacía en el pasado con el amigo Hoyos y pisar zona que dice, ¿qué carajos hace este tipo acá? O sea, si es un central y está en medio campo tratando de recuperar la pelota. No, hoy un poquito más ordenado, y esto le da la tranquilidad de lo que vos venís contando del trabajo de medio campo, y a mi gusto Galarza, Diego, le puso como una especie de una aduana bastante complicada a Cruz Azul por la zona medular como para poder pensar y tener tiempo suficiente de poder hacer cambios de frente y alimentar a los hombres a la ofensiva. A mi gusto, el paraguayo, fundamental, lástima que termina sumando la tarjeta y bueno, tiene que irse del partido, ¿no?
5: Sí, usted sabe que, a ver, cuando comienza el partido, en los 10 primeros minutos fue mejor Cruz Azul.
6: De acuerdo.
5: Dos aproximaciones. Y uno, eso sí, a pensar, es decir, bueno, upa, esto va a ser una noche complicada para Inter Miami. Pero el equipo enseguida se acomodó, empezó a tocar la pelota, tomó confianza y ahí le ganó lo que restaba del primer tiempo a Cruz Azul. O sea, no se vio bien en ese caso la máquina. Una máquina que juega, bueno, con una línea de 5, ya lo sabemos, ¿no? Con 4 volantes, con un delantero que deja. Es más, empezó el segundo tiempo, Wiki hace 2 cambios, lo mete a Piovi y el otro que entra es Ocampos, por Rotondi, como para lograr tener más profundidad, cambiar un poco la dinámica. Y los segundos tiempos a Miami le cuestan, naturalmente, y lo logró porque lo arrinconó, lo metió atrás. Al minuto 70 el Kili González quiere cerrar el partido. A mí me pareció que era muy apresurado, pero al minuto 70 arma la línea de 5, ya directamente armó la línea de 5 y se animó a sacar a Berterame. Y acá tenemos que hablar un poco de Berterame, Elmer. O sea, sigue sin convertir, sigue corriendo muchísimo, sigue ayudando, pero lamentablemente sigue sin meterla. Hoy no tuvo casi opciones de gol.
6: Sí, a ver, el segundo tiempo, ¿cómo veo la película? Diego contaba un poco el primer tiempo, cómo fue con Cruz Azul, el equipo que pisa y que marca las condiciones del partido. Luego, después del gol, es interesante cómo Miami logra asociarse, adelantando un poco sobre el campo contrario, tenencia de pelota y manejo. Algo que el equipo, sin perder los papeles, sin volverse loco y sin ser tan directo. Incluso hasta el mismo Leo Messi en el primer tiempo, Diego, bajando un poco a sector donde no es la llamada zona Messi, sino que viniendo un poco más atrás, ayudarle y echarle el hombro al equipo. En la segunda parte, mandatorio, Cruz Azul tenía que ir por el partido. Mandatorio, Cruz Azul estaba perdiendo. Por lo tanto, las modificaciones que hizo el técnico, hizo 2 en el segundo tiempo, mandó a Campos también a cubrir, reforzó la banda de la izquierda, en donde por ahí de pronto comenzaron a generar, que fue el sector que le dio muchas dificultades el primer tiempo, por ahí comenzaron también a potenciar un poco el sector y de ahí comenzó la máquina a hacer un peligro. A mi gusto, Diego, a mi gusto, creo que el Kili hizo lo correcto. En ese momento ya la gotera era mucho más grande y ya se estaba viniendo una especie de huracán sobre la zona baja de Inter Miami, el cual estaba hasta cierto punto agobiado por la forma como Cruz Azul llegaba, abría la cancha y buscaba generarle también algunos problemas. Y la defensa aguantaba, el resto del equipo se refugiaba para ayudarle, pero me parece que hizo lo mejor. De ahí, en la recta final del juego, en los últimos 25, en los últimos 15 minutos, Miami sacó un poquito el oficio y comenzó a descomprimir un poco el juego, en el sentido de que Cruz Azul ya cayó un poco en la desesperación y aquello terminó generando lo que todos sabemos, el segundo gol.
5: Sí, es verdad. Y yo esperaba más, ¿sabes?, de Cruz Azul, porque la verdad que los nombres y los recambios que tiene Cruz Azul son todos muy buenos. Y después lo que habíamos visto en el partido que había tenido frente al América, me había quedado con esa imagen, ¿no? Y no es que acá no vino a buscar el título ni nada, lo puso todo lo que tenía, lo tiró a la cancha, Cruz Azul vino a buscar el título. Así que
6: yo creo que te marca el ritmo del rival también, Diego, el ritmo del rival, porque la misma crítica hace la prensa mexicana sobre Cruz Azul: descafeinado, un equipo desconocido, nada que ver con el que le pasó al América el último fin de semana. O sea, ellos habían colocado como premisa ganar esa copa, estar en un modo ganador, por así decirlo, y precisamente choca con lo que vimos de Cruz Azul o lo que venimos viendo en la liga a lo que vimos hoy, pero mucho tiene que ver con el tipo de rival que tenés, un cuadro que físicamente te va a exigir, un cuadro que no te regala nada, y en ese sentido hay un hábitat totalmente distinto al que generalmente vivís cada fin de semana en Liga MX.
5: Es verdad. Bueno, algunos le argumentarán todo el tema este que hubo del viaje, de la situación de que el avión era chico, que el equipo no pudo viajar, que todo aquí argumentan que eso del viaje no se dio de la manera que lo cuentan por el tema de que venían con mayor equipaje porque de acá se van a Monterrey, y entonces, bueno, es la situación que se estaba marcando. La verdad que creo que Inter Miami fue un equipo que hoy fue inteligente. Para mí se nota el cambio de entrenador, aunque sea dos partidos, solo en el accionar del juego. O sea, durante el juego el entrenador está viendo qué es lo que tiene que cambiar, qué es lo que tiene que modificar, los otros eran cambio cantado. Salía un lateral, entraba otro lateral. O sea, hoy también se cambió un lateral, pero por lesión, no por ser un cambio recurrente, ¿no? Como muchos hacen, o como el señor yo hacía constantemente. Así que se dio esta victoria. Le viene muy bien a Miami de cara a lo que le queda. Me parece que sí. Del lado anímico, eso de cara a lo que queda es importante.
6: A mí me parece, Diego, que este partido puede torcer un poco lo que es el ambiente del equipo, el día a día del equipo, un poco también la visión de lo que el equipo puede tener ahora con aire fresco en el camerino con el técnico. La copa te da más confianza. Mentalmente como que te sacas esa carga que tenías encima de un partido ganado de los últimos 8 y aguantando empates, no dando buenos partidos en casa. Si esperabas el gran partido del cual yo te vengo hablando en este estadio, Diego, creo que es el de esta noche, ¿eh? Este es el gran partido que de pronto Inter tenía que ganar y lo hizo de muy buena manera. Pero eso sí, a ver, hasta cierto punto, decir que Kili González le cambió la cara al equipo, yo creo que es válido, Diego. ¡No! ¡Es muy temprano!
5: Es muy temprano. O sea, yo creo que lo que él hizo es organizar un poco el sistema defensivo y ser un equipo más corto. Dijo, muchachos, seamos más cortos. Y le mostró, obviamente, las virtudes y los defectos que tiene Cruz Azul. Eso como entrenador lo dice seguro.
6: Correcto.
5: Pero la realidad es que tuvo muy poco tiempo de trabajo. Lo que sí, en la reacción durante el partido, me parece que ahí marca la diferencia en Kili González con lo que hacía antes el otro entrenador. O sea, correcto. Hay que sacar un delantero, lo saco. Y no es porque hubiese sacado a Berterame. Hoy tenía que salir Berterame y no Luis Suárez, porque era mejor, estaba jugando mucho mejor Luis Suárez hoy.
6: Sí, muy solidario, como siempre Luis, y sobre todo el peso que tiene para la pausa necesaria en algún momento, no perder los papeles en momentos determinantes como iba a ser hoy, y el equipo iba a necesitar de oficio en la recta final para poder de esa forma poder mantener la ventaja. Porque ese gol que consigue el equipo cerca del minuto 20, 21, a ver, 24, te quedaba mucho... 24, te quedaba mucho partido para poder mantener, aferrarte a ese gol. Te quedaba mucho juego. Iba a tener la oportunidad, la forma, cómo iba a ser el equipo, etcétera, etcétera, para aguantarlo. Bueno, había que poner de pronto el músculo y el orden en defensa. Por eso te decía que la forma como de pronto, en el fondo, el caso de Casemiro con el resto del tándem ofensivo hace un trabajo notable, anulando también el trabajo de medio campo, debilitando al tándem ofensivo de la máquina, el cual no se encontró. Y aquí quiero preguntarte algo. La gente de Cruz Azul, así como de Miami, creo que tienen derecho a quejarse de lo que pasó hoy en la cancha, porque la cancha fue impresentable, Diego. La cancha me parece que no ayudó en algún lapso a los equipos.
5: Sí, no está de la mejor manera. No sé por qué está así. Bueno, en Miami está habiendo una gran cantidad de lluvia todos los días. Igual está como que...
6: Y llovió en el segundo tiempo, ¿no?
5: Sí, el CEP está resentido. Recordemos que Miami viene jugando 4 partidos de local, ¿no? Este es el cuarto, el quinto. Sí. Creo que la seguilla de partido no le está dando tiempo al campo de juego para recuperarse. De lo que también se quejan, y me parece que hay razón, es del árbitro, Keylor Herrera, ¿no? Yo creo que Caicedo quizás tenía que haber visto tarjeta amarilla y no sé si seguía en el partido porque cometió varias faltas imprudente, es un árbitro que...
6: La que no le marca a Messi en la parte frontal del área, la falta que le cometen y... O sea, me parece... Y el tipo dice pelota, dice... Pelota mis amígdalas, pelota mis amígdalas, Diego Cora. Eso no era pelota. Sí, exacto. Entonces, me parece que no. ¿Sabes qué? Escuchemos a Kili González después del partido, opinando sobre lo que ha sido la acción de hoy. Escuchémoslo.
7: Estamos con Cristian Kili González. Profe, qué mejor manera de darle la bienvenida que con un título en menos de 24 horas en Miami. ¡Qué barbaridad!
8: Bueno, la verdad que es... siendo una felicidad que no te imaginas, tanto mi cuerpo técnico como yo. Hemos hecho un esfuerzo bárbaro. Es más, antes de la charla le pedí disculpas a los jugadores porque tenía que mostrar mucho material. Y los jugadores, la verdad que mucha predisposición, estoy feliz. He pasado momentos complicados en mi vida. Hoy me toca esta bendición de Dios. Gracias al club, a todo el staff. La verdad que son los jugadores que se entregan, desde que llegué ya me recibieron como uno más. Y bueno, y aprovecho y dedico a mi familia, a gente importante, a una gente que fue muy importante en mi vida también, así que estoy feliz.
7: Y me encanta que te reciban con este título, Cristian. Quería hablarte también un poco deportivamente y tácticamente del manejo del equipo, porque hemos visto que el Inter Miami es un equipo que se caracteriza por hacer muchos goles, pero también por conceder muchos goles. Y hoy en este resultado 2-0 con la valla invicta, ¿fue algo que lo hablaste, que lo analizaste antes de enfrentar esta final?
8: Mira, te cuento, fue más o menos 15, 6 días que venía, que no venía, iba preparando cada partido, iban pasando y me toca esto. Entonces llegué ayer y le dije a los jugadores, algo tenemos que trabajar, de lo defensivo veía cosas que no estaban del todo bien, corregimos mucho, hicimos mucho hincapié, bueno, después con los vídeos y todo esto, y la verdad que bueno, salió bien.
7: Por último, pudimos ser testigo del gol número 100 de Messi con el Inter Miami.
8: Mira, te cuento una intimidad, lo estaba mirando en Argentina y dije... Leo hace el gol 100 conmigo.
7: Porque yo dije el 99 de ese caso.
8: Por supuesto. Y lo estaba viendo y digo, es el momento que el 100 lo va a hacer conmigo. Y bueno, gracias a Dios lo iluminó.
7: Lo importante es manifestar. Muchísimas felicidades, Cristian.
8: Muchas gracias.
6: Vuelvo con usted. Ahí está entonces, Diego, las palabras de un tipo que la verdad cayó de pie en Miami. Ya más o menos a distancia, obviamente, conoce la interna del equipo, por lo menos en lo futbolístico. Ya ahora in situ descubrirá algunos elementos más que le puedan ayudar para encontrar y de ponerle su propio sabor a este equipo.
5: Sí, obviamente ahora va a tener tiempo de trabajar y bueno, no para el próximo partido porque ya es una semana corta, no van a entrenar, obviamente van a descansar mañana y bueno, pero después la otra semana viene fecha FIFA, algunos jugadores van a estar viajando con sus selecciones, otros se van a quedar aquí, Messi va a ir al partido el 6 de octubre para la despedida con Benín, gran rival que consiguió Tapia y su muchacho, Ricky y su muchacho, para la despedida de Messi, sí, así que bueno, pero ahí va a ser el momento que veamos la mano del Kili González realmente, ¿no? Lo que puede hacer.
6: Sí, seguramente contra San Diego el domingo va a ser una de esas citas en las cuales obviamente el equipo podría comenzar ya a soltarse y a mostrar algunas cositas de las que el Kili le puede aportar a un equipo y a un plantel que es muy rico en la parte futbolística, técnicamente. A ver, el chico Caicedo, Diego, por ejemplo, es un central convertido en un marcador de punta, pero no desentona. Se le sale a veces lo novato en algunas ocasiones, pero no es en torno porque el tipo cumple, a pesar de ser 1.94 y de tener el físico que tiene, la verdad que para jugar en una posición como esa, tuvo hoy los tamaños y las amígdalas para plantarse ante los jugadores que tenía por delante.
5: Sí. A ver, como usted dice, obviamente se le nota mucho que es central y no lateral, le cuesta salir a veces, pero y es medio... brusco en alguna jugada, ¿no? Pero creo que ha cumplido. Hoy volvió Reguilón, bueno, es el primer partido de Xavi, estaba en el banco la semana pasada, el sábado pasado, perdón. Hoy volvió Reguilón a jugar, entró por él porque lo tenían que sacar porque estaba ya amolestado y dolorido por un gol que también. Volvió Micael, que Micael había perdido la titularidad por lesión, no porque estaba mal, creo que había sido uno de los más sólidos que había tenido Inter Miami.
6: Por supuesto.
5: Se lesiona Mura, tuvo que jugar Luján en esa posición de lateral derecho. Luján lo conoce, lo ha jugado varias veces en el fútbol argentino, con selecciones menores de Argentina en lateral derecho. No es algo que pero termina con 5 centrales en la realidad, no, perdón, con 4 y Reguilón.
6: ¿Vos ves falta en el gol de Casemiro?
5: Casemiro, no, acá se discutió un poco eso. A mí me parece que hay una cortina que trata de hacer Micael y...
6: Exacto.
5: Casemiro tiene una técnica para desmarcarse que la usa mucho y que alguno puede considerar falta, que es obviamente empujar un poco a su defensor y salir.
6: Exacto. Te sacás de encima a tu oponente y seguís.
5: Y sigue, eso es lo que hace Casemiro.
6: Sí.
5: La mayoría de las veces en su carrera nunca se lo han cobrado como falta eso.
6: De acuerdo. Lo hizo, de hecho, en el gol que anota contra... A ver, Montreal. El primer gol que... Montreal, exacto, contra Montreal.
5: Hizo lo mismo.
6: Termina sacándose de encima al chico que lo marca y luego conecta con el espacio y vámonos. Entonces, me parece bien. De ahí, Diego, el gol de cabeza de Leo Messi. Increíble, ¿no? Gol 100 y marcándolo de cabeza. Contra Cruz Azul, al que le marcó su primer gol cuando vino de este lado del planeta a jugar, ¿no?
5: Exactamente, lo contábamos antes. Y aparte, Elmer, son 100 goles en 115 partidos.
6: Exacto.
5: La estadística es tremenda, son números impresionantes. O sea, ¿cuál es la situación fácil que se encuentra hoy en redes sociales y toda la... Y es la MLS, ¿no? Esa es la respuesta, digamos, fácil que dan algunos. Yo creo que es el nivel que él tiene, las ganas que tiene de seguir jugando. ¿Vio cuando usted va a algo, a algún lugar o hace algo y dice, no quiero que esto se termine, la estoy pasando muy bien?
6: Bueno, sí, sí, sí.
5: Messi está en esa etapa, no quiere que esto se termine. La está, ¿sí?, pasando muy bien, está dando todo lo que tiene, lo último,
6: bueno,
5: para que no se termine.
6: Lo dijo después del partido el otro día. Después del partido lo dijo en el camerino. Habló a todos. Muchachos, pilas, que el miércoles tenemos una final. ¿Queremos esa copa? Sí. ¿Queremos ganarla? Sí. ¿Queremos hacer diferencia? Sí. El miércoles, todo con frat o con overall, si gustan, pero hay que trabajar ese día para ganar esa copa. Se los dijo, es claro, ese día. Por eso el de hoy ha jugado un partido muy bueno, Diego, no solamente en cuanto al tema de marca, sino que también allá arriba haciendo lo suyo. Ese slalom de 50 metros que se da en el segundo tiempo. ¡Dejate joder, Diego Cora!
5: Es verdad. Bueno, vamos a hacer la primera pausa. Elmer, aquí en el Bar Deportivo. Estamos...
6: Tengo una pregunta que hacer.

0: Unánimo Deportes presenta. ¿Sabía usted que un balón de fútbol flotó durante un año por el océano desde las costas de Japón hasta las de Alaska? Casi 6.000 kilómetros. El balón pertenecía a un niño japonés quien perdió todas sus pertenencias en el tsunami que afectó a ese país en el 2011. La persona que encontró el balón flotando en la costa de Alaska divulgó el hallazgo y lo devolvió por correo. ¿Sabía usted que de los muchos campeones del mundo, pocos han logrado retirarse invictos? Estos son Rocky Marciano, Laszlo Papp, Ricardo Finito López, Jack McAuliffe, Terry Marsh y Floyd Mayweather. El puertorriqueño Wilfredo Benítez sigue ostentando el récord de ser el boxeador más joven en ganar un título mundial tras derrotar al colombiano Antonio Cervantes Kid Pambelé por decisión dividida en 1977. Benítez consiguió defender su título superligero dos veces antes de dejarlo vacante. Solo tenía 17 años.
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1: Señor Polanco, bueno, cuénteme, ¿qué pregunta tiene para hacer?
2: A ver.
1: ¿Qué pregunta tiene para hacer?
2: Bravo. Ganaron la Campeones Cup. Cruz Azul la perdió con Columbus en el 2021. Cruz Azul la vuelve a perder en el 2026 contra Inter Miami. Una copa, digo, que a la larga, pues bueno, venga y vamos, una simple copa y nada más. No te da nada, no te lleva a ningún lugar. Por lo tanto, Diego, yo no quiero pinchar el globo, pero quiero que seamos realistas en esto. Quiero que seamos realistas. Esta copa es una más. Algunos la llamaron de chocolate, de lo que quiera, la copa de los solteros y casados. Quiero escuchar su punto de vista y sobre todo lo que escuchó en el estadio sobre el sabor que tiene esa copa.
1: No, a ver, bueno, obviamente que el ganador siempre le da un sabor muy especial, ¿no? Y el perdedor va a decir que es una copita. Eso lo tengo muy claro, obviamente. La realidad es que a mí no me gustan los trofeos de un solo partido. A mí no me gustan los trofeos de un solo partido para nada. No me gusta. Entonces,

0: Yo no le doy mucha importancia. Lo que sí tiene la importancia es esta, Elma. Este es el tercer título del Inter Miami. Esa es la importancia. O sea, el crecer, el cultivar una historia de títulos, el empezar a crear una historia de títulos en el
1: Yo
0: club.
1: tengo cuatro, Diego.
0: Bueno, cuatro,
1: Cuatro
0: sí, ¿qué tenemos? A
1: títulos.
0: ver, ¿qué tenemos?
1: Cuatro.
0: Leagues Cup,
1: Leagues Cup,
0: MLS.
1: MLS, Supporter Shield
0: Bueno,
1: y
0: Supporter G,
1: este.
0: también usted cuenta, yo lo
1: Sí.
0: cuento en Supporter G, Supporter G son cuatro
1: Ah,
0: juegos,
1: okay.
0: perfecto. O sea, está creando una historia de títulos. Si yo le digo a usted, por ejemplo, ¿cuál es el equipo de baloncesto más representativo del mundo?
1: El equipo de baloncesto más representativo del mundo, no sé, dependiendo si yo estoy en este.
0: Que la gente más conoce en el mundo. No está de ningún lado, en el
1: No,
0: mundo. ¿Cuál
1: no
0: es el
1: sé,
0: más famoso?
1: Lakers le podría
0: Lakers, muy
1: decir.
0: bien.
1: Lakers,
0: Lakers, muy
1: ya.
0: bien. Lakers, Lakers. ¿Cuál es el equipo de
1: ¿Para dónde
0: béisbol
1: va?
0: más famoso del mundo?
1: Yankees,
0: Los New
1: Yankees.
0: York Yankees, perfecto. ¿Cuál
1: Ya.
0: es el equipo de fútbol americano más famoso del mundo aunque no gana nunca?
1: Y aunque no gane nunca, depende. Si yo vivo en Miami,
0: Los
1: le dieron los
0: Cowboys. Los
1: Dolphins. Sí,
0: Cowboys, no,
1: los
0: Alemán, los
1: Cowboys, exacto,
0: acá,
1: sí, los
0: los
1: Cowboys, de acuerdo,
0: Cowboys.
1: de acuerdo, de
0: ¿Cuál
1: acuerdo,
0: es
1: los
0: el equipo
1: Cowboys.
0: más famoso del mundo de la MLS?
1: ¿Cuál es el equipo más famoso? El Galaxy de Los Ángeles.
0: Lo era, lo era, lo era.
1: Lo era. ¿Quién lo desplazó?
0: Sabe que creo que Miami está creando la dinastía que va a sacar al Galaxy de eso. Lo era.
1: Déjate joder, Diego. Déjate joder. Diego.
0: Hoy, ¿cuál es? Hoy, ¿cuál es? Hoy, ¿cuál es? Hoy, ¿cuál
1: ¿Hoy
0: es?
1: cuál es? Sí, no, no, no, no, no, no, no, no, no puedo tirar la moneda así. Yo dije Galaxy y me parece Galaxy a mí. A mí, a
0: Lo
1: mi
0: era,
1: gusto
0: lo
1: es
0: era.
1: Galaxy, pero
0: Lo era, lo era, lo era.
1: lo que estamos, a ver, lo que estamos hoy en una era distinta, ¿sí? Una era diferente, donde hoy la inmediatez y las redes sociales y los que consumen esto y los que le cuentan a través de los teléfonos, eso, Diego, le hacen una narrativa y una historia que se vende, se propaga y que cada vez es mundial. Hoy ya no alcanza lo local, como Galaxy ganando las copas con David Beckham en aquel entonces que usted y yo vivimos. Hoy me parece
0: Bueno,
1: que son tiempos
0: pero por eso
1: diferentes.
0: Beckham hizo eso de Galaxy. Beckham hizo eso.
1: Sí.
0: O sea, la figura de Beckham hizo eso, lo que hoy está haciendo Messi con Inter Miami. Lo hacen estas figuras. Ese es el punto, lo hacen estas
1: Sí,
0: figuras. Y lo
1: pero
0: hizo Michael Jordan con Chicago Bulls, y lo hizo Magic Johnson con los Lakers, o Kareem Abdul-Jabbar, y lo hizo, ¿quién? Con los Yankees.
1: Los Celtics de Boston con Larry Bird, si usted quiere, ya en esa época, para
0: También,
1: ayudarle, ya, que era el equipo que yo seguía.
0: también,
1: Pero
0: también.
1: Diego, me parece que en esta época vender Inter Miami como el nuevo equipo grande de la MLS, o sea, me parece que hoy en
0: Yo no lo
1: día
0: estoy, no,
1: por
0: no, yo no lo estoy vendiendo como grande. Yo no lo estoy vendiendo como grande. Yo lo que estoy diciendo es lo siguiente. Inter
1: el
0: Miami,
1: equipo más famoso.
0: sí, en base de títulos está generando una dinastía, va creciendo su historia, va cultivando esa
1: Te la
0: historia
1: compro
0: y
1: esa.
0: hoy pasa a ser el más importante del mundo. O sea, si hoy hablas de MLS, hablan de Inter Miami. Que después vamos
1: Sí,
0: a ver cómo los
1: pero
0: dueños se las arreglan para tenerlo ahí arriba, ¿no? Porque después con la salida de Messi te la tenés que arreglar para mantenerlo. Vamos a ver qué es lo
1: hay
0: que
1: que dar un
0: hacen.
1: giro de ti.
0: Vamos a ver qué es lo que
1: Hay un
0: hacen.
1: giro de timón. Exacto, pero ese es un desafío. Pero me parece que hoy en día, Diego, el tratar de colgarse de una estrella del fútbol mundial, ojalá a Miami le dé para continuar esta historia, porque si bien ha comenzado con algunos títulos, pero me parece, Diego, que, por ejemplo, este año de Inter Miami no es como para decir, oh, ese es el equipo más famoso de MLS. Ha sido un desastre en el manejo, con tres técnicos sentados en la banca y con una
0: Sí,
1: plantilla que han tenido que ir cubriendo con jóvenes, el chico Shaw, por ejemplo, por citar alguno, o el chico Caicedo, que también es otro de los que estamos hablando en su instante, aterrizaron por esas decisiones que se dieron en el camino. Entonces, yo creo que si un equipo grande, famoso, hace ese tipo de decisiones, yo no sé. Respeto su punto de vista, pero yo me sigo quedando con que la gente cuando dice MLS, dice Galaxy. Usted dice que allá afuera dicen no, Inter ahora, Miami con Leo Messi.
0: Ahora hablan de Inter Miami, ya no hablan de Galaxy, pero lo que usted dice tiene toda la razón. Y eso va a ser parte de la cultura de aprendizaje que tiene que tener Inter Miami. O sea, no sabemos quién es el director deportivo, ponen a un entrenador como Hoyos, que no da la talla para lo que era el equipo. La situación de Mascherano y la salida del Tata Martino fueron raras, no normales. Claro. No normales.
1: Ambos, o sea, se fueron por problemas personales, por razones personales, mejor dicho.
0: Sí, sí, todos tienen problemas personales. Hay muchas cosas para todavía corregir, evidentemente, obviamente, no voy a decir que no. Lo critico siempre, o sea, hasta a nivel prensa, que tiene un buen trabajo, pero tienen que crecer también.
1: Muy bien.
0: Abrirse más, el mundo, o sea, hay mucho por hacer, pero creo que va cultivando, va creciendo esa dinastía.
1: Está
0: que
1: bien.
0: Puede, en base a títulos, a desplazar al Galaxy en ser el equipo más conocido de la MLS.
1: Quiero una reflexión final sobre lo que fue el partido de hoy, pero visto desde otro ángulo, visto desde el punto de vista mexicano. Visto desde el punto de vista mexicano, ¿está preparado usted para leer los periódicos y ver las portadas de mañana de que la forma como trataron a Cruz Azul? Porque escuché y leí muchos comentarios de que habían abusado de Cruz Azul, no lo dejaron entrenar, no le dieron las facilidades, lo hicieron volar un día después, etcétera, etcétera. ¿Está preparado para ver las justificaciones mañana en la prensa mexicana? Pregunto.
0: Sí, pero ¿por qué no? Hace 20 años que trabajo con el fútbol mexicano. O sea, ya los conozco, ya sé lo que van a decir. ¿Quién va a decir qué cosa? ¿Quién va a decir otra? O sea, ya lo sabemos.
1: Eso es una.
0: A ver. Esto va a ser, claramente le regalaron de vuelta a Messi otro título, el 49. O sea, tiene 49 títulos regalados en este momento.
1: Totalmente. Y otra cosa de lo que hablamos nosotros también, esto ya voy saliéndome un poquito del tópico que le puse, el tema de Cruz Azul y su estilo y su forma de jugar el partido. Me parece que aquí, independientemente de que digan, no, es que estaban cansados, que no durmieron bien porque, o sea, me parece que no. Me parece que por ahí no la compro, Diego. El hecho de que hayan llegado día martes a Miami y que los hayan hecho entrenar en Fort Lauderdale, sí, igual fueron a descansar al día siguiente, tuvieron el día miércoles para descansar, no. Ese no es ningún pretexto, me parece, para decir que Cruz Azul no ha tenido un buen partido a raíz de eso. Estoy viéndolo desde ese lado para adelantarme un poco a lo que veremos, a las justificaciones y a todo lo que se va a venir de México para decir que las condiciones con las cuales se juega son en contra, de que tenés que jugar en contra de la casa del equipo que al final de MLS, que son tipo de situaciones, es decir, jugás con cartas marcadas, ya, esta
0: está
1: copa.
0: Bien, pero es el contrato que firman, es lo que ellos aceptan y lo que quieren recibir dinero por eso, o sea, vienen a buscar los verdes, como decimos nosotros, ¿no? Viene a buscar lo verde, bueno, está bien, la MLS le impone cosas y listo. Yo creo que está mal lo que pasa, no puede pasar en una logística de un torneo como este, y menos del lado del MLS. Eso, para mí eso no fue justificativo hoy. A ver, me da la sensación de que Cruz Azul, si se animaba más, lo lograba. Se encontró con algunas cosas que fueron sorpresa, por ejemplo, un gran partido de Luis Suárez. Yo creo que los jugadores de Cruz Azul pensaban que Luis Suárez se moría en el segundo tiempo y Luis Suárez salió, bajó, fue asistidor hoy más. Fue más asistidor.
1: Exacto.
0: Y creo que eso lo sorprendió. Eso realmente lo sorprendió. Obviamente el nivel de Messi, que le gane de cabeza a Dita.
1: ¿Y sabes qué?
0: O sea, hubo pequeñas cosas. ¿Y cómo se defendió, no?
1: Sí, y sobre todo el buen ambiente, que la cabeza ordenadita ya de los jugadores con un técnico distinto, y eso sabes lo que significa en un camerino y en un equipo, ¿no? Es otra cosa, es otro discurso, ¿ya? Y un tipo que sabe también.
0: Exactamente. Así que bueno, el cuarto título entonces para el Inter Miami, gana la Liga por primera vez, 100 goles de Messi en 115 partidos, realmente números espectaculares, algunos lo ponen para Balón de Oro, veremos qué es lo que pasa. Momento de hacer la segunda pausa aquí en el Bar Deportivo.
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4: Unánimo Deportes presenta. ¿Sabía usted que uno de los jugadores con más pelotazos recibidos en la década de los años 60 fue Ron Hunt, de los Mets de Nueva York? Fue golpeado 243 veces. ¿Sabía usted que Pelé, con solo 17 años, se convirtió en el jugador más joven en marcar un gol en un mundial? Fue en Suecia, 1958, en partido contra Gales. Mientras que el camerunés Roger Milla es el jugador más longevo, con 42 años, quien anotó un gol contra Rusia en el Mundial de Estados Unidos 1994. ¿Sabe usted qué es el chess boxing? Se trata de una disciplina que, tal como su nombre lo indica, combina boxeo y ajedrez. Así, ambos jugadores deben alternar ambas prácticas del siguiente modo: durante los asaltos pares se enfrentan a puños y durante los impares lo hacen frente a un tablero de ajedrez. El chess boxing nació en el año 2005 y al día de hoy es considerado un deporte, aunque usted no lo crea.
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1: Seguimos aquí en El Bar Deportivo, después de lo que fue el título de Inter Miami ganando la Campeones Cup. Bueno, Polanco sigue la convocatoria de la selección de Estados Unidos. No está Pulisic, no está Pulisic, y está sí Kevan Sullivan.
2: Sí, Kevan Sullivan, y va a venir varias figuras, varios jugadores jóvenes que va a convocar el técnico. Se espera alrededor de 26 jugadores que aparezcan en dicha convocatoria. Le va a dar un giro de timón el técnico Mauricio Pochettino al grupo, y creo que eso obviamente va a ser refrescante. En cuanto a la portería, va a tener al guardameta del cuadro de Nashville, a Schweik, que hizo un gran partido el otro día contra Inter Miami. A Freeze, por supuesto, a Cochen, que ya fue como tercer portero en la Copa del Mundo, el que jugara es propiedad de Barcelona, no sé dónde anda Cochen hoy, le perdí la pista. Turner es el otro que también habrá que confirmar si lo llaman o no. Otro de los jugadores que va a ser convocados es el chico Westfield, que es uno de los grandes revelaciones de Philadelphia Union. Pierre y Miller, al igual que él, Pierre es otro de los jugadores importantes de los jóvenes. Todos estos, la gran mayoría, Diego, de los jugadores de campo, defensas, mediocampistas y delanteros, la gran mayoría son jóvenes. El caso de Sullivan, como decías, Reigns, Memedi y Miller, que también es otro que no mencioné. Y delanteros, obviamente, Albert, Ellis, Hall, que es Julian Hall de New York Red Bulls. Y también el jugador, el chico de el ex de Real Salt Lake que juega en Crystal Palace, el chico Gozo. Entonces, me parece que son una serie de nombres que vamos a ver y que de pronto le van a dar como una sacudida al tablero de lo que vamos a ver en la próxima convocatoria.
1: Este chico Ellis es el que quería Uruguay, ¿no?
2: Es correcto. Él es. Él es delantero, Orlando, que lo quiere Uruguay. Sí, correcto. Que no habla español. Él es auténticamente americano. Tiene raíces uruguayas. Diego Forlán estuvo el otro día viendo el partido de este chico. Hablaron con
1: viajó,
2: él.
1: Viajó y exclusivamente tiene... para verlo, ¿no?
2: Exacto.
1: Para convencerlo.
2: Tiene la intención de... Aunque en la jornada de hoy ha recibido el llamado de la selección de los Estados Unidos. ¿Cuál es la respuesta, Diego Cora? No la conozco. No conozco la última decisión que ha tomado el chico Ellis para optar por Estados Unidos o esperar el llamado de la selección de Uruguay, que obviamente, por lo que yo vi hoy, me parece que no lo llamó, Diego. Ya la convocatoria de Uruguay está servida.
1: No, es Darwin Núñez, delantero, Araujo.
2: Exacto. Y,
1: se me va el otro.
2: Aguirre. Ok. Exacto, pero no aparece este chico. Entonces, es que el tema es que lo quieren llevar para la sub-20. Para la sub-20 lo quieren llevar, Diego. Va a venir una competencia de sub-20 en los próximos días, en los próximos meses, y es ahí donde precisamente quieren probarlo, quieren tener suerte. Entonces, es la oportunidad. Todos esos chicos, la gran mayoría, Diego, la gran mayoría, Musa ya es un poquito, Musa está en esta lista, pero es porque regresa a la selección. Yanus Musa era un jugador que proyectaba para estar en ese gran momento que todos llevaban exacto, para ir al Mundial. Pero la novedad es que regresa, hoy estando en Milán, regresa a la selección, y por eso es de las grandes sorpresas que tendremos para lo que va a ser la convocatoria, que va a tener alrededor de 26 jugadores y que va a poner en perspectiva Mauricio Pochettino con chicos que vamos a ver en qué medida entran en la dinámica que él quiere, ¿no?
1: Obviamente que de acá el futuro que viene van a aparecer chicos que van a tener cada vez mejor nivel, y eso va a ir moviendo las convocatorias y todo. Porque en realidad en la selección de Estados Unidos era un equipo medianamente joven. Lo que necesitaba era conformar un sistema defensivo con gente más joven, porque sí, ahí había que ya Tim Reed no puede seguir, obviamente, y hay que buscar recambio, ¿no? Pero después de ahí para adelante, la mayoría son jugadores que todavía tienen edad para otro mundial.
2: Desde luego son equipos que van a tener son jugadores que van a tener la oportunidad de mostrarse con la selección, Y creo que es una gran oportunidad para estos jóvenes, aunque Pochettino dijo que lo va a llevar de poco, ¿eh? No quiere de pronto quemar a estos jugadores a la hora de exponerlos en los partidos. El caso de Sullivan, que tiene loco a este país, porque por la forma como juega. Sí, por la forma como juega, por cómo declara y algunas poses que él tiene. Por eso el técnico sacó el otro día la frase de que no quiere que los jugadores sean arrogantes, etcétera, etcétera. Así que bueno, vamos a ver cómo viene el tema, cómo viene el tema para los próximos días. Pero va a ser fundamental el hecho de ver a estos chicos mezclados con alguna parte de la base que estuvo en con la selección durante la Copa del Mundo. Es lo que va a hacer Pochettino, 26 jugadores para nombrarlos y a ver en qué medida le dan buen resultado. ¿Sabes algo? Canadá también hizo convocatoria, Diego, y Canadá fue distinto. Canadá llamó 18 jugadores de los que estuvieron en la última Copa del Mundo y aumentó solamente 3-4 novedades. Ellos mantienen la base, es una selección joven, y mantienen la base de lo que estuvo también en la última Copa del Mundo, y por ahí van a probar algunos jugadores jóvenes de cara a mantener ese proyecto con Jesse March.
1: Sí, que no convocó a Alfonso Davies porque se va a casar el señor Davies.
2: Correcto.
1: Así tiene tiempo para casarse.
2: No, y espérate, y es el jugador de moda, ¿no? Porque de Davis está haciendo... perdón, no, hablo de Jonathan Davis. Yo hablo de Jonathan Davis, de Atlético de Madrid. Está dulce, debutó, hizo gol. Hoy marcó gol también. Entonces, ante la falta de Julián, por eso había un titular. No Julián, no problem. Tenés a Jonathan Davis, que obviamente está resolviendo algunos de los problemas. Tenemos, Diego, de Centroamérica. Tenemos de Centroamérica algo. Ya tenemos un clasificado. Aquí está, Diego. Eliminaron a Saprissa la noche de hoy. Eliminaron a Saprissa. Así que de esa manera en la Copa Centroamericana se viene abriendo el panorama entonces con el cuadro de Cartaginés, que logró eliminar a Saprissa y de esa manera se metió en la siguiente ronda. Obviamente, esta misma noche están jugando también el cuadro de Alianza contra Motagua, una serie prácticamente definida. Ganó 3-0 Motagua el partido de ida. Alianza tiene que hacer la heroica en el Cuscatlán para intentar ganar. Y para mañana son los partidos de Olimpia contra Firpo y, por supuesto, Liga Deportiva Alajuelense recibiendo a Maratón. Por cierto, usted me contaba el otro día y lo vi declarar muy sobrio a Brian Ruiz, nuevo técnico de la Liga Deportiva Alajuelense, dando sus pasos, sus pasos y también entrando en una dinámica en la cual obviamente la primera gran experiencia con un cuadro donde tiene una responsabilidad, agarra una papa caliente, por decir, porque es distinto comenzar con el Deportivo Sacachispa, Diego. Vas ahora con la Liga Deportiva Alajuelense, que es el tricampeón del torneo. Y lo agarras en una etapa en la cual venís de empatar 2-2 y vas a intentar en casa liquidar la serie. Vamos a ver cómo les va en el partido de vuelta, en donde tendrán que sacarlo mejor. Así que a ver qué sucede. Diego, solo lo último nada más. No vamos ya. El video lo mostraba hace un instante. El colega Franco Panizo contaba que Leo Messi, molesto con Don Garber, lo confrontó dos veces en medio de la celebración de la Campeones Cup. Hay un video que en redes sociales anda dando vuelta y está un poquito caliente. Las razones las desconozco, Diego.
1: Y debe ser aquella suspensión que le dieron por no ir al partido de MLS.
2: Seguro.
1: Nos vamos, Blanco. Bueno. Gracias. Chau.
2: Gracias. Chau.
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0: Unánimo Deportes presenta. ¿Sabía usted que el primer trofeo que tuvo la Copa del Mundo tenía como nombre Jules Rimet? La regla principal era que la selección que lograra ganarla tres veces tenía la oportunidad de llevársela a su país. Esto lo logró Brasil cuando ganó en México 1970. Pero en 1983 se robaron el trofeo y tal parece que lo fundieron porque nunca se encontró por más recompensas que se ofrecieron. ¿Sabía usted que al menos 600 boxeadores han fallecido a causa de golpes durante una pelea? Por eso el boxeo es considerado un deporte muy peligroso. Se dice que Mike Tyson peleó por primera vez luego de que un sujeto desconocido matara a su mascota. Así lo dijo el mismo Mike Tyson. El mexicano Pepino Cuevas es considerado el más joven de los campeones mundiales. Con solo 18 años se le consideró como la mejor izquierda del mundo, gracias a su fama de rompehuesos con su poderosa y potente izquierda. La majestuosidad del deporte más popular del mundo.
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8: ¿Qué tal? Bienvenidos a Los Meros de la Raza. El regreso más esperado de la radiocomunicación está aquí. Bueno, puede ser el segundo, porque el más esperado es el de Lalo Leal y está en Unánimo con nosotros. La cosa está que arde. La Campeones Cup se quedó en Miami. El Inter, contra todos los pronósticos y contra un arbitraje bastante, bastante dirigido hacia la mano de Cruz Azul, terminó derrotando a la Máquina Cementera por 2-0 y hubo fiesta en el Freedom Park, en el nuevo Stadium. Le vamos a contar todo sobre el debut del Kili González, el presente y el futuro de Messi y de por qué se le quejaba a Don Garber al final del partido. Oído la música, esta le va a gustar a Lalo. La selección mexicana tiene cuerpo técnico catalán. Sí, bueno, porque Guardado y Rafa, los demás son todos catalanes. Los nombres y los hombres del proceso de Rafa Márquez. ¿Es compatible la idiosincrasia mexicana a los métodos catalanes? ¿O la Malinche nos está por alcanzar de nuevo? En la Liga MX se viene el Clásico Nacional. Chivas América, América Chivas. ¡Qué partidazo! Y en la Liga Española no deja demasiadas novedades. El susto del Real Madrid para ganar su partido y el trámite del Barcelona. Un día más en la oficina. 7, como le metieron a Osorio, le metieron al Racing de Santander. Y por el Atlético mandamos, se viene el Derbi de Madrid y el equipo colchonero gana sin Julián. Bueno, pocas veces tenemos la profunda satisfacción de empezar por este tema. Porque como ustedes verán, en nuestro show, la MLS, el Inter Miami, generalmente ocupa segundo o tercer segmento, pero el primero es para el fútbol español. Anoche la mesa estaba puesta. Anoche llegábamos con mi queridísimo compañero, hermano y amigo Fernando Fiore, pionero del periodismo en español en los Estados Unidos, y veíamos otro ambiente. Había que realmente mirar alrededor para darse cuenta y observar bien si había más hinchas mexicanos o más hinchas del Inter Miami. Y hay que decir que la fanaticada de Cruz Azul cumplió un papel fundamental en el aliento a su equipo y en el comportamiento. Un gusto realmente, inclusive con algunos nos saludábamos a la pasada y hasta fotos nos sacamos con los hinchas de Cruz Azul. Claro, los del Inter es de todos los días y los conocemos mucho mejor. Pero desde lo futbolístico esperábamos el debut del Kili González. Nos habían contado los amigos que cubren, los compañeros que cubren el entrenamiento, que es a esta hora, por eso casi nunca vamos, que había trabajado mucho el Kili, que había estado metiéndole mano a la formación del equipo, que había trabajado en la táctica fija, que el entrenamiento había durado 2 horas y pico, al mejor estilo de Bielsa, pero este sí con conocimiento, y que de alguna u otra manera, por lo menos, le había pasado el plumerito y sacado el polvo a la táctica anterior. Yo llegaba con grandes dudas, principalmente cuando me arriman la alineación y veo que Caicedo, el ecuatoriano, vuelve a ser lateral izquierdo. Vendieron a Noah Allen y nunca sabremos por qué. Cuando veo a Bertename nuevamente en el equipo titular, por más que se esfuerce y por más que sea jugador franquicia, es un fracaso totote, como le gustaba decir a la Torre de Jalisco, como le gusta decir. Pero siempre dejo una carta escondida en el mazo, porque como le digo a mis compañeros y le digo a nuestra audiencia, el partido no es parejo, Cruz Azul tiene un tremendo plantel, tiene una banca tremenda, va con todos sus titulares y nosotros con lo último que nos queda. Pero siempre termino así, cuando está Messi, siempre cualquier cosa positiva puede pasar. Y una vez más pasó. De tres amigos, Messi, Suárez y De Paul, se juntaban por la derecha, Mura se sumaba a todo esto, participa en una jugada preciosa, después que Cruz Azul había tenido 3 claras de gol, una de ellas la había salvado Sancler, las otras se habían ido al tiro de esquina, un centro medido de Suárez, a la cabeza de Messi que entra por el segundo palo, Berterame que va por delante de él, Leo que entra por detrás y se levanta, parecía Hugo Sánchez, bajito, con un resorteo tremendo, llega donde no llega nadie y de cabeza marca la apertura. Segundo tiempo viene la corrección de la figura táctica del equipo por parte del Kili y ahí empecé a pensar, este sí que la sabe. Termina poniendo en el sector izquierdo, sacando a Caicedo, pero además termina ingresando otro central que es Micael para jugar con línea de tres. Micael va junto con Falcón como doble stopper y Casemiro de libero, que junto con Suárez y Messi fueron los tres mejores de la cancha, y el equipo empezó a funcionar nuevamente a las mil maravillas. Ya tras la lesión de Mura, entra Luján, que es como tener otro zaguero, y la cosa siguió bien. Vino ese tiro de esquina, pronosticábamos como siempre cuando leemos el gol, porque el gol se huele, créame, y llega Casemiro, cuarto gol en cuatro partidos, de cabeza, con el parietal derecho y partido liquidado. Estábamos incrédulos. Algunos decían que el partido no importaba, otros hablaban de que Cruz Azul iba a poner los suplentes, inclusive periodistas que tristemente cubren al Inter decían que era una práctica, pero después era una avalancha la conferencia de prensa, era una fiesta el estadio. Pero para seguir hablando de este tema y desmenuzar lo que se vio, y que si esto es un antes y un después en la temporada para el Inter con la llegada del Kili González, esta victoria frente a uno de los mejores equipos de la Liga MX, con nosotros Omar Orlando Salazar, Lalo Leal, por supuesto. Mi querido Omar, adelante. Lo que viste, lo que le falta a este equipo del Kili, las esperanzas y las dudas que te deja después de obtener otro campeonato el equipo del Inter. Bienvenido.
9: Poeta, ¿qué tal? Un saludo para usted, para Lalo, para todos los compañeros que están con nosotros y la gente que nos sigue. Mire, primero le voy a dar una apreciación muy particular. Ayer iba camino hacia el norte, hacia el condado de Broward, y de esas cosas que iba a tomar el tren, que está ubicado al lado del aeropuerto, y al lado del aeropuerto está el escenario ahora nuevo, donde juega el Inter. Este estadio que está maravilloso, espectacular. No he tenido todavía la chance de ingresar. Seguramente que estoy esperando la cortesía de algún compañero para poder hacer mi paso allí al equipo del Inter.
8: Lo que quiera, mire, va el Chino Mayorga, sí. Un montón de gente. Usted también puede decir que Jorge Ramos estuvo anoche.
9: Ah, mire usted, Andrés, bueno, está muy bien.
8: Lo acreditamos cuando quiera, lo acreditamos en serio.
9: Muchas gracias, poeta, muy amable. Y mire, la impresión que me deja, honestamente, antes de entrar en materia de lo que usted me está preguntando, es de la capacidad de atención que está generando el Inter.
10: Ronaldo Nazario y Luis Suárez son dos formas de entender el 9. El brasileño encarnó el vértigo, arrancaba desde media cancha, eliminaba rivales a pura zancada y definía con una frialdad quirúrgica. Mientras que el uruguayo elevó la versión total del delantero, presión, apoyos, paredes y último pase, además de un olfato demoledor en el área. El pico de Ronaldo fue tan breve como incontestable. En el Barça 96-97 firmó 47 goles en 49 partidos y en el Inter del 97 y 98 dominó la Serie A más áspera. Después, tras dos lesiones gravísimas, regresó para ganar el Mundial 2002 con 8 tantos. Dos balones de oro colocan un prime que, con pura intimidación, pocos han igualado. Suárez construyó una obra larga y consistente en varias ligas. En el Liverpool 13-14 hizo 31 goles en 33 juegos sin penales. En el Barça 2015-2016 marcó 40 en liga, 59 goles en total para llevarse el pichichi y la bota de oro en una era dominada por Cristiano y Messi. Y en 2015 anotó en la final de Champions, pero aún tuvo cuerda para liderar el Atlético de Madrid, campeón en 2020-2021. En selecciones, R9 dejó 62 goles en 98 con Brasil, dos mundiales, 1994 y 2002, y un idilio con los grandes escenarios. Suárez, máximo goleador histórico de Uruguay, 69 goles, fue campeón y MVP de la Copa América en 2011 y sostén ofensivo de 4 ciclos mundialistas. Los números dibujan perfiles distintos. Ronaldo ofrece el techo muy alto, un prime que cambió la percepción del puesto. Suárez, el cuerpo de una obra más completo y longevo, con goles y asistencias decisivas en distintos contextos tácticos. Uno fue el relámpago perfecto, el otro la tormenta que no se apagaba. ¿Quién fue el mejor 9 de su época? ¿El pico inigualable de Ronaldo o la consistencia total de Luis Suárez? Y ya que estábamos, para ti, ¿quién es el mejor 9 de todos los tiempos? Para Unánimo Deportes reportó Francisco Zuleta.
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10: Johan Cruyff es sinónimo de revolución en el fútbol, no solo por su habilidad, sino por su impacto táctico. Repasemos los 7 mejores momentos y más emblemáticos de su carrera. En el número 1 tenemos el legado de Ajax, con 3 European Cups consecutivas. Cruyff definió el fútbol total en Ajax, donde cada jugador era parte de un sistema colectivo que cambió el fútbol. En número 2 tenemos el Mundial de 1974 y el Balón de Oro. Aunque Holanda no ganó, Cruyff brilló y se llevó el Balón de Oro, dejando al mundo con su Cruyff Turn, un regate icónico que revolucionó el juego. Número 3, el impacto en Barcelona. Al llegar al Barcelona, ganó la Liga y como entrenador llevó al club a la European Cup en 1992, instaurando un estilo de juego único. En el número 4 traemos el Cruyff Turn. Ese giro realizado en 1974 es un movimiento esencial que muestra su creatividad, un regate que hoy sigue siendo estudiado y ejecutado en todo el mundo. En el número 5 tenemos el gol imposible del Atlético, un gol acrobático considerado uno de los más bellos de su carrera, demostrando su habilidad técnica y capacidad para sorprender en momentos clave. En el número 6 tenemos el penal innovador de Ajax. Cruyff rompió con lo tradicional, tocando el balón hacia su compañero en lugar de disparar, mostrando su enfoque colectivo. Y en el número 7 tenemos de ídolo a técnico visionario. Como entrenador, Cruyff creó un legado táctico llevando al Barcelona a la European Cup y dejando una filosofía de posesión, toque y tiki-taka que aún perdura en el club catalán. Por eso decimos que el fútbol no sería igual sin Johan Cruyff, quien lo transformó para siempre. Su legado no solo fue técnico, sino filosófico, cambiando la manera en que el mundo juega este deporte. Para Unánimo Deportes reportó Francisco Zuleta.
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12: La NBA tiene un nuevo récord y lo acaba de romper un novato. El jugador de los Charlotte Hornets, Kong Noeppel, acaba de hacer historia. Con apenas 20 años, pulverizó el récord de triples en una temporada para un rookie en la NBA. En la victoria 133-109 contra los Indiana Pacers, Noeppel anotó 8 triples y llegó a 209 en solo 59 partidos. Sí, 209. El récord anterior era de 206, conseguido por Keegan Murray, pero en 80 partidos. Noeppel lo hizo mucho antes. Y no es solo la cantidad de triples, está lanzando con un impresionante 44% de efectividad desde la línea de 3. Una locura para un novato. Para ponerlo en contexto, ni siquiera Stephen Curry logró estos números en su primera temporada. Y lo más impresionante es la naturalidad con la que lo hace. No fuerza tiros, no necesita 15 intentos para entrar en ritmo. Juega con confianza, lectura y una mecánica rápida que ya empieza a asustar a los defensas de toda la liga. Con casi 20 puntos por partido, el escolta ya se mete en la conversación por el rookie del año. Charlotte tiene nueva estrella y la NBA un nuevo francotirador.
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18: Top 10 jugadores más valiosos de la MLS. Todo de acuerdo a Transfer Market. Y Lionel Messi no aparece en el top 3. Número 10. Alan Saint-Maximin. El francés militante del Charlotte FC abre el top 10 gracias a su velocidad y capacidad de desequilibrio después de haber desarrollado buena parte de su carrera en Europa y un breve paso por el América de México. Número 9. Germán Berterame. El delantero argentino-mexicano aparece entre los 10 más valiosos y forma parte de un Inter Miami que concentra a 3 jugadores del listado. Número 8. Kevin Denki. El togolés destaca por su potencia y capacidad goleadora, características que lo han convertido en uno de los delanteros más valorados de la MLS. Peter Musa, el delantero croata, es otro de los atacantes jóvenes que aparecen entre los activos más cotizados de la presente competición. Número 6, Rodrigo De Paul. El campeón del mundo argentino que juega de la mano con Lionel Messi mantiene un elevado valor gracias a su experiencia al máximo nivel y su importancia en el mediocampo. Número 5, Anders Dreyer. El danés se ha convertido en una de las piezas ofensivas más valiosas de la liga y ya comparte valoración con Messi y Heung-Min Son. Número 4, Lionel Messi. Aunque continúa siendo la gran estrella de la competición, sus 39 años hacen que su valor de mercado sea inferior al de futbolistas mucho más jóvenes. El fin de una era. Número 3. Heung-Min Son. El surcoreano llegó a la MLS después de una extraordinaria carrera en Europa y su experiencia internacional lo mantiene entre los jugadores más cotizados. Número 2. Evander. El brasileño se consolidó como uno de los mediocampistas ofensivos más importantes de la MLS y es uno de los principales referentes del Cincinnati FC. Y número 1. Josh Sargent. El delantero estadounidense lidera el ranking junto con Evander y con 26 años mantiene un importante valor de mercado por su experiencia europea y margen de crecimiento.
19: Cuando hablamos de la historia del béisbol moderno, es imposible no mencionar a dos figuras que marcaron una época con un nivel de dominio pocas veces visto. Barry Bonds y Roger Clemens, ambos íconos, dejaron una huella imborrable en las grandes ligas, pero lo hicieron desde lugares muy distintos, lo que abre un debate fascinante sobre quién fue realmente más dominante. Barry Bonds es sinónimo de poder ofensivo. Con una carrera que abarcó 22 temporadas, Bonds no solo rompió récord, sino que redefinió lo que significaba ser un bateador completo. Su impresionante combinación de fuerza, precisión y velocidad lo convirtieron en una amenaza constante para cualquier lanzador. ¿Quién puede olvidar aquella temporada histórica de 2001, cuando Bonds conectó 73 home runs, estableciendo un récord que aún se mantiene? Y no solo eso, en 2004 logró un promedio de envasado de .609, con una cifra que habla por sí sola, sobre su capacidad para dominar el plato. Más allá de los números, Bonds tenía la habilidad de cambiar el rumbo de un partido con un solo swing, algo que muy pocos en la historia han logrado. Por otro lado, Roger Clemens dominaba desde la lomita con una autoridad inigualable. Su carrera se extendió por 24 temporadas y en todo ese tiempo fue el terror de los bateadores rivales. Clemens no solo acumuló 354 victorias y 4.672 ponches, sino que ganó 7 premios Cy Young, un testamento a su constancia y excelencia. Su repertorio de lanzamientos y su inteligencia para adaptarse a diferentes situaciones lo convirtieron en uno de los pitchers más temidos y respetados de su generación. Además, su capacidad para mantenerse en la élite hasta los 45 años demuestra una longevidad poco común en el deporte. Ahora bien, ¿quién fue más dominante? La respuesta no es sencilla. El debate se vuelve apasionante. Barry Bonds revolucionó la ofensiva moderna y estableció récords que parecían inalcanzables. Sin embargo, su carrera estuvo marcada por sospechas de uso de sustancias, un tema que inevitablemente afecta cómo se percibe su legado. Por su parte, Clemens también enfrentó controversias relacionadas con el dopaje, aunque nunca fue comprobado en la misma medida, y su ética de trabajo y capacidad para reinventarse con los años son ampliamente reconocidos. Ambos jugadores dominaron sus respectivos roles con una intensidad que pocos han igualado. Mientras Bonds redefinió el poder y la paciencia en el bateo, Clemens puso un estándar de excelencia y adaptabilidad en la montaña de lanzamientos. El valor que cada uno aportó al juego es incuestionable, y la comparación directa de un bateador y un pitcher siempre genera opiniones divididas. En conclusión, amigos míos, la pregunta sobre quién es más dominante depende de gran medida de qué aspecto del béisbol uno valore más: el poder destructivo y la capacidad de cambiar juegos con el bate, o el control y la capacidad de imponer respeto desde el montículo durante décadas. Lo que sí queda claro es que tanto Barry Bonds como Roger Clemens fueron fuerzas imparables que elevaron el nivel del béisbol y dejaron un legado que sigue siendo motivo de debate y admiración. Para Unánimo Deportes reportó Francisco Zuleta.
20: Ve sus partidos y no tiene el regate deslumbrante de Messi, la potencia física de Cristiano Ronaldo ni la velocidad punta de Mbappé. A simple vista, su técnica parece torpe y su zancada desordenada. Sin embargo, es uno de los futbolistas más ganadores y cerebrales de la historia. ¿Cómo logró Thomas Müller dominar el fútbol de élite sin parecer un superatleta? La respuesta está en un concepto que él mismo inventó, el Raumdeuter o intérprete del espacio. Mientras la mayoría de los jugadores corren hacia donde está la pelota, Müller corre hacia donde la pelota va a estar dentro de 3 segundos. Su secreto no está en las piernas, sino en la cabeza. Lee las grietas de la defensa rival antes de que los propios defensas se den cuenta de que existen. En una era obsesionada con las jugadas para TikTok y los regates espectaculares, Müller convirtió la simplicidad en un arte. Es el rey del pase de primera, del desmarque silencioso y del toque sutil que deja a su compañero solo frente al arco. No busca salir en las portadas por un tiro libre al ángulo, busca la decisión táctica que destruye el esquema del rival. Y los números no mienten. Acumula más de 30 títulos con el Bayern Múnich, una Copa del Mundo con Alemania en la que anotó 5 goles y dio 3 asistencias con solo 24 años y es uno de los máximos asistidores del siglo XXI. Superó a íconos del fútbol jugando a su propio ritmo y bajo sus propias reglas tácticas. Thomas Müller es la prueba viviente de que en el deporte de alto rendimiento, la inteligencia espacial y la velocidad mental siempre pueden ganarle al físico privilegiado. El fútbol no solo se juega con los pies, se juega con el cerebro.
1: Antes de ser el fichaje más caro en la historia del fútbol femenino, Catarina Macario ya era una historia distinta. Nació en Brasil, en São Luís, pero su vida cambió a los 12 años, cuando se mudó a Estados Unidos persiguiendo un sueño, jugar fútbol profesional. Un sueño que no era tan común para una niña en su contexto, pero Macario no solo lo tuvo claro, lo convirtió en destino. En la Universidad de Stanford, su nombre empezó a sonar fuerte. Goles, talento y una técnica diferente. Tanto así que terminó ganando el trofeo Hermann, el premio más importante del fútbol universitario en Estados Unidos. Ahí dejó de ser promesa, se convirtió en realidad. Europa no tardó en voltear a verla. Llegó al Olympique de Lyon, el equipo más dominante del fútbol femenino, y luego al Chelsea, donde consolidó su nivel en la élite. Pero su camino no fue perfecto. Una lesión grave la dejó fuera por meses, frenando uno de los mejores momentos de su carrera. Y aún así, regresó. Porque Macario no es solo talento, es resiliencia. Hoy su historia da un giro enorme. Deja Europa para volver a casa, San Diego. Pero no como una jugadora más, sino como el fichaje más grande en la historia del fútbol femenino. Un contrato millonario, una apuesta total a la NWSL. Y una señal clara, el fútbol femenino está cambiando. Macario representa algo más grande que goles o títulos. Representa una generación que ya no tiene límites, que puede elegir dónde jugar, cuánto ganar y cómo construir su carrera. De Brasil a Estados Unidos, de promesa universitaria a estrella mundial. Y ahora, símbolo de una nueva era, porque la historia de Catarina Macario no es solo la de una futbolista, es la de un cambio en el juego.
21: El 2025 fue el año que redefinió la historia del Inter Miami, una temporada marcada por la presión, los altibajos y un cierre que por fin puso al Inter en la cima de la MLS. Bajo la conducción de Javier Mascherano, Miami entendió rápido que ganar no sería lineal. Hubo derrotas, eliminación en CONCACAF y golpes que pusieron a prueba el proyecto, pero cada caída dejó aprendizaje. Lionel Messi volvió a marcar la diferencia, lideró al equipo en producción, en presencia y en momentos clave. No solo sostuvo al Inter Miami, lo mantuvo con vida cuando el margen era mínimo. El cambio definitivo llegó cuando el equipo creció alrededor de su figura. Tadeo Allende apareció en playoffs, Rodrigo De Paul equilibró el mediocampo y Miami dejó de ser un equipo dependiente para convertirse en uno competitivo. El final fue simbólico. En 2025 también marcó la despedida de Sergio Busquets y Jordi Alba, dos piezas clave en la era Messi. La MLS Cup cerró el relato. Inter Miami campeón por primera vez, Messi asistiendo, el equipo respondiendo y la franquicia alcanzando el título que le dio sentido a todo el recorrido. Para Unánimo Deportes reportó Francisco Zuleta.
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23: Los Dallas Cowboys siguen siendo, pese a su irregular presente, el equipo más mediático de la NFL. Conocimos como America's Team, han construido un legado que trasciende lo deportivo, una marca global que combina títulos, historia y figuras icónicas. Elegir a los mejores jugadores de su historia es un reto que implica mezclar estadísticas, influencia cultural y momentos memorables. En el 10º puesto aparece Jason Witten, emblema moderno de la franquicia, líder histórico en recepciones y símbolo de consistencia por más de una década. Un escalón arriba está DeMarcus Wade, el cazador de mariscales que dominó ofensivas rivales con 117 capturas por su paso por los

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1: La señal nos llega desde el barrio Bravo de Cannstatt de Stuttgart. El estadio es el MHP Arena y la jornada es la 4 de la Bundesliga 2026-2027. El partido Stuttgart contra Dortmund. 60.000 espectadores. Está abarrotado el estadio en esta tarde agradabilísima. ¿Qué hacemos aquí en el estudio encerrados a la sombra? Es una tarde maravillosa. Cielo abierto, el sol brilla, el estadio en todo su esplendor. Un ambientazo en el AMA.

0: se va a ir quedando atrás, porque el Bayern ya sabes que goleó 7-0 al Unión Berlín. Un Stuttgart reformado y mermado por su propia política de transferencias, ya hablaremos de ello. El torneo pasado Stuttgart terminó en cuarto lugar, no le fue mal, no le fue mal a este técnico Sebastian Hoeneß, y juega Champions este año lo mismo que Dortmund, que fue subcampeón. Aquí yo soy el subcampeón y el campeón de aquí de la Pecera Sonora se llama Eric Elola Rodríguez. Mi nombre es Enrique López. Eric Elola, ¿cómo estás, amigo? Qué gusto de verte después de ese viaje mundialista, esas emociones a flor de piel, esos gritos, esos cantos en el Estadio Azteca. Caray, ¿eres tú o es un hombre nuevo el que vemos aquí?
1: Acá estamos, mi querido Enrique López. Qué gusto coincidir nuevamente contigo en esta Pecera Sonora. Y sí, pasamos por el Mundial, regresamos, la Bundesliga está de regreso, cuarta fecha ya, este Stuttgart contra Dortmund, en duelo que promete goles, es el enfrentamiento con más goles en la historia de la Bundesliga, empezando con ese dato, 381 tantos en 112 partidos. Y bueno, llegan los dos equipos con dinámicas muy distintas. El Stuttgart pues ha ganado su único partido en casa, pero ha perdido los dos fuera de ella. Mientras que el Dortmund llega con pleno de victorias en las tres primeras jornadas y 5 triunfos consecutivos en todas las competiciones. Además, pues este Stuttgart necesita mejorar mucho en la defensa. Ha concedido pues 8 ocasiones claras en este inicio de campeonato. Y hay que decirlo también, la pólvora de Dennis Undav todavía no sale a relucir en este campeonato. Pues un delantero que sabíamos le ha marcado goles al Dortmund. 6 goles en 6 partidos de Bundesliga contra el Dortmund. Así que el día de hoy puede sacudirse la malaria. Y sí, acá estamos, Enrique, estamos de vuelta en la Pecera Sonora. Vamos a seguir con este partido, acompáñenos.
0: Sí, pues las acciones prometen, y ya están los hombres en la cancha, ya los técnicos se abrazan y los equipos son los siguientes. El Stuttgart sale con Fabian Bretlov en la portería. Por el lado derecho, Joscha Wagnermann, al cual le tiene muy puesto el ojo Jürgen Klopp para la selección alemana. Otro, Finn Jeltsch, el número 29 en la central. Jeff Chabot con el 24 también en esa zona. Y por izquierda, Maximilian Mittelstädt, otro convocado a la selección alemana renovada. En la media cancha, Grisha Prömel por el Stuttgart, número 21. Angelo Stiller regresa después de ese golpe que sufrió la semana pasada. Bilal Elkanus con el número 11 por derecha, Dennis Undav, que todavía nos está quedando de ver, como dice Eric, con el 26 por el centro, Chris Furich por izquierda, y en el centro del ataque, Ermedin Demirovic.
1: Vamos con la alineación del Dortmund, que presenta el 3-4-2-1, Niko Kovac en la portería, Gregor Kobel, la línea de 3, decía el central, es el Valdemar Anton, ex del Stuttgart, acompañado por derecha por Joanne Gadou, uno de los fichajes jóvenes de este equipo de Dortmund. Por izquierda, Nico Schlotterbeck con el 4. Más arriba en la media cancha con el 8, Félix Mecha, acompañado por Joey Verman, el de Países Bajos. Extremo por derecha, el 26, Julian Rierson. Y por izquierda, el 24, Daniel Svensson. Más adelantados, Maximilian Bayer por izquierda con el 14, junto a Ethan Nwaneri con el 18, y arriba la pólvora, otro ex del Stuttgart con el 9, Serú Girassi, el guineano.
0: Sí, los que ha dejado ir el Stuttgart, es un escándalo lo que ha vendido este jugador, este equipo en cuanto a jugadores, pero bueno, el Dortmund está con una camiseta pues que es negra, ¿no? Es negra, el escudo nada más en amarillo, el escudo del patrocinador también, los pantaloncillos también son amarillos, así que casi sí es el uniforme tradicional, sin embargo, pues es la de visitante. El árbitro del partido va a silbar el inicio de las acciones y ya lo hace. Empieza este partido del Stuttgart contra el Dortmund. Ya tocó la pelota el portero Gregor Kobel, que saca muy, muy largo. Girasilla cabecea atrasando la pelota en corto. Muy llamativo el uniforme de este Dortmund, también un tanto renovado. Y el balón en la media cancha, retrocede la central ahí en la media cancha, el número 25 de el Borussia de Dortmund, Joey Verman. Verman, el balón viene volando ya, puede ser el primer avance del Borussia Dortmund. No llega la pelota hasta los pies del portero Bretlov, que está todo en, pues es entre amarillo y verde su uniforme, todo completo. El Stuttgart sale con su uniforme tradicional blanco y con la franja roja horizontal atravesando ese pecho hinchado, ese pecho inflamado de pasión. Aquí viene el despeje de Nico Schlotterbeck para Maxi Bayer, que está en problemas. Tiene que imponerse el buen Maxi, porque si no ya está en la banca Fabio Silva, listo.

0: listo para entrar. Y claro, los silbidos del público son para los exjugadores del Dortmund que abandonaron este equipo para irse a el Borussia de... El equipo del Stuttgart, lo abandonaron el Stuttgart para irse al Borussia de Dortmund. En concreto era Valdemar Anton, sí, al cual pues el público le dedica la música de viento. Va a ser el saque de banda para Svensson con el número 24. Ahí está buscando a Girassi, pierde la pelota, se impone la defensa, despeja muy bien Chabot. Cuidado, le está quedando la pelota ahí a Maxi Bayer por accidente justo frente al portero Berlov. Sin embargo, se resuelve bien la pelota, no hay peligro, 0-0 sigue el marcador.
1: Decíamos un partido que promete goles. Le cuento, querido Radio Escucha, que el último empate, y también te lo cuento, mi querido Enrique, fue hace 20 años. 0-0 el 11 de marzo de 2006, el último empate que se produjo entre estos dos equipos. Fuera de eso, pues se han dado con todo.
0: Sí, pues pues así, y no hay, de los hinchas del Dortmund no hay a quien silbarle, porque el único ex Dortmund del Stuttgart es Zagadou, y no está, no está en la banca por lesión, así que pues ahí no hay música de viento. El balón está en la zona defensiva del Stuttgart, los dos técnicos muy quieto, Niko Kovac estoico, mientras que Hoeneß muy activo, Sebastian Hoeneß ahí pues de capucha y también pues ahí también de color gris, el buen Sebastián Hoeneß. El avance es por la izquierda, Stuttgart manda el centro, el cabezazo no llega, se cruza Valdemar Anton tratando de hacer la combinación, ya llega de primera para Maxi Bayer, tiene todo el terreno por delante, ya lo persigue Wagnermann y lo alcanza, se tiene que dar toda la vuelta Maxi Bayer y con oficio futbolístico manda el balón hacia atrás. Ya está la pelota con Félix Mecha, este tremendo mediocampista viviendo un gran momento. La retrasa para el número 22, Joan Gadú, uno de los nuevos. Sí, quizá ahí venía el empate, el cabezazo de Maxi Bayer, pero pues se cruza ahí bien la defensa y el portero. Se había lanzado bien Maxi Bayer tratando de hacer la jugada ahí con un delantero, con Girassi probablemente, y pues no llega el balón, ya lo tiene Julian Rierson por la derecha. El saque de banda es largo, el cabezazo estaba llegando también a Girassi, merodeando y olfateando el gol. La defensa del Stuttgart resuelve bien, el balón ya viene por arriba, el árbitro silba la primera falta y es de Valdemar Anton, y por eso escuche usted cómo reaccionan los hinchas.
1: Sobre Angelo Stiller, que también estará en la vista de, en la mira de Jürgen Klopp, pues un partido que en estos primeros trazos, 3 minutos, casi 4, el Dortmund está imponiendo algunas condiciones, y es este hombre precisamente que ahora cae al terreno de juego, Félix Mecha, el que genera, el que es el cerebro, el creador. Cuando la pelota pasa por sus pies hay peligro, como en esta última que veíamos. La escapada de Maxi Bayer fue a partir de un pase de Félix Mecha en la salida, así que este jugador, decíamos, es el iluminado de momento a la altura de la media cancha en la creación de juego para las abejas.
0: La defensa del Stuttgart triangula bien, saca ahí Mittelstedt la pelota, se impone Schlotterbeck por arriba, el balón está por alto, a ver quién lo baja, otro cabezazo, van buscando ahí a Demirovic, cuidado, la pelota se cruza muy bien ahí Gadú, el número 22, y se impone en el duelo individual frente a Demirovic, el balón lo tiene Kobel, el seleccionado nacional suizo mundialista, se le vio ahí en canchas del mundial, el balón sale, no lo puede pues tomar Maxi Bayer, va a ser saque de banda para el Stuttgart en su propia zona defensiva. Nosotros también pues calentando apenas motores en esta temporada, es el primer partido que me toca narrar en este torneo, así que estoy también pues acomodándome a la nueva temporada, al nuevo torneo, al nuevo ritmo. La tiene Valdemar Anton, otra vez le silba el público y el balón otra vez va a dar hasta Kobel, que está pues en un uniforme muy llamativo, también parece como que tiene escamas, ¿no, Eric?
1: Es un poco extraño, sí, parece como de un videojuego, algo así me recuerda esta indumentaria de Gregor Kobel con esos tonos rosado y púrpura. Llamativo el uniforme del arquero internacional suizo, lo decías, y bueno, pues también decir que le ha gustado mucho la incorporación a Niko Kovac de Joan Gadou, jugador de 19 años, francés, formado también en las filas del Paris Saint-Germain, pasa por el Salzburg y ahora se ha ganado la titularidad. A eso lo trajeron, un jugador físico, seguro y bueno, pues altamente defensivo.
0: El balón viene ya llegando casi a la zona defensiva del Borussia de Dortmund por el centro del Stuttgart, haciendo bien sus combinaciones. Ahí entra Bilal Alcanuz, que toma la pelota, precisamente el número 11. Va a mandar al centro, tiene espacio, cuidado, la desvía Daniel Svensson y va a ser el primer saque de esquina del partido para el Borussia, para el Stuttgart. Lo desvía Daniel Svensson, sí. La pelota quería pues hacer una curva peligrosa sobre la portería de Gregor Kobel. Afortunadamente se va el balón para el Borussia Dortmund, saque de esquina, y ya lo va a cobrar el Stuttgart. A ver quién es el encargado de cobrar, es Chris Führich. Uh-huh. Chris Führich, este jugador pues también internacional alemán, va a cobrar por el lado derecho. ¿Quién remata? Está Chabot, ya no está Voltemade, ya no está, por supuesto, quien así está en el otro equipo. Ya viene volando el balón, ahí no llega el remate, cuidado, puede venir el remate de volea desde fuera del área. Lo hace Mittelstedt con esa buena zurda que tiene Maximilian Mittelstedt, pero fuera de la portería. 0-0 está el marcador entre el Stuttgart y el Borussia Dortmund.
1: Sí, buen córner por parte de Chris Führich, que por cierto ya trae la 10 del Stuttgart. Lo hemos visto pues acomodarse en este equipo, un jugador de los habilidosos que tiene, de los desequilibrantes peligrosos, Chris Führich, cobrando este saque de esquina. Y después viene el remate que le pega también sabroso, ¿no? El en la frontal del área, ahí aparecía pues esa volea que se va por encima cuando cae de a poco también la tarde acá en Stuttgart. Un partido pues de buen trámite hasta el momento, 7 minutos y medio, Stuttgart y Dortmund en la casa del equipo suave.
0: La tiene el Stuttgart, la pierde ahí el número 10 del equipo del Stuttgart, Chris Führich, por andar queriendo hacerla a la Ronaldinho, y sin embargo pues no cualquiera, así que la pierde. Ya recuperó el Stuttgart, la tiene Wagnermann jugando de primera intención, el balón con buena idea, sin embargo mala dirección, y ya está en los terrenos de Gadú. Y cada vez que silben, ya ni voy a decir el nombre, cada vez que silbe el público de Stuttgart, ahí ya saben ustedes que la tiene Valdemar Anton en los pies. Bien, ahí el número 29 del Stuttgart defendiendo la pelota frente a Maxi Bayer, resuelven la jugada, limpia el terreno de juego. Fue Finn Jelch, otro de los convocados por Jürgen Klopp. Jürgen, sí. Klopp ya es el técnico de la selección alemana y llama, entre otros, a este Finn Jelch. Pero pierde la pelota el Stuttgart. Guirassy retrasa la esférica. La tiene Daniel Svensson, que por poquito también se va del Borussia Dortmund. El número 22, Joan Gadú. Ahí el balón lo tiene Rierson, el noruego, otro mundialista. Y le llega otra vez, ahí tratando de mandar el centro por el callejón derecho, se estrella en un contrario, es el número 26, Julian Rierson de Noruega, decíamos mundialista, junto con Erling Haaland, junto con Antonio Nusa también.
1: Sí, buen mundial de Noruega.
0: Y bueno, pues ahí está el buen Julian Rierson, va a tratar de mandar el balón, ya lo manda ahí el larguísimo, viene el cabezazo de Guirassy desviado y se va fuera del terreno de juego. 0-0 sigue el marcador. Curioso, el público no le silba tanto a Guirassy, claro, como a Anton, ¿eh?
1: Sí, se siente más traicionado el público por Valdemar Anton, este defensor del Borussia Dortmund, que por Guirassy, que también hay que decirlo, en este equipo Stuttgart es cuando lo vemos despegar hace un par de campañas, y ahora pues parece que se reconecta también con el Dortmund. Lo veíamos un tanto cabizbajo, no sé si lo notaste, como con un desgano, y de pronto, bueno, pues se ha reencontrado con el gol en el inicio de la temporada y ya un poco más afianzado en el esquema, otra vez en la delantera del equipo de Niko Kovac. Y no sé si es dato menor, Enrique, o te has dado cuenta, pero creo que el balón de la Bundesliga también cambió de marca. Ajá. Es un balón ahora que tiene la marca de las tres franjas. Ajá. Cuando siempre tuvo pues otra de esas marcas tradicionales, que era el balón que hacía la Bundesliga.
0: Ok, bueno, pues ya sabes cómo
1: es. A partir de esta, ¿no?, temporada, sí.
0: Claro, cualquier cosita ya implica millones, y entonces, claro, bueno, pues ahí está precisamente Nico Schlotterbeck con ese balón en las manos, el grandulón defensa central ya la saca por arriba. El juego aéreo lo domina en este momento el Dortmund, iba a ser el saque lateral. Ahí está Grisha Prömel, Grisha Prömel, ex del Hoffenheim, la semana pasada jugó y marcó contra su ex equipo. Así que lo está haciendo bien el buen Grisha, ya la tiene. Ya, el innombrable, digámosle así, Valdemar Anton en este partido. Ahí otra vez, ya la patea para el lado izquierdo donde está Schlotterbeck. Y otra vez, qué puntuales los hinchas del Stuttgart. No se les va una, el cabezazo lo rechaza la defensiva precisamente del equipo suavo. La pelea Maxi Bayer, el árbitro marca falta de Joshua Wagnermann, el número 4, haciendo labores defensivas, 25 años, 2 partidos con la selección alemana. Fue de Prömel la marca, la falta que marcaba el árbitro. Ahí también otra marca, otra falta que reclama el público y reclama fuerte. Ahí está el capitán Dennis Undav reclamándole al árbitro. Es que marca una...
1: Claro. Obstrucción.
0: Pues, obstrucción, sí.
1: Choque, obstrucción sobre el portero.
0: Sobre el portero hubo un choque ahí en el área, sobre Rierson, que venía con una locomotora, pues ahí frente al portero Bredlov. Y bueno, lo empuja. Todavía están hablando el árbitro y Julian Rierson, pero pues ya se recompuso la jugada y va a ser el balón para el Stuttgart. La tiene en la zona defensiva. Ahí Mittelstedt jugando con Wagnermann. Wagnermann la retrasa de nuevo a Fingels, el número 29. Wagnermann otra vez de primera intención porque está haciendo el pressing muy fuerte, muy adelantado. El Dortmund, cuidado, el duelo individual lo pierde Schlotterbeck. Ahí Anton también lo pierde y se estaba imponiendo Demirovic. Se pelea con todo esa pelota. Los cuerpos chocan y le sacan la primera amarilla del partido, el árbitro del encuentro, a Demirovic,
1: correcto, sí, ahí en el choque primero contra Valdemar Anton, que va abajo, no alcanza a tocar la pelota, mete bien la pierna ahí Anton para que haga contacto con justamente la pierna izquierda del defensor de Dortmund. Llega Demirovic, avienta la lámina y bueno, el árbitro dictamina que es una tarjeta amarilla, la primera al minuto 12 de esta primera mitad también en la cancha de Stuttgart. El primer amonestado es el camiseta 9 de Mirovic del Stuttgart, del equipo local.
0: Sí, fíjate cómo va Undav, que es el capitán del Stuttgart, a decirle, Ermedin, amigo, cuidado, bájale, ¿no? No te pases de cucharadas,
1: sí,
0: porque se puede poner feo este partido,
1: sí.
0: No nos dejes, no nos abandones. Y bueno, pues ahí está ya la primera tarjeta. Undav, que ahora sí es capitán. El capitán la semana pasada, Undav estaba en la banca. Dicen que tiene unos kilitos de más el buen Dennis.
1: Ah, caray, ¿dónde andaba o qué?
0: Sí, pues andaba ahí después del Mundial, seguramente descansando en las bellas playas de Turquía.
1: Claro.
0: Y bueno, pues ahí está el balón, ya lo recupera el Stuttgart. El horizonte lo tiene claro, la tiene ya Dennis. Hace el primer recorte, bien elegante con la izquierda. Y bien también se cruza Rierson, muy puntual a la jugada. La tiene el Dortmund, que no espera. Manda el balón muy vertical. Maxi Bayer contra Jelch. Se impone Jelch, el ex seleccionado alemán, ¿no? No lo llamó a Maxi Bayer.
1: No.
0: Jürgen Klopp a la selección. La pelota la tiene Bredlov en la portería. Casi en la portería del Stuttgart. Ya saca largo el arquero. Él mata con el pecho la pelota a Valdemar Anton. Y la retrasa de inmediato para Rierson, que se refuerza y se apoya en Gregor Kobel. El uniforme es entre pues púrpura y rosa, ¿no?
1: Sí.
0: Recuerda mucho pues esos colores que se vieron mucho en el Mundial ahí en la capital de México. Pues así más o menos está el portero Gregor Kobel. Bredlov es el que la tiene del Stuttgart, sale con la pelota por abajo, se apoya por izquierda, Mittelstedt ahí pues no puede, tiene dificultades, sin embargo logra muy bien hacer la jugada y ya viene con mucho terreno el Canús para arriba para Wagnermann, manda el disparo de zurda, ya ha dado alguna que otra sorpresa en esta temporada, en esta ocasión se va desviado y no se mueve, no se mueve este marcador entre Stuttgart y Dortmund.
1: Hace muy bien el movimiento Wagnermann, recorre toda la banda derecha y después se abre el espacio, le pega de zurda, sale abierto, bastante abierto el disparo, sin embargo, la acomoda bien el lateral por derecha del Stuttgart, ahí dando señas ofensivas, ¿no? Arrancando desde abajo, el camiseta 4 Wagnermann saca el remate, se va descompuesto, sin embargo, decíamos lo importante de terminar la jugada a estas alturas del partido. para un equipo como Stuttgart, que decíamos, pues el fuelle defensivo le está faltando, pero a ver si encuentra alguna opción por esta vía, como lo hace ya Pagnoman.
0: Ay, cuidado, hay un error en la defensa. Cuidado, viene el disparo de primera intención de Ermedin Demirovic y a las manos de Gregor Kobel, pero caray, llevaba una sorpresa muy fea. Ahí le cometen falta a Girassi, ya silba puntualmente el árbitro del partido. Qué falla del Borussia Dortmund, dejando la pelota.
1: Pues qué terrible salida ahí de miedo, la verdad, lo que hicieron los futbolistas del Dortmund. Y después Demirovic, yo pienso que tenía un poquito más de tiempo, se precipita en sacar el disparo y pues simplemente Kobel, que la ataja fácilmente en ese disparo. Otro amonestado, mira, una más, otra tarjeta amarilla. En esta ocasión es para Angelo Stiller, en esta acción sobre el número 8, que es Félix Mecha. Pues sí, se le cuelga al jugador, lo abraza. La verdad es que es una falta bastante inocente para que te saquen la amarilla a la altura de la media cancha. Sabemos y lo dijimos, la peligrosidad de Mecha es importante, es un jugador que pesa y a la altura de la media cancha es su especialidad. Y acá, bueno, Stiller en la recuperación de pelota se lleva al jugador puesto y ahí está el segundo amonestado de la tarde.
0: Ahí está Mecha, bien profundo vertical para Svensson. Cuidado, el centro de Maxi Bayer no llega y ahora saque de esquina para el Borussia de Dortmund. Va a venir por la izquierda, el público silba, el público no le gusta. También hay que decir que muchos aficionados del Dortmund en este partido viajaron y tienen toda una mini muralla amarilla ahí cuando pues va a ser el cobro del saque de esquina por parte de Joey Berman, el número 25 del Borussia Dortmund, el nuevo encargado de cobrar los corners. Aquí viene ya cerrando la pelota, el portero lo sale y viene el cabezazo de Nico Schlotterbeck. Se duerme feo la defensa del Stuttgart, porque esa jugada pues ya la conocemos desde hace mucho tiempo, el cabezazo de Schlotterbeck. Y si el centro hubiera venido un poquito más alto para la cabeza de Schlotterbeck, bueno, quizá hubiera marcado.
1: Ahí estuvo el corner por parte de Berman, decíamos, otro de los recién llegados a la plantilla, al elenco de este equipo de las abejas. Lanza bien y bueno, el movimiento después, quitándose la marca. Sabemos que Schlotterbeck es importante en estas jugadas de saque de esquina y se encuentran perfectamente ahí los dos.
0: Ahí el árbitro marca una posición adelantada. En la primera tarjeta amarilla sí fue una plancha muy fea, ¿no?
1: Sí, la plancha sobre...
0: Fue una plancha muy fea sobre Demirovic. Por eso Hunda le dice, no, así no se vale. Hay que pues templar los ánimos, hay que ser estratégico y no pasional. Y bueno, pues ahí la pelota la tiene Gregor Kobel en este partido muy tenso. Pero decíamos, urge de urgencia a ese al Dortmund, al que le urge ganar este partido si es que quiere pues darle batalla al Bayern. Ahí pierde la pelota Mecha, el árbitro deja seguir el encuentro, el rebote llega de nuevo a Félix Mecha, le cae de la nada y bueno, pues parecía peligrosa esa, la vuelve a estrellar la defensiva del Dortmund en un contrario y ya la tiene Stuttgart. Algo de nerviosismo en los dos equipos en esta fase del partido, cuando vamos a llegar casi al minuto 20 de la primera mitad. El balón lo tiene el Stuttgart en su defensa, pero pues algo de nerviosismo en los dos cuadros defensivos cometiendo algún error. La tiene Mittelstedt por izquierda, el balón está en la media cancha del Stuttgart, ya la retrasan, ahí para Jentsch, el número 29, y de inmediato a Chabot es el central. Cuidado, se adelanta la defensa del Dortmund, bien la tiene Svensson, que la retrasa para Gregor Kobel, que saca con el pie de inmediato. Los dos equipos presionando bastante, estorbando la salida del contrario. Ahora es Joan Gadou, el 22, es jugador francés, 19 años de edad, el balón de primera intención buscando a el sector ofensivo del Borussia de Dortmund. No llega la pelota a Julian Rierson y ya la tiene de nuevo Breslov con el Stuttgart. Wagnermann, uno de los que más ha tocado la pelota en este partido, la retrasa para Jentsch y de nuevo a Breslov. No encuentra por dónde salir el Stuttgart.
1: Y bueno, pues el Stuttgart solo perdió dos partidos en casa durante la última temporada de Bundesliga, contra el Bayern de Múnich 0-5 y contra el Borussia Dortmund precisamente 0-2, siendo esa la única derrota de este equipo, del equipo de Sebastian Hoeneß, en sus últimos 12 partidos de Bundesliga como local. Así que bueno, se le complica al Dortmund a este equipo de Sebastian Hoeneß.
0: Ahí el cabezazo del Stuttgart, la mata con el pecho bien el jugador Nuaneri, Ethan Nuaneri, jugador inglés que pues entró en lugar del deshidratado Carestias, ¿no? Carestias se llama, ¿no?
1: Carestias.
0: Carestias, sí. Carestias se llama el griego. Y bueno, pues allí
1: está en la, banca,
0: la combinación del Dortmund. Pues sí lo vimos colapsar a este jugador griego después de que pues su compañero también...
1: Pero lo traen precisamente, ¿no? Por la baja de Constantelias.
0: Ajá.
1: Y es cuando traen a Guarneri, estaba en el fútbol inglés.
0: Sí, lo traen a él de préstamo. Correcto. Estaba en la banca y bueno, pues viene esta deshidratación del jugador griego, el segundo. Y bueno,
1: el segundo,
0: pues
1: sí.
0: Ahí entra este jugador y aprovecha muy bien la oportunidad, ¿eh? Hay que meterle mucho ojo. Aquí el balón viene del Dortmund. La diagonal larguísima, Guirassy repartiendo la pelota precisamente para Ethan Nwaneri. Ya viene con la pelota. Ahí se alegraba a tirar con la zurda, bloquea la defensiva del Stuttgart, ya viene con la pelota también el equipo local, el árbitro marca falta precisamente en contra del Dortmund, impedían la salida de el Canús, el marroquí. 43 partidos internacionales de Marruecos, que entre tanto, cuidadito,
1: sí,
0: porque está convertido en una potencia mundial Marruecos en la cuestión del fútbol. Y bueno, ahí pedía la tarjeta Denis Undav y no la concede el árbitro en esta ocasión. Ya viene saliendo Stuttgart. Jench buscando el balonazo por el centro y por abajo. Ahora por sector izquierdo de Mittelstedt a Fürich. Mittelstedt en la media cancha con Stiller. Y ahora por también pegado a la banda izquierda. 3-4 jugadores del Stuttgart, algo amontonados. Tratan de salir por ese lado, pegadísimos a la línea, no se puede y sin embargo por ahí insisten. Fürich de pared quería pues meterla ahí precisamente para Undav, el balón no llega al capitán del Stuttgart y ya la tiene otra vez el equipo local. No, ya la robó el Borussia de Dortmund y la van a retrasar para el portero, tampoco. Gobel ahí buscando el balonazo para Guirassy. Le marcan falta y le marcan un codazo. Guirassy no lo puede creer. Estaba quedando solo. Guirassy, insólito. La semana pasada le anularon dos muy buenos goles,
1: sí,
0: a Serhou Guirassy por milímetros. Ambos por posición adelantada. Aquí no lo podía creer Guirassy. Le marcaron un codazo. Ya corta la defensiva del Borussia Dortmund. La tiene Gadou, el número 22. La va a retrasar ahora sí a Gregor Kobel. Gregor Kobel la recibe con el pie, ve el horizonte, pisa la pelota, la arrastra, no la recoge con la mano, sale del área y ahora sí manda larguísimo buscando el balonazo a Maxi Bayer. Se impone en el duelo Jench, el flamante seleccionado alemán o convocado. Vamos a ver qué tanto juega en los partidos de la Liga de las Naciones, precisamente contra Grecia, Serbia y Países Bajos, de Xavi Hernández. El balonazo viene por derecha para Wagnermann, pegado a la línea. Svensson contra Wagnermann, viene a hacer la jugada el gigantón del Stuttgart, ya viene buscando la línea de fondo, casi la encuentra y se barre el número 24, el sueco Daniel Svensson, para conseguir otro saque de esquina, conceder otro saque de esquina para el Borussia de, para el de Stuttgart, será,
1: sí, para Stuttgart.
0: En este momento, en este pues a partido en el que ya vamos llegando casi al minuto 25, tenso partido, tenso partido de fútbol, difícil hallarle el flow, el flujo a este encuentro, pero bueno, pues se ha luchado mucho, quizás esa sería la constante. Y bueno, pues ya va a venir el tiro de esquina, lo va a cobrar a pierna cambiada Maximilian Mittelstedt. El balón viene cerrando, el cabezazo no llega, pero se pasa y ahí estaba merodeando la pelota el Canús. Ya viene otra vez también el centro larguísimo, pasado y demasiado, se va por la línea de fondo el centro de Angelo Stiller. 0-0 sigue el marcador y será saque de meta para el Borussia de Dortmund. Ya lo cobra Gregor Kobel, lo tiene Daniel Svensson en las piernas, en los pies el número 24 por el sector claro izquierdo, tratando de hacer la combinación. Ahora Guirassy muy retrasado, se mueve hacia la izquierda, el balón está por derecha entre Gadou y retrasadísimo también pues en la media cancha de el Borussia Dortmund. Schlotterbeck, balón verticalísimo, ahí buscando a Nwaneri, encuentra a Guirassy, Noaneri en este momento más pasado también para el centro, más echado al centro cuando viene Rierson por derecha, el centro, Guirassy parecía que podía rematarlo, intenta el zapatazo, mueve la pierna incluso para mandar el disparo, sin embargo se cruza milagrosamente también con la punta del zapato Maximilian Mittelstädt, y bueno, pues ese balón se va y parece que va a ser otro córner.
1: Pero otra vez muy bien Félix Mecha desde el círculo central, viene con el cambio de frente, alza la cabeza y encuentra del otro lado completamente solo a Rierson, que mete este centro venenosísimo para que ahí entre Chabot, el propio Yelch y Guirassy pues hagan por el balón, y finalmente consigue el guineano el tiro de esquina. Uno más vendrá acá a Guaneri a cobrar el córner.
0: Ya viene Nuaneri, decíamos 19 años, británico, sí. Viene cerrando la pelota, el cabezazo que no llega en esta ocasión, era Valdemar Anton el que embarró la pelota junto con Seru Guirassy. El balón se va pues botando muy muy lento, primero fue Guirassy, luego alcanza a tocar ahí el pecho de Prommel, también estaba merodeando, decíamos, otro jugador del Borussia Dortmund que ya tiene la pelota el equipo de las abejas, roba muy bien el Stuttgart y ahora la tiene Rierson. Estaba tratando de recuperarla. El árbitro dice que continúe la jugada. Por cierto, el árbitro es el señor Tobias Stiller, al cual pues no le gusta mucho sacar la tarjeta. La había sacado cinco veces y bueno, ya en este partido nada más va dos. Mecha viene con todo ese impulso, ese fuelle tremendo, el número 8 del Dortmund. Maxi Bayer viene viendo el centro de la portería. Mecha parecía que quería tirar. Cuidado, venía perfilándose al área. Un doble mete el pie y el balón queda en posición muy peligrosa, apenas fuera del área, apenas a la izquierda del semicírculo. Así que viene una situación, Erick Elola,
1: sí,
0: peligrosísima para la portería de
1: Breedlove,
0: de Fabian Breedlove.
1: Es que se come muy bien el amague ahí, Denis Undaf, lo dejan plantado, hace el recorte ahí sobre la frontal del área, a la altura de la media luna, donde cae precisamente Félix Mecha. Se come el recorte, el amague, y entonces ahí viene la falta, ya cuando entraba o penetraba el área, digámoslo así, este jugador Félix Mecha, camiseta 8, vendrán a poner, por supuesto, la barrera con todo y el pescadito detrás. Ahí aparece el Canús acostado, recibiendo órdenes de Breedlove. Vamos a ver quién le pega a esa pelota.
0: Pues está Berman, parece que se está animando también. Va a hacer ahí el tiro y va por arriba de la portería. Como que se antojaba mejor la posición para más cosas, para más puntería. Sin embargo, Joy Berman la manda por arriba del travesaño, el de los Países Bajos. 27 años, ex del PSV Eindhoven. Joy Berman, y claro, él sabía que también daba para más esto el neerlandés. Y bueno, pues sigue 0-0 este marcador. Decíamos, a ninguno le conviene empatar este partido. Stuttgart muy abajo en la tabla. Schlotterbeck manda el balonazo larguísimo. Guirassy corre, pero es demasiado largo. Esa pues no la alcanzaba ni el mayor velocista de 100 metros planos ahí. Larguísima esa pelota, ya la tiene el Stuttgart en su zona defensiva. Breedlove también nos cuesta pues un poco de trabajo, ¿no? Porque estábamos acostumbrados a que Nübel estaba ahí en la portería, claro, del Stuttgart. Nübel ya juega en Turquía. Y bueno, pues la tiene Ángel Stiller en la media cancha, en la diagonal hacia la izquierda. Reparte excelentemente este jugador para Furich. Furich intenta el desborde. Se cruza ahí muy bien la zona defensiva. Ahí Rierson vence a Furich. Y sin embargo, pues según yo vi,
1: sí,
0: concedía ahí el balón para el Stuttgart. Sin embargo, parece que el árbitro piensa otra cosa. Muy cerca de donde está la hinchada, pues haciendo mucho ruido la hinchada, sí, del Dortmund también.
1: Pues buen duelo ese, ¿eh? El individual entre Rierson y Furich. Furich es un jugador muy rápido, más gambetero, pero Rierson es un jugador rapidísimo, también mucho más físico. Así que acá, bueno, pues se impone también ahí en presencia.
0: ¡Uy! Ojo. Se equivocan. Aquí la tiene Onda, le va a quedar el balón. Manda el disparo y Gregor Kobel evita la tragedia. Ahí cuando se estaba equivocando feo la defensa, le regalan la pelota al buen Denis Undav, que se queda. Estaba solo, pero estaba al costado, ¿eh? Estaba al costado izquierdo. Y bueno, pues ahí con poco ángulo manda bien la pelota, sí, cruzada. Y sin embargo, pues ahí se cruza muy bien Kobel.
1: Pero son tres, Enrique, son tres errores en la salida. Quieren salir jugando, viene el pressing, viene la presión alta del Stuttgart y provocan estos errores. Así que algo tiene que hacer ahí Kovac porque no le está saliendo la jugada de salir desde abajo, construir desde abajo. Ya van tres que le roban, dos idénticas en esta ocasión, una anterior hace 5 o 10 minutos. Así que peligroso ahí, digamos, el Stuttgart cuando ejerce el pressing lo hace muy bien y Dortmund que sigue y sigue intentándolo en la salida controlada, pero bueno, qué temerario ahí el equipo de Kovac.
0: Sí, no me quiero imaginar la regañada que les va a meter Nico Kovac, que ya sabemos que no se anda con chiquitas, ahí el buen entrenador ex también del Bayern de Múnich, ahí pues muy muy estricto él, le va a llamar la atención. Ahí el balonazo, cuidado. Ahí el árbitro saca otra tarjeta.
1: Otra más. Amarilla. Y solo vamos media hora de partido, ¿eh? Una más. Me parece que en esta ocasión es para Nico Schlotterbeck. Igual ahí la rabieta de Nico. Vamos a ver la barrida. Pues sí, una barrida por atrás sobre Demirovic. Y bueno, pues le pudo salir más cara, ¿eh? Si hace contacto, digamos, más intenso con el jugador, se lo pudo haber ahí quebrado también.
0: Sí, le dio una sopa de su propio chocolate. Ahí a Demirovic, que estaba pues con tarjeta amarilla por estar pegando. Y bueno, ya conocemos también a Nico Schlotterbeck cómo es. Aquí la tiene Guirassy, se equivoca la defensa del Stuttgart, viene Guirassy por la derecha, reparte el balón para Nwaneri ya ve su horizonte para la pelota, Félix Mecha por izquierda, la tiene Svensson intentará el desborde, no, ya tiene a dos adelante, la tiene que retrasar hacia Nico Schlotterbeck para Nwaneri, que está cambiado de costado por la izquierda. El Nwaneri la manda también al centro, ya se perdió la velocidad de la jugada, parados ahora los jugadores, pero no el balón avanza poco, la tiene Rierson para Gadú, se pierde la oportunidad, ya la tiene ahí también Valdemar Anton para Schlotterbeck, bien alza la pelota y la pierna, pero el balón no llega a Guirassy y Bretlov la tiene que sacar con la pierna, el balón más allá de la media cancha, la retrasa y la rechaza Schlotterbeck afuera de la cancha, será saque de banda para el Stuttgart en su propia zona defensiva, lo hace Bagnoman hacia atrás para Jentsch haciendo la maniobra sobre Maxi Bayer, quitándose la marca, la tiene el Canús, se quita uno, se quita dos, haciendo el zigzag muy bueno el marroquí hacia el centro de la cancha, ya viene por izquierda Furich intentando el desborde sobre Rierson, como decía Eric, un gran duelo el que traen estos dos jugadores, el balón por el centro ahora para Ángel Stiller, va buscando pues dirigir la pelota, dirigir el barco, dirigir el timón, pero ya está todo el Stuttgart en su zona defensiva, bien balón, viene el centro, el cabezazo del Canús que alcanza a imponerse en el vuelo, qué buen pase, sí. Ahí creo que fue de Mittelstedt, el centro también muy bueno, el Canús le gana el vuelo a Svensson y el cabezazo por muy poco y se incrusta en la portería de Kovac.
1: Si le habla Wagnoman, le dice voy atrás, le deja la pelota y entraba solito el 4 del Stuttgart. Ahí prefiere el Canús el remate de cabeza, alcanza a raspar el poste abajo, una jugada bastante buena por parte del Stuttgart, un pase filtrado exquisito por parte primero de Furich y después Mittelstedt, que mete este excelente centro, y bueno, el duelo aéreo fue interesante ahí entre ambos. Uy. El Canús finalmente pues la firma y la firmaba bien.
0: Ahí otro golpe se llevaba Mecha, también Guirassy en el suelo, el árbitro dice que siga la jugada y la tiene Ángel Stiller en la zona defensiva de Stuttgart, la pelota en el círculo central, ahora sí silba el árbitro, una falta de Valdemar Antón y el público le exige furioso, rugiendo con mil gargantas al árbitro para que ahora sí le saque tarjeta, sí, a Valdemar Antón. Oye, estuvo fuerte la faltita sobre el Canús, ¿eh?
1: Y no lo pintó de amarillo, ¿no?
0: No.
1: Simplemente sí. Señaló la falta a la altura del círculo central y bueno, Valdemar Antón llega con fuerza. Y no hay amarilla en esta ocasión.
0: La vio como una falta recia, pero de todos modos legítima. La tiene Denis Undav con la pelota. Se la quitan ahí cuando la retrasaba hacia el Canús. La pelota también, el balón ya lo recupera el Stuttgart en su zona defensiva. Ahí Jentsch para Wagnoman. Wagnoman buscando pues mandar adelante hacia su equipo y no. llega la pelota para Kobel, que se va a quedar con ella y la va a sacar con el pie Gregor Kobel. El balón hacia la media cancha, no logra hacerse del balón el Dortmund, pero ya lo bajan, lo tiene Nico Schlotterbeck. Mandando la pelota a la zona central, pasa a Guirassy, no llega para Maxi Bayer, el balón lo estaban mandando a Guirassy muy vertical, pero iba a estar en fuera de lugar, ¿eh?
1: Sí.
0: Iba a ser jugada como las de la semana pasada para el buen Guirassy. Así que qué bueno que cortó la defensiva del Stuttgart. El Canús por derecha, pegado a la línea derecha, casi pasando la media cancha del Stuttgart. El balón ya viene por el otro costado, Undav haciendo el semicírculo. Decían que el buen Dennis andaba pasado de kilitos y bueno, pues ya está tratando de recuperar la forma. El capitán, consentidísimo del público, lo quieren, lo adoran y lo aman aquí en este barrio bravo de Cannstatt en Stuttgart. Se equivoca ahí Dennis Undav, manda el balón, lo recupera inmediatamente Maxi Bayer y también de inmediato para Guirassy. La retrasan para Schlotterbeck, quiere salir más armado el Borussia Dortmund, ahí con Gadou caminando con el esférico, Rierson avanzando metros también por derecha, la manda pues ahí muy comprometida hacia Nuaneri. No se entendieron, sí, entre Rierson y Nuaneri, les da coraje a los dos y bueno, pues el técnico del Stuttgart también muy pasional en estos momentos, mientras que Nico Kovac silbando y también dando indicaciones muy muy fuertes. Cuando pues ya rebasamos el minuto 35 del partido, muy tenso encuentro aquí, pues con mucha presión muy alta de los dos equipos, se estorban, pero no mucho más, y bueno, la consecuencia es ese 0-0 sin oportunidades demasiado claras. La tiene Félix Mecha en la zona defensiva, va haciendo hacia el centro, la va a pasar para Valdemar Anton y la permanente escolta sonora del público hacia adelante por derecha con Joan Gadou, decíamos francés, uno de los refuerzos en este pues reformado,
1: claro,
0: bastante reformado Borussia Dortmund, pese a que terminó en buen lugar el torneo anterior. El balonazo para Guirassy, cuidado, viene Nuaneri haciendo bien la maniobra, el balonazo hacia adelante, Maxi Bayer corriendo endemoniadamente tratando de alcanzar la pelota, ya la retrasa, el balonazo viene para el número 25 que manda al centro, muy pasado, Berman no alcanza, Guirassy no alcanza a nadie y bueno, lo veo como candidato a salir, ¿eh?, a este Berman, porque no ha tenido buen partido y recordemos que tienen a Fabio Silva.
1: Claro.
0: Es decir, guarda un poco de pólvora Nico Kovac. Y el balonazo larguísimo de Schlotterbeck que cae justo a los pies de Rierson. Una exactitud milimétrica la de ese balón. Y bueno, el árbitro marca que es saque lateral en a la altura del área del Stuttgart. Así que puede venir y va a venir seguramente un saque larguísimo de Rierson. Ya tiene el noruego la pelota en las manos, ya la saca, ya viene volando la pelota, se quieren dar la media vuelta, nadie alcanza, ahí se estorban un poco los jugadores del Dortmund, no se ponen de acuerdo, ya viene Svensson, el centro, cruzado está la pelota en el terreno del arquero, el balón retrasado para Mecha que manda el disparo y se cruza también la defensa tapando ese balón, otra vez el centro cruzado, nadie llega del Dortmund, Maxi Bayer retrasa mal y puede venir aquí la descolgada por parte de Stuttgart, no logra burlar el canúa Nico Schlotterbeck y pues el balón será para Dortmund, dice el árbitro, ya la tiene Berman en la zona defensiva de las abejas.
1: Este Dortmund que ha ganado sus tres primeros partidos de Bundesliga, siendo la quinta vez en la historia de esta competencia que el Dortmund comienza con una temporada con tres victorias consecutivas, así que bueno, pues va viento en popa el equipo de Kovac. Hacíamos cinco triunfos en todas las competencias, tres aquí en esta Bundesliga, que estamos en la jornada 4.
0: Y el balón se iba largo buscando a Rierson, da pues un empujón tratando de quedarse con la pelota y el árbitro marca precisamente ese empujón, va a ser balón para el Stuttgart en la zona defensiva del equipo de Suabia. Un partido pues tenso, ahí el sí, choque con Mittelstedt, con este Maximilian Mittelstedt, que de por sí pues es bastante fuerte este jugador ex del Hertha de Berlín, Ya tiene la pelota Jeffrey Chabot en la zona defensiva de Stuttgart. Va a cobrar la pelota a balón parado el número 24, ex del Colonia, 28 años. Este jugador alemán está desde 2024 en el Borussia Dortmund, donde llegó traicionando al Colonia este Jeff Chabot. Pero bueno, pues aquí está poniendo bien pues el pecho a favor del equipo suavo. Tiene la pelota Chabot, la manda por abajo hacia la izquierda para Furich, que está retrasado en su propio terreno. La pelota para Jench, que está junto con Stiller, que a veces está retrasado. Manda la pelota para Wagnermann por ese sector derecho. La ofensiva del Stuttgart ya se la saben los jugadores de las abejas, y bueno, pues acumulan muchos hombres ahí, un grupo de jugadores. Van a ser montón, como en el barrio, para quitarle la pelota a quien sea que se trate de colar por ahí. El balonazo a la zona donde está Svensson, de primera intención saca Kobel con la zurda. Maxi Bayer no puede controlar la esférica, y bueno, Maxi tiene que ponerse las pilas,
1: sí,
0: porque si no lo va a meter Kovac. Ya quedó fuera de la selección alemana, y bueno, pues puede quedar fuera también del Dortmund si no sube de rendimiento. Gran expectativa este jugador que llegó del Hoffenheim.
1: Y mira, de momento se encendió la tribuna, la porra, la hinchada, la fanaticada de las abejas. Se escuchaba ahí de lejos el Heya BVB, que es un vamos Borussia Dortmund, como cantan, digamos, los aficionados de este equipo.
0: Bueno, pues ahí se prende. Ya rebasamos el minuto 40. Llegamos a la recta final de esta primera parte. Tiene recta también hacia adelante Rierson. Prefiere el balonazo larguísimo, el cambio de juego. La despeja Chabot bien en la zona defensiva. La tiene Nuaneri, la baja muy bien y la retrasa. Llega la asistencia al relevo. Anton Nuaneri dice: quítate, que ahí te voy. Y bueno, se queda con la esférica este jugador Ethan Nuaneri, decíamos, británico, que llegó cedido por el Arsenal. El balón viene buscando por el centro. Ahí la tiene Mecha, que no se ha visto tanto en este partido. Lo poco que se ha visto bien, pero no ha tenido tanta presencia. Rierson la retrasa para Gadú. Gadú hacia la derecha. Ahora sí, Félix Mecha. El gol de chilena espectacular en la jornada pasada. Schlotterbeck adelantadísimo. Maxi Bayer intentando el desborde, pero tiene dos enfrente. El centro cruzado de Schlotterbeck despeja la defensa del Stuttgart. Va a intentar Rierson otra vez, jugándose el físico bien. Ahí recupera la pelota. Excelente acción ahí de Rierson. La triangulación por el lado derecho del Dortmund. Va a venir el centro, el cabezazo no llega, la defensa despeja tímidamente. Ahí hay jugadores todavía del Dortmund queriendo recuperarla, y bueno, van a retrasar hasta el portero Gregor Kobel. Dortmund dominando en estos momentos el partido, esta fase final de la primera mitad, pero sin lograr oportunidades claras en el marcador.
1: Sí, me parece que ha faltado idea, Enrique. La verdad es que está arriba, está presionando Dortmund, pero son puros balonazos, centros al área, los corners, sí, en alguna ocasión. Pero creo que no ha sido muy creativo de momento. Ninguno de los dos equipos ha mostrado gran creatividad en estos primeros 43 minutos ya transcurridos.
0: Nuaneri mandando el balón con la zurda y despejando el Stuttgart. La mandó con mucha fuerza, el rebote no llegó, sino a contrarios. Ya la tiene Valdemar Anton. Anton se da toda la vuelta. La retrasa para Gadú. Gadú pasando de la media cancha. Va para Rierson, que es uno de los que más ha tocado la pelota. Es uno de los que más ha tocado la pelota, Julian Rierson. Y creo que sí, en este partido nos está quedando a ver un poco Nuaneri. La tiene el Beerman, el neerlandés. Gadú adelantando las formaciones, el Dortmund adelantando la presión otra vez. Beerman ya en los tres cuartos de cancha. Rierson por el lado derecho, la retrasa otra vez. El balonazo largo buscando a Guirassy, trata de darse de vuelta el guineano. Ahí venía el relevo de Nuaneri, no llega la combinación bien. El automatismo funciona sin precisión. Y bueno, el balón ya lo tiene otra vez Gadú en la zona defensiva del Dortmund, que es decir, casi también en los tres cuartos, porque está presionando mucho el Dortmund en esta fase final de la primera parte. Maxi Bayer la retrasa para Schlotterbeck. Schlotterbeck por abajo cruzando la pelota para Beerman. Berman pierde el esférico. Stuttgart la tiene el Canús. Tiene mucho terreno de juego. Vamos a ver si aguanta la carrera. No, se cruza bien Gadú. No aguantó. Claro, es que pues tenía 40, 50 metros por delante. Pues duró más el fuelle de este Gadú. Le gana la carrera bien ahí a el Canús. Y bueno, pues en esta ocasión ya se pierde la jugada, pero cuidado, viene Stuttgart otra vez, el centro de Bagnoman por arriba, tranquilo para Gregor Kobel, que ve el horizonte, y bueno, en una rarísima oportunidad, la toma con las manos.
1: Sí, parecía que sorprendía el Stuttgart en esta última acción, y después llega a toda velocidad, un tipo que mide 1.95 como es Jon Gadú, pues con velocidad y por supuesto juventud, decíamos 19 años, y llega con todo a quitarle esa pelota ahí al Canús, que bueno, pues arrancaba desde la media cancha, parecía que eran un 3 contra 2, finalmente decide ir en la individual el Canús, y ahí es como pues se pierde la oportunidad. Cuando termina, Enrique, solamente un minuto, y ni siquiera transcurrió el minuto completo, y el árbitro dice, vámonos al medio tiempo.
0: Sí, los árbitros están compensando bastante menos que en el torneo anterior, y yo lo aplaudo. Decías Gadú, claro, tiene un tranco 15 centímetros mayor
1: sí,
0: que el del Canús, y bueno, pues así es como le ganó la carrera, y 0-0 este marcador. Sorprende Eric, un partido sí, pues tenso, un partido difícil. ¿Cómo lo has visto tú esta primera vez?
1: Pues sí, lo que decíamos, que era un partido que promete goles. De momento no solamente no hay goles, sino que le faltan emociones, decía yo, le falta creatividad. En realidad, un par de pelotas detenidas por la vía del córner, algún cabezazo por ahí desviado, pero no he sentido una emoción como en otros partidos de este calibre y de estos dos equipos que decíamos, pues el enfrentamiento con más goles en la historia de la Bundesliga acá nos está quedando a deber. Seguramente vendrán cambios y quiero ver, Enrique, me gustaría ver el nuevo bromance del Borussia Dortmund entre Serhou Guirassy y Fabio Silva. Son amigos, se conocen bien, ambos son ofensivos. Vamos a ver si Niko Kovac hace este tipo de modificaciones, porque hace falta ponerle algo de picante, sal y pimienta a este partido, que de momento, pues sí, trabadísimo. Algo de la presión hay que reconocerle a Stuttgart sobre la salida del equipo negro-amarillo, ahí provocando el nervio del rival. Sin embargo, bueno, no han podido materializar, no han podido capitalizar ahí la acción y no ha caído ningún gol de momento. Cuando cae la tarde, todavía disfrutable acá en la cancha del MHP de Arena de la ciudad de Stuttgart.
0: Bueno, pues sí, mucha acción, mucha tensión, pero cero goles. Y bueno, nosotros vamos a regresar porque seguramente vendrán cambios, y estoy seguro que ninguno de los dos equipos se va a quedar conforme con este 0-0. Así que nosotros regresamos dentro de unos minutos para este partido Stuttgart-Dortmund, que va por lo pronto sin goles.

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4: En las calles de Les Ulis, un suburbio al sur de París, Thierry Daniel Henry dio sus primeros pasos no solo como futbolista, sino como un símbolo de una generación. Hijo de padres antillanos, creció en un entorno modesto, donde el fútbol era un refugio y promesa. Su talento precoz lo llevó al Clairefontaine, la cadena de élite de fútbol francés, y con solo 17 años ya debutaba con el AS Mónaco de Arsène Wenger. Su despegue definitivo ocurrió con el Arsenal, donde bajo la dirección de Wenger se convirtió en una leyenda, máximo goleador histórico del club, pieza clave del equipo campeón invicto de la Premier League 2003-2004 y 4 veces Bota de Oro. Henry definió el rol del delantero, veloz, elegante, cerebral. Su número 14 no era solo un dorsal, era una declaración de estilo. En selección nacional fue protagonista de la era dorada del fútbol francés. Campeón del mundo en el 98, campeón de Europa en el 2000 y líder silencioso de una generación de oro. Con 51 goles fue durante años el máximo artillero de Les Blues. Su aporte fue determinante, aunque muchas veces opacado por nombres más mediáticos. Pero hubo una noche que confirmó su categoría universal. El 2 de mayo de 2009, en el corazón del Santiago Bernabéu, Thierry Henry y el Barcelona protagonizaron una de las mayores humillaciones al Madrid. El marcador fue un contundente 6-2 y el francés firmó un doblete con una frialdad de los elegidos. El primero fue una definición quirúrgica tras dejar atrás a Cannavaro y el segundo una aparición letal al espacio. En medio de un equipo coral, Henry destacó como solista. Aquella noche no solo venció a los Galácticos, los desdibujó. Retirado en 2014, Henry se ha reinventado como un comentarista y entrenador, tras dirigir al Mónaco y al Monterreal Impacto y liderar a la selección sub-21 de Francia y al equipo olímpico. Su legado no se mide solo en goles, sino en la elegancia de su juego y en su actual compromiso con formar parte de las nuevas generaciones. Thierry Henry no solo marcó una época, sino que le inspiró. Para Unánimo Deportes, reportó Francisco Zuleta.
5: ¿Sabías que hay un portero que probablemente tiene pesadillas con Cristiano Ronaldo? Y es que hablar de CR7 es hablar de goles, récords y también de arqueros humillados, porque el portugués no solo ganó todo en Europa, también convirtió muchos porteros en parte de sus highlights. Actualmente, Cristiano Ronaldo suma 36 títulos oficiales en su carrera entre clubes y selección. Ganó absolutamente todo con el Manchester United, el Real Madrid, la Juventus y Portugal. Pero hay un arquero que sufrió más que nadie enfrentándolo. Gianluigi Buffon, sí, una leyenda total del fútbol. Pero Cristiano le marcó en momentos importantísimos. Uno de los más recordados fue aquella chilena histórica en los cuartos de final de la Champions League entre el Real Madrid y la Juventus en 2018. Un gol tan brutal que hasta la afición rival terminó aplaudiendo. Y Buffon no fue el único. Manuel Neuer también sufrió contra CR7 en Champions. Lo mismo le pasó a Jan Oblak, Ter Stegen y hasta porteros históricos como Patrick Schick. Lo peor para ellos es que Cristiano no necesitaba muchas oportunidades. Un cabezazo, un remate cruzado o un contragolpe y listo, gol. Además, CR7 tiene algo que muy pocos jugadores lograron, marcarle a prácticamente todos los grandes porteros de su generación. Desde Iker Casillas en entrenamientos y clásicos, hasta figuras como Courtois, Donnarumma y Alisson. Y aunque hoy juega en Arabia con Al Nassr, sigue sumando números. A sus 40 años todavía busca llegar a los 1000 goles oficiales y mantenerse rumbo al Mundial 2026. Porque sí, podrán cambiar los equipos, las ligas y hasta las generaciones,

0: Toque fino, confianza sin filtro. A los 19 años, en Wimbledon 2014, eliminó a nada menos que Rafael Nadal. El mensaje fue claro, aquí viene el próximo grande. Pero ese próximo grande nunca llegó a ser número uno. Kyrgios podía ganarle a cualquiera, tenía victorias sobre miembros del Big Three, jugaba sin miedo, hacía saques por abajo en puntos importantes, se reía en momentos de máxima tensión. Era talento puro. Pero mientras otros construían su legado desde la disciplina obsesiva, como Novak Djokovic, Kyrgios parecía competir solo cuando se sentía motivado. No entrenaba como los demás, no ocultaba su frustración, discutía con árbitros, se desconectaba en partidos clave, y en el tenis profesional, la constancia no es opcional. Es fácil decir que fue falta de profesionalismo, pero la historia es más compleja. Kyrgios ha hablado abiertamente sobre presión, ansiedad y salud mental. Ha dicho que el tenis no era su sueño de niño, que muchas veces jugaba sin sentir pasión real por el circuito. En un deporte donde la imagen es impecable y todo parece calculado, él mostraba lo que sentía, sin filtro. Eso lo convirtió en villano para algunos y en el jugador más auténtico para otros. En 2022 llegó a la final de Wimbledon, su gran oportunidad de cambiar la narrativa. Del otro lado estaba otra vez la estabilidad, la disciplina, la máquina competitiva, Novak Djokovic. Kyrgios jugó uno de los mejores partidos de su vida, pero perdió. La pregunta quedó flotando. ¿Fue talento desperdiciado o alguien que simplemente nunca quiso vivir bajo las reglas tradicionales del éxito? La historia de Kyrgios no es la del campeón perfecto, es la del talento que desafía el molde, que incomoda, que divide opiniones y que nos deja una pregunta más grande que el tenis. En el alto rendimiento, ¿qué pesa más? ¿El talento natural o la disciplina para sostenerlo todos los días?
1: Cada 24 de agosto Los Ángeles y el mundo del baloncesto rinden homenaje a Kobe Bryant. La fecha no es casual, 8-24. Corresponde a los dos dorsales que el astro visitó con los Lakers y que se convirtieron en símbolos de una carrera única. Desde 2016, cuando el Consejo Angelino lo proclamó oficialmente el llamado Mamba Day, se ha transformado en la jornada de memoria, celebración y cultura deportiva. Los homenajes se concentran en el sur de California. La noria del muelle de Santa Mónica se ilumina en morado y oro proyectando los números 8 y 24 sobre el Pacífico. Los murales de la ciudad que surgieron tras la tragedia de 2020 se convierten en santuarios urbanos donde aficionados dejan flores, camisetas y mensajes. En el centro de la ciudad, las estatuas de Kobe frente al Crypto.com Arena son el punto de encuentro más concurrido. La más reciente, inaugurada en 2024 y dedicada a su faceta de Girl Bad junto a su hija Gianna, se perfila en el lugar como el mayor devoción de este año. El día de Kobe también trasciende lo deportivo. Marcas como Nike preparan lanzamientos exclusivos de la línea Kobe, mientras que boutiques de Los Ángeles montan exposiciones y dinámicas conmemorativas. Vanessa Bryant, por su parte, publicó este año Mamba and Mambacita Forever, un libro que recopila tributos y murales dedicados a su esposo e hija, ampliando el legado hacia sus nuevas generaciones. Más allá de los eventos, el H24 vive en la gente. Familias, jóvenes y veteranos del baloncesto organizan partidos en parques, pintan canchas, prenden veladoras y comparten recuerdos. Es un día que combina la grandeza deportiva con la herencia cultural de Los Ángeles, donde Kobe sigue presente no solo como un ídolo de la NBA, sino como un referente de esfuerzo, resiliencia y pasión. En 2025, el Kobe Bryant Day se prepara para otra jornada multitudinaria una vez más. La ciudad brillará en morado y oro, y la Mamba Mentality recordará que algunos legados, como el de Kobe, nunca mueren. Para Unánimo Deportes, reportó Francisco Zuleta.
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3: Barcelona y Real Madrid vuelven a jugarse mucho más que tres puntos. Este 10 de mayo el Clásico puede definir la Liga. Y no sería la primera vez. Ya hubo enfrentamientos entre Barça y Madrid que prácticamente marcaron al campeón de España. Este es el top 5 de Clásicos que definieron la Liga. En el quinto lugar, Barcelona 3-3 Real Madrid. Temporada 2006-07. La noche del primer gran Clásico de Lionel Messi. Hat-trick con apenas 19 años. Un empate que mantuvo viva la pelea por el campeonato. Al final, el Real Madrid terminó levantando la Liga por diferencia de goles. En el número 4, Real Madrid 2-6 Barcelona, 2008-2009. Una exhibición histórica del Barça de Guardiola en el Bernabéu. Goles, dominio y un golpe definitivo en la carrera por el título. Esa temporada Barcelona ganó el triplete. En el tercer lugar, Barcelona 1-2 Real Madrid. Temporada 2011-2002, Cristiano Ronaldo silenció el Camp Nou. Esa victoria dejó al Madrid de Mourinho muy cerca del campeonato. Al final, los merengues ganaron la Liga con 100 puntos. Récord histórico en ese momento. Top 2. Barcelona.

0: Barcelona 1-2 Real Madrid, temporada 2015-2016. El Barça llegaba con 39 partidos invicto, pero el Madrid ganó en el Camp Nou. Los goles de Benzema y Cristiano Ronaldo cambiaron el cierre de temporada, aunque Barcelona terminó conquistando la Liga. Pero en el número 1, Real Madrid 0-3 Barcelona. La noche de Ronaldinho en el Bernabéu, dos goles, una exhibición total del brasileño y una ovación histórica de la afición madridista. Aquella temporada Barcelona terminó campeón de la Liga con comodidad. Así funciona esta rivalidad. No solo deja goles o polémica, también decide campeonatos. Y este domingo la historia podría repetirse.
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0: Estamos en la fecha 4. La barrida por parte de Fermann, camiseta 25, el neerlandés. Ahí bajan de fea forma a Angelo Stiller. Son 4 tarjetas amarillas, decíamos. Así que 2 por bando, Enrique. 3 de ellas en la primera mitad. Y bueno, ahora esta para ponerle la cuarta pata a la mesa, pues aquí sobre Fermann.
1: Sí, ya se ríen los dos ahí, Stiller y Fermann. Pero cuidado con la piernita de Stiller, porque pues andaba malito de la rodilla. Además, recibió un golpe fuertísimo en el partido contra Hoffenheim y por eso también seguramente no fue convocado por Jürgen Klopp. El balón lo tiene a la izquierda, ahí tratando de desbordar Furich, no lo logra, la recupera el Stuttgart, la tiene el Canús, que está por todos lados, incansable el marroquí, el número 11, ahora por derecha Wagnoman, también pues otro de los que ha tocado más el balón en este partido. Muy similar los sistemas de juego de los dos equipos. Wagnoman por derecha por el Stuttgart, Rierson por el Borussia Dortmund. Aquí va a venir el disparo, se cruza en la defensa Itan Nuaneri, el disparo iba a ser de Mittelstedt con la zurda, también se cruzó ahí Joan Gadou, el 22 del Borussia de Dortmund. Ya sabemos que Mittelstedt con la zurda pues es fuerte y precisamente con esa va a cobrar el saque de esquina.
0: Y si me apuras, es el primer tiro de media distancia que vemos en el partido, muy poco recurso el que han empleado de esta forma. Ahora viene el córner.
1: Sí, pues se irán tomando coraje. Aquí viene el córner, viene abriendo la pelota, ahí cuidado, quedaba la pelota a la deriva en la portería del Borussia de Dortmund. Ya resuelven la situación y sale Maxi Bayer pasando para el Nuaneri, se sacude bien la cancha, ya viene Guirassy rebasando y buscando la pelota. Nuaneri prefiere el individual, ya va por izquierda, manda el centro pasadísimo Nuaneri, pero fuera de la portería, mal colocado. Y decía yo que pues nos está quedando a deber. En el primer partido en el que entró de relevo lo hizo muy bien este 18, pues claro, son seres humanos, son jugadores de fútbol, hay días buenos, días malos. Nuaneri pues le ha faltado un poco de inspiración.
0: Y el pique de metros y metros que hizo Serhou Guirassy buscando complementar la jugada, Nuaneri no encontró el pase final, de última no lo encuentra, y el guineano, bueno, pues poniéndole toda la pierna ahí para recorrer la cancha y buscar empujar ese balón. Minuto 48, estamos arrancando la parte complementaria en esta Bundesliga fecha 4, no hay gol de momento, 0-0, Serhou Guirassy pues acá dejó 3 pulmones, no le dieron el pase final y no hay jugada de gol, todavía no cae.
1: Sí, fue impresionante ahí Guirassy.
0: Sí.
1: Se ve que anda pues bien hasta el momento el equipo del Borussia Dortmund físico-atléticamente. Por lo menos luce así cuando tiene Gregor Kobel la pelota. Ya la saque con el pie de la media cancha. Guirassy se alza y roza la esférica. La manda hacia adelante buscando a Nuaneri, pero está mejor marcado el británico. Resuelve la situación el Stuttgart. Mal pase, cuidado. Ahí le iba a quedar la pelota solita a Nuaneri. Sí. Sin embargo, pues fue demasiado larga y se cruza bien el portero Bretlov. Ya viene el Stuttgart atacando nuevamente. Ahora por izquierda es Furich de nuevo, el número 10. Viene recorriendo terreno hacia el centro. Va mandando la pelota para Dennis Undav, que está retrasadísimo en una posición típica del 10. Wagnoman por derecha. El balón para Stiller buscando el centro en diagonal. Y por arriba la pelota se pasa y pues la atrapa muy bien con las tenazas Gregor Kobel, viendo el horizonte a ver a dónde saca el portero suizo del Borussia Dortmund.
0: Decíamos, Dennis Undav no ha anotado gol de momento en el arranque de Bundesliga. Sus últimos goles llegaron con la selección alemana en el Mundial contra Costa de Marfil, donde marcó 2 veces en ese 2-1. Y con este Stuttgart, con su equipo, el último gol fue el 9 de mayo contra el Bayer Leverkusen. Así que se extraña ya, digamos, este contacto de Dennis Undav, el encuentro con el gol, que bueno, pues es un goleador que en el Mundial incluso lo vimos bien.
1: Sí, estaba marcando mucho con la selección alemana. Primero, pues salvando algunos partidos ahí para el entonces técnico Nagelsmann, y luego en el Mundial. Y bueno, pues ya se ha apagado un poco la situación. La tiene Valdemar Anton en la zona defensiva del Borussia Dortmund. Mandan el balón por el centro y por abajo. Tratan de hacer por primera vez jugar a Nuaneri de primera intención. El balón lo tiene Julian Rierson por derecha, pero lo cubre muy bien Chris Furich en labores defensivas. Cruza la pierna izquierda, la manda para afuera y ya cobra Rierson.
0: Sí, bien Furich, ¿eh? La verdad es que ha estado muy concentrado ahí en este duelo, decíamos el uno contra uno. En la primera mitad tuvieron un par de encontronazos ahí entre digamos cambios de ritmo, pelota controlada, algo de cuerpo, pues ahí otra vez el duelo.
1: Una bonita pelota ahí de Schlotterbeck en diagonal baja para Rierson, la tiene Félix Mecha por el centro, cuidado, hace bien la maniobra el número 8 del Borussia Dortmund, ya viene por izquierda, le devuelve la pelota, la manda de primera intención, cuidado, quedaba solo el gol, pero lo van a anular. Qué buen gol ahí estaba metiendo Nwaneri, le queda la pelota en el rebote, sin embargo estaba pues tan adelantado que se vio desde el telescopio espacial de la NASA que eran fuera de lugar, y bueno, pues ahí muy buena jugada, oye, de Guirassy con el taquito,
0: Sí, la verdad es que espectacular ahí Guirassy, parece que sale conectado con esta segunda mitad. Nwaneri lo alcanzan a dejar en fuera de lugar, clarísimo, sí, al número 18, decíamos este relevo, este fichaje de última hora para cubrir la ausencia de Caretzas, que qué lástima, Enrique, porque arrancaban muy bien ahí Caretzas y Constantelias. Uh-huh. En el primer partido de presentación en esta temporada contra el Hamburgo tuvieron una primera mitad, la verdad, brillante, y después viene la lesión de Caretzas. Después también hace un par de semanas lo de Constantelias, y bueno, pues ahí queda la cuestión.
1: El Borussia Dortmund recupera la pelota, Félix Mecha alza la pierna y la impone, va ahí por Rierson por el lado derecho, haciendo la carrera, ya le quitan la pelota, triangulando también el Stuttgart en su zona defensiva. La tiene un Davi, la tiene que soltar porque ya venía la marca perruna de Nico Schlotterbeck. Wagnermann tiene terreno por delante ante Svensson, la cruza muy bien, la tiene Furich con algo de terreno por delante. También Guadu llega ahí a acosar al delantero del Stuttgart, el balón no logra salir de la zona defensiva del Borussia Dortmund, presionando el equipo de blanco y rojo en estos momentos. Denis Undav tiene la pelota, no la puede controlar y ya sale el equipo del Dortmund. Tiene Maxi Bayer que estrella la pelota levemente en la defensa del Stuttgart y va a ser saque de banda para las abejas en su propia zona defensiva. 0-0 el marcador cuando ya rebasamos el minuto 50 del partido. Parece que los equipos traen más ganas, pero no mucha más precisión en esta segunda parte.
0: Hablando de la posesión del esférico, bastante parejo, hay que decirlo, 53% para el Dortmund contra el 47% del equipo de Sebastian Hoeneß, el equipo local. Decíamos minuto 53, el 0-0, y por supuesto ahí la música de viento, como decías, sobre Valdemar Anton, ex jugador del Stuttgart.
1: La tiene Félix Mecha, inconfundible en la media cancha con las medias, los calcetines un poquito a media altura, digamos, de la pantorrilla. Lo mismo que el número 22, Gadú, que toca el balón en estos momentos.
0: Me recuerda a Wirtz.
1: Ya la tiene Wirtz, claro, sí. Ya la tiene Mecha en la media cancha, Schlotterbeck. Va en la diagonal buscando a Guirassy por arriba, el balón vuela, ya baja, la tiene Nwaneri, la controla y la manda de inmediato para Gadú y este para Rierson. Otro que podía entrar es Chukwuemeka, ¿eh?
0: Claro.
1: Ahí tienen a Chukwuemeka también, que es una buena opción. Schlotterbeck por lo pronto con la zurda, el pasecito por abajo. Mecha buscaba la pelota, la primera intención, la jugada automática muy buena, la trataban de hacer, pero cuidado, está quedando el Canús, está quedando Grisha Prommel, solo, ya regresa la defensa del Stuttgart, la manda muy bien para el otro lado, cuidado, el centro muy bueno de Denis Unda para Prommel, se la quería regresar por arriba y pues se impone Nico Schlotterbeck por arriba. Va a ser saque de esquina para el Stuttgart. Va a ser saque de esquina, sí. Ahí parece que es lo que marca el árbitro.
0: Otra escapada por parte del Stuttgart. Se alcanzaban a juntar arriba Demirovic junto con Undav. Finalmente, cuando viene el centro para Demirovic, ya estaba Nico Schlotterbeck de nueva cuenta ahí ocupando la central, ahí su posición, el capitán camiseta 4 de este equipo de Dortmund. Muy atento a lo que hacían estos dos arriba, la travesura, cuando vemos también en la pecera sonora acá la repetición de ese saque, de ese gol que no marcaron como válido porque estaba completamente en fuera de lugar, ¿no, Nwaneri?
1: Va a cobrar Furich ahora por sector cambiado de nuevo al sector derecho. La pelota va a abrir, cuidado, un jugador del Dortmund cae al terreno de juego y el árbitro marca una falta ofensiva. Sí. Prácticamente va a sacar de meta el equipo del Borussia Dortmund ante esa situación. El árbitro pues marca la falta y un empujón fuerte de Denis Undav. Denis Undav, que no solo él, yo estaba haciendo pues la revisión para el análisis de este partido y para preparándome para la narración, y veo que en general los jugadores del Stuttgart en estos momentos traen 2 o 3 kilos de más comparación con la semana, con la temporada pasada, ¿eh? Así que puede ser un problema de ajustamiento, es decir, puede ser que el Stuttgart quiera ahora a sus jugadores un poquito más robustos, pero pues puede ser también otra cosa. Por lo pronto veo corriendo bien al Stuttgart, veo metiendo bien el cuerpo, veo que también tratan pues de hacer un juego más robusto ahí cuando trata de salir el Stuttgart en su zona defensiva, la tiene Führich, pero pues también puede que haga falta más trabajo físico atlético. Te queda un jugador del Stuttgart y otra tarjeta
0: amarilla.
1: Oye, qué juego de muchas amarillas, ¿eh? Sí. Esta falta contra Mittelstedt por abajo, muchas amarillas. Esta fue para Gadú, el número 22, que sí le hace una plancha fea sobre el tobillo de Maximilian Mittelstedt. Y bueno, pues se lleva esta nueva tarjeta amarilla en el partido. Y bueno, Mittelstedt de inmediato pide la amarilla. Y no solo él, sino también los furiosos aficionados del Stuttgart por esa jugada.
0: Sí, le llega tarde a ese balón y se queda con la pierna del jugador. Incluso le zafa el zapato. Ahí Gadú ya pintado de amarillo, así que bueno, pues decíamos, son 5 ya en este partido. ¿Habrá alguna roja? ¿Habrá una doble amarilla? Vamos a ver, porque se calientan los ánimos cuando el gol todavía no se hace presente en el marcador.
1: La pelota la tiene Rierson en la zona defensiva del Dortmund, la retrasa para Gregor Kobel. A media velocidad tanto el Dortmund como el Stuttgart, no hay arrancones fuertes, no hay tampoco balones verticales demasiado rápidos. Los que hace Schlotterbeck, por ejemplo, que son una maravilla, pues son a media velocidad. Ahí cuando Rierson manda el balón casi por encima de la línea, bien mete el cuerpo Maximilian Mittelstedt, lo que decíamos, un juego un poco más robusto, un poco más hacia la inglesa que hacia la alemana, un juego más ligero, físico. El de la Bundesliga más físico. Y bueno, pues ahí la tiene Bretlop para Jentsch, el número 29, que pues hacía tiempo que no aparecía en el partido. La tiene Bretlop, que se quedó en el lugar de Alexander Nübel, que decíamos juega ya en la Liga Turca. La tiene Undav, otro jugador del Stuttgart, va a dar al terreno de juego. Es Demirovic, pero el árbitro deja correr y ya se incorpora el delantero, el centro delantero del equipo suavo, el Canús, tratando de hacer la jugada con Wagnermann. Bien, Undav, cuidado, ahí se queda Wagnermann solo, trata de burlar al portero. Vamos a ver si no estaba en posición adelantada. Sospechosísima jugada de sí. Posición adelantada, y en efecto, muy buena la jugada, con una gran velocidad. Sin embargo, Wagnermann pues arranca en ese automatismo y claro, por poco pillan desprevenida a la defensiva del Borussia de Dortmund, pero pues casi no es sí. Un hecho.
0: Correcto, ahí se sumaba muy bien el ataque Wagnermann, lo destacaba yo en la primera mitad. Es el lateral que más sube de este equipo, un lateral que sí crea bastante peligro. Aquí llegaba prácticamente hasta la cocina. Si dices que no hay esa bandera levantada, pues Wagnermann pues pudo haber definido sobre la salida de Gregor Kobel. Finalmente invalidan la acción, pero muy bien sumándose al ataque por parte de Wagnermann desde esa lateral derecha, la banda derecha es suya.
1: Sí, pues ya lo vimos también disparar en la primera mitad de lejos a la portería contraria. Wagnermann trae gol, ya lleva 2 marcados
0: en esta
1: campaña, así que para un lateral pues es notable el desempeño. Lleva más mejores números que muchos ofensivos de la Bundesliga. La tiene la defensiva del Stuttgart, Bretlov, con el pie jugando horizontalmente hacia la derecha. Ahí el relevo es precisamente de Wagnermann. Manda de inmediato la pelota hacia el centro buscando a Undav, que no la logra controlar más allá del pecho. También andaba el Canús involucrado en la jugada. La tiene Wehrmann, que decíamos era candidato, pero no. O sea, se vio magnánimo Kovac, ¿eh?
0: Sí, sigue. Se vio. Decimos, queremos ver a Fabio Silva, le anotó un doblete al Villarreal en la Liga de Campeones, en la famosa Champions League. Veremos si entra al terreno de juego Fabio Silva. Minuto 60, ¿cuándo te gusta que vengan los cambios, mi querido Enrique?
1: Pues ya tienen que empezar, ¿sí? Porque ya entramos, digamos, al último tercio del partido y ya tendríamos que ver si es que los técnicos consideran necesario, ¿no? Si se quieren conformar con esto, bueno, pues allá ellos, pero yo digo que es muy poco para un Dortmund que quiere mandar una señal. Y si quiere mandarle una señal al Bayern, pues tendría que ganar este partido y tendría que mostrar más ambición. Cuidado, viene Guirassy, puede ser esta. Ahí el balonazo de larga distancia, se estrella en el defensor Jeffrey Chabot del Stuttgart. El árbitro marca una falta y está otra vez Nico Schlotterbeck en el terreno de juego. Va Dennis Undav a darle la manito y bueno, pues alzarlo del terreno de juego.
0: Ahí está, los primeros cambios. Entra a la cancha Jude Bellingham con el número 7, el que se va a esmirar precisamente Bergman con el 25, el de Países Bajos. Abandona la cancha el ex del PSV Eindhoven y también veíamos a Caretsas regresando al terreno de juego, el griego Caretsas con el 19, uno de los relevos importantes en este esquema juvenil renovado del Borussia Dortmund y de Kovac. No alcancé a ver ahí quién salió en sustitución de Caretsas.
1: Salió Bergman
0: y Wanneri.
1: Salió Nwaneri.
0: Correcto, ahí está.
1: Eran los dos candidatos que decíamos en la primera mitad que podían salir. Cuidado, viene la jugada y viene el tiro de Maxi Bayer por la derecha, con la derecha en la zona penal, pero había muchos defensores y uno se cruza y bloquea el disparo. Parece que el Dortmund ahora sí viene, nos hizo caso Nico Kovac.
0: Correcto,
1: a Eric Lola. Nico Kovac dijo, no, si lo dijo Eric Lola, entonces ya tiene que ser, ya tengo que meter los cambios, y ya los hizo. Y bueno, pues metió al griego Caretsas, que ya viene con la pelota mandando la jugada, pero la roban Stuttgart. Parece que se va a animar el partido. Viene Chris Furich con el número 10 por el lado izquierdo, tratando de hacer la maniobra sobre Gadú. Tiene que retrasar para Mittelstedt. La tiene otra vez Furich, manda el centro pasadísimo, la busca Wagnoman por arriba, manda el cabezazo ambicioso, también rechaza Nico Schlotterbeck, la tiene Wagnoman, que le estoy viendo mucho perfil Jonathan. Así como, sí, como con esa presencia física. Ahí está Wagnoman por el lado derecho, pero mucho más
0: ofensivo,
1: mucho más,
0: ¿no?,
1: adelantado.
0: Claro.
1: Tiene en realidad 5 centímetros menos de altura, mira, que Jonathan Tah, pero la verdad es que se le ve y se impone ahí en el físico. Y bueno, pues ha tenido muchísima presencia.
0: Y es que Tah es centralísimo, ¿no?
1: Sí, Tah es centralísimo. Ahí, cuidado, ya le quitan la pelota a Dennis Undav y a Demirovic. Se impone bien ahí, pues Mittelstedt le mete el hombro. Y bueno, parece que va a entrar Leveling también, ¿eh?
0: Uh-huh. Jamie Leveling, otro seleccionado nacional. Bueno, pues con Nagelsmann tuvo llamados a la selección, no lo ha hecho nada mal. Y bueno, pues ahí está Jamie Leveling, ahí recibiendo instrucciones. Y se va Chris Furich.
1: Uy.
0: Se va Furich y se va también con el 26 Dennis Undav, Enrique.
1: ¿Ah?
0: Abandona Undav y abandona Furich. Entra ahí entonces Jamie Leveling y también Pejinovic con el 17.
1: Sí, pues recordemos que lo tenía en la banca.
0: Sí.
1: Al capitán, al capi Undav, lo tenía en la banca Sebastián Jones, ¿eh?
0: Correcto.
1: Así que pues algo vienen regresando todavía, pues de pausas, y pues hay que meter disciplina. Entonces ahí está la jugada. El Canús manda el balón larguísimo para Leveling y toca su primera pelota y la manda, queda a saque de esquina o a saque de meta. Vamos a ver qué decide el árbitro. Yo la vi como saque de esquina, pero bueno, parece que el árbitro no va a conceder el saque de esquina.
0: Pues molesto ahí Dennis Undav, ya se siente en el banquillo. No alcanza otra vez a hacerse presente en el marcador. Decíamos la ausencia de gol y Dennis Undav algo inusual.
1: Cuidado, porque viene el Stuttgart, no logra controlar la pelota. Ahora sí en su zona defensiva, pero la roba de inmediato. Cuidado, viene Guirassy por el lado izquierdo, va a hacer el recorte, manda el centro y trata de disparar con la zurda. Ahí recupera bien la pelota, limpia. Yo la vi limpia, ¿eh? El árbitro dice que no, pero yo la había visto limpia esa barrida de Guirassy.
0: Primero, pues se engolosina un poco ahí metiendo bicicleta, quiere resolverla él. Y después la vuelve a ganar cuando el balón todavía no abandonaba el área. Ahí pues la barrida sobre Wagnoman. Me parece que no alcanza a tocar la pelota, aunque era de buena intención la barrida, hay que decirlo, buscando el balón. Pero Wagnoman muy bien ahí defendiendo el esférico. Guirassy del otro lado le hacía señas con las dos manos. Caretsas, estoy entrando solo al área. El griego incluso pues sí le reclama al guineano en dos ocasiones, porque entraba completamente solo por derecha Caretsas. Y no lo ve, o mejor dicho, no le quiso prestar la pelota el delantero del Dortmund.
1: Y fíjate que sacó a Demirovic, ¿eh? metió a Pejinovic.
0: Pejinovic, sí.
1: Ajá, y entra y sale Demirovic y sale Chris Furish. Cuidado, bien el Canús mandando el balonazo largo a las piernas frescas de Lebelín. El árbitro silba algo. Cuando venía corriendo, pues a toda velocidad, Jamie Lebelín, parece que le marca posición adelantada. Lástima, ¿eh? Lástima, porque el pase era muy, muy bueno.
0: Por poquito.
1: Sí, apenitas, por sí, la sí. mano, yo creo, nada más. Ahí el pase era muy bueno, con buenas posibilidades, pero bueno, piernas frescas y se abren buenas posibilidades y nuevas posibilidades para los dos equipos, no solo para el Dortmund. También Sebastián Hoeneß nos escuchó y dijo, bueno, también minuto 60 hay que empezar a hacer cambios. Y entonces Furish seguramente por cansancio, cuando ahí los pantaloncillos de Rierson ahí se parten, tiene, no se alarme usted, tiene ahí pues una licra abajo de también larga. Entonces, pues parece que se ve nada más ahí pues el filón de que queda ahí roto sobre del pantaloncillo de Rierson. Y bueno, pues Pejinovic pelea su primera pelota.
0: Demirovic sigue en la cancha.
1: ¿Sigue en la cancha?
0: Sigue en la cancha, sí. Abandonó pues solamente Furic y Undav. Entraron pues Pejinovic y Lebelín.
1: Pues me mintió aquí, sí, el sí. kicker, donde estoy consultando la pelota. Efectivamente sí. Estábamos diciendo que había salido Undav. No, o sea, no me saques aquí a Demirovic.
0: A Demirovic, correcto. Undav sí se fue molesto. ¿Sí? Y también Furic, decías, visiblemente cansado después de ese duelo contra Rierson.
1: Ya, pues sí, no hubiera sorprendido del todo la salida de Demirovic, porque tampoco, claro, ha sido su gran día, su gran exhibición. Sin embargo, pues ahí está, ya viene el Dortmund, viene por la izquierda Maxi Bayer, parece que se da pues ahí ganas, le echa ganas el buen Maxi Bayer, le cometen falta a Guirassy, el árbitro no la marca en esta ocasión, Guirassy sigue tirado, ahora reclama el guineano y también pues sigue en cuclillas, ya se reincorpora y renquea cuando viene Svensson por el lado izquierdo, Maxi Bayer cambiado también de costado el buen Maxi para el número 22 Gadú. Caretsas toma la pelota, Konstantinos. Ahí manda bien el balón buscando la línea de fondo. Y no corrió lo suficiente, ¿eh? No corrió lo suficiente Bellingham. Podía haber alcanzado la pelota, que qué buen balón metió ahí Caretsas, ¿eh?
0: Muy bueno, sí. Y bueno, Guirassy se sigue quejando en esta última acción donde cayó en la media luna. La falta llegaba fuerte por parte de Chabot, camiseta 24. Y después la acción de Caretsas filtrando esa pelota con delicadeza y timing. Ahí Bellingham, la verdad es que se desconcentra porque sí llegaba la pelota.
1: Ahí el balón se va por todo. Guirassy vuelve a caer. Dice que Chabot no lo está tratando bien, pero bueno, pues el árbitro es el que tiene que decidir y en esta ocasión pues no lo está decidiendo a favor de Guirassy. Uh-huh. Viene el Stuttgart. La combinación es en la media cancha con mucha marca por delante. Se estaba haciendo un lío ahí en la media cancha Angelo Stiller. El balonazo es de Mecha. Viene Caretsas. Cuidado con este chico. ¡Ahí viene el disparo! De zurda de Konstantinos Caretsas. Mostrando su clase, ¿eh?
0: Sí.
1: El chico está mostrando clase desde los primeros momentos con buenos pases y ahora con el disparo de zurda, pero fue a las manos de Pretlov.
0: Sí, es un tipo bastante confiado o confiable también para jugar con la pelota. Tiene 18 años y ya tiene 10 apariciones con la mayor de Grecia. Este jugador Konstantinos Caretsas, ex del Genk del fútbol.
1: ¡Uy! ¡Cuidado! ¡Viene el centro y el gol! Gol del Borussia Dortmund, se lo encuentra prácticamente. Qué buen pase de Bellingham, lo mandó como si fuera pues una rebanada de mantequilla, venía arrastrándose la pelota por toda el área, parecía que nadie la quería rematar y bueno, aparece nuestro buen amigo Maxi Bayer. Eso es lo que les pasa a Maxi Bayer, ¿no?
0: Correcto.
1: De repente como que no avanza el partido, como que no figura, y de repente aparecen los momentos adecuados. Bien, allí la jugada nace entre Bellingham y Guirassy. Viene Caretsas, que la pasa para Bellingham. Y bueno, decíamos, el pase semilento. La defensa Chabot, pues se queda viendo cómo la pelota llega hasta los pies de Maxi Bayer y no llega a la marca de Maximilian Mittelstedt. Así que le funciona el cambio.
0: Exacto.
1: le funciona a Kovac, porque un cambio es Bellingham y el otro pues era Karetsas, que fue el que inició la jugada.
0: Por muy poco alcanzaba ahí la barrida de Yelch esa pelota de Bayer, sin embargo ya había definido muy bien el 14 del Borussia Dortmund, que estaba muy dormido, uh-huh. En la primera mitad lo vimos ahí bastante desaparecido. Aquí finalmente pues un gol es confianza, la firma muy bien, decíamos, esa pelota que entró como patinando, ¿no? Como si fuese esto una pista de hielo.
1: Y bueno, pues ahora el Stuttgart está herido en su propia cancha y va a tratar de hacer pues lo que pueda. Aquí viene el Leveling tratando de hacer el recorte, no lo logra y consigue el saque de esquina. Cuidado, porque pues esto se va a poner calientito Eric, uh-huh. En los últimos 20 minutos del partido y con los cambios, con los cambios son los que movilizan y sacan de pues la siesta a los dos equipos. Y ya va a venir Mittelstädt por el lado izquierdo, el cabezazo, se pasea ahí el remate, el cabezazo rebanado, y cuidado porque viene Félix Mecha a toda velocidad, wow. A toda velocidad por el lado izquierdo, es uno contra dos, ahí ya viene cerrando Karetsas, hace el recorte de zurda, y la pasa apenas a unos centímetros de la portería. Parecía que ya lo había hecho todo Tinos Karetsas, ya lo había hecho absolutamente todo. Qué carrera ahí de Félix Mecha con la pelota por toda la cancha, recorrió como 50 metros antes de ponérsela en bandeja de plata a Konstantinos Karetsas, que la manda con la zurda apenas afuerita.
0: Sorprendente, de verdad hay que decirlo, es una locomotora este jugador, futbolista número 8, Félix Mecha, cómo corre con la pelota controlada, después aguanta muy bien, aguanta perfectamente a Karetsas, que se suma al ataque, y después el griego quiere firmar recortando a su pierna buena, que es la zurda, y se va afuera dramáticamente la pelota, pero Mecha me sorprendió cómo recorrió la cancha.
1: Increíble, porque también se le había visto semilento, y bueno, sí. Pues ya viene el otro, ¿eh? Ahí va a sacar a Guirassy.
0: Mira, no va a usar a los dos punta, prefiere dejar a Fabio Silva como delantero, se va a hacer Guirassy, y bueno, aquí dándole la felicitación a su amigo. Vendrá entonces el cambio. Hay algo aquí que están dialogando con Guirassy. Está un poco confundido. Ya Nico Kovac ya lo saca de la cancha prácticamente. Lo toma del brazo. Lo calma. Le mete un par de regañiza, un par de gritos. Y dice, vámonos. Vámonos de la cancha. Fabio Silva entrará ya en cualquier momento.
1: No le gustó a Nico Kovac que reclamara tanto Guirassy,
0: Correcto.
1: Porque se ve que no fue en buenos términos. E incluso fuera lo regañó, lo recombinó.
0: Sí.
1: Y le dijo, oye, cuidado. Cuidado con la boca y cuidado con el árbitro, ¿no? No le gustó, porque de otra manera, claro, lo lógico era que jugaran ellos dos.
0: Exacto.
1: Que venían pues armonizando maravillosamente en otros partidos. Bueno, total, que ya está Fabio Silva, vamos a ver qué es lo que hace, vamos a ver si a él sí se le da el gol, que sería su tercero, uh-huh. Porque pues sería lo que sellaría un buen resultado para el Dortmund, que va ganando 1-0. Aquí viene el Stuttgart de enfrente. Stiller para Mittelstädt, y otra vez con Stiller, que también se ha apagado, el buen Angelo. La tiene el Leveling, que acaba de entrar, haciendo el recorte hacia el centro, haciendo el semicírculo. Mittelstädt quiere meter el balón al área, no, la manda retrasadita para Stiller. Leveling, ahí el centro y nadie remata, recupera el Stuttgart, el Canús fuera del área, ya la pasa para Wagnermann, que la va a meter otra vez ahí en el centro, otra vez el cabezazo y la manda directa a la portería, pero pues desviada, el cabezazo de Grisha Prömel, que sale desviado y sigue pues 1-0 el marcador. Ya lo gana el Borussia Dortmund, si nos está sintonizando en este momento DW y sus plataformas asociadas. La voz es de Enrique López y en un momento escuchará usted la de Eric Elola analizando esta jugada.
0: El Borussia Dortmund estaría llegando a 2 unidades. Esta jugada pues se la encuentra muy bien ahí Prömel. Tenía tiempo, alcanza a girar la cabeza correcto y el cuerpo también en el aire. Sin embargo, la dirección no fue la mejor. El centro fue también destacable. Finalmente no hay comodidad y no hay, digamos, la mayor precisión por parte de Prömel para firmar lo que habría sido el 1-1 al minuto 75. Decía Enrique, pues el Bayern se quedaría con 10 unidades en segunda posición de la tabla. El Dortmund, que bueno, pues ahí está de puntero, de líder de momento con este 1-0 parcial.
1: Bueno, pues vamos a ver, y vamos a ver también hasta el último segundo, porque esto todavía no se acaba, aunque se ve bien para el Dortmund con los cambios. El balonazo largo de Breedlove, buscando a la delantera, ahora el Stuttgart es el que tiene que arriesgar. Ya viene Wagnermann por derecha, la defensa del Dortmund tanto desprevenida. Ahí vamos a ver en quién se apoya, un jugador se resbala, el Canús, el balón tiene que venir retrasado. Cuidado, la pared no funciona, Wagnermann, ahí sí viene el centro, y manda el tiro central, que se pudo haber metido y va hacia la portería, pero se cruza bien Gregor Kobel. El tiro venía con una velocidad impresionante.
2: Sí, sí, ahí difícil, a primer palo lo logra muy bien, y el equipo de Hoeneß con todo arriba.
1: Bueno, viene otra vez el Stuttgart, controla la pelota en el área, cuidado, puede venir el tiro, y de primera intención el Canús con la pierna derecha manda la pelota, pues no con tanta velocidad, y sobre todo ahí a una zona donde está bien colocado el portero Gregor Kobel, que sin mayor problema se queda con la pelota también. Pues esas jugadas tienen que dar para más si es que el Stuttgart quiere regresar a este partido que va perdiendo 1-0.
2: Lo está buscando el Stuttgart, que no baja la guardia, no baja los brazos. Ahí están yendo con todo el ataque. Veremos si le alcanza el tiempo, principalmente las ideas.
1: Ahí Leveling desbordando muy bien por izquierda y buscando el centro. El cambio de juego hacia Wagnermann. ¿Quién más? Ya viene el centro del número 4 del Stuttgart. Rechaza la defensa del Dortmund. La tiene el 11, el Canús, que es uno de los más presentes en el partido junto con Wagnermann. Leveling tiene a 2 y a 3 enfrente. No hay a quien. Tiene el Canús cerca, pero prefiere atrás a Mittelstedt. Este manda el centro al área. Se engalla y la defensa Bellingham no alcanza a sacar. La manda por arriba. El Canús empujaba ahí con algo de maña al jugador del Borussia Dortmund. El árbitro deja seguir la jugada. El duelo entre Chabot y Fabio Silva. Chabot sujeta, pues ahí también con buena maña, escondiendo la maniobra a Fabio Silva. El árbitro no marca. Ya viene el Stuttgart otra vez por el lado izquierdo. Angelo Stiller, le retrasan la pelota. El Dortmund muy abajo. ¿Qué hará el Borussia? ¿Tratará de encerrarse o tratará de ampliar el marcador? Ya lo veremos. Angelo Stiller, el cabezazo cortito. Bien, recupera la pelota, la tiene Mecha. Mandan a volar, ahí a correr también a Maxi Bayer. Tiene terreno de juego, la va a intentar. Intenta con Silva, la pared. La jugada no funciona, automática. Y la corta la defensiva del Stuttgart. Buena combinación intentaban entre Bayer y Fabio Silva, pero no se entiende tan bien como con Guirassy, y bueno, se pierde esa jugada. Y bueno, cuidado también, porque Dortmund parece ser que va a perder a uno de sus mejores hombres, Julian Ryerson. Parece ser, si interpreté bien la señal, que parece que va a pedir su cambio. Así que vamos a ver qué trae esta jugada. Angelo Stiller, bueno. Viene el Canús, cuidado, hay peligro para el Dortmund. Ahí el Mittelstedt mete la pelota hacia el centro y la mete justo donde hay un defensa, Nico Schlotterbeck, bien colocado. Hay peligro en estos momentos. Stuttgart quiere aguijonear a las Ávilas, a las abejas. Ahí viene Wagnermann hacia atrás, el centro también bien colocado, pero se cruza ahí muy atingente Valdemar Anton, cortando la jugada. Chabot la retrasa para Breedlove, entre los aplausos del respetable. La tiene Jelch. Se equivoca ahí en la recepción el Canús, pero también se equivoca Schlotterbeck en la posesión, y va a salir la jugada. Chicos y grandes, sí, disfrutando de este encuentro. Ahí la tiene Stiller para Mittelstedt, mandando el centro largo. ¿Quién cabecea? No hay nadie. El Canús no puede rematar, se va en banda. También, pues, otro jugador del Stuttgart ahí que trataba de hacer el remate. La tiene Wagnermann y se apoya con Jelch hacia atrás. Angelo Stiller con Leveling por izquierda, le jalan la camiseta, la marca doble. Caretsas el 19, este es peligroso, la tiene inmediatamente, la pasa inmediatamente para Fabio Silva, que tiene pues todo el universo por delante. Ya se mete al área, intenta el recorte, Silva, y dispara al primer poste fuera de la portería. el balón no hace la curva hacia adentro de los tres palos y se va para que el marcador siga 1-0. Pero ya viene el Stuttgart, que no tiene tiempo que perder. Tiene que recuperar, tiene que intentar recuperar algo en este partido que se le está yendo. Leveling bien, 1-2, y le comete falta Job Bellingham justo en la esquina izquierda. Se lleva tarjeta. Caray, esta sí me sorprendió un poco. No era tan seria, según la vi yo, pero el árbitro la vio táctica y bueno, pues marca la amonestación para Job Bellingham cuando Leveling le pide apoyo al público.
2: Y para mí también era falta sobre Leveling una acción anterior, la de Rierson. Para mí también era falta, no la señala el árbitro. Esta sí, incluso la sanciona con amarilla. Así que bueno, pues una más que saca el árbitro. Y bueno, Rierson está furioso reclamando todo. No sé si también lo pintaron de amarillo por esa reclamación. Ahí lo veíamos pues frente al árbitro. Y el que entra con el número 5 es Benzebaini. Y también entra Marcel Sabitzer, correcto, el austriaco. Veremos quién abandonó la cancha. Ya está Benzebaini. Así que a defender y reforzar la media. Ahí está, mira, Rierson. Se va molesto, se va reclamando incluso ahí.
1: Va queriendo arrancarle la cabeza.
2: Sí, sí, sí, a todo mundo. ¿Y quién salió también? Son dos cambios. Ahora comprobamos Maxi Bayer. Maxi Bayer, el hombre del gol, se va también de la cancha.
1: Bueno. Entonces el balón lo tiene el Stuttgart, manda el balón hacia el centro, se va pasado y ya la tiene Fabio Silva. Entonces entró Benzebaini, uh-huh. ¿Y quién más? Sí.
2: Marcel Sabitzer.
1: Y Sabitzer, okay, entonces un poquitín más defensivo, saca a Maxi Bayer por un hombre un poquitín más defensivo como Marcel Sabitzer, más de contención, pero el Stuttgart pues viene con todo, viene buscando con todo lo que puede ser el empate. Va el balón buscándolo, Karatsas ni con sus 18 añitos es capaz de alcanzar esa jugada que se va y va a ser saque de banda para el Stuttgart. Cobra Mittelstedt, la tiene Chabot, la manda inmediatamente para Stiller, que para mí ha quedado a deber un poco en este partido, pero también hay que decir que venía golpeado, ¿eh? Ahí está Stiller de nuevo. La manda con la zurda para Leveling. Hace bien la maniobra. Se quita el primer hombre, pero el segundo, el número 22, Gadú, llega muy bien a el relevo.
2: Y que no le cambien, Enrique, porque nos quedan unos 10 minutos más de este partido y cerrará de forma intensa. Dos cambios más por parte del Stuttgart. Dos modificaciones. Me parece que es el Canús el que abandona la cancha, uno de ellos, y el otro también es Prömel con el 21. Dos cambios más. Ahora confirmamos los nombres que ya están en la cancha por parte del equipo de Sebastián Hoeneß, que acá hace un par de movimientos sobre el minuto 83.
1: Pues uno es Leo Sauer, un jovencito también, 20 años, eslovaco, 11 partidos internacionales, número 44, cuando ahí oímos el grito por pues el golpe que le da ahí Karatsas. Y cuidado, que se ande con cuidado, ahí el árbitro se quedó quieto, pero para lo que ha amonestado, bien podía haberse llevado la amarilla Karatsas por esa jugada. Decíamos, uno de los que entra es el número 44, Leo Sauer. Y bueno, pues en unos momentos confirmamos el otro cambio por parte del Stuttgart. Ahí viene el balonazo.
2: Nicolás Narti.
1: Ok, Nicolás Narti es uno de los que también, correcto, entra. Y entonces quedamos en que salía el Canús, que también pues ya estaba muy, muy quemado. Ya corrió muchísimo el marroquí en este encuentro. Y vamos a ver, Leveling se da toda la vuelta. Está por el lado izquierdo, manda el centro templadito. A ver si llega Wagnermann. No llega Wagnermann. La mandó demasiado ambiciosa ahí en la jugada. Cuando pues la alcanzó Mittelstedt ahí a hacer contacto en el centro de Job Bellingham, que fue a dar a los pies de Maxi Bayer. Y bueno, pues se viste de héroe el buen Maxi, que luego ya salió por cansancio.
2: Sí, correcto. Minuto 84, estamos en la recta final de este partido, jornada 4. El Dortmund estaría llegando al liderato de la Bundesliga en este jovencísimo torneo.
1: Pues joven Nicolás Narti entró por Grisha Prömel,
2: correcto, sí.
1: Que ya, claro, también es un jugador veterano. También mucho desgaste, hemos dicho a lo largo de este partido. Ha sido un partido muy tenso, de mucho desgaste, quizá de poco flow, pero pues ha sido muy, muy peleado en los espacios, muy peleado en los espacios reducidísimos. Ahí vemos cómo quiere salir Leveling y no puede, tiene la marca inmediata, lo va ganando el Dortmund 1-0. Cuando le quedan 5 minutos al partido, Rami Benzebaini despeja la pelota, no se puede dar la vuelta a Savica. Ahí también junto a Fabio Silva, así que un poquitín, sí, ofensivo Savica en sus primeras acciones de este encuentro. El balón lo tiene el Stuttgart por el lado izquierdo. Mittelstedt también debe estar bastante pues cansado ya, porque también ha recorrido bastante terreno este jugador lateral del Stuttgart. Y bueno, aquí vemos a el joven Caretzas. El árbitro para un poco la jugada. Está contando 3-2 y tiene que sacar ya el Dortmund, si no, pues van a cambiar la posición. Ahí Bellingham mandando la pelota hacia el centro de la defensa del Stuttgart. Se pierde en estos momentos, no estaba Silva en esa posición cubriendo, y bueno, la tiene el equipo de Suabia. Ya sale y tratando de salir otra vez con Leveling. La pelota sale del terreno de juego, o qué dice el árbitro. Vamos a ver qué es lo que falla ante la acción que intentaba hacer Pejčinović, jugador alemán, 21 años, 1.88 de estatura. El balón volando de él por parte del Stuttgart, la tiene el Dortmund, que ni siquiera la puede calmar, ¿eh? En estas circunstancias, pues el equipo que va ganando la trataría de calmar, pero está muy fuerte la marca de los dos equipos. Como dice Klopp, la defensa, la estabilidad la da la defensa, y en este caso, pues así ha sido. Aquí viene peleando el número 44, Leo Sauer, contra la mitad del número 22, ¿no? Gadú, y es Gadú. Bien difícil.
2: Sí, un jugador bastante alto, decíamos, más de 1.90, este jugador francés, un defensor bastante físico. Desde que lo vieron en los entrenamientos, supieron de su calidad, así que llegó al Dortmund a reforzar la saga, y veremos qué es lo que dicen en cuanto al reloj. Minuto 87, otra patada ahí. Más acá, otro jugador caliente, en este caso es Chabot, que mete la falta sobre el jugador de Dortmund, me parece que era Bellingham, que ya se pone de pie. Este Dortmund, Enrique, que bueno, es la primera vez en 11 años que suma 9 puntos en las primeras 3 jornadas.
1: Sí, no le está yendo nada mal al equipo del Dortmund, pero pues tiene que continuar así. Quien le quiera ganar el Bayern el campeonato tiene que hacer un torneo casi perfecto, y bueno, pues estamos empezando aquí lo que puede ser. Vamos a ver al Dortmund qué es lo que hace. El Bayern goleó 7-0 al Unión de Berlín, ha perdido pues solo un punto en el torneo y por eso no va más arriba. Aquí viene el Dortmund, viene bien la jugada, está tratando de pues lograr la perfecta, ¿no? Lograr la perfecta. El Borussia Dortmund está a unos minutitos, a unos 3 minutos, tiempo reglamentario, de lograrlo, más lo que compense el árbitro. Por eso ya muy nerviosas las bancas. Viene el Stuttgart, que es el que está insistiendo, es el que está machacando en estos momentos. Cuidado, viene el balonazo largo, buscando a Pejčinović, pero pues se adelanta el portero Gregor Kobel y toma la pelota con las manos, y bueno, pues ya ve para dónde la va a sacar, y claro, él sí la calma, la controla, que pasen los segundos. El Dortmund es el que va ganando, ya viene el balón volando. Fabio Silva la trata de bajar, no se puede quedar con ella, viene en la recuperación el equipo del Stuttgart, eso sí, no se le puede reprochar, y sin embargo, a Lara, pues de armar las jugadas y las acciones ofensivas, ya es donde vienen los problemas. Rechaza la defensa del Dortmund, muy bien, Nico Schlotterbeck imponiéndose a Leo Sauer. El balón va a ser para el Stuttgart lateral, no, dicen que va a ser para el Borussia de Dortmund, cuando hay preocupación y enojo en la banca del equipo local, el equipo de Kampstadt. Ahí no puede quedarse Savica con la pelota, el balón se va a ir y la tiene Bredlov, que va a sacar rapidito de meta porque se está acabando el partido. Estamos en el último minuto, tiempo reglamentario, estamos a unos segundos también de enterarnos cuánto compensarán. Nervioso Niko Kovac, fuera de la caja de entrenador de la imaginaria, a ver si no le llaman la atención. Aquí viene Stuttgart con en los últimos avances Maximilian Mittelstedt. La pelota por abajo y por el centro. Leveling con la marca doble y triple que lo acompaña siempre. Cuidado, viene Mittelstedt. Puede mandar al centro. Está pasado. ¡El cabezazo! Que llega de Leo Sauer, pero a las manos del portero Kobel sin ningún problema. Le falta 9 al Stuttgart. Le falta un Guirassy. Le falta un Voltemade. Le falta alguien pues que machaque ahí. Demirovic ya no puede, está cansadísimo. Y bueno, pues el que remata ahí es Leo Sauer con su 1.85 de estatura y sin la potencia suficiente. 1-0 sigue el marcador. Stuttgart va a volver con la pelota. Ya la tiene de nuevo Jeffrey Chabot. La pasa ahí para Mittelstedt, que se queda con la pelota, va haciendo el recorte por abajo. La manda también para Jelch, que ha aparecido poco en esta segunda mitad. Sobre todo, pues está mucho en la contención ese central, decíamos, recientemente convocado por Klopp. El balonazo larguísimo, a ver si le alcanza el Leveling, parece que sí, antes de que abandone la línea de fondo. Ya la para y la controla, la manda hacia atrás, viene el centro, Kobel rechaza con el puño temerariamente, en vez de tratar de quedarse con la pelota. Ya viene el Stuttgart, otra vez puede venir el tiro, en buena posición estaba viniendo el centro raso, que manda hacia Pejčinović, y este manda el disparo, rechaza la defensa y será otro saque de esquina.
2: Y no me lo vas a creer, Enrique, pero el jugador más rápido del partido se llama Joan Egadú, rebasando los 36 kilómetros por hora. Seguramente en ese pique, en esa carrera de la primera mitad, sí, donde le roba la pelota, me parece que fue a El Canús, para, digamos, salvar a su equipo, ahí lo consiguió.
1: Ahí viene Mittelstedt, pierna cambiada, viene cerrando la pelota, rechaza la defensa Schlotterbeck, Bagnoman manda la pelota ahora como central y pues no llega a buen término, llega a las manos de Gregor Kobel, que ya la recoge. Ninguno de estos equipos tenía jugadores tan veloces, no habían hecho ninguna carrera tan veloz, tenían 34 o 35.
2: Por ahí, sí.
1: Esta carrera que tú dices lo va a situar dentro de los más veloces de Bundesliga, que son, pues andan por ahí de los 36 kilómetros por hora. Geraldo Becker 36.58 era el más rápido hasta esta jornada. Geraldo Becker, que por cierto jugó un partidazo hoy con el Mainz. Aquí viene el Borussia de Dortmund, no, ya perdió la pelota y viene otra vez el Stuttgart, ya se le acabó el tiempo, ya compensan 3 minutos y van transcurridos 2, le queda menos de 1 minuto, puede ser la última. Rechaza Valdemar Anton, prolonga la pelota hacia el otro costado, Savitzer la manda lejos del área del Dortmund, la recupera inmediatamente el Stuttgart, desesperado el equipo local tratando de buscar el empate, ese que no se le ha dado, esa oportunidad que no se le ha dado en todo el partido, viene buscando y rechaza Schlotterbeck. El Dortmund defendiéndose como gato boca arriba, con 7 vidas, con todas las que tiene el Leveling, manda el centro también a la desesperada, viene el balón larguísimo, se pasa y se va a ir fuera por la línea de fondo. Se está acabando este partido, lo está logrando el Borussia Dortmund, pero hay nerviosismo. Haga usted cuenta que es una Copa del Mundo, aquí están los jugadores del Dortmund pues mordiéndose las uñas en la banca con todo el nerviosismo. Su victoria pende de un hilo a unos segundos de que acabe el partido. Ya de hecho los minutos reglamentarios ya se cumplieron. Gregor Kobel la manda lejísimo y el árbitro marca el final del partido, lo silba, y bueno, pues ahí ese gesto de Félix Mecha inmediatamente al silbatazo final creo que lo dice todo.
2: Sí.
1: Silba el árbitro e inmediatamente Mecha se hinca, y también pues agotadísimo.
2: Sí, señal de que fue una sufridísima victoria para este equipo de las abejas, meterse a la casa del Stuttgart. Decíamos, esperábamos quizás más goles, pero sí termina con cierta intensidad el partido, el 1-0, arañando apenas el golecito con esa jugada de Bellingham. Finalmente le funcionan los cambios a Niko Kovac, traen refresco, traen algo ahí de frescura para el equipo entonces en la parte complementaria. Y ahí está Kovac, pues sonriente, es el líder de esta Bundesliga de momento, acá triunfa, y decíamos, pues para marcha perfecta de momento para el equipo del Borussia Dortmund. Interesante lo que propone ya en la segunda mitad, ahí pues digamos que es cuando logra inclinar la balanza a su favor con los cambios, las modificaciones, y ahí le gana la partida a Sebastian Hoeneß. Así que bueno, sufrido para el Borussia Dortmund, le costó tarjetas amarillas, patadas, le costó mucho a este equipo llevarse los 3 puntos, pero finalmente lo hace, y veremos si es que de verdad mantiene este ritmo, que es lo importante, el mantenerse en esta Bundesliga cuando tienes a un Bayern que aplastó 7-0 al rival, pero que de igual cuenta se comió una cátedra defensiva hace un par de semanas en la cancha del Schalke, y por eso es que no ha sumado todos los puntos de momento. La próxima semana, mi estimado, no estamos por acá porque hay pausa de la Bundesliga.
1: Sí, sí, pausa de la Bundesliga. Y bueno, interesante lo que ha sucedido en esta jornada. Ya decíamos, la goleada del Bayern 7-0 al Unión Berlín, luego Eintracht Frankfurt y Freiburg. Ahí Freiburg deja ir puntos y por lo tanto el liderato. Empatan a 2 goles, también muy sufrido ese partido. Borussia Mönchengladbach, pues desolador en esta temporada. Regresó Florian Neuhaus para marcar un gol por parte de los potros. Sin embargo, pierde 3-4 frente a Mainz, que decía yo, gran partido del buen Geraldo Becker, el velocísimo, también exjugador de la Unión Berlín y de la Real Sociedad de San Sebastián. El Hamburgo le gana a Colonia 2 goles a 1, y bueno, pues son sus primeros 3 puntos, ¿no?
2: Correcto.
1: En el torneo, uno de los goles del argentino Capaldo. Werder Bremen 3-2 al Augsburgo, y aquí Stuttgart pierde en casa, no se le da simplemente al Stuttgart jugar contra el Dortmund en casa, pierde 1-0, y bueno, pues interesante esto, pues queda el Dortmund como líder supremo de la tabla a 2 puntos del Bayern, pero ojo, que el Bayern ya va subiendo, ¿eh?
2: Sí, ya va para arriba, como siempre este equipo, no hay que descartarlo en ningún momento. Mañana, Enrique, Leverkusen contra Leipzig, Schalke contra Elversberg, y cerrará la jornada 4 el Paderborn contra el Hoffenheim. Así que nos escucharemos dentro de un par de semanitas de nueva cuenta en estos mismos micrófonos de Bundesliga en directo para la fecha 5. Precisamente estaremos en el encuentro entre RB Leipzig contra el Eintracht de Frankfurt. Esto ya será el próximo 10 de octubre.
1: Exactamente, 10 de octubre, no se le olvide, 10 de octubre. Después de la Liga de las Naciones ya, pues veremos a este jugador, Carezas, que va a hacer sufrir a la selección alemana, ¿eh?
2: Sí.
1: O sea, es de los primeros, tiene 2 partidos la selección alemana de Jürgen Klopp contra Grecia, de este jugador, Carezas, que es verdaderamente diabólico. Así que después de que sucedan, son 4 partidos, porque Alemania juega también contra Serbia y contra Países Bajos de Xavi Hernández.
2: Sí.
1: Y bueno, pues regresamos, como decía Eric, 10 de octubre, apúntenlo por favor, 10 de octubre a la misma hora, 18 horas 25 hora alemana, el RB de Leipzig de Martín de Michelis, que cuidado de Michelis, porque si no, pues puede ser corta la gestión del argentino, ex de River Plate como técnico y ex de Monterrey, contra el Eintracht de Frankfurt, ambos clubes urgidos de triunfo. Así que Eric Lola pues estará ahí al frente del cuarto de máquinas. Y bueno, pues hasta entonces nos vamos cuando el Dortmund festeja su muy sufrido triunfo, pues poca fiesta, pero pues victoria del Borussia Dortmund. Nosotros regresamos el 10 de octubre, tenemos una cita, no se lo olvide, Bundesliga en directo con el partido.

0: Bomba en el mercado europeo. Santiago Jiménez deja oficialmente las filas del Milán para convertirse en nuevo jugador del Porto. Un movimiento estratégico en busca de los minutos y la continuidad que perdió en el fútbol italiano. Pero esto no es solo un traspaso más. Abre un nuevo capítulo en una de las historias de amor más icónicas del fútbol moderno. El Porto vuelve a apostar por el talento mexicano, un club que históricamente se ha convertido en la mejor plataforma de consolidación en Europa. Con la llegada del Bebote, ya son 9 los futbolistas aztecas que han formado parte de la estructura de los Dragones. Recuerda que la huella mexicana en la cantera y filial también contó con nombres como Raúl Gudiño, Omar Gobea y Yao Malek. Sin embargo, Jiménez busca escribir su nombre en la lista de élite. Quiere ser apenas el 6º mexicano en debutar oficialmente con el primer equipo. Un camino que arrancaron en 2013 Héctor Herrera y Diego Reyes, al que más tarde se sumaron Miguel Ayun, Tecatito Corona y recientemente Jorge Sánchez. La vara está alta. Héctor Herrera disputó 245 partidos, fue capitán y ganó el Dragão de Ouro. Por su parte, Tecatito Corona se coronó MVP de toda la Primeira Liga en la del 2019-20, dejando una marca imborrable con 3 títulos de liga en sus vitrinas. Tampoco olvidamos el aporte de Miguel Ayun con sus asistencias a balón parado, ni la polivalencia de Diego Reyes y Jorge Sánchez, quienes también levantaron títulos oficiales vistiendo la camiseta blanquiazul. Ahora le toca al Bebote. El Porto recupera su lidio con México y Santiago Jiménez tiene en sus manos la oportunidad de reencontrarse con su mejor versión goleadora.
1: Lo que pasó entre Federico Valverde y Aurelien Tchouaméni volvió a poner sobre la mesa una vieja verdad en el fútbol. A veces, el rival más incómodo está dentro del propio vestidor. La historia está llena de compañeros que pasaron de compartir camiseta a ser separados por sus propios colegas. Uno de los casos más recordados fue el de Lee Bowyer y Kieron Dyer, futbolistas del Newcastle que se pelearon en pleno partido frente a las cámaras y ante miles de aficionados. Más grave fue lo de Joe Barton y Ousmane Babo en el Manchester City. Aquella pelea de enfrentamiento terminó con Babo hospitalizado y Barton enfrentando consecuencias legales. En el Bayern Múnich también hubo tormenta y este es más reciente, cuando Sadio Mané golpeó al Leroy Sané tras una derrota en Champions. El club lo suspendió y el episodio marcó su etapa en Alemania. Otro caso inolvidable fue el de Craig Bellamy y John Arne Rice en el Liverpool. Una discusión en concentración acabó con un ataque con un palo de golf antes de un partido importante europeo ante el Barcelona. También quedaron en la memoria los choques de Zlatan Ibrahimovic con Oguchi Onwuegbu, Adebayor con Breitner y el clásico Neymar con Semedo, este último junto antes de su salida histórica al Paris Saint-Germain. Porque el vestidor suele ser territorio sagrado, pero cuando la presión, los egos y los malos resultados explotan, la pelea deja de ser interna y se convierte en historial del fútbol mundial. Para Unánimo Deportes reportó Francisco Zuleta.
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3: No todos los grandes campeones tienen trofeos. En la Fórmula 1 hay nombres que, aunque nunca fueron monarcas, se ganaron un lugar en la historia por su talento, coraje y legado. Hoy repasamos a 7 pilotos míticos que nunca lograron coronarse campeones del mundo. De Chris Amon, conocido por tener un talento inmenso y una mala suerte legendaria. El neozelandés brilló en la pista, pero jamás logró ganar un gran premio de F1, aunque sí se llevó victorias en competencias icónicas como Le Mans. Para muchos, fue el mejor piloto que nunca vio la bandera a cuadros en primer lugar en la Fórmula 1. 6. Didier Pironi. El francés Didier Pironi tenía todo para convertirse en campeón en 1982. Lideraba el campeonato hasta que un terrible accidente en Alemania truncó sus aspiraciones. Su nombre quedó marcado por su carácter competitivo y por lo cerca que estuvo de tocar la gloria. 5. Jackie Ickx, el belga. Jackie Ickx fue subcampeón en 1970 y sumó 8 victorias en la F1. Pero su legado va más allá. Fue una leyenda en carreras de resistencia, con 6 triunfos en Le Mans. Un piloto completo que brilló en múltiples categorías del automovilismo. 4. Carlos Reutemann. Argentina estuvo a un punto de ver campeón a Carlos Reutemann en 1981. Llegó a la última fecha como líder del campeonato, pero una actuación gris en Las Vegas lo dejó sin título. Aún así, su técnica y temple lo convirtieron en uno de los grandes del continente. 3. Ronnie Peterson. Apodado el sueco volador, Ronnie Peterson era puro espectáculo. Velocidad, audacia y carisma lo definieron. Fue segundo en 1978, pero su vida se apagó trágicamente en Monza. Hoy, su legado vive en los corazones de los aficionados. 2. Gilles Villeneuve. Canadá encontró a su gran héroe en Gilles Villeneuve. Jamás ganó el título, pero su estilo agresivo y su amor por Ferrari lo hicieron inmortal. Su pasión al conducir y su trágico final lo volvieron una leyenda que sigue inspirando. 1. Sir Stirling Moss. Nadie personifica esta lista como Sir Stirling Moss. Fue subcampeón 4 veces, pero su ética deportiva y habilidades lo hicieron único. En una época dorada del automovilismo, Moss demostró que no se necesita una corona para ser rey. Estos pilotos no levantaron la copa, pero elevaron el espíritu de la F1. Porque en el automovilismo, a veces el legado va más allá de los números y queda escrito con valentía, talento y pasión.
4: Los mejores 5 equipos en la MLB 2025. Los Philadelphia Phillies lideran la división este de la Liga Nacional con .585 de porcentaje de victorias. Su bullpen es top en la MLB en cuanto a bases por bolas más hits por entrada lanzada y figura entre los mejores en promedio de carreras limpias permitidas. Pichó independiente de la defensa y tasa de ponches, esencialmente tras el receso del Juego de las Estrellas. Aparecen los Detroit Tigers, quien encabeza la división central de la Liga Americana con .575 de porcentaje de victorias y mantienen un diferencial de carreras favorable. Con ello en mente, se proyectan con más del 99% de probabilidades de acceder a la postemporada. Los Angeles Dodgers le han sacado jugo a su alineación elite y son líderes de la división oeste de la Liga Nacional con .576 de porcentaje de victorias. Están entre los 3 o 4 mejores equipos en los rankings de poder publicados recientemente, incluso después de la fecha límite de cambios. Milwaukee se suma a la lista con más de 70 victorias en la temporada y menos de 50 derrotas, además de un .627 de porcentaje de victorias e incluso un diferencial de carreras de más 138. Extendieron su racha ganadora a 10 juegos tras vencer 7-1 a los Pirates el 12 de agosto y ya han conseguido rachas consecutivas de 11 y de 10 victorias. Y en primer lugar, los Toronto Blue Jays, quienes encabezan la división este de la Liga Americana con .580 de porcentaje de victorias. Poseen el mejor récord contra equipos con marca ganadora en la Liga Americana con un porcentaje de 59.09%. Su pichó abridor tiene un promedio de carreras limpias de 3.21, el más bajo de toda la MLB. Y cómo no mencionar que cuentan con Vladimir Guerrero Jr., quien encabeza la ofensiva con un promedio de bateo de .301, más de 26 cuadrangulares y más de 87 carreras impulsadas.
1: En la NFL, los pases de touchdown son la medida más clara de impacto en un quarterback. Pues aquí tienes el top 10 de los mariscales de campo con más touch en su carrera. En el número 10 está Matt Ryan con 381 touched. Constancia pura, MVP en 2016, llevó a los Falcons al Super Bowl, aunque su carrera quedó marcada por el famoso 28-3. En el número 9 está Matthew Stafford con 382 touches, activo y aún vigente, campeón con los Rams en 2022, combina talento de brazo con resiliencia tras años en Detroit. En el top 8 está Ben Roethlisberger, Big Ben. En Pittsburgh, dureza certera, 2 anillos de Super Bowl y casi 2 décadas de producción interrumpidas con 418 touchdowns. Seguimos con Dan Marino, que tiene 420 touchs, ícono de la 80. Nunca levantó el Lombardi, pero revolucionó la ofensiva aérea con su rapidez de brazo y precisión. Seguimos con Philip Rivers, 421 touchs, el eterno competidor de San Diego y Los Ángeles, sin títulos pero con números que lo colocan entre los más prolíficos. Seguimos con Brett Favre y sus 508 touchs, el Gunslinger por excelencia, carismático y arriesgado, llevó a Green Bay de vuelta a la cima y fue líder histórico durante años. Un ex cabeza de queso, Aaron Rodgers, con 510, el gran protagonista en 2025 superó a Favre y se colocó en los cuartos de la lista. A sus 41 años todavía lanza con precisión quirúrgica. Seguimos con Peyton Manning, 539, cerebro y estratega. Sus lecturas en la línea y 2 títulos de Super Bowl lo convierten en uno de los más completos de la historia. En el número 2 está Drew Brees con 571, el mariscal de New Orleans, precisión milimétrica, un campeonato y el respeto eterno por su capacidad de romper récords. Y en el número 1, la cabra, Tom Brady, con 649 touchdowns, el número 1 indiscutible, 7 anillos, más de 2 décadas en la cima y un legado que parece imposible de igualar. Este ranking no solo ordena números, resume carreras que definieron épocas, cambiaron el juego y dejaron huella en la historia de la NFL. Para Unánimo Deportes reportó Francisco Zuleta.
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3: Raúl Jiménez y Edson Álvarez tienen un nuevo reto en Inglaterra. Buscar el regreso a la Premier League desde la Championship. Pero no son los primeros mexicanos que pasan por la segunda categoría inglesa. Uno de los antecedentes más recordados es Giovanni Dos Santos. En 2009, Tottenham lo cedió al Ipswich Town, donde respondió con 4 goles en 8 partidos antes de regresar a los Spurs. También aparece Pablo Barrera. Tras el descenso del West Ham en 2011, el mexicano alcanzó a disputar un partido de Championship antes de marcharse cedido al Zaragoza. Pero quien brilló en su paso por la categoría en un ascenso fue Miguel Layún. Llegó al Watford en 2015 y formó parte del equipo que consiguió el boleto a la Premier League esa misma temporada. Ahora la historia suma 2 nombres de peso. Raúl Jiménez regresó al Wolverhampton y ya marcó en su reestreno en la Championship, mientras Edson Álvarez volvió al West Ham para afrontar el desafío de devolver a los Hammers a Primera División.
5: ¿Quiénes dominaban el deporte estadounidense cuando ocurrió el 11 de septiembre de 2001? En la NFL, los Baltimore Ravens acababan de conquistar su primer Super Bowl. Su histórica defensiva aplastó 34-7 a los Giants y convirtió a Ray Lewis en MVP. En la NBA reinaban Kobe Bryant y Shaquille O'Neal. Los Lakers fueron bicampeones tras terminar los playoffs con un impresionante 15-1, mientras Allen Iverson era MVP de la temporada. En el hielo, Colorado Avalanche conquistó la Stanley Cup. Patrick Roy fue MVP de los playoffs y Ray Bourque finalmente levantó el trofeo después de 22 temporadas. El béisbol vivía una campaña histórica. Barry Bonds conectó 73 jonrones, récord de MLB que permanece vigente. Y tras los atentados, los Yankees de Derek Jeter, campeones de las 3 series mundiales anteriores, se convirtieron en un símbolo para Nueva York. Llegaron nuevamente a la Serie Mundial, pero Arizona les arrebató el título en 7 juegos con Randy Johnson y Curt Schilling como figuras. Incluso el tenis tenía una imagen histórica. Apenas 3 días antes del 11S, Venus Williams derrotó a Serena en la primera final de Grand Slam entre ambas hermanas.
1: El final empieza a insinuarse en la carrera de Fernando Alonso dentro de la Fórmula 1. A sus más de 40 años, el español sigue compitiendo al máximo nivel, pero el retiro ya no parece una idea lejana. Antes de que llegue este momento, repasaremos los 7 instantes que definieron su legado. Viajamos en el tiempo a Hungría 2003. Alonso irrumpe en la historia con su primera victoria y se convierte en el primer español en ganar en Fórmula 1, un inicio que marcaba el nacimiento de una estrella. Seguimos con el Mola 2005, bajo presión constante de Michael Schumacher, Alonso resiste sin errores y logra una de las defensas más icónicas de la categoría. Ahí empezó a cambiar la jerarquía. Vamos a Brasil 2005 y 2006, el español conquista 2 títulos mundiales consecutivos y pone fin al dominio de Schumacher, su consagración como leyenda. Vámonos a Suzuka 2005, un adelantamiento por fuera en la curva 130R a Schumacher a más de 300 km por hora define su valentía, una maniobra que quedó para siempre. Malasia 2012, con un Ferrari inferior, Alonso gana bajo la lluvia en una de las victorias más improbables de la historia moderna de la Fórmula 1. Seguimos con Valencia 2012, sale 11º y gana en casa, una remontada épica que resume su talento, agresividad y conexión con la afición. Vamos con Bahrein 2023, ya veterano, sube al podio con Aston Martin y demuestra que su nivel sigue intacto. Alonso nunca dejó de competir. Si este es el principio del final, también es la confirmación de algo. Fernando Alonso no solo ganó carreras, sino que construyó una historia que difícilmente se repetía. Para Unánimo Deportes reportó Francisco Zuleta.
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1: Hablar de María Sharapova es hablar de una figura que trasciende el tenis, no solo por su talento indiscutible con la raqueta, sino por la forma en la que construyó una carrera tan brillante como compleja, tan luminosa como controversial. Una leyenda rusa con acento estadounidense, elegancia siberiana y nervio competitivo de acero. Sharapova no apareció, irrumpió. A los 17 años se convirtió en campeona de Wimbledon y derrotó nada más y nada menos que a Serena Williams en la final. Fue el momento en el que el mundo del tenis dejó de mirarla como una promesa para empezarla a temerla como rival, porque María no solo ganaba, dominaba. Su estilo era agresivo, potente desde el fondo de la cancha, con una derecha letal y un grito que se volvió icónico o irritante, según a quien se le pregunte. Pero detrás de cada golpe había una historia de sacrificio, una niña que cruzó el mundo con su padre sin saber inglés, sin dinero y con una única certeza: tenía talento. Mucho. Ganó 5 títulos de Grand Slam y lo hizo en todas las superficies, algo que solo las verdaderas grandes consiguen.
6: Unánimo Deportes presenta. ¿Sabía usted que el jugador más pequeño en las grandes ligas fue Eddie Gaddel? Medía apenas un poco más de un metro de estatura. Comenzó jugando con los desaparecidos Browns de San Luis. Esa franquicia se mudó a otra ciudad para convertirse luego en los Cerveceros de Milwaukee. Manny Pacquiao ha estado en el top 10 del box en 4 décadas distintas. Ganó su primera corona a los 19 años por knockout ante Chacha Isasakul. Ha reinado en 8 categorías y aunque cayó contra Mayweather, superó a Tim Bradley en 2 de sus 3 peleas. Se destacan 8 inolvidables peleas contra mexicanos, como contra Marco Antonio Barreras, Eric Morales y Juan Manuel Márquez. Floyd Mayweather ganó títulos en 5 categorías y ha sido el boxeador taquilla pay-per-view más destacado en las últimas décadas. Desde que se convirtió por primera vez en campeón ante Genaro Hernández hasta su despedida contra Conor McGregor, Mayweather se enfrentó a 23 púgiles y venció a 15 campeones mundiales seguidos antes de retirarse. 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
9: La eliminación de México en el Mundial de 2026 dejó una herida. Perder ante Inglaterra dolió, pero por primera vez en mucho tiempo, el fracaso no significa empezar de cero. Hoy la conversación ya no gira alrededor de la reconstrucción total, sino de una pregunta diferente. ¿Qué bases deja el Tri rumbo al Mundial 2030? La primera es la continuidad de Rafa Márquez junto con su esquema táctico. Después de años en los que cada Mundial significaba cambiar de entrenador y de proyecto, ahora existe la oportunidad de darle seguimiento a una idea y mantener la identidad del equipo. Otra de las grandes noticias fue la apuesta por los jóvenes. Gilberto Mora, Brian Gutiérrez y Obed Vargas ya vivieron la máxima exigencia del fútbol. Y muy lejos de ser promesas, ahora son futbolistas con experiencia mundialista y con 4 años por delante para consolidarse. En la portería también hay motivos para ilusionarse. Raúl "El Tala" Rangel asumió el reto de defender al arco mexicano en el escenario más importante. Tuvo momentos de presión, respondió cuando el equipo lo necesitó y comienza a perfilarse como el guardián del siguiente proceso mundialista. En la solidez defensiva también se ve una esperanza. Tanto César Montes como Johan Vázquez llegarían a 2030 en plena madurez futbolística, mientras que Eric Lira se consolidó como un mediocampista capaz de aportar equilibrio, garra y recuperación en el centro del campo. Y la renovación no significa olvidar a los jugadores con experiencia. Julián Quiñones llegará y puede convertirse en ese hombre de liderazgo. Y si bien México no regresó del Mundial con ningún título ni con una clasificación histórica, regresó con algo que pocas veces había dejado en una Copa del Mundo. Una base reconocible tanto en el juego como en sus jugadores. Y un proyecto que tiene muchos argumentos para seguir creciendo. El camino hacia 2030 es largo y ya comenzó. Esta vez el reto no será reconstruir al Tri, sino de terminar de consolidar las bases que dejó este Mundial 2026. Pero dime, ¿tú qué opinas? ¿Crees que esta selección mexicana es la más sólida que se ha visto desde hace mucho tiempo? Te leo en los comentarios.
10: La Liga MX ha sido testigo de fichajes rimbombantes, pero pocos tan inesperados y fascinantes como el de Aaron Ramsey. El mediocampista galés con una carrera forjada en los campos más exigentes de Europa ha sido anunciado como un nuevo jugador de los Pumas de la UNAM para el torneo Apertura 2025. A sus 34 años, Ramsey aterriza en Ciudad Universitaria con una maleta repleta de títulos y experiencia internacional, y una leyenda que lo persigue desde hace más de una década, la célebre maldición de sus goles. Ramsey no es cualquier refuerzo. Surgido del Cardiff City, forjado como una figura en el Arsenal, su paso por la Juventus, Rangers y Niza consolidaron su reputación como un mediocampista elegante, táctico y con un olfato goleador. Con los Gunners levantó 3 FA Cups y 3 Community Shields. En Italia sumó una Serie A, una Copa y una Supercopa, y con los Rangers añadió la Copa de Escocia. Además ha sido un pilar para la selección de Gales, acumulando más de 80 partidos, 21 goles y participaciones memorables como en la Euro 2016 y el Mundial de Qatar 2022. Pero en paralelo a su carrera deportiva ha crecido un fenómeno que raya lo esotérico. Desde 2009, cada vez que Aaron Ramsey anota un gol, una figura pública fallece en unos días posteriores. Aunque soy una conspiración de tabloide, las coincidencias han sido tan numerosas y puntuales que el mito ha traspasado fronteras y despertado una mezcla de morbo, humor negro y superstición. La lista es tan extensa como impactante. En mayo de 2011, Ramsey marcó ante el Manchester United y el día siguiente murió Osama Bin Laden. En octubre de ese mismo año anotó ante el Tottenham y 3 días después falleció Steve Jobs. Solo unas semanas más tarde repitió la fórmula con el líder libio Muammar Gaddafi. Whitney Houston, Robbie Williams, David Bowie y Alan Rickman también aparecen en la inquietante patrón. Incluso la mexicana Chavela Vargas fue vinculada al fenómeno tras un tanto del galés en los Juegos Olímpicos de London 2012. Por supuesto, no hay base científica que respalde la respuesta a la maldición, pero la persistencia de los hechos la han convertido en una anécdota ineludible cada vez que Ramsey celebra un gol. En internet abundan compilaciones, memes y teorías que lo pintan como un ángel de la muerte del fútbol, aunque él mismo ha declarado que no cree en estas supersticiones. Ahora esta historia se traspasa a México. Pumas, uno de los equipos más populares del país, rompe el molde con una contratación que mezcla fútbol de élite y mitología urbana. Ramsey se convierte en el primer galés en vestir la camiseta aureazul y su llegada despierta no solo una ilusión entre la afición universitaria, sino también expectativas sobre su impacto en un equipo que no levanta un título de liga desde el Clausura 2011. Más allá de mitos, Ramsey llega a México como un profesional de alto nivel, con el potencial de marcar una época en el fútbol nacional, y mientras en Pumas celebran su arribo, el mundo del espectáculo podría estar mirando de reojo cada vez que el galés se acerca a la rival. Para Unánimo Deportes, reportó Francisco Zuleta.
11: Top 5 mexicanos que han jugado en Grecia. Con la reciente llegada de la hormiga González a Grecia, recordamos a los mejores 5 mexicanos que han pisado el fútbol griego. Antonio Tano de Nigris, en el AE Larissa, 2009. Aunque su paso fue breve, el exdelantero de la selección mexicana formó parte de la primera ola de futbolistas aztecas que probaron suerte en Grecia, abriendo camino para las generaciones siguientes. Número 4. Jorge Sánchez, PAOK, 2026. El lateral mexicano se incorporó al PAOK en 2026 después de su etapa europea en el Ajax y Portugal. Su fichaje refuerza la presencia mexicana en una de las ligas más competitivas del sureste europeo. Número 3. Alan Pulido, Levadiacos y Olympiacos, 2015. Tras su salida de Tigres encontró refugio en Grecia. Pasó por Levadiacos y después por Olympiacos, club con el que logró el título de la liga antes de regresar al fútbol mexicano. Número 2. Orbelín Pineda, AEK Atenas, 2022. Llegó procedente del Celta y rápidamente se consolidó como figura. Fue campeón de liga y copa en su primera temporada, además de ser reconocido como uno de los mejores futbolistas del campeonato griego. Número 1. Neri Castillo, Olympiacos, año 2000. El caso más exitoso se formó y brilló en Olympiacos, donde ganó 7 ligas griegas y 2 copas, convirtiéndose en ídolo del club y uno de los mexicanos más exitosos en toda Europa.
3: Se acabó una tradición de 75 años. La NFL le dice adiós al Pro Bowl como lo conocíamos. A partir de la temporada 2026, la liga dejará de organizar el partido de estrellas entre la AFC y la NFC. Tampoco habrá duelo de flag football ni las competencias de habilidades de los últimos años. El primer Pro Bowl oficial se disputó en 1951. Después de la fusión entre AFL y NFL en 1970, adoptó el clásico enfrentamiento entre las estrellas de ambas conferencias. Durante décadas, Hawái se convirtió en su sede emblemática, pero el interés fue disminuyendo y la NFL comenzó a experimentar. En 2014, eliminó temporalmente el formato AFC contra NFC y recurrió a un draft de jugadores. En 2023, abandonó definitivamente el partido de tackle y creó los Pro Bowl Games con flag football y pruebas de habilidades, pero tampoco funcionó. Ahora, 88 jugadores serán elegidos cada temporada mediante la votación de aficionados, jugadores y entrenadores. La gran diferencia es que ya no existirán reemplazos, por lo que únicamente los seleccionados originalmente podrán presumir oficialmente la distinción. Además, serán reunidos en una ceremonia especial durante el tradicional fin de semana del Pro Bowl. La primera será en Los Ángeles en 2027. El Pro Bowl deja de ser un partido después de 75 años, pero su nombre sobrevivirá como reconocimiento para los mejores jugadores de cada temporada. En la NBA el talento te hace brillar, pero la durabilidad te hace histórico. Porque jugar muchos partidos no es suerte, es constancia, es disciplina. Este es el top 10 jugadores con más partidos en la historia de la NBA. En el número 10, Tim Duncan, 1.392 partidos en 19 temporadas. 5 campeonatos y una carrera completa con un solo equipo. En el puesto 9, Jason Terry, 1.410 juegos, un jugador clave durante 2 décadas, campeón con Dallas. En el número 8, Kevin Willis, 1.424 partidos tras 21 temporadas en la liga. Una de las carreras más largas en la historia. Séptimo lugar es de Kevin Garnett. 1.402 juegos en 21 temporadas. Dejó huella en cada equipo donde jugó. En el número 6, Karl Malone. 1.406 partidos. 19 temporadas. Y uno de los jugadores más consistentes de todos los tiempos. El top 5 lo abre John Stockton. Con 1.504 juegos en 19 temporadas, fue un referente histórico en asistencias y robos. En el número 4, Dirk Nowitzki. 1.522 partidos luego de 21 temporadas. Una leyenda absoluta de Dallas. En el tercer lugar, Vince Carter. 1.541 juegos luego de 22 temporadas. El jugador con más campañas en la historia de la NBA. El número 2 es de Kareem Abdul-Jabbar. 1.560 partidos en 20 temporadas. Durante años fue el referente de longevidad en la NBA. Y en el número 1, LeBron James. Más de 1.600 partidos y la marca sigue en aumento. El rey se mantiene compitiendo al máximo nivel. En la NBA no basta con ser grande, hay que mantenerse. Y estos jugadores saben lo que significa resistir el paso del tiempo.
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12: En Sudamérica no basta con ganar una copa. Para hacer historia tienes que adueñarte de una década. En los 60s, Santos Fútbol Club de Brasil dominó el continente con un fútbol ofensivo y técnico que llevó al club sudamericano al escenario mundial. No solo ganaba, marcaba tendencia. En los 70s, Independiente Avellaneda convirtió a la Libertadores en su territorio. 4 títulos consecutivos en una época durísima, con viajes largos y estadios hostiles. Era mentalidad pura. En los años 90, Sao Paulo de Brasil mostró que la organización también gana. Orden táctico, disciplina y ambición internacional. Fue una década de estructura y jerarquía. En los 2000, Boca Juniors entendió mejor que nadie cómo jugar torneos cortos. Solidez defensiva, inteligencia competitiva y finales casi perfectas. Y en los 2010, River Plate impuso intensidad, presión y carácter en partidos decisivos, devolviendo al club al centro del continente con una identidad muy clara. Cada década tuvo su dueño, y dominar una era en Sudamérica no es casualidad. Es construir una identidad que el continente entero respete.
13: Cada 24 de agosto Los Ángeles y el mundo del baloncesto rinden homenaje a Kobe Bryant. La fecha no es casual, 8-24. Corresponde a los 2 dorsales que el astro visitó con los Lakers y que se convirtieron en símbolos de una carrera única. Desde 2016, cuando el Consejo Angelino lo proclamó oficialmente el llamado Mamba Day, se ha transformado en la jornada de memoria, celebración y cultura deportiva. Los homenajes se concentran en el sur de California. La noria del muelle de Santa Mónica se ilumina en morado y oro, proyectando los números 8 y 24 sobre el Pacífico. Los murales de la ciudad, que surgieron tras la tragedia de 2020, se convierten en santuarios urbanos donde aficionados dejan flores, camisetas y mensajes. En el centro de la ciudad, las estatuas de Kobe frente al Crypto.com Arena son el punto de encuentro más concurrido. La más reciente, inaugurada en 2024 y dedicada a su faceta de Girl Bad junto a su hija Gianna, se perfila en el lugar como el mayor devoción de este año. El día de Kobe también trasciende lo deportivo. Marcas como Nike preparan lanzamientos exclusivos de la línea Kobe, mientras que boutiques de Los Ángeles montan exposiciones y dinámicas conmemorativas. Vanessa Bryant, por su parte, publicó este año Mamba and Mambacita Forever, un libro que recopila tributos y murales dedicados a su esposo e hija, ampliando el legado hacia sus nuevas generaciones. Más allá de los eventos, el H24 vive en la gente. Familias, jóvenes y veteranos del baloncesto organizan partidos en parques, pintan canchas, prenden veladoras y comparten recuerdos. Es un día que combina la grandeza deportiva con la herencia cultural de Los Ángeles, donde Kobe sigue presente no solo como un ídolo de la NBA, sino como un referente de esfuerzo, resiliencia y pasión. En 2025, el Kobe Bryant Day se prepara para otra jornada multitudinaria una vez más. La ciudad brillará en morado y oro, y la Mamba Mentality recordará que algunos legados, como el de Kobe, nunca mueren. Para Unánimo Deportes, reportó Francisco Zuleta.
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1: Lo que pasó entre Federico Valverde y Aurelien Tchouaméni volvió a poner sobre la mesa una vieja verdad en el fútbol. A veces, el rival más incómodo está dentro del propio vestidor. La historia está llena de compañeros que pasaron de compartir camiseta a ser separados por sus propios colegas. Uno de los casos más recordados fue el de Lee Bowyer y Kieron Dyer, futbolistas del Newcastle que se pelearon en pleno partido frente a las cámaras y ante miles de aficionados. Más grave fue lo de Joe Barton y Usman Babo en el Manchester City. Aquella pelea de enfrentamiento terminó con Babo hospitalizado y Barton enfrentando consecuencias legales. En el Bayern Múnich también hubo tormenta y este es más reciente, cuando Sadio Mané golpeó al Leroy Sané tras una derrota en Champions. El club lo suspendió y el episodio marcó su etapa en Alemania. Otro caso inolvidable fue el de Craig Bellamy y John Arne Rice en el Liverpool. Una discusión en concentración acabó con un ataque con un palo de golf antes de un partido importante europeo ante el Barcelona. También quedaron en la memoria los choques de Zlatan Ibrahimovic con Oguchi Onwuegbu, Adebayor con Bredner y el clásico Neymar con Semedo, este último junto antes de su salida histórica al Paris Saint-Germain. Porque el vestidor suele ser territorio sagrado, pero cuando la presión, los egos y los malos resultados explotan, la pelea deja de ser interna y se convierte en historial del fútbol mundial. Para Unánimo Deportes, reportó Francisco Zuleta.
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3: Antes de ser el fichaje más caro en la historia del fútbol femenino, Catarina Macario ya era una historia distinta. Nació en Brasil, en São Luís, pero su vida cambió a los 12 años, cuando se mudó a Estados Unidos persiguiendo un sueño, jugar fútbol profesional. Un sueño que no era tan común para una niña en su contexto, pero Macario no solo lo tuvo claro, lo convirtió en destino. En la Universidad de Stanford, su nombre empezó a sonar fuerte. Goles, talento y una técnica diferente. Tanto así que terminó ganando el trofeo Hermann, el premio más importante del fútbol universitario en Estados Unidos. Ahí dejó de ser promesa, se convirtió en realidad. Europa no tardó en voltear a verla. Llegó al Olympique de Lyon, el equipo más dominante del fútbol femenino, y luego al Chelsea, donde consolidó su nivel en la élite. Pero su camino no fue perfecto. Una lesión grave la dejó fuera por meses, frenando uno de los mejores momentos de su carrera. Y aún así, regresó. Porque Macario no es solo talento, es resiliencia. Hoy su historia da un giro enorme. Deja Europa para volver a casa, San Diego, pero no como una jugadora más, sino como el fichaje más grande en la historia del fútbol femenino. Un contrato millonario, una apuesta total a la NWSL y una señal clara, el fútbol femenino está cambiando. Macario representa algo más grande que goles o títulos. Representa una generación que ya no tiene límites, que puede elegir dónde jugar, cuánto ganar y cómo construir su carrera. De Brasil a Estados Unidos, de promesa universitaria a estrella mundial. Y ahora, símbolo de una nueva era, porque la historia de Catarina Macario no es solo la de una futbolista, es la de un cambio en el juego.
4: Un número, una leyenda, un legado que cambió el juego para siempre. Cada 15 de abril, el béisbol rinde homenaje a Jackie Robinson, quien desafió las reglas no escritas del racismo y se convirtió en el primer jugador afroamericano en disputar un partido de Grandes Ligas. Jack Roosevelt Robinson, nieto de esclavos e hijo de granjeros, nació el 31 de enero de 1919 en Cairo, Georgia, donde desde niño enfrentó a la segregación y la discriminación. A pesar de ello, se destacó en múltiples deportes, sirvió al ejército en la Segunda Guerra Mundial, y en 1945 fue contratado por los Kansas City Monarchs de las Ligas Negras. Pero ese mismo año, el visionario gerente general de los Dodgers, Branch Rickey, lo buscó con un objetivo claro: romper la barrera racial del béisbol. En 1946 jugó en las ligas menores con los Montreal Royals y el siguiente año, el 15 de abril, Jackie Robinson debutó con los Dodgers, convirtiéndolo en un día que cambiaría la historia del deporte. Los inicios fueron brutales. Le arrojaban pelotas a la cabeza, lo insultaban desde las gradas y algunos rivales y compañeros se negaban a jugar con él. Pero Jackie nunca respondió con palabras ni puños. Lo hizo con su juego. En su temporada de debut fue elegido novato del año. En 1949 ganó el premio al jugador más valioso de la Liga Nacional y lideró en bases robadas. Participó en 6 Juegos de Estrellas consecutivos y llevó a los Dodgers a 6 Series Mundiales, ganando una en 1955. Incluso trabajó con Martin Luther King Jr. para sumar el sueño que cambió el rumbo de la sociedad. En 1997, en el 50 aniversario de su debut, la MLB retiró su número 42 en todas las franquicias, un gesto que ningún otro jugador ha recibido. Desde 2004, cada 15 de abril se celebra el Día de Jackie Robinson y todos los jugadores, entrenadores y árbitros usan el número 42 para recordarlo. Sin duda, uno de los mejores legados en la historia del deporte.
5: ¿Se viene una fusión entre la NBA y la Euroliga? No es oficial, pero el baloncesto mundial está más cerca que nunca de un cambio histórico. La NBA ha dado un giro total, querer lanzar su propia liga en Europa. Ahora busca trabajar directamente con la Euroliga. ¿La razón? Sin los gigantes europeos como el Real Madrid o el Barcelona, el proyecto simplemente no tiene sentido. Detrás hay un plan enorme, una nueva liga que podría arrancar en 2027 con franquicias valuadas hasta en $1,000 millones y en más de 120 inversionistas interesados. El problema es de poder. La Euroliga controla su modelo, la NBA quiere expandirse globalmente y la FIBA también está en juego. Durante meses esto fue una guerra silenciosa. Pero hoy las negociaciones están vivas. Ya se habla de una liga conjunta, con equipos fijos y otros por mérito propio, mezclando el modelo europeo con el negocio de la NBA. Adam Silver lo resumió muy claro. Lo mejor es unir fuerzas. No hay fusión confirmada, pero si se concreta, sería el cambio más grande en la historia del baloncesto moderno. Para Unánimo Deportes reportó Francisco Zuleta.
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6: ¿Por qué Boston College convierte cada año uno de sus partidos en un homenaje teñido de rojo? La respuesta está en la historia de Wells Crowther. Crowther se graduó de Boston College en 1999, donde también jugó lacrosse. 2 años después, trabajaba en el piso 104 de la Torre Sur del World Trade Center, cuando ocurrieron los atentados del 11 de septiembre de 2001. Wells había sido bombero voluntario, y tras el impacto, utilizó la bandana roja que siempre llevaba consigo para cubrirse del humo. En lugar de escapar, organizó grupos y regresó en varias ocasiones para ayudar a sacar personas del edificio. Sobrevivientes recordarían a su rescatista simplemente como el hombre de la bandana roja. Crowther murió con 24 años cuando la torre colapsó. Su historia llegó al fútbol americano y en 2014, Boston College utilizó por primera vez uniformes con detalles de su característica bandana contra USC. Los Eagles derrotaron 37-31 al número 9 del país y entregaron el balón del partido a sus padres. El homenaje se convirtió en una tradición anual conocida como el Red Bandana Game. Más de 2 décadas después, cada bandana roja en Boston College mantiene vivo el legado de un hombre que decidió regresar para salvar a otros.
5: ¿Sabías que hubo selecciones mundialistas de países que ya no existen, o al menos, ya no se llaman igual? Checoslovaquia fue 2 veces subcampeón antes de dividirse en Chequia y Eslovaquia. La Unión Soviética llegó a semifinales en 1996 y Yugoslavia dejó de competir tras su desintegración. Alemania Oriental jugó un mundial, pero venció a Alemania Occidental en 1974. Serbia y Montenegro disputó Alemania 2006, cuando la Unión Soviética prácticamente ya se había separado. Pero no todos desaparecieron. Zaire volvió a llamarse República Democrática del Congo, Alemania Occidental continuó como la Alemania actual y las Indias Orientales Neerlandesas eran una colonia. El mundial no solo guarda goles, también conserva países, historia, geografía, fronteras y nombres que la historia siempre recordará. Para Unánimo Deportes reportó Francisco Zuleta.
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7: Top 10 jugadores más valiosos de la MLS. Todo de acuerdo a Transfer Market y Lionel Messi no aparece en el top 3. Número 10, Alan Saint-Maximin. El francés militante del Charlotte FC abre el top 10 gracias a su velocidad y capacidad de desequilibrio después de haber desarrollado buena parte de su carrera en Europa y un breve paso por el América de México. Número 9, Germán Berterame. El delantero argentino-mexicano aparece entre los 10 más valiosos y forma parte de un Inter Miami que concentra a 3 jugadores del listado. Número 8. Kevin Denki. El togolés destaca por su potencia y capacidad goleadora, características que lo han convertido en uno de los delanteros más valorados de la MLS. Peter Musa. El delantero croata es otro de los atacantes jóvenes que aparecen entre los activos más cotizados de la presente competición. Número 6. Rodrigo De Paul. el campeón del mundo argentino que juega de la mano con Lionel Messi, mantiene un elevado valor gracias a su experiencia al máximo nivel y su importancia en el mediocampo. Número 5. Anders Dreyer. El danés se ha convertido en una de las piezas ofensivas más valiosas de la liga y ya comparte valoración con Messi y Heung-Min Son. Número 4. Lionel Messi. Aunque continúa siendo la gran estrella de la competición, sus 39 años hacen que su valor de mercado sea inferior al de futbolistas mucho más jóvenes. ¿El fin de una era? Número 3. Heung-Min Son. El surcoreano llegó a la MLS después de una extraordinaria carrera en Europa y su experiencia internacional lo mantiene entre los jugadores más cotizados. Número 2. Evander. El brasileño se consolidó como uno de los mediocampistas ofensivos más importantes de la MLS y es uno de los principales referentes del Cincinnati FC. Y número 1. Josh Sargent. El delantero estadounidense lidera el ranking junto con Evander y con 26 años mantiene un importante valor de mercado por su experiencia europea y margen de crecimiento.
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9: Puerto Rico ha regalado al mundo del boxeo figuras inolvidables. En el mes de la herencia hispana recordamos a 5 campeones boricuas.
10: José Chegui Torres.
9: Originario de Ponce, fue monarca semipesado en 1965. El Madison Square Garden vio a uno de los primeros boricuas en reinar en Estados Unidos. Carlos Ortiz. Criado en Nueva York, se consolidó como uno de los grandes de los ligeros y superligeros. Más de 60 triunfos y múltiples títulos mundiales. Wilfred Benítez. El Radar. Hizo historia como campeón mundial con solo 17 años. Sus combates ante figuras como Roberto Durán lo inmortalizaron. Miguel Cotto. El orgullo de Caguas. Primer boricua en ganar campeonatos en 4 divisiones. Fue figura recurrente en escenarios icónicos como el Madison Square Garden. Félix Tito Trinidad. Marcó época con knockouts memorables y victorias sobre rivales de élite. Su poder y estilo lo convirtieron en ídolo. Estos 5 peleadores son símbolo de disciplina, talento y orgullo boricua.
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9: Una nueva propuesta legislativa agita las aguas del boxeo profesional en Estados Unidos. Se trata de la reforma a la llamada Ley Muhammad Ali. Firmada en el año 2000, la normativa aparece nuevamente en la mesa. El 23 de julio de 2025, por los congresistas Brian Jack, Georgia, y Sharice Davis, Kansas. La premisa, transformar las bases del pugilismo. Entre las propuestas están, mejorar las condiciones de los boxeadores, modernizar el reglamento federal y equilibrar el poder entre promotores, peleadores y organismos reguladores. Sus puntos más destacados incluyen, creación de las Organizaciones Unificadas de Boxeo, UBO. Un sistema alternativo a los actuales entes como el CMB, AMB, FIB y OMB, con reglas centralizadas y criterios más claros. Salario base por round. Los pugilistas recibirían al menos 150.

0: Lonnie Ali, viuda del legendario Muhammad Ali y de la Asociación de Comisiones de Boxeo de Estados Unidos. Esta reforma propone un escenario más justo en un deporte donde los golpes más duros muchas veces vienen fuera del ring.
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5: Hablar de María Sharapova es hablar de una figura que trasciende el tenis, no solo por su talento indiscutible con la raqueta, sino por la forma en la que construyó una carrera tan brillante como compleja, tan luminosa como controversial. Una leyenda rusa con acento estadounidense, elegancia siberiana y nervio competitivo de acero. Sharapova no apareció, irrumpió. A los 17 años se convirtió en campeona de Wimbledon y derrotó nada más y nada menos que a Serena Williams en la final. Fue el momento en el que el mundo del tenis dejó de mirarla como una promesa para empezarla a temerla como rival, porque María no solo ganaba, dominaba. Su estilo era agresivo, potente desde el fondo de la cancha, con una derecha letal y un grito que se volvió icónico o irritante, según a quien se le pregunte. Pero detrás de cada golpe había una historia de sacrificio, una niña que cruzó el mundo con su padre sin saber inglés, sin dinero y con una única certeza: tenía talento. Mucho. Ganó 5 títulos de Grand Slam y lo hizo en todas las superficies, algo que solo las verdaderas grandes consiguen. Fue número uno del mundo y referente del tenis femenino en una era dominada por leyendas, pero Sharapova también fue víctima del precio del éxito, lesiones recurrentes y más adelante, el escándalo que marcó su carrera. En 2016, el tenis mundial se paralizó cuando se anunció que Sharapova había dado positivo por meldomium. La suspensión fue dura, 15 meses lejos del circuito. Aunque regresó, su cuerpo ya no respondía como antes, el aura tampoco era la misma, pero lejos de esconderse dio la cara, y esa capacidad de enfrentar las crisis de frente es parte de lo que hizo que ella fuera una campeona más allá de los trofeos. Fuera de la pista fue modelo, ícono de marcas globales y empresaria con éxito real. Convirtió su nombre en una marca, Sharapova, su línea de dulces. Fue mucho más que un capricho comercial, fue un ejemplo de cómo manejar la fama con visión. Hoy retirada, madre y empresaria, Sharapova se prepara para ingresar al Salón de la Fama del tenis, donde su nombre se inscribirá junto a las más grandes, porque al final, más allá de los títulos, las polémicas o las portadas, Sharapova representa algo mucho más difícil de alcanzar: la permanencia. Una leyenda rusa forjada entre la nieve siberiana y el sol de Florida que convirtió su carrera en una historia de lucha, gloria, caídas y redención. Para Unánimo Deportes reportó Francisco Zuleta.
6: Hay jugadores que cambian de equipo y otros que cambian del equilibrio de una liga. Eso es hoy Luka Doncic. Desde Liubliana, donde creció rodeado del baloncesto por influencia de su padre, hasta su explosión adolescente en el Real Madrid, Luka fue un prodigio adelantado a su tiempo. Antes de los 20 ya era campeón y MVP de la Euroliga, dominando Europa con una madurez que no correspondía con su edad. La NBA también

0: tardó poco en entenderlo. Tras su llegada a los Dallas Mavericks, se convirtió en un rookie del año y en una superestrella inmediata, acumulando números históricos y actuaciones que lo pusieron en la conversación con leyendas. Pero el gran giro llegó en 2025, cuando aterrizó en Los Ángeles Lakers para compartir escenario con LeBron James y liderar una era de la franquicia. Hoy, en marzo de 2026, Doncic vive uno de sus puntos más altos. Lidera la NBA en anotaciones con más de 30 puntos por partido, firma noches de 50 y hasta 60 puntos y se mantiene como candidato firme al MVP. Su impacto ha transformado a los Lakers en contendientes reales, combinando su talento con figuras como Austin Reeves, el mismo LeBron James o incluso Bronny James. Porque Doncic no solo domina desde el físico, sino desde la inteligencia. Controla el ritmo, decide cuándo atacar y convierte lo difícil en rutina. Para Unánimo Deportes, reportó Francisco Zuleta.
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2: ¿Sabías que Roberto Clemente cambió el béisbol para siempre? Un héroe tanto fuera como dentro de la cancha. Clemente fue más que un pelotero. Fue el primer latinoamericano en ser inmortalizado en el Salón de la Fama del Béisbol. Nacido en Puerto Rico, su habilidad y trabajo duro lo llevaron a las Grandes Ligas en 1955, donde jugó toda su carrera con los Pittsburgh Pirates. Clemente acumuló 3,000 hits y 12 guantes de oro, convirtiéndose en un ícono del béisbol. Pero su verdadero legado va mucho más allá de los números. A lo largo de su vida, Clemente fue un ferviente defensor de la justicia social y la igualdad, luchando contra la discriminación que enfrentaban latinos en Estados Unidos. Su heroísmo fuera del campo lo hizo aún más grande, organizando campañas humanitarias como las enviadas a Nicaragua tras un devastador terremoto en 1972. Trágicamente, ese mismo año, su avión se estrelló mientras llevaba ayuda y su cuerpo nunca fue encontrado. Pero su legado sigue vivo. Cada 31 de diciembre, la MLB celebra el Día Roberto Clemente y el Premio Roberto Clemente se entrega al jugador que mejor ejemplifica sus valores, no solo dentro, sino fuera del campo. Clemente es el simbolismo del fútbol latinoamericano y un verdadero héroe nacional. Su nombre está en el estatus, escuelas y parques en todo el mundo, recordándonos que el verdadero valor de un atleta se mide por lo que hace por los demás. Así fue Roberto Clemente, el héroe que trajo el béisbol latino al corazón de Estados Unidos. Para Unánimo Deportes, reportó Francisco Zuleta.
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3: Rafael Márquez está cada vez más cerca de presentar a los hombres que lo acompañarán al frente de la selección mexicana. Y los perfiles que han trascendido se dividen en dos grupos muy claros. Primero, los exfutbolistas mexicanos. Al igual que Márquez, conocen lo que significa representar al Tri dentro de la cancha. Ahí aparecen Andrés Guardado, histórico capitán de la selección, Alfredo Talavera, quien apunta a trabajar con los porteros, y Aarón Galindo, otro exseleccionado que también figura entre las opciones para integrarse al proyecto. Pero hay una segunda línea de candidatos, y tiene acento español, colaboradores vinculados a la etapa de Rafa en Barcelona. Paul Lorente, especialista en metodología y preparación física. Albert Sánchez, quien fue una pieza importante dentro de la estructura técnica del filial Blaugrana, y Vidal Paloma, otro de los colaboradores que acompañaron a Rafa en sus primeros años como estratega. Más allá de los nombres, este proceso marca algo poco habitual en la historia de la selección mexicana. Una transición planeada. Márquez fue incorporado en agosto de 2024 al cuerpo técnico de Aguirre como parte del llamado Proyecto Deportivo 2030, proyecto mundialista de México que ahora buscará equilibrar experiencia de selección nacional y metodología europea.
4: ¿Quién es el portero más caro de Europa? Estos son los 10 guardametas con mayor valor de mercado en las 5 grandes ligas, según Transfermarkt. En el décimo puesto hay triple empate. Marco Carnesecchi, del Atalanta, Matvei Safonov, del PSG, y David Raya, del Arsenal, están tasados en 30 millones de euros. También aparece Robin Rieser, del Lens, con apenas 21 años, es el más joven de este top. Después vienen Miles Villar, de la Roma, y Sene Lammens, del Manchester United. Ambos alcanzan los 35 millones. El siguiente escalón llega a 40 millones. Ahí encontramos a Gregor Kobel, del Borussia Dortmund, y Bart Verbruggen, del Brighton. Y en la cima hay empate. Gianluigi Donnarumma, del Manchester City, vale 45 millones de euros. El italiano alcanzó en el pasado una cotización

0: La NBA es talento puro, pero también es un show de luces, sonido e identidad. Hoy repasamos del 5 al 1 los pabellones más icónicos e históricos de la liga. Puesto 5, The Forum. Con su inolvidable arquitectura inspirada en el Foro Romano, fue la casa de los Lakers de 1967 a 1999. Aquí nació el Showtime de Magic Johnson y se levantaron 6 títulos antes de que la franquicia se mudara. Puesto 4, Oracle Arena. El ruidoso Fortín de Oakland albergó a los Warriors en 3 etapas distintas. Aunque se despidió en 2019 con la mudanza al Chase Center, en sus gradas se celebraron los campeonatos de 1975, 2015, 2017 y 2018. Puesto 3. TD Garden, inaugurado en 1995 como heredero del mítico Boston Garden. Este recinto en Massachusetts es el templo de los Celtics, la franquicia más ganadora de la historia con 18 anillos en sus vitrinas. Puesto 2. United Center. Casa de los Bulls desde 1994. Este coloso de Chicago con capacidad para casi 22.000 personas fue el escenario del segundo triplete de Michael Jordan. Afuera, su emblemática estatua inmortaliza esa época dorada. Y puesto 1, Madison Square Garden. El pabellón activo más antiguo de la NBA y casa de los Knicks desde 1967. Conocido mundialmente como la meca del baloncesto. Este estadio en Nueva York no solo es un templo del básquet, sino de la cultura popular, el boxeo y la música.
1: ¿Quiénes dominaban el deporte estadounidense cuando ocurrió el 11 de septiembre de 2001? En la NFL, los Baltimore Ravens acababan de conquistar su primer Super Bowl. Su histórica defensiva aplastó 34-7 a los Giants y convirtió a Ray Lewis en MVP. En la NBA reinaban Kobe Bryant y Shaquille O'Neal. Los Lakers fueron bicampeones tras terminar los playoffs con un impresionante 15-1, mientras Allen Iverson era MVP de la temporada. En el hielo, Colorado Avalanche conquistó la Stanley Cup. Patrick Roy fue MVP de los playoffs y Ray Bourque finalmente levantó el trofeo después de 22 temporadas. El béisbol vivía una campaña histórica. Barry Bonds conectó 73 jonrones, récord de MLB que permanece vigente. Y tras los atentados, los Yankees de Derek Jeter, campeones de las 3 series mundiales anteriores, se convirtieron en un símbolo para Nueva York. Llegaron nuevamente a la Serie Mundial, pero Arizona les arrebató el título en 7 juegos con Randy Johnson y Curt Schilling como figuras. Incluso el tenis tenía una imagen histórica. Apenas 3 días antes del 11S, Venus Williams derrotó a Serena en la primera final de Grand Slam entre ambas hermanas.
2: Las 10 mejores peleas del boxeo del siglo XXI. Empezamos con el número 10, una batalla épica entre Manny Pacquiao y Juan Manuel Márquez en 2012, donde el mexicano sorprendió a todos con un knockout inesperado, cerrando una rivalidad histórica. En el número 9 está Canelo Álvarez versus Gennady Golovkin. Nos regalaron un empate electrizante en 2017, una de las peleas más esperadas de la década. Seguimos con el octavo lugar. Este se lo lleva Tyson Fury versus Deontay Winter II, una demostración de poder y resistencia, donde Fury dominó a Wilder en un combate inolvidable. En el número 7 está la trilogía Canelo CGG. En 2022, Álvarez se coronó con una victoria unánime, sellando su lugar entre los grandes. En el sexto puesto está para la tan esperada pelea entre Floyd Mayweather y Manny Pacquiao. En 2015, un combate que estuvo marcado por expectativas altísimas y un Mayweather demostrando su habilidad táctica. En el quinto lugar nos vamos con Pacquiao cuando derrotó a Juan Manuel Márquez en 2011, en una de las peleas más intensas de su carrera. En el cuarto puesto es para la revancha entre Pacquiao y Eric Morales en 2006, donde Pacquiao brilló con un knockout imparable. En el número 3 está la primera batalla entre Marco Antonio Barrera y Eric Morales, un combate donde Morales salió victorioso, dando inicio a una de las rivalidades más grandes de la historia. En el número 2 está Marcos Maidana cuando derrotó a Adrian Broner en 2013, una pelea llena de golpes contundentes que le dio a Maidana el reconocimiento internacional. Y finalmente, el número 1, Marcos Maidana versus Floyd Mayweather II. En 2014, un combate que mostró la resistencia y habilidad de Mayweather, quien salió victorioso en una de las peleas más difíciles de su carrera. Estas son las peleas que marcaron al siglo XX y se ganaron un lugar en la historia del boxeo. Para Unánimo Deportes reportó Francisco Zuleta.
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2: El 26 de abril de 2026, Sebastián Kimaro Sagwe de Kenia hizo historia al convertirse en el primer hombre en correr un maratón en menos de 2 horas. En el London Marathon 2026, completó los 42.195 kilómetros en 1 hora 59 minutos y 30 segundos, estableciendo un nuevo récord mundial. Este logro es aún más impresionante porque Sagwe lo consiguió en una competición oficial, rompiendo la barrera que había dejado Eliud Kipchoge en el Ineos 1:59 en 2019, pero sin contar oficialmente. ¿Cómo lo logró? Su entrenamiento fue meticuloso, más de 200 kilómetros semanales, enfrentamientos contra altitud y una estrategia de nutrición y mentalidad optimizadas. Además, las zapatillas Adidas Adi Zero Adios Pro Evo 3 ayudaron, pero la verdadera clave fue su enfoque implacable durante toda la carrera. Con este récord, Sebastián Sagwe ha llevado el maratón a un nuevo nivel, demostrando que los límites del atletismo siguen avanzando. Para Unánimo Deportes reportó Francisco Zuleta.
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6: El FC Barcelona ya prepara su próximo gran golpe en el mercado. Y no, no se trata de un fichaje cualquiera. Son 4 nombres los que están sobre la mesa. Y todos tienen algo en común. Podrían cambiar el rumbo del club. El Barça vive en un momento clave, con un proyecto que busca consolidarse. La directiva sabe que necesita algo más que talento joven. Hace falta experiencia, jerarquía y, sobre todo, soluciones en posiciones muy específicas. Pero hay un problema, el dinero sigue siendo un obstáculo. Aún así, el plan ya está en marcha. El primer objetivo es Alessandro Bastoni, un central moderno con salida de balón, liderazgo y nivel de élite europea. El Barça lo ve como la pieza ideal para reforzar una defensa que ha generado muchas dudas. Incluso, el jugador vería con buenos ojos llegar al club. En ataque, el gran sueño es Julián Álvarez. El delantero argentino es perfil Barça total. Movilidad, presión, gol y una mentalidad competitiva que encaja perfecto. Pero ficharlo no será nada fácil. Su precio es alto, muy alto. Aún así, es el nombre que más ilusión genera. Luego aparece Alejandro Grimaldo, un viejo conocido de la Masía, que podría regresar para reforzar la banda izquierda. Conoce el estilo, está en gran nivel y representa esa identidad que el club quiere recuperar. Y también está Virgil, una apuesta a futuro que confirma que el Barça sigue pensando a largo plazo. El mensaje es claro: defensa, ataque, identidad y futuro. El Barça quiere un equipo completo, no solo competitivo, sino protagonista. Pero la gran pregunta es, ¿le alcanzará para hacerlo realidad? Porque entre dinero, salidas y negociaciones, este plan puede ser una bomba o quedarse en intento.
7: Top 5 mexicanos que han jugado en Grecia. Con la reciente llegada de la hormiga González a Grecia, recordamos a los mejores 5 mexicanos que han pisado el fútbol griego. Antonio Tano de Nigris, en el AE Larissa, 2009. Aunque su paso fue breve, el exdelantero de la selección mexicana formó parte de la primera ola de futbolistas aztecas que probaron suerte en Grecia, abriendo camino para las generaciones siguientes. Número 4. Jorge Sánchez, PAOK, 2026. El lateral mexicano se incorporó al PAOK en 2026, después de su etapa europea en el Ajax y Portugal. Su fichaje refuerza la presencia mexicana en una de las ligas más competitivas del sureste europeo. Número 3. Alan Pulido, Levadiacos y Olympiacos, 2015. Tras su salida de Tigres encontró refugio en Grecia. Pasó por Levadiacos y después por Olympiacos, club con el que logró el título de la liga antes de regresar al fútbol mexicano. Número 2. Orbelín Pineda, AEK Atenas, 2022. Llegó procedente del Celta y rápidamente se consolidó como figura. Fue campeón de Liga y Copa en su primera temporada, además de ser reconocido como uno de los mejores futbolistas del campeonato griego. Número 1. Nery Castillo, Olympiacos, año 2000. El caso más exitoso se formó y brilló en Olympiacos, donde ganó 7 ligas griegas y 2 copas, convirtiéndose en ídolo del club y uno de los mexicanos más exitosos en toda Europa.
2: Lorena Ochoa, nacida el 15 de noviembre de 1981 en Guadalajara, Jalisco, México, es sin duda una de las figuras más importantes en la historia del golf femenino. Desde muy pequeña mostró un talento increíble para este deporte, apoyada siempre por su familia que le impulsó a seguir sus sueños. A los 15 años, Lorena ya se había coronado campeona amateur en México y su carrera despegó aún más cuando decidió estudiar en la Universidad de Arizona. Allí no solo destacó en los estudios, sino también brilló en el golf universitario, ganando varios campeonatos y mostrando al mundo que tenía un futuro prometedor. En 2002 dio el salto al profesionalismo y rápidamente se posicionó como una jugadora a seguir en el circuito LPGA. Su habilidad, su swing fluido y su fortaleza mental la convirtieron en una competidora implacable. A lo largo de su carrera profesional, Lorena logró 27 victorias en torneos LPGA y un total de 31 en todas las competencias en las que participó. Uno de los mayores logros fue convertirse en la primera mexicana y segunda latinoamericana en alcanzar el número 1 en el ranking mundial de golf femenino, posición que mantuvo durante 158 semanas consecutivas, casi 3 años, desde abril de 2007 hasta febrero de 2010, un récord que habla de su dominio absoluto en esta época. Entre sus triunfos destaca la victoria del Women's British Open en 2007, uno de los 4 majors más prestigiosos del golf femenino. También fue nombrada jugadora del año de la LPGA en 2 ocasiones, en 2007 y 2008, y rompió récord en ganancias acumuladas, convirtiéndose en la golfista femenina con mayores premios económicos de su época. Pero más allá de las cifras y trofeos, Lorena Ochoa es admirada por su estilo de juego completo, que combina precisión, un pot efectivo y calma increíble en momentos decisivos. Su ética de trabajo y profesionalismo fueron ejemplo para muchas generaciones. En 2010, en pleno auge de su carrera, Lorena sorprendió al mundo al anunciar su retiro para enfocarse en su vida personal y familiar. Sin embargo, su legado quedó intacto y desde entonces ha dedicado esfuerzos a promover el golf y la educación en México a través de su fundación. Lorena no solo cambió la historia del golf mexicano, sino que también abrió las puertas para que muchas mujeres latinoamericanas soñaran en grande y tuvieran un referente mundial. Su nombre siempre estará asociado con la excelencia, la pasión y el impulso de un deporte que hoy goza de muchos más reconocimientos gracias a su influencia. Para Unánimo Deportes reportó Francisco Zuleta.
7: Top 10 jugadores más valiosos de la MLS. Todo de acuerdo a Transfer Market y Lionel Messi no aparece en el top 3. Número 10. Alan Saint-Maximin. El francés militante del Charlotte FC abre el top 10 gracias a su velocidad y capacidad de desequilibrio después de haber desarrollado buena parte de su carrera en Europa y un breve paso por el América de México. Número 9. Germán Berterame. El delantero argentino-mexicano aparece entre los 10 más valiosos y forma parte de un Inter Miami que concentra a 3 jugadores del listado. Número 8. Kevin Denki. El togolés destaca por su potencia y capacidad goleadora, características que lo han convertido en uno de los delanteros más valorados de la MLS. Peter Musa, el delantero croata, es otro de los atacantes jóvenes que aparecen entre los activos más cotizados de la presente competición. Número 6. Rodrigo De Paul. el campeón del mundo argentino que juega de la mano con Lionel Messi, mantiene un elevado valor gracias a su experiencia al máximo nivel y su importancia en el mediocampo. Número 5. Anders Dreyer. El danés se ha convertido en una de las piezas ofensivas más valiosas de la liga y ya comparte valoración con Messi y Heung-Min Son. Número 4. Lionel Messi. Aunque continúa siendo la gran estrella de la competición, sus 39 años hacen que su valor de mercado sea inferior al de futbolistas mucho más jóvenes. ¿El fin de una era? Número 3. Heung-Min Son. El surcoreano llegó a la MLS después de una extraordinaria carrera en Europa y su experiencia internacional lo mantiene entre los jugadores más cotizados. Número 2. Evander. El brasileño se consolidó como uno de los mediocampistas ofensivos más importantes de la MLS y es uno de los principales referentes del Cincinnati FC. Y número 1. Josh Sargent. El delantero estadounidense lidera el ranking junto con Evander y con 26 años mantiene un importante valor de mercado por su experiencia europea y margen de crecimiento.
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8: Puerto Rico ha regalado al mundo del boxeo figuras inolvidables. En el mes de la herencia hispana recordamos a 5 campeones boricuas.
9: José Chegui Torres.
8: Originario de Ponce, fue monarca semipesado en 1965. El Madison Square Garden vio a uno de los primeros boricuas en reinar en Estados Unidos. Carlos Ortiz. Criado en Nueva York, se consolidó como uno de los grandes de los ligeros y superligeros. Más de 60 triunfos y múltiples títulos mundiales. Wilfred Benítez. El Radar hizo historia como campeón mundial con solo 17 años. Sus combates ante figuras como Roberto Durán lo inmortalizaron. Miguel Cotto. El orgullo de Caguas. Primer boricua en ganar campeonatos en 4 divisiones. Fue figura recurrente en escenarios icónicos como el Madison Square Garden. Félix Tito Trinidad. Marcó época con knockouts memorables y victorias sobre rivales de élite. Su poder y estilo lo convirtieron en ídolo. Estos 5 peleadores son símbolo de disciplina, talento y orgullo boricua.
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7: El favorito a ganar la liga según las casas de apuestas. Número 5. Villarreal con un momio de más 10.000. El submarino amarillo completa el grupo de equipos con opciones remotas, pero respaldado por una plantilla competitiva y su regreso a la máxima.
4: Unánimo Deportes presenta. ¿Sabía usted que el puertorriqueño Wilfredo Gómez es el púgil con la racha de nocaut más larga de un campeón mundial? Después de empatar su primera pelea, Wilfredo Gómez noqueó a los siguientes 32 rivales a los que enfrentó. Entre ellos conquistó el título de peso supergallo y noqueó a 13 púgiles en su reinado que duró 4 años. El jugador con más edad en participar en grandes ligas fue Leroy Page, cuando tenía 59 años de edad. Jugó para los Indios de Cleveland. Archie Moore, boxeador estadounidense, no solo fue el rey de los knockouts, fue el campeón mundial de peso semicompleto reinante con más años en todos los tiempos. Hizo 219 peleas, ganando 186. Archie Moore entrenó, entre otros, a Muhammad Ali y George Foreman. Y Leonard Warwick fue el boxeador británico que registró la mayor cantidad de victorias en el peso ligero. Hizo 470 peleas y ganó 340 por knockouts. También tiene la mayor cantidad de derrotas, 127. 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
5: 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Perfecto, con compa.
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5: 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Casi rompe la red.
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4: Karim López acaba de entrar a la historia del deporte mexicano. En el draft de la NBA 2026, fue seleccionado en la primera ronda, un logro que muy pocos jugadores nacidos en México han alcanzado. Aunque hay un detalle importante. Su nombre fue anunciado originalmente por los Detroit Pistons, pero esa misma noche, sus derechos fueron enviados a los Memphis Grizzlies, donde comenzará su aventura en la mejor liga del mundo. Sin embargo, la historia de los mexicanos en el draft de la NBA comenzó mucho antes. El primer pionero fue Manuel Raga. En 1970, los Atlanta Hawks lo seleccionaron en el draft, convirtiéndolo en el primer mexicano elegido por una franquicia de la NBA. Pero tomó una decisión que hoy parece increíble. Prefirió seguir jugando en Europa para mantener su elegibilidad con la selección mexicana y continuar representando al país en competencias internacionales. Décadas después apareció Horacio Llamas. Aunque nunca fue seleccionado en el draft, logró algo que ningún mexicano había conseguido antes. Debutó con los Phoenix Suns en 1996 y se convirtió en el primer mexicano en disputar un partido oficial de la NBA. Luego llegó Eduardo Nájera. En el draft del 2000 fue elegido por los Houston Rockets. Sin embargo, sus derechos fueron transferidos inmediatamente a los Dallas Mavericks, franquicia con la que inició una carrera de 12 temporadas y más de 600 partidos en la liga. Recientemente apareció Jaime Jaques Jr. Aunque nació en California, ha mostrado su orgullo por las raíces mexicanas que le acompañan. También destacan nombres como Gustavo Ayón, Jorge Gutiérrez y Juan Toscano Anderson, quien hizo historia al convertirse en el primer jugador de ascendencia mexicana en conquistar un campeonato de la NBA. Ahora es el turno de Karim López, un joven que hoy representa una nueva generación de talento mexicano capaz de competir en la élite del baloncesto mundial.
5: ¿Sabías que durante años los futbolistas en México no podían cambiar de equipo libremente aunque su contrato ya hubiera terminado? Eso no es una historia del siglo pasado, es el polémico y silencioso Pacto de Caballeros en la Liga MX. El Pacto de Caballeros no era una ley escrita, no aparecía en ningún reglamento, pero todos los equipos de la Liga MX lo seguían como si fuera obligatorio. Básicamente, un jugador terminaba contrato con su equipo, no podía firmar con otro club mexicano a menos que su antiguo equipo le diera permiso, aunque ya fuera legalmente un agente libre. Eso significaba que si un futbolista no renovaba su contrato, quedaba prácticamente vetado en toda la liga. Si quería seguir jugando en México, tenía que pagar por su carta o negociar con el club que ya no le pagaba. El club seguía teniendo control sobre él, aunque ya no tuviera ningún contrato vigente. Los clubes lo hacían para protegerse, no querían perder jugadores gratis y querían evitar que un equipo rival se llevara fácilmente a una figura. Pero en la práctica, era un sistema de control y castigo. Si el jugador no se alineaba, lo congelaban. Era una práctica con tintes casi mafiosos, disfrazada de acuerdo de caballeros, aunque de caballeroso tenía poco. Durante años se supo, pero nadie hablaba, hasta que los jugadores comenzaron a alzar la voz. En 2018, tras protestas, huelgas simbólicas y presión pública, la Federación Mexicana de Fútbol anunció el fin oficial del Pacto de Caballeros, aunque muchos aseguran que de manera informal todavía quedan rastros de este sistema. El fútbol es pasión, sí, pero también es trabajo, y como cualquier trabajo, los derechos laborales deben respetarse. El Pacto de Caballeros fue una etapa oscura en la historia del fútbol mexicano, y aunque oficialmente ya no existe, la memoria de esta injusticia no se olvida tan fácil.
6: Johan Cruyff es sinónimo de revolución en el fútbol, no solo por su habilidad, sino por su impacto táctico. Repasemos los 7 mejores momentos y más emblemáticos de su carrera. En el número 1 tenemos el legado de Ajax, con 3 European Cups consecutivas. Cruyff definió el fútbol total en Ajax, donde cada jugador era parte de un sistema colectivo que cambió el fútbol. En número 2 tenemos el Mundial de 1974 y el Balón de Oro. Aunque Holanda no ganó, Cruyff brilló y se llevó el Balón de Oro, dejando al mundo con su Cruyff Turn, un regate icónico que revolucionó el juego. Número 3, el impacto en Barcelona. Al llegar al Barcelona, ganó la Liga y como entrenador llevó al club a la European Cup en 1992, instaurando un estilo de juego único. En el número 4 traemos el Cruyff Turn. Ese giro realizado en 1974 es un movimiento esencial que muestra su creatividad, un regate que hoy sigue siendo estudiado y ejecutado en todo el mundo. En el número 5 tenemos el gol imposible del Atlético, un gol acrobático considerado uno de los más bellos de su carrera, demostrando su habilidad técnica y capacidad para sorprender en momentos clave. En el número 6 tenemos el penal innovador de Ajax. Cruyff rompió con lo tradicional, tocando el balón hacia su compañero en lugar de disparar, mostrando su enfoque colectivo. Y en el número 7 tenemos de ídolo a técnico visionario. Como entrenador, Cruyff creó un legado táctico llevando al Barcelona a la European Cup y dejando una filosofía de posesión, toque y tiki-taka que aún perdura en el club catalán. Por eso decimos que el fútbol no sería igual sin Johan Cruyff, quien lo transformó para siempre. Su legado no solo fue técnico, sino filosófico, cambiando la manera en que el mundo juega este deporte. Para Unánimo Deportes reportó Francisco Zuleta.
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8: Bomba en el mercado europeo. Santiago Jiménez deja oficialmente las filas del Milán para convertirse en nuevo jugador del Porto. Un movimiento estratégico en busca de los minutos y la continuidad que perdió en el fútbol italiano. Pero esto no es solo un traspaso más. Abre un nuevo capítulo en una de las historias de amor más icónicas del fútbol moderno. El Porto vuelve a apostar por el talento mexicano. Un club que históricamente se ha convertido en la mejor plataforma de consolidación en Europa. Con la llegada del Bebote, ya son 9 los futbolistas aztecas que han formado parte de la estructura de los Dragones. Recuerda que la huella mexicana en la cantera y filial también contó con nombres como Raúl Gudiño, Omar Gobea y Yao Malek. Sin embargo, Jiménez busca escribir su nombre en la lista de élite. Quiere ser apenas el 6º mexicano en debutar oficialmente con el primer equipo. Un camino que arrancaron en 2013 Héctor Herrera y Diego Reyes, al que más tarde se sumaron Miguel Ayun, Tecatito Corona y recientemente Jorge Sánchez. La vara está alta. Héctor Herrera disputó 245 partidos, fue capitán y ganó el Dragão de Ouro. Por su parte, Tecatito Corona se coronó MVP de toda la Primeira Liga en la del 2019-20, dejando una marca imborrable con 3 títulos de liga en sus vitrinas. Tampoco olvidamos el aporte de Miguel Ayun con sus asistencias a balón parado, ni la polivalencia de Diego Reyes y Jorge Sánchez, quienes también levantaron títulos oficiales vistiendo la camiseta blanquiazul. Ahora le toca al Bebote. El Porto recupera su lidio con México y Santiago Jiménez tiene en sus manos la oportunidad de reencontrarse con su mejor versión goleadora.
9: Raúl Jiménez y Edson Álvarez tienen un nuevo reto en Inglaterra, buscar el regreso a la Premier League desde la Championship. Pero no son los primeros mexicanos que pasan por la segunda categoría inglesa. Uno de los antecedentes más recordados es Giovanni Dos Santos. En 2009, Tottenham lo cedió al Ipswich Town, donde respondió con 4 goles en 8 partidos antes de regresar a los Spurs. También aparece Pablo Barrera. Tras el descenso del West Ham en 2011, el mexicano alcanzó a disputar un partido de Championship antes de marcharse cedido al Zaragoza. Pero quien brilló en su paso por la categoría en un ascenso fue Miguel Layún. Llegó al Watford en 2015 y formó parte del equipo que consiguió el boleto a la Premier League esa misma temporada. Ahora la historia suma 2 nombres de peso. Raúl Jiménez regresó al Wolverhampton y ya marcó en su reestreno en la Championship, mientras Edson Álvarez volvió al West Ham para afrontar el desafío de devolver a los Hammers a Primera División.
10: Top 10 jugadores más valiosos de la MLS. Todo de acuerdo a Transfer Market y Lionel Messi no aparece en el top 3. Número 10. Alan Saint-Maximin. El francés militante del Charlotte FC abre el top 10 gracias a su velocidad y capacidad de desequilibrio después de haber desarrollado buena parte de su carrera en Europa y un breve paso por el América de México. Número 9. Germán Berterame. El delantero argentino-mexicano aparece entre los 10 más valiosos y forma parte de un Inter Miami que concentra a 3 jugadores del listado. Número 8. Kevin Denki. El togolés destaca por su potencia y capacidad goleadora, características que lo han convertido en uno de los delanteros más valorados de la MLS. Peter Musa, el delantero croata, es otro de los atacantes jóvenes que aparecen entre los activos más cotizados de la presente competición. Número 6. Rodrigo De Paul. El campeón del mundo argentino que juega de la mano con Lionel Messi mantiene un elevado valor gracias a su experiencia al máximo nivel y su importancia en el mediocampo. Número 5. Anders Dreyer. El danés se ha convertido en una de las piezas ofensivas más valiosas de la liga y ya comparte valoración con Messi y Heung-Min Son. Número 4. Lionel Messi. Aunque continúa siendo la gran estrella de la competición, sus 39 años hacen que su valor de mercado sea inferior al de futbolistas mucho más jóvenes. ¿El fin de una era? Número 3. Heung-Min Son. El surcoreano llegó a la MLS después de una extraordinaria carrera en Europa y su experiencia internacional lo mantiene entre los jugadores más cotizados. Número 2. Evander. El brasileño se consolidó como uno de los mediocampistas ofensivos más importantes de la MLS y es uno de los principales referentes del Cincinnati FC. Y número 1. Josh Sargent. El delantero estadounidense lidera el ranking junto con Evander y con 26 años mantiene un importante valor de mercado por su experiencia europea y margen de crecimiento.
11: ¿Qué hace que un gol sea eterno? No es solo el balón tocando la red, sino el silencio de un estadio o el grito de toda una nación. Estos son 10 goles que han marcado historia en los mundiales. El silencio del Maracaná, 1950. Uruguay y Brasil jugaban la final en 1950 y cuando se encontraban empatados 1-1, el jugador Alcides Guiguia disparó al primer palo, marcando el 2-1 definitivo en el minuto 79. En ese instante, 200.000 personas en Brasil quedaron en silencio absoluto, marcando así el famoso Maracanazo. El milagro de Berna, 1954. Alemania Federal se enfrentaba a la invencible Hungría. Solo faltaban 6 minutos para el final cuando Helmut Rahn capturó un rebote y cruzó el balón. La remontada estaba completa y el fútbol alemán cambiaba para siempre. El nacimiento del rey, 1958. Pelé tenía solo 17 años cuando se atrevió a controlar de pecho, hacer sombrero y rematar de volea en una final del mundial. El mundo supo en ese momento que había nacido una leyenda. El misterio del gol fantasma, 1966. Un disparo que pegó en el poste y botó justo sobre la línea, ¿entró o no entró? El árbitro dijo que sí, validando uno de los goles más polémicos y estudiados en la historia de las finales. La perfección colectiva, 1970. 9 jugadores brasileños habían tocado el balón antes del remate final. Fue la definición estética del juego bonito. Un gol que demostró que el fútbol también podía ser una obra de arte. El grito del alma, 1982. Más que el gol a Alemania, lo que quedó grabado fue la reacción de Marco Tardelli. Corrió por todo el campo con los puños cerrados y un grito desesperado, la imagen pura de la pasión por este deporte. La picardía de un genio. Diego Armando Maradona, en medio de la tensión política por las Malvinas, salió ante el portero inglés y anotó con el puño, dándonos así el nacimiento de la mano de Dios. La obra maestra, 1986. Nuevamente, Diego Armando Maradona, 5 minutos después de la mano de Dios, recorrió más de 50 metros eludiendo a 5 jugadores ingleses desde el medio campo. El denominado gol del siglo dejó claro que el Diego no era de este planeta. El desafío al Opanenka. Zinedine Zidane, en el que sería su último partido profesional, frente al mejor portero de la época, Gianluigi Buffon, decidió cobrar un penalti al Opanenka, golpeando el balón en el travesaño y entrando por centímetros. sangre fría en el momento de mayor presión. El minuto 116, 2010. España y Países Bajos estaban empatados en la prórroga. El fantasmita Iniesta recibió el balón solo en el área y cruzó su disparo. Fue el gol que le dio a España su primera estrella, deteniendo así a toda una nación. 10 goles, 10 historias y un solo deporte. ¿Cuál de estos momentos crees que fue el más increíble? Cuéntanos en los comentarios.
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17: ¿Sabías que el Mundial 2026 no solo será el más grande de la historia? También tendrá selecciones que nunca antes habían jugado la Copa del Mundo. No sé si sabías, pero la Copa Mundial de la FIFA 2026 marcará el debut en cuatro países. Selección de Jordania, selección de Uzbekistán, selección de Curazao y la selección de Cabo Verde. Jordania llega tras una eliminatoria brillante en Asia, impulsada por el talento de Moussa Tamari y una generación que ya venía creciendo desde la Copa Asiática. No es casualidad, sino es evolución. Uzbekistán, por su parte, rompe años de frustración. Liderados por el central del City, Kushanov, finalmente convierten su constancia en historia y apuntan a ser el debutante más competitivo. Pero la gran sorpresa es Curazao, un país diminuto que firmó una eliminatoria casi perfecta en CONCACAF, con hombres como Leandro Bacuna y Eloy Rom, liderando un proyecto sólido y muy bien trabajado. Y desde África...
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19: Hola, qué gusto que nos acompañen una vez más. 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Pero nosotros desde acá siempre le decimos la ideal, la que usted tiene siempre que descargar, que tener en su dispositivo móvil, es precisamente la app de iHeart. Así nos llevan a todas partes, nos ayudan a seguir creciendo esta comunidad y nos siguen siempre. Hoy tenemos un programa lindo que vamos a empezar a debatir dentro de algunos instantes junto a Beto Pérez Landa, quien les habla Richard Méndez. Obviamente hay que hablar de lo que se está convirtiendo en un tsunami que pudiera llegar a ser de proporciones apocalípticas con el fútbol y aquella información que ha surgido en la cual Gianni Infantino estaría tratando de crear una empresa para vender parte de los derechos de la Copa del Mundo a empresas privadas. Y ya se le ha puesto de frente Ceferin y toda la UEFA, lo cual estaría amenazándose de cara a un posible boicot en cuanto a las Copas del Mundo. Por otro lado, viene hoy de visita Rafa Torres. Sí, lo vamos a tener para que nos dé esos datos ganadores, para hacer el dinerito extra del fin de semana con las jugadas inteligentes, con todo lo que se nos pueda presentar para poder aprovechar también un poquitito de los resultados del fútbol. Y buscando resultados, precisamente Italia ya tiene nuevo seleccionador nacional. Y se trata precisamente de Roberto Mancini, además en un modelo donde han incorporado la figura de alguien como Claudio Ranieri para hacer el enlace de lo que había sido en su momento Paolo Maldini, quien renunció después del veto que hubo para Andrea Pirlo. Eso lo vamos a debatir ya mismo junto a mi hermano del alma, Beto Pérez Landa. Qué gusto tenerte nuevamente en el programa. ¿Cómo te va?
20: Sorprendido, Richard. No deja de sorprenderme la voracidad que tiene Gianni Infantino. Él llegó prometiendo que iba a limpiar la FIFA y que iba a trabajar por bien del fútbol. Yo pensé que lo de Avalanche era increíble, lo de Blatter insuperable, pero el señor Infantino quiere garantizar el futuro y quedarse con la gallina de los huevos de oro para siempre, porque por lo que entiendo, está pensando más allá del 2031, que, bueno, en caso de que termine su gestión como presidente, pues lo que vendría después, ¿no? Para convertirse en el CEO de esta FIFA Enterprise, o no sé cuál es el nombre de este proyecto que tiene para vender un porcentaje de la Copa del Mundo, pero dejar en manos de empresarios que están muy ligados con Estados Unidos y que están muy cercanos a su amistad con Donald Trump, con la familia de Donald Trump, para hacer que el fútbol sea un negocio. A mí me parece que tanto el señor Infantino como el presidente de Estados Unidos se han dado cuenta que el fútbol es un negociazo y quieren una tajada enorme de un pastel para seguir haciendo y haciendo y haciendo dinero. Yo creo que esto es peligroso, Richard. O sea, el hecho de que esta amistad en la que inclusive el presidente de Estados Unidos le quitó una tarjeta roja o un partido de suspensión a un jugador, bueno, pensábamos que esto podía acabar con la gestión de Gianni Infantino como presidente de la FIFA, y no, nos damos cuenta que hay algo más y que es una voracidad tremenda la que tiene el suizo.
19: Es tremendo y pareciera no tener límites lo que ocurre con Gianni Infantino. Ayer me decía un muy buen amigo, cuando empezó a crecer toda esta información, me decía, yo jamás imaginé que iba a extrañar a Joseph Blatter. Y resulta que ahora lo estoy extrañando. Bueno, cosas de la vida, ¿no?, que nos entrega. Para ser precisos con todo esto, ¿no?, no hay todavía una lista confirmada, pero se relaciona este proyecto de venta de derechos de Copa del Mundo a ese grupo de inversionistas. Se habla de un porcentaje bastante alto, me parece a mí. Y mencionaban entre los posibles compradores los que serían recomendados por JP Morgan. JP Morgan es, como todos lo saben, una firma financiera que estaría prestando asesoría para buscar potenciales inversionistas a este proyecto de Gianni Infantino. Dentro de esos potenciales inversionistas, no es nada oficial, hay una empresa inmobiliaria que pertenece al hermano del yerno del presidente de los Estados Unidos, al hermano del yerno de Donald Trump, lo cual obviamente empieza a oler mal. Es una de las tantas cosas que empiezan a oler mal. Si bien por un lado uno puede pensar, bueno, JP Morgan fue una empresa a la cual el presidente de Estados Unidos demandó en su momento porque JP Morgan le cerró cuentas. También es cierto que si dentro de todo esto se da esa idea, pues el presidente actual de los Estados Unidos tendría a alguien, por lo menos al hermano de un familiar suyo, beneficiándose de esto. Quizá lo más delicado de todo esto, querido Beto, es, por un lado, lo que mencionabas, la voracidad de Gianni Infantino, porque llegó después de la salida de Joseph Blatter como el que iba a acabar con la corrupción. No tenemos pruebas que exista corrupción en FIFA, pero sí tenemos pruebas de que muchas cosas se están haciendo mal y que en este momento, además, la reacción que tuvo la UEFA de parte de todas las asociaciones europeas fue directamente ponerse enfrente a Gianni Infantino y decir no. No lo vamos a aceptar, no vamos a reunir. Y está la amenaza latente del boicot, que significaría que UEFA no participe en eliminatorias a la Copa del Mundo y por ende no participaría en un Mundial. Lo cual hoy uno piensa, necesita más la FIFA de UEFA que UEFA de la FIFA. Porque definitivamente de todas las federaciones, de todas las confederaciones, es la más poderosa. Y es la única que hasta ahora se le ha plantado enfrente a Gianni Infantino. Ya vamos a estar hablando de lo que vienen haciendo las otras, que entre guabinosos y boquitas calladas, Beto, pues no quieren salir tan retratados contra Gianni Infantino.
20: Exacto, es lo que te iba a decir. Ya se manifestó, además de la UEFA, el fútbol asiático, La AFC también ya dijo que no está de acuerdo, que no les explicaron, que no se tomaron la molestia de decirles cómo venía la mano y que enterarse a través de los medios de comunicación del proyecto los decepciona profundamente. Además, CONCACAF también ya dijo que no está de acuerdo, está empatando ideas con estas tres federaciones, tanto la europea como la asiática, y dice que tampoco los tomaron en cuenta, que están sorprendidos. Y aquí hay un punto muy especial, ¿eh? Acuérdate que Montagliani forma parte también del comité de FIFA. O sea, Montagliani, este canadiense que está al frente de la CONCACAF, se está poniendo, pues, de alguna manera en contra de lo que representa esta idea de Gianni Infantino. A mí lo que me sorprende es lo que tú mencionabas. ¿Y CONMEBOL? Alejandro Domínguez y la CONMEBOL, ¿no se van a pronunciar en contra de este proyecto, o hay favores pendientes que no les permiten levantar una opinión en medio de toda esta información que nos tiene, pues, preocupados por el bien del fútbol mundial?
19: Fíjate, vamos a hacer como diría Jack el Destripador, ¿no? Vamos por partes, ¿no? Y la primera parte, bueno, vamos a ir a la tajada de CONCACAF, que sí emitió una declaración, más que un comunicado, es una declaración. Yo hace algún rato la calificaba de guabinosa. En mi pueblo, guabinoso es decir sí, pero no. Aquella persona que dice sí, pero no define. Que no, es, no, no se alinea de un lado ni del otro, sino siempre está como en el medio. Eso es lo que entiendo yo de la declaración de CONCACAF, que dice: sobre la propuesta de FIFA Forward Enterprise, que sería el nombre de esta compañía que habría que fundar, CONCACAF solo tuvo conocimiento de este asunto a través de informes de los medios y posteriormente mediante un comunicado de prensa. Estamos profundamente preocupados por la falta al debido proceso. Compartimos la decepción de muchos de nuestra región y en el deporte de que en este nivel de detalle haya sido diseñado y compartido públicamente antes que haya sido producido cualquier discusión con los organismos de gobiernos relevantes y las partes interesadas. Como líderes del fútbol, somos los custodios del deporte. Colectivamente, la FIFA, las confederaciones y cada asociación miembro tienen la responsabilidad de actuar siempre en el mejor interés del deporte. Cada decisión que tomamos debe estar guiada de una buena gobernanza, procesos sólidos y una administración a largo plazo. Este es el marco dentro del cual opera CONCACAF. Confiamos en que todos dentro de la familia de la FIFA actuarán de la misma manera. O sea, me estás diciendo nada. La verdad, ese es el comunicado de CONCACAF. No me dice... No estamos de acuerdo directamente, no le ponen un freno a FIFA, simplemente dice...
15: 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Unánimo Deportes presenta. ¿Sabía usted que el primer trofeo que tuvo la Copa del Mundo tenía como nombre Jules Rimet? La regla principal era que la selección que lograra ganarla tres veces tenía la oportunidad de llevársela a su país. Esto lo logró Brasil cuando ganó en México 1970. Pero en 1983 se robaron el trofeo y tal parece que lo fundieron porque nunca se encontró, por más recompensas que se ofrecieron. ¿Sabía usted que al menos 600 boxeadores han fallecido a causa de golpes durante una pelea? Por eso el boxeo es considerado un deporte muy peligroso. Se dice que Mike Tyson peleó por primera vez luego de que un sujeto desconocido matara a su mascota. Así lo dijo el mismo Mike Tyson. El mexicano Pepino Cuevas es considerado el más joven de los campeones mundiales. Con solo 18 años se le consideró como la mejor izquierda del mundo, gracias a su fama de rompehuesos con su poderosa y potente izquierda.
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1: Y ya está con nosotros nuestro gurú de Unánimo Bet, el hombre que todo lo sabe, el que nos ayuda a ganar ese dinerito extra, a ver, que siempre nos ayuda a conseguir un poquitito de más. Rafa Torres, ¿cómo estás, Rafa? ¿Cómo te va? Y primero te voy a saludar, pero después le voy a entregar el mando a Beto porque está muy preocupado con la Liga MX. ¿Cómo estás, Rafa?
2: Querido Richard, todo bien, muchas gracias. Saludos a Beto, que ya lo vi por ahí, ansioso de platicar de su querida Liga MX. Y bueno, pues vamos a entrarle después del Mundial. Es la primera vez que volvemos a estar juntos. Regresamos a la normalidad, a la costumbre de la MLS y la Liga MX. Y que la gente no se sienta mal por eso. También se puede hacer mucho dinero. En cualquier liga del mundo se puede hacer mucho dinero.
3: Bueno, pues ni modo, yo todavía tengo el vacío mundialista, pero efectivamente ya rápido, el día de la final ya teníamos partidos de la Liga MX, entonces imagínate, no hay mucho que esperar, y quiero empezar por ahí. Ya nos vamos a meter a partidos en particular, pero quiero que nos orientes si vale la pena apostar para quién va a ser el campeón ahora que arranca la temporada, quién es el favorito, quién es el que está señalado por las apuestas. Yo sé que tu corazón te dice que el América, pero quiero que la verdad nos haga libres en esta nueva temporada, porque pues hay varios equipos que quiere mucho la gente ver en los primeros lugares, ¿no? La gente sigue preguntando si Cruz Azul va a estar ahí, si Chivas va a levantar un título. ¿Cómo están los números en ese tenor, Rafa, y si se gana dinero con eso?
2: Sí, Beto, ¿cómo no? Claro que se gana dinero con eso, y es justo el momento preciso para hacerlo, porque ahorita, al estar empezando la temporada, pues todos los momios de todos los equipos son positivos. El equipo favorito para ganar el campeonato ahorita para los casinos son las Chivas, en más 450. Mira nada más. El segundo lugar es Cruz Azul, en más 500. Y luego viene un gap ya muy largo, ¿eh? En tercer lugar, América, que para mí está muy alto, en más 700. En cuarto, Pumas, en más 800, empatado con tu querido Pachuca. Y el Toluca, que es uno de los grandes favoritos, por lo menos ante la opinión pública, está en más 900 hasta quinto lugar o sexto, si tomamos en cuenta que hay dos empates arriba. Y Monterrey en más 900, Tigres en más 1200. Esos son los ocho primeros, Beto.
3: Venga, pues ahí está, con Tigres que se nos está desmantelando, ya no está Guiñac, ya se fue su goleador y ahora también se va Guido Pizarro. Qué difícil, ¿no? Para la gente de Tigres, que también desde que se fue Culebro parece que el proyecto no es tan firme como lo era antes. Bueno, oye, Rafa, este fin de semana tenemos un partido que llama mucho la atención con el Atlante, que está de regreso. Por increíble que parezca, el Atlante está una vez más en la primera división. Pensé que era un viaje sin retorno, pero ya está de vuelta en el máximo circuito y con la posibilidad otra vez de que su gente en la capital del país se vuelva a juntar. Ya dejaron esa época de Cancún olvidada y regresan ahí al Estadio Azteca junto con América, junto con Cruz Azul. Ya sabes que hay que pagar la deuda del Estadio Azteca y por eso hay tantos equipos ahora, ¿no? Se enfrenta el conjunto de Atlante a Cruz Azul. ¿Qué dicen los números para este partido?
2: Sí, Beto, Atlante, Cruz Azul, Cruz Azul, Atlante, un, no sé si llamarle clásico, pero un derbi capitalino a finales de los 90s, o en los 90s hubo duelos muy buenos entre ellos, ahí en el viejo estadio azulgrana, hubo hasta una liguilla entre Atlante y Cruz Azul, cuando a todo mundo se le olvidó el marcador y nadie atacaba, después el público empezó a gritarle a la gente del Atlante y se dieron cuenta que necesitaban un gol para avanzar. Grandes partidos este Atlante, Cruz Azul. En este momento, Atlante para este partido no es favorito, está muy lejos, está en más 900, el empate en más 400 y Cruz Azul lo tenemos

0: Menos 313, pero vamos, Atlante ha jugado bastante bien, lo ha hecho mucho mejor de lo que sus números lo indican. En la jornada 1 contra el Necaxa empezó ganando y fue el Necaxa hasta el minuto 80 y luego en la compensación que le dio la vuelta, y contra América empezó perdiendo, pero lo empata y estuvo cerca de ganarlo. Por el otro lado, por el lado de Cruz Azul, pues va invicto, apenas van dos partidos, pero va invicto. Ganó el primero en San Luis 3-2 y luego en casa le gana Puebla 2-1. Encontramos que en todos estos cuatro partidos ambos equipos han anotado, entonces nos gusta mucho para buscarle un momio un poquito más favorable debido al favoritismo que tiene Cruz Azul, que nos vayamos con el ambos anotan y un under de 4,5 goles en más 375 nos pagaría ese parlay. Creo que es un parlay que le buscamos, porque como te digo, el menos 286 de Cruz Azul está muy, muy bajo. Pero si juntamos el gana Cruz Azul, ambos equipos marcan, y el under de 4,5 goles, logramos un más 375, que ya se hace muy atractivo. Por ahí también, si queremos buscarle a un anotador, tenemos a Pisuto del Atlante, que ha hecho dos goles, ha hecho los dos goles del Atlante, que su mayor cualidad no es ser goleador, pero le está yendo muy bien en ese rango ahorita. Entonces, ¿por qué no seguir con esa tendencia? Nos pagaría más 650, un gol de Pisuto.
1: Venga, pues ahí está el partido allá en la cancha del Estadio Azteca. Ahí tiene sus lugares reservados. Ahora que quieras ver al Atlante, nos avisa Richard y nos vamos los tres ahí juntos.
2: Uy, me
0: ¿Cómo
2: gustaba
0: no?
2: más Cancún,
0: Imagínate.
2: ¿eh? Me gustaba más Cancún por lo de la playa. Eso sí te puedo decir. A ver, déjame enlazar rapidito con el fútbol mexicano, porque, a ver, Rafa, desde hoy, ¿qué tan posible es prever o imaginar quién pueda salir campeón? Por ejemplo, tengo un amigo que es fanático de Chivas a muerte y dice que el equipo de Milito tiene que ganar este año sí o sí. ¿Cómo puedes proyectarte hacia eso? ¿Qué posibilidades habría de que un equipo como Chivas salga campeón, por ejemplo?
0: Mira, Richard, como le decía Beto, Chivas es el primer favorito para salir campeón en más 450. El casino lo está poniendo como el número uno. Entonces tu amigo puede estar tranquilo por el momento, ¿no? Porque Chivas pues
2: Bien.
0: es el favorito. Luego sigue Cruz Azul, luego América, que insisto yo, América lo veo muy alto en tercer lugar. Apenas van dos jornadas, pero pues no han llegado los refuerzos, no se ve un equipo muy
2: Y eso va a
0: consolidado para
2: cambiar,
0: ser
2: ¿verdad?
0: líder. Sí, eso va a
2: Esos
0: cambiar.
2: movimientos van a cambiar.
0: Sí, van a cambiar. Seguramente ahora va a haber una pausa, ¿no? Por la League's Cup. Y
1: Lixco.
0: seguramente ahí habrá situaciones y va a cambiar. Entonces, es momento para tomar a los favoritos porque están pagando muy bien. Y hay una forma ahorita de ganar dinero. Bueno, no de ganar, pero de poder lograr una apuesta. Porque Guadalajara, que es el favorito número uno, paga más 450. Es algo más o menos como lo que hicimos en el Mundial. Entonces, si tomamos a Guadalajara ahorita como gran favorito y escogemos otros tres equipos, cualquiera de los tres que ustedes escojan, jugamos con cuatro equipos a campeón. Lo peor que nos podría pasar, lo peor, es que Guadalajara fuera campeón y cobráramos un momio de más 450 invirtiendo 400 pesos, porque serían 100 por equipo. Si vamos bajando, pues a Cruz Azul ya está en más 500, América en más 700, Toluca en más 900 y así sucesivamente. Entonces, es el momento ideal para tomar a Guadalajara, ojo, con un momio de más 450, con un dividendo de 100, o sea, pueden ser 10 pesos, 100, 1000, 10 mil, lo que cada quien quiera, y tomar tres equipos más por la misma cantidad. Entonces, si ya te estoy dando yo cuatro opciones para campeón, pues ya las probabilidades de que ganes algo se hacen más
2: Claro.
0: grandes. Datazo,
2: Épale. Datazo. Te pregunto sobre la MLS, porque si hay hoy hay un equipo campeón, sí, el Inter Miami, pero ha habido uno que se ha convertido en una piedra en el zapato. Con o sin Messi, ha sido una piedra en el zapato cuando se han enfrentado a Columbus Crew. Hoy en día, obviamente, Lionel Messi, descansando después de lo agotadora que debió ser la Copa del Mundo, juegan el próximo sábado 1 de agosto, en una jornada más de la MLS, fecha 18. ¿Cómo ves a Inter Miami y qué probabilidades hay que Columbus Crew pues vuelva a ser una piedra en el zapato para el equipo de la Florida?
0: Pues mira, Inter Miami, a pesar de como ya nos dijiste, Messi no va a estar, tampoco Rodrigo De Paul, sigue siendo favorito en menos 138, el Columbus Crew hasta más 300 y el empate en más 333. Un dato importante de esta liga, para los que no lo saben, es que la liga durante el Mundial se puso en pausa, pero ya habían habido muchas jornadas. Entonces, si tomamos en cuenta nada más las dos jornadas que se han jugado después del Mundial, Inter Miami ha ganado las dos sin Messi. Le ganó al Chicago Fire 3-2 y le ganó a Montreal 1-0 como visitante. Y del lado de Columbus Crew, perdió el primer partido de esta, de este reinicio con el New York City por 2-1 y le ganó a Cincinnati 2-1 en un partido que pudo haber perdido. Entonces, a pesar de la gente que falta para el Inter Miami, están tomando muy bien este reinicio. Se incorporó Casemiro, lo cual les está ayudando. Y a Columbus le está costando un poquito como retomar, ¿no? Entonces yo tomaría el menos 138 del Inter de Miami y que Luis Suárez hace gol. Después de lo que le pasó a Berterame, que es, gracias a Dios no pasó a mayores, pues Luis Suárez está jugando de 9, está siendo el titular. Y ya ha anotado en los dos goles. De hecho, contra el Chicago Fire hizo doblete y contra el Montreal hizo un gol. Entonces, tomar un gol de Luis Suárez ahorita creo que es una muy buena opción porque va a ser titular y está jugando gran parte del partido. Entonces, si quiere una sorpresa, entiendo lo que dices del Columbus Crew, pero creo que justo en este partido no sería la opción correcta. Yo iría por la victoria del Inter de Miami y sobre todo por el gol de Luisito Suárez.
2: Vuelve a ser Inter Miami candidato para ganar la liga. Así como hablabas antes, que de pronto hoy en día Chivas de Guadalajara parte como el primer gran favorito a ganar la Liga MX. ¿Es algo similar? ¿Se repite este patrón con el Inter Miami?
0: Sí, pero aquí el gap entre el Inter Miami y el segundo lugar es mucho más grande. Aquí el Inter Miami es favorito en más 275 y luego sigue Vancouver hasta más 700, Nashville en más 700 y el LAFC hasta más 800. Aquí no aplicaría el sistema que estábamos platicando en Liga MX, porque la diferencia entre primer lugar y los demás es muy amplia. Inter Miami es súper favorito a ganar la MLS en más 275.
2: Rafa, como siempre, muy agradecidos, más que agradecidos, honrados de tu presencia aquí, además que nos vienes a traer datos para sacar ese dinerito extra. Gracias como siempre, abrazo grande. Y esperamos tenerte nuevamente la próxima semana.
0: Claro que sí, Richard. Aquí nos veremos la próxima semana. Y el honor es mío estar con ustedes dos. Vamos, no cualquiera se puede dar ese lujo, ¿eh?
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4: Unánimo Deportes presenta. ¿Sabía usted que el puertorriqueño Wilfredo Gómez es el púgil con la raya de nocauts más larga de un campeón mundial? Después de empatar su primera pelea, Wilfredo Gómez noqueó a los siguientes 32 rivales a los que enfrentó. Entre ellos conquistó el título de peso supergallo y noqueó a 13 púgiles en su reinado que duró 4 años. El jugador con más edad en participar en grandes ligas fue Leroy Page, cuando tenía 59 años de edad. Jugó para los Indios de Cleveland. Archie Moore, boxeador estadounidense, no solo fue el rey de los knockouts, fue el campeón mundial de peso semicompleto reinante con más años en todos los tiempos. Hizo 219 peleas, ganando 186. Archie Moore entrenó, entre otros, a Muhammad Ali y George Foreman. Y Leonard Warwick fue el boxeador británico que registró la mayor cantidad de victorias en el peso ligero. Hizo 470 peleas y ganó 340 por knockouts. También tiene la mayor cantidad de derrotas, 127.
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2: Fue todo un lío lo que se le presentó a la selección italiana, el nombramiento, sin haber sido oficial, pero sí anunciado, de Andrea Pirlo, pues duró tan solo unos días, casi que unas horas. Porque obviamente la relación comercial que tiene Pirlo con una casa de apuestas, pues son conflictos de interés, lo cual llevó también a la renuncia de Paolo Maldini como director ejecutivo de la Federación Italiana de Fútbol. Finalmente, tras pasar veto por ofrecerle la selección a Guardiola, ofrecérsela a Ancelotti, habérsela dado prácticamente a Andrea Pirlo, se ha quedado ahora con Roberto Mancini. Y la cabeza a nivel de dirección ejecutiva de la selección italiana en Claudio Ranieri. A ver, te pregunto, ¿se mira hacia adelante en Italia o se está revolcando en el pasado? ¿Qué ocurre con Italia?
1: Está para preocuparse. Lo que mencionábamos el otro día, no hay un rumbo definido. Están recurriendo a Mancini, que efectivamente es el técnico que dio el último título, ¿no? En la Euro. Pero la verdad es que él también fue el hombre que perdió con Macedonia en el repechaje para la Copa del Mundo del 22, ¿no? Entonces, no sé, a mí me preocupa mucho, me da tristeza profunda por Paolo Maldini. Paolo Maldini es un gran futbolista, gente de linaje familiar involucrado con el calcio italiano, y que pues se tenga que ir por una mala gestión tan breve. No sé, a mí esto me huele muy mal. Lo que está ocurriendo con Italia me huele muy mal. Y vamos a ver si Mancini, en una segunda etapa, después de no calificar a una Copa del Mundo, va a florecer, ¿no? No sé, la generación de talento y jugadores es muy preocupante, lo hemos dicho. O sea, no solo es el DT, algo está pasando muy mal, pero muy mal en el fútbol italiano, que están en un punto en el que parece que, lejos de tratar de subir, están escarbando hacia abajo.
2: Exactamente, están buscando escarbar hacia abajo. Me encantó esa frase, ¿no? Porque, a ver, lo mejor del futbolista italiano no llega a la Serie A. Hoy en día es muy difícil que llegue. A veces por desilusión, a veces por exceso de competencia, a veces porque es tan abierta la Serie A de Italia al jugador comunitario, que cada vez es menos la posibilidad del futbolista italiano formarse y llegar a completar la pirámide, llegar a la primera división y de allí poder llegar a la selección. Entonces, Italia ha tenido muchos problemas para eso. Alguien me decía, es que Hay que ver la cantidad de futbolistas italianos que hay en la Serie B, en la segunda división, que son jugadores que fácilmente podrían estar en primera categoría. No están, porque obviamente estás compitiendo de una manera desleal desde parte del que tiene el beneficio. Si tú traes un jugador, por decir, argentino, que ya ha estado en tres Copas Libertadores de América y tiene un gran recorrido, es un gran futbolista, y puede llegar con idéntica condición de un jugador italiano a la Serie A, llegando porque tuvo un abuelo italiano y por allí puedas tener el pasaporte comunitario, pues definitivamente el jugador argentino va a ser el que van a fichar. Y no va a tener esa oportunidad el jugador italiano. Eso está bien dentro del mercado comercial a nivel de liga, pero a nivel de selección le estás privando la oportunidad a alguien de formarse como para poder llegar a la selección, aunque tenga mucha capacidad. Y eso es algo que, sin darse cuenta, Italia terminó minimizando el universo de jugadores que pueda llevar a la Serie A y que pueda llevar, obviamente, a su selección nacional. Otra de las cosas que yo veo, por eso quizá me parece interesante la llegada de Mancini, y no tanto por Mancini, más por Ranieri, es que hoy Italia es una selección que abandonó su identidad de fútbol. Aquel fútbol que le hizo ganar 4 Copas del Mundo, de buen trabajo defensivo, de raspar, de ser selecciones muy calculadoras, de aquellas de imponer la moda del decir se goleó 1-0, porque así eran las selecciones italianas. Hoy en día se abrió al fútbol globalizado y terminó cayendo en la desgracia del fútbol italiano. Esos dos factores que te acabo de marcar, el de la dificultad para el futbolista italiano de competir ante la gran diáspora, que llega con pasaporte comunitario y con idénticas condiciones, pero quizá con más rodaje y más experiencia que no puede sumar el joven italiano. Eso sumado a el cambiar el modelo de juego del futbolista italiano. La llegada de Claudio Ranieri creo que puede ser, Beto, ese eslabón necesario. Italia tiene que mirar un poco hacia su identidad. Aunque Ranieri va a ser director ejecutivo, no va a ser el entrenador. Roberto Mancini entiende bien, creo yo, esa identidad de la que se ha perdido el fútbol italiano, aunque él no sea un gran practicante, ¿no?
1: Sí, claro. A ver, no solamente esta crisis en la que está sumido el fútbol italiano, digo, lo vemos con 3 ausencias de Copas del Mundo, pero hace 16 años no ganan una Champions. ¿Te acuerdas? El Inter de Mourinho fue el último que ganó una Champions, pero ya son 16 años.
2: Sin jugadores italianos. Porque entonces, el único que entró en aquella final fue Materazzi y vino de cambio después del minuto 90.
1: Sí, yo creo que alguien perdió el rumbo, o todo el fútbol italiano perdió el rumbo, y hoy es preocupante. A mí me parece lo que están tomando como decisiones son patadas de ahogado, ¿no? O sea, hay que ver cómo les está yendo en la Champions. Están sufriendo un montón, ¿no? La mayoría están con puros extranjeros representando el fútbol italiano, por lo que ya mencionabas. Entonces, el futuro está muy preocupante. No sé, a los equipos, o sea, hay que darles una estructura y preocuparse por el futbolista italiano, ¿no?
2: Es hacia donde hay que mirar. Yo a veces pongo ese ejemplo, lo que ocurre en México, con las pocas posibilidades que tiene un futbolista joven en México para llegar a la selección, incluso para llegar a la primera división, porque se amplió el número de extranjeros y cada vez hay menos posibilidades. Eso es una lógica. Si te restan oportunidades, pues no tienes tantas facilidades. En Italia es que ni siquiera eso. En Italia no es que se amplió el número de extranjeros. En Italia es que el no nacido en Italia, siempre y cuando tenga un padre, un abuelo, que haya nacido en España, en Italia, en Portugal, puede aplicar para un pasaporte de la Unión Europea. Y eso, desde el momento de la ley Bosman, cambió completamente el mapa en Europa. Y eso ha hecho que, bueno, sí, se le dé la oportunidad a jugadoras que tienen mejor rodaje, probablemente, tal vez hasta con experiencias internacionales, de llegar a un club de la Serie de Italia donde no tienes las mismas oportunidades. Y no digo las mismas oportunidades porque no te has podido desarrollar lo suficiente en la estructura del fútbol italiano. Entonces, Italia necesita una verdadera revolución desde adentro. Creo que esa tiene que ser la meta primero, principalmente de Claudio Ranieri. Yo no sé si Italia le alcance para clasificar al próximo Mundial. Esta vez estuvieron muy cerca, solamente una derrota. Pero igualmente Italia parece estar lejos. Creo que más que preocuparse de volver de inmediato a una Copa del Mundo, Italia tiene que preocuparse en recuperar todo el terreno que perdió dentro de su propio fútbol, todo lo que cedieron, todo lo que abandonaron al futbolista nacido en Italia. Ese que llega hasta la Serie B y se termina de conformar con llegar ahí porque ya encuentra un techo imposible de romper cuando tienes que competir contra el que viene con muchísima más experiencia, incluso siendo internacionales, y que llegan con un pasaporte comunitario debajo del brazo. Entonces, es muy difícil. Yo creo que hay cosas que en Italia hay que buscar darle la vuelta y propiciar primero que el futbolista italiano llegue a la primera división. Primero que llegue a la primera división. Y después creo que es claro, hay que tratar de volver en parte a las raíces. No digo al 100%, pero en parte a tu identidad. Porque Italia, Beto, perdió identidad.
1: Por supuesto, o sea, ellos quieren jugar como España cuando tienen un estilo muy definido, una manera, una forma de vida. O sea, el catenaccio es una idea muy firme de cómo se juega el fútbol y de repente quisieron empezar a tocar, ¿qué más necesita Italia para tocar fondo? Eso es lo que me preocupa. O sea, han tomado todas las malas decisiones, han castigado a su futbolista para que juegue en su liga por lo que tú ya mencionabas. Entonces, pues yo no me explico qué más necesito. O sea, no ir a 3 Copas del Mundo. Imagínate la pérdida económica, la generación de futbolistas que también se perdió por no asistir a una Copa del Mundo. Es preocupante, es preocupante. Creo que no hay rumbo todavía y Ranieri tiene un paquete enorme. Puede ser el que le ponga el último clavo al ataúd o el que resucite al fútbol porque está muerto.
2: Y tiene que buscar revivir y no se sabe desde dónde lo va a hacer.
4: Unánimo Deportes presenta. ¿Sabía usted que el jugador más pequeño en las grandes ligas fue Eddie Gaddel? Medía apenas un poco más de 1 metro de estatura. Comenzó jugando con los desaparecidos Browns de San Luis. Esa franquicia se mudó a otra ciudad para convertirse luego en los Cerveceros de Milwaukee. Manny Pacquiao ha estado en el top 10 del box en 4 décadas distintas. Ganó su primera corona a los 19 años por knockout ante Chacha Isasakul. Ha reinado en 8 categorías y aunque cayó contra Mayweather, superó a Tim Bradley en 2 de sus 3 peleas. Se destacan 8 inolvidables peleas contra mexicanos, como contra Marco Antonio Barreras, Eric Morales y Juan Manuel Márquez. Floyd Mayweather ganó títulos en 5 categorías y ha sido el boxeador taquilla pay-per-view más destacado en las últimas décadas. Desde que se convirtió por primera vez en campeón ante Genaro Hernández hasta su despedida contra Conor McGregor, Mayweather se enfrentó a 23 púgiles y venció a 15 campeones mundiales seguidos antes de retirarse.
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0: Aquí estamos y este es Libre Directo, un podcast de Unánimo Deportes, ahora también a través de la plataforma de YouTube. Toque la campanita, levante el dedito, síganos, comparta, háganos crecer dentro de la comunidad del fútbol, compartamos y comuniquemos y hablemos y debatamos y polemizamos y hablamos y nos metemos todos en el mismo circuito y en la misma sintonía. Hoy, en este podcast de Unánimo Deportes, vamos a concentrarnos en varios temas y hoy sí tenemos temas y subtemas, como diría nuestra producción. Vamos a hablar de la convocatoria obligada, de la de último momento, de las últimas horas, la convocatoria de Rafa Márquez con la selección mexicana. Tendrá un equipo o una base de 25 jugadores para el partido contra Colombia y luego para los tres restantes partidos entre los que están Perú, Chile y Estados Unidos va a tener 5 jugadores más, agregados 4 más de Chivas y 1 más de América. Ese es más, pero ya ahora con Eli Patiño vamos a revisar, a mirar línea por línea, a analizar lo que cambió el técnico, lo que mejoró, lo que dejó, lo que no llamó. Me queda una inquietud, ¿qué pasa con Charlie? Nadie ya, como dicen en México, va a ser un término muy callejero, ni lo pelan al pobre Charlie Rodríguez. Bueno, en ese mismo segmento vamos a darle una miradita al Inter Miami y sobre todo enfocado en lo que fue el partido con Cruz Azul, porque vimos una cara muy diferente del Cruz Azul que esperábamos y obviamente el resultado se tradujo en lo que vimos al final en el New Stadium de la ciudad de Miami. Vamos a hablar no se llama superclásico, superclásico en España, del clásico, como me corrige doña Eli Patiño, del América Chivas y de cómo llegan los dos equipos y quién ahora sí nos vamos a mojar con los favoritismos. Y vamos a cerrar con el derbi. Hace minutos solamente estábamos hablando con España y nos comentaban que entrenó Julián, entrenó. El técnico dice que seguramente va a tener minutos, no sabemos. Creo que no va a arrancar de titular, pero va a jugar seguramente un ratito Julián Álvarez. Este es el menú que les hemos preparado para el día de hoy. Un menú que lo vamos a ir degustando de a poco con la gratísima compañía. Es sentarse a la mesa con Eli Patiño y empezar a hablar de fútbol. Entonces, qué mejor manera de decirle, Eli querida, bienvenida, y empecemos a mirar. Arranquemos por la lista de la selección mexicana. Revisemos la convocatoria. ¿Le falta alguien? ¿Le sobra alguien? Coincide conmigo que, bueno, Lainez ni hablar, pero lo de Charlie me llama la atención. Es lo único que me llama la atención. Lo demás es como dentro de la misma continuidad lógica, además, no crítico, lo estoy diciendo, sino desde el sentido lógico para mantener un estatus con los jugadores y conocimiento de los mismos, Eli.
1: ¿Cómo está, Ricardo? Pues ya estamos echando un vistazo a esta lista que se hizo del rogar, ¿no? Pensé que solamente eso pasaba con los técnicos anteriores, pero en esta, como hay que dar la exclusiva a la televisora que
0: se acomodan a los horarios.
1: Pues se van acomodando a los horarios del Prime de la televisora, o sea, de Televisa, ¿no? Que tenga esa posibilidad de tener la lista de ellos de primera mano, pues está bien, ¿no? Así que es su selección. Ahí tenemos la lista, Ricardo. Saludos a la gente que se une con nosotros. Suscríbanse, denle like. Ahí también estamos en YouTube ya para que pueda disfrutar hasta por episodios, ¿no? Tema 1, tema 2, tema 3. Así que ustedes vayan también a disfrutar del podcast. Pero, a ver, no me sorprende. El tema de los arqueros me llama la atención porque, bueno, Padilla, en el tiempo de Javier Aguirre, ya no había regresado. Digo, vamos a ir línea por línea, ¿no? Y lo de García, que creo que lo ha hecho bien, ¿no? El Gato García, este arquero de León, que ha tenido una buena temporada después de que pues salieron arqueros con nombre, como el mismo Rodolfo Cota, pues creo que el Gato García lo ha hecho bien y ha demostrado que tiene cualidades. Me gusta esa convocatoria. Obviamente Malagón no está porque Malagón pues se sigue recuperando y me imagino que todavía no está ni siquiera un 60-70%, ¿no? Para poder.
0: Ahora, Acevedo, se pasan por un lado Acevedo, Acota y Malagón. Malagón lo acabas de explicar que es un tema, todavía no está en ritmo de competencia. Todavía no tiene ni siquiera alta médica, creo. Entonces, tampoco se le puede pedir. Pero, bueno, ¿sabes lo de Acevedo? Me llama la atención.
1: Creo que lo de Acevedo ya lo vimos, asistió a la Copa del Mundo, pero aquí tenemos arqueros, todos menores de 27 años.
0: Sí,
1: por eso veo una lista de arqueros jóvenes, pensando en el presente, pero más en el futuro de la selección, obviamente con el tal Arangel, que fue el titular de la reciente Copa del Mundo. Luego defensas, ahí sí creo que no hubo sorpresas, ¿no? Es más o menos lo que, bueno, en el caso de Campillo, que ya desde hace rato habíamos pensado que podía aparecer en una convocatoria, Javier Aguirre no lo consideró prudente tal vez en ese momento, pero me gusta que se agregue Campillo, y Everardo López, el de Toluca, que también creo que, a ver, no hablamos mucho de él, pero creo que es un futbolista que también ha tenido una continuidad importante, entonces bueno, ahí está la convocatoria. Después mediocampistas, yo no sé si de pronto es esto que ha tenido Chávez, que es cierto, no lo tiene tal vez otro volante, otro mediocampista, que es la pegada.
0: Media distancia,
1: ¿no? O sea, tienes una alternativa con él. Porque después piensas un poco en la generación de fútbol y no sé si Chávez todavía entraría en ese grupo de futbolistas, pero bueno, con él tienes algo que no tienes con todos los demás, entonces entendería por qué está ahí. Lo de Alan Cervantes, no digo que ande mal, pero me sorprende que
0: necesita un
1: Charlie.
0: Sí, pero necesitas un... Lo de Alan lo entiendo. Exacto, un fierro. Necesito un fierro ahí para cuando el Lira de pronto suelte. Y yo creo, antes de que sigas, ¿con qué dibujito? 4-3-3, ¿no?
1: Yo creo que va a ser un 4-3-3, sí.
0: Entonces, por eso lo entiendo. Es decir, entiendo... Ahora armamos la posible contra Colombia. Termina tu análisis, que vas bien línea por línea, y nos vamos metiendo en ese tema. Bueno, aquí habría que hacer, Eli, una salvedad. Aquí están la totalidad de los convocados, pero no todos van a ir para el primer partido. Para el primer partido...
1: Van a separar dos y dos.
0: Al primer partido van todos. Menos 5 jugadores de Chivas, que son... Campillo, Romo, Camberos, 4 de Chivas. Campillo, Romo, Camberos y Sandoval y Violante de América. Esos 5 se van a unir en New Jersey, ya en la segunda convocatoria, porque esta es una sola, todo es pegadito. Pero no van a estar en el partido contra Colombia en Filadelfia.
1: Exactamente. Los siguientes partidos que tiene la selección mexicana.
0: Aquí bueno, lo del
1: pacto. Yo lo divido pacto, como parte 1 y parte 2, aunque es una
0: sí,
1: sola.
0: Bueno, ahora aquí lo del pacto de que 2 por club quedó, gracias, un homenaje a la bandera, porque a Chivas se le llevaron 6, ¿no?
1: Y bueno, era más o menos de esperarse.
0: Pero ¿no? es lógico.
1: Que tuviera que aportar más jugadores. Sobre todo se están cuidando a Quiñones, no está Raúl Jiménez. O sea, tu lista tenía que crecer de alguna forma. Y pues realmente lo que hoy tienes en mejor momento es la gente de Guadalajara. Después delanteros, estoy ahí checando rapidísimamente. No está, por ejemplo, Alexis Vega, ¿no? Cuando te puedes preguntar, bueno, ¿qué falta?
0: ¿Qué
1: podría faltar? No está Alexis Vega, pero también entiendo que la carga de partidos que han tenido por la Cup y todo lo que están jugando, y más que es un futbolista que las rodillas hay que cuidarlas, me parece que él ha de haber dicho, sí, pues, ¿sabes qué? Dame chance, no lo utilices. Y bueno, de ahí, Ricardo, el que sí me sorprendió, yo estoy...
0: ¿Te hace ruido?
1: Previo, me hace mucho ruido, es lo del Chucky Lozano. Lo del Chucky Lozano... A ver, para mí no tiene el más mínimo sentido. Una, porque el jugador...
0: Yo no lo he visto. Tú lo has visto, yo no lo he visto.
1: Tampoco. Bueno, apenas hizo un gol muy cerca de su debut y etcétera. O sea, está tratando de... Bueno, lo que vimos o lo que más llamó la atención fue que nos saludó a su ex técnico de San Diego, ¿no? En ese partido, que igual terminan perdiéndolo. Pero, a ver, es un futbolista que ha tenido indisciplinas. Creo que con todos los técnicos con los que ha estado, ¿no? Uno que otro lo habrá mandado a freír espárragos, o sea, tal vez puede ser que sea Gattuso, y pues el más reciente con San Diego, que no le permite...
0: Con Osorio se portó muy bien.
1: ¿Sí crees?
0: Yo creo.
1: Nunca habrá tenido...
0: No me acuerdo de...
1: pequeño altercado. Bueno, digamos que con Osorio, pero después de Osorio... Empezó a agarrar una rachita de hablar de los técnicos de selección y habló de Diego Coca y habló del Jimmy Lozano. Y después, aunque el tipo dice que se deprimió y que no estuvo en selección, no fue congruente lo que hizo con lo que él quería, ¿no? Porque si tú tienes muchas ganas de estar con la selección, pues haces lo posible por en ese momento tener equipo. Claro, eso también, te traía sacrificar plata, lo sé. Y el futbolista tiene que priorizar también su dinero si para ellos eso es el objetivo principal. Y es válido, no te quiero decir que esté mal, pero el Chucky Lozano no puede hablar de depresión porque también el jugador ha caído en indisciplinas, ha caído en faltas de respeto. Entonces, si tu objetivo era otro, no trabajaste ni te alineaste de acuerdo a lo que se supone que soñabas y anhelabas, que es estar con la selección. Y perdón, pero ese gol contra Alemania ya quedó lejos. O sea, no podemos seguir convocando futbolistas, como el mismo caso, y yo sé que a lo mejor no está pasando por un mal momento, pero Orbelín Pineda ya dio lo que tenía que dar para la selección.
0: Pero anda muy buen momento en Monterrey. Ese sí lo he visto. Y está jugando. Es
1: un buen momento, pero ¿cuántas veces ha estado en selección?
0: Ah, no.
1: Entonces, si le diste la oportunidad a Orbelín, también tendría que estar ahí Charlie Rodríguez, ¿no?
0: Para mí, A Charlie sí lo extraño. Ahora,
1: ¿qué ha pasado con Charlie? Cuando va a selección, lamentablemente para él, no ha podido trascender. Entonces, ¿por qué a Orbelín sí y a Charly no?
0: Pero a ver, es que los jugadores rinden si los ponen. Ahora, es como pedir que jueguen bien si no los ponen, es muy complicado. Ah, es que en el club, sí, en el club juega porque en el club lo ponen. Pero si va a la selección y no lo ponen, entonces obviamente uno se queda sin saber si funciona o no. Que entiendo, por eso lo de Alexis Vega. Alexis Vega ha tenido opciones en 2 mundiales. Y no pasó nada, no ha pasado nada, pero estoy seguro que si
1: no pasó mucho y en este físicamente no andaba.
0: Ah, ok, a ver, lo que estoy seguro es que Chucky está porque no está ni Alexis Vega ni está Quiñones. Si hubiera estado Alexis Vega y Quiñones, Chucky no huele la selección, estoy seguro. No está ni Alexis Vega ni Quiñones ni el Chino Huerta. Por eso, no lo quiero que lo tome mal, y si el Chucky nos oye, no lo decimos con el sentido de golpearlo, pero ha sido un residual. Es decir, la cuarta opción emergió a opción por 3 ausencias en la posición. Uy, todo salió lindo en verso, y no es hora de almuerzo.
1: Sin esfuerzo. Sí, a ver, Ricardo, es que mira, si hay alguien que creo, en este caso voy a meter en un tema personal, a mí el Chucky me cae bien. Yo al Chucky lo vi chiquitito, desde que tenía 12, 13 años. Pues, y estaba.
0: Fue nuestro padrino en Libre Directo, acuérdate, en el primer show, el día, no se nos olvida la fecha, porque fue 8 de septiembre de 2000, también tampoco nos vamos tan atrás, 2019.
1: Sí, desde 2019 ahí estuvo el Chucky. Sí, sí. Pero, a ver, Ricardo, el que se haya portado buena onda, pues no hace que tengamos que hablar simplemente la verdad, ¿no? Y es un futbolista que creo para él las decisiones que fue tomando lo llevaron a una situación donde se convirtió en un futbolista inactivo, ¿no? Entonces, ahí es donde de pronto me brinca. Rafa Márquez, esta convocatoria te dice muchas cosas. Está haciendo algo que no hizo Javier Aguirre porque considero, esta es mi perspectiva, que él cree que puede cambiar lo que Javier no pudo, ¿no? Que es en posible. Ese acto de rebeldía que tuvo Lozano, de mala actitud, de mal comportamiento porque se equivoca, porque ningún futbolista está por encima, bueno, a excepción de Messi, pero ningún futbolista, o Cristiano, ningún futbolista está por encima de lo que pueda llegar a pedirte el técnico. Entonces ahí Chucky se desubica. Tiene 31 años, 32 años. Para el siguiente mundial tendría.
0: Todavía está en edad, pero para el mundial ya no creo. ¿No?
1: Para el mundial ya no. Entonces.
0: No, son cada 4.
1: De un nuevo
0: va a tener 35.
1: Pues que no sé si ya cumplió 32.
0: Ah, bueno.
1: Ahí tendría. Ajá, si no, ahorita lo voy a ir a checar. Pero para mí no se está haciendo congruente. Si estamos hablando del presente y el futuro, el Chucky Lozano no tiene nada que hacer en esta lista. No quiero decir que le mande un mensaje al Vasco, ¿no? Pero sí me llama muchísimo la atención que sea el Chucky Lozano el que aparezca en esta convocatoria. Porque Javier Aguirre no lo llevó. Y no porque fue muy fiel a sus palabras, porque él dijo que no ande físicamente, no lo voy a llevar, o que no tenga equipo, e igualmente llevó a Alexis, e igualmente llevó al Chino Huerta. 2 jugadores que físicamente no estaban para un mundial, sí. Y el Vasco termina llevándoselos. Entonces, el Chucky es el jugador que no juega y te genera problemas en el vestidor. Si sí. Lo más importante que hizo Javier Aguirre, creo, más allá del tema fútbol, es hacer un grupo sano, un grupo unido, y le dio identidad, ¿por qué traes un futbolista que ya sabes que tiene antecedentes de que te genera un problema si él no está jugando? O sea, por eso le veo diferentes situaciones a este Rafa Márquez. A lo mejor y tiene guardado una buena relación con el Chucky y dice, ¿sabes qué? Tráetelo acá, el tipo va a dar, lo convencemos hablando con él. Pero ni siquiera lo veo como en un papel de liderazgo del equipo, porque el Chucky es muy yo, es muy personalista, es yo brillo, yo destaco, yo traigo la pelota, yo veo qué puedo hacer con ella. Entonces sí, es la, yo creo que es el único nombre que me brinca. Algunos dicen Berterame, pero Berterame igual tiene 26 años, yo sé que se ve como de 30 y algo, pero sigue siendo joven, ¿no? Y hoy sí. Lo tienes, Henry obviamente no está al 100 físicamente, no lo pensaríamos para estar en la selección por la cantidad de partidos que también han tenido.
0: Y no está entonces, Quiñones y no está Raúl. Exactamente, no, de acuerdo. Es que para mí el centro delantero titular, bueno, vamos a empezar a armar. Ahora le pedimos a nuestra producción que nos vuelva a poner la lista por si acaso necesitamos apoyo. Armarle el partido y la selección que seguramente va a alinear contra Colombia. Para mí, Rangel en el arco, ¿quién es tu lateral derecho? Jorge Sánchez, Jeremy Márquez, ojo que lo veo ahí en esa zona, aunque lo ponen de volante, pero Jeremy ha venido jugando de lateral derecho en Cruz Azul.
1: En Cruz Azul juega con de lateral derecho. No, pero yo creo
0: que Israel Reyes. A ver, ahí tienes tres opciones. Jorge Sánchez, Israel Reyes. Israel, bueno.
1: O Jorge. Sí.
0: O Jorge Sánchez.
1: ¿A Israel o Jorge Sánchez?
0: El lateral izquierdo intocable, ¿no? Por encima de todos, Gallardo. Por encima. En
1: pero
0: esa
1: va
0: está
1: a estar alternando
0: a Mateo. ¿Mateo lo llamó?
1: Sí, está ahí.
0: Ah, bueno, sí, ahí
1: el
0: está.
1: El tercero de los defensas.
0: Sí, Mateo Chávez, exactamente. Pero bueno, va a estar Gallardo. Los dos centrales deben ser los tradicionales, ¿no? No sé en qué condiciones está César Montes, que dicen que venía medio tocado, pero si no está César Montes, va a jugar Israel. Es decir, cualquiera ahí puede... Esa es una zona en donde Israel con Israel se permiten acomodar muchas cosas.
1: Ojo que hay que ver si le da oportunidad a Campillo, ¿no?
0: ¿Pero Campillo va a ser para este partido? No creo que para este partido esté Campillo.
1: No creo que para el primer partido.
0: Campillo va para los... No, Campillo va para el grupo de los siguientes, sí. Campillo no está dentro del grupo de este contra Colombia. O sea, el fondo sería Sánchez, Gallardo, laterales básicos, Montes y Johan. Es decir, hay una línea que es más o menos estable.
1: No le tocaste a lo que sea Javier Aguirre.
0: Lira, yo no lo tocaría.
1: No, él sí o sí.
0: Gilberto Mora no lo tocaría. El tercer volante, ¿quién? Yo decía, por el momento, Orbelín. ¿Tú a quién podrías como tercer volante?
1: Pero aquí la otra vez, bueno...
0: Con base en el 4-3-3, ¿no?
1: Pero he visto bien a Fidalgo los minutos que ha jugado.
0: Hijo, pero de verdad, entra en lo que llamamos desafortunadamente los famosos minutos basura. 2-3-1. Ayer entró en el... Creo que no le alcanzó a tocar.
1: Hacía los minutos, Ricardo Mayorga.
0: Esos son minutos, los minutos basuras.
1: Bueno, sí, pero cuando eres jugador, aunque sea dos o tres, quieres estar en...
0: Sí, pero son los basuras.
1: Sí, cuando entró bien Fidalgo fue contra el Madrid, ¿no? Ahí entra,
0: sí,
1: ¿no? Por supuesto,
0: sí, ahí
1: siempre
0: sí,
1: que el rival te cambia y te motiva, me imagino también, y el partido tal vez se prestó para que brillara.
0: Y otro que no ha
1: tenido minutos tan basura, o sea, entró un poquito antes de los últimos tres.
0: Sí, yo le llamo minutos basura los últimos 3-4 minutos cuando ya no tiene nada que hacer en la película. Ojo, en los minutos basura, Spi ha sido figura en el Madrid, en los minutos basura. Entonces...
1: En los minutos que nadie quiere, llega el Salvador
0: Spi. Sí, llega
1: y le saca las papas del
0: y factura. Y no pongo a Obed porque Obed no ha tenido ritmo. No me explico por qué trae a Obed sin haber jugado. Y sé que, ahora, esto, el estar en Europa ya es garantía de que tiene que venir a la selección. Si no juega en Europa.
1: Es complicado, ¿no? Por ejemplo, ahorita el momento de Edson Álvarez es complicado,
0: Pero
1: entonces
0: Edson
1: termina
0: tiene dos
1: trayendo
0: frentes
1: a
0: abiertos.
1: Obed Vargas, sí, que no ha tenido minutos. Sí, es difícil, pero bueno, Ricardo, tenías que completar la lista, ¿no? También en ese aspecto, pues más o menos agarraste la base de lo que ya tenía Javier Aguirre. No tenías mucho de dónde más sacar o escarbar para lo que te pudo. O síguete trayendo a todos los de Chivas, ¿no? A ver si completamos la selección para los cuatro partidos que tengan enfrente. Mira, hasta un Jeremy Márquez me gustaría, pero estoy convencida que para ese primer partido contra Colombia va a ir muy a la segura, ¿no? Los futbolistas que ya han estado, los que ya se conocen, no hay necesidad, creo, de experimentar en un primer partido que tendrá su grado importante de exigencia.
0: Yo no lo veo en el fútbol ruso, pero a ver, Chávez tendría cabida en este partido contra Colombia, como el tercer bola. Yo veo fijo salir ya Gilberto.
1: Y Amora.
0: Entonces, ¿quién es el tercer volante? Y veo recontrafijos los tres de arriba. Para mí, ojo, la hormiga debe ser titular contra Colombia.
1: Pues es que está haciendo goles en Grecia.
0: El Piojo
1: Aunque sea banca,
0: Alvarado
1: pero llega titular.
0: debe ser titular por la derecha. Y el hueco que hemos discutido y que tú no quieres, el Chucky, porque no hay quien marque no hay quien ataque por esa zona. Entonces, Chucky Alvarado y Hormiga. Nos queda faltando un volante. Orbelín, Chávez, Jeremy. ¿Quién es el otro? Obed. Romo no, porque Romo va a llegar después para los últimos partidos.
1: Romo es el que sigue. Pues sí, seguramente, a ver, por las características estaría Lira, sí coincido contigo que estaría Mora. Pues sí, Orbelín Pineda. Yo creo que Orbelín Pineda seguramente será el titular
0: Sí,
1: en
0: yo
1: ese
0: la que armé, la
1: partido.
0: armé así, la armé con Lira, Orbelín y Mora, y armé Chucky por un lado, Alvarado por el otro y la hormiga en la zona de ataque. Y además es una muy buena selección para salir. Ojo, Colombia también dejó sentados a algunos. Lucho Díaz no viene,
1: ¿Camberos
0: James
1: está en
0: ya
1: la
0: no
1: primera
0: está.
1: lista,
0: No,
1: Ricardo?
0: está en la segunda.
1: Ok.
0: Camberos
1: Porque
0: se
1: yo
0: une
1: pondría a
0: en New
1: Camberos en
0: Jersey.
1: lugar al
0: Claro, pero Camberos se une en New Jersey. Ahí, por eso yo creo que va a mirar al Chucky y si le va muy bien, Camberos va a tener problemas para el siguiente partido. Aunque son cuatro, Camberos va a jugar, alguno va a jugar.
1: Sí, por la cantidad de partidos, tendrían que jugar todos, ¿no?
0: Sí.
1: Por,
0: Ahora,
1: porque son los últimos partidos de
0: Colombia
1: Chile.
0: seguramente va a jugar con Montero, el que está en Boca. Con Daniel Muñoz y con Angulo, porque lo conoce el fútbol mexicano, entonces va a tratar de usar, no llamó a Dita, entonces van a estar Lucumí, Sánchez, que son intocables ahí en el fondo, va a estar Gustavo Puerta, que es ahora compañero de la Hormiga, va a estar Richard Ríos, va a estar John Arias, va a estar Luis Suárez, va a estar seguramente de pronto un rato a Perea, el del América. O va a jugar a Kevin Viveros, que anda muy bien en Brasil. Los delanteros colombianos están casi todos en Brasil. Entonces, por ahí va a venir la película, menos Luis Suárez, que está en Portugal. Pero todos hablan portugués. Entonces, más o menos ese es el perfil de la selección y ojalá le vaya bien a cualquiera que le vaya bien, pero que empiecen los dos el camino
1: Muy
0: de la... De,
1: competitiva, ¿no, Ricardo? Digo, hablando de Colombia, yo sé que estamos checando la lista de la selección, pero qué bueno que también hace referencia a ese primer rival de México, porque sí me parece que va a ser un normal, un antes y un después, con la retirada de James, ¿no? Que fue tu referente, que lo llevaste, que giraba mucho alrededor la confianza, aunque
0: Y
1: fueran
0: creo
1: más
0: que
1: de
0: va a
1: 10
0: cambiar el
1: minutos, sacaron a
0: dibujo.
1: James.
0: Iba
1: Es
0: a
1: a lo que
0: cambiar el
1: voy.
0: dibujo.
1: En ese
0: Colombia
1: primer partido
0: jugaba
1: de México se tocará
0: 4-2-3-1
1: con
0: por
1: James.
0: James. Colombia jugaba 4-2-3-1 por James. Colombia va a jugar ahora 4-4-2 o 4-3-3. Ya no va, porque
1: Una
0: no
1: linda
0: hay.
1: prueba para Néstor Lorenzo, ¿no? Y ver quién
0: Sí.
1: es el tipo que termina siendo el líder, no quiero decir inamovible, porque creo que no hay futbolistas inamovibles y seguramente Luis Díaz, pues es en el que va a recaer todos los focos. Pero va a estar lindo este nuevo reto para Néstor Lorenzo. Ya no es la selección de James, ya es la
0: No.
1: selección
0: De
1: de Colombia.
0: Lorenzo.
1: Entonces, de Lorenzo y de Luis
0: Sí,
1: Díaz, ¿no?
0: sí.
1: Que también se quedó un poquito a deber en la
0: Sí.
1: Copa del Mundo.
0: Sí, y no ha empezado tampoco en muy buen tono la Bundesliga. No está mal, pero es decir, el Díaz explosivo que vimos en la temporada anterior, aún no. Ataca mucho, pero está fallando goles. Y eso es grave cuando el delantero no se encuentra. les quedamos debiendo lo de Messi un poquito, porque es que el tiempo de la selección mexicana se lo llevó. Y lo de Messi hemos hablado mucho. Y bueno, perdió Cruz Azul. Lo siento, Eli. Lo siento, sí. Pero no.
1: Llegó, a ver, ya llegó el técnico, ganan, le ganan a Cruz Azul, le pasan por arriba, no existió.
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0: Unánimo Deportes presenta. ¿Sabía usted que el primer trofeo que tuvo la Copa del Mundo tenía como nombre Jules Rimet? La regla principal era que la selección que lograra ganarla tres veces tenía la oportunidad de llevársela a su país. Esto lo logró Brasil cuando ganó en México 1970. Pero en 1983 se robaron el trofeo y tal parece que lo fundieron porque nunca se encontró por más recompensas que se ofrecieron. ¿Sabía usted que al menos 600 boxeadores han fallecido a causa de golpes durante una pelea? Por eso el boxeo es considerado un deporte muy peligroso. Se dice que Mike Tyson peleó por primera vez luego de que un sujeto desconocido matara a su mascota. Así lo dijo el mismo Mike Tyson. El mexicano Pepino Cuevas es considerado el más joven de los campeones mundiales. Con solo 18 años se le consideró como la mejor izquierda del mundo, gracias a su fama de rompehuesos con su poderosa y potente izquierda.
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0: Hemos hecho toda una disección en el primer segmento de lo que fue la convocatoria y las posibles formaciones, tanto de México como de Colombia, para ese primer partido de fecha FIFA. Sigue la FIFA poniendo motes de amistosos. Yo insisto que ya amistosos no tienen nada y que todos tienen un valor en el ranking FIFA, entonces pierden la característica de amistoso, porque todos están disputando una puntuación que después los ubica en un tablero que les da o no ventajas para los de torneos grandes. Pero bueno, metámonos en el clásico mexicano. Para mí llega mejor Chivas. Para mí está jugando mejor Chivas, con dos características diferentes. Eli, tú me contradecirás si crees. El uno ya está establecido, que es Chivas. Ya sabe a lo que juega. Viene con un técnico que le da continuidad al sistema y introduce jugadores que no cambian ni alteran el rendimiento del equipo. Que eso habla muy bien de la plantilla y del trabajo estructural que hace el técnico. Y un América que, a pesar de Guillermo Almada, tenemos que seguir pensando que es un equipo construyéndose, un equipo todavía en los edificios o en las obras, se llama obra negra. Yo creo que el América está en obra gris. Ya no es tan obra negra ni tampoco está tan listo.
1: En obra gris todavía se ve feito, ¿no?
0: Sí, todavía no está como para mudarse y vivirlo. Entonces yo creo que el América está en ese punto, pero la afición del América no entiende de esos plazos. La afición del América quiere que el América salga y gane, y más contra su rival, y mucho más él y en casa. ¿Lo ves de la misma manera?
1: ¿Sabes qué, Ricardo? A ver, creo que es evidente y todos lo vemos, ¿no? Por supuesto que el momento futbolístico es de Chivas. O sea, ahí no hay mucho que discutir, no hay comparación. Y no vamos a hablar solamente del partido más reciente, ¿no? Lo que vimos del América contra Cruz Azul o de Chivas con Pumas. Chivas ya tiene un camino andado, ya tiene un camino recorrido, ya tiene un trabajo muy hecho, entienden perfectamente lo que quiere Milito, y además que estos que vemos, ¿no? Hugo Camberos y Santi Sandoval, bueno, la gente que no nos está viendo pero está escuchando, de un lado está el Rayito con América y del otro lado Chivas, Hugo Camberos y Santi Sandoval. Esto tiene Chivas, que hoy también la gente de su cantera le está respondiendo, que son los que están haciendo goles, y tiene la posibilidad que los que llegaron como refuerzos los tengas en la banca. Eso es una buena noticia, ¿no? Porque quiere decir que tienes un mejor plantel de lo que tenías el torneo pasado. Claro, que con la hormiga perdiste 24 goles, es una cuota importante. Veremos si a Chivas ya en momentos decisivos, pues creo que definitivamente lo van a extrañar, porque los goles siempre se extrañan. Pero en los clásicos, Ricardo, hemos visto tantos de todas las partes del mundo, ¿no? Puede ser superclásico, clásico, ponle el nombre que quieran, pero nunca son tan disparejos. O sea, puede llegar como sea el adversario, el otro puede venir hundido de derrotas en un pésimo momento, y algo pasa en este tipo de partidos, que los que no estaban jugando bien se recuperan, que lo juegas con otra intensidad, con un poco de locura, de demencia, pero así se deben de jugar este tipo de partidos, y que además me parece que los estilos, que son distintos, hacen todavía más interesante el juego. Porque Chivas le gusta construir desde atrás.
0: Elabora.
1: Después elabora. Es un equipo que elabora. Y eso es agradable de ver. Y después ya suma mucha gente en ataque, juega lindo, tocan bien el balón, buscan posesión, etcétera. El otro no. El América no necesita tener la pelota para hacerte daño. Claro, para mí eres mucho más peligroso si tienes el balón. Si el balón y lo hueles, va a ser muy difícil que el América pueda hacer daño, pero si eres intenso en recuperar la pelota y en esa transición lo utilizas bien, y obviamente la efectividad tiene que estar, si no en la perfección, muy cerca, ahí es donde América le puede hacer daño a Guadalajara. Entonces, por eso veo un partido con tantas posibilidades, porque los estilos de uno y otro hacen que haya peligro. América no va a ser un rival que se va a encerrar, y Chivas tampoco, aunque juegue de visitante, porque eso nos lo ha demostrado desde que llegó Milito. Por eso me parece un partido mucho más parejo, creo, de lo que nos podemos llegar a imaginar por el momento de uno y otro, con estilos distintos. Pero hoy, si bien por nombres puede que no sea mejor Chivas, el momento...

0: momento de los jugadores de Chivas es mucho mejor que el momento de los jugadores del América. Y ahí sí hay una diferencia importante.
1: Claro, tratando de entender lo que dice él, y es elaboración frente a intensidad. Un equipo que elabora frente a uno que es intenso en recuperación, en ir a la propuesta más de las presiones, que aunque Chivas presiona un poco arriba, pero el tipo de presión que ejerce América saliendo es intenso. Ahora, cuidado que un equipo que elabore bien a esos colectivos que son tan intensos, si le supera la primera línea de presión, lo deja con los pantalones a media asta.
0: Totalmente.
1: Sí, de verdad, sí.
0: Eso se pone lindo, ¿no?
1: Sí. Cuando le superan la presión, esa primera línea de presión, y elabora bien el rival, porque a veces se supera, pero el rival es medio torpón con la pelota, entonces ahí se trancan, se atrabancan, se enredan y no crecen. Pero un rival como Chivas, que elabora bien, si supera la primera línea de presión, va a ser, ojo con eso. Ojo con ese detalle, de pronto lo podemos ver en el clásico. ¿Clásico es mañana o es el domingo? Ya estoy perdido.
0: Clásico, no, es mañana. Sábado.
1: Sí, mañana. Sí. Es el sábado.
0: El derbi domingo.
1: El derbi el domingo. Sí. Estaba pensando en eso, por lo como agendamos, o la producción nos agendó hoy el podcast. A ver, veo cómo camina de bien la cancha y cómo entiende de bien lo que quiere Chivas. Y siempre está inventando algo. Eso es lo preocupante para un equipo como América. Generalmente, a mí los movimientos de Sandoval me parecen sorpresivos siempre. Uno espera a un jugador que repita movimientos. Yo no sé si será de Milito o será que él tiene su propio su repertorio particular de monerías, como diría un mago. Porque sale con movimientos que no sé si, insisto, no voy a los entrenamientos, estoy demasiado lejos. No puedo pensar que lo que hace Sandoval puede hacer todo por improvisación o si es mucho trabajo también de Milito. Pero esas diagonales cortas, Eli, como él corre con la pelota y uno la espera tiene la ventaja que puede salir por los dos perfiles.
0: Sí.
1: Entonces, cuando un jugador...
0: Que se ha asociado muy bien con el Piojo.
1: Exacto. Con el Piojo se entiende bien. Cuando corre a la mitad, se siente dueño del área. No es un pibe alto. Porque no, es chiquito, bueno, es chaparrito.
0: No parece que sea muy alto, ¿no? Digo, a menos que de pronto te sorprenda.
1: Yo no lo veo alto.
0: Nunca he checado la estatura, pero se ve chiquito.
1: Sí, se ve frágil y chiquito y tiene una cosa increíble y lo he visto contra todos los equipos. Sabe acomodarse para aprovechar su corta estatura. Ojo lo que estoy diciendo, para aprovechar la corta estatura. Porque cabecear en el área no es cuestión de grandes, es cuestión de ubicación.
0: Hemos visto cabecear.
1: Uno de 2 metros salta antes y el otro le ganó en la ubicación por detrás, cabecea mejor el que mide 1.70. Así. Esas son virtudes que le he visto al chico Sandoval.
0: 1.66, sí, es chiquito.
1: No, es chiquito. Que mide lo que medía Maradona. Maradona medía 1.66. Que molestábamos con Maradona porque le hablábamos. Maradona tenía lo que llamábamos la estatura de los héroes. Bolívar medía 1.66 y Napoleón medía 1.66. Y ahora acaba de decirme que Sandoval tiene estatura de héroe, pues.
0: Bueno, es que es muy bajito. En tema de fútbol le pusiste la vara muy, muy, pero...
1: No,
0: muy,
1: no,
0: muy
1: no, alto. No hablo de la estatura solamente.
0: Además,
1: no.
0: Espérame. Quiero verle. Creo que va a crecer. O sea, un hombre a los
1: 20 años
0: va a seguir creciendo.
1: Sí, todavía tiene hasta los 21, decían los antiguos médicos que a los 21 terminaba el crecimiento. Hay otros que dicen que hasta los 23 años todavía puede haber. Bueno, y ahora hay otros que se operan y aumentan 15 centímetros, ¿no?
0: ¿Sí?
1: Sí, claro, la operación de piernas. Ah, la operación de piernas que le hacen un injerto. Sí.
0: Qué bueno que aclaraste. Sí. Pero bueno, al final, el que no sean tan...
1: ¡A las piernas, Celia, a las piernas!
0: Bueno, ¿qué tal si uno recién nos está escuchando, nos ve a Ricardo y dice, Dios mío, ¿de qué están hablando? Si estamos en un programa de fútbol, entonces está bien que ahí quede completamente aclarado. Pero bueno, Santi es un muy buen jugador. Del otro lado, en el caso de América, Brian Rodríguez tendrá que tener un papel protagónico importante, porque no es coincidencia que lo veamos en la imagen, ¿no? Es el futbolista desequilibrante, tiene que ser determinante y efectivo, y todos muy, muy atinados y muy intensos en la presión que puedan hacer para tratar de recuperar rápido la pelota ante Chivas. Es un lindo partido, Ricardo, donde Guadalajara juega muy bien, pero ya nos animamos a pronóstico, pues ya es mañana. Yo creo que lo gana el América.
1: Yo sabes que voy a ser medio Poncio el Piloto. Yo miro como me lavo las manos y juego al empate. Sí, yo veo la cosa muy, muy equilibrada, pero con una ventaja para mí, para Chivas, por la elaboración de fútbol. Si me pides un ganador, si me obligaras a que mi apuesta, mis monedas fueran un ganador, me inclino un poquito más a Chivas. Pero bueno, de todas formas vamos a ver con qué nos sorprende, ojalá sea para bien, el clásico mexicano. Y el próximo podcast tendremos que regodearnos analizándolo. Pero bueno, este es Libre Directo, un podcast de Unánimo Deportes.
2: 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Unánimo Deportes presenta. ¿Sabía usted que el jugador Nolan Ryan logró la hazaña de lanzar una bola a 100.9 millas por hora? Tenga en cuenta que la velocidad máxima permitida en un expressway aquí en Estados Unidos regularmente son 75 millas por hora, con algunas excepciones de hasta 85. Ahora imagínese 100.9 millas por hora. ¿Sabía usted que en Indonesia los niños suelen jugar fútbol de una manera muy extraña y peligrosa? Lo hacen descalzos con un balón de coco seco envuelto en llamas. Este juego, disputado sobre asfalto, se conoce como Sepak Bola Api y se relaciona a un arte marcial tradicional de Indonesia. Antes de comenzar cada partido, los jugadores sumergen sus pies en soluciones antiinflamables y rezan una oración. Esta variante del soccer se juega como celebración religiosa del Islam. 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
1: De clásico a derbi, de Ciudad de México nos vamos a la capital Madrid. Española, a Madrid, y no vamos a la zona del Bernabéu, sino vamos a la zona del Metropolitano. Es decir, no es Valdebebas, es Majadahonda, es decir, de donde están los protagonistas, ¿no? Aunque las dos son protagonistas, porque el partido se va a jugar en la cancha del Atleti, pero cada quien, el uno en Valdebebas, el otro en Majadahonda, están en sus concentraciones previas. La última información es que Julián entrenó y que va a tener minutos en el partido frente al Real Madrid. El último partido, del Atlético fue muy Julián, bueno.
2: Sí, fue, le gana 4-0 Osasuna. Pero sí. Julián tal vez no esté para iniciar. Si quisieras meter a Julián, ¿lo metes al medio tiempo?
1: No. Minuto 60.
2: Okay. Por ahí. Y dependiendo un poco de la gente. Sí, y entra ya del medio tiempo.
1: Ah, tiene razón. No había pensado en ese detallito. Tiene toda la razón. Hijo. Igual cuando den la alineación, dan los 11 inicialistas, ahí la rechifla no va a ser tan grave. Cuando salgan a calentar, sí puede haber, porque ahí salen todos.
2: Sí.
1: Ahí puede haber algún brote. Si yo fuera, lo que pasa es que alterar mi sistema de trabajo solamente por evitar una pitada, y más como conociendo cómo es el Cholo, y más cómo es el partido, sería... Si fuera más cosmética la cosa, sí, yo lo pondría en el intermedio. Salga rápido ahí ya, y obviamente pero la pitada va a venir cuando el anunciador diga, cambio en el Atlético de Madrid. Se va Lugman y entra Julián Álvarez.
2: Que se va a escuchar si es que Julián entra. Pero puede ser un lindo partido, Ricardo, yo todavía lo tengo fresquito. El Atlético, además de que viene de ganar, también el Madrid viene de ganar, solo que le emparejaron el partido.
1: Sí, estaba viendo a Vinicius. Vinicius viene en horas bajas. No sé hasta dónde va la paciencia, ¿no? ¿Hay renovación de contrato? Sí, hubo renovación de contrato. Pero no hubo renovación de emociones. Y no ha habido renovación de capacidad técnica. Si hay un jugador que está en momentos bajos futbolísticos, es Vinicius. Y con un agravante, Eli, que trae detrás empezó a jugar ya mejor y con más continuidad Diomandé. Y todos sabemos que Diomandé, su demarcación inicial es la banda izquierda.
2: Sí.
1: Entonces, y sabemos que el gran sacrificado cuando juega Diomandé es Güler. Entonces, si Vinicius no da la talla, cuidado. Cuidado, ojalá no por él, porque ha construido una linda carrera, que tiene que darle abrazos y besos a Ancelotti, que fue el que lo recuperó en su momento y le dedicó horas y horas de trabajo particular a él para levantarle lo emocional, lo anímico y lo futbolístico, y lo enseñó a rematar, decía el mismo Vinicius, que ahora está pasando por lo mismo, no las mete.
2: No las mete, falla, ¿no? En el partido contra Elche falla, claras. No gana los duelos individuales. Te está ayudando en el juego. O sea, sí lo veo participativo. Sí. Pero
1: yo quiero al Vinicius de ataque, no al Vinicius solidario. Eso es para los demagogos del fútbol.
2: Es que nada te parece. O sea, si hace para el equipo, bien. Perdón, sí. Si hace para el equipo, mal. Si no lo hace en un tema personal, porque pues es algo que él puede hacer, porque lo hemos visto hacerlo, también mal. O sea, tendríamos que darle a lo mejor un 6, ¿no? De esas donde pasas, pero sufriendo. Bueno, al menos en México, yo no sé si en otra... Hace no mucho me enteré que en otras partes del mundo con 6 reprobabas y dije, no, eso es muy... Qué bueno que no, en México sí se pasaba.
1: Yo no sé, pero en mi país el 6 era con el que pasaba raspando, así que decían raspando. Sí, que sí. A punto mediocre, no, el 6 es mediocre. Sí.
2: Es mediocre, pero te salva. Pero en el caso del fútbol, pues sí, lo de Vinicius todavía está lejos. Ahora, yo no creo, a ver, como he visto en las conferencias a Mourinho, y en este partido ya se decide a sacarlo, porque no lo ha querido tocar mucho, pero yo creo que Mourinho lo va a cuidar, Ricardo. Ahora, también dependerá de él.
1: ¿Hasta dónde lo va? Es la pregunta, ¿hasta dónde va a ser apapacharlo Mourinho? Porque cuando le empiece a tocar los intereses a Mourinho, ya va a decir Mourinho... Y por eso te digo, variantes tiene. Porque es que antes pensaba uno, no hasta Vinicius, ¿quién? No hay quién. Pero después de Vinicius vino Mbappé. Y ojo que hay otra carta guardada y que ya está a punto de volver, ¿no? Rodrigo. Uh-huh. En caso de... Pero es un equipo con una profundidad de plantilla que tiene que exigírsele lo máximo. Lo máximo. Es decir, no pueden... Yo estaría muy alarmado. Si yo fuera técnico, yo hubiera empezado a mover el árbol.
2: Y... A ver, Ricardo, todavía es temprano. Y el futbolista, digo, a lo mejor que Mourinho le ha hecho una llamadita a Ancelotti.
1: Sí, yo por eso no soy técnico, porque yo ya hubiera movido el árbol.
2: Para recuperar a Vinicius, yo sí creo que es un tema mental completamente. El jugador ha perdido confianza. Y la tiene que recuperar, y eso simplemente te lo va dando los buenos partidos. Y que, claro, por más que seas un tipo con la claridad, con la habilidad, con la potencia que tiene Vinicius, la velocidad, también necesitas que los que te acompañen, la generación de fútbol, esté ahí. Porque eres bueno, pero si te ponen marca de dos jugadores o tres, pues tienes que apoyar atrás, o sea, no siempre te vas a llevar a cuatro o cinco adversarios, por más que seas un futbolista distinto. Entonces, sí, creo que lo de Vini, él está mal en lo individual, pero obviamente todavía creo que al Madrid le tenemos que pedir más en el colectivo, Ricardo, para que...
1: Sí, me encanta el Vinicius solidario, sí, pero el Madrid necesita el Vinicius de ataque. Así de fácil.
2: Me encanta, Vinicius, pero no me interesa.
1: Sí. El Vinicius solidario es para la demagogia de los que gritan en el Bernabéu, que aplauden porque se tiraron al piso y que ay, se arrastró, grande, qué grande, notable, este sí tiene timbales, este sí se... con eso no se gana partidos, con eso se evitan a veces jugadas, los partidos se ganan con los jugadores que tienen talento y desequilibran y meten la pelotita en el arco rival. O miren hacia el Barcelona. No, así de fácil. Barcelona se puede ahora airear.
2: ¿Lo ves? Sí, está muy
1: todo lo que hace y lo está haciendo bien. Entonces, aprovechen los jugadores que se tienen en el Madrid para potenciarlos y entonces ahí entra Mourinho. Por eso le digo, cuando empiecen a tocarle a Mourinho que la responsabilidad es de él, porque plantilla tiene. Se va a casar con el que no levanta. Va a llegar un momento en que si no levantó, le digo, mi hermano, yo con usted voy a... Eso es como en todo. Tú con el amigo, con el hermano, con tu papá vas, se mueren y van hasta la puerta del cementerio, pero no se entierra nadie con el otro. Hasta ahí lo acompaño, mi hermano. Hasta aquí vinimos, pero...
2: No había escuchado ese comparativo. No, pues no te puedes enterrar junto, ¿no? A menos que alguien los lleve juntos. Pero y pues se vayan al más allá al mismo tiempo. No, las decisiones se tienen que tomar. Y por más que el técnico quiera respaldar a un futbolista, si sigue en una racha negativa, en algún momento va a tener o menos minutos. No creo que lo quite de titular, pero va a ir saliendo antes, ¿no? Y eso a Vini tampoco le gusta.
1: No, sí, pero y llega un momento en que ya los menos minutos van a pasar a ser residuales los minutos. Pero, a ver, yo confío en que Vinicius siga siendo el gran jugador que ha sido. Me preocupa pensar en aquella etapa de esas lagunas que tenía de la expresión de Benzema en la salida del vestuario cuando digo, no se la den más. Nunca me voy a olvidar de esa frase, no se la den más, y él oyó, pobrecito. Y fue cuando ya todos empezaron a trabajar alrededor de él y mire lo que logró. Es decir, no, Vinicius es un súper talento, pero si no rinde, ¿qué hacemos? Tiene una prueba linda este fin de semana, una prueba linda el domingo en el derbi contra el Atlético de Madrid. Un Atlético de Madrid que ya lo explicaba Eli, lo que tiene, lo que puede,

0: 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Unánimo Deportes presenta. ¿Sabía usted que un balón de fútbol flotó durante un año por el océano desde las costas de Japón hasta las de Alaska? Casi 6.000 kilómetros. El balón pertenecía a un niño japonés quien perdió todas sus pertenencias en el tsunami que afectó a ese país en el 2011. La persona que encontró el balón flotando en la costa de Alaska divulgó el hallazgo y lo devolvió por correo. ¿Sabía usted que de los muchos campeones del mundo, pocos han logrado retirarse invictos? Estos son Rocky Marciano, Laszlo Papp, Ricardo Finito López, Jack McAuliffe, Terry Marsh y Floyd Mayweather. El puertorriqueño Wilfredo Benítez sigue ostentando el récord de ser el boxeador más joven en ganar un título mundial tras derrotar al colombiano Antonio Cervantes Kid Pambelé por decisión dividida en 1977. Benítez consiguió defender su título superligero dos veces antes de dejarlo vacante. Solo tenía 17 años. 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
2: ¿Cómo les va? Bienvenidos a una nueva edición del Bar Deportivo. Hoy desde el estadio de Inter Miami, donde acaba de consagrarse campeón de la Campeones Cup, ganador de la Campeones Cup, una copa que algunos, o un partido que da un trofeo, que da un título, algunos lo consideran menor, una copita, decía el señor Polanco, otros no. Lo cierto es que, como dijo Luis Suárez el otro día, los que si pierden porque pierden y si ganan porque lo ganan y no vale nada, pero suma un nuevo título a la historia de este club, con un Messi de vuelta que ha marcado la diferencia, que hace un gol igual que le hizo al Manchester United con Barcelona en la final de la Champions, un gol de cabeza para el 1-0 y después la tradicional jugada, el córner de Messi del sector izquierdo, la pelota que se abre Casemiro, que pone el 2-0 y con eso vencen a un Cruz Azul, que hoy trajo mucha gente y que acá analizamos lo que pasó junto al señor Elmer Polanco. ¿Cómo está Polanco?
3: ¿Qué pasa, Diego? Un saludo para usted, un abrazo para todos. Felicidades a toda la nación de Inter Miami que han celebrado, que han levantado la copa y que tienen con qué presumir seguramente con un torneo que para mí no dejará de ser polémico, que si hace mucho ruido, si la fiesta acaba hoy y todo, perfecto, venga y vamos, porque es una copa, Diego Cora, que con todo lo que ha pasado y con todo lo que se puso en pelea, al final no te deja nada. Pero al final es una copa que va a la tribuna y ya suma 4 el equipo, que es lo más importante para la historia del club.
2: Nosotros no lo podemos mostrar esto, pero a mi espalda están los jugadores con sus familias en el campo de juego festejando el título. Ahora, a mí me llama la atención algo, y esto tiene que ver como cómo se vive el fútbol acá, y le dicen gracias acá. Acá importa más el tráfico y el estacionamiento, la salida rápido, que quedarte a festejar un título de este tipo. Había mucha gente de Cruz Azul, 50% del estadio, más o menos, un poco más, pero el estadio se quedó solo la hinchada. La parte de la hinchada, en el único que se quedó, que sí, ustedes si lo escuchan de fondo, no sé, con los ruidos, con los tambores, con todo, y los jugadores con su familia festejando en el campo. Pero el resto del estadio, que la gente se va, no festeja título, no le interesa. Pero bueno, vinieron a ver un partido frente a Cruz Azul, la primera vez que lo gana el Inter Miami. Recordemos que Messi debuta en la MLS enfrentando a Cruz Azul en League Cup, con aquel golazo de tiro libre, ¿se acuerdan? Bueno, ese fue el gol número uno de Messi. Hoy fue el número 100 de Messi que le hizo a Cruz Azul. 100 con el Inter Miami, 100 goles, 929 en su carrera global. Mete otra asistencia. Bueno, la verdad que los números son muy buenos. ¿Para qué destacarlo más? Ya lo hemos destacado. Algunos consideramos que puede ganar de vuelta el Balón de Oro, otros no. Lo hablamos el otro día con Elmer. Pero este era un partido muy importante para Inter Miami. Primero porque los últimos encuentros no habían sido de los mejores. Y más enfrentando equipos pesados. O sea, se le ganó muy fácil a Montreal, pero es un equipo que no tiene un buen nivel. Y hoy había enfrente un equipo del fútbol mexicano que siempre complican. Un equipo bueno como Cruz Azul, el último campeón, duelo de los dos campeones. Y había que conseguir un resultado positivo, el debut del Kili González. Y ese resultado se consigue, creo que desde ahí se valora aún más esto, ¿no?
3: Sí, y lo que hizo el Kili durante la jornada de hoy, contó hace un instante en la televisora que transmite el partido en TUDN que tuvo que editar un video durante los últimos días después del partido América Cruz Azul y complementar un poquito las ideas de cómo anular a este equipo, y tuvo que llamar a los jugadores hoy y decirles que tenían que ver ese video para tener una idea, Diego y amigos, de cómo anular y de cómo neutralizar a un cuadro que tiene muchísimas variantes y mucho peso hacia el frente, de lo cual puede presumir mucho Cruz Azul, gente bien plantada en el medio campo que sabe qué hacer con la pelota a la hora de distribuir, y ni hablar de la pegada arriba, ¿no? Con suficientes argumentos. Entonces, en eso trabajó el Kili González durante las primeras horas de este día y le vendió el guión al equipo. Según él, funcionó. Funcionó de acuerdo a lo esperado porque limitaron bastante a Cruz Azul, a excepción de una o dos jugadas apremiantes en la recta final del partido, pero por lo demás el técnico se mostró muy contento de lo que hizo para tratar de nutrir a sus jugadores sobre la expectativa. De ahí cuenta que el trabajo con el equipo, viendo los partidos, acomodando y tratando de optimizar los recursos y las características de ellos, se acomodaron perfectamente a lo que planteó para sacar adelante el partido. Que a la larga dejó una sonrisa enorme en la gente de Miami.
2: Bueno, a ver, él hace dos cambios hoy, pero no son cambios tácticos los dos cambios que él metió. Son los dos cambios por lesión. Entró Mura por el lesionado Frey, después salió Mura lesionado, sí. Otra lesión más lamentablemente para el equipo, y un lateral que no hay, están los dos laterales derechos en estos momentos lesionados, ¿no? Para Inter Miami. Y el otro cambio es Velasco Segovia, que también estaba lesionado, que no pudo participar, y puso a Galarza. Galarza es un jugador más práctico, más de ida y vuelta, no tan técnico con la pelota como este Velasco Segovia. A mi modo de ver, muchas veces calecitero, ¿no? O sea, da mucha vueltita con el balón. Galarza fue más práctico. Lo que para mí hizo el entrenador hoy fue un equipo más corto, más compacto, donde hubo, a la hora de defender lo que era Galarza, Bright y De Paul, se juntaban un poquito más como para decirle a Cruz Azul: ¿querés atacarme? Atacame por los costados, desbordá por las bandas y tirá al centro, pero por el medio no vas a entrar, obligándolo a la máquina a abrir la cancha, algo que le gusta a la máquina. Y después lo otro que se destaca es que a la hora de salir con la pelota en el equipo de Hoyo lo hacía Casemiro, en este lo está haciendo Bray, o sea que Casemiro queda pendiente si se pierde la pelota a poder defender, y no si él la pierde estar entregado, ¿no? O sea, esas fueron dos de las acciones que más se vieron, que modificó el entrenador para hacer este equipo más sólido ofensivamente. Después de 11 partidos, Inter Miami no recibe un doble.
3: ¡Oh, esa es noticia, eh! Esa es muy buena noticia, pero ¿sabes qué? Con la presencia de Casemiro en el fondo, yo agregaría que lo de Falcón, te lo dije el otro día, digo, en el partido contra Nashville, hoy volvió a ser un partidazo, ¿eh? Hoy volvió a ser fundamental en momentos clave del partido para cortar, para interrumpir, para no salir tan desprolijo como de pronto lo hacía en el pasado con el amigo Hoyos y pisar zona que dice, ¿qué carajos hace este tipo acá? O sea, si es un central y está en medio campo tratando de recuperar la pelota. No, hoy un poquito más ordenado, y esto le da la tranquilidad de lo que vos venís contando del trabajo de medio campo. Y a mi gusto, Galarza, Diego, le puso como una especie de una aduana bastante complicada a Cruz Azul por la zona medular, como para poder pensar y tener tiempo suficiente de poder hacer cambios de frente y alimentar a los hombres a la ofensiva. A mi gusto, el paraguayo, fundamental. Lástima que termina sumando la tarjeta y, bueno, tiene que irse del partido, ¿no?
2: Sí, usted sabe que, a ver, cuando comienza el partido, en los 10 primeros minutos fue mejor Cruz Azul.
3: De acuerdo.
2: Dos aproximaciones. Y uno, eso sí, a pensar, es decir, bueno, upa, esto va a ser una noche complicada para Inter Miami. Pero el equipo enseguida se acomodó, empezó a tocar la pelota, tomó confianza y ahí le ganó lo que restaba del primer tiempo a Cruz Azul. O sea, no se vio bien en ese caso la máquina. Una máquina que juega, bueno, con una línea de 5, ya lo sabemos, ¿no? Con 4 volantes, con un delantero que deja. Es más, empezó el segundo tiempo, Wiki hace 2 cambios, lo mete a Piovi y el otro que entra es Ocampos, por Rotondi, como para lograr tener más profundidad, cambiar un poco la dinámica. Y los segundos tiempos a Miami le cuestan. A Miami le cuestan. Naturalmente, y lo logró porque lo arrinconó, lo metió atrás. Al minuto 70 el Kili González quiere cerrar el partido. A mí me pareció que era muy apresurado, pero al minuto 70 arma la línea de 5, ya directamente armó la línea de 5 y se animó a sacar a Berterame, Y acá tenemos que hablar un poco de Berterame, Elmer. O sea, sigue sin convertir, sigue corriendo muchísimo, sigue ayudando, pero lamentablemente sigue sin meterla. Hoy no tuvo casi opciones de gol.
3: Sí, a ver, el segundo tiempo, ¿cómo veo la película? Diego contaba un poco el primer tiempo, cómo fue con Cruz Azul, el equipo que pisa y que marca las condiciones del partido. Luego, después del gol, es interesante cómo Miami logra asociarse, adelantando un poco sobre campo contrario, tenencia de pelota y manejo. Algo que el equipo, sin perder los papeles, sin volverse loco y sin ser tan directo. Incluso hasta el mismo Leo Messi en el primer tiempo, Diego, bajando un poco a sector donde no es la llamada zona Messi, sino que viniendo un poco más atrás, ayudarle y echarle el hombro al equipo. En la segunda parte, mandatorio, Cruz Azul tenía que ir por el partido. Mandatorio, Cruz Azul estaba perdiendo. Por lo tanto, las modificaciones que hizo el técnico, hizo dos en el segundo tiempo, mandó a Campos también a cubrir, reforzó la banda de la izquierda, en donde por ahí de pronto comenzaron a generar, que fue el sector que le dio muchas dificultades el primer tiempo, por ahí comenzaron también a potenciar un poco el sector y de ahí comenzó la máquina a hacer un peligro. A mi gusto, Diego, a mi gusto, creo que el Kili hizo lo correcto. En ese momento ya la gotera era mucho más grande y ya se estaba viniendo una especie de huracán sobre la zona baja de Inter Miami, el cual estaba hasta cierto punto agobiado por la forma como Cruz Azul llegaba, abría la cancha y buscaba generarle también algunos problemas. Y la defensa aguantaba, el resto del equipo se refugiaba para ayudarle, pero me parece que hizo lo mejor. De ahí, en la recta final del juego, en los últimos 25, en los últimos 15 minutos, Miami sacó un poquito el oficio y comenzó a descomprimir un poco el juego, en el sentido de que Cruz Azul ya cayó un poco en la desesperación y aquello terminó generando lo que todos sabemos, el segundo gol.
2: Sí, es verdad, es verdad. Y yo esperaba más, ¿sabes?, de Cruz Azul, porque la verdad que los nombres y los recambios que tiene Cruz Azul son todos muy buenos. Y después lo que habíamos visto en el partido que había tenido frente al América, me había quedado con esa imagen, ¿no? Y no es que acá no vino a buscar el título ni nada, lo puso todo lo que tenía, lo tiró a la cancha, Cruz Azul vino a buscar el título. Así que
3: yo creo que te marca el ritmo del rival también, Diego, el ritmo del rival, porque la misma crítica hace la prensa mexicana sobre Cruz Azul: descafeinado, un equipo desconocido, nada que ver con el que le pasó al América el último fin de semana. O sea, ellos habían colocado como premisa ganar esa copa, estar en un modo ganador, por así decirlo, y precisamente choca con lo que vimos de Cruz Azul o lo que venimos viendo en la liga a lo que vimos hoy. Pero mucho tiene que ver con el tipo de rival que tenés, un cuadro que físicamente te va a exigir, un cuadro que no te regala nada, y en ese sentido hay un hábitat totalmente distinto al que generalmente vivís cada fin de semana en Liga MX.
2: Es verdad, sí, es verdad, verdad. Bueno, algunos le argumentarán todo el tema este que hubo del viaje, de la situación de que el avión era chico, que el equipo no pudo viajar, que todo aquí argumentan que eso del viaje no se dio de la manera que lo cuentan por el tema de que venían con mayor equipaje porque de acá se van a Monterrey, y entonces, bueno, es la situación que se estaba marcando. La verdad que creo que Inter Miami fue un equipo que hoy fue inteligente. Para mí se nota el cambio de entrenador, aunque sean dos partidos, solo en el accionar del juego. O sea, durante el juego el entrenador está viendo qué es lo que tiene que cambiar, qué es lo que tiene que modificar, los otros eran cambio cantado. Salía un lateral, entraba otro lateral. O sea, hoy también se cambió un lateral, pero por lesión, no por ser un cambio recurrente, ¿no? Como muchos hacen, o como el señor yo hacía constantemente. Así que se dio esta victoria. Le viene muy bien a Miami de cara a lo que le queda. Me parece que del lado anímico, eso de cara a lo que le queda es importante.
3: A mí me parece, Diego, que este partido puede torcer un poco lo que es el ambiente del equipo, el día a día del equipo, un poco también la visión de lo que el equipo puede tener ahora con aire fresco en el camerino con el técnico. La copa te da más confianza. Mentalmente como que te sacas esa carga que tenías encima de un partido ganado de los últimos 8 y aguantando empates, no dando buenos partidos en casa. Si esperabas el gran partido del cual yo te vengo hablando en este estadio, Diego, creo que es el de esta noche, Este es el gran partido que de pronto Inter tenía que ganar y lo hizo de muy buena manera. Pero eso sí, a ver, hasta cierto punto, decir que Kili González le cambió la cara al equipo, yo creo que es válido, Diego. No, es muy temprano.
2: Es muy temprano. O sea, yo creo que lo que él hizo es organizar un poco el sistema defensivo y ser un equipo más corto. Dijo, muchachos, seamos más cortos. Y le mostró, obviamente, las virtudes y los defectos que tiene Cruz Azul. Eso como entrenador lo dice seguro.
3: Correcto.
2: Pero la realidad es que tuvo muy poco tiempo de trabajo. Lo que sí, en la reacción durante el partido, me parece que ahí marca la diferencia el Kili González con lo que hacía antes el otro entrenador. O sea, hay que sacar un delantero, lo saco. Y no es porque hubiese sacado a Berterame. Hoy tenía que salir Berterame y no Luis Suárez, porque era mejor, estaba jugando mucho mejor Luis Suárez hoy.
3: Sí, muy solidario, como siempre, Luis, y sobre todo el peso que tiene para la pausa necesaria en algún momento, no perder los papeles en momentos determinantes como iba a ser hoy, y el equipo iba a necesitar de oficio en la recta final para poder de esa forma poder mantener la ventaja. Porque ese gol que consigue el equipo cerca del minuto 20, 21, a ver, 24, te quedaba mucho... 24, te quedaba mucho partido para poder mantener, aferrarte a ese gol. Te quedaba mucho juego. Iba a tener la oportunidad, la forma, cómo iba a ser el equipo, etcétera, etcétera, para aguantarlo. Bueno, había que poner de pronto el músculo y el orden en defensa. Por eso te decía que la forma como de pronto, en el fondo, el caso de Casemiro con el resto del tándem ofensivo hace un trabajo notable, anulando también el trabajo de medio campo, debilitando al tándem ofensivo de la máquina, el cual no se encontró. Y aquí quiero preguntarte algo. La gente de Cruz Azul, así como de Miami, creo que tienen derecho a quejarse de lo que pasó hoy en la cancha, porque la cancha fue impresentable, Diego. La cancha me parece que no ayudó en algún lapso a los equipos.
2: Sí, no está de la mejor manera. No sé por qué está así. Bueno, en Miami está habiendo una gran cantidad de lluvia todos los días. Igual está como que...
3: Y llovió en el segundo tiempo, ¿no?
2: Sí, el CEP está resentido. Recordemos que Miami viene jugando 4 partidos de local, ¿no? Este es el cuarto equipo.
3: Sí.
2: Creo que la seguilla de partido no le está dando tiempo al campo de juego para recuperarse. De lo que también se quejan, y me parece que es razón, es del árbitro, Keylor Herrera, ¿no? Yo creo que Caicedo quizás tenía que haber visto tarjeta amarilla y no sé si seguía en el partido porque cometió varias faltas imprudentes. Un árbitro que...
3: La que no le marca a Messi en la parte frontal del área, la falta que le cometen y... O sea, me parece... Y el tipo dice... Pelota mis amígdalas, pelota mis amígdalas, Diego Cora. Eso no era pelota. Exacto. Entonces, me parece que no. ¿Sabes qué? Escuchemos a Kili González después del partido, opinando sobre lo que ha sido la acción de hoy. Escuchémoslo.
4: Estamos con Cristian Kili González. Profe, qué mejor manera de darle la bienvenida que con un título en menos de 24 horas en Miami. ¡Qué barbaridad!
5: Bueno, la verdad que es... siendo una felicidad que no te imaginas, tanto mi cuerpo técnico como yo. Hemos hecho un esfuerzo bárbaro. Es más, antes de la charla le pedí disculpas a los jugadores porque tenía que mostrar mucho material. Y los jugadores, la verdad que mucha predisposición, estoy feliz. He pasado momentos complicados en mi vida. Hoy me toca esta bendición de Dios. Gracias al club, a todo el staff. La verdad que son los jugadores que se entregan, de que llegué ya me recibieron como uno más. Y bueno, y aprovecho y dedico a mi familia, a gente importante, a una gente que fue muy importante en mi vida también. Así que estoy feliz.
4: y me encanta que te reciban con este título. Cristian, quería hablarte también un poco deportivamente y tácticamente del manejo del equipo, porque hemos visto que el Inter Miami es un equipo que se caracteriza por hacer muchos goles, pero también por conceder muchos goles. Y hoy en este resultado 2-0 con la valla invicta, ¿fue algo que lo hablaste, que lo analizaste antes de enfrentar esta final?
5: Mira, te cuento, fue más o menos 15-16 días que venía, que no venía, iba preparando cada partido, iban pasando y me toca esto. Entonces llegué ayer y le dije a los jugadores, algo tenemos que trabajar, de lo defensivo veía cosas que no estaban del todo bien. Corregimos mucho, hicimos mucho hincapié. Bueno, después con los vídeos y todo esto, y la verdad que bueno, salió bien.
4: Por último, pudimos ser testigo del gol número 100 de Messi con el Inter Miami.
5: Mira, te cuento una intimidad, lo estaba mirando en Argentina y dije, Leo hace el gol 100 conmigo.
4: Porque yo dije el 99 de ese caso.
5: Ya, por supuesto, y lo estaba viendo y digo, es el momento que el 100 lo va a hacer conmigo, y bueno, gracias a Dios lo iluminó.
4: Lo importante es manifestar. Muchísimas felicidades, Cristian.
5: Muchas gracias.
4: Vuelvo con
3: usted. Ahí está entonces, Diego, las palabras de un tipo que la verdad cayó de pie en Miami, ya más o menos con a distancia, obviamente conoce la interna del equipo, por lo menos en lo futbolístico, ya ahora in situ descubrirá algunos elementos más que le pueden ayudar para encontrar y ponerle su propio sabor a este equipo.
2: Sí, obviamente ahora va a tener tiempo de trabajar y bueno, no para el próximo partido porque ya es una semana corta, no van a entrenar obviamente. Van a descansar mañana y ya quedó. Pero después, la otra semana viene fecha FIFA. Algunos jugadores van a estar viajando con sus selecciones. Otros se van a quedar aquí. Messi va a ir al partido el 6 de octubre para la despedida con Benín. Gran rival que consiguió Tapia y su muchacho. Ricky y su muchacho. Para la despedida de Messi. Sí, así que bueno. Pero ahí va a ser el momento que veamos la mano del Kili González realmente, ¿no? Lo que puede hacer.
3: Sí, seguramente contra San Diego el domingo va a ser una de esas citas en las cuales obviamente el equipo podría comenzar ya a soltarse y a mostrar algunas cositas de las que el Kili le puede aportar a un equipo y a un plantel que es muy rico en la parte futbolística, técnicamente. A ver, el chico Caicedo, Diego, por ejemplo, es un central convertido en un marcador de punta, pero no desentona. Se le sale a veces lo novato en algunas ocasiones, pero no es en torno porque el tipo cumple, a pesar de ser 1.94 y tener el físico que tiene, la verdad que para jugar en una posición como esa, tuvo hoy los tamaños y las amígdalas para plantarse ante los jugadores que tenía por delante.
2: Sí. A ver, como usted dice, obviamente se le nota mucho que es central y no lateral, le cuesta salir a veces, pero y es medio brusco en alguna jugada, ¿no? Pero creo que ha cumplido. Hoy volvió Reguilón, bueno, es el primer partido que ya había estado en el banco la semana pasada, el sábado pasado, perdón. Hoy volvió Reguilón a jugar, entró por él porque lo tenían que sacar porque estaba ya amolestado y dolorido por un golpe también. Volvió Micael, que Micael había perdido la titularidad por lesión, ¿no? Porque
3: cierto.
2: Estaba mal, creo que había sido uno de los más sólidos que había tenido Inter Miami.
3: Por supuesto.
2: Se lesiona Mura, tuvo que jugar Luján en esa posición de lateral derecho. Luján lo conoce, lo ha jugado varias veces en el fútbol argentino, con selecciones menores de Argentina en lateral derecho. No es algo que... Pero termina con 5 centrales, en la realidad. No, perdón, con 4 y Reguilón.
3: ¿Vos ves falta en el gol de Casemiro?
2: ¿Casemiro? No, acá se discutió un poco eso. A mí me parece que hay una cortina que trata de hacer Micael y...
3: Exacto.
2: Casemiro tiene una técnica para desmarcarse que la usa mucho, así que alguno puede considerar falta, que es obviamente empujar un poco a su defensor y salir.
3: Exacto. Te sacás de encima a tu oponente y seguís.
2: Y sigue. Eso es lo que hace Casemiro.
3: Sí.
2: La mayoría de las veces en su carrera nunca se lo han cobrado como falta eso.
3: De acuerdo. Lo hizo, de hecho, en el gol que anota contra... A ver, Montreal. El primer gol que... Montreal, exacto, contra Montreal.
2: Montreal. Hizo lo mismo.
3: Termina sacándose de encima al chico que lo marca y luego conecta con el espacio y vámonos. Entonces, me parece bien. De ahí, Diego, el gol de cabeza de Leo Messi. Increíble, ¿no? Gol 100 y marcándolo de cabeza contra Cruz Azul, al que le marcó su primer gol cuando vino de este lado del planeta a jugar, ¿no?
2: Exactamente, exactamente. Lo contábamos antes. Y aparte, Elmer, son 100 goles en 115 partidos.
3: Exacto.
2: La estadística es tremenda. Son números impresionantes. O sea, alguno, ¿cuál es la situación fácil que se encuentra hoy en redes sociales? Toda y en la MLS, ¿no? Esa es la respuesta, digamos, fácil que dan algunos. Yo creo que es el nivel que él tiene, las ganas que tiene de seguir jugando. ¿Vio cuando usted va a algo, a algún lugar o hace algo y dice, no quiero que esto se termine, la estoy pasando muy bien?
3: Bueno, sí, yo sí, creo sí.
2: Que Messi está en esa etapa, no quiere que esto se termine. La está sí. pasando muy bien, está dando todo lo que tiene, lo último,
3: bueno,
2: para que no se termine.
3: Lo dijo después del partido el otro día. Después del partido lo dijo en el camerino. Habló a todos, muchachos, pilas que el miércoles tenemos una final. ¿Queremos esa copa? Sí. ¿Queremos ganarla? Sí. ¿Queremos hacer diferencia? Sí. El miércoles, todo con frate o con overall, si gustan, pero hay que trabajar ese día para ganar esa copa. Se los dijo, es claro, ese día. Por eso el de hoy ha jugado un partido muy bueno, Diego, no solamente en cuanto al tema de marca, sino que también allá arriba haciendo lo suyo. Ese slalom de 50 metros que se da en el segundo tiempo. ¡Dejate joder, Diego Cora!
2: Es verdad. Bueno, vamos a hacer la primera pausa, Elmer, aquí en el Bar Deportivo. Estamos en
3: Tengo una pregunta que hacerle.
2: Unánimo Deportes y en toda la plataforma de podcast y también en el canal de YouTube de Unánimo.
3: Tengo una pregunta de la Copa. Vamos. Que hacerle. Volvemos.
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1: Unánimo Deportes presenta. ¿Sabía usted que el lanzador más joven en ganar un Cy Young Award fue Dwayne Gooden, de los Mets de Nueva York en 1985? ¿Sabía usted que a lo largo de los mundiales de fútbol solo 8 países lo han ganado? Brasil 5 veces, Alemania e Italia 4, Argentina 3, Uruguay 2 e Inglaterra, Francia y España lo han ganado una sola vez. ¿Sabía usted que según se estima el boxeo tiene sus orígenes en Mesopotamia alrededor del año 5000 a.C.? Mesopotamia es la región donde hoy están Irak, Irán, Siria y Turquía. Para los egipcios también era una práctica popular. Los griegos también practicaron el boxeo, el cual iba fuertemente ligado a sus dioses. Tanto fue la importancia del boxeo para los griegos que en el año 688 a.C. lo incluyeron en sus primeros Juegos Olímpicos.
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2: Señor Polanco, bueno, cuénteme, ¿qué pregunta tiene para hacer?
3: A ver.
2: ¿Qué pregunta tiene para hacer?
3: Bravo, ganaron la Campeones Cup. Cruz Azul la perdió con Columbus en el 2021. Cruz Azul la vuelve a perder en el 2026 contra Inter Miami. Una copa, digo, que a la larga, pues bueno, venga y vamos, una simple copa y nada más. No te da nada, no te lleva a ningún lugar. Por lo tanto, Diego, yo no quiero pinchar el globo, pero quiero que seamos realistas en esto. Quiero que seamos realistas. Esta copa es una más. Algunos la llamaron de chocolate, de lo que quiera, la copa de los solteros y casados. Quiero escuchar su punto de vista y sobre todo lo que escuchó en el estadio sobre el sabor que tiene esa copa.
2: No, a ver, bueno, obviamente que el ganador siempre le da un sabor muy especial, ¿no? Y el perdedor va a decir que es una copita. Eso lo tengo muy claro, obviamente. La realidad es que a mí no me gustan los trofeos de un solo partido. A mí no me gustan los trofeos de un solo partido para nada. No me gusta. Yo no le doy mucha importancia. Lo que sí tiene la importancia es esta, Elma. Este es el tercer título del Inter Miami. Esa es la importancia. O sea, el crecer, el cultivar una historia de títulos. El empezar a crear una historia de títulos en el...
3: Yo tengo cuatro, Diego.
2: Bueno, cuatro
3: títulos.
2: Sí, a ver, ¿qué tenemos?
3: Cuatro.
2: Leagues Cup.
3: Leagues Cup. Support MLS, Supporter Shield.
2: Bueno,
3: y este.
2: ¿También usted cuenta? Yo sí. Lo cuento en Supporter Shield. Supporter Shield son cuatro.
3: Ah, okay.
2: Perfecto. O sea, está creando una historia de títulos. Si yo le digo a usted, por ejemplo, ¿cuál es el equipo de baloncesto más representativo del mundo?
3: El equipo de baloncesto más representativo del mundo, no sé, dependiendo
2: que
3: si yo estoy
2: gente, en que, este la, que la gente que la gente más conoce en el mundo no está de ningún lado.
3: No sé, Lakers le podría decir.
2: Muy bien.
3: Lakers.
2: ¿Cuál es el equipo
3: de baloncesto
2: más famoso del mundo?
3: Yankees.
2: Los New York Yankees, perfecto.
3: Yeah.
2: ¿Cuál es el equipo de fútbol americano más famoso del mundo aunque no gane nunca?
3: Depende. Si yo vivo en Miami, le dan los Dolphins.
2: Los Cowboys. ¿Cuál es el equipo más famoso del mundo de la MLS?
3: ¿Cuál es el equipo más famoso? ¡El Galaxy de Los Ángeles!
2: Lo era.
3: ¿Quién lo desplazó?
2: Sabe que creo que Miami está creando la dinastía que va a sacar al Galaxy de eso. Lo era.
3: Déjate joder, Diego. Diego.
2: ¿Hoy cuál es?
3: No puedo tirar la moneda así. Yo dije Galaxy y me parece Galaxy. A mi gusto es Galaxy, pero lo que estamos hoy en una era distinta, ¿sí? Una era diferente, donde hoy la inmediatez y las redes sociales y los que consumen esto y los que le cuentan a través de los teléfonos, eso, Diego, le hace una narrativa y una historia que se vende, se propaga y que cada vez es mundial. Hoy ya no alcanza lo local, como Galaxy ganando las copas con David Beckham en aquel entonces que usted y yo vivimos. Hoy me parece que son tiempos diferentes.
2: Beckham hizo eso del Galaxy. Beckham hizo eso.
3: Sí.
2: O sea, la figura de Beckham hizo eso. Lo que hoy está haciendo Messi con Inter Miami. Lo hacen estas figuras. Ese es el punto. Lo hacen estas figuras.
3: Pero...
2: Y lo hizo Michael Jordan con Chicago Bulls. Y lo hizo Magic Johnson con los Lakers. O Kareem Abdul-Jabbar. Y lo hizo... ¿Quién? Con los Yankees.
3: Los Celtics de Boston con Larry Bird, si usted quiere, ya en esa época, también, para ayudarle, ya, que era el equipo que yo seguía. Pero Diego, me parece que en esta época vender Inter Miami como el nuevo equipo grande de la MLS

0: O sea, me parece que hoy en día
1: yo no lo estoy vendiendo como grande. Yo no lo estoy vendiendo como grande. Yo lo que estoy diciendo es lo siguiente. Inter Miami.
0: ¿El equipo más famoso?
1: Sí, en base de títulos está generando una dinastía, va creciendo su historia, va cultivando esa historia. Hoy pasa a ser el más importante del mundo. O sea, si hoy hablas de MLS, hablan de Inter Miami. Que después
0: sí,
1: vamos a ver
0: pero...
1: cómo los dueños se las arreglan para tenerlo ahí arriba, ¿no? Porque después con la salida de Messi te la tenés que arreglar para mantenerlo. Vamos a ver qué es lo
0: hay
1: que hace.
0: Hay que dar un giro de timón.
1: Vamos a ver qué es lo que
0: hay un giro de timón. Exacto, pero ese es un desafío. Pero me parece que hoy en día, Diego, el tratar de colgarse de una estrella del fútbol mundial, ojalá a Miami le dé para continuar esta historia, porque si bien ha comenzado con algunos títulos, pero me parece, Diego, que, por ejemplo, este año de Inter Miami no es como para decir, oh, ese es el equipo más famoso de MLS. Ha sido un desastre en el manejo, con tres técnicos sentados en la banca y con
1: sí,
0: una plantilla
1: claro.
0: que han tenido que ir cubriendo con jóvenes, el chico Shaw, por ejemplo, por citar alguno, o el chico Caicedo, que también es otro de los que estamos hablando en su instante, aterrizaron por esas decisiones que se dieron en el camino. Entonces, yo creo que si un equipo grande, famoso, hace ese tipo de decisiones, yo no sé. Respeto su punto de vista, pero yo me sigo quedando con que la gente cuando dice MLS, dice Galaxy. Usted dice que allá afuera dicen
1: no
0: Inter
1: ahora,
0: Miami con Leo Messi.
1: Ahora hablan de Inter Miami y ya no hablan de Galaxy. Pero lo que usted dice tiene toda la razón. Y eso va a ser parte de la cultura de aprendizaje que tiene que tener Inter Miami. O sea, no sabemos quién es el director deportivo, ponen a un entrenador como Hoyos, que no da la talla para lo que era el equipo. La situación de Mascherano y la salida del Tata Martino fueron raras, no normales.
0: Claro.
1: No normales.
0: Ambos, o sea, se fueron por problemas personales, por razones personales, mejor dicho.
1: Sí, sí, todos tienen problemas personales. Hay muchas cosas para todavía corregir, evidentemente, obviamente, no voy a decir que no. Lo critico siempre, o sea, hasta a nivel prensa, que tienen un buen trabajo, pero tienen que crecer también.
0: Muy bien.
1: Abrirse más, el mundo, o sea, hay mucho por hacer, pero creo que va cultivando, va creciendo esa dinastía.
0: Está
1: que
0: bien.
1: Puede, en base a títulos, a desplazar al Galaxy en ser el equipo más conocido de la MLS.
0: Quiero una reflexión final sobre lo que fue el partido de hoy, pero visto desde otro ángulo, visto desde el punto de vista mexicano. Visto desde el punto de vista mexicano, ¿está preparado usted para leer los periódicos y ver las portadas de mañana de que la forma como trataron a Cruz Azul? Porque escuché y leí muchos comentarios de que habían abusado de Cruz Azul, no lo dejaron entrenar, no le dieron las facilidades, lo hicieron volar un día después, etcétera, etcétera. ¿Está preparado para ver las justificaciones mañana en la prensa mexicana? Pregunto.
1: Sí, pero ¿por qué no? Hace 20 años que trabajo con el fútbol mexicano. O sea, ya los conozco, ya sé lo que van a decir. ¿Quién va a decir qué cosa? ¿Quién va a decir otra? O sea, ya lo sabemos.
0: Eso es una.
1: Esto va a ser, claramente le regalaron de vuelta a Messi otro título, el 49. O sea, tiene 49 títulos regalados en este momento.
0: Totalmente. Y otra cosa, de lo que hablamos nosotros también, esto ya voy saliéndome un poquito del tópico que le puse, el tema de Cruz Azul y su estilo y su forma de jugar el partido. Me parece que aquí, independientemente de que digan, no, es que estaban cansados, que no durmieron bien porque... O sea, me parece que no. Me parece que por ahí no la compro, Diego. El hecho de que hayan llegado día martes a Miami y que los hayan hecho entrenar en Fort Lauderdale, sí, igual fueron a descansar al día siguiente, tuvieron el día miércoles para descansar, ¿no? Ese no es ningún pretexto, me parece, para decir que Cruz Azul no ha tenido un buen partido a raíz de eso. Estoy viéndolo desde ese lado para adelantarme un poco a lo que veremos, a las justificaciones y a todo lo que se va a venir de México para decir que las condiciones con las cuales se juega son en contra, de que tenés que jugar en contra de la casa del equipo que al final de MLS, que son tipo de situaciones, es decir, jugás con cartas marcadas, ya, esta
1: está
0: copa.
1: Bien, pero es el contrato que firman, es lo que ellos aceptan y lo que quieren recibir dinero por eso. O sea, vienen a buscar los verdes, como decimos nosotros, ¿no? Vienen a buscar los verdes.
0: Sí.
1: Entonces, vienen a buscar los verdes, bueno, está bien, la MLS le impone cosas y listo. Yo creo que está mal lo que pasa, no puede pasar en una logística de un torneo como este y menos del lado de MLS. Eso, para mí, eso no fue justificativo hoy. A ver, me da la sensación de que Cruz Azul, si se animaba más, lo lograba. Se encontró con algunas cosas que fueron sorpresa, por ejemplo, un gran partido de Luis Suárez. Yo creo que los jugadores de Cruz Azul pensaban que Luis Suárez se moría en el segundo tiempo y Luis Suárez salió, bajó, fue asistidor hoy más, fue más asistidor.
0: Exacto.
1: Y creo que eso lo sorprendió, eso realmente lo sorprendió. Obviamente el nivel de Messi, que le gane de cabeza a
0: ¿Y sabes
1: Dita,
0: qué?
1: o sea, hubo pequeñas cosas. ¿Y cómo se defendió, no?
0: Sí, y sobre todo el buen ambiente, que la cabeza ordenadita ya de los jugadores con un técnico distinto, y eso sabes lo que significa en un camerino y en un equipo, ¿no? Es otra cosa, es otro discurso, ¿ya? Y un tipo que sabe también.
1: Exactamente, exactamente. Así que bueno, el cuarto título entonces para el Inter Miami, gana la Liga por primera vez, 100 goles de Messi en 115 partidos, realmente números espectaculares, algunos lo ponen para Balón de Oro, veremos qué es lo que pasa. Momento de hacer la segunda pausa aquí en el VAR Deportivo.
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4: Unánimo Deportes presenta. ¿Sabía usted que Joe Naxhall se convirtió en el jugador más joven en participar en las Grandes Ligas? Tenía apenas 15 años de edad. Jugó para los Rojos de Cincinnati. Los equipos con más participaciones en una final de mundiales son Alemania 8, Brasil 7. En tercer lugar se encuentran Italia y Argentina con 6 finales cada uno y Francia con 4 finales. El equipo con más partidos disputados en un mundial es Brasil con 114. En segundo lugar se encuentran Alemania con 112 partidos, seguida por Argentina con 88. Han existido peloteros que han jugado las 9 posiciones posibles de un juego de béisbol. Entre ellos el cubano Bert Campanaris de los Atléticos, para la época era de Kansas City, y el venezolano César Tovar de los Mellizos de Minnesota. 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
1: Seguimos aquí en el Bar Deportivo, después de lo que fue el título de Inter Miami ganando la Campeones Cup. Bueno, Polanco sigue la convocatoria de la selección de Estados Unidos. No está Pulisic, no está Pulisic, y está sí Kevan Sullivan.
0: Sí, Kevan Sullivan, y va a venir varias figuras, varios jugadores jóvenes que va a convocar el técnico. Se espera alrededor de 26 jugadores que aparezcan en dicha convocatoria. Le va a dar un giro de timón el técnico Mauricio Pochettino al grupo, y creo que eso obviamente va a ser refrescante. En cuanto a la portería, va a tener al guardameta del cuadro de Nashville, a Swake, que hizo un gran partido el otro día contra Inter Miami. A Freeze, por supuesto, a Cochen, que ya fue como tercer portero en la Copa del Mundo. El que jugara es propiedad de Barcelona. No sé dónde anda Cochen hoy, le perdí la pista. Turner es el otro que también habrá que confirmar si lo llaman o no. Otro de los jugadores que va a ser convocados es el chico Westfield, que es uno de los grandes revelaciones de Philadelphia Union. Pierre y Miller, al igual que él, Pierre es otro de los jugadores importantes de los jóvenes. Todos estos, la gran mayoría, Diego, de los jugadores de campo, defensas, mediocampistas y delanteros, la gran mayoría son jóvenes. El caso de Sullivan, como decías, Reigns, Memedi y Miller, que también es otro que no mencioné. Y delanteros, obviamente, Albert, Ellis, Hall, que es Julian Hall de New York Red Bulls. Y también el jugador, el chico de el ex de Real Salt Lake que juega en Crystal Palace, el chico Gozo. Entonces, me parece que son una serie de nombres que vamos a ver y que de pronto le van a dar como una sacudida al tablero de lo que vamos a ver en la próxima convocatoria.
1: Este chico Ellis es el que quería Uruguay, ¿no?
0: Es correcto. Él es. Él es delantero, Orlando, que lo quiere Uruguay. Sí, correcto. Que no habla español. Él es auténticamente americano. Tiene raíces uruguayas. Diego Forlán estuvo el otro día viendo el partido de este chico. Hablaron con
1: viajó,
0: él.
1: Viajó y exclusivamente tiene... para verlo, ¿no?
0: Exacto.
1: Para convencerlo.
0: Tiene la intención de... Aunque en la jornada de hoy ha recibido el llamado de la selección de los Estados Unidos. ¿Cuál es la respuesta, Diego Cora? No la conozco. No conozco la última decisión que ha tomado el chico Ellis para optar por Estados Unidos o esperar el llamado de la selección de Uruguay, que obviamente, por lo que yo vi hoy, me parece que no lo llamó, Diego. Ya la convocatoria de Uruguay está servida.
1: No. Sí, es Darwin Núñez, delantero, Araujo.
0: Exacto.
1: Se me va el otro.
0: Aguirre. Ok. Exacto, pero no aparece este chico. Entonces, es que el tema es que lo quieren llevar para la sub-20. Para la sub-20 lo quieren llevar, Diego. Va a venir una competencia de sub-20 en los próximos días, en los próximos meses, y es ahí donde precisamente quieren probarlo, quieren tener suerte. Entonces, es la oportunidad. Todos esos chicos, la gran mayoría, Diego, la gran mayoría, Musa ya es un poquito, Musa está en esta lista, pero es porque regresa a la selección. Yanus Musa era un jugador que proyectaba para estar en ese gran momento que todos llevaban exacto, para ir al Mundial. Pero la novedad es que regresa, hoy estando en Milán, regresa a la selección, y por eso es de las grandes sorpresas que tendremos para lo que va a ser la convocatoria, que va a tener alrededor de 26 jugadores y que va a poner en perspectiva Mauricio Pochettino con chicos que vamos a ver en qué medida entran en la dinámica que él quiere, ¿no?
1: Obviamente que de acá al futuro que viene van a aparecer chicos que van a tener cada vez mejor nivel, y eso va a ir moviendo las convocatorias y todo. Porque en realidad la selección de Estados Unidos era un equipo medianamente joven. Lo que necesitaba era conformar un sistema defensivo con gente más joven, porque sí, ahí había que ya Tim Ream no puede seguir, obviamente, y hay que buscar recambio, ¿no? Pero después, de ahí para adelante, la mayoría son jugadores que todavía tienen edad para otro mundial.
0: Desde luego son equipos que van a tener son jugadores que van a tener la oportunidad de mostrarse con la selección, y creo que es una gran oportunidad para estos jóvenes, aunque Pochettino Pochettino dijo que lo va a llevar de poco, ¿eh? No quiere de pronto quemar a estos jugadores a la hora de exponerlos en los partidos. El caso de Sullivan, que tiene loco a este país, porque por la forma como juega. Sí, por la forma como juega, por cómo declara y algunas poses que él tiene. Por eso el técnico sacó el otro día la frase de que no quiere que los jugadores sean arrogantes, etcétera, etcétera. Así que bueno, vamos a ver cómo viene el tema, cómo viene el tema para los próximos días. Pero va a ser fundamental el hecho de ver a estos chicos mezclados con alguna parte de la base que estuvo en con la selección durante la Copa del Mundo. Es lo que va a hacer Pochettino, 26 jugadores para nombrarlos y a ver en qué medida le dan buen resultado. ¿Sabes algo? Canadá también hizo convocatoria, Diego, sí. Y Canadá fue distinto. Canadá llamó 18 jugadores de los que estuvieron en la última Copa del Mundo y aumentó solamente 3-4 novedades. Ellos mantienen la base, es una selección joven, y mantienen la base de lo que estuvo también en la última Copa del Mundo, y por ahí van a probar algunos jugadores jóvenes de cara a mantener ese proyecto con Jesse March.
1: Jesse March, sí, que no convocó a Alfonso Davies porque se va a casar el señor Davies.
0: Correcto.
1: Así tiene tiempo para casarse.
0: No, y espérate, y es el jugador de moda, ¿no? Porque de Davis está haciendo... hablo de Jonathan Davis. Jonathan Davis, de Atlético de Madrid. Está dulce, debutó, hizo gol. Hoy marcó gol también. Entonces, ante la falta de Julián, por eso hay un titular. No Julián, no problem. Tenés a Jonathan Davis, que obviamente está resolviendo algunos de los problemas. Diego, de Centroamérica cuénteme, algo. Ya tenemos un clasificado. Aquí está, Diego. Eliminaron a Saprissa la noche de hoy. Eliminaron a Saprissa. Así que de esa manera en la Copa Centroamericana se viene abriendo el panorama entonces con el cuadro de Cartaginés, que logró eliminar a Saprissa y de esa manera se metió en la siguiente ronda. Obviamente, esta misma noche están jugando también el cuadro de Alianza contra Motagua, una serie prácticamente definida. Ganó 3-0 Motagua el partido de ida. Alianza tiene que hacer la heroica en el Cuscatlán para intentar ganar. Y para mañana son los partidos de Olimpia contra Firpo y, por supuesto, Liga Deportiva Alajuelense recibiendo a Maratón. Por cierto, usted me contaba el otro día y lo vi declarar muy sobrio a Brian Ruiz, nuevo técnico de la Liga Deportiva Alajuelense, dando sus pasos, sí, dando sus pasos y también entrando en una dinámica en la cual obviamente la primera gran experiencia con un cuadro donde tiene una responsabilidad, agarra una papa caliente, por decir, porque es distinto comenzar con el Deportivo Sacachispa, Diego. Vas ahora con la Liga Deportiva Alajuelense, que es el tricampeón del torneo. Fuerte. Y lo agarras en una etapa en la cual venís de empatar 2-2 y vas a intentar en casa liquidar la serie. Vamos a ver cómo les va en el partido de vuelta, en donde tendrán que sacarlo mejor. Así que a ver qué sucede. Diego, solo lo último nada más. No vamos ya. El video lo mostraba hace un instante. El colega Franco Panizo, contaba que Leo Messi, molesto con Don Garber, lo confrontó dos veces en medio de la celebración de la Campeones Cup. Hay un video que en redes sociales anda dando vuelta y está un poquito caliente. Las razones las desconozco, Diego.
1: Y debe ser alguna suspensión que le dieron por no ir al partido de MLS.
0: Seguro.
1: Nos vamos, Blanco. Bueno. Gracias. Chau.
0: Gracias. Chau.
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9: Saludos, esto es el show de La Octava Sports en fin de semana de Clásico Nacional. Y Chivas es favorito para ganarlo. No sé cuántos años han pasado para tratar de entender esta idea. Porque es cierto que los últimos clásicos, el último particularmente, Chivas lo ganó. Con gol de la Hormiga, por cierto. Pero en los últimos enfrentamientos, América ha llevado mano. Las victorias de Chivas han sido en Conca Champions, alguna por ahí en Liguilla, pero en torneo regular, en el TED a TED, en el Azteca sobre todo, hoy Chivas tiene una asignatura pendiente. Llegar como favorito y ganarle al América. Es el líder general Chivas y además recuperó su esencia. Junto con Toluca, a mí me parece que el equipo de Milito es el que mejor juega en México. Y lo tienen que demostrar ya. Creo que este apoyo que ha tenido incondicional de su afición lo tienen que pagar este sábado jugando en el Azteca. Es cierto que el América no es que venga arrastrando la cobija, es tercero de la general, dio un gran partido contra Cruz Azul, lo terminó perdiendo, pero el equipo de Guillermo Almada no pierde el espíritu combativo. Almada no sabe otra cosa más que ofender, atacar. Y por eso también me ilusiona este clásico, porque con los estilos de Milito y Almada, yo esperaría que fuera un clásico de goles, como lo fue el América Cruz Azul. Pero esto obviamente con la jerarquía que tiene. Yo espero a un Chivas que vaya a buscar el resultado, que lo gane en el Azteca, que se quite esos 10 años de maldición de no poder ganarlo ahí en temporada regular y que además demuestre que está para ser campeón, porque estos escenarios es donde Chivas se le tiene que exigir, no solamente en el Akron, no solamente con su afición, no nada más con otros rivales, es contra el América, y Milito y los jugadores lo saben, y por supuesto que América tendrá o tratará de hacer también su papel y su labor, porque el hecho de enfrentar a las Chivas en casa puede potenciar un proyecto que no está mal. Lo de Almada, incluso me parece que va mejor de lo que se hubiera esperado, pero que no es el América de hace 2 o 3 años. Es América tricampeón, no lo es. Y con estos factores, a mí me parece que Chivas, que insisto, llega como favorito a este clásico nacional, de ganarlo en el Azteca. Veremos y lo platicamos al estilo del show del Octava Sports. Bienvenidos.

0: descenso de la Liga MX.
1: Justo eso, primero las desatenciones, no creo que eso es lo más importante. Hemos sufrido muchos goles por el tema de desatención y eso, estar concentrados el 100% de los minutos y estar metidos, la garra es indiscutible, la entrega no hay duda de ello que tiene que ser, y justo eso, transmitirles de que ya vimos lo que pasa si regalas un medio tiempo. Entonces no puede suceder, no podemos regalar ni siquiera un solo minuto y no, y estar más atento en este tipo de cosas, sobre todo el balón parado.
2: Oye, Henry.
1: Claro, lo primero, bueno, el otro día que estuve aquí, estuvimos platicando, no me dijo de plano, oye, ya ni lo pienses, no, nada. Al contrario, yo siempre tengo la ilusión de representar al país, es lo más grande que puedas tener como deportista, hablando de cualquier deporte, es lo más grande que te puede suceder. Y es lo que todos queremos, ¿no? Estar ahí. Ahora, yo bien lo que pienso es recuperar mi nivel, estar en el mejor momento como estuve en algún tiempo. Estuve fuera mucho tiempo y eso me ha costado, pero que estén tranquilos que por luchar y por intentar y por querer no vamos a parar, y eso es lo que estamos haciendo. Y estamos buscando estar en la mejor manera. Ahora con la llegada de Borja, esta competencia interna suma todavía más porque pues hace que no te relajes ni un solo momento. Por eso, el nombre lo dice, Clásico de México. En México se paraliza, el estadio debería estar lleno, espero que esté lleno porque pues, es un partido muy, muy bueno. Los dos venimos estando en la parte alta de la tabla, creo que pinta muy bien para algo que la gente espera, un espectáculo como lo que es. Entonces invitar a toda la gente que nos acompañe y decirle lo que le digo a mis compañeros, sobre todo con Carlitos que estuvo hablando el otro día. Me pregunta, ¿cómo es? ¿Qué diferente hay de un clásico contra Chivas contra otro equipo? Le digo eso, justo, el Clásico de México es otra cosa. Y lo vas a ver desde que la llegada al estadio, lo vas a ver cuando salgas a calentar a la cancha. Entonces, él solo tiene mucha ganas de aprender y nosotros estamos aquí para apoyarlos.
3: Creo que bueno, será un gran partido, creo que bueno, será nuestro estadio, será muy lindo con nuestra gente. Espero que bueno, seamos nosotros los victoriosos. Pero bueno, preparamos una buena semana y creo que llegamos muy fuertes. Es lo que dije anteriormente, creo que bueno, mañana es un partido de eso que bueno, no se puede perder. Se juega el orgullo de todo el país, de cada equipo que representa el Clásico Nacional, así que bueno, como te digo, es un clásico, es el partido aparte de todo el torneo y bueno, si Dios quiere va a ser un gran espectáculo. Bueno, como dije anteriormente, la obligación siempre es por el clásico, más que nada que bueno, es el orgullo del país. Y bueno, los clásicos se ganan. Como decís vos, venimos de perder dos. Creo yo que bueno, siempre ganando el clásico te da ese avión anímico para lo que queda el torneo. Sin duda, creo que bueno, viene haciendo bien las cosas ya hace del torneo pasado. Son jugadores muy intensos que tienen buenos jóvenes, la verdad. Así que bueno, trataremos de neutralizar esos puntos y bueno, como te dije, ser fuerte en ese sentido.
0: De la Liga MX.
4: ¡Holi, holi! ¡Qué gusto saludarlos! Bienvenidos, bienvenidos. Aquí comienza el show de la Octava Sports. Miguel Ángel Luis Castillo, Nacho Fantasma Suárez, Luis Enrique Alfonso. Una editorial hoy de época, Luis Enrique. Hoy lo que hiciste fue poesía hecha periodismo y te lo agradezco de todo corazón. Lo que has hecho el día de hoy, entender, dimensionar lo que se juega el día de mañana en la cancha del Estadio Banorte, del Estadio Azteca, es dignísimo, ¿no? Se ve que Brian Rodríguez, que ayer andaba muy sobrado en TUDN, hoy, no, sí, los muchachos del Guadalajara andan bien, porque ayer Nacho decía que el América es el mejor plantel y el mejor equipo y el mejor producto que hay. ¿De dónde coños? Pero bueno, aquí andamos, Nacho. Mañana yo te puedo decir que se va a vivir una de estas fiestas que eran necesarias del fútbol mexicano, porque el Guadalajara, y hay que decirlo con toda objetividad, tenía rato que estaba perdido en esta rivalidad. Y eso es cierto. El América ha dominado los últimos 25 años, el América había dominado 15, si te parece.
5: Pero
4: de pronto dicen que solamente en la época de blanco y negro, y no, vamos a corregir, porque el tema de Guadalajara, mientras don Jorge Vergara vivió, desde que él fue dueño de Guadalajara en el 2002 hasta el día de su muerte, don Jorge Vergara ganó más clásicos que los que perdió. Y es algo que yo le decía a Luis Castillo en ese tiempo. a Mauri Vergara desde que tomó el frente del tema de Chivas, por ejemplo, no había ganado ni un mendigo partido de liga Mauri Vergara. Afortunadamente van dos consecutivos, pero no había ganado a Mauri Vergara en 5 años ni un clásico de liga. Y hoy
2: muy bien, muy bien.
4: Los oiga, números que dejó don Jorge era tener un equipo con más campeonatos, con más títulos, y apenas le acaban de dar la vuelta. Pero bueno, déjame te saludo con mucho gusto, Nacho. Te mando un beso gigantesco porque no, tú eres,
2: ahí,
4: eres un riflesote, mi Nacho.
5: Qué bueno que no eres porrista, qué bueno que nomás te pusieron la gorra de las Chivas y hablas desde la ética y objetividad periodística de esa gran racha de don Jorge de don Jorge Vergara. Mira, a final de cuentas espero que mañana no sea el clásico empate, donde la gente está bien emocionada, va a dar serenata, está feliz, y a la hora de la hora salir con un partido infumable, porque no sería la primera vez, y muchas veces suele pasar. Es más grande la expectativa que lo que vemos en realidad. Ojalá mañana sí sea un duelo de poder a poder, y que tiene todos los ingredientes, ¿no? Porque sí tenía mucho, que los dos equipos no andaban bien, y a la América ya le están regresando las piezas que le faltaban.
4: ¿Qué pasó, Luis? ¿Cómo estás?
6: ¿Cómo están? Qué gusto saludarles. Oye, qué gran reflexión, tanto de Luis Enrique como la tuya, ¿no? Este tema tan profundo que pones, ¿no? Desde que la familia Vergara administra, es dueña del Club Deportivo Guadalajara, nos dices que ha ganado más clásicos.
4: No. Con don Jorge.
6: Yo te tengo otro dato. Seguramente con el señor Emilio Azcárraga Llan al frente del América desde el 96, seguramente sí, el América ha perdido más clásicos. ¿Pero qué crees? Ha ganado más campeonatos.
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6: Ha ganado más campeonatos. Y la otra que quería aclarar, ayer iba a
5: la liga.
6: ¿Mandé?
5: Cuestan doble los de la liga.
4: Pues sí, Nacho.
6: No, ahí están, los campeonatos que ha ganado. Y la otra, que sí, ayer iba en un proyecto. Y permítame nada más. Y quería aclarar a alguien, porque es increíble que veas, trate de engañar a la gente, ¿no? Y venía alguien que conoce muy bien de la historia de Chivas, desde Susano Santos Flores. ¿Sí sabes quién es Susano Santos Flores, no? De Nacho González.
5: Entonces,
6: ¿no sabes quién es Susano?
5: De don Joaquín Pardavé.
6: No. El que narró a Chivas. Las únicas narraciones de estos campeonatos que hay son sonoras, algunas películas, pero es la voz de él. Y me decía, mira, qué mentiroso es, veas, decía ayer. Y se ha enfrentado al Bayern Múnich, el campeonísimo. Nunca se lo enfrentó y sacó su computadora. Nunca se enfrentó, salvo en el 71, que ya no era el equipo de la década. Se enfrentó al Borussia Dortmund. Nunca se ha enfrentado a las Chivas al Borussia Dortmund. Por eso quise meterme y decir, veas, no hagas el ridículo, ¿no? No hagas el ridículo. Es lo que me decía, ¿no?
4: Aquí está.
6: Pero bueno.
4: Aquí está.
6: A ver, échale.
4: Con mucho gusto.
6: Le piqué el orgullo.
5: Va a ir a la, ¿sabes qué? Tiene que ir a las pinturas rupestres.
2: No, el último libro que veas,
5: a descifrar ahí.
2: El último libro que veas abrió fue uno.
6: Oye, pero ¿de cuál hablamos? ¿Del antiguo o el nuevo?
5: Sí, es el antiguo
2: del
5: calendario azteca y está
2: haciendo
4: sacar. Después de 6 títulos de liga conquistados, se imponía y era obligado a internacionalizar al campeonísimo Guadalajara. Y nada más espectacular y conveniente para las Chivas en esa etapa madura que realizaron una gira por el viejo mundo, donde se mostró su calidad en 5 países europeos. Una gira que tuvo el enfoque saludable de observar que el fútbol mexicano, representado por el Guadalajara, podía alternar decorosamente con equipos españoles, franceses, alemanes, belgas y checoslovacos. Y no se podría negar que los resultados significaban el esfuerzo de los jugadores en la cancha. De 10 partidos jugados se obtuvieron 2 triunfos, 4 empates y 4 derrotas, con un saldo de 12 goles a favor y 14 en contra.
5: Ah.
4: Aquí están los partidos contra el Barcelona, ahorita aquí lo veo, contra el Sevilla, contra
5: Nacho Calderón,
4: Borussia Dortmund, el Bremen, aquí está,
6: y el Bayern Múnich.
4: No, el Bayern Múnich, tiene razón, no se jugó contra el Bayern Múnich.
6: Pero chécate lo del Dortmund, ¿tiene las fechas? ¿Cuál es la fuente?
4: El libro de don Tubo Gómez.
5: ¿Del Pato o de Jaime
4: el Tubo Gómez.
6: Aquí está. Ahora, ¿y vienen fechas? Porque así como, o sea...
4: Sí, claro.
6: Y sí, a mí es lo que me decía...
4: Barcelona se expresó en varios diarios de esta forma. El Deportivo Guadalajara dejó excelente impresión por su entusiasmo, corrección, fútbol alegre y permanente afán de lucha que no decayó ni en aquellos momentos en que el tanteador...
6: Bueno, pero ¿no se enfrentó contra el Bayern Múnich o sí?
5: No se enfrentó.
4: Lamentablemente desaprovechó.
5: Yo hice el guión del video de Chivas, de los 100 años de Chivas, del siglo de Chivas, que en su tiempo lo promocionó Televisa, y tuvimos acceso a toda esa gira en formato 8 milímetros que tuvimos que mandar a convertir. Pues teníamos todos los partidos, y el partido de Barcelona, el partido de Sevilla, donde Nacho Calderón fue la gran figura, y los partidos que jugaron ahí en esa gira europea, pues que no era muy común.
4: Aquí están las fotos, de hecho.
5: Mira, de blanco
6: y negro. Sí, pero contra el Bayern no. No, esa era la única que decía, ¿no? O sea, que hay que darle crédito a la persona que decía, güey, que no mienta, ¿por qué contra el Bayern? ¿No?
5: Es que, mira,
6: sí. O sea, eso es lo único, y no voy a decir quién es, porque sí es un personaje muy importante.
5: Como nuestro público no es tan ruco como yo, pues este güey puede inventar cualquier cosa, nadie se va a acordar.
6: Exacto.
5: ¿Quién no va a decir, ah, sí?
6: Voltea y no aparece el partido contra el Bayern. Porque no existió. A ver, sacúdela, a ver si sale el partido contra el Bayern.
2: Bueno, jugó contra el Borussia Dortmund, el Werder
6: Bremen. Bueno.
4: Me equivoqué.
6: Eso, ya. Nada más me decían, porque sí es un conocedor de Chivas, ¿no? No me dijo, hijo, ¿no? Qué difícil.
4: De todas maneras, eso te habla de la fuerza que tuvo Guadalajara, que no la tuvo ningún equipo. O sea, Santos de Brasil y Chivas es lo que hacían esto, Nacho. El Santos de Brasil
5: está chido. De la prehistoria, también se casaban.
2: ¿Cuántos títulos tendría Chivas si no hubiera existido el campeonísimo?
6: casaron.
4: No, es que ahí te va, güey.
5: Manches, macho. O sea, pues alguna vez los hombres casaban mamuts. O sea,
6: hablemos del juego de mañana, porque ya se atrevó a ir buscando al Bayern Múnich.
5: Pobre gente, imagínate, está buscando entre los glifos ahí del calendario azteca victorias de las Chivas. O sea,
4: mira cómo el presidente de México, don Adolfo López Mateos, despidió a Chivas en su gran aventura a Europa en 1964.
5: Oye,
4: se reunieron.
5: ¿Por qué no hacemos un día una sesión espiritista aquí? Invocamos al campeonísimo para que nos cuenten anécdotas.
6: No seas mamón, Nacho, perdón. Es una falta de respeto lo que estás diciendo, Nacho.
5: Pues es que sería feliz, veas. O sea, vamos a una sesión espiritista.
6: ¿Qué vas a hacer? Chava, como las películas, oye, como la película de Cantinflas, ¿no? Del si estás ahí, toca la mesa.
5: Sí.
4: Oye, además, sin contar el cuadrangular que se jugaba en Ciudad Universitaria, en donde se le ganó al Peñarol, campeón de Copa Libertadores, güey. 4 goles.
6: Fue fuera de lugar el primer título que le ganan en Guanajuato.
5: No te vayas tan lejos, mejor busca la gran actuación de
4: contra Fluminense.
5: ¿De qué se llama? Fabián. Fabián de la Mora.
6: Marco Fabián contra el Barcelona.
5: Esa colores, no te vayas tan lejos.
14: El partido que le gana Chivas a Sao Paulo en Libertadores también.
5: Ah,
6: claro.
5: Sí.
6: A Boca.
4: Por eso, pero a ver.
5: Ve,
4: por ejemplo, esta foto, cómo es Ciudad Universitaria. Chivas jugando contra el Peñarol. Bueno, y el estadio repleto, cabrón.
14: Yo te pregunto algo. ¿Cómo crees? ¿Qué tiene que pasar para que estas Chivas en la actualidad, en la era del nuevo milenio, puedan tener su propio libro así? Que estas Chivas en la actualidad, en lugar de vivir de recuerdos, se pueda vivir del presente.
5: Creo que van a sacarse bien tweets.
14: Campeonatos, tricampeonatos, de internacionalización, que el tal Arrangel aparezca así en la foto que estás enseñando. Saludos.
4: Portada de Life, güey, el tubo.
14: ¿Pero qué tiene que pasar? ¿Por dónde está el camino?
4: Mira, con Chava Reyes y Pelé, en el pentagonal del 61.
14: Es que eso está todo mal.
4: Los títulos yo creo que también hay que oficializarlos, Nacho. Se jugaban contra las grandes potencias globales. ¿Y quién participaba? Y ahí no existía la Conca Champions. Ahí no existía la Conca CAF. Yo sí creo que es momento de empezar a entender nuestra historia. Pero claro, lo que ustedes agarran es que la historia se las controla el señor Enrique Krause, León Krause, Editorial Clio, güey, que es de Grupo Televisa, y entonces les dijeron que la América es la riata más grande del fútbol mexicano, y no es cierto. O sea, el Guadalajara tuvo 70, 80, 90 años de dominio histórico. Ok.
6: ¿Cómo? Espérame.
4: Se le acaba
6: otra
4: de
6: vez.
4: Dar la vuelta.
6: A ver, Enrique, ibas también, pero no confundas. No son 90 años, porque ¿cuánto tiene la liga profesional? O sea, no engañes a la gente.
4: Para ti quieres hacer ese deporte del profesional del 43.
6: Pero el fútbol ya existía, Luis Castillo.
4: El fútbol se asoció en 1943
6: ¿me permites?
4: La liga de Occidente con la liga del Bajío. Y ya te lo he dicho mil veces hasta el cansancio.
6: Por eso, pero calma.
4: ¿Quiénes eran los campeones? El oro nacional.
14: Vamos a hablar del juego de mañana.
6: No, de esto. A ver, nada más. Entonces, si le contamos los títulos amateurs a la América, es que eres tan... Déjame hablar. Déjame hablar. A partir del 43 es el profesionalismo. Lo demás es amateur. Cruz Azul también fue multicampeón en el estado de Hidalgo. También, ¿eh? Y no se los cuentan. Entonces, también hay que darle la valía. Ahí es cuando te digo, metámosle cacume, no caigamos en los influencers. Sé que quieres otra vez, sí, la Chivas, y sí, acá. Pues y desprestigiando a León Krause, no. Y desprestigiando a Enrique Krause. A mí me parece que por un gran trabajo que hicieron de investigación. Y conocemos a Dante Moller, por ejemplo, que lo conoces, trabajó ahí. Y Carlos Calderón, gente que hizo su esfuerzo por recuperar. hablo de la historia del fútbol, la historia del fútbol mexicano que estaba perdida, y que no teníamos. Entonces, con una mano en la cintura vienes y les escupes en la cara. Ellos no están mal, nunca han dicho eso. Ellos pusieron en trío, si te das cuenta, en los diversos libros, le dedicaron libros a todos los clubes, programas con, cuidado Nacho, agüita por favor, con la biblioteca de Televisa, pero con un guión diferente. No es lo que digo, pero si vamos a seguir en esta de denostando y después decir, perdón, me equivoqué, yo creo que no es lo correcto. O sea, si algo le tiene que agradecer el fútbol mexicano a Clio, a este editorial, es que se haya rescatado parte de la historia que estaba perdida, Nacho. La verdad, ¿eh?
5: Fueron muchos años para rescatar la biblioteca de Televisa, porque también se perdió un montón de material en el temblor del 85. Se perdió el material.
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5: Pues que será valiosísimo. Entonces después esa biblioteca se fue a ProTele, que estaba en el sur. Entonces había
6: ahí en Televisa Radio.
5: Todavía había otra. Y había había cintas de 2 pulgadas que había que pasar a los nuevos formatos. Era muy complicado.
6: Bueno, vamos a tener enlace también. Estamos, acuérdate, en un programa retro de fútbol. Estamos hablando de esto. ¿A quién vamos a enlazar? A don Fernando Marcos, que inventó el clásico, ¿no? Es el gran inventor de este clásico, ¿no?
5: 2-0.
6: Exacto.
4: No es el gran inventor. Te digo que también tú te compras esas como el gran inventor. No. El partido tenía una rivalidad porque, claro que al final.
6: No tenía. Pero la rivalidad la termina de notar. Detonando este señor Fernando Marcos, es la verdad.
4: O sea, yo te pregunto algo, le pregunto a los
6: con tres. Con gusto.
4: El clásico nacional sigue vivo.
6: Sí, claro. Espérame, es más.
14: O sea, claro. Sí, no. Porque lo que hablabas hace rato, Tocayo, que Chivas no ha caminado en los clásicos, y para que haya un clásico con un nivel de pasión. Debe ser de 2 lados. Y Chivas ha ganado los últimos 2. En la Azteca no ha ganado en los últimos 10 años. O sea, me parece que los números se inclinan severamente al América. Y a pesar que la rivalidad está, yo te digo una cosa: a mí me dio la impresión que en algún momento Chivas hasta daba por sentado que iba a perder contra el América. que ya no existía esta presión, no existía esto de... Ya el aficionado decía, pues vamos al clásico, pero lo íbamos a perder. Porque sí, en un lapso había una paternidad. Entonces, para que había una rivalidad, ahora que dices que existe o no, Chivas tiene que competir. Y yo aplaudo que hoy Chivas llega con mejor nivel que el América. Y lo que decía Nacho de goles, yo Almada, confío en Almada, porque Almada no se va a encerrar. No. Almada busca la portería y si mete, sí, le meten tres, va a buscar que le meter cuatro. Y Milito, yo no espero que se llegue a encerrar a la Azteca mañana. Yo espero que llegue a ofender. Entonces, en esta narrativa que hay entre el pasado y el presente, a Chivas le urge otra vez refrescar su idea, no nada más de un equipo muy popular, sino un equipo grande y que puede ganar este tipo de partidos. Porque hoy juega mejor que América. Hoy Chivas tiene mejor funcionamiento que América y tendría que ganar en el Azteca, tocayo.
6: O sea, hoy Guadalajara tiene el clásico nacional, amplio favorito.
4: Ahora, no sé si amplio. ¿Tú qué llevas?
5: Sí, es amplio favorito. No, si no, amplio.
4: Pero Nacho, a mí me gustaría saber, ¿tú qué sigues pensando del clásico nacional? O sea, ¿cuál es tu postura, reflexión real que sigue viviendo el clásico nacional?
5: Bueno, es que hoy los tiempos han cambiado, pasa mucho por las redes sociales. A mí me daba tristeza que para buscar validar la vigencia del clásico nacional tenías que recurrir a la antropoteca, ir a la pelea en el Estadio Azteca de Gómez Junco, la patada de Hermosillo Girarte, los goles de esa final, y tenías que ir, siempre recurrir ya a historias viejas, porque el presente no te daba historias relevantes, te las daba muy a cuentagotas. ¿Cuál nos acordamos de un gran clásico?

0: enseñaste,
1: Pero es que,
0: y no, les damos,
1: es que a mí me llama la atención. A mí me
2: yo
1: llama la
2: quisiera
1: atención
2: ir
1: que
2: decir
1: digas
2: un
1: eso,
2: Nacho,
1: Nacho. A mí me
2: por
1: llama la
2: ejemplo,
1: atención que digas eso, porque mira, yo por lo menos hay dos para desmitificar todo este mame del americanismo, que es el equipo de Miguel Herrera y el día que Chicote Calderón los terminó eliminando y pateando por 3 golazos. 1-0 en el Akron y el 2-0 en el Estadio Azteca, pero los famosos chicotazos. ¿Y qué me dices hablando de otro chiquete? La eliminación en donde Álvaro Fidalgo termina llorando por la estupidez de la expulsión. Y también los elimina el Guadalajara. Y estas dos no son en blanco y negro. Son de la pandemia para acá, una en la pandemia y otra apenas hace 3 años. Eliminaciones reales, de carne y hueso, güey. O sea, no, no de chaquetas mentales del Guadalajara. Y luego me dicen, es que este clásico...
2: Nada más me dejan responder después, a mí. Es que estas preguntas, nada más dijiste, a ver, es que porque... otra vez monopolizaste, ¿ya ves? Calma, calma. Sigue siendo un clásico, sigue siendo un gran clásico. La historia cuenta, pero a ver, lo que tú dices, para el aficionado de Guadalajara, tristemente es, ay, pero los eliminamos en semifinales. La pasión no ha bajado, pero el americanismo ha sumado títulos. O sea, mientras ustedes han ganado una semifinal con los chicotazos y con lo del chiquetazo, este América en esta última época, particularmente en esos últimos 9 años, ha ganado títulos que hace que el mismo América tenga el americanismo, un desdén hacia el clásico, porque no ha sido rival Guadalajara. Se dice y no pasa nada. Tristemente, en los últimos 9 años, no solo se trata de ganar el clásico y eliminarte, porque tu rival gana campeonatos, tu rival es protagonista. Y el otro no lo ha sido. Ojalá ahora, con esta nueva etapa que se vive en Chivas, sí pueda equilibrar Guadalajara para que realmente sea un partido muy parejo y que el chivermanismo no se siga conformando. Por ahí ya salía de que viene el título, Nacho, ya se está cincelando el título con la base más amplia de jugadores en la selección. O sea, ¿por qué? Porque de eso vive ya el chivermanismo, ¿no? O sea, no gano títulos, pero lleno estadios. No gano títulos, pero llevo serenata. No gano títulos, pero esto.
1: Pero
2: Luis, y de eso
1: pero
2: se
1: Luis,
2: trata.
1: Pero
2: el
1: Luis,
2: fútbol
1: también
2: y
1: parte,
2: los clásicos
1: también
2: de eso se
1: parte
2: trata, ¿eh?
1: Del ADN del Guadalajara
2: los clásicos de eso se trata.
1: O sea, es una afición que no abandona. Es una afición
3: es que eso
1: se
3: reconoce,
1: porque vea, se siente representada
3: es
1: con
3: que
1: los puros
3: se aplaude,
1: mexicanos.
3: Es que nadie, o sea, está
1: esa,
3: en contra.
1: Esa, Chivas, esa, es que... Es
3: vea,
1: sí.
3: Veas.
2: ¿Qué es eso, Nacho? ¡Ah,
3: Chivas,
2: caray!
3: Una enorme
2: no
3: afición.
2: Nacho, no te escucho. ¿Qué es eso?
1: Luis Enrique.
3: A ver, Chivas tiene una enorme afición y una base que incluso está en Estados Unidos. Es un equipo que te conquista por la ciudad, por la cultura, por el estadio.
4: Partido Chivas contra Bayern.
3: Voy a Chivas. Pero yo sí creo que
4: todos quedaron. Chivas
3: se ha ensimismado y se ha conformado por un discurso de amor a los colores. Y si esta afición, de una manera pasional, recurrente, sin abandonar, como quieras, no le exige al equipo que gane títulos,
2: es eso.
3: Me parece que entonces no va a estar a la par del americanismo. Porque hoy, más allá de comparar, es, ¿tú qué prefieres, Beas? ¿Ganar? ¿Te hubiera gustado haber tenido la época del América con los 3 títulos? ¿O que siga manteniendo este fervor de la afición? Yo creo que a cualquiera le gana.
1: Es que, no,
3: títulos,
1: a ver, de entrada esa comparación es estúpida, Luis Enrique.
3: Títulos.
1: ¿Por qué venir a querer comparar qué prefieres? Tendría que venir de las dos. Y a mí me llama la atención por eso del aficionado americanista. ¿Cómo va a decirse que es un aficionado grande? Dime en qué momento el aficionado de Barcelona abandona, el aficionado del Madrid abandona, el aficionado del Liverpool abandona,
3: déjalo,
1: del United, de nuestro Milan,
3: es la
1: Luis Enrique.
3: Más
1: y en América
3: pero,
1: son una bola de convencieros.
3: Déjalo, pero el tema
1: y
3: es
1: la
3: que
1: afición del Guadalajara
3: gana.
1: Es distinta y es diferente.
3: Pero el tema es que
1: y es una afición
3: gana,
1: que es más grande.
3: Y entonces,
1: cuando tú agarras
3: títulos.
1: Estos dos proyectos, pues claro que es muy normal que entender que el aficionado de Chivas es 1000 veces mejor que el aficionado del América. Se dice y no pasa nada. ¿Por qué? Porque claro que los arropa en el aeropuerto. Porque hoy la serenata va a ser de piel chinita,
3: pero
1: cabrón.
3: Pero es que eso nadie lo discute. Pero
1: no,
3: luego
1: sí, porque
3: cancha,
1: otra vez el abuso de Luis Enrique, la de
3: con
1: ya
3: el
1: se
3: rival.
1: Está cincelando el que es la base de la selección. Es la base de la selección, güey.
2: Claro, no, por si. Sí. A ver, Nacho,
1: a ver.
2: Nada más, aquí no me digas baboso, díselo a Arispe, díselo a Zúñiga en Black, pero aquí vayámonos respetándonos, ¿no? Por favor. ¿No? Nada más. No, porque si vamos a querer la descalificación, pues no se vale, ya sí dilo,
1: bueno,
2: pero aquí respetemos, ¿no?
1: Luis Castillo,
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0: exclusiva. Mira. Nacho.
1: Chivas contra el Bayern Múnich, mira.
2: Qué poca madre.
0: 3-2.
1: 3-2. Ahí viene la foto, güey. Claro, bien, te comentaban. Y estaba lleno de toltecas. Estaba lleno de toltecas. Ahí estaban, veo tres más aguas. Y este.
3: Ponlo, Nacho, te van a mandar a full.
0: A ver.
3: Para la gente de las plataformas
0: digitales. Lo descubrió Nacho.
3: Descubrió el partido, un juego de pelota. Nacho se está burlando con un juego de pelota de nuestros ancestros. O sea, Nacho, el fantasma Suárez no solamente se ríe.
1: ¿No eres alemán? ¿Cuál nuestros ancestros? ¿No que eras alemán?
3: Somos México-alemán, Nacho. México-alemán. Von Beas. Pantoja. Nada más déjame leer algunos comentarios para regresar con un toma y daca que en verdad hoy es imperdible. Dice, las eliminaciones para Enrique son sinónimo de campeonatos. La rivalidad existe por la afición. De ella subsisten los influencers para Enrique. No entendí tu comentario, pero bueno. Dice Emilio Santoro, están los documentos de don Carlos Albert donde jugó contra esas Gonzalas y cuenta la cruel realidad, no los mitos que iniciamos embriagados del cavernismo, les contaron a sus chillahermanos. Castillo de los Clásicos, dice
0: Arturo. Se inventaron.
3: Álvaro.
0: Se inventaron.
3: No necesitan inventarse.
0: Arturo.
3: No veo a los ingleses apuntando con el dedo al inventor de los chorrocientos derbis que hay en su país. Las propias aficiones, la historia. Arturo, gracias por darle unas clases al periodista.
0: Pero aquí se lo inventó a don Fernando Marcos. Dice, el Pumas América lo inventó. ¿Qué es lo que te José Ramón y Albert? ¿No?
3: Dice, la mentalidad perdedora del fútbol mexicano se refleja en Chivas, un equipo que en los últimos 30 años ha ganado menos títulos oficiales que Santos, y la afición se encargaron de decir que ganar hoy no importa, dice Jesús.
0: ¿Se Duarte tiene menos Méndez títulos que Santos de la comarca lagunera?
3: Dice, últimos 30 años, 79 partidos, Huilas 32 ganados, Chillas 25 ganados, 22 empates.
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3: Las eliminaciones para Enrique son sinónimo de campeonatos. La rivalidad existe por la afición y de ellas
2: se la volvieron a poner
3: los influencers.
2: Y tampoco se le entendió.
3: Dice, ¿quién terminó llorando veas en 2023 en el OVNI Guy a manos de Tigres? Cuatro americanistas en Tigres, Culebro, Lainez, Reyes y Córdoba las humillaron. Como el Toluca,
0: andaban festejando al medio tiempo con
3: como el Toluca de Chivas. que es este güey, se los empinó, güey, con Mohamed, con Vega, güey, con Angulo, güey, con Pollo Briseño. Ahora,
0: bueno, pero eso, a ver, ¿eso se lo contamos también a Chivas?
3: No, pero es parte de la herencia del
0: Guadalajara. A ver, Toluca, Paco Zunaga, tienes que darle medio título a Chivas de ese que ganaron, nada más.
1: Aunque había jugadores medio, Chivas.
3: Bueno, vamos a hacer una pausa, compañeros. Regresamos.
0: Oye, toma y ¿no nos das 30 segundos a Nacho y a mí?
3: Sí, con gusto.
0: 30. Nacho, ¿qué va a pasar el lunes en el Senado? Rápido, Nacho, ¿está abierto al público? ¿No está abierto al público? ¿Qué va a pasar? Porque ya después venimos con el toma y daca.
1: Bueno, pues los que fuimos invitados, estamos citados desde las 10 de la mañana. Ahí va a haber mesas de trabajo donde va a haber presidentes de equipos de la Liga de Expansión. Se le invitó a Paco Iturbide de la Federación, o sea, no sé si vaya a ir, también a Mikel Arriola, no sabemos también si vaya a ir. Va a haber mesas de trabajo donde pues vamos a tener algunos expositores, 5 minutos para presentar y para debatir los temas. Hay mesas de trabajo, se espera que estemos ahí de las 10, de las 10 y media de la mañana a las 2 de la tarde. Estará obviamente Clemente, el senador que es el que propone, y pues muchos, varios colegas, muchos directivos y varios
2: Nacho, políticos. Una pregunta, rápido, ¿crees que funcione en algo esto o es simplemente politizado?
1: Mira, a final de cuentas, ¿qué hay el año que entra? Elecciones intermedias.
2: Ajá.
1: Entonces, todo se le juntó la tormenta perfecta a la Federación. Se politiza el tema, porque evidentemente se va a politizar. Siempre cuando David va contra Goliat y le gana, eso da votos, eso da voz, eso da muchas cosas. Las elecciones intermedias juegan un papel muy importante de credibilidad. Entonces, ¿que está politizado? Sin duda alguna. ¿Que se va a politizar más? Sí. Pero otra vez, después de muchísimos años, antes de la COFESE, ahora sí tienen a la Federación y al fútbol mexicano en una investigación donde los dos que lo van a juzgar ya lo sancionaron y ya la juzgaron cuando era la COFES. Y en el caso de reincidencia, yo no me veo como Emilio, como Alejandro, como Chucho Martínez diciendo, coño, ¿de dónde vamos a sacar para pagar 5,200 millones? O al Atlante que acaba de llegar, híjole, me te voy a poner 288 millones, porque no nomás el pago de multa. En la COFESE, cuando el pacto de caballeros es multa y quitas el pacto de caballeros. Aquí sí se dictamina que hay otra vez una práctica monopólica absoluta, es multa más multa por reincidencia, más quitas eso.
3: Mira nada más, ¿eh? ¿Qué escenario tan elemental vive
0: lunes
3: el fútbol? ¿Por qué? Porque es, a veces creían que por ser industria privada, ¿no? Pues pueden hacer lo que quieran, pero se les olvida que todo está dentro de un marco social, legal, primario, no,
1: pero,
3: que es
1: pero,
3: el ver, país en donde vives
1: este
3: está
1: tema,
3: a partir de un marco de jurisdicción. Y
1: ese
3: marco
1: tema, de jurisdicción, a ver, castigaron,
3: no se puede el monopolio, y como tú lo dices, viene, pum, vale, ahí es donde se los pueden llegar a atorar.
1: A ver, en este tema, en el 2021, cuando los multaron y quitaron el pacto de caballeros, se castigó a la Federación por la práctica antimonopólica, los castigó FIFA. No, porque está dentro de la Constitución y dentro del artículo 20 de sanciones de los estatutos de la FIFA, hay excepciones donde se puede recurrir y te dice que temas constitucionales, legales o fiscales están por encima de los estatutos de la FIFA y porque cada entidad es soberana. Por eso lo que pasa es que siempre nos asusta con el petate del muerto. No, es que la FIFA se va a meter, nos va a quitar. ¿Sabes quién impuso, quién obligó en España a los equipos de la liga a repartir sus ingresos, 1,400 millones de pesos anuales, a los de la liga de segunda división? El gobierno fue un decreto real 15-2015. El gobierno obligó, recoges esa lana y el 10% es para las divisiones de abajo. Eso, ¿y qué pasó? Quitaron a España, la multaron, ¿no? O sea, hay excepciones que de repente pues no las tomamos en cuenta porque siempre nos vamos con el, no, la FIFA nos va a multar, la FIFA, ahí viene la FIFA, y cuando no leemos las letras chiquitas de los reglamentos.
3: Vamos a una pausa, ya no va a dar tiempo del toma y daca, se nos ha acabado el tiempo del programa porque tenemos más contenidos.
1: Nomás me metí para toma y daca.
3: Nos vamos a quedar con las ganas de debatir del tema de la lista.
2: Vamos a tener que esperar hasta el lunes para el toma y daca, cara.
3: Pero hay mucho que seguir platicando. Gracias a toda la gente. Rápidamente, un par de comentarios más, señor productor, ya para irnos a corte. Insisto, regresamos ya sin toma y daca.
1: Bueno,
3: dice Tertulia Americanista, ay, veas, ¿en qué momento hemos abandonado al equipo? Prefiero tener un equipo ganando campeonatos cada año y no cada 10 años, sino vivir de glorias pasadas. Tertulia Americanista, aunque te burles, sí, con 8,000 pues aficionados.
0: Dice la verdad.
3: Increíble. Exigencia y Chivas son dos palabras que no pueden ir juntas. Estás viendo que Veas ayer salió a presumir la época de los 60s. Recuerda que en esa época surgió el apodo de los ratones verdes en selección.
0: O sea, ¿Chivas eran los ratones verdes?
1: No, pues también era base de la selección.
3: Perdón. La evolución del fútbol mexicano.
2: El origen de los ratones
3: Chivas. Está ahorita, con el Guadalajara.
0: Ahorita se va a enojar Carlos Albert con Veas, ¿eh?
3: Vamos a una pausa y volvemos.
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12: Qué gusto saludarlos, amigos de La Octava Sport. Seguimos en esta cobertura en el Abierto de Guadalajara. La recta final, semifinales se disputarán este viernes, mañana la gran final, y te terminó yendo la favorita, la que muchos decían podía ser la nueva campeona de este torneo, en un partidazo entre Kostyuk y Samsonova. La ucraniana quedó fuera del torneo después de que se fue a tres sets, después de que cometió varios errores, la número 10 de la actualidad, y así se despidió en un ambiente que sabemos tenía un contexto político importante. Por un lado una rusa, por otro lado una tenista ucraniana, y que debido al conflicto bélico ni siquiera se saludaron previo al partido, no se tomaron la foto juntas como ha sido costumbre de Kostyuk en los últimos torneos. Y cuando terminó el encuentro, en esta deportividad que siempre se da mucho en el tenis, de darse la mano una vez que una termina triunfadora y otra termina cayendo, no ocurrió de la misma manera, y así es como no se dieron la mano y cada una tomó su lugar y su destino después de que Kostyuk decidiera salir tarde. Así que eliminada Kostyuk, la número 10 del mundo, fuera de este Abierto de Guadalajara, pero avanzó la vigente campeona. Avanzó Iva Jovic, que tuvo un gran duelo después de algunas dudas que había generado en su primer partido. ¿Y cómo están las semifinales, que ya estarán arrancando este viernes? Por un lado, tendremos a Jovic enfrentando a Buxa, la tenista española, que vaya que le va bien en México, le fue bien en Mérida, ahora le está yendo bien en Guadalajara. También se aventó Monterrey por primera vez los tres torneos, nos platicaba precisamente la tenista española. Y en la otra llave estará Stearns enfrentándose a la tenista rusa que les habíamos platicado. Así que son las dos semifinales. De ahí saldrán las dos ganadoras que se estarán disputando la gran final y el título este sábado aquí en el Abierto de Guadalajara. Saludos, amigos de la Octava Sports. Yo soy Jaime Sandoval. Hasta la próxima.
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0: 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Unánimo Deportes presenta. ¿Sabía usted que no se sabe a ciencia cierta cuánto dinero ganó George Foreman vendiendo parrillas para asar? Pero algunos aseguran que la compañía Salton Inc., fabricante de las parrillas, le pagó 138 millones por usar solo su nombre. Además, recibía 40% de las ganancias de cada parrilla vendida. Dicen que llegó a ganar 4 millones y medio de dólares al mes. El 6 de marzo de 1970, a la edad de 17 años, con la asistencia de la mayoría de sus compañeros de escuela, Wilfredo Benítez ganó el primero de los 3 títulos mundiales en su carrera. El puertorriqueño, nacido en los Estados Unidos, fue el pugil más competente y agresivo del boxeo latinoamericano en su época. El equipo que más veces ha disputado un mundial es la selección de Brasil, con 20 participaciones. En segundo lugar se encuentran Alemania e Italia con 18, seguidos por Argentina con 16. 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
6: Cristiano Ronaldo encendió las alarmas sobre un posible retiro del fútbol profesional. En una entrevista publicada por la revista estadounidense Vogue, el portugués de 41 años confesó que probablemente esta será su última temporada como futbolista, una declaración que rápidamente dio la vuelta al mundo debido a la importancia de su trayectoria y al legado que se ha construido durante más de dos décadas. La entrevista fue realizada junto a su esposa, la modelo hispano-argentina Georgina Rodríguez, con motivo de su reciente boda. Durante la conversación, Ronaldo habló no solo de su carrera deportiva, sino también sobre los planes que tiene para cuando decida colgar los botines. El actual jugador del Al Nassr aseguró que ya tiene completamente planeado su futuro y que cuenta con numerosos proyectos para mantenerse ocupado una vez deje el fútbol. Según explicó, sabe que retirarse de un deporte que le ha dedicado gran parte de su vida genera un gran vacío, por lo que considera importante ocupar su tiempo en diferentes actividades y no enfocarse únicamente en una sola. Entre esos proyectos destacan sus inversiones.